0: engendrado, no creado, de la misma naturaleza del Padre por quien todo fue hecho, que por nosotros los hombres y por nuestra salvación bajó del cielo, y por obra del Espíritu Santo se encarnó de María la Virgen y se hizo hombre, y por nuestra causa fue crucificado en tiempos de Poncio Pilato, padeció y fue sepultado, y resucitó al tercer día según las Escrituras, y subió al cielo, y está sentado a la derecha del Padre. Y de nuevo vendrá con gloria para juzgar a vivos y muertos, y su reino no tendrá fin. Creo en el Espíritu Santo, Señor y Dador de vida, que procede del Padre y del Hijo, que con el Padre y el Hijo recibe una misma adoración y gloria, y que habló por los profetas. Creo en la Iglesia, que es una, santa, católica y apostólica. Confieso que hay un solo bautismo para el perdón de los pecados. Espero la resurrección de los muertos y la vida del mundo futuro. Amén. Ven, Espíritu Santo, llena los corazones de tus fieles
1: y enciende en ellos el fuego de tu amor.
0: Envía tu Espíritu Creador
1: y renueva la faz de la tierra.
0: Oh Dios, que has iluminado los corazones de tus hijos con la luz del Espíritu Santo, haznos dóciles a sus inspiraciones, para gustar siempre del bien y gozar de su consuelo. Por Cristo nuestro Señor. Amén. Si tienes alguna petición e intención, es el momento de dejarla en manos de María y su Hijo Jesucristo. Escríbenos en la caja de comentarios y así por unirnos en común oración.

0: Misterios luminosos.
1: Primer misterio luminoso: el bautismo de Jesús.
2: A orillas del río Jordán, una multitud buscaba conversión, y entre ellos caminaba en silencio el Hijo de Dios. Juan bautizaba llamando al arrepentimiento, preparando el camino para el Mesías. Entonces Jesús descendió al Jordán, el santo entre los hombres, entrando humildemente en las aguas. Y cuando Juan derramó el agua sobre Jesús, el cielo se abrió. El Espíritu Santo descendió como paloma, y la voz del Padre resonó desde el cielo: "Este es mi Hijo amado". Desde aquel momento, comenzó la misión pública de Cristo. El mundo jamás volvería a ser igual.
1: El bautismo de Jesús nos recuerda que Dios también pronuncia amor sobre nosotros. En un mundo lleno de ruido, heridas y dudas, el Padre sigue diciendo: "Tú eres mi Hijo amado". Tal vez hoy necesitas volver a escuchar esa voz, recordar que no estás solo, que tu vida tiene propósito y que Dios sigue caminando contigo.
3: Padre nuestro que estás en el cielo, santificado sea tu nombre, venga a nosotros tu reino, hágase tu voluntad en la tierra como en el cielo.
4: Danos hoy nuestro pan de cada día, perdona nuestras ofensas, como también nosotros perdonamos a los que nos ofenden. No nos dejes caer en la tentación y líbranos del mal. Amén.
3: Dios te salve María, llena eres de gracia, el Señor es contigo. Bendita tú eres entre todas las mujeres, y bendito es el fruto de tu vientre, Jesús.
4: Santa María, Madre de Dios, ruega por nosotros, pecadores, ahora y en la hora de nuestra muerte. Amén.
3: Dios te salve, María, llena eres de gracia, el Señor es contigo. Bendita tú eres entre todas las mujeres, y bendito es el fruto de tu vientre, Jesús.
4: Santa María, Madre de Dios, ruega por nosotros, pecadores, ahora y en la hora de nuestra muerte. Amén.
3: Dios te salve, María, llena eres de gracia, el Señor es contigo. Bendita tú eres entre todas las mujeres, y bendito es el fruto de tu vientre, Jesús.
4: Santa María, Madre de Dios, ruega por nosotros, pecadores, ahora y en la hora de nuestra muerte. Amén.
3: Dios te salve, María, llena eres de gracia, el Señor es contigo. Bendita tú eres entre todas las mujeres, y bendito es el fruto de tu vientre, Jesús.
4: Santa María, Madre de Dios, ruega por nosotros, pecadores, ahora y en la hora de nuestra muerte. Amén.
3: Dios te salve, María, llena eres de gracia, el Señor es contigo. Bendita tú eres entre todas las mujeres, y bendito es el fruto de tu vientre, Jesús.
4: Santa María, Madre de Dios, ruega por nosotros, pecadores, ahora y en la hora de nuestra muerte. Amén.
3: Dios te salve, María, llena eres de gracia, el Señor es contigo. Bendita tú eres entre todas las mujeres, y bendito es el fruto de tu vientre, Jesús.
4: Santa María, Madre de Dios, ruega por nosotros, pecadores, ahora y en la hora de nuestra muerte. Amén.
3: Dios te salve, María, llena eres de gracia, el Señor es contigo. Bendita tú eres entre todas las mujeres, y bendito es el fruto de tu vientre, Jesús.
4: Santa María, Madre de Dios, ruega por nosotros, pecadores, ahora y en la hora de nuestra muerte. Amén.
3: Dios te salve, María, llena eres de gracia, el Señor es contigo. Bendita tú eres entre todas las mujeres, y bendito es el fruto de tu vientre, Jesús.
4: Santa María, Madre de Dios, ruega por nosotros, pecadores, ahora y en la hora de nuestra muerte. Amén.
3: Dios te salve, María, llena eres de gracia, el Señor es contigo. Bendita tú eres entre todas las mujeres, y bendito es el fruto de tu vientre, Jesús.
4: Santa María, Madre de Dios, ruega por nosotros, pecadores, ahora y en la hora de nuestra muerte. Amén.
3: Dios te salve, María, llena eres de gracia, el Señor es contigo. Bendita tú eres entre todas las mujeres, y bendito es el fruto de tu vientre, Jesús.
4: Santa María, Madre de Dios, ruega por nosotros pecadores, ahora y en la hora de nuestra muerte. Amén.
3: Gloria al Padre, al Hijo y al Espíritu Santo.
4: Como era en el principio, ahora y siempre, por los siglos de los siglos. Amén.
3: María, Madre de Gracia y Madre de Misericordia.
4: En la vida y en la muerte, ampáranos, Gran Señora. Oh Jesús mío, perdona nuestros pecados y líbranos del fuego del infierno. Lleva al cielo a todas las almas y socorre especialmente a las más necesitadas de tu misericordia. Amén.
1: Segundo misterio luminoso. Las bodas de Caná.
2: En un pequeño pueblo llamado Caná, familias y amigos se reunían para celebrar una boda. Había música, alegría, risas, y entre los invitados estaban Jesús y su madre. Pero en medio de la celebración surgió un problema. El vino se había terminado, y la alegría de aquella familia parecía apagarse lentamente. Entonces María se acercó a Jesús, con la ternura de una madre que conoce el corazón humano, y simplemente le dijo: «No tienen vino». Y María, llena de confianza, dijo a los sirvientes: «Hagan todo lo que él les diga». Jesús pidió llenar de agua las tinajas, y aunque nadie entendía completamente, los sirvientes obedecieron. Y entonces ocurrió el primer milagro público de Jesús. El agua se convirtió en vino, y la gloria de Dios comenzó a manifestarse ante el mundo. La fiesta continuó llena de alegría, y aunque muchos no comprendieron lo sucedido, los discípulos comenzaron a creer más profundamente en él.
1: Las bodas de Caná nos recuerdan que María siempre intercede por nosotros. Ella ve nuestras necesidades, incluso aquellas que nadie más nota, y continúa diciéndonos: «Hagan lo que Él les diga», porque cuando dejamos entrar a Jesús en nuestra vida, Él puede transformar nuestra agua en vino, puede transformar tristeza en esperanza, miedo en paz, oscuridad en luz.
4: Padre nuestro que estás en el cielo, santificado sea tu nombre. Venga a nosotros tu reino. Hágase tu voluntad en la tierra como en el cielo.
3: Danos hoy nuestro pan de cada día. Perdona nuestras ofensas como también nosotros perdonamos a los que nos ofenden. No nos dejes caer en tentación y líbranos del mal. Amén.
4: Dios te salve María, llena eres de gracia, el Señor es contigo. Bendita eres entre todas las mujeres, y bendito es el fruto de tu vientre, Jesús.
3: Santa María, Madre de Dios, ruega por nosotros pecadores, ahora y en la hora de nuestra muerte. Amén.
4: Dios te salve María, llena eres de gracia, el Señor es contigo. Bendita eres entre todas las mujeres, y bendito es el fruto de tu vientre, Jesús.
3: Santa María, Madre de Dios, ruega por nosotros pecadores, ahora y en la hora de nuestra muerte. Amén.
4: Dios te salve María, llena eres de gracia, el Señor es contigo. Bendita eres entre todas las mujeres, y bendito es el fruto de tu vientre, Jesús.
3: Santa María, Madre de Dios, ruega por nosotros pecadores, ahora y en la hora de nuestra muerte. Amén.
4: Dios te salve María, llena eres de gracia, el Señor es contigo. Bendita eres entre todas las mujeres, y bendito es el fruto de tu vientre, Jesús.
3: Santa María, Madre de Dios, ruega por nosotros pecadores, ahora y en la hora de nuestra muerte. Amén.
4: Dios te salve María, llena eres de gracia, el Señor es contigo. Bendita eres entre todas las mujeres, y bendito es el fruto de tu vientre, Jesús.
3: Santa María, Madre de Dios, ruega por nosotros pecadores, ahora y en la hora de nuestra muerte. Amén.
4: Dios te salve María, llena eres de gracia, el Señor es contigo. Bendita eres entre todas las mujeres, y bendito es el fruto de tu vientre, Jesús.
3: Santa María, Madre de Dios, ruega por nosotros pecadores, ahora y en la hora de nuestra muerte. Amén.
4: Dios te salve María, llena eres de gracia, el Señor es contigo. Bendita eres entre todas las mujeres, y bendito es el fruto de tu vientre, Jesús.
3: Santa María, Madre de Dios, ruega por nosotros pecadores, ahora y en la hora de nuestra muerte. Amén.
4: Dios te salve María, llena eres de gracia, el Señor es contigo. Bendita eres entre todas las mujeres, y bendito es el fruto de tu vientre, Jesús.
3: Santa María, Madre de Dios, ruega por nosotros pecadores, ahora y en la hora de nuestra muerte. Amén.
4: Dios te salve María, llena eres de gracia, el Señor es contigo. Bendita eres entre todas las mujeres, y bendito es el fruto de tu vientre, Jesús.
3: Santa María, Madre de Dios, ruega por nosotros pecadores, ahora y en la hora de nuestra muerte. Amén.
4: Dios te salve María, llena eres de gracia, el Señor es contigo. Bendita eres entre todas las mujeres, y bendito es el fruto de tu vientre, Jesús.
3: Santa María, Madre de Dios, ruega por nosotros pecadores, ahora y en la hora de nuestra muerte. Amén.
4: Gloria al Padre, al Hijo y al Espíritu Santo,
3: como era en el principio, ahora y siempre, por los siglos de los siglos. Amén.
4: María, Madre de Gracia y Madre de Misericordia,
3: en la vida y en la muerte, ampáranos, Gran Señora.
4: Oh Jesús mío, perdona nuestros pecados y líbranos del fuego del infierno. Lleva al cielo a todas las almas y socorre especialmente a las más necesitadas de tu misericordia. Amén.
1: Tercer misterio luminoso: el anuncio del reino de Dios.
2: Después de comenzar su misión, Jesús recorrió pueblos y caminos, acercándose a los enfermos, a los pobres, a los olvidados, porque el reino de Dios había llegado. Jesús miraba los corazones y proclamaba: «Conviértanse, porque el reino de Dios está cerca». Los ciegos volvían a ver, los paralíticos caminaban, y los corazones heridos encontraban paz, porque donde Cristo pasaba, la vida renacía. Jesús no vino solo por los justos, sino también por los que estaban perdidos. Se acercó a los pecadores, a los rechazados, a quienes todos habían olvidado. Miles comenzaron a seguirlo, porque sus palabras daban esperanza, y su mirada hacía sentir amado incluso al más pequeño. Jesús no hablaba de un reino de poder humano, sino de un reino nacido en el amor, en la misericordia y en el corazón de quienes creen. Y mientras Jesús anunciaba el reino, el mundo comenzaba a cambiar, porque cada corazón transformado por Dios se convierte también en luz para los demás.
1: El anuncio del reino de Dios sigue vivo hoy. Jesús continúa llamando corazones, continúa sanando heridas, continúa ofreciendo misericordia. Y quizá hoy también te está llamando a ti, a volver a empezar, a dejar atrás aquello que te aleja de Él, a creer nuevamente, porque el reino de Dios no está lejos, comienza dentro del corazón que abre espacio para Cristo.
3: Padre nuestro que estás en el cielo, santificado sea tu nombre, venga a nosotros tu reino, hágase tu voluntad en la tierra como en el cielo.
4: Danos hoy nuestro pan de cada día, perdona nuestras ofensas, como también nosotros perdonamos a los que nos ofenden. No nos dejes caer en la tentación y líbranos del mal. Amén.
3: Dios te salve María, llena eres de gracia, el Señor es contigo. Bendita tú eres entre todas las mujeres, y bendito es el fruto de tu vientre, Jesús.
4: Santa María, Madre de Dios, ruega por nosotros pecadores, ahora y en la hora de nuestra muerte. Amén.
3: Dios te salve María, llena eres de gracia, el Señor es contigo. Bendita tú eres entre todas las mujeres, y bendito es el fruto de tu vientre, Jesús.
4: Santa María, Madre de Dios, ruega por nosotros pecadores, ahora y en la hora de nuestra muerte. Amén.
3: Dios te salve María, llena eres de gracia, el Señor es contigo. Bendita tú eres entre todas las mujeres, y bendito es el fruto de tu vientre, Jesús.
4: Santa María, Madre de Dios, ruega por nosotros pecadores, ahora y en la hora de nuestra muerte. Amén.
3: Dios te salve María, llena eres de gracia, el Señor es contigo. Bendita tú eres entre todas las mujeres, y bendito es el fruto de tu vientre, Jesús.
4: Santa María, Madre de Dios, ruega por nosotros pecadores, ahora y en la hora de nuestra muerte. Amén.
3: Dios te salve María, llena eres de gracia, el Señor es contigo. Bendita tú eres entre todas las mujeres, y bendito es el fruto de tu vientre, Jesús.
4: Santa María, Madre de Dios, ruega por nosotros pecadores, ahora y en la hora de nuestra muerte. Amén.
3: Dios te salve María, llena eres de gracia, el Señor es contigo. Bendita tú eres entre todas las mujeres, y bendito es el fruto de tu vientre, Jesús.
4: Santa María, Madre de Dios, ruega por nosotros pecadores, ahora y en la hora de nuestra muerte. Amén.
3: Dios te salve María, llena eres de gracia, el Señor es contigo. Bendita tú eres entre todas las mujeres, y bendito es el fruto de tu vientre, Jesús.
4: Santa María, Madre de Dios, ruega por nosotros pecadores, ahora y en la hora de nuestra muerte. Amén.
3: Dios te salve María, llena eres de gracia, el Señor es contigo. Bendita tú eres entre todas las mujeres, y bendito es el fruto de tu vientre, Jesús.
4: Santa María, Madre de Dios, ruega por nosotros pecadores, ahora y en la hora de nuestra muerte. Amén.
3: Dios te salve María, llena eres de gracia, el Señor es contigo. Bendita tú eres entre todas las mujeres, y bendito es el fruto de tu vientre, Jesús.
4: Santa María, Madre de Dios, ruega por nosotros pecadores, ahora y en la hora de nuestra muerte. Amén.
3: Dios te salve María, llena eres de gracia, el Señor es contigo. Bendita tú eres entre todas las mujeres, y bendito es el fruto de tu vientre, Jesús.
4: Santa María, Madre de Dios, ruega por nosotros pecadores, ahora y en la hora de nuestra muerte. Amén.
3: Gloria al Padre, al Hijo y al Espíritu Santo.
4: Como era en el principio, ahora y siempre, por los siglos de los siglos. Amén.
3: María, Madre de Gracia y Madre de Misericordia.
4: En la vida y en la muerte, ampáranos, Gran Señora. Oh Jesús mío, perdona nuestros pecados y líbranos del fuego del infierno. Lleva al cielo a todas las almas y socorre especialmente a las más necesitadas de tu misericordia. Amén.
1: Cuarto misterio luminoso: la transfiguración.
2: Jesús tomó consigo a Pedro, Santiago y Juan y los llevó a un monte alto, lejos del ruido, lejos de la multitud, porque había momentos de gloria que solo podían revelarse en el silencio. Al llegar a la cima, todo quedó en silencio. El cielo, la tierra y el corazón de los discípulos parecían contener la respiración. Y de pronto, Jesús comenzó a brillar. Su rostro resplandeció como el sol y sus vestiduras se volvieron blancas como la luz. Entonces aparecieron Moisés y Elías, conversando con Jesús en medio de la gloria. La ley, los profetas y el Mesías, unidos en un mismo misterio eterno. Los discípulos quedaron sobrecogidos. Nunca habían visto una gloria semejante. Y llenos de temor y asombro, cayeron rostro en tierra. Y desde una nube luminosa, se escuchó la voz del Padre: «Este es mi Hijo amado. Escúchenlo». Entonces Jesús se acercó, tocó a sus discípulos y con ternura les dijo: «Levántense, no tengan miedo».
1: La transfiguración nos recuerda quién es realmente Jesús. No solo un maestro, no solo un profeta, sino el Hijo glorioso de Dios. Y en medio de nuestras luchas, cansancios y cruces, este misterio nos deja ver por un instante la gloria eterna que nos espera. Porque después de cada noche, después de cada cruz, también existe resurrección.
4: Padre nuestro que estás en el cielo, santificado sea tu nombre. Venga a nosotros tu reino. Hágase tu voluntad en la tierra como en el cielo.
3: Danos hoy nuestro pan de cada día. Perdona nuestras ofensas, como también nosotros perdonamos a los que nos ofenden. No nos dejes caer en tentación y líbranos del mal. Amén.
4: Dios te salve María, llena eres de gracia, el Señor es contigo. Bendita eres entre todas las mujeres, y bendito es el fruto de tu vientre, Jesús.
3: Santa María, Madre de Dios, ruega por nosotros pecadores, ahora y en la hora de nuestra muerte. Amén.
4: Dios te salve María, llena eres de gracia, el Señor es contigo. Bendita eres entre todas las mujeres, y bendito es el fruto de tu vientre, Jesús.
3: Santa María, Madre de Dios, ruega por nosotros pecadores, ahora y en la hora de nuestra muerte. Amén.
4: Dios te salve María, llena eres de gracia, el Señor es contigo. Bendita eres entre todas las mujeres, y bendito es el fruto de tu vientre, Jesús.
3: Santa María, Madre de Dios, ruega por nosotros pecadores, ahora y en la hora de nuestra muerte. Amén.
4: Dios te salve María, llena eres de gracia, el Señor es contigo. Bendita eres entre todas las mujeres, y bendito es el fruto de tu vientre, Jesús.
3: Santa María, Madre de Dios, ruega por nosotros pecadores, ahora y en la hora de nuestra muerte. Amén.
4: Dios te salve María, llena eres de gracia, el Señor es contigo. Bendita eres entre todas las mujeres, y bendito es el fruto de tu vientre, Jesús.
3: Santa María, Madre de Dios, ruega por nosotros pecadores, ahora y en la hora de nuestra muerte. Amén.
4: Dios te salve María, llena eres de gracia, el Señor es contigo. Bendita eres entre todas las mujeres, y bendito es el fruto de tu vientre, Jesús.
3: Santa María, Madre de Dios, ruega por nosotros pecadores, ahora y en la hora de nuestra muerte. Amén.
4: Dios te salve María, llena eres de gracia, el Señor es contigo. Bendita eres entre todas las mujeres, y bendito es el fruto de tu vientre, Jesús.
3: Santa María, Madre de Dios, ruega por nosotros pecadores, ahora y en la hora de nuestra muerte. Amén.
4: Dios te salve María, llena eres de gracia, el Señor es contigo. Bendita eres entre todas las mujeres, y bendito es el fruto de tu vientre, Jesús.
3: Santa María, Madre de Dios, ruega por nosotros pecadores, ahora y en la hora de nuestra muerte. Amén.
4: Dios te salve María, llena eres de gracia, el Señor es contigo. Bendita eres entre todas las mujeres, y bendito es el fruto de tu vientre, Jesús.
3: Santa María, Madre de Dios, ruega por nosotros pecadores, ahora y en la hora de nuestra muerte. Amén.
4: Dios te salve María, llena eres de gracia, el Señor es contigo. Bendita eres entre todas las mujeres, y bendito es el fruto de tu vientre, Jesús.
3: Santa María, Madre de Dios, ruega por nosotros pecadores, ahora y en la hora de nuestra muerte. Amén.
4: Gloria al Padre, al Hijo y al Espíritu Santo,
3: como era en el principio, ahora y siempre, por los siglos de los siglos. Amén.
4: María, Madre de Gracia y Madre de Misericordia,
3: en la vida y en la muerte, ampáranos, Gran Señora.
4: Oh Jesús mío, perdona nuestros pecados y líbranos del fuego del infierno. Lleva al cielo a todas las almas y socorre especialmente a las más necesitadas de tu misericordia. Amén.
1: Quinto misterio luminoso: la institución de la Eucaristía.
2: Llegó la noche de la última cena. Jerusalén permanecía en silencio. Mientras en un pequeño cenáculo, Jesús preparaba el regalo más grande de su amor. Jesús se sentó a la mesa junto a sus discípulos, sabiendo que aquella noche cambiaría la historia para siempre. Antes de entregar su cuerpo, Jesús se arrodilló ante sus discípulos, el Rey del Universo, sirviendo con humildad. Entonces Jesús tomó el pan, levantó los ojos al cielo, lo partió y dijo: «Esto es mi cuerpo». entregado por ustedes. Después tomó el cáliz y lo ofreció diciendo: Esta es mi sangre, derramada por ustedes. Y así, en aquella noche santa, nació la Eucaristía. El mismo Jesús permanecería para siempre con su pueblo, oculto bajo el pan y el vino. Desde entonces, cada altar del mundo, cada misa, cada hostia consagrada, se convierte nuevamente en encuentro con Cristo vivo, porque Jesús no quiso dejarnos solos, y eligió quedarse para siempre en la Eucaristía.
1: La Eucaristía es el corazón del amor de Jesús. No quiso quedarse solamente en los recuerdos. Quiso permanecer vivo entre nosotros, esperándonos en cada sagrario, en cada misa, en cada momento de adoración. Tal vez hoy, Jesús Eucaristía también te está esperando, esperando que vuelvas a Él, que descanses en su presencia y que descubras que nunca has estado solo.
3: Padre nuestro que estás en el cielo, santificado sea tu nombre, venga a nosotros tu reino, hágase tu voluntad en la tierra como en el cielo.
4: Danos hoy nuestro pan de cada día, perdona nuestras ofensas, como también nosotros perdonamos a los que nos ofenden. No nos dejes caer en la tentación y líbranos del mal. Amén.
3: Dios te salve María, llena eres de gracia, el Señor es contigo. Bendita tú eres entre todas las mujeres, y bendito es el fruto de tu vientre, Jesús.
4: Santa María, Madre de Dios, ruega por nosotros pecadores, ahora y en la hora de nuestra muerte. Amén.
3: Dios te salve María, llena eres de gracia, el Señor es contigo. Bendita tú eres entre todas las mujeres, y bendito es el fruto de tu vientre, Jesús.
4: Santa María, Madre de Dios, ruega por nosotros pecadores, ahora y en la hora de nuestra muerte. Amén.
3: Dios te salve María, llena eres de gracia, el Señor es contigo. Bendita tú eres entre todas las mujeres, y bendito es el fruto de tu vientre, Jesús.
4: Santa María, Madre de Dios, ruega por nosotros pecadores, ahora y en la hora de nuestra muerte. Amén.
3: Dios te salve María, llena eres de gracia, el Señor es contigo. Bendita tú eres entre todas las mujeres, y bendito es el fruto de tu vientre, Jesús.
4: Santa María, Madre de Dios, ruega por nosotros pecadores, ahora y en la hora de nuestra muerte. Amén.
3: Dios te salve María, llena eres de gracia, el Señor es contigo. Bendita tú eres entre todas las mujeres, y bendito es el fruto de tu vientre, Jesús.
4: Santa María, Madre de Dios, ruega por nosotros pecadores, ahora y en la hora de nuestra muerte. Amén.
3: Dios te salve María, llena eres de gracia, el Señor es contigo. Bendita tú eres entre todas las mujeres, y bendito es el fruto de tu vientre, Jesús.
4: Santa María, Madre de Dios, ruega por nosotros pecadores, ahora y en la hora de nuestra muerte. Amén.
3: Dios te salve María, llena eres de gracia, el Señor es contigo. Bendita tú eres entre todas las mujeres, y bendito es el fruto de tu vientre, Jesús.
4: Santa María, Madre de Dios, ruega por nosotros pecadores, ahora y en la hora de nuestra muerte. Amén.
3: Dios te salve María, llena eres de gracia, el Señor es contigo. Bendita tú eres entre todas las mujeres, y bendito es el fruto de tu vientre, Jesús.
4: Santa María, Madre de Dios, ruega por nosotros pecadores, ahora y en la hora de nuestra muerte. Amén.
3: Dios te salve María, llena eres de gracia, el Señor es contigo. Bendita tú eres entre todas las mujeres, y bendito es el fruto de tu vientre, Jesús.
4: Santa María, Madre de Dios, ruega por nosotros pecadores, ahora y en la hora de nuestra muerte. Amén.
3: Dios te salve María, llena eres de gracia, el Señor es contigo. Bendita tú eres entre todas las mujeres, y bendito es el fruto de tu vientre, Jesús.
4: Santa María, Madre de Dios, ruega por nosotros pecadores, ahora y en la hora de nuestra muerte. Amén.
3: Gloria al Padre, al Hijo y al Espíritu Santo,
4: como era en el principio, ahora y siempre, por los siglos de los siglos. Amén.
3: María, Madre de Gracia y Madre de Misericordia.
4: En la vida y en la muerte, ampáranos, Gran Señora. Oh Jesús mío, perdona nuestros pecados y líbranos del fuego del infierno. Lleva al cielo a todas las almas y socorre especialmente a las más necesitadas de tu misericordia. Amén. Oh soberano santuario, sagrario del Verbo Eterno,
3: libra Virgen del infierno a los que rezamos tu santo rosario.
4: Emperatriz poderosa de los mortales consuelo,
3: ábrenos Virgen el cielo con una muerte dichosa y danos pureza del alma, ya que eres tan poderosa.
4: Padre nuestro que estás en el cielo, santificado sea tu nombre. Venga a nosotros tu reino. Hágase tu voluntad en la tierra como en el cielo.
3: Danos hoy nuestro pan de cada día. Perdona nuestras ofensas como también nosotros perdonamos a los que nos ofenden. No nos dejes caer en la tentación y líbranos del mal. Amén.
4: Dios te salve María, hija de Dios Padre. En tus manos encomendamos nuestra fe para que la ilumines. Llena eres de gracia, el Señor es contigo, bendita eres entre todas las mujeres, y bendito es el fruto de tu vientre, Jesús.
3: Santa María, Madre de Dios, ruega, Señora, por nosotros pecadores, ahora y en la hora de nuestra muerte. Amén.
4: Dios te salve María, Madre de Dios, Hijo, en tus manos encomendamos nuestra esperanza para que la alientes. Llena eres de gracia, el Señor es contigo. Bendita eres entre todas las mujeres, y bendito es el fruto de tu vientre, Jesús.
3: Santa María, Madre de Dios, ruega, Señora, por nosotros, pecadores, ahora y en la hora de nuestra muerte. Amén.
4: Dios te salve, María, Esposa de Dios, Espíritu Santo. En tus manos encomendamos nuestra caridad para que la inflames. Llena eres de gracia, el Señor es contigo, bendita eres entre todas las mujeres, y bendito es el fruto de tu vientre, Jesús.
3: Santa María, Madre de Dios, ruega, Señora, por nosotros, pecadores, ahora y en la hora de nuestra muerte. Amén.
4: Dios te salve María, templo y sagrario de la Santísima Trinidad, Virgen concebida sin la culpa original. Dios te salve, Reina y Madre de Misericordia, vida, dulzura y esperanza nuestra. Dios te salve, a ti amamos los desterrados hijos de Eva, a ti suspiramos gimiendo y llorando en este valle de lágrimas. Ea pues, Señora y abogada nuestra, vuelve a nosotros tus ojos misericordiosos, y después de este destierro, muéstranos a Jesús, fruto bendito de tu vientre, oh clemente, oh piadosa, oh dulce Virgen María. Ruega por nosotros, Santa Madre de Dios, para que seamos dignos de alcanzar las divinas gracias y promesas de nuestro Señor Jesucristo. Amén. Señor, ten piedad de nosotros.
3: Señor, ten piedad de nosotros.
4: Cristo, ten piedad de nosotros.
3: Cristo, ten piedad de nosotros.
4: Señor, ten piedad de nosotros.
3: Señor, ten piedad de nosotros.
4: Cristo, óyenos.
3: Cristo, óyenos.
4: Cristo, escúchanos.
3: Cristo, escúchanos.
4: Dios Padre Celestial,
3: ten piedad de nosotros.
4: Dios Hijo Redentor del mundo,
3: ten piedad de nosotros.
4: Dios Espíritu Santo,
3: ten piedad de nosotros.
4: Santísima Trinidad, que eres un solo Dios,
3: ten piedad de nosotros.
4: Santa María,
3: ruega por nosotros.
4: Santa Madre de Dios,
3: ruega por nosotros.
4: Santa Virgen de las Vírgenes,
3: ruega por nosotros.
4: Madre de Cristo,
3: ruega por nosotros.
4: Madre de la Iglesia,
3: ruega por nosotros.
4: Madre de la Misericordia,
3: ruega por nosotros.
4: Madre de la Divina Gracia,
3: ruega por nosotros.
4: Madre de Esperanza,
3: ruega por nosotros.
4: Madre Purísima,
3: ruega por nosotros.
4: Madre Castísima,
3: ruega por nosotros.
4: Madre Virginal,
3: ruega por nosotros.
4: Madre Inmaculada,
3: ruega por nosotros.
4: Madre Amable,
3: ruega por nosotros.
4: Madre Admirable,
3: ruega por nosotros.
4: Madre del Buen Consejo,
3: ruega por nosotros.
4: Madre del Creador,
3: ruega por nosotros.
4: Madre del Salvador,
3: ruega por nosotros.
4: Virgen Prudentísima,
3: ruega por nosotros.
4: Virgen digna de veneración,
3: ruega por nosotros.
4: Virgen digna de alabanza,
3: ruega por nosotros.
4: Virgen poderosa,
3: ruega por nosotros.
4: Virgen clemente,
3: ruega por nosotros.
4: Virgen fiel,
3: ruega por nosotros.
4: Espejo de justicia,
3: ruega por nosotros.
4: Trono de la sabiduría,
3: ruega por nosotros.
4: Causa de nuestra alegría,
3: ruega por nosotros.
4: Vaso espiritual,
3: ruega por nosotros.
4: Vaso digno de honor,
3: ruega por nosotros.
4: Vaso insigne de devoción,
3: ruega por nosotros.
4: Rosa mística,
3: ruega por nosotros.
4: Torre de David,
3: ruega por nosotros.
4: Torre de marfil,
3: ruega por nosotros.
4: Casa de oro,
3: ruega por nosotros.
4: Arca de la Alianza,
3: ruega por nosotros.
4: Puerta del cielo,
3: ruega por nosotros.
4: Estrella de la mañana,
3: ruega por nosotros.
4: Salud de los enfermos,
3: ruega por nosotros.
4: Refugio de los pecadores,
3: ruega por nosotros.
0: Consuelo de los migrantes,
3: ruega por nosotros.
4: Consuelo de los afligidos,
3: ruega por nosotros.
4: Auxilio de los cristianos,
3: ruega por nosotros.
4: Reina de los ángeles,
3: ruega por nosotros.
4: Reina de los patriarcas,
3: ruega por nosotros.
4: Reina de los profetas,
3: ruega por nosotros.
4: Reina de los apóstoles,
3: ruega por nosotros.
4: Reina de los mártires,
3: ruega por nosotros.
4: Reina de los confesores,
3: ruega por nosotros.
4: Reina de las vírgenes,
3: ruega por nosotros.
4: Reina de todos los santos,
3: ruega por nosotros.
4: Reina concebida sin pecado original,
3: ruega por nosotros.
4: Reina elevada al cielo,
3: ruega por nosotros.
4: Reina del Santísimo Rosario,
3: ruega por nosotros.
4: Reina de las familias,
3: ruega por nosotros.
4: Reina de la paz,
3: ruega por nosotros.
4: Cordero de Dios que quitas el pecado del mundo,
3: perdónanos, Señor.
4: Cordero de Dios que quitas el pecado del mundo,
3: escúchanos, Señor.
4: Cordero de Dios que quitas el pecado del mundo,
3: ten piedad de nosotros.
4: Bajo tu amparo nos acogemos, Santa Madre de Dios. No deseches las oraciones que te dirigimos en nuestras necesidades. Antes bien, líbranos de todo peligro, oh Virgen gloriosa y bendita.
1: Ruega por nosotros, Santa Madre de Dios, para que seamos dignos de alcanzar las divinas gracias y promesas de nuestro Señor Jesucristo. Amén.
5: Virgen Santísima de Guadalupe, Madre de Misericordia y Consuelo, en este 25º día del mes, dedicado al Sagrado Corazón de Jesús, me acerco a ti, con un corazón que necesita sanar. Tú conoces mis heridas, mis recuerdos dolorosos, y esas cargas que a veces todavía pesan dentro de mí. Hoy te pido que me tomes de la mano y me lleves al corazón de tu Hijo, para aprender de Él el camino del perdón. Madre Santísima de Guadalupe, hoy quiero poner bajo tu manto todo aquello que me ha dolido. Tú sabes que no siempre es fácil perdonar. Hay palabras que dejaron marca, actitudes que lastimaron, decepciones que cambiaron la confianza y heridas que, aunque el tiempo ha pasado, todavía se sienten en lo profundo del corazón. Por eso hoy te pido, Madre buena, que me conduzcas al Sagrado Corazón de Jesús, Llévame a ese corazón traspasado por amor, a ese corazón que perdonó desde la cruz, a ese corazón que no respondió al odio, sino con misericordia. Solo Jesús puede enseñarme a perdonar de verdad, sin negar el dolor, pero sin quedar encadenado a él. Virgen de Guadalupe, ayúdame a comprender que perdonar no significa justificar lo que estuvo mal, ni decir que no dolió, ni permitir que me sigan hiriendo. Perdonar es entregar a Dios la herida, renunciar al deseo de venganza, soltar la carga del rencor y permitir que Jesús sane lo que yo no puedo sanar solo. Madre Santísima, reconozco que a veces guardo resentimientos, a veces recuerdo con tristeza lo que me hicieron, repaso conversaciones, imagino respuestas, cargo enojo en silencio y permito que el dolor gobierne mi manera de mirar a ciertas personas. Hoy no quiero seguir viviendo así, quiero ser libre en el corazón de Jesús. Sagrado Corazón de Jesús, por medio de tu Madre Santísima, toca mis heridas. Entra en esos recuerdos que todavía duelen. Sana mi memoria. Limpia mi corazón y enséñame a mirar mi historia con misericordia. Dame la gracia de perdonar poco a poco, con verdad, con prudencia y con paz. Virgen de Guadalupe, también te pido perdón por las veces en que yo he herido a otros, por mis palabras duras, mis silencios fríos, mis actitudes egoístas, mi falta de paciencia o mi orgullo. Ayúdame a reconocer mis faltas con humildad y a pedir perdón cuando sea necesario. No quiero solo recibir misericordia, quiero también vivirla. Madre buena, te pido por las familias divididas, por los matrimonios heridos, por los hermanos distanciados, por los hijos y padres que no se hablan, por las amistades rotas y por todos los corazones que viven atrapados en rencores antiguos. Cúbrelos con tu manto y preséntalos ante el Sagrado Corazón de Jesús, para que Él abra caminos de reconciliación, sanación y paz. Que este mes del Sagrado Corazón sea para mí un tiempo de liberación interior, que no cargue más de lo necesario, que no permita que el resentimiento endurezca mi alma, que aprenda a poner límites cuando sea necesario, pero sin odio, a recordar con serenidad, pero sin amargura, a seguir adelante, pero con el corazón más limpio. Hoy quiero hacer un compromiso, orar por quienes han herido, pedir perdón cuando yo haya fallado y repetir con fe, Sagrado Corazón de Jesús, enséñame a perdonar como tú perdonas. Virgen de Guadalupe, hoy te entrego mis heridas, mis resentimientos y mis recuerdos dolorosos. Llévame al Sagrado Corazón de Jesús, para que Él sane mi alma, libere mi corazón y me enseñe a perdonar con misericordia. Haz que mi vida sea más libre, más humilde y más llena de paz. Madre Santísima, gracias por acompañarme en el camino del perdón. Hoy me retiro con el deseo de soltar lo que me pesa, sabiendo que el Sagrado Corazón de Jesús puede sanar toda herida, romper toda cadena y convertir el dolor entregado en paz, libertad y amor. Amén.
6: Te rogamos, Señor, que nos concedas a nosotros tus siervos gozar de perpetua salud de alma y cuerpo, y por la gloriosa intercesión de la bienaventurada Virgen María, seamos librados de la tristeza presente y disfrutemos de la eterna alegría. Por Cristo nuestro Señor. Amén. San Miguel Arcángel, defiéndenos en la lucha. Sé nuestro amparo contra la perversidad y acechanzas del demonio. Que Dios manifieste sobre él su poder, es nuestra humilde súplica. Y tú, oh príncipe de la milicia celestial, con el poder que Dios te ha conferido, arroja al infierno a Satanás y a los demás espíritus malignos que vagan por el mundo para la perdición de las almas. Amén. Ave María Purísima,
3: sin pecado original concebida.
6: Por la señal de la Santa Cruz, de nuestros enemigos, líbranos, Señor Dios nuestro, en el nombre del Padre, del Hijo y del Espíritu Santo. Amén.
7: Gracias por acompañarnos en este Santo Rosario. Que la Virgen María interceda siempre por ti y por tu familia. 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
1: Realmente qué hermosas son las flores. Son regalos que Dios nos da de su belleza. Pero si yo estas flores las echo a los cerdos, ¿de qué sirven? ¿Las van a maltratar? ¿Se las van a comer? ¿Las van a pisotear? No echen perlas a los cerdos, dice Jesús. Es decir, pon tu corazón donde tiene que estar. No desperdicies los dones que tienes. No desperdicies tu tiempo, tus cualidades, sino más bien ponlas al servicio de Dios, al servicio de su reino, y entonces se multiplicarán. Tú tienes muchas cualidades, tienes muchos dones y muchos regalos. ¿Qué estás haciendo con ellos? Espero que los estés poniendo para la gloria de Dios. Soy el Padre Adolfo, recen por mí, yo rezo por ustedes. Bendiciones.
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Hoy, martes 23 de junio, escuchemos el Santo Evangelio según San Mateo. En aquel tiempo Jesús dijo a sus discípulos: No den a los perros las cosas santas, ni echen sus perlas a los cerdos, no sea que las pisoteen y después se vuelvan contra ustedes y los despedacen. Traten a los demás como quieren que ellos los traten a ustedes. En esto se resumen la ley y los profetas. Entren por la puerta estrecha, porque ancha es la puerta y amplio el camino que conduce a la perdición, y son muchos los que entran por él. Pero qué estrecha es la puerta y qué angosto el camino que conduce a la vida, y qué pocos son los que lo encuentran. Los demás como quieren que ellos los traten a ustedes. En esto se resumen la ley y los profetas. Entren por la puerta estrecha, porque ancha es la puerta y amplio el camino que conduce a la perdición, y son muchos los que entran por él.

0: muy grande entre el número de gente que quiere bautizar, hacer la primera comunión, confirmarse, casarse, así como ser padrinos de todo eso, y la gente que quiere conocer a Jesucristo, seguirlo y participar activamente en su iglesia. Y no faltará quien pregunte, ¿y qué tiene que ver una cosa con la otra? Pues absolutamente todo que ver. Los sacramentos fueron pensados como un camino de iluminación y conversión, jamás como el pretexto para un evento social en el que importen más las apariencias, el derroche, los compadrazgos, que la fe y el compromiso que estos implican. ¿No es acaso una incoherencia que traigan a bautizar niños que ni piensan traer regularmente a la iglesia ni educarlos en la fe católica, aunque en la ceremonia prometan todo lo contrario? ¿Que con bombo y platillo hagan la primera comunión niños de familias que ni vienen ni volverán a venir a comulgar? ¿Que reciban la confirmación muchachos que están pensando hacer todo lo opuesto a lo que prometen ese día, que es perseverar en su fe? ¿Que celebren sus 15 años con una misa a una chica que ni siquiera está convencida de creer en Dios? ¿Que se case por la iglesia una pareja que tiene una idea totalmente contraria a la fe cristiana sobre el matrimonio? Y peor aún, elegir como padrinos de estos sacramentos a personas que ni siquiera se identifican con ser católicos. ¿Te parece fuerte lo que estoy diciendo? Pues más fuerte es lo que dice Jesús en el Evangelio de hoy. No tiren las perlas a los cerdos, ni lo sagrado a los perros. Que nadie se ofenda, sino entienda el mensaje. No le des algo sagrado a quien no lo sabe apreciar. Y los sacramentos son esa perla preciosa que no hemos de malbaratar, de dar a quien no entiende lo que recibe, ni está dispuesto a pagar lo que vale. Y no, no estoy hablando de dinero. Las ceremonias, las flores,
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1: San Agustín murió en el año 430 en Hipona, en la actual Argelia. Sin embargo, sus restos descansan hoy en Pavía, al norte de Italia y a más de 1000 kilómetros de África. Pero, ¿cómo llegaron hasta allí? Históricamente, se sitúa el origen del traslado a finales del siglo VII. Con la expansión árabe por el norte de África, los restos de San Agustín fueron llevados a Cerdeña para evitar que fueran robados o saqueados.
2: Y allí en Cerdeña están estos restos unos años, hasta que el rey Liutprando, que es rey de los longobardos, alrededor del 722 al 725, pues decide comprar los restos. ¿Y por qué los compra? Pues hay distintos motivos. Uno, que los árabes, los sarracenos, están llegando a Cerdeña. Y otro motivo, también importante, es que en la antigüedad, para que una ciudad fuese importante, tenía que tener unos restos de algún santo importante, ¿no?
1: Para dar importancia al reinado, un sobrino del rey, obispo de Pavía, invitó a adquirir los restos. Desde entonces se conservan en la Basílica de San Pietro in Ciel d'Oro, donde este 20 de junio León XIV protagonizará uno de los momentos más simbólicos de su pontificado.
2: La vinculación del Papa León XIV con San Agustín se va a ver reflejada en ese encuentro, porque al final es un encuentro entre Papa León XIV y San Agustín, los restos de San Agustín, ¿no? Y entonces va a ser un encuentro muy bonito, de oración y también de sentir cómo un hijo de San Agustín, pues de alguna manera se apoya en la espiritualidad y en el ejemplo de un santo tan grande como fue Agustín.
1: Será una visita de apenas unas horas. Un encuentro con enfermos, oración ante las reliquias de San Agustín, saludo a los fieles de Pavía y una última parada antes de volver al Vaticano, en Sant'Angelo Lodigiano, donde rezará ante el corazón de la santa Francesca Cabrini, la primera santa estadounidense y patrona de los migrantes.
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Unámonos para orar y escuchar a Dios a través de la oración.

0: Buenas noches, bienvenidos al rezo de las completas, correspondientes a los jueves del tiempo ordinario.
1: Invocación inicial. Dios mío, ven en mi auxilio.
2: Señor, date prisa en socorrerme.
1: Gloria al Padre, al Hijo y al Espíritu Santo.
2: Como era en el principio, ahora y siempre, por los siglos de los siglos. Amén.
1: Examen de conciencia. Hermanos, habiendo llegado al final de esta jornada que Dios nos ha concedido, reconozcamos sinceramente nuestros pecados. Tú que has sido enviado a sanar los corazones afligidos, Señor, ten piedad de nosotros.
2: Señor, ten piedad de nosotros.
1: Tú que has venido a llamar a los pecadores, Cristo, ten piedad de nosotros.
2: Cristo, ten piedad de nosotros.
1: Tú que estás sentado a la derecha del Padre para interceder por nosotros, Señor, ten piedad de nosotros.
2: Señor, ten piedad de nosotros.
1: El Señor Todopoderoso tenga misericordia de nosotros, perdone nuestros pecados y nos lleve a la vida eterna.
2: Amén.
1: Himno. Salvador del mundo, Señor de los ángeles, por tu cruz gloriosa la muerte venciste. Oh Señor, consérvanos los dones amables que con sufrimientos tú nos mereciste. Y a quienes a precio de dolor salvaste, llévalos al cielo para que te alaben. Llévanos a todos, Señor, suplicámoste, pues que nos hiciste reino de tu Padre. Amén. Salmo 15. Cristo y sus miembros esperan la resurrección. Dios resucitó a Jesús rompiendo las ataduras de la muerte. Hechos 2, 24.
2: Mi carne descansa serena.
1: Protégeme, Dios mío, que me refugio en ti. Yo digo al Señor, tú eres mi bien. Los dioses y señores de la tierra no me satisfacen.
2: Multiplican las estatuas de dioses extraños. No derramaré sus libaciones con mis manos, ni tomaré sus nombres en mis labios.
1: El Señor es mi heredad y mi copa. Mi suerte está en tu mano. Me ha tocado un lote hermoso. Me encanta mi heredad.
2: Bendeciré al Señor que me aconseja. Hasta de noche me instruye internamente. Tengo siempre presente al Señor. Con Él a mi derecha no vacilaré.
1: Por eso se me alegra el corazón. Se gozan mis entrañas y mi carne descansa serena. Porque no me entregarás a la muerte, ni dejarás a tu fiel conocer la corrupción.
2: Me enseñarás el sendero de la vida, me saciarás de gozo en tu presencia, de alegría perpetua a tu derecha.
1: Gloria al Padre, al Hijo y al Espíritu Santo.
2: Como era en el principio, ahora y siempre, por los siglos de los siglos. Amén. Mi carne descansa serena.
1: Lectura breve. Primera Tesalonicenses 5:23. Que el mismo Dios de la paz os consagre totalmente y que todo vuestro ser, alma y cuerpo sea custodiado sin reproche hasta la parusía de nuestro Señor Jesucristo. Responsorio breve. En tus manos, Señor, encomiendo mi espíritu.
2: En tus manos, Señor, encomiendo mi espíritu.
1: Tú, el Dios leal, nos librarás.
2: Te encomiendo mi espíritu.
1: Gloria al Padre, y al Hijo, y al Espíritu Santo.
2: En tus manos, Señor, encomiendo mi espíritu.
1: Cántico evangélico, cántico de Simeón. Cristo, luz de las naciones y gloria de Israel. Lucas 2:29-32.
2: Sálvanos, Señor, despiertos. Protégenos mientras dormimos para que velemos con Cristo y descansemos en paz.
1: Ahora, Señor, según tu promesa, puedes dejar a tu siervo irse en paz, porque mis ojos han visto a tu Salvador, a quien has presentado ante todos los pueblos, luz para alumbrar a las naciones y gloria de tu pueblo Israel. Gloria al Padre, al Hijo y al Espíritu Santo, como era en el principio, ahora y siempre, por los siglos de los siglos. Amén.
2: Sálvanos, Señor, despiertos. Protégenos mientras dormimos para que velemos con Cristo y descansemos en paz.
1: Oración. Señor, Dios nuestro, concédenos un descanso tranquilo que restaure nuestras fuerzas, desgastadas ahora por el trabajo del día. Así, fortalecidos con tu ayuda, te serviremos siempre con todo nuestro cuerpo y nuestro espíritu. Por Cristo nuestro Señor.
2: Amén.
1: Bendición. El Señor Todopoderoso nos conceda una noche tranquila y una santa muerte.
2: Amén. Salve, Reina de los cielos y Señora de los ángeles. Salve, raíz, salve, puerta, que dio paso a nuestra luz. Alégrate, Virgen gloriosa, entre todas la más bella. Salve, agraciada doncella, ruega a Cristo por nosotros.
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4: Héroes del amor. Gigantes de la fe, hombres y mujeres siempre actuales que iluminaron al mundo con la caridad de Cristo. Y con su ejemplo, nos muestran que es posible ser santos hoy.
5: El Santo del Día. Santo Domingo Henares, Obispo Mártir Dominico. Incansable buscador de la verdad y de una fidelidad a toda prueba. Nació el 19 de diciembre de 1766 en la villa de Baena, Córdoba, España. Bautizado el 21 de diciembre con el nombre de Domingo Vicente Nemesio. Fueron sus padres Pablo Henares Vázquez y Francisca de Zafra Cubero y Roldán. Debido a la pobreza, su familia se trasladó a Granada. Allí inició sus estudios. Conoció la labor intelectual de los frailes dominicos y las misiones que realizaban en América y Asia. Esto lo motivó a entrar en la Orden de Predicadores. Fue admitido en el convento Santa Cruz de la Real Granada, con solo 17 años. Vistió el hábito dominicano como religioso de coro el 30 de agosto de 1783. Inició los estudios iniciales de la orden. Terminado el año de noviciado, hizo la profesión religiosa. Continuó con los estudios y la formación misionera. Abandonó el convento y se alistó a la 41ª misión de dominicos rumbo al oriente. Fray Domingo Henares partió del puerto de Cádiz el 19 de septiembre de 1785. Llegaron a Cavite, al sur de Manila, en julio de 1786. Entró en el convento de Santo Domingo de Manila. Estudió artes y teología en la Universidad de Santo Tomás y fue nombrado profesor. Fray Domingo Henares tenía una mente clara, con una notoria capacidad para el estudio. Ordenado sacerdote en septiembre de 1789 y cantó la primera misa, pero su destino eran las misiones de Vietnam y de inmediato lo enviaron a ese país. Llegó a Macao, lugar donde se probaba la paciencia de los misioneros. Finalmente, ya en Vietnam, aprendió la lengua. Se dedicó con entusiasmo a la misión. Se dedicó a la atención a los marginados y pobres. Les cosía vestidos y los alimentaba. Especial cuidado tuvo con los más débiles, los niños y los ancianos. Se dice de él que era de una total pureza de vida celo diligente por salvar vidas, singular piedad, verdadera pobreza evangélica, generosidad con los desgraciados. En Vietnam crecía la iglesia, se difundía la fe, pero había pobreza de sacerdotes. Su Santidad Pío VII lo nombró vicario y obispo titular de Fez. Después de hacer ejercicios espirituales por 3 veces, aceptó el cargo. Fue consagrado obispo en Punay. Fray Domingo, como misionero, no abandonó su trabajo. Se internaba en las montañas. Convivió con las gentes de la montaña en una continua misión apostólica y se enfermó. No dejó su tarea pastoral ni sus estudios. Leía tratados de medicina. A Tien Chu, su residencia habitual, llegaron noticias de persecución contra los misioneros, maquinaciones por parte del rey Minh Mang. El Nerón vietnamita quería terminar con la religión extranjera. Se propuso localizar a los misioneros europeos, convocarlos y expulsarlos del país. Además, prohibir la creencia y la práctica del cristianismo. Se desató la persecución. Un edicto ordenó detener a todos los sacerdotes y catequistas. El 9 de junio de 1838 cayó en manos de los perseguidores. Lo metieron en una jaula y lo llevaron ante un tribunal. Declarado culpable y condenado, fue decapitado el 25 de junio de 1838. Legado. Fue un testigo fiel de Jesús con su vida y su palabra. Testigo ejemplar del amor a Dios y al prójimo. Entrega total al servicio de Dios y de las almas. Intimidad con Dios, apoyada en una vida de oración intensa. De ahí, su caridad, bondad, paciencia, prudencia, alegría e identificación con los pobres. León XIII lo beatificó el 27 de mayo de 1900. San Juan Pablo II lo canonizó el 19 de junio de 1988. Enseñanza para la vida. Hoy la persecución religiosa es un hecho. De ahí la necesidad de fortalecer la fe y ser firmes. Se nos presenta un sinnúmero de ideologías, doctrinas, falsos profetas que tergiversan el Evangelio, el mensaje de la palabra de Dios, y nos hacen dudar y tambalear. Oremos por quienes son mártires, por defender su fe y la fidelidad a Jesús y su mensaje. Oración. Señor, tú eres mi única esperanza. Hoy abro mi corazón a ti, Jesús mío. Toma todo cuanto hay en él. También abro mi corazón a la esperanza que eres tú, mi Dios. Nunca fallas y siempre sostienes al débil. Consuelas al triste. Ayudas al necesitado. Sanas al que tiene el corazón herido y libras al que no tiene esperanza. Yo soy ese necesitado y afligido. Ayúdame, Señor y Dios mío. Yo te abro mi corazón a la esperanza para obtener la victoria sobre todo el mal. Mal que impide mi progreso espiritual y físico. Amén.

0: Son las 7:24.
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6: Muy buenos días, queridos hermanos. Un gusto tenerlos con nosotros todos los días. Pero bueno, todos los días hay que agradecer. A mí me gusta mucho y me enseñaron a ser agradecido. Y agradezco mucho el que estén aquí todos los días. A veces cometemos errores, a veces nos equivocamos, a veces no les hablo claro. Pero ahí la llevamos, vamos saliendo adelante con la evangelización, con la palabra de Dios de todos los días. Les damos la bienvenida, hermanos, mi equipo y yo, desde YouTube, desde Facebook, donde nos hacen el favor de vernos. Mucha gente me dice, padre, extraño mucho la misa con usted. Bueno, pues hay que ver la misa aquí en YouTube y en Facebook. Tenemos la misa todos los días para usted, sin ningún problema. Quédese a continuación, terminando el programa Despertando Católicos, ¿eh? Un saludo a todos esos católicos dormidos que están despertando, no nomás del sueño, también de la ignorancia, que esto debe ser más grave. Les damos la bienvenida, hermanos, y les invito a que nos acompañen desde sus hogares, desde donde nos hagan el gran favor de vernos. Gracias por estar aquí con nosotros. Comenzamos, vamos a escuchar en este bonito día la primera lectura, el Salmo y el Evangelio, del segundo libro de los Reyes. Joaquín tenía 18 años cuando subió al trono y reinó 3 meses en Jerusalén. Su madre se llamaba Nehustá, hija de El Natán de Jerusalén. Joaquín, igual que su padre, hizo lo que el Señor reprueba. En aquel tiempo subió contra Jerusalén el ejército de Nabucodonosor, rey de Babilonia, y sitió la ciudad. Nabucodonosor llegó a la ciudad mientras sus hombres la sitiaban. Entonces Joaquín, rey de Judá, junto con su madre, sus servidores, sus jefes y sus funcionarios, se rindieron al rey de Babilonia y éste los hizo prisioneros. Era el 8º año del reinado de Nabucodonosor. Nabucodonosor se llevó de Jerusalén todos los tesoros del templo del Señor y los del palacio real. Destrozó todos los objetos de oro que Salomón, rey de Israel, había hecho para el templo conforme a las órdenes del Señor. Nabucodonosor se llevó al cautiverio a toda Jerusalén, a todos los jefes y hombres de importancia, con todos los carpinteros y herreros en número de 10,000. Y solo dejó a la gente pobre de la región. También llevó cautivos a Babilonia al rey Joaquín, con su madre, sus mujeres, los funcionarios del palacio y toda la gente valiosa. Todos los soldados, en número de 7,000, los carpinteros y herreros, en número de 1,000, y todos los hombres aptos para la guerra fueron deportados a Babilonia. Y en lugar de Joaquín, Nabucodonosor nombró rey a un tío de Joaquín, Matanías, a quien le puso el nombre de Sedecías. Palabra de Dios. Te alabamos, Señor. Vamos a escuchar del Salmo 78 el estribillo que dice: socórrenos, Dios, Salvador nuestro. Socórrenos, Dios, Salvador nuestro. El Señor esté con ustedes y con tu espíritu. Lectura del Santo Evangelio según San Mateo. Gloria a ti, Señor. En aquel tiempo Jesús dijo a sus discípulos: no todo el que me diga Señor, Señor, entrará en el reino de los cielos, sino el que cumpla la voluntad de mi Padre que está en los cielos. Aquel día muchos me dirán: Señor, Señor, no hemos hablado y arrojado demonios en tu nombre, y no hemos hecho en tu nombre muchos milagros. Entonces yo les diré en su cara: nunca los he conocido. Aléjense de mí ustedes los que han hecho el mal. El que escucha estas palabras mías y las pone en práctica se parece a un hombre prudente que edificó su casa sobre roca. Vino la lluvia, bajaron las crecientes, se desataron los vientos y dieron contra aquella casa, pero no se cayó porque estaba construida sobre roca. El que escucha estas palabras mías y no las pone en práctica se parece a un hombre imprudente que edificó su casa sobre arena. Vino la lluvia, bajaron las crecientes, se desataron los vientos, dieron contra aquella casa y la arrastraron completamente. Cuando Jesús terminó de hablar, la gente quedó asombrada de su doctrina, porque les enseñaba como quien tiene autoridad y no como los escribas. Palabra del Señor. Gloria a ti, Señor Jesús. Bueno, pues ¿quién de ustedes, voy a lanzarles una pregunta difícil, ¿quién de ustedes no conoce algún hablador que se jacta, o sea, se asegura de que porque habla mucho de Dios tiene la salvación conseguida? Todos ustedes han de conocer a alguna persona en su pueblo, en su templo, en su parroquia, en su familia, que presume mucho de conocer a Dios. Hermanos, hay una frase hoy en el Evangelio muy, muy fuerte que puede caer como de dos maneras, ¿no? Habrá quien le cae esta frase muy bien porque Cristo le da en el clavo siempre, y hay otros que esta frase les cae pero como un baldazo de agua fría sobre su cabeza. Vamos a repetir esta frase y luego vamos a desarrollar un poco lo que dice el Evangelio. Dice, palabras de Cristo, textuales, capítulo 7 de San Mateo, dice: no todo el que me diga Señor, Señor, entrará en el reino de los cielos, sino el que cumpla la voluntad de mi Padre que está en los cielos. Esta frase se divide en dos. No todo el que me diga Señor, Señor, entrará en el reino de los cielos. A ver, yo conozco, padre, aquí en mi pueblo hay una señora, un señor, que diario levanta sus manos y dice: el Señor es mi pastor y todo lo demás, ¿no? Y no nomás estoy hablando de católicos. Vean ustedes algunos protestantes cuando vemos esos videos de gente que levanta las manos y grita y alaba a Dios y yo te amo y te quiero mucho y Dios mío, Dios mío. No todo el que me diga Señor, Señor, entrará en el reino de los cielos, sino el que cumpla la voluntad de mi Padre que está en los cielos. Hermanos, cuando hablamos de voluntad, estamos hablando de hacer cosas. Y esto es más difícil. Yo les quiero hacer una pregunta muy obvia. ¿Qué es más fácil, hablar o hacer? Pues padre, La respuesta es obvia. Es más fácil hablar. Claro. Si este mundo está lleno de habladores y de opinadores, métanse ustedes a ver en Facebook toda la comentadera de la gente enferma cuando alguien hace algo bueno. Cuando alguien hace algo bueno o logra algo bueno, inmediatamente empiezan los opinadores ahí. Sobre todo gente muy frustrada que no ha hecho nada y critica al que hizo algo, aunque sea poquito, pero lo criticamos. ¿Por qué? Porque es muy fácil hablar, es muy fácil decir, es muy fácil expresar, es muy fácil comunicar. Eso no cuesta mucho trabajo. Yo conozco dentro de la iglesia personas que tienen una capacidad de hablar que digo, wow, qué bonito habla, ¿verdad? Qué bonito habla esta señora, qué bonito habla este señor. Oh, este sacerdote, qué bonito habla. Esta monjita, mira esta monjita, qué buena gente es. Habla muy bonito. Sí, si nos vamos al hablar, el hablar hasta cierto punto es fácil. No cuesta mucho trabajo mover la lengua, ¿verdad? Lo que cuesta trabajo es coordinar la lengua con la cabeza a veces. Por eso Cristo dice, no todo el que me diga Señor, Señor entrará en el reino de los cielos. A ver, usted que está viendo este programa y le encanta hablar de las cosas de Dios, lo felicito. Está muy bien que siga hablando de Cristo y de Dios y de las cosas de Dios. Pero vamos a conectar el hablar con el hacer. Por eso Jesús viene a continuación y dice, sino el que cumpla la voluntad de mi Padre que está en los cielos. A ver, es muy fácil opinar, es muy fácil hablar, pero no es fácil aceptar la voluntad de Dios y cumplir su voluntad. ¿Qué es cumplir la voluntad de Dios? Bueno, se maneja como en dos maneras, de dos formas. La primera es aceptar las cosas que vienen de parte de Dios, como por ejemplo, pues, ¿quién de ustedes no se le ha muerto a alguien que ustedes querían mucho? De forma natural o lo que sea, y uno se enoja y dices, ¿por qué se murió él? ¿Por qué no se murió aquel huevón que está allá, aquel borracho que no sirve para nada? ¿Por qué no se muere esta vieja insolente? ¿Por qué se tuvo que morir ella que era buena? ¿Eh? Bueno, pues cuando alguien pierde a un ser querido, se puede ir contra Dios, ¿eh? Sí, hay personas que están muy molestas con Dios porque se murió alguien que ellos querían mucho. Entonces, ahí no se está aceptando la voluntad de Dios. Claro que hay que se vale llorar y a veces hasta renegar un poco, pero no siempre. También la voluntad de Dios se ejerce cuando tú le ofreces a Dios tu vida y le dices que se haga como tú digas, Señor, como tú pienses, como tú creas que me va a ir mejor. Eso es aceptar la voluntad de Dios y eso cuesta mucho trabajo. No es sencillo aceptar la voluntad de Dios. Pero la otra cosa es cuando dice el Señor, sino el que cumpla la voluntad de mi Padre. ¿Qué es cumplir? Cumplir implica hacer. Hermanos, ¿ustedes han revisado últimamente los 10 mandamientos de la ley de Dios y los 5 de la iglesia? Porque yo conozco personas que nomás se saben 3 mandamientos. Luego me dicen, ay Padre, pues yo soy muy bueno, mire. Padre, yo luego a veces me da coraje cuando van a confesarse y llegan y me dicen, no tengo pecados. Entonces, padre, sí, pues, ¿para qué viene? No me quita el tiempo. Vámonos, fuga. Pues usted es un santo, un inmaculado. Aquí le vamos a hacer un altar al lado de la Virgen. Aquí vamos a poner a San Inmaculado, el más inmaculado del pueblo, ¿verdad? Si ustedes no tienen pecados, ¿para qué van a confesarse? ¿Qué sentido tiene eso? Quitarle el tiempo al padre, o no tienen con quién platicar, o qué les pasa, calabaza. Hermanos, cumplir la voluntad de Dios es cumplir sus mandamientos a ciencia cabal, o sea, cumplirlos de verdad, detenernos de ciertas cosas, evitar ciertas prácticas y ser cumplidos de lo que la ley de Dios y de la iglesia nos pide. La manera de cumplir la voluntad de Dios es así. No es esos viejos mensos, esos muchachos que dicen, ay, yo tengo a Dios aquí en mi corazón, vieras cómo lo quiero, ay Dios. Y luego a todo mundo se la pasan bendiciendo, que Dios te bendiga, que Dios te socorra, que Dios te acompañe, le voy a pedir a Dios por ti, que Dios te bendiga, pero a nadie le ayudan. Muy buenos para echar bendiciones a todo mundo, casi hasta al perro que va pasando al gato le avientan una bendición. Sí, yo conozco personas en la iglesia que nomás se la pasan echando muchas bendiciones a todo mundo y que te bendiga Dios y que te bendiga Dios y que Dios te bendiga y que Dios te ayude y que Dios te socorra. Pero eso, ¿de qué sirve? Pues sí, poquito sí sirve, pues no digo que no, pero si estás viendo que el otro necesita y tú puedes ayudarlo, ayúdale. Si tú no puedes ayudarlo, pues entonces sí, no le ayudes, dile. Yo soy muy claro, cuando me piden una ayuda le digo, mira, pues no puedo ayudarte con eso, pero ahí te van 100 pesos, aunque sea para la coca, ¿cómo ves? Pues con algo coopero. O sea, eso es cumplir la voluntad de Dios. ¿Cuánto hace que ustedes no se ponen delante de los 10 mandamientos de la ley de Dios? Estoy seguro que algunos de ustedes, si se los pregunto, no me los dicen. Yo me he agarrado a muchos viejos y viejas, grandes, mayores, y les he dicho, dime los 10 mandamientos de la ley de Dios aquí, dímelos de memoria. Y empiezan muy bien. Lo primero les da pena, así, voltean los ojos para arriba y le dicen, ay, padre Arturo, ¿por qué me hace preguntas tan difíciles? ¿Cómo que va a ser una pregunta difícil los mandamientos? ¿No te sabes los mandamientos de la ley de Dios? ¿O no te los sabes en orden? Ay, padre, pues la verdad no. Imagínense, si una persona no se sabe los mandamientos, ¿creen ustedes que sea capaz de cumplirlos? Claro que no. Claro que no. ¿Y los mandamientos de la ley de la iglesia? Pues mucho menos. Yo a veces les digo, a ver, por favor, díganme los mandamientos de la ley de la iglesia. Y luego no falta el tarado o la tarada que empieza. Amarás a Dios sobre todas las cosas. Los de la ley de la iglesia. Ah. Ah, ah, ayúdenos, Padre. Imagínense nomás. Hermanos, cuando Jesús dice, no todo el que me diga Señor, Señor, entrará en el reino de los cielos, le cae como un baldazo de agua fría a muchos protestantes que se la pasan alabando a Dios con su boca, pero con su vida son el diablo. Y también a muchos católicos que están muy cerca, según ellos, de Dios, con su lengua, pero con sus hechos no. Entonces, aquí es donde caemos en algo que deberíamos de cuestionarnos seriamente. Hermanos, usted que está viendo este programa, ¿cumple la voluntad de Dios a carta cabal? ¿O nomás cuando le conviene? Porque cuando nos conviene, sí, vénganos tu reino, ¿verdad? Cuando decimos en el Padre nuestro, vénganos tu reino, Señor. Pues sí, así que suave, ¿no? Cuando son buenas, bendita voluntad de Dios. Pero cuando se te muere alguien, cuando te quedas sin trabajo, cuando te detectan una enfermedad, cuando ahí y decirle, Señor, con las buenas y en las malas, aquí estoy y soy tu hijo y soy tu siervo y aguanto y vénganos tu reino y hágase tu voluntad, aquí en la tierra como en el cielo. Así dice el credo y lo decimos. ¿Ya se le olvidó, señora? Perdón. ¿Ya se le olvidó, señora, que usted reza al Padre Nuestro donde dice, hágase tu voluntad, vénganos tu reino? Hermanos, vamos a repetir los mandamientos, ¿qué les parece? A ver, paren las orejas y pónganme mucha atención porque voy a decir los mandamientos de la ley de Dios por orden y los 5 mandamientos de la ley de la iglesia. Y si ustedes en alguno no lo han cumplido, deben de cumplirlo. No es solamente confesarse. Una cosa es que te confieses y te queda perdonado ese pecado. Pero también debe de haber en ti una lucha continua por no pecar. El otro día vino un viejo, se tardó media hora para confesarse. Ay, Dios de mi vida, puros pecados repetidos, repetidos, repetidos, lo mismo, lo mismo, lo mismo, lo mismo, lo mismo. Ay, padre, que mire que yo, que fui, que vi, que vi, que vi, que fui, que vi, que mira, que ando, que... Me estaba quedando dormido. Santo Dios, le dije, oiga, mire, no me tiene que decir tanto detalle. Usted dígame simplemente el pecado y le pregunto, ¿está usted arrepentido de esto? Sí, padre, muy. Ah, bueno, es suficiente su arrepentimiento, siempre y cuando sea verdadero, verdaderamente le duela. Ahora viene el propósito de enmienda. Hay que reparar el daño de lo que hicimos a los demás, pero también hay que proponernos cumplir los mandamientos de la ley de Dios. ¿Qué sentido tiene un viejo, una vieja que se confiesa y sale a hacer lo mismo y luego dice que al cabo me confieso? Eso no tiene sentido. También Cristo dice, no todo el que me diga, sino el que cumpla la voluntad de mi Padre. Hermanos, Vamos a los mandamientos, se los digo rápidamente. Amarás a Dios con todo tu corazón, con toda tu alma, con todas tus fuerzas, con toda tu mente a Dios. O amarás a Dios sobre todas las cosas. No tomarás el nombre de Dios en vano. Santificarás las fiestas, número 3. Número 4, honrarás a tu padre y a tu madre. Número 5, no matarás. Número 6, no cometerás actos impuros, no fornicar. Número 7, no robarás nada, ni poquito, no robarás. Número 8, no mentirás y no levantarás falso testimonio contra tu prójimo. Número 9, no desearás la mujer de tu prójimo ni el hombre de tu prójima. Y número 10, no codiciarás nada que no te pertenezca. 10 mandamientos de la ley de Dios. Los 5 mandamientos de la ley de la iglesia, solo para los católicos, porque vieran cómo me ven los protestantes. Les mandamos un saludo a los protestantes que andan aquí en un programa católico, emocionados, viéndonos. A ver, católicos, primer mandamiento de la ley de la iglesia, asistir a misa todos los domingos y fiestas de guardar. Confesarse por lo menos una vez al año. Comulgar debidamente por lo menos una vez al año. Cumplir los ayunos y las abstinencias mandados por la Santa Madre Iglesia. 5. Ayudar a la iglesia en sus necesidades espirituales, materiales, económicas y pastorales. 5 mandamientos. Si usted no los ha cumplido, entonces no está cumpliendo la voluntad de Dios. Porque la voluntad de Dios no solamente es aceptar lo que Dios nos mande, sino también esforzarnos por cumplir lo que Dios nos pide. Y una persona que lucha por no robar, lucha por no comentar lo que no sabe, lucha por honrar a su padre y a su madre, lucha por no desear lo que no necesita o por no desear la mujer ajena o el hombre ajeno, una persona que lucha por no entrar en chismes, una persona que pone a Dios por encima de todo lo que tiene, de todo lo que sabe, de todo lo que es, entonces está cumpliendo la voluntad de Dios. Fíjense lo que dice el Evangelio, dice, el que no haga esto se parece a un hombre, dice, que fincó su casa sobre arena, vino las tempestades y se hundió. Y el que sí cumplió la voluntad de Dios, hizo su casa sobre piedra, vinieron las tempestades y no pasó nada. Hermanos, a todos, algún día en la vida, a todos, nos va a llegar una rechifla. Nos va a llegar problemas, discusiones, depresiones, tristezas, enfermedades. Y cuando llegue eso a tu casa, ¿sobre quién está cimentada? ¿De veras crees en Dios? ¿De veras buscas a Dios? ¿De veras amas a Dios? ¿De veras el Señor Jesucristo es tu Dios verdadero? ¿Lo tienes en tu corazón, en tu vida, en tu hacer diario? Hermanos, si alguno de ustedes me ve y se dedica a robar, a secuestrar, a extorsionar, a dañar, ya deja de hacer eso. Busca a Cristo. Enamórate de Dios. Deja esa vida de pecado y búscate un buen trabajo. Y Dios no te va a abandonar y no te va a dejar. Porque va a llegar la tempestad un día y te va a ir muy mal. Y entonces habrá gritos y ay, Dios mío, ¿dónde está? Y yo tanto que le pedí y no me hizo el milagro y tanto que le he rogado a Dios, Padre, yo ya no sé cómo pedirle. Le digo, pero usted ha cumplido la voluntad de Dios, y se me quedan viendo así. Ay, Padre, pero viera cómo le he pedido a Dios. Bueno, pero usted cumple la voluntad de Dios. Ay, pues no sé. Pues entonces ahí está el problema. El problema es que nos llenamos de palabras y de hablar y de hablar y de hablar y de hablar y de hablar. Pero poco hacemos, ¿no? Mucho ruido y pocas nueces. No hay muchos hechos en tu vida. Yo les quiero invitar, hermanos, reforcemos nuestra relación con Dios haciendo las cosas. Haciendo las cosas. No diciendo nomás, sino haciendo. Hermanos, un gusto haber estado con ustedes. Les agradezco muchísimo el favor de su atención, el estar aquí todos los días. Y bueno, pues gracias de verdad por confiar en mi persona, en mi equipo de trabajo y en todos los que hacemos posibles que llegue este programa hasta sus hogares. Quédense a misa, a continuación tenemos la misa y tenemos también muchos, muchos programas para ustedes desde YouTube. Más de 3,000 videos tenemos en YouTube que ustedes pueden ver de forma gratuita. El Señor esté con ustedes y con tu espíritu. Y la bendición de Dios Padre, Hijo y Espíritu Santo descienda sobre ustedes y permanezca para siempre.
0: Hola, desde Montserrat, un saludo a Cristo Rey Radio. pues les deseo lo mejor y bueno, que tengan una vida más fácil de la que conocemos, que sabemos que tienen, y espero pues que se encomienden hoy también a la Virgen de Montserrat, que es nuestra morenita de aquí, porque aquí le dicen moreneta y nosotros morenita a la Virgen de Guadalupe, pero es igual, tiene el rostro y las manos escondidas.
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14: En aquel tiempo Jesús dijo a sus discípulos: no todo el que me diga Señor, Señor, entrará en el reino de los cielos, sino el que cumpla la voluntad de mi Padre que está en los cielos. Aquel día muchos me dirán: Señor, Señor, no hemos hablado y arrojado demonios en tu nombre, y no hemos hecho en tu nombre muchos milagros. Entonces yo les diré en su cara: nunca los he conocido. Aléjense de mí ustedes, los que han hecho el mal. El que escucha estas palabras mías y las pone en práctica se parece a un hombre prudente que edificó su casa sobre roca. Vino la lluvia, bajaron las crecientes, se desataron los vientos y dieron contra aquella casa, pero no se cayó porque estaba construida sobre roca. El que escucha estas palabras mías y no las pone en práctica se parece a un hombre imprudente que edificó su casa sobre arena. Vino la lluvia, bajaron las crecientes, se desataron los vientos, dieron contra aquella casa y la arrastraron completamente. Cuando Jesús terminó de hablar, la gente se quedó asombrada de su doctrina, porque les enseñaba como quien tiene autoridad y no como los escribas. Palabra del Señor.
15: Gloria a ti, Señor.
14: Siéntense, por favor. Ay, Dios mío, qué evangelio tan duro y a la vez tan bello. ¿Cómo ven ustedes a la gente de hoy que dice que no pasa nada, tú pórtate como quieras, tú vive como quieras, haz lo que quieras, ve a donde quieras, cómete lo que quieras, no te preocupes? Mira, cuando te mueras vamos a traer a un sacerdote para que te haga tu misa, o si te estás muriendo te confiese, y luego ya cuando te mueras todo mundo va a decir: vuela alto, primo. ¿No han oído ustedes esa frasecita que dice la gente? Vuela alta, tía, vuela alto, porque ya luego me dicen: oye, ¿cómo está tu tía? Ya se fue al cielo, dicen. Oigan, si era el diablo en persona esa vieja o ese viejo, y ya se fue al cielo. ¿Cómo ven ustedes las que van a velorios? ¿Quién de ustedes le toca dirigir rosarios a veces en los velorios? O ir. ¿A poco? Aquí entre nos. ¿No han dicho: este al cielo no se fue? Aunque estén reci ahí. Ruega por él, ruega por ella. ¡Ruega mucho! ¿No les ha tocado ir a algún velorio donde dicen: este no alcanzó ni a volar, pero ni un metro? ¿Cuál vuela alto? ¿Saben por qué la gente dice vuela alto? Porque la gente cree que al morir automáticamente es el cielo. Así haya sido un sinvergüenza, un patán, un vividor, un bueno para nada, una metiche, mandona, sinvergüenza, que no cumplió los mandamientos de Dios. Qué bueno que está este evangelio de San Mateo capítulo 7. Qué bueno, no cabe duda, porque a mí una de las cosas que me da risa cuando ya no leo comentarios, porque mi doctor me ha dicho: padre, no lea los comentarios, la gente que le avienta veneno ni lo conoce ni entiende, usted no se deje embabucar por eso. Pero alguna vez leí y me ha tocado ver gente que dice: uy, este padre anda mal, ¿dónde quedó la misericordia de Dios? Dios perdona, Dios está para ayudar a sus hijos, y este cura, ¿qué le importa? Y sabe cuánto. Y así hay personas. También me ha tocado ver que luego le dan misa a personas que son impresentables completamente. Les voy a decir algo, el código de derecho canónico. Pero alguna vez leí y me ha tocado ver gente que dice: uy, este padre anda mal, ¿dónde quedó la misericordia de Dios? Dios perdona, Dios está para ayudar a sus hijos, y este cura, ¿qué le importa? Y sabe cuánto.

ha creado documentos que rigen la vida de la Iglesia como institución. El Código de Derecho Canónico es un librito así que parece la Constitución, como nosotros la Constitución mexicana, la Iglesia tiene el Código de Derecho Canónico. Y en el Código de Derecho Canónico dice que no se le debe de dar misa, ni siquiera la celebración de las exequias, a los enemigos públicos de la Iglesia, a las personas que en vida repudiaron y ofendieron a Dios nuestro Señor con su vida, con su vivir y con sus palabras. Y lo dice el Código de Derecho Canónico, no lo dice el Padre Arturo. Así que fíjense qué suave. A mí me ha tocado que me piden misa para personas que toda su vida se la pasaron hablando mal de los curas. ¿O no es cierto? Que toda su vida repudiaron a la Iglesia y a la Virgen y a Cristo. Y ni comunión, ni que hecho... No, nada de eso. Por eso yo les voy a decir que cuando a mí a veces me piden una misa para una persona, oigan, una persona que toda su vida no vino a misa, ¿se merecerá la misa de cuerpo presente? Un viejo que toda la vida engañó a su esposa, no comulgaba, no se confesaba, no tuvo tiempo para Dios. Y ahora tenemos que hacer tiempo los padres para el viejo que lo van a traer a misa, que toda su vida fue un pecador empedernido, fue una persona que despreció las cosas de Dios. Y despreció, no nomás hablaba mal de los curas, la gente que habla mal de los curas también habla mal de los católicos que vienen a misa. ¿Sí sabían que ustedes también se los llevan entre las patas? ¿O no? Pero no nos debe de importar, debemos de seguir viniendo. Gracias a Dios, ninguno de esos viejos o viejas habladoras nos da de comer, ni le debemos nada, ¿verdad que no? Solo le debemos a la gracia de Dios, que no nos deja, y a su providencia, que siempre nos manda qué comer y qué vestir y dónde vivir. Yo les quiero decir lo que quiero leer con ustedes el Evangelio otra vez, como lo leí ahorita con esa expresión tan fuerte que decía así. Vamos a leer lo que les parece, escúchenlo con atención. ¿Sí vieron que le puse mucha crema en la lectura? O sea, leí, hay que leer con punto y coma, porque a veces luego pasan a leer con unas ganas que... En aquel tiempo que Jesús dijo a sus discípulos, no todo el que me diga, porque no, palabra del Señor, no a ti, Señor Jesús. No se entendió nada, Señor, así no se lee. Se lee con punto y coma, con admiración, con exclamación, para que se entienda la palabra del Señor. Dice Jesús, en aquel tiempo Jesús dijo a sus discípulos, no todo el que me diga, Señor, Señor, entrará en el reino de los cielos, sino el que cumpla la voluntad de mi Padre que está en los cielos. ¿Qué es cumplir la voluntad de mi Padre? Cumplir los mandamientos. Usted es bien rata, usted es violador, usted engaña a su pareja, usted no cumple sus promesas, ¿eh? Usted anda metido en cochinada y media, comete adulterio una y otra y 10 veces, y ya se murió y ya se fue al cielo. ¡Ay, Dios de mi vida! Sí, yo creo que sí. Y luego ya venden hasta las cajas de muerto con santos ahí estampados. Se muere alguien y luego van a la funeraria y luego les dicen, mire señora, tenemos aquí esta caja con el Papa Juan Pablo II, con el Sagrado Corazón de Jesús, con San Judas Tadeo, con Cristo. ¿Cuál quiere usted para su padre o su esposo? ¿De quién era devoto él? Y yo creo que las señoras se voltean a ver y dicen, ay, pues ¿de quién sería devoto tú? Pues yo como que un día lo vi como que se persinó con la Virgen del Carmen. ¿No sería devoto de él? Ay, pues pónganos a la Virgen de Guadalupe. A lo mejor él era devoto para que lo acompañe en su camino al cielo. Ay, Dios de mi vida. No me río porque hasta la tos se me viene de la risa que me da cuando pasa eso. Oigan, habían de comprarles mejor una caja de muertos ahí con el diablo, con pintado ahí una botella de vino ahí. ¿Cómo ven? Mejor no deberían de hacerla. Una botella de vino o un cigarro ahí pintado o algún vicio, pues como era el hombre, así que lo entierren con su vicio y con sus dejadeces y con toda la maldad que hicieron en la vida, así de sencillo, ¿no? ¿Y para qué estar poniéndole ahí un santo que en vida ni amó ni quiso? Por eso el Evangelio dice, no todo

0: Todo el que me diga Señor, Señor, entrará en el reino de los cielos, sino el que cumpla la voluntad de mi Padre en vida, vida mía, dice la canción, en vida, no cuando estén agonizando. ¿Cómo me acuerdo un día de una señora bien mala? Esa mujer era malvada, odiaba, y me llevaron a mí, le tocó la mala suerte que llegué yo, y estaba en su casa gritando. Yo decía, bueno, me traen a ver una persona, me traen a ver al diablo, porque estaba gritando, ay, ay, ay, ya no aguanto, ay, ya no puedo, pero eran unos alaridos como del diablo. Y luego llegué y luego me dijo, ay, qué bueno que vino, oiga, écheme todas las bendiciones para que me vaya al cielo. Ave María, yo dije, ¿y dónde están esas bendiciones o qué? No, no, le dije, pues yo nomás le voy a encaminar para que en el juicio de Dios se compadezca un poco de usted. No me diga eso, no, écheme la bendición, yo me quiero ir al cielo. Le dije, pues yo también me quiero ir, nomás que hay que portarse bien, no andar quitándole las herencias a los hermanos, ¿eh? Porque algunos se enojan porque hablo de este tema, luego dicen, ese padre me caía muy bien. Una señora allá en un pueblo cerca de mi pueblo dijo, el padre Arturo me caía muy bien hasta que habló de las herencias. ¿A él qué le importan las herencias? No, no me importa, ni quiero que me la deje. Nomás le pido que sea justo y que le deje a sus hermanos lo que le toca. Así de sencillo. Por eso no le caigo bien, como ven, ya no me ve, y yo que no puedo dormir porque no me ve. Ay, Dios mío de mi vida. Es la pura verdad, nomás que la verdad, pues la verdad duele, peca, cala y no gusta, ¿verdad que no? No gusta. La gente, oigan, yo no sé si quieren que les... Yo ya no entiendo como sacerdote cuando me platican todas esas porquerías que andan haciendo, ¿quieren que les eche una porra, que les aplauda, que les dé una medalla o qué? La medalla a la más rata de la familia, la medalla al más sinvergüenza, la medalla al más metiche. Y les vamos a dar medallas, yo creo, ya en la confesión, para todas las personas que andan haciendo tanto daño. Le dije, no, señora, yo no le puedo echar todas las bendiciones. Usted debió de ganarse el cielo con su vida, como dice el Evangelio. No todo el que me diga Señor, Señor, sino el que cumpla la voluntad de mi Padre. Yo les quiero invitar a ustedes. Yo creo que el 99% de los que me está viendo no se va a morir ni hoy, ni mañana, ni pasado, ni en un mes. Están vivos. Y muchos de ustedes están jóvenes y son muy conscientes de lo que hacen. Yo les quiero invitar, hermanos, si quieren vivir una agonía tranquila. ¿Qué es una agonía tranquila? Pues cuando nos llegue una enfermedad, una dolencia, una tristeza, y la enfermedad nos empiece a doblar, vivirla con esperanza, vivirla con alegría, vivirla confiando en el premio de Dios, ¿no? Confiando en el Señor. Yo me acuerdo mucho, yo fui muy amigo de un obispo que para mí es santo, que se llamó Ramón Godínez Flores, que era originario allá de un pueblito de Jalisco que se llama, ay, ¿cómo se llama? Se me fue el avión ahorita, ¿no? Jocotepec, creo que se llama Jocotepec, donde era él, Jalisco. Un obispo muy alto, fue obispo de Aguascalientes y yo lo conocí allí. Y me acuerdo, don Ramón Godínez era un hombre sumamente sencillo, pero sencillo y pobre. Lo llevaron a vivir a la casa donde viven los obispos en Aguascalientes, y era una casa muy grande, enorme. Y él se puso a vivir en la casa del velador, o sea, donde dormía el velador de esa casa, él allí vivía. Él dijo, yo no necesito tanta cosa. De hecho, no vivía casi nadie con él. Solo le iban a cocinar de vez en cuando y ya. Siempre comía allá afuera donde lo invitaran y todo. Tenía un chofer, cuando no podía, lo llevaban en un carro que traía bien largo, de esos carros viejos que parecían como chalupas, como lanchas. Y siempre, siempre, yo lo veía cuando hablaba con él, con su ropa ya bien arrugadita, bien viejita, siendo obispo, ¿eh?, de Aguascalientes, don Ramón Godínez. Y me acuerdo que un día amaneció bien amarillo, amarillo. Y él se fue al obispado a atender, como todos los días lo hacía. porque algo que tenía don Ramón Godínez que yo le admiré es que él atendía los lunes a toda persona. O sea, él era un obispo que si tú querías hablar con él, los lunes él se daban fichitas ahí en el obispado. Tú llegabas y te daban que la fichita 1, que la fichita 10, todos los que ocuparan hablar con el obispo, sacerdotes, monjas o laicos, podían hablar con él. Y él atendía a todos, fíjense nomás. Eso es muy raro hoy en día, es muy raro. Y él lo hacía. Y ese día se fue bien amarillo y los padres lo vieron y le dijeron, oiga, ¿está bien de salud? Sí, me siento bien. No, pero no está bien ese color de piel. Y ya no quería, pero lo obligaron y lo llevaron al doctor. Qué terrible, le detectaron cáncer en el páncreas terminal. En 28 días se murió, a partir de allí. Lo llevaron al hospital y le dijeron, si quiere le ponemos algo para que no le duela. Dice, no. Yo espero la voluntad de Dios como venga. Fíjense nomás en referencia a esto, ¿eh? Y yo me tocó estar con él en el hospital algunas veces. Y muchas veces me tocó ver cómo sufría tanto, pero se aguantaba. Y el doctor alguna vez me dijo a mí, mira, este hombre, decía él, es muy aguantador porque está como para que estuviera gritando o inconsciente de tanto dolor porque esto lo está matando y no quiere que le pongamos nada. Yo he conocido otras personas que por una cortadita, por una quebradita, por una... ¡Uy! Casi se mueren y repudian a Dios y lo ofenden y le gritan. No sé si conozcan a alguien que enferma o enfermo repudia a Dios y grita y ofende y le echa la culpa y que por qué me toca a mí, que por qué yo, que... ¿Se han oído eso? Esas cosas. ¿Por qué? Porque no amaron a Dios en su vida, no se prepararon, no cumplieron la voluntad de Dios como dice el Evangelio. Pero lo que más me sorprendió, yo no estuve cuando murió, pero me platicaron que cuando faltaba poco para morir, que estaba consciente, le preguntaron y le dijeron, don Ramón Godínez, ¿tiene una última voluntad? ¿Quiere algo? ¿Se le antoja algo de comer? ¿Quiere que le avisemos a alguien algo? ¿Qué desea usted? Y él, hablando poquito, dice, no quiero nada. Lo único que quiero es poder ir al cielo. Pídale a Dios por mi alma y para que no me condene. Fíjense nomás, un hombre tan bueno pidiendo por sus pecados. Cuando se murió, fíjense nomás, cuando se murió, fueron a su closet para sacar un cambio de ropa. ¿Qué creen que tenía en el closet? Nada, un cambio. Solo tenía dos cambios de ropa. Se ponía uno y le lavaban el otro. Todo lo que le daba la gente lo regalaban. Todo. ¿Quién hace eso hoy en día? Nadie. La gente queremos que nos den y vestirnos bien y ser muy pretenciosos y muy orgullosos y vernos guapas y arreglarnos y cuál cumplir la voluntad de Dios. La gente hoy malentiende el sacramento de la unción de enfermos. A mí hay mucha gente que quieren que uno vaya y los confiese y les perdone y los mande al cielo a cambio de ningún esfuerzo. Toda la vida llevaron una vida, discúlpenme la palabra, una vida de puercos, revolcándose sexualmente con una y con otra y con otra, o con otro y con otro y con otro. No respetaron a nadie, se robaron el dinero, se robaron casas, se robaron herencias. Vivieron una vida de degenerados, sin comunión, sin confesión, sin sacramento, sin misa, sin nada. Y ya moribundos quieren que todo se arregle en 5 minutos. No, señores. Por eso el Evangelio hoy es muy claro, dice, no todo el que me diga Señor, Señor. Oigan, qué bueno está este Evangelio, ¿verdad que sí? Qué bueno está este Evangelio. Cuando dice, no todo el que me diga Señor, Señor. O sea, en pocas palabras, señores, el cielo, escúchenme bien, el cielo es de los esforzados. Muchas felicidades a muchos de ustedes que se esfuerzan, que cumplen los mandamientos. Si se lo saben los mandamientos, usted, señor, que me está viendo, Porque luego me dicen, ay padre, yo todos los días lo veo. Pues sí, nomás me ven, pero no me hacen caso. Nomás me ven y andan presumiendo. Ay, yo soy primo del padre Arturo. Ay, yo soy amigo del padre Arturo. Ay, yo conozco al padre Arturo. Ay, yo soy de la parroquia del padre Arturo. Ay, yo le ayudo al padre Arturo. Ay, yo lo veo todos los días. Pero pues no me hacen caso. Mejor ni digan que me conocen. Mejor como que no me conocen. Porque hasta vergüenza me da. Hay personas que ven la misa y solo la ven para divertirse. Solo la ven para ver qué les toca. Cuando no les conviene, le cambian o me voltean la jeta para otro lado. Ay, ese padre tan metiche, ¿qué le interesa? Nuestras vidas. No, no me interesa su vida. Lo que me interesa, yo como sacerdote, mi trabajo como sacerdote es salvar almas. Salvar almas, ese es mi trabajo. Mi trabajo no es andar dando tantos temas y tantas conferencias y tanta habladera. Mi trabajo es salvar almas. Y por eso predico así. Oigan, les voy a preguntar, ¿ustedes creen que no me la pudiera llevar yo tranquis? ¿Sí o no? ¿Dando mis citas de 20 minutos o media hora para que se duerman? Y diciéndoles a todos, ay, doña Chana, doña Juana, don Fulgencio, don Maclovio, ustedes no se apuren, ustedes son bien buenos, miren este matrimonio tan ejemplar, mira qué buena muchacha, mira, todos son buenos, son casi ángeles de Dios. No se preocupen, hermanos, cuando ustedes se mueran, se van a ir al cielo, directito al cielo, porque son muy buenos. Y la gente ahí oyendo puras mentiras, todos quedando bien. Los laicos quedan bien con los curas quedan bien con los laicos, los obispos también quedan bien, y todo, todo muy bonito, todo muy facilito. ¡Ay, qué buen sacerdote nos mandaron! Es muy bueno, siempre nos habla bonito. No, señoras, a veces no se ocupa hablar bonito. Se ocupa hablar clarito, claro. A mí me gusta que me hablen claro. Si un doctor me encuentra mi cáncer y me dice, no se preocupe, don, mire, le voy a dar sus aspirinas y sus desenfrioles. Usted va a estar bien. Usted tenga muchos ánimos, le va a ir muy bien. Y luego la señora enferma dice, ay, este doctor sí me cae bien. Vieras qué bonito me habla. No me lleves con aquel otro que quiere operarme y que quiere sacarme sabe qué y que me van a poner sabe qué. No, ese no me lleves, llévame con este. Oigan, un doctor que nos da por nuestro lado, ¿sí es buen doctor? No es buen doctor ese. No es buen doctor. Un sacerdote que siempre nos da por nuestro lado, que siempre nos dice que está bien todo, que no hay problema, que para qué tanto, que para qué se habla tanto. ¿Ese es un buen sacerdote? ¿Qué cómo ven ustedes? No confundamos ser amables, que yo trato de ser siempre amable, con ser buenos. Un buen padre y una buena madre, si le encuentra marihuana a su hijo, actúa, restringe, cuida. No es como la mamá tarantada que dice, ay, mi hijo, pues no es nada, hombre, marihuana, malo fuera otras drogas, pero esa pues no le hace, hombre, está joven, el que se divierta. Ay, qué buena mamá, ¿verdad que sí? Buenísima mamá, qué buena mamá. No, pues al rato por eso andamos como andamos. Yo les quiero invitar, hermanos, de todo corazón, con mucho respeto, cumplamos de la voluntad de Dios, y cuando nos llegue la agonía, seremos agonizantes tranquilos. Cuando nos lleguen los problemas, Dios estará con nosotros. Cuando nos lleguen las dificultades, Dios nos va a fortalecer y nos va a sacar adelante. Que Dios les ayude. Un saludo a los que están enfermos en una cama, en una silla, los que tienen alguna discapacidad. Dios está con ustedes. No se sientan solos ni dejados de Dios. Son pruebas complicadas de Dios, pero vamos a salir adelante. Y para toda esa gente que anda creyéndose que porque son amigos de un padre o del obispo, o porque son amigos de sabe quién, se van a salvar, están locos. Tenemos que cumplir la voluntad de Dios, tenemos que aprendernos los mandamientos, tenemos que pensar las cosas antes de hacerlas. A ver, ahí está un dinero, no, pero no me lo voy a robar, ¿por qué? No es mío, es de alguien, voy a investigar de quién es. Oye, ¿por qué voy a hablar mal de esta señora? Yo ni la conozco. No es cierto. ¿Por qué le voy a faltar el respeto a mi esposa o a mi esposo con otra persona? O sea, yo les invito a ustedes, hermanos, piensen bien las cosas antes de hacerlas. No, ya cuando hicieron su enredo, ahí vienen con uno. Ay, padre, mire, yo me casé hace 20 años con una, pero ahora tengo otra y ya quiero otra. ¿Cómo ve, viejo patán, ridículo, sinvergüenza. No tienen pena ni... Y todavía se quieren ir al cielo. ¿Cómo ven? Ah, sí. No, el cielo es para los esforzados. Acuérdense lo que dice el Evangelio. No para todos. Todos estamos llamados, pero no todos llegaremos por el descuido y por no buscar a Dios por sobre todas las cosas. Felicidades a los que se esfuerzan. Dios estará con ustedes. Y cuando llegue el momento de la prueba, acuérdense de lo que les dije. No se preocupen por qué va a pasar. Dios estará con ustedes. Gracias a todos por estar aquí. El Señor esté con ustedes. Y la bendición de Dios Padre, Hijo y Espíritu Santo descienda sobre ustedes y permanezcan para siempre.
1: Amén.
0: Que Dios les bendiga.
2: Son las 8 con 19 minutos.
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9: No hay que olvidar que ahí se encuentran los trabajadores de radio, internet o televisión en decenas de idiomas distintos, así como el periódico Los Oratorios Romano y la Sala Estampa. En su mano están decidir dónde se deben destinar más recursos, si es preciso mantener toda la estructura de un diario impreso, cómo ganar presencia en las redes sociales o cómo mejorar la atención a los periodistas de todo el mundo. Pero la cuestión clave del Dicasterio de la Comunicación se centra en el tipo de relación que tendrá Montse Alvarado o la persona al frente de la Sala Estampa con el Papa León XIV. Se trata de un elemento esencial para la comunicación del Vaticano y la credibilidad de su departamento. Los veteranos del lugar recuerdan con nostalgia la etapa en la que el periodista español Joaquín Navarro Valls mantenía un contacto directo y diario con Juan Pablo II, con el que compartía comidas o cenas en un ambiente informal, un hecho que facilitaba mucho la conexión con los periodistas, porque sabían que la información que daba llegaba de primera mano. Este tipo de relación no se ha mantenido con los sucesores. En el caso de Francisco, era él mismo quien en muchas ocasiones asumía la comunicación en primera persona, sin la figura de un portavoz clásico, que pudiera aclarar o matizar determinados asuntos. Es una opción que ha dado lugar a malentendidos o a interpretaciones interesadas por parte de algunos. Por eso, la gran pregunta es si León XIV mantendrá ese canal abierto y dará un peso específico a la portavoz o mantendrá una estructura de comunicación de bajo perfil. De momento, nos toca esperar hasta noviembre, cuando la nueva responsable de comunicación, la primera mujer laica al frente de un dicasterio vaticano, tome posesión de su nuevo cargo. Desde Roma, Antonio Olivier, para el Vaticano Confidencial.
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0: Muchas gracias, Padre Carlos Eduardo. Gracias, hermanos. Que sea este un tiempo de fraternidad. Siempre resuenan en nuestros oídos aquellas palabras que dijo Cristo: uno solo es vuestro maestro. Y aquí, pues, todos somos discípulos de ese único maestro que de tantas maneras nos enseña. Les invito a que le demos un saludo a la Virgen María, aliada de todo lo que es bueno en la vida cristiana. En nombre del Padre, del Hijo, del Espíritu Santo. Amén. Dios te salve María, llena eres de gracia, el Señor es contigo. Bendita tú eres entre todas las mujeres, bendito es el fruto de tu vientre, Jesús.
17: Santa María, Madre de Dios,
0: en el nombre del Padre, y del Hijo, y del Espíritu Santo. Amén. Bueno, en unas palabras de introducción les invito a mirar este pequeño esquema que tenemos en la parte izquierda de nuestro tablero. Esas flechas intentan mostrar tensiones que probablemente conocemos o quizás incluso estamos viviendo. Por ejemplo, con las letras azules aparecen dos palabras, la palabra perplejidad y la palabra polarización. Creo que esas palabras describen un aspecto del tiempo en el que nos encontramos. Hay muchos motivos de perplejidad, tal vez los principales son tres. Sabemos que esta es una época de cambios acelerados. Por mencionar solo un aspecto, está todo el tema de la inteligencia artificial. ¿Hasta dónde eso nos afecta? ¿Hasta dónde va más allá de un juego hasta convertirse incluso en un determinante de la vida? Por ejemplo, nos hemos encontrado muchos artículos en los que se le pregunta a la inteligencia artificial, por ejemplo a ChatGPT, se le pregunta ¿qué habría que hacer en Colombia para que las cosas cambiaran? De tal manera que la inteligencia artificial, que es solo uno de los fenómenos que produce perplejidad, pues se ha convertido como en una especie de oráculo para muchas personas. Tenemos el caso de personas que empiezan a acompañarse de agentes de inteligencia artificial, los convierten en sus terapeutas o los convierten en sus mejores amigos. Incluso ya hay algunos casos de relaciones románticas con este tipo de seres, pues diría uno, irreales hasta cierto punto. Entonces, ese es un factor de perplejidad. Si nos vamos al plano político o al plano social, ya se trate de nuestro país o de un panorama un poco más global, también hay muchas incertidumbres que favorecen esa sensación de perplejidad. Por ejemplo, pues se dice que estamos en la transición a un mundo multipolar en el que surgen liderazgos distintos a los que tradicionalmente habíamos conocido, como izquierda y derecha, por ejemplo, o capitalismo y comunismo. Surgen liderazgos de distintas características. Por ejemplo, en el plano comercial es innegable la presencia que hace China en África, en América Latina, en buena parte del mundo. El surgimiento de la India como toda una potencia intelectual e industrial, y así sucesivamente. En el plano social, pues muchas de las instituciones, incluso las que considerábamos más estables, pues empiezan a tener unas características de impredictibilidad. ¿Qué va a pasar con la familia? ¿Qué va a pasar con la juventud? ¿Qué va a pasar con el matrimonio? Lo que parece cierto es que muchas personas, precisamente por esa perplejidad, no se sienten capaces de apostar por un futuro. Y esto se refleja concretamente en una crisis demográfica que no está lejos, sino que ya llegó, ya se estableció en nuestro país. Sabemos que en este momento la tasa de natalidad en Colombia está muy por debajo de la tasa de reemplazo. Ese es un indicativo del temor que tienen muchas personas de apostarle a un futuro. Normalmente cuando se desean hijos, se desea futuro. Cuando no se quieren hijos, quiere decir que hay un temor fundado, establecido, asentado hacia el futuro. Pero así como hay esta perplejidad que nos habla de inseguridad, también tenemos fenómenos de polarización que se dan en la sociedad y que se dan en la iglesia. La característica principal de la polarización es la incapacidad del diálogo, llamémoslo, racional. Con mucha frecuencia, por ejemplo, en redes sociales nos encontramos con que la gente se polariza, es decir, que toman actitudes completamente defensivas, de cero argumentos y de ataques ad hominem, que finalmente lo que están mostrando es la incapacidad de evolucionar en el pensamiento o de reconocer algo bueno. Y esto pues también sucede en el plano internacional. Por ejemplo, pues uno se da cuenta que en un país como Estados Unidos pues hay una división muy grande entre aquellas personas que apoyan irrestrictamente lo que haga el actual presidente y los que consideran que es el peor desastre y que es el final de la democracia en ese país. Con los acontecimientos en Venezuela, los recientes acontecimientos en Venezuela, algo parecido. Hay gente que dice, pues es lo que había que hacer, esa intervención de Estados Unidos, y hay otros que dicen, pues este es el comienzo de un imperialismo absolutamente inaceptable. Entonces, en el plano político se presenta eso. También dentro de la iglesia encontramos rasgos de polarización que a veces son difíciles de manejar en las comunidades locales. Me comentaban hace poco, hablando de mi propia comunidad, me comentaban de un convento nuestro donde están profundamente divididos por temas políticos de izquierda y de derecha y de todo eso, y prácticamente han tenido que llegar al acuerdo de no hablar de esos temas porque rápidamente los ánimos se caldean y se llega a tensiones muy complejas. Entonces, fíjate cómo tenemos esa tensión entre perplejidad y polarización. Mientras que algunas personas consideran, desde el punto de vista eclesial, que necesitamos una enseñanza moral y una predicación que enfatice completamente en la acogida y la misericordia, pues hay otros que consideran que si no rescatamos la doctrina, el derecho canónico, la liturgia, bien fundada, bien establecida, pues no hay futuro para la iglesia. Y es muy difícil, nuevamente es muy difícil reconciliar esas posturas. Por eso, en estos espacios de formación permanente, espacios de escucha, yo creo que tenemos una oportunidad providencial para revisarnos un poco, más que en tónica de discusión o tensión con otros. Este puede ser una oportunidad para revisarnos. Entonces, bueno, esa es la parte como que planteamos ahí horizontal. La tensión que hay entre la perplejidad, ese no sentirme seguro de muchas cosas, y la polarización, que en cierto sentido es la reacción a la perplejidad. En medio de todo esto yo me asiento en una determinada postura y quiero permanecer firme en eso por encima de todo. Luego hay otra tensión que se vive en un nivel más, digamos, personal, que es la tensión entre el protagonismo y la irrelevancia. Yo creo que ustedes y yo somos conscientes, ahora que nuestro padre Carlos Eduardo mencionaba el tema de internet y redes sociales, somos conscientes que esto se ha convertido en un terreno un poco complejo para la iglesia. Si ustedes hacen cuentas del número de sacerdotes, de influencers católicos, que han abandonado el ministerio, pues ya tenemos una pequeña lista, una lista que pues a quienes amamos la iglesia y el sacerdocio nos resulta dolorosa. ya se trate de España, de El Salvador, de México, de Colombia, de Argentina, pues hay toda una lista de personas que van dejando el ministerio. Y es Italia, hay un caso famoso hace poquito de Italia también. Entonces hay una búsqueda, no cabe duda de que en las redes sociales hay una cierta búsqueda de protagonismo. Muchos sacerdotes con un afán, en principio creemos que legítimo, de evangelizar, pues tratan de hacerse visibles, pero luego esa visibilidad parece que de alguna manera cautiva o atrapa sus corazones en una especie de afán por la popularidad, por los resultados, por los likes, por las suscripciones, e incluso parece que por lo menos en algunos casos, por la monetización, por la capacidad de hacer dinero a través de esos servicios. Pero al mismo tiempo, así como hay una tendencia al protagonismo, también hay una sensación a veces de irrelevancia, que es otra tentación para nosotros, especialmente pues misioneros. Yo me considero misionero. Ahora precisamente les comento que estoy llegando de un pequeño servicio misionero. Estaba en Estados Unidos, llegué anoche. Entonces, para nosotros, misioneros, sacerdotes, a veces nos tienta el sentirnos como irrelevantes, sentir que lo que hacemos como que no cambia nada, como que no marca una diferencia. A veces el mensaje del mundo se nos entra en el corazón y el mensaje del mundo es: tu vida es irrelevante, lo que tú hagas no importa, siempre te vas a quedar con tu pequeño grupito, únicamente le puedes predicar al coro, como dicen precisamente en inglés, ¿no? Preaching to the choir. Entonces, estas dos tensiones, o estas dos líneas de tensión entre protagonismo e irrelevancia por una parte, y entre perplejidad y polarización por otra parte, hacen muy difícil la labor misionera. ¿Cómo mantenernos, llamémoslo así, como en un cierto equilibrio y al mismo tiempo en una actitud de esperanza y en una actitud de alegría? Yo quiero recordar aquí el énfasis en la alegría que nos dejó el Papa Francisco, la importancia de que no se nos olvide que tenemos una noticia para compartir. Esto pues a manera de introducción, como planteando un poco lo que estamos viviendo. Y téngase presente que esta realidad se hace especialmente aguda en quienes están llegando al ministerio, quienes están llegando al servicio, digamos, de tiempo completo en la iglesia. Y por eso en muchas comunidades, incluyendo la mía, pues tenemos un número considerable de personas que a lo largo de estos últimos años o han dejado el ministerio o están en situaciones que nos cuestionan profundamente. Gente que tiene 3 años, 5 años de sacerdocio y está pidiendo un año de permiso, está pidiendo una dispensa, quiero dejar la comunidad durante un tiempo y prestar un servicio como diocesano, a ver si me quedo ahí, dejo el ministerio, me parece que lo mío es la educación. Eso me parece a mí que en parte se puede explicar por este tipo de tensiones que impactan bastante a nuestra gente más joven. Sobre esa base exigente, desafiante y con mucha claridad de que estamos viviendo esos tiempos, pues deseamos plantear las reflexiones que siguen, no solamente en esta sesión, sino lo que podamos ofrecer más adelante. Bueno, hay un par de frases que yo creo que son importantes para buscar luz. La primera frase nos dice: somos parte de una historia. La fe no empieza con nosotros, la iglesia no empieza con nosotros, el evangelio no empieza con nosotros. Nosotros entramos en una corriente de vida que nos precede, y nos precede por miles de años. Nosotros somos parte de una historia, y una historia que también seguirá después de nosotros. Una historia que, de alguna manera, nos enriquece y a la que estamos llamados también nosotros a enriquecer, a aportar, a dar de lo nuestro. Ese sentirnos parte de un camino, de un recorrido, sentirnos parte de una historia, yo creo que es muy, muy importante en esto. Porque nos está mostrando cómo tenemos el derecho y tenemos también el deber de una fidelidad dentro de ese camino que han marcado hermanos nuestros y hermanas, por supuesto, a lo largo de los siglos. Y la otra frase que creo que también es bastante inspiradora es que nosotros no somos los creadores de una noticia, nosotros somos el eco de una noticia. Y lo que a nosotros nos corresponde es hacer escuchar, hacer resonar esa noticia en los corazones de hoy, en las vidas de hoy, los hogares, los jóvenes, los niños, los pobres. Tenemos que hacer resonar esa noticia, pero la noticia no la inventamos nosotros. En el mejor de los casos, nosotros mismos nos convertimos en noticia que transmite a otros, que comunica a otros lo que nosotros hemos recibido. Una frase que considero profundamente inspiradora es la que dice el apóstol San Pablo en su carta primera a los Corintios. Dice el apóstol: yo les transmití lo que yo mismo recibí. Es decir, ahí están estas dos frases, ¿no? Ya el apóstol Pablo, en el siglo primero, ya él se siente parte de una historia. Es una frase que me ha gustado tanto que me la aprendí en su lengua original, ¿no? Paredo cajumin, del verbo paradidomi, es decir, el transmitir, el pasar a otros. Paradidomi, de ahí viene la palabra paradosis, que luego se tradujo en latín como traditio. Entonces, tradidi vobis, paredo cajumin, he transmitido a vosotros, les he transmitido ho kai parelabon, lo que yo recibí. Somos parte de una historia, recibimos y entregamos, recibimos y entregamos. Y todo eso que nosotros recibimos y entregamos es precisamente lo que nos hace auténticos discípulos del Señor. De acuerdo con esa perspectiva, pues es importante ir a esa historia. Y esa historia pues hunde sus raíces en el Antiguo Testamento. Entonces, por eso en esta primera reflexión vamos a detenernos un poco en lo que significa la Antigua Alianza, qué aporta esa Antigua Alianza, qué quiere esa Antigua Alianza. Eso es lo que vamos a comentar en este momento. Es posible que nosotros hayamos recibido un mensaje en términos de que la Antigua Alianza o lo que tiene que ver con la Antigua Alianza ha quedado completamente superado, ha quedado completamente descartado. Y es verdad, por supuesto, que hay cosas de la Antigua Alianza que ya no son para nosotros. Pero al mismo tiempo hay que tener presente que hay algo permanente o hay unos elementos permanentes de esa Antigua Alianza. Y es muy importante que nosotros sepamos que el mismo Dios que llamó a los patriarcas, el mismo Dios que otorgó el don de la ley a través de Moisés, ese mismo Dios es el que también en la persona de Jesucristo sella la nueva alianza, y es el mismo Dios que comunicándonos el don del Espíritu Santo nos hace entrar en esa nueva alianza. Entonces hagámonos esta pregunta: ¿qué es exactamente lo que quería esa Antigua Alianza? ¿Y cuál es el elemento permanente de esa Antigua Alianza? Yo creo que hay dos textos que nos resultan muy ilustrativos sobre lo que significa esa Antigua Alianza. El primero lo encontramos en el capítulo 5 de Isaías. Dice el profeta Isaías: hay de aquellos que llaman bien al mal y mal al bien. La Antigua Alianza es fundamentalmente una luz, es fundamentalmente una claridad en la conciencia. La ley lo que viene a traer es una claridad en la conciencia sobre qué es lo bueno y qué es lo malo. Porque sin esa claridad inicial sobre lo bueno y sobre lo malo, no hay posibilidad de ningún avance moral, no hay posibilidad de ninguna oferta de redención, No hay posibilidad de ningún arrepentimiento ni tampoco de ningún perdón. La segunda frase que quiero mencionar es del Papa San Juan Pablo II. En su carta sobre reconciliación y penitencia dice él: a medida que se pierde el sentido del pecado, se pierde el sentido de la gracia. El que no reconoce pecado, tampoco reconoce la gracia. Porque el que no se sabe enfermo, no siente que tiene que curarse de nada. El que no reconoce su necesidad, no encuentra tampoco una respuesta. El que no encuentra su hambre, tampoco valora el alimento. Y esto es muy importante porque nos conecta directamente con el hilo central de estas enseñanzas, que es precisamente sobre el querigma. Porque ya esto nos está diciendo algo que es de valor permanente. Y es que el querigma solo será buena noticia para el que haya reconocido la mala noticia del pecado. Solo aquel que reconoce la mala noticia del pecado y reconoce la realidad del pecado, solo esa persona puede encontrar como buena noticia que hay un perdón, que hay una fuerza, que hay una gracia, que hay una luz, que es precisamente lo que va a traer, en definitiva, la sangre redentora de Jesucristo. Entonces, el primer elemento permanente que aparece en la antigua alianza es la claridad sobre el bien y el mal. Y por favor, tener muy presente aquella frase de San Juan Pablo II: se pierde la noción del pecado, se pierde la noción de la gracia. Y por eso todo querigma auténtico va a necesitar lenguaje sobre el pecado, va a necesitar que se redescubra la realidad del pecado, no como una imposición externa, no como una acusación externa, extrínseca, que hunde simplemente en la culpabilidad o incluso en la desesperación. Más bien, conviene mirar al pecado, como lo hace San Agustín, mirarlo fundamentalmente como una enfermedad. Es decir, que en la medida en que descubrimos qué es lo que nos está de alguna manera disminuyendo, lo que nos está aplastando, lo que nos está entrando en dificultad, eso nos hace valorar el remedio. Entonces, primer elemento para una predicación querigmática: ayudar a que se descubra el pecado como una realidad ya presente, no como una realidad, repito, externa o extrínseca. No se trata simplemente de señalar y no se trata simplemente de acusar. Se trata fundamentalmente, gracias, se trata fundamentalmente de descubrir. Haz de cuenta como cuando una persona va donde el médico y la persona que va donde el médico se pregunta y se ha preguntado muchas veces: bueno, pero ¿yo qué es lo que tengo? Y cuando el médico le dice: mire, usted tiene una infección, o usted tiene un tumor, o usted tiene esta condición, o usted está sufriendo de esto, eso ya es el comienzo de la buena noticia. Que el diagnóstico sea el comienzo de la buena noticia. Eso es lo típico de la predicación querigmática. El diagnóstico ya es parte de la buena noticia. Descubrir lo que me está sucediendo. Y eso nos lo da la antigua alianza. Ya que hemos mencionado a San Agustín, tengo que mencionar una frase muy importante de él, que se encuentra en su obra Sobre el Espíritu y la Letra, una de las obras clásicas de San Agustín, precisamente sobre la ley y la gracia. Dice San Agustín, y la frase es bastante conocida: la ley nos fue dada para que suplicáramos la gracia. La gracia nos fue dada para que se cumpliera el propósito de la ley. Esa relación entre la ley y la gracia es sencillamente luminosa. Repito la frase, se encuentra en esa obra De Spiritu et Litera de San Agustín. sobre el espíritu y la letra. La traducción usual dice así: la ley nos fue dada para que suplicáramos la gracia. La gracia nos fue dada para que se cumpliera la ley, para que alcanzara su plenitud, para que lograra su propósito la ley. Es brillante ese pensamiento porque nos muestra al mismo tiempo la continuidad que hay entre la ley y la gracia, entre el Antiguo y el Nuevo Testamento, y la superación que trae el régimen de la gracia con respecto al régimen de la ley. La gracia nos fue dada para que se cumpliera la ley, para que alcanzara su plenitud, para que lograra su propósito la ley. Es brillante ese pensamiento porque nos muestra al mismo tiempo la continuidad que hay entre la ley

0: de la vida humana, sobre lo que nosotros estamos llamados a vivir. Y por eso, el fracaso con respecto a ese bien o ese mal, no es un fracaso como el que incumplió las reglas de un juego o como el que incumplió una norma de tránsito. El fracaso en el seguimiento de la ley significa el fracaso existencial del ser humano que no alcanza su propio bien. Esta característica de la ley es la que hace que la ley nos lleve a suplicar la gracia. Podríamos decir...
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5: Porque bien dice la Escritura con distinto lenguaje en distintos pasajes, Dios resiste a los soberbios y da su gracia a los humildes. De tal manera que la ley cumplió esos 3 papeles. Mostró claridad sobre lo bueno y lo malo. Mostró cuál es el bien propio del ser humano, mi propio bien, no lo digamos en general, mi propio bien. Y luego derrotó al enemigo principal, que es la soberbia, abriéndonos a la humildad, abriéndonos a la súplica. Este camino lo recorrió fundamentalmente el pueblo elegido. Es decir, el camino de Israel fue este camino, el camino de la ley. Ellos fueron los que descubrieron. Pero hay que señalar que hay momentos claves en ese descubrimiento. Y creo que recordar esos momentos claves nos ayuda también a ubicar nuestro propio proceso de crecimiento moral. ¿Cuáles son esos momentos claves? En primer lugar, evidentemente, el Éxodo. Pensemos que cuando los israelitas se encontraban en Egipto, estaban frente al imperio más poderoso que ellos podían haber conocido en ese momento. Estamos hablando del siglo XII, siglo XIII antes de Cristo. Era el imperio más poderoso. Y ese imperio más poderoso tenía la estructura de una teocracia. Los faraones eran considerados seres divinos y los dioses de Egipto eran los que validaban y los que consolidaban el poder de los faraones. El triunfo del Dios de Israel sobre los dioses de Egipto muestra la supremacía, muestra el reinado de Dios por encima de toda forma de idolatría, de toda forma de superstición o de culto idolátrico. Ese momento es muy importante. Pero cuando ellos salen de Egipto y entran al desierto, se dan cuenta que el problema de la idolatría no son los templos en Egipto, ni la casta sacerdotal de Egipto, sino empiezan a darse cuenta que la rebeldía está dentro de ellos, y este es el segundo momento clave. Ellos se dan cuenta que cargan la rebeldía, que su rebeldía está adentro, que el problema está adentro, que el problema no era únicamente la política que hubiera en Egipto, o repito, la casta sacerdotal de Egipto. El problema lo llevamos adentro. Este es un segundo momento que es supremamente importante. Tercer momento dentro del camino de esta antigua alianza. Encontramos al rey David. El rey David es la imagen más clara que pudo haber en el Antiguo Testamento sobre lo que es Dios reinando. Lo que logró el rey David está bien descrito en el Salmo 147, ese que empieza diciendo: glorifica al Señor Jerusalén, alaba a tu Dios Sion, que ha reforzado los cerrojos de tus puertas y ha puesto paz dentro de ti. Él te sacia con flor de harina. Eso es exactamente lo que sucedió en el reinado de David. Los enemigos quedaron a raya, los enemigos en ese momento eran los filisteos, la abundancia prospera en Israel, todo parece marchar muy bien. Pero ¿qué sucede? Que cuando David deja de pelear afuera contra los filisteos, pierde la batalla adentro contra sus propias pasiones. Si ustedes recuerdan ese pasaje de segundo libro de Samuel, en el capítulo 11, donde se cuenta el pecado de David, ustedes recuerdan lo que se dice, que estaba David en su palacio, no estaba peleando afuera, porque él ya no peleaba. Él enviaba a su general, que se llamaba Joab, él enviaba a Joab a la batalla y él se quedaba tranquilo en el palacio. La pelea afuera había cesado, pero la pelea adentro continuaba. Y David, que había sido victorioso hacia afuera, fue derrotado adentro. Y entonces comete adulterio con Betsabé, trata de tapar su pecado y termina asesinando a traición a uno de sus mejores, más fieles colaboradores, un verdadero espejo de virtud, que fue Urías el hitita. Ahí está otra enseñanza. La batalla afuera la puedes ganar. ¿Cómo está la batalla adentro? Fíjate cómo todo el Antiguo Testamento lo podríamos resumir en esta frase. Es el descubrimiento del corazón, el descubrimiento de la interioridad. Luego el hijo de David, Salomón, va a tener algo parecido. Salomón rodea de lujo, rodea de ostentación y de riqueza todo lo que tiene en su palacio, a un costo altísimo, porque todo eso fue financiado con los impuestos, y ahí vino una gran cantidad de resentimiento que luego iba a explotar en la división entre el reino del norte y el reino del sur. Pero observa esto: Salomón, el hombre más sabio, y sin embargo Salomón, para asegurar su reinado y para buscar una supuesta paz, ¿qué es lo que se le ocurre? Lo que se le ocurre es empezar a celebrar matrimonios, en buena parte matrimonios de tipo político, con cuanta posible alianza tenía que celebrar, de manera que llegó a tener centenares de esposas como muestra de sus alianzas, y llegó a tener todavía un número mayor de concubinas como muestra de su poder. Y nos dice la Sagrada Escritura, que es implacable con respecto al pecado, nunca llegó tanta idolatría a Jerusalén. Entonces tenemos a Salomón, el hombre brillante, el hombre exitoso, el hombre ostentoso, la imagen de lo que es una persona que ha logrado sus metas. Tiene un reinado espectacular, tiene un harén inmenso, tiene todos los placeres, tiene todos los lujos, y sin embargo, incapaz de mantener la alianza. El mensaje que vamos encontrando en todo este recorrido es el descubrimiento del corazón. La antigua alianza llevó a eso, llevó a descubrir el corazón. Luego vámonos al profeta Amós. ¿Qué encontramos en el profeta Amós? Encontramos estas palabras. Dios le habla a Amós y le va describiendo las naciones que rodean al pueblo de Israel. Y entonces dice, entonces menciona a Moab y menciona a Amón y menciona a Egipto y menciona, bueno, las naciones que en ese tiempo los rodeaban a ellos. Y utiliza esta fórmula ritual. Por ejemplo, a Moab por 3 pecados y por 4 no lo perdonaré. Y va haciendo el recorrido. Siempre hago la comparación, si estuviéramos hablando de Colombia es como si hiciera este recorrido. Panamá, Venezuela, Brasil, Perú, Ecuador, le va dando la vuelta al pueblo de Israel. y siempre repite la misma fórmula: a Moab, a Amón, por tres pecados y por cuatro no lo perdonaré. Va hablando de los pecados. Pero lo maravilloso que trae Amós es que cuando da toda esa vuelta, luego menciona al mismo Israel y dice: a Israel, por tres pecados y por cuatro no lo perdonaré. A Judá no lo perdonaré. No lo perdonaré significa lo voy a castigar. Eso es lo que significa en ese lenguaje. Entonces ahí está el descubrimiento. El descubrimiento es, mire, sí somos pueblo elegido, sí tenemos la alianza, pero somos unos pecadores, tan pecadores como los moabitas, tan pecadores como los idumeos, tan pecadores como los amonitas, tan pecadores como los egipcios. Somos unos pecadores. Entonces viene el descubrimiento del mal universal del pecado, el descubrimiento de la interioridad y el descubrimiento del daño universal del pecado son bienes preciosos de este recorrido de la antigua alianza. Así llegamos al año 586 a.C., que es cuando viene la caída de Jerusalén. ¿Y qué es lo que sucede en esa caída? Eso fue impresionante, impresionante. Porque ahí nos encontramos a dos profetas mayores, a Jeremías y Ezequiel. Y lo que van a hacer Jeremías y Ezequiel es explicitar lo que estamos diciendo aquí. Los descubrimientos de la antigua alianza, ¿cuáles fueron? Descubrir el corazón, descubrir que el problema no está afuera, que el problema está adentro. Cuando Cristo dirá después en el Evangelio: no es lo que viene de fuera lo que hace impuro al hombre, sino lo que sale del corazón, no está haciendo otra cosa sino sacar en limpio lo que ya había aparecido en la antigua alianza. Pero ¿qué es lo que nos va a decir Jeremías? Miremos Jeremías capítulo 31, que dice, habla de una nueva alianza, una nueva alianza. Es decir, que la alianza de Moisés, sabia, maravillosa y luminosa como pudiera ser, no era suficiente. ¿Y qué nos dice Ezequiel 36? Es el famoso texto que lo encontramos tanto en cántico como en lectura en la liturgia de las horas. Derramaré sobre vosotros un agua pura que os purificará. Os infundiré mi espíritu y haré que caminéis según mis preceptos. Os daré un corazón. El problema está adentro. El problema está en ese corazón que tiene que ser renovado. La ley iluminaba la mente, la ley no cambiaba el corazón. La ley mostraba el camino, la ley no daba la fuerza para recorrerlo. Y por eso la alianza tiene su límite. Y por eso esa alianza no podía ir más lejos. Un texto que yo recomiendo mucho, que a mí me ha servido personalmente para examen de conciencia, para conversión y para retiros que tienen que ver con esos temas, yo recomiendo muchísimo el profeta Baruch. Tome usted, por favor, textos de Baruch, capítulo 1, 2, 3, casi todo el libro del profeta Baruch. Baruch básicamente es el reconocimiento humilde de que nosotros somos los que hemos caído. ¿Qué fue lo que produjo la antigua alianza? Nos ayudó a descubrir el corazón y nos ayudó a descubrir que la enfermedad que tenemos nosotros es la enfermedad que tienen todos. Somos enfermos de lo mismo que todos y esa enfermedad se llama rebeldía y esa enfermedad se llama pecado. Por supuesto, si estamos hablando del siglo VI antes de Cristo, estamos hablando del destierro. ¿Qué quedó después del destierro? Una palabra maravillosa, una palabra que tiene tanto para decirnos. Los famosos Anahuín, los pobres de Yahvé. ¿Quiénes son los pobres de Yahvé? Los pobres de Yahvé son aquellos que han vivido este camino de interioridad, que han aprendido a no creerle a los poderes de este mundo y han aprendido a no apoyarse en sí mismos. Esa es la nota característica de los Anahuín. No ponen su confianza en sí mismos, son los pobres. Y por eso, usted puede saltar perfectamente, usted puede leer en la misma tarde Baruc capítulo 1 y 2 y luego Mateo capítulo 5 y usted ve la continuidad. Cuando Jesús dice, dichosos los pobres en el espíritu, makarioi, joiptohoi, entoneuma. Eso que dice Jesucristo, los pobres en el espíritu, esos son los anahuín. Esos son los que salieron del destierro. ¿Y qué aprendieron? Aprendieron, no podemos apoyarnos en nosotros mismos. No podemos apoyarnos en los poderes de este mundo. Como ya decía por allá un cántico, no llamaremos otra vez a Asiria, no montaremos más a caballo. Usted se acuerda que el caballo era la máquina de guerra por excelencia, la que envidiaban los israelitas. Cuando ellos dicen no montaremos a caballos, no vamos a poner nuestra confianza, no vamos a poner nuestra confianza en las armas de la guerra. Solo el Señor es el que da la victoria. Eso es lo que nos da la antigua alianza. Entonces resumamos y terminemos este primer encuentro. ¿Qué hemos presentado? Pues hemos presentado este ambiente que tiene perplejidad y polarización, búsquedas de protagonismo y miedos de irrelevancia. Y hemos visto que nosotros somos parte de un camino, hermanos queridos. Nosotros somos parte de una historia. Nosotros somos el eco de una noticia. Nosotros no tenemos que inventarnos nada. Tenemos que recibir, vivir y transmitir. Eso es lo que nos corresponde. Por eso nos hemos ido a la antigua alianza, sabiendo que hay cosas de la antigua alianza que tenían fecha de caducidad. Evidentemente los rituales, como ya lo muestra la carta a los hebreos, los rituales tenían fecha de caducidad. Todos esos sacrificios, pues esos sacrificios eran apenas figura del sacrificio que iba a venir. Muchas de las leyes de pureza, casi todas las leyes de pureza, tenían esa misma característica. Pero hay elementos permanentes en la alianza. ¿Cuáles? Bueno, los elementos fundamentales son un Dios que sale a buscar a su pueblo, un Dios que ilumina la conciencia sobre qué es lo bueno y qué es lo malo, un Dios que te muestra cuál es tu bien máximo, tu bien propio, pero también tu incapacidad por tus solas fuerzas para alcanzar ese bien. Y por consiguiente, en ese recorrido de la antigua alianza, ¿qué fue lo que se dio? Lo que se dio en ese recorrido fue descubrir el corazón. Y una buena predicación carismática, ¿qué tiene que hacer? Que la gente descubra su corazón. Que la gente descubra que el gran problema, tenemos muchos problemas en la vida, pero mi problema principal no es el gobierno, ni los comunistas, ni los guerrilleros, ni los pobres, ni los ricos. Mi problema principal, mi problema esencial, la rebeldía y el obstáculo principal está en eso que se llama el corazón. Y que de esa enfermedad padecemos todos. Y que por consiguiente este no es tema de empezar a señalarnos unos a otros a ver quién es el que sí es bueno y quién es el que no es bueno, sino más bien descubrir todos que tenemos necesidad de esa redención. Bueno, hay un tema que miraremos, con la bondad de Dios, miraremos en nuestro siguiente encuentro, que es un tema interesantísimo y es el tema de cómo entra la justicia dentro de todo esto. Los profetas hablaban de ese tema con la expresión el día del Señor. Entonces vamos a hablar qué pasó con el día del Señor, porque hasta con la predicación de Juan Bautista se seguía anunciando un día del Señor que iba a ser terrible, y luego vino Jesús y Jesús como que no era tan terrible. Entonces vamos a ver cómo se articulan ahí, que en el fondo, desde el punto de vista de la teología, es la relación entre justicia y misericordia. Que Dios nos ayude. Gloria al Padre y al Hijo y al Espíritu Santo.
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9: El Programa Mundial de Alimentos de la ONU es la organización humanitaria más grande que existe. En el mundo, 318 millones de personas padecen hambre aguda y la hambruna acecha a 1,9 millones. León XIV ha sido el invitado de honor en la reunión anual y para ello se trasladó a su sede. A su llegada, unos niños le enviaron saludos desde distintas partes del mundo.
10: Hola, desde Perú.
9: León XIV describió cómo el hambre en el mundo genera un efecto mariposa que causa otras tantas desigualdades.
11: More than merely a humanitarian concern, hunger erodes social cohesion, heightens the risk of conflict, and fuels forced migration. Moreover, it undermines the capacity of states and societies to build resilient institutions, provide effective education, and foster sustainable economic development.
9: La crítica del Papa ha sido un golpe directo al sistema estructural, que produce problemas que luego se deben resolver.
11: What configuration of the global order is capable of producing, reproducing, and at times normalizing such conditions? The issue is no longer limited to how to intervene. Rather, it extends to understanding why the system constantly produces the very problems it's then forced to correct.
9: En el jardín lo esperaban los oficiales y los empleados de esta organización mundial galardonada con el Premio Nobel de la Paz.
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12: Son las 9 y 26 minutos.
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5: Dios te salve María, llena eres de gracia, el Señor es contigo. Bendita tú eres entre todas las mujeres, bendito es el fruto de tu vientre, Jesús. En nombre del Padre, del Hijo y del Espíritu Santo. Amén. Bueno, partimos de una frase que brota de la experiencia espiritual y pastoral de la Iglesia. Y es que hay dos aprendizajes que van en paralelo. Detestar lo malo y amar lo bueno. Toda misión apostólica, toda misión querigmática necesita las dos cosas. No basta el amor al bien, tal vez ese es de los descubrimientos más complejos. Por lo menos reconozco que me tomó un poco de tiempo como asimilarlo plenamente. No basta con amar el bien, hay que detestar el mal, detestar lo malo. ¿Por qué hay que detestar lo malo? Porque lo malo se camufla, se disfraza. Se disfraza de bien. Por ejemplo, la violencia se puede disfrazar de justicia. El amor se puede disfrazar de sensualidad. La adulación se puede disfrazar de obediencia. Sería muy interesante incluso hacer como una lista de esos disfraces, tomar algunas de las principales cualidades y mirar sus disfraces. Mencionemos otros ejemplos. La incapacidad de amar se puede disfrazar de pureza. La cobardía se puede disfrazar de prudencia. El rigor implacable se puede disfrazar de justicia. Como el mal tiene tanta capacidad para disfrazarse, solo un corazón que tenga afinado el oído y podríamos decir el olfato para buscar en dónde se está escondiendo el mal, puede librarse de las trampas propias del mal, que son muchas. Así que hay que estar muy alerta sobre esos disfraces. Pero claro, con lo que hemos dicho antes sobre el corazón humano, esos disfraces no solamente están afuera, no es únicamente la gente a la que le vamos a predicar. También nosotros muchas veces padecemos esa clase de disfraces. Por ejemplo, para los que vivimos en comunidad, a veces las dificultades comunitarias se pueden disfrazar con un celo pastoral que me mantiene volcado hacia afuera. Entonces, hay que estar vigilantes también interiormente. La pereza para la oración se puede disfrazar de necesidad de apostolado y así sucesivamente. Por todo esto, definitivamente requerimos de un espíritu muy exigente que escrute, que busque en dónde se puede estar escondiendo lo malo. Por eso el gran San Ignacio de Loyola insistía tanto en la necesidad del examen particular, el examen de conciencia, incluso varias veces al día, y la Iglesia, pues sabemos que nos pide ese examen por lo menos una vez al día cuando rezamos las completas. Ese examen de conciencia yo creo que adquiere como un carácter especial cuando uno lo llama quitar los disfraces. Qué interesante, por ejemplo, hoy cuando hagamos el examen de conciencia al final de la jornada, qué interesante hacernos esa pregunta. ¿Cuáles son los disfraces que tuvo tal vez el mal dentro de este día que yo he vivido? La dignidad humana a veces se utiliza como disfraz para la pereza o para la cobardía. Como digo, se podría hacer una lista bastante larga. Entonces hay que detestar lo malo. Y es una señal de crecimiento espiritual y de auténtico celo apostólico, ese detestar lo malo. El que apunta a una vida mediocre obtiene una vida peor que mediocre. En esto hay que pensar más o menos lo mismo que sucede en la balística, ¿no? Si usted tiene un rifle que apunta al tercer piso, pues la bala seguramente tiene una curva, que la física dice que es una parábola, y va a caer un poco más abajo. Si usted apunta alto, pues cae en la mitad. Si usted apunta en la mitad, cae abajo. Entonces es necesario tener ese celo, el auténtico celo pastoral, el auténtico celo apostólico, que en primer lugar es cuidado de nosotros mismos, según aquella frase que utilizó el apóstol San Pablo escribiéndole a Timoteo, ¿no? Cuídate tú y cuida lo que enseñas, pero primero es cuídate tú. Cuídate tú, revísate tú. Ahora bien, el mal solo revela su rostro en las consecuencias, tenemos escrito ahí. ¿Qué queremos decir con esto? Que precisamente como permanece disfrazado, pues es difícil de encontrar y a veces solo se revela en las consecuencias. En la Biblia esto aparece claramente con una expresión que es la expresión Día del Señor. A partir de un cierto momento los profetas se dieron cuenta de la infidelidad continua del pueblo. Esa infidelidad, como dijimos en nuestra predicación anterior, ya se veía en el desierto. Ya en el desierto se notaba la rebeldía, la infidelidad. Por eso el Salmo 95, que en la liturgia es 94, el Salmo invitatorio, ¿no? Ojalá escuchéis hoy su voz, no endurezcáis el corazón como en Meribá, como el día de Masá en el desierto, cuando vuestros padres me pusieron a prueba a pesar de que habían visto mis obras. Entonces ya la rebeldía apareció en el desierto, pero los profetas se dan cuenta que esa rebeldía ha acompañado todo el camino de Israel. Esto lo expresa con un tono casi de desilusión, de frustración, aquel cántico del Deuteronomio que lo tenemos también en la liturgia de las horas. Hijos degenerados se portaron mal con él, generación malvada y pervertida. Si le pagas al Señor, pueblo necio e insensato, ¿no es tu padre y tu creador el que te hizo y te constituyó? Hijos degenerados se portaron mal con él. Entonces, los profetas se dan cuenta de que la rebeldía no es un episodio, sino que es una marca que lleva el corazón humano. Pero como el mal va a salir en las consecuencias, entonces es evidente que tienen que aparecer las consecuencias. El pecado va a mostrar sus consecuencias y tienen que aparecer esas consecuencias. Por eso la expresión Día del Señor queda en el lenguaje de los profetas como una especie de amenaza, podríamos decir. Es el anuncio de que vendrá un ajuste de cuentas. Las cosas no van a ser siempre así, esto va a tener consecuencias, esto va a ser complicado, esto va a ser duro. Y la descripción de ese día del Señor poco a poco se va llenando de tintes apocalípticos. Sabemos que la literatura apocalíptica pues fue una evolución de la literatura profética, solo que la literatura profética mira como con lente de aumento un aspecto de la historia, mientras que la literatura apocalíptica amplía, hace como un zoom out, y entonces la literatura apocalíptica mira el conjunto de la historia, pero en el fondo es la misma intuición, la misma manera de mirar según Dios. Por eso, la literatura apocalíptica pues va a ir llenando de color ese día del Señor. Día terrible, día de nubarrones, día de fuego. Esa predicación va a llegar hasta Juan Bautista, cuando dice, por ejemplo, ya el hacha está a la raíz del árbol, ya va a caer el hacha. Se anuncia algo realmente terrible. La razón profunda del día del Señor y la razón profunda de las consecuencias del mal está en que el mundo es creación de un Dios que es justo. O sea, finalmente el anuncio del día del Señor es el anuncio de la justicia. Con otras palabras lo dice el apóstol San Pablo. Pablo dice, es que de Dios nadie se burla. De Dios nadie se burla y lo que uno siembre eso cosechará. El que siembre en su carne, de la carne cosechará corrupción. El que siembre en el Espíritu, del Espíritu cosechará vida eterna. Los actos tienen consecuencias, que es lo mismo que trata de decir la segunda frase. Tú puedes obrar como quieras, pero no puedes escapar de las consecuencias de tus actos. Tus consecuencias, las consecuencias corren más rápido que tú y te van a alcanzar en algún momento. Entonces no eres libre de las consecuencias de tus actos. Todo esto proviene de la justicia, del hecho de que tenemos un Dios justo. Y por supuesto, la afirmación de que Dios es justo es una buena noticia, porque que Dios sea justo significa que Dios es de fiar. Lo que vamos a hacer en el resto de esta breve predicación es comentar un poco sobre el concepto de justicia y el concepto de justificación en la Biblia. Esto nos va a servir mucho para la predicación. Justicia y justificación en la Biblia. Y después vamos a ver qué pasó con el día del Señor. ¿Qué pasó finalmente con ese día del Señor? Porque hasta Juan el Bautista, como dije, el anuncio era de algo terrible, pero luego vino Jesús y dijo: yo soy manso y humilde de corazón. Y lo que encontramos en Jesús es un lenguaje de dulzura, de ternura. Y dice uno: ¿qué pasó entonces con el anuncio del día del Señor? Y detrás de eso, ¿qué pasó con la justicia? Muy bien, entonces empecemos por aclarar algunos puntos sobre la justicia y la justificación. El tema de la justificación es absolutamente central en la teología de San Pablo, muy especialmente en la carta a los Gálatas y en la carta a los Romanos. En la carta a los Romanos, ese tema de la justificación está muy presente, especialmente en los capítulos 3, 4 y 5. Entonces, ¿qué entendemos por justicia? La definición clásica de justicia la dio un jurista latino hace muchos siglos y es la que utiliza, por ejemplo, un Santo Tomás: dar a cada uno lo suyo. A veces se resume con la expresión latina "unicuique sum". Esa es como la definición de justicia: para cada uno lo que le corresponde. Pero la verdad es que la justicia en la Biblia, sin alejarse de ese pensamiento de Ulpiano, la noción de justicia en la Biblia tiene una raíz profundamente teológica, como no podía ser de otra manera. ¿Qué se entiende por justicia en la Biblia? Básicamente, la justicia es el atributo propio del actuar divino. Esto parece que nos lleva como una definición circular, ¿no? Porque justicia es la manera como obra Dios y Dios es justo. Parece que estamos como dando vueltas. Pero tengamos un poquito de paciencia y tratemos de explicarlo y de entenderlo. La justicia es un atributo de Dios. Podríamos decir es el obrar según el orden de Dios. Y por eso, hacer justicia, que a veces significa el verbo juzgar, juzgar en la Biblia significa hacer justicia, es declarar o realizar el orden de Dios. Hacer justicia es precisamente que ese modo de ser de Dios quede realizado en la historia humana. La razón por la que esta no es una definición circular es porque cuando nosotros hablamos del obrar de Dios, estamos haciendo intervenir los otros atributos de Dios, es decir, su majestad, su sabiduría, su bondad. Entonces, el obrar de Dios, el obrar justo de Dios, es el obrar que trae el orden de Dios. Y traer el orden de Dios significa una obra o un obrar que tiene esas características de sabiduría, esa característica de bondad. Y hay otra característica que podemos mencionar y es la característica de oportunidad. Es decir, lo que llega a su tiempo, lo que llega cuando tenía que llegar. Eso es lo propio de la justicia. Entonces, la justicia, según la Biblia, está indicando aquello que se ajusta al querer de Dios. La manera pedagógica, como he visto que se puede comprender esto mejor, es precisamente con el verbo castellano ajustar. Ajustar. Por ejemplo, en la Biblia se habla de personas justas. El justo jamás vacilará, su recuerdo será perpetuo. O en el Evangelio de Lucas se nos dice que Simeón era un hombre justo. O se nos dice que Zacarías e Isabel eran justos delante de Dios. ¿Qué significa ser justo? Justo en la Biblia significa el que se ajusta al querer de Dios, el que se ajusta a la voluntad de Dios. Y esa manera de aproximarnos al concepto bíblico creo que es muy útil y muy pedagógica, como dije, porque es muy fácil de entender. Piense, por ejemplo, ya que tenemos ahí una puerta que está, gracias a Dios, muy bien ajustada, pero piense usted lo que es una puerta desajustada. La puerta desajustada no encaja bien, casi toca hacerle violencia para que entre en el marco, está desajustada. Entonces, el ser justo en la Biblia está indicando que es aquella persona o es aquella situación que responde al obrar de Dios, que tiene el sello de la sabiduría, de la bondad y de la oportunidad de Dios. Eso es ser justo, obrar con sabiduría, con bondad y con oportunidad. Oportunidad significa cuando hay que hacer las cosas, en el momento en el que hay que hacerlas. Entonces, ser justo quiere decir eso. Y cuando nosotros hablamos de ser justos, pues también debemos entender que de ahí viene el verbo justificar. En el castellano actual, justificar, sobre todo utilizado como reflexivo, justificarse suele significar dar explicaciones, dar excusas. Por eso le decimos a una persona cuyas explicaciones no nos convencen, mira, no te justifiques. Pero justificar en la Biblia pues proviene exactamente de hacer justo. Y por eso el gran problema teológico de los fariseos, aquí estamos llegando a un tema gordo, era la justificación. ¿Por qué? Porque justificar significa llegar a ser justo. Después de tener una vida que no es concorde con Dios, una vida marcada por el pecado, marcada por la rebeldía, marcada por la impureza, después de tener una vida lejos de Dios, ¿cómo se puede entrar en justicia? ¿Cómo se puede volver a la justicia? ¿Cómo se puede llegar a la justicia? Y la respuesta que tenían los fariseos para esta gran pregunta, esta macro pregunta, la respuesta de ellos era mediante el cumplimiento riguroso de la ley de Moisés. Esa es la única manera de llegar a la justicia. Los fariseos tenían una manera de entender la ley en términos de contrato. Para ellos la ley era como un contrato entre partes iguales. Era una especie de contrato horizontal. Si tú haces lo que tienes que hacer y yo hago lo que tengo que hacer, ahí está el contrato. Si yo he dejado de hacer lo que tenía que hacer, entonces ahora tengo que cumplir con mi contrato. Y cuando yo cumplo con mi contrato, entonces ya ahí puedo realmente esperar que Dios también cumpla con su contrato. Este era precisamente el drama de los fariseos, que los fariseos miraban la justificación en términos del cumplimiento de un contrato de parte del pueblo para que se diera el cumplimiento del contrato de parte de Dios. Algo parecido a un negocio, ¿no? Yo contrato a un plomero, si yo le pagué al plomero lo que le tengo que pagar, él tiene que hacer el trabajo que quedamos que iba a hacer.
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2: Hay que tener en cuenta que los fariseos y los escribas eran enamorados del dinero y de la prosperidad material en general. Entonces ellos estaban esperando que llegara la prosperidad, que llegara la abundancia. Esos sentimientos de codicia propios de los escribas y de los fariseos se notan en pasajes bíblicos en los que Cristo entra en polémicas con ellos. Recordemos brevemente para que nos demos cuenta que esta no es una acusación gratuita. Por ejemplo, acuérdate que a los escribas les critica Cristo. Ustedes exprimen los bienes de las viudas bajo pretexto de largas oraciones. O sea, se ve que a los escribas les encantaba el dinero. Y con respecto a los fariseos, critica a Cristo diciendo lo siguiente: ustedes cambian la ley de Dios por imponer las tradiciones humanas, porque Dios dijo, hay que honrar a padre y madre, pero ustedes dicen, lo que tenía para ayudar a mi papá o a mi mamá, lo he declarado corbán, y por eso no puedo ya ayudarlos. ¿Corbán qué significaba? Corbán significaba el dinero o la donación libre que se hacía al templo. Entonces, fíjate esa estrategia, ¿no? Era una estrategia sucia. Por egoísmo, por amor al dinero, yo no quiero darle dinero a mi papá, él verá cómo se las arregla, o a mi mamá. Entonces yo declaro lo mío corbán. Pero resulta que declarar lo mío corbán no significaba que tenía que entregarlo inmediatamente. Entonces yo podía declarar corbán este aparatico lo declaré corbán, pero yo lo sigo utilizando. Y entonces ya no lo puedo utilizar para mi papá, porque como es corbán, pero mientras tanto yo tengo el usufructo. Acuérdate la diferencia entre la posesión y el usufructo. Entonces, los fariseos hacían uso de esa distinción. Yo no tengo la posesión, pero sí tengo el usufructo, y entonces ya no puedo ayudar a mi papá. Eso muestra... que los fariseos tenían gran amor al dinero. Y por eso, lo que ellos querían finalmente era que volviera la prosperidad regresara al pueblo de Dios. Eso era lo

0: y miraban la justificación como un proceso de contrato. Nosotros tenemos que cumplir la ley. Si nosotros cumplimos la parte del contrato, entonces se va a cumplir, Dios cumplirá también.
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6: Son las 10. Con un minuto.
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8: En la audiencia general del miércoles, el Papa expresó su satisfacción por el último acuerdo entre Estados Unidos e Irán, tras semanas de tensiones.
9: Accolgo con soddisfazione il raggiungimento di un accordo tra la Repubblica Islamica dell'Iran e gli Stati Uniti d'America, che sarà firmato nella giornata di venerdì, quale incoraggiante risultato di un paziente lavoro di dialogo e di negoziazione. Esprimo gratitudine ai paesi che si sono impegnati per favorire l'incontro.
8: Y como es habitual, al volver de sus visitas apostólicas, le dedicó la audiencia general. Son varias las reflexiones que ha hecho el Papa León XIV tras su viaje a España. El pontífice mencionó cómo España es un país de gran tradición católica y se vio por cómo lo recibieron en sus tres paradas: Madrid, Barcelona y Canarias.
9: En el caso de la España, ho potuto notare con gioia quanto la gente di ogni età e condizione aspettasse la visita del Papa. Dappertutto ho trovato moltitudini ad accogliermi con grande calore. Questo fatto non era scontato e merita una riflessione.
8: El Papa también reflexionó sobre su última etapa del viaje, sobre Canarias, un destino que era legado espiritual de Francisco.
9: Sappiamo che il fenomeno migratorio è complesso e che richiede piani di azione organici e concertati. Ma questa chiave di lettura apre una prospettiva diversa e più ampia. Ci fa capire come siamo chiamati a rileggere il Vangelo nel mondo di oggi, scambiandoci i doni delle nostre rispettive culture e in particolare i frutti prodotti in esse dalla fecondità del messaggio di Cristo.
8: A modo de cerrar el cuarto viaje apostólico, León XIV agradeció a las autoridades, al rey Felipe y a su iglesia en España la gran acogida en cada uno de los encuentros.
7: Hasta aquí el reporte. 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

0: Y sería impensable dejar fuera de la lista de canciones algo que tenga que ver con esa raza en extinción que se llama matrimonio. Bueno, enamorados, enamoradas, novios, lista de espera, desesperados, todo lo que cabe. Si estás en la edad en que las hormonas derrotan a las neuronas, pues paciencia. Te enamoras y andas volando en el aire y tu príncipe azul. Pues, ¿qué hacemos? Es la edad correcta. Lo que habría que decirte es, bueno, pues se llama platónico, es cuando estás deseando o buscando algo que a veces ni coincide contigo de tanto que necesitas. Un chiquillo me decía, es que yo espero encontrar una mujer que camine conmigo, esté a mi lado, me acompañe. Pues, ¿tú quieres una enfermera? Le dije. No, pero que crea, y que crea en Dios también. Mira, la madre Teresa ya se fue y no era tu tipo, ¿eh? No te pongas en ese plan. Míralo bien. ¿A poco no te recuerda a Leonardo DiCaprio? Y tú, para no comprometerte, le dices, sí. Cuando tenía la máscara de hierro está igualito. Para no quedar mal. Eso es lo que se llama la parte de las coincidencias. Está bien, no pasa nada. Nada más sí te advierto que allá afuera te venden otro paquete, ¿no? No tiene que ser también una onda sexual y todo el rollo. Y más que decirte maldades o bondades o pecados, pues mira, toma tu lugar. Conócete, conoce tu cuerpo, conócete a ti misma, a ti mismo. Y no tengas prisa, porque no puedes basar una relación en la parte física. Primero, porque la que más pierdes eres tú, mi reina. Y segundo, porque pues no ganas en eso. Si los matrimonios apenas sobreviven con todo y eso, pues un noviazgo menos, por decirle noviazgo. Entonces es la parte de las coincidencias. Lo que pasa es que eso tiene que madurar y pasar a la parte de las diferencias. Aquí son princesa y príncipe, y aquí siguen, a pesar de que ya saben que son respectivamente bruja y sapo, pero siguen. Es cuando el noviazgo se vuelve un poquito más serio. Vas decidiendo. Y vas entendiendo que no vas a encontrar a Mr. Perfecto ni a Mrs. Perfecta en ninguna parte. Que es una decisión de diferencias, pero que no estás cediendo terreno, te estás conociendo. Que cuántas chiquillas van a, algunos muchachos, no, cuando él va a cambiar. Cuando nos casemos, ahora que nos casemos, él va a cambiar. Ese él va a cambiar casi suena como yo lo voy a cambiar. No, el puro hecho de que ya vayas pensando que vaya a cambiar es porque vas sin aceptarle todo lo que él es o todo lo que ella es. Cuando están de novios se pelean y cada uno para su lado, tonto, tonta, y todo para su lado. Y al rato un mensajito telefónico.
1: ¿Me perdonas?
0: Y a la otra, sí. Idiota. Los matrimonios no tenemos esos beneficios. Tenemos otros. Pero ese no. Entonces significa, mire, si están de novios serios, tomen su retiro para novios. Va a ser maravilloso que lo hagan, les va a servir muchísimo, en serio. Ahora, cuando llega la onda del matrimonio, se trata de elegir conscientemente. Yo te puedo decir, si temo a equivocarme, que yo elegí a mi esposa y me casé amándola, más que enamorado, amándola. Sabíamos que somos los dos perfectamente disímiles. Ella es psicóloga, hija de ingleses. Yo soy bohemio, hijo de gallegos. Entonces es un desastre aquello. Entonces por supuesto que había que encajar muchas cosas ahí. Pero es parte de la maravilla del matrimonio. ¿A cuántos matrimonios no podemos decirles hoy? Ánimo, ahí la llevan, échele ganas. Mire todo lo que han pasado. Ahí van, ya llevan una semana. Porque nos vamos metiendo con esa idea de que si no funciona, de que si no jala, no, espérate, la cosa. Es más, lo mejor que podríamos hacer para evitar que haya más divorcios es hacer todo lo que se pueda para que no se casen. Así de fácil. Ah, no, pero tienen prisa, ¿verdad? Pues vayan pensando, vayan conociéndose. Yo les puedo decir, si temo a equivocarme, que si yo he herido a alguien como a nadie, es a mi esposa. Y si alguien me ha perdonado menos que Dios, es ella. ¿Por qué? Porque vivimos juntos. Allá en México, una señora en un pueblito precioso que se llama Tlaquepaque, me reconoce, una señora muy humilde y vendía dulcecitos. Y me reconoce ahí, bueno, yo venía con mi esposa y mis hijos. ¡Ay, Martín Valverde! Y ya, pues yo puedo quitarme el tiro. ¡Ay, sí, señora, mire, mi esposa! ¡Ay, usted es la esposa de Martín Valverde! Bueno, peor. Y mi mujer, que no tiene un pelo, le dice, ¡ay, señora! Usted no vive con él. Así como para dejar las cosas donde van. Según el manual del fabricante dice, ahí les va a los que les caen la piedra que se la aguanten. Dice Pablo, esposo,
2: ama a tu mujer como Cristo amó a su iglesia y se entregó a sí mismo por ella. Yo quedé tan impactado por este pasaje que lo volví a leer. Esposo. Yo. Ama a tu mujer como Cristo amó a su iglesia y se entregó a sí mismo por ella. Pues me vi crucificado. Ahora, sí me acuerdo que sí mencioné para mis adentros, ay, Pablito, con razón no te casaste, mijo. Pero bueno. Siempre le revientan a la mujer el que viene más adelantito. Adelante dice, hasta los que no saben Biblia, ese como que se la juegan. Dice la Biblia, sujétese a su marido. Ok, niña, sí dice eso, pero primero y antes dice, ámala como Cristo amó a su iglesia. Si él te exige eso, tú exígele su parte. Ámame como Cristo amó a la iglesia y estamos a mano. No pasa nada. Esta canción que sigue se la compuse a mis padres espirituales cuando cumplieron 50 años de matrimonio. Y hace poco me contaban una buenísima de un matrimonio también de 50 años que el padre muy querido Domenico, mencionó el Espíritu Santo, antes de la misa, la celebración, los pasó a sacristía y le dijo, a ver, don Pepe, doña Lupe, algo que no se hayan dicho en estos 50 años, si quisieran decírselo ahorita. Y la que arranca es la doña.
0: Sí, qué bueno que lo dice, padre. Yo tengo algo que decir.
2: Más dice el padre, cuando leí el tonito, cuando le escuché el tonito, dije, no, ya. De celebración a cuerpo presente llegamos aquí. Usted dirá, doña Lupe,
0: durante estos 50 años, todas las tardes que tomábamos el cafecito, tú llegabas a la mesa, agarrabas el pan, lo partías. Y sin decirme nada, me dabas la parte de la esquina del pan, la parte dura, el coquito del pan. Y yo odio el coquito del pan.
2: Bueno, imagínese, si hace 50 años no lo podía masticar, ahorita ni tema es. La respuesta del marido. Ay, mujer, pues yo te lo daba porque es la parte del pan que más me gusta a mí y siempre quise compartirla contigo antes que con nadie. ¡Háblense! ¡Es en serio! ¡Comuníquense! Cualquier esposo o esposa que esté aquí te puede decir, cuando no nos hemos hablado y llega la noche, todavía estamos enojados y no sabemos ni por qué. Ya mi esposa y yo, ahora el pasado 25 de octubre cumplimos 25 años de casados, gracias a Dios. Ahí, qué aguante de mujer. Esta parte del enojo la tenemos muy caminada los dos, Porque cuando yo la veo así con la cara que está como enojada, hago la pregunta que todo marido se ha hecho aquí. ¿Qué hice? Verifico la lista. No, yo estoy bien. Ahora, si veo que no tengo nada, sí le digo, oye, Lizín, ¿qué? ¿Es conmigo? No. Ah, bueno. Síguele. Una maravillosa canción para preguntarle a los que ya tienen su rato en esto. Una semana, un mes, un año, dos años, 50. Los que ahí la llevan un día. No existen ni han existido las parejas perfectas. Solo existen las parejas que se aman. Ya deja de ver tantas novelas. Con mucho cariño. Para esas parejas que están peleando un día a día por ser simplemente ellos y amarse, una canción que compuse con mucho cariño se llama ¿Cómo le hicieron? Y mientras la iniciamos le pedimos un aplauso a todos ustedes para la gente que está en esa batalla del matrimonio diario.

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0: Señor, abre mis labios.
1: Y mi boca proclamará tu alabanza.
0: Gloria al Padre, y al Hijo, y al Espíritu Santo.
1: Como era en el principio, ahora y siempre, por los siglos de los siglos. Amén.
0: Salmo 94. Invitación a la alabanza divina. Animaos unos a otros día tras día mientras perdura el hoy. Hebreos 3:13.
1: Entrad en la presencia del Señor con aclamaciones.
0: Venid, aclamemos al Señor, demos vítores a la roca que nos salva, entremos a su presencia dándole gracias, aclamándolo con cantos.
1: Entrad en la presencia del Señor con aclamaciones.
0: Porque el Señor es un Dios grande, soberano de todos los dioses. Tiene en su mano las cimas de la tierra, son suyas las cumbres de los montes. Suyo es el mar, porque Él lo hizo, la tierra firme que modelaron sus manos.
1: Entrad en la presencia del Señor con aclamaciones.
0: Venid, postrémonos por tierra, bendiciendo al Señor, Creador nuestro, porque Él es nuestro Dios, y nosotros su pueblo, el rebaño que Él guía.
1: Entrad en la presencia del Señor con aclamaciones.
0: Ojalá escuchéis hoy su voz, no endurezcáis el corazón como en Meribá, como el día de Masá en el desierto, cuando vuestros padres me pusieron a prueba y dudaron de mí, aunque habían visto mis obras.
1: Entrad en la presencia del Señor con aclamaciones.
0: Durante 40 años aquella generación me repugnó y dije, es un pueblo de corazón extraviado que no reconoce mi camino, por eso he jurado en mi cólera que no entrarán en mi descanso.
1: Entrad en la presencia del Señor con aclamaciones.
0: Gloria al Padre, y al Hijo, y al Espíritu Santo, como era en el principio, ahora y siempre, por los siglos de los siglos. Amén.
1: Entrad en la presencia del Señor con aclamaciones.
0: Himno. Oh Dios, autor de la luz, de los cielos la lumbrera, que el universo sostienes, abriendo tu mano diestra. La aurora con mar de grana, cubriendo está las estrellas, bautizando humedecida con el rocío la tierra. Auséntanse ya las sombras, al orbe la noche deja, y al nuevo día el lucero de Cristo imagen despierta. Tu día de día, oh Dios, y luz de potencia, soberana, oh Trinidad, doquier poderoso reina. Oh Salvador, ante ti inclinamos la cabeza, y ante el Padre y el Espíritu, dándote gloria perpetua. Amén. Salmo 142. Lamentación y súplica ante la angustia. El hombre no se justifica por cumplir la ley, sino por creer en Cristo Jesús. Gálatas 2:16. En la mañana, Señor, hazme escuchar tu gracia. Señor, escucha mi oración. Tú que eres fiel, atiende a mi súplica. Tú que eres justo, escúchame. No llames a juicio a tu siervo, pues ningún hombre vivo es inocente frente a ti.
1: El enemigo me persigue a muerte, empuja mi vida al sepulcro, me confina a las tinieblas como a los muertos ya olvidados. Mi aliento desfallece, mi corazón dentro de mí está yerto.
0: Recuerdo los tiempos antiguos, medito todas tus acciones, considero las obras de tus manos y extiendo mis brazos hacia ti. Tengo sed de ti como tierra reseca.
1: Escúchame enseguida, Señor, que me falta el aliento. No me escondas tu rostro, igual que a los que bajan a la fosa.
0: En la mañana hazme escuchar tu gracia, ya que confío en ti. Indícame el camino que he de seguir, pues levanto mi alma hacia ti.
1: Líbrame del enemigo, Señor, que me refugio en ti. Enséñame a cumplir tu voluntad, ya que tú eres mi Dios. Tu espíritu, que es bueno, me guíe por tierra llana.
0: Por tu nombre, Señor, consérvame vivo. Por tu clemencia, sácame de la angustia.
1: Gloria al Padre, y al Hijo, y al Espíritu Santo.
0: como era en el principio, ahora y siempre, por los siglos de los siglos. Amén. En la mañana, Señor, hazme escuchar tu gracia. Cántico, consuelo y gozo para la ciudad santa. La Jerusalén de arriba es libre, esa es nuestra madre. Gálatas 4:26. El Señor hará derivar hacia Jerusalén como un río la paz. Festejada Jerusalén, gozad con ella, todos los que la amáis, alegraos de su alegría. Los que por ella llevasteis luto, a su pecho seréis alimentados, y os saciaréis de sus consuelos, y apuraréis las delicias de sus pechos abundantes.
1: Porque así dice el Señor, yo haré derivar hacia ella como un río la paz, como un torrente en crecida, las riquezas de las naciones.
0: Llevarán en brazos a sus criaturas, y sobre las rodillas las acariciarán. Como a un niño a quien su madre consuela, así os consolaré yo, y en Jerusalén seréis consolados.
1: Al verlo se alegrará vuestro corazón, y vuestros huesos florecerán como un prado.
0: Gloria al Padre, y al Hijo, y al Espíritu Santo.
1: Como era en el principio, ahora y siempre, por los siglos de los siglos. Amén.
0: El Señor hará derivar hacia Jerusalén como un río la paz. Salmo 146. Poder y bondad del Señor. Nuestro Dios merece una alabanza armoniosa. Señor, Dios eterno, alegres te cantamos a ti nuestra alabanza. Alabad al Señor, que la música es buena. Nuestro Dios merece una alabanza armoniosa.
1: El Señor reconstruye Jerusalén, reúne a los deportados de Israel. Él sana los corazones destrozados, venda sus heridas.
0: Cuenta el número de las estrellas, a cada una la llama por su nombre. Nuestro Señor es grande y poderoso, su sabiduría no tiene medida. El Señor sostiene a los humildes, humilla hasta el polvo a los malvados.
1: Entonad la acción de gracias al Señor. Tocad la cítara para nuestro Dios, que cubre el cielo de nubes, preparando la lluvia para la tierra.
0: Que hace brotar hierba en los montes para los que sirven al hombre, que da su alimento al ganado y a las crías de cuervo que graznan.
1: No aprecia el vigor de los caballos, no estima los músculos del hombre. El Señor aprecia a sus fieles que confían en su misericordia.
0: Gloria al Padre, y al Hijo, y al Espíritu Santo.
1: Como era en el principio, ahora y siempre, por los siglos de los siglos. Amén.
0: Nuestro Dios merece una alabanza armoniosa. Lectura breve. Considero que los trabajos de ahora no pesan lo que la gloria que un día se nos descubrirá, porque la creación expectante está aguardando la plena manifestación de los hijos de Dios. Ella fue sometida a la frustración no por su voluntad, sino por uno que la sometió. Pero fue con la esperanza de que la creación misma se vería liberada de la esclavitud de la corrupción para entrar en la libertad gloriosa de los hijos de Dios. Responsorio breve. Velando medito en ti, Señor.
1: Velando medito en ti, Señor.
0: Porque fuiste mi auxilio.
1: Medito en ti, Señor.
0: Gloria al Padre, y al Hijo, y al Espíritu Santo.
1: Velando medito en ti, Señor. Anuncia, Señor, la salvación a tu pueblo, y perdónanos nuestros pecados.
0: Bendito sea el Señor, Dios de Israel, porque ha visitado y redimido a su pueblo, suscitándonos una fuerza de salvación en la casa de David, su siervo, según lo había predicho desde antiguo por boca de sus santos profetas. Es la salvación que nos libra de nuestros enemigos y de la mano de todos los que nos odian. Ha realizado así la misericordia que tuvo con nuestros padres, recordando su santa alianza y el juramento que juró a nuestro padre Abraham. para concedernos que, libres de temor, arrancados de la mano de los enemigos, le sirvamos con santidad y justicia en su presencia todos nuestros días. Y a ti, niño, te llamarán profeta del Altísimo, porque irás delante del Señor a preparar sus caminos, anunciando a su pueblo la salvación, el perdón de sus pecados. Por la entrañable misericordia de nuestro Dios, nos visitará el sol que nace de lo alto, para iluminar a los que viven en tiniebla y en sombra de muerte, para guiar nuestros pasos por el camino de la paz. Gloria al Padre, y al Hijo, y al Espíritu Santo, como era en el principio, ahora y siempre, por los siglos de los siglos. Amén.
1: Anuncia, Señor, la salvación a tu pueblo, y perdónanos nuestros pecados.
0: Preces. Invoquemos a Dios, de quien viene la salvación para su pueblo, diciendo:
1: Tú que eres nuestra vida, escúchanos, Señor.
0: Bendito seas, Dios, Padre de nuestro Señor Jesucristo, porque en tu gran misericordia nos has hecho nacer de nuevo para una esperanza viva, por la resurrección de Jesucristo de entre los muertos.
1: Tú que eres nuestra vida, escúchanos, Señor.
0: Tú que en Cristo renovaste al hombre creado a imagen tuya, haz que reproduzcamos la imagen de tu Hijo.
1: Tú que eres nuestra vida, escúchanos, Señor.
0: Derrama en nuestros corazones, lastimados por el odio y la envidia, tu espíritu de amor.
1: Tú que eres nuestra vida, escúchanos, Señor.
0: Concede hoy trabajo a quienes lo buscan, pan a los hambrientos, alegría a los tristes, a todos la gracia y la salvación.
1: Tú que eres nuestra vida, escúchanos, Señor.
0: Por Jesús hemos sido hechos hijos de Dios, por esto nos atrevemos a decir: Padre nuestro que estás en el cielo, santificado sea tu nombre, venga a nosotros tu reino, hágase tu voluntad en la tierra como en el cielo. Danos hoy nuestro pan de cada día, perdona nuestras ofensas, como también nosotros perdonamos a los que nos ofenden. No nos dejes caer en la tentación, y líbranos del mal. Amén. Oración conclusiva. Concédenos, Señor, acoger siempre el anuncio de la salvación para que, libres de temor, arrancados de la mano de los enemigos, te sirvamos con santidad y justicia todos nuestros días. Por nuestro Señor Jesucristo, tu Hijo, que contigo vive y reina en la unidad del Espíritu Santo, y es Dios, por los siglos de los siglos. Amén. El Señor nos bendiga, nos guarde de todo mal, y nos lleve a la vida eterna. Amén.

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1: Es un secreto a voces entre los vecinos de Castel Gandolfo. León XIV cambiará en julio Villa Barberini por el tradicional Palacio Apostólico, donde se encuentra el museo que mandó abrir Francisco en 2016. Rome Reports ya adelantó que se harían obras en el edificio para darle un lavado de cara, y esto es lo que se ve en una mañana normal en las inmediaciones del palacio, la grúa en el centro del cortile y trabajadores de varias empresas relacionadas con la construcción o la pintura.
2: He sentido sí que están haciendo de labor.
3: Sí, he oído que están haciendo obras. Por desgracia, quizá cierren el palacio al público, lo cual, bueno, de todos modos, es algo muy bonito, es muy interesante de visitar. Pero hombre, comparado con tener al Papa aquí, bueno, es algo mucho mejor.
1: En cuanto a la fecha, diversas fuentes confirman a Rome Reports que será su vuelta de Lampedusa, donde el Papa estará toda la mañana del sábado 4 de julio. Información que ya es Vox Populi también en los diversos comercios, que tienen altas expectativas para este verano.
4: Sí, están haciendo dei lavori interni.
3: Están realizando obras en el interior. El Papa León debería llegar aquí la noche del 4 de julio. Y por lo que sabemos, ya la mañana del 5 celebrará el primer Ángelus aquí mismo, en la plaza. Lo estamos esperando porque estos días hay poca gente. Bueno, en fin, hay poca gente.
1: Sobre lo que pasará con el museo, todo julio permanecerá cerrado mientras el Papa se esté alojando allí. A este mes se suma el fin de semana del 15 de agosto, el famoso Ferragosto. El año pasado, León XIV estuvo en Castel Gandolfo ese festivo y este año repetirá, esta vez en el Palacio. Los demás meses, por el momento, las entradas siguen disponibles para el Palacio Apostólico. Eso sí, lo que señalan este medio es que la parte no visitable del museo será la de las estancias papales, hasta ahora abiertas al público. En cuanto a Villa Barberini, donde el Papa se queda cada martes desde el inicio de su pontificado, también se están haciendo pequeñas reformas. El objetivo, explican, es que sea la parte de invitados del Papa o donde se quede parte del personal que lo acompaña.
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5: Son las 10 con 54 minutos.
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0: En el nombre del Padre, y del Hijo, y del Espíritu Santo.
1: Amén.
0: La gracia y la paz de nuestro Señor Jesucristo esté con todos vosotros.
1: Con tu espíritu.
0: Tenemos hoy especialmente presente a los damnificados, las víctimas del terremoto que ha tenido lugar en Venezuela. Pedimos por ese país para que también el Señor les ayude y reciban la ayuda internacional necesaria. Guardamos un momento de silencio en el que preparamos nuestro corazón pidiendo al Señor perdón por nuestras faltas y pecados para celebrar dignamente la Eucaristía. Tú que cargaste con el pecado de todos, Señor, ten piedad.
1: Señor, ten piedad.
0: Tú que fuiste traspasado por nuestras culpas, Cristo, ten piedad.
1: Cristo, ten piedad.
0: Tú que entregaste tu vida como expiación, Señor, ten piedad.
1: Señor, ten piedad.
0: Dios Todopoderoso, tenga misericordia de nosotros, perdone nuestros pecados y nos lleve a la vida eterna.
1: Amén.
0: Oremos. Concédenos tener siempre, Señor, respeto y amor a tu santo nombre, porque jamás dejas de dirigir a quienes estableces en el sólido fundamento de tu amor. Por Jesucristo nuestro Señor.
1: Amén.
2: Lectura del segundo libro de los Reyes. Cuando Jeconías subió al trono, tenía 18 años y reinó 3 meses en Jerusalén. Su madre se llamaba Nehustá, hija de Elnatán, natural de Jerusalén. Hizo lo que el Señor reprueba, igual que su padre. En aquel tiempo, los oficiales de Nabucodonosor, rey de Babilonia, subieron contra Jerusalén y la cercaron. Nabucodonosor, rey de Babilonia, llegó a Jerusalén cuando sus oficiales la tenían cercada. Jeconías de Judá se rindió al rey de Babilonia con su madre, sus ministros, generales y funcionarios. El rey de Babilonia los apresó el año octavo de su reinado. Se llevó los tesoros del templo y del palacio y destrozó todos los utensilios de oro que Salomón, rey de Israel, había hecho para el templo según las órdenes del Señor. Deportó a todo Jerusalén, los generales, los ricos, 10,000 deportados, los herreros y cerrajeros. Solo quedó la plebe. Nabucodonosor deportó a Jeconías a Babilonia. Llevó deportados de Jerusalén a Babilonia al rey y sus mujeres, sus funcionarios y grandes del reino. Todos los ricos, 7,000 deportados, los herreros y cerrajeros, 1,000 deportados, todos aptos para la guerra. En su lugar nombró rey a su tío Matanías y le cambió el nombre en Sedecías. Palabra de Dios.
3: Te alabamos, Señor.
2: Líbranos, Señor, por el honor de tu nombre.
3: Líbranos, Señor, por el honor de tu nombre.
2: Dios mío, los gentiles han entrado en tu heredad, han profanado tu santo templo, han reducido Jerusalén a ruinas, echaron los cadáveres de tus siervos en pasto a las aves del cielo y la carne de tus fieles a las fieras de la tierra.
3: Líbranos,
2: Señor, por el honor de tu nombre. Derramaron su sangre como agua en torno a Jerusalén y nadie la enterraba. Fuimos el escarnio de nuestros vecinos, la irrisión y la burla de los que nos rodean. ¿Hasta cuándo, Señor? ¿Vas a estar siempre enojado? ¿Arderá como fuego tu cólera? Líbranos, Señor, por el honor de tu nombre. No recuerdes contra nosotros las culpas de nuestros padres. Que tu compasión nos alcance pronto, pues estamos agotados. Líbranos, Señor, por el honor de tu nombre. Socórrenos, Dios, Salvador nuestro, por el honor de tu nombre. Líbranos y perdona nuestros pecados a causa de tu nombre.
3: Líbranos, Señor, por el honor de tu nombre.

0: El Señor esté con vosotros.
1: Con tu espíritu.
0: Lectura del Santo Evangelio según San Mateo.
1: Gloria a ti, Señor.
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0: Aleluya. El Señor esté con vosotros.
1: Con tu espíritu.
0: Lectura del Santo Evangelio según San Mateo.
1: Gloria a ti, Señor.
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2: Son las 11 y 6 minutos.
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4: Misterios luminosos.
5: Nuestra Señora de la Luz, acompáñame a ver con esperanza lo que hoy no entiendo. María, enséñame a esperar con paciencia aquello que hoy no logro comprender. Ayúdame a no desesperarme ante lo incierto, sino a confiar en que Dios está obrando incluso en lo que no veo. Que mi corazón permanezca abierto y esperanzado.
6: Por la señal de la Santa Cruz, de nuestros enemigos, líbranos, Señor, Dios nuestro. En el nombre del Padre, del Hijo y del Espíritu Santo. Amén. Jesús, mi Señor y Redentor, yo me arrepiento de todos los pecados que he cometido hasta hoy, y me pesa de todo corazón, porque con ellos he ofendido a un Dios tan bueno. Propongo firmemente no volver a pecar, y confío que por tu infinita misericordia me has de conceder el perdón de mis culpas y me has de llevar a la vida eterna. Amén. Creo en Dios Padre Todopoderoso, Creador del cielo y de la tierra. Creo en Jesucristo, su único Hijo, nuestro Señor, que fue concebido por obra y gracia del Espíritu Santo. Nació de Santa María Virgen, padeció bajo el poder de Poncio Pilato, fue crucificado, muerto y sepultado. Descendió a los infiernos. Al tercer día resucitó de entre los muertos, subió a los cielos y está sentado a la derecha de Dios Padre Todopoderoso. Desde allí ha de venir a juzgar a vivos y muertos. Creo en el Espíritu Santo, la Santa Iglesia Católica, la comunión de los santos, el perdón de los pecados, la resurrección de la carne y la vida eterna. Amén.
4: Primer misterio luminoso: el bautismo de nuestro Señor Jesucristo en el río Jordán.
6: Aparece Jesús que viene de Galilea al Jordán donde Juan, para ser bautizado por él, salió luego del agua, y en esto se abrieron los cielos, y vio al Espíritu de Dios que bajaba en forma de paloma y venía sobre él. Y una voz que salía de los cielos decía: Este es mi Hijo amado, en quien yo me complazco.
7: Padre nuestro que estás en el cielo, santificado sea tu nombre. Venga a nosotros tu reino, hágase tu voluntad en la tierra como en el cielo.
4: Danos hoy nuestro pan de cada día. Perdona nuestras ofensas, como también nosotros perdonamos a los que nos ofenden. No nos dejes caer en la tentación y líbranos del mal. Amén.
6: María es Madre de Gracia y Madre de Misericordia.
4: En la vida y en la muerte, ampáranos, Madre nuestra.
7: Dios te salve, María, llena eres de gracia, el Señor es contigo. Bendita tú eres entre todas las mujeres, y bendito es el fruto de tu vientre, Jesús.
4: Santa María, Madre de Dios, ruega por nosotros pecadores, ahora y en la hora de nuestra muerte. Amén.
8: Dios te salve María, llena eres de gracia, el Señor es contigo. Bendita tú eres entre todas las mujeres, y bendito es el fruto de tu vientre Jesús.
4: Santa María, Madre de Dios, ruega por nosotros pecadores, ahora y en la hora de nuestra muerte. Amén.
8: Dios te salve María, llena eres de gracia, el Señor es contigo. Bendita tú eres entre todas las mujeres, y bendito es el fruto de tu vientre Jesús.
4: Santa María, Madre de Dios, ruega por nosotros pecadores, ahora y en la hora de nuestra muerte. Amén.
8: Dios te salve María, llena eres de gracia, el Señor es contigo. Bendita tú eres entre todas las mujeres, y bendito es el fruto de tu vientre Jesús.
4: Santa María, Madre de Dios, ruega por nosotros pecadores, ahora y en la hora de nuestra muerte. Amén.
8: Dios te salve María, llena eres de gracia, el Señor es contigo. Bendita tú eres entre todas las mujeres, y bendito es el fruto de tu vientre Jesús.
4: Santa María, Madre de Dios, ruega por nosotros pecadores, ahora y en la hora de nuestra muerte. Amén.
8: Dios te salve María, llena eres de gracia, el Señor es contigo. Bendita tú eres entre todas las mujeres, y bendito es el fruto de tu vientre Jesús.
4: Santa María, Madre de Dios, ruega por nosotros pecadores, ahora y en la hora de nuestra muerte. Amén.
8: Dios te salve María, llena eres de gracia, el Señor es contigo. Bendita tú eres entre todas las mujeres, y bendito es el fruto de tu vientre Jesús.
4: Santa María, Madre de Dios, ruega por nosotros pecadores, ahora y en la hora de nuestra muerte. Amén.
8: Dios te salve María, llena eres de gracia, el Señor es contigo. Bendita tú eres entre todas las mujeres, y bendito es el fruto de tu vientre Jesús.
4: Santa María, Madre de Dios, ruega por nosotros pecadores, ahora y en la hora de nuestra muerte. Amén.
8: Dios te salve María, llena eres de gracia, el Señor es contigo. Bendita tú eres entre todas las mujeres, y bendito es el fruto de tu vientre Jesús.
4: Santa María, Madre de Dios, ruega por nosotros pecadores, ahora y en la hora de nuestra muerte. Amén.
8: Dios te salve María, llena eres de gracia, el Señor es contigo. Bendita tú eres entre todas las mujeres, y bendito es el fruto de tu vientre Jesús.
4: Santa María, Madre de Dios, ruega por nosotros pecadores, ahora y en la hora de nuestra muerte. Amén.
9: Gloria al Padre, y al Hijo, y al Espíritu Santo.
4: Como era en el principio, es ahora y siempre, por los siglos de los siglos. Amén.
10: Oh mi buen Jesús, perdona nuestros pecados, líbranos del fuego del infierno. Lleva todas las almas al cielo, especialmente a las más necesitadas de tu infinita misericordia. Amén. El Rosario de María nos libre de todo mal. Alabemos noche y día a la Reina Celestial.
4: Segundo misterio luminoso, la autorrevelación en las bodas de Caná.
11: Se celebraba una boda en Caná de Galilea, y estaba allí la madre de Jesús. Fue invitado también a la boda Jesús con sus discípulos. Y como faltara vino, porque se había acabado el vino de la boda, le dice a Jesús su madre: «No tienen vino». Jesús le responde: «¿Qué tengo yo contigo, mujer? Todavía no ha llegado mi hora». Dice su madre a los sirvientes: «Hagan lo que él les diga».
4: Padre nuestro que estás en el cielo, santificado sea tu nombre. Venga a nosotros tu reino. Hágase tu voluntad en la tierra como en el cielo.
10: Danos hoy nuestro pan de cada día. Perdona nuestras ofensas, como también nosotros perdonamos a los que nos ofenden. No nos dejes caer en la tentación y líbranos del mal. Amén.
4: María es madre de gracia y madre de misericordia.
10: En la vida y en la muerte, ampáranos, Madre nuestra.
4: Dios te salve María, llena eres de gracia, el Señor está contigo. Bendita tú eres entre todas las mujeres, Bendito es el fruto de tu vientre, Jesús.
12: Santa María, Madre de Dios, ruega por nosotros pecadores, ahora y en la hora de nuestra muerte. Amén.
4: Dios te salve, María, llena eres de gracia. El Señor está contigo. Bendita tú eres entre todas las mujeres. Bendito es el fruto de tu vientre, Jesús.
12: Santa María, Madre de Dios, ruega por nosotros pecadores, ahora y en la hora de nuestra muerte. Amén.
4: Dios te salve María, llena eres de gracia, el Señor está contigo, bendita tú eres entre todas las mujeres, y bendito es el fruto de tu vientre Jesús.
12: Santa María, Madre de Dios, ruega por nosotros pecadores, ahora y en la hora de nuestra muerte. Amén.
4: Dios te salve María, llena eres de gracia, el Señor está contigo, bendita tú eres entre todas las mujeres, bendito es el fruto de tu vientre Jesús.
12: Santa María, Madre de Dios, ruega por nosotros pecadores, ahora y en la hora de nuestra muerte. Amén.
4: Dios te salve María, llena eres de gracia, el Señor está contigo, bendita tú eres entre todas las mujeres, bendito es el fruto de tu vientre Jesús.
12: Santa María, Madre de Dios, ruega por nosotros pecadores, ahora y en la hora de nuestra muerte. Amén.
4: Dios te salve María, llena eres de gracia, el Señor está contigo, bendita tú eres entre todas las mujeres, bendito es el fruto de tu vientre Jesús.
12: Santa María, Madre de Dios, ruega por nosotros pecadores, ahora y en la hora de nuestra muerte. Amén.
4: Dios te salve María, llena eres de gracia, el Señor está contigo, bendita tú eres entre todas las mujeres, bendito es el fruto de tu vientre Jesús.
12: Santa María, Madre de Dios, ruega por nosotros pecadores, ahora y en la hora de nuestra muerte. Amén.
4: Dios te salve María, llena eres de gracia, el Señor está contigo, bendita tú eres entre todas las mujeres, bendito es el fruto de tu vientre Jesús.
12: Santa María, Madre de Dios, ruega por nosotros pecadores, ahora y en la hora de nuestra muerte. Amén.
4: Dios te salve María, llena eres de gracia, el Señor está contigo, bendita tú eres entre todas las mujeres, y bendito es el fruto de tu vientre Jesús.
12: Santa María, Madre de Dios, ruega por nosotros pecadores, ahora y en la hora de nuestra muerte. Amén.
4: Dios te salve María, llena eres de gracia, el Señor está contigo, bendita tú eres entre todas las mujeres, bendito es el fruto de tu vientre Jesús.
12: Santa María, Madre de Dios, ruega por nosotros pecadores, ahora y en la hora de nuestra muerte. Amén.
4: Gloria al Padre, al Hijo y al Espíritu Santo.
12: Como era en el principio, ahora y siempre, por los siglos de los siglos. Amén.
10: Oh mi buen Jesús, perdona nuestros pecados, líbranos del fuego del infierno. Lleva todas las almas al cielo, especialmente a las más necesitadas de tu infinita misericordia. Amén. El Rosario de María nos libre de todo mal. Alabemos noche y día a la Reina Celestial.
4: Tercer misterio luminoso, la proclamación del Reino de Dios, invitando a la conversión.
13: Marchó Jesús a Galilea y proclamaba la buena nueva de Dios. El tiempo se ha cumplido y el reino de Dios está cerca. Convertíos y creed en la buena nueva.
7: Padre nuestro que estás en el cielo, santificado sea tu nombre. Venga a nosotros tu reino, hágase tu voluntad en la tierra como en el cielo.
4: Danos hoy nuestro pan de cada día, perdona nuestras ofensas, como también nosotros perdonamos a los que nos ofenden. No nos dejes caer en la tentación y líbranos del mal. Amén.
2: María es Madre de Gracia y Madre de Misericordia.
4: En la vida y en la muerte, ampáranos, Madre nuestra.
12: Dios te salve, María, llena eres de gracia. El Señor es contigo. Bendita tú eres entre todas las mujeres y bendito es el fruto de tu vientre, Jesús.
4: Santa María, Madre de Dios, ruega por nosotros pecadores, ahora y en la hora de nuestra muerte. Amén.
12: Dios te salve María, llena eres de gracia, el Señor es contigo. Bendita tú eres entre todas las mujeres,
14: y bendito es el fruto de tu vientre, Jesús.
4: Santa María, Madre de Dios, ruega por nosotros pecadores, ahora y en la hora de nuestra muerte. Amén.
15: Dios te salve María, llena eres de gracia, el Señor es contigo. Bendita tú eres entre todas las mujeres, y bendito es el fruto de tu vientre Jesús.
4: Santa María, Madre de Dios, ruega por nosotros pecadores, ahora y en la hora de nuestra muerte. Amén.
15: Dios te salve María, llena eres de gracia, el Señor es contigo. Bendita tú eres entre todas las mujeres, y bendito es el fruto de tu vientre, Jesús.
4: Santa María, Madre de Dios, ruega por nosotros pecadores, ahora y en la hora de nuestra muerte. Amén.
15: Dios te salve María, llena eres de gracia, el Señor es contigo. Bendita tú eres entre todas las mujeres, y bendito es el fruto de tu vientre, Jesús.
4: Santa María, Madre de Dios, ruega por nosotros pecadores, ahora y en la hora de nuestra muerte. Amén.
15: Dios te salve María, llena eres de gracia, el Señor es contigo. Bendita tú eres entre todas las mujeres, y bendito es el fruto de tu vientre Jesús.
4: Santa María, Madre de Dios, ruega por nosotros pecadores, ahora y en la hora de nuestra muerte. Amén.
15: Dios te salve María, llena eres de gracia, el Señor es contigo. Bendita tú eres entre todas las mujeres, y bendito es el fruto de tu vientre, Jesús.
4: Santa María, Madre de Dios, ruega por nosotros pecadores, ahora y en la hora de nuestra muerte. Amén.
15: Dios te salve María, llena eres de gracia, el Señor es contigo. Bendita tú eres entre todas las mujeres, y bendito es el fruto de tu vientre, Jesús.
4: Santa María, Madre de Dios, ruega por nosotros pecadores, ahora y en la hora de nuestra muerte. Amén.
15: Dios te salve María, llena eres de gracia, el Señor es contigo. Bendita tú eres entre todas las mujeres, y bendito es el fruto de tu vientre Jesús.
4: Santa María, Madre de Dios, ruega por nosotros pecadores, ahora y en la hora de nuestra muerte. Amén.
15: Dios te salve María, llena eres de gracia, el Señor es contigo. Bendita tú eres entre todas las mujeres, y bendito es el fruto de tu vientre, Jesús.
4: Santa María, Madre de Dios, ruega por nosotros pecadores, ahora y en la hora de nuestra muerte. Amén.
9: Gloria al Padre, y al Hijo, y al Espíritu Santo.
4: Como era en el principio, es ahora y siempre, por los siglos de los siglos. Amén.
6: Oh mi buen Jesús, perdona nuestros pecados, líbranos del fuego del infierno. Lleva todas las almas al cielo, especialmente a las más necesitadas de tu infinita misericordia. Amén. El Rosario de María nos libre de todo mal. Alabemos noche y día a la Reina Celestial.
4: Cuarto misterio luminoso, la transfiguración de nuestro Señor Jesús.
16: Toma consigo Jesús a Pedro, a Santiago y a su hermano Juan, y los lleva aparte a un monte alto, y se transfiguró delante de ellos. Su rostro se puso brillante como el sol, y sus vestidos se volvieron blancos como la luz. En esto se les aparecieron Moisés y Elías que conversaban con él. Una nube luminosa los cubrió con su sombra, y de la nube salía una voz que decía: Este es mi Hijo amado, en quien me complazco. Escuchadle.
4: Padre nuestro que estás en el cielo, santificado sea tu nombre. Venga a nosotros tu reino. Hágase tu voluntad, en la tierra como en el cielo.
6: Danos hoy nuestro pan de cada día. Perdona nuestras ofensas, como también nosotros perdonamos a los que nos ofenden. No nos dejes caer en la tentación, y líbranos del mal. Amén.
4: María es Madre de Gracia y Madre de Misericordia.
6: En la vida y en la muerte, ampáranos, Madre nuestra.
4: Dios te salve María, llena eres de gracia, el Señor está contigo. Bendita tú eres entre todas las mujeres, bendito es el fruto de tu vientre Jesús.
9: Santa María, Madre de Dios, ruega por nosotros pecadores, ahora y en la hora de nuestra muerte. Amén.
4: Dios te salve María, llena eres de gracia, El Señor está contigo. Bendita tú eres entre todas las mujeres. Bendito es el fruto de tu vientre, Jesús.
17: Santa María, Madre de Dios, ruega por nosotros pecadores, ahora y en la hora de nuestra muerte. Amén.
4: Dios te salve María, llena eres de gracia, el Señor está contigo, bendita tú eres entre todas las mujeres, y bendito es el fruto de tu vientre Jesús.
17: Santa María, Madre de Dios, ruega por nosotros pecadores, ahora y en la hora de nuestra muerte. Amén.
4: Dios te salve María, llena eres de gracia, el Señor está contigo, bendita tú eres entre todas las mujeres, bendito es el fruto de tu vientre Jesús.
17: Santa María, Madre de Dios, ruega por nosotros pecadores, ahora y en la hora de nuestra muerte. Amén.
4: Dios te salve María, llena eres de gracia, el Señor está contigo, bendita tú eres entre todas las mujeres, bendito es el fruto de tu vientre Jesús.
17: Santa María, Madre de Dios, ruega por nosotros pecadores, ahora y en la hora de nuestra muerte. Amén.
4: Dios te salve María, llena eres de gracia, el Señor está contigo, bendita tú eres entre todas las mujeres, bendito es el fruto de tu vientre Jesús.
17: Santa María, Madre de Dios, ruega por nosotros pecadores, ahora y en la hora de nuestra muerte. Amén.
4: Dios te salve María, llena eres de gracia, el Señor está contigo, bendita tú eres entre todas las mujeres, bendito es el fruto de tu vientre Jesús.
17: Santa María, Madre de Dios, ruega por nosotros pecadores, ahora y en la hora de nuestra muerte. Amén.
4: Dios te salve María, llena eres de gracia, el Señor está contigo, bendita tú eres entre todas las mujeres, bendito es el fruto de tu vientre Jesús.
17: Santa María, Madre de Dios, ruega por nosotros pecadores, ahora y en la hora de nuestra muerte. Amén.
4: Dios te salve María, llena eres de gracia, el Señor está contigo, bendita tú eres entre todas las mujeres, y bendito es el fruto de tu vientre Jesús.
17: Santa María, Madre de Dios, ruega por nosotros pecadores, ahora y en la hora de nuestra muerte. Amén.
4: Dios te salve María, llena eres de gracia, el Señor está contigo, bendita tú eres entre todas las mujeres, bendito es el fruto de tu vientre Jesús.
17: Santa María, Madre de Dios, ruega por nosotros pecadores, ahora y en la hora de nuestra muerte. Amén.
4: Gloria al Padre, al Hijo y al Espíritu Santo.
17: Como era en el principio, ahora y siempre, por los siglos de los siglos. Amén.
10: Oh mi buen Jesús, perdona nuestros pecados, líbranos del fuego del infierno. Lleva todas las almas al cielo, especialmente a las más necesitadas de tu infinita misericordia. Amén. El Rosario de María nos libre de todo mal. Alabemos noche y día a la Reina Celestial.
4: Quinto Misterio Luminoso. La institución de la Sagrada Eucaristía.
18: Y mientras estaban comiendo, tomó Jesús pan y lo bendijo. Lo partió y dándoselo a sus discípulos dijo: Tomad, comed, este es mi cuerpo. Tomó luego una copa y dadas las gracias se la dio diciendo: Bebed de ella todos, porque esta es mi sangre de la alianza, que es derramada por muchos para perdón de los pecados.
7: Padre nuestro que estás en el cielo, santificado sea tu nombre. Venga a nosotros tu reino. Hágase tu voluntad en la tierra como en el cielo.
4: Danos hoy nuestro pan de cada día. Perdona nuestras ofensas, como también nosotros perdonamos a los que nos ofenden. No nos dejes caer en la tentación y líbranos del mal. Amén.
2: María es Madre de Gracia y Madre de Misericordia.
4: En la vida y en la muerte, ampáranos, Madre nuestra.
17: Dios te salve María, llena eres de gracia. El Señor es contigo.
19: Hola, desde Montserrat, un saludo a Cristo Rey Radio. Pues les deseo lo mejor y bueno, que tengan una vida más fácil de la que conocemos, que sabemos que tienen. Y espero pues que se encomienden hoy también a la Virgen de Montserrat, que es nuestra morenita de aquí, porque aquí le dicen moreneta y nosotros morenita a la Virgen de Guadalupe, pero es igual, tiene el rostro y las manos oscuras.
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2: Son las 11. Con 32 minutos.
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28: Hace unas semanas se anunció el nombramiento de Monse Alvarado, hasta ahora responsable de la información en el canal EWTN, como nuevo prefecto para la comunicación del Vaticano. No tomará posesión hasta noviembre, cuando se jubile el actual responsable, Paolo Ruffini. El nombramiento ha sido sorprendente por varios motivos. El primero, porque rompe con una estructura en la que los puestos clave en la comunicación los mantenían profesionales italianos, empezando por el prefecto, pasando por el número 2 del dicasterio, hasta el director del Osservatorio Romano o el portavoz de la Sala Stampa. Y el segundo motivo de sorpresa es que la televisión que dirigía Alvarado había mantenido una actitud crítica con el Papa Francisco, quien también tuvo duras palabras frente a este canal de televisión norteamericano. La realidad es que Monse Alvarado, como periodista y como responsable de noticias, mantuvo un perfil moderado de respeto hacia el anterior pontífice. Y sobre todo, ha sido capaz de modernizar formatos y el estilo de una cadena que corría el riesgo de quedarse anclada en la era de su fundadora, la Madre Angélica. En cuanto llegue a Roma, el primer reto de la nueva responsable de comunicación será la internacionalización del dicasterio, una visión exterior de alguien que no ha trabajado en el Vaticano con anterioridad puede ayudar a cambiar algunas dinámicas internas. Es un gran desafío para una persona que de momento no habla italiano, el idioma de la mayoría de sus próximos empleados. Y un segundo reto será la actualización de los recursos de un dicasterio que cuenta con más de 500 empleados en nómina.
27: Hasta aquí el reporte. 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

Exaltado sea el nombre de Cristo Jesús, nuestro Señor y Salvador, en quien todo podemos y para quien todo es posible. ¿Qué tal, queridos hermanos amigos? Soy el Padre Pedro Núñez y es un gran gusto para mí estar con ustedes en este su programa, Conozca Primero Su Fe Católica. Y porque hay personas que no saben mucho de la fe católica, porque no han tomado tiempo para escudriñar las Escrituras y sobre todo para saber un poquito más acerca de lo que dice la doctrina católica. Y es que Jesús instituye una sola iglesia, ¿verdad? La instituye sobre Pedro, los demás apóstoles. La iglesia es una, porque Jesús instituyó una sola iglesia. Evangelio según San Mateo, capítulo 16, versículo 18, sobre esta piedra edificaré mi iglesia. La iglesia es santa, no porque nosotros que estamos en parte de la iglesia seamos santos, ojalá que sí algún día, pero porque tiene Espíritu Santo, prometido por el mismo Jesús a su iglesia, el cual estará con nosotros siempre, hasta el fin de los tiempos. La iglesia es católica, la palabra católica significa universal, y el acto salvífico de Jesús no solamente es para un tiempo determinado, pero es para todo el mundo y hasta el fin de los tiempos. Y la iglesia es apostólica, fundada sobre Pedro y los demás apóstoles. Y así Jesús funda su iglesia. La palabra iglesia por primera vez se ve o se escucha en el Evangelio según San Mateo, capítulo 16, versículo 18. Sobre esta piedra edificaré mi iglesia. Hoy tenemos un programa interesante, estoy seguro, respondiendo preguntas. Y muchísimas gracias a todos ustedes que nos hacen preguntas y que buscan pues soluciones a sus dudas o inquietudes. Les agradezco muchísimo porque esa es la razón de este programa. Así que en este momento, antes de hacer absolutamente nada más, hermano que me escuchas, hermana que me escuchas, hacemos un alto en nuestro acelerado caminar diario, nos ponemos en presencia de Dios. Hermano, hermana, vamos a orar. En nombre del Padre, del Hijo y del Espíritu Santo. Amén. Alabado sea el Señor. Gloria, gloria a ti, Padre Santo. Bendito seas mi Dios. Danos, oh Dios, una doble unción de tu Espíritu Santo. Que podamos experimentar, como dice tu santa palabra, más y más, la anchura, la profundidad, la magnitud, la plenitud de tu amor por nosotros en Cristo Jesús. Espíritu Santo, condúcenos a una relación más íntima con Jesús. Que podamos decir, como San Pablo, ya no soy yo quien vivo, ya no soy yo, es Cristo quien vive en mí. Por lo tanto, si vivo, yo quiero vivir para Cristo, y si muero, yo quiero morir en Cristo. Por lo tanto, en la vida y en la muerte, yo quiero ser de Cristo. Bendícenos, oh Dios, con el poder y la fuerza de tu divino Espíritu, que es amor. Y este mundo que está tan convulsionado por guerras y pleitos y diferencias que lastiman, que hieren, ayúdanos, oh Dios, con la fuerza y el poder de tu Espíritu Santo para forjar de este mundo lo mejor. Para los que vienen detrás de nosotros pueden experimentar la paz que nosotros tal vez algún día anhelamos, pero que nunca podemos tener en su totalidad. Ayúdanos, oh Dios, para que, siguiendo tu divino ejemplo, Jesús, podamos ser fortalecidos en la fe y ser testimonio de vida cristiana para aquellos que vienen detrás de nosotros. Toca, Señor, el corazón de cada uno de tus hijos. Libéranos, oh Dios, de cualquier mal que podamos en estos momentos experimentar. Sana, Señor, a los que están enfermos. Libera, Señor, a los que se sienten cautivos por un vicio, por un pecado, por una situación que los ha apartado de ti. Y ayúdanos, oh Dios, a estar conscientes de que tú eres la respuesta para todas nuestras necesidades, Señor. Tú eres la respuesta. Buscamos cómo ser más felices, tú eres la respuesta. Buscamos cómo tener propósito en nuestra vida, tú eres la respuesta. Buscamos cómo tener una familia más unida y más cimentada en el amor, tú eres la respuesta. Cualquier necesidad, Señor, que podamos tener, tú eres la respuesta. De todas nuestras necesidades, de todos nuestros anhelos, de todas nuestras esperanzas. Reina, Señor, con poder en el corazón y la mente de cada uno de tus hijos y de tus hijas, Señor. Estos hijos y estas hijas están amados por ti, al punto, Jesús, que diste tu vida por ellos.
Llénanos, oh Dios, de la plenitud de tu paciencia, de tu amor, de tu paz y sobre todo de la certeza de tu divino amor. Bien decía Santa Teresa de Ávila, nada te turbe, nada te espante. La paciencia todo lo alcanza, quien a Dios tiene nada le falta. Solo Dios basta. Solo Dios basta para poder caminar en victoria. Solo Dios basta para poder mirar al mundo con esperanza y sobre todo, perdone, con el deseo de hacer de este mundo lo mejor. Revístenos, oh Dios, de la plenitud de tu paz, de tu presencia y sobre todo del gozo de sabernos amados por ti. Que el Señor nos bendiga, nos guarde, nos guíe en el camino de la victoria, que es el camino de Jesús, en este día y por siempre. Te lo pedimos, Padre, en el nombre de Jesús, tu Hijo, nuestro Señor, quien vive y reina contigo en la unidad del Espíritu Santo y es Dios por los siglos de los siglos. Amén, Señor. Amén. Bendito sea Dios. Damos gracias, hermanas y hermanos, al Señor por todos y cada uno de ustedes. Pedimos por ustedes para que el Señor siga guiando a sus familias, a ustedes en particular, en el camino de la vida y la victoria que es Jesús el Señor. Y damos gracias a Dios por Rosalba Pacheco de Barquisimeto, Venezuela, que pide, pues, dice, bendiciones, Padre Pedro Núñez, Dios y la Santísima Virgen, sigan bendiciendo tu vida, salud y tu ministerio sacerdotal, al que amas tanto. Gracias por ser un buen pastor. ¡Ah, qué hermoso, qué hermoso! Muchísimas gracias, Dios te bendiga. Pues muchas bendiciones para ti también, para toda tu familia, en este día y siempre. Bendito sea Dios. Jorge Herrera, de Los Ángeles, California, pide por sabiduría para los gobernantes que habitan en su estado, que se han visto envueltos en protestas y en violencias también. Pedimos por la paz. La violencia engendra siempre violencia. La violencia nunca trae consigo la paz. Y en la guerra todo el mundo pierde, todo el mundo pierde. Esa no es la solución de nuestros problemas. La solución es buscar la paz. Y sobre todo la paz que es Jesús el Señor quien nos promete paz. Mi paz les dejo, mi paz les doy. No como la paz del mundo que es pasajera. Mi paz es verdadera, mi paz es real. Y por eso cuando hablamos de paz, que la paz esté con nosotros, lo que estamos pidiendo realmente es que la plenitud de la presencia de Jesús anide en nuestras vidas. Damos gracias a Dios por Ana Gutiérrez de Costa Rica, que desea que cumpla muchos años más de sacerdocio. Muchísimas gracias, Ana, pues ya estamos ya casi llegando a 50, ¿sí? 48 años de vida sacerdotal, bendito sea Dios. Y Luis Heriberto de Quito, de Ecuador, ruega al Señor por unidad en la iglesia. Pues me uno a ti, mi hijo, y esa unidad tiene que comenzar contigo y conmigo. Y si nosotros de verdad comenzamos a ser agentes de unidad en el nombre del Señor Jesús y reconocemos que en la unidad no solamente está la fuerza, pero está la presencia de Dios, entonces vamos a poder adquirir esa paz que el Señor nos quiere dar por lo mucho que nos ama. María Mata, de El Paso, Texas, siempre nos bendice cada vez que nos visita. Gracias. Pues para mí fue una bendición estar con ustedes y compartir la fe en ese Dios maravilloso que nunca nos falla, que es Jesús el Señor. Gracias por haber estado presente en los eventos que se realizaron allá. Ángel Negrón, de Naranjito, Puerto Rico, pide por su matrimonio y también por su familia. Que el Señor te bendiga, mi hijo, y que te dé sabiduría y sobre todo mucho amor para que puedas dar amor a manos llenas a tu esposa, a tus hijos, y para que tu familia se cimente en el amor que no es otro sino que el mismo Señor Jesús. Y Estrella Mar de Plata, Argentina, pide sus oraciones por sus intenciones de salud, conversión, liberación del mal, enfermedades, estrés, ansiedad, depresión, insomnio, libertad por deudas de trabajo, además por el progreso de sus hijos y también por que puedan tener trabajo. Pues que el Señor los bendiga a todos ustedes en abundancia y sobre todo que cimentados en Cristo Jesús, ustedes puedan caminar en la victoria de los hijos de Dios. Así va a ser. También pedimos por todos aquellos que piden oración a través de nuestros medios sociales. Y recuerden que los únicos medios oficiales
en las redes sociales de este servidor son los siguientes. Estamos en Facebook y para comunicarse con nosotros, si no se han inscrito todavía en la página de Facebook, por favor háganlo, ¿sí? Para que reciban regularmente algún tipo de estímulo, de consejo, de pues palabra de Dios. Para comunicarse con nosotros a través de Facebook, vayan por favor a facebook.com/ppedronunes. facebook.com/ppedronunes. Estamos también en X, que es la antigua Twitter. Estamos también en Instagram y en YouTube. Comuníquense con nosotros yendo a Padre Pedro Núñez. Padre Pedro Núñez. Y también, pues, ahora estamos en TikTok. Para comunicarse con nosotros a través de TikTok, por favor, vayan a @elpadrepedronunes, @elpadrepedronunes, y con todo gusto, pues, me encantaría recibir, pues, noticias, mensajes de ustedes. Y por favor, tengan mucho cuidado con perfiles falsos que piden dinero en mi nombre. Eso nunca lo haríamos a través de estos medios que acabo de compartir con ustedes. El tema de hoy es comida para la vida eterna. ¿Y de qué estamos hablando? Yo sé que ya muchos de ustedes lo saben. La comida para la vida eterna no es otra, sino que el mismo Jesús, que se hace pan. Quien dice, yo soy el pan vivo bajado del cielo. Hermano, esto es para meditarlo para toda la vida. Yo soy el pan vivo. Es decir, nosotros necesitamos comer pan, ¿verdad? Es decir, necesitamos comer. Y hubo un francés que era ateo, pobrecito, que decía, uno es lo que uno come. Uno es lo que uno come. Y sin darse cuenta, estaba dando, pues, un mensaje teológico de primer impacto. ¿Por qué? Porque si comemos la basura que el mundo ofrece, pues vamos a vivir en basura. Pero si comemos de ese pan poderoso, transformador, el mismo cuerpo y la sangre de Jesús que se nos da en cada Santa Eucaristía, vamos a poder caminar de victoria en victoria, de gloria en gloria, a pesar de los problemas, las dificultades, los obstáculos que podamos tener. ¿Por qué? Porque el que tiene a Jesús en su ser, el que tiene a Dios dentro de sí, hermanas, hermanos, lo tiene todo y nada le falta. ¿Por qué? Porque solo Dios basta. El Evangelio según San Juan, en el capítulo 6, versículos 53 al 56 y el 58, el Señor Jesús dice lo siguiente: en verdad les digo que si no comen la carne del Hijo del Hombre, no pueden tener vida en ustedes. Si no comen la carne del Hijo del Hombre y no beben su sangre, no tienen vida en ustedes. Eso es poderoso. Eso es un símbolo. Jesús no está hablando aquí simbólicamente. Jesús está hablando aquí literalmente. Tenemos que comerle a Él. Y como que eso suena un poquito a canibalismo, ¿verdad? Sí, pues en los primeros tiempos de la iglesia primitiva, la iglesia cristiana, la iglesia católica, pues muchos acusaban a los cristianos de ser caníbales. ¿Cómo es eso que tenemos que comer la carne de Jesús? ¿Cómo es eso que tenemos que beber la sangre de Jesús? Y los judíos, pues sobre todo, ¿verdad? La sangre y la grasa eran separados ¿para quién? Para Dios. Porque la sangre y la grasa son símbolos de vida. Y un animal sin grasa o sin sangre, pues está muerto. Pero sin embargo Jesús dice que lo tenemos que comer a Él. Tenemos que masticarlo a Él. La palabra realmente comer aquí, en griego, significa masticar. Masticar, ¿sí? Con los dientes. Antes, pues, esperaba que la hostia se diluyera en el cielo de la boca, se tragaba. Pero estamos conscientes de que eso es un momento de respeto y reverencia que los que quieran seguir haciendo, perfecto, ningún problema, por el contrario. Pero es para recibirla, como recibes cualquier comida, pero para masticarla y para que llegue a tu interior y comience el Señor no solamente a unir su cuerpo al tuyo, y a través de tu sistema circulatorio, la sangre de Dios comienza a circular por todo tu cuerpo, pero es el perfecto momento para tú decir, Señor, tómame, haz conmigo lo que tú quieras.
Eso es lo que debe ser el cristiano. El decir como San Pablo, ya no soy yo quien vivo, ya no soy yo. Es Cristo Jesús quien vive en mí. Por lo tanto, si vivo, yo quiero vivir para Cristo. Y si muero, yo quiero morir en los brazos de Cristo. ¡Qué hermoso! En la vida y en la muerte, yo quiero ser de Cristo. Entonces, el recibir la Santa Comunión, la Santa Eucaristía, no es cuestión de una obligación, hermanos. Debería ser un privilegio para nosotros. Debería ser un acto de felicidad, de gozo. Porque no estamos recibiendo un pan cualquiera. Estamos recibiendo la misma carne y la misma sangre de Jesús. Por lo tanto, el Señor Jesús sigue diciendo lo siguiente. El que come mi carne y bebe mi sangre vive de vida eterna. Es el pan que nos da la vida eterna, que nos lleva a la misma gloria de Dios. Y yo lo resucitaré, dice el Señor, en el último día. ¿Qué último día? Pues dos posibilidades. El último día de tu vida en este mundo, cuando mueras, que pases a la presencia del Señor y seas juzgado, y el Señor te puede decir, bienvenido, hijo de mi Padre. Entra y toma posesión del reino que ha sido preparado para ti. Al oír esas palabras, ¿quién no va a saltar de gozo? Pero para hacer eso tenemos que alimentarnos. Mucha gente hoy día se cuida de su físico, ¿verdad? Y va al gimnasio y hace pesas y corre y etc. Pero el cuerpo se lo comen los gusanos. Pero hay algo más importante que el cuerpo y es tu alma. Y es mi alma. ¿Y cómo nos preparamos nosotros para ser alimentados por el Señor Jesús, para que nuestra alma pueda cada día ser más y más lo que Dios quiere de nosotros? Que seamos uno con Él. Y al fin y al cabo, ese es el propósito de nuestra vida. Vengo de ti, Señor, decía San Agustín, y mi alma no descansará hasta que descanse en ti, hasta que pueda encontrar el propósito de mi vida, siendo tú el propósito de mi existencia. Y continúa el Señor Jesús diciendo, mi carne es verdadera comida, no es un símbolo, no es un símbolo, hermanos y hermanas. Mi carne es verdadera comida y mi sangre es verdadera bebida. No es un símbolo. El que come mi carne y bebe mi sangre permanece en mí y yo en él. ¡Qué promesa tan fabulosa! No es que, bueno, si comes ahí, pues vas a estar bien y la vida te va a ir bien. No, no, no. Permaneces en él. Tú en él y él en ti. Y finalmente dice el Señor Jesús, en el versículo último de la declaración del pan de vida, el que come este pan vivirá para siempre. El que come este pan no morirá, no morirá. Aunque muera físicamente, el que coma de mi pan, de mi carne, de mi sangre, vivirá para siempre. ¿No quieres eso en tu vida? ¿No es esa unión con Jesucristo a través de la Santa Eucaristía? Pues hermanos, a confesarnos y tenemos que confesarnos. Y a comenzar la misa. Pero no cuando tengo deseo, no cuando no tengo nada más que hacer. No, que sea prioridad en tu vida y en la mía. Y que podamos decir como el Señor, en última instancia, yo soy el pan de vida. Recíbeme, recíbeme, tómame, cómeme, porque quiero ser uno contigo. Y que nosotros podamos decir, Señor, que seas tú quien vivas en mí. Ya no yo, sino que tú, mi Dios. Entonces comenzaremos a experimentar un pedacito de cielo aquí en la tierra. Que así sea. Número telefónico para que se comuniquen con nosotros, 205-271-2924. 205-271-2924. Hermanos y hermanos, vamos a una pequeñísima pausa. Regresamos en cuestión de momentos. Así que, por favor, no se vayan. Quédense con nosotros.

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6: Bendito, alabado, glorificado, exaltado sea el nombre poderoso de Cristo Jesús. Hermanos y hermanos, bienvenidos a este segmento de su programa. Conozca primero su fe católica, soy el padre Pedro Núñez. En estos momentos tenemos una llamada vía telefónica desde Colombia. Graciela está en la línea. Graciela, ¿me escuchas?
7: Hola, padre. Sí, lo escucho muy bien. Qué alegría escucharlo.
6: Igualmente, Dios te bendice. Adelante, por favor.
7: Muchas gracias, padre. Quisiera saber por qué no se habla mucho de San José.
6: Porque la Biblia no habla mucho de San José. Entonces, es un poco difícil especular sin tener datos específicos sobre la vida de San José. Lo que sabemos es que fue un padre excelente, fue un esposo de primera clase, fue un hombre que se convirtió en el Salvador del Salvador, porque él fue quien llevó, junto con María, la madre de Jesús, a el lugar donde ellos radicaron por un tiempo, en Egipto. Así que él es el padre amoroso, el padre que cuida, el padre que ayuda a su familia a estar siempre cimentada en el amor de Dios, en el amor de el uno por el otro, que realmente pues es algo encomiable, porque hoy día hay tantos desastres en tantas vidas, en tantos hogares, que la figura de José pues nos habla mucho, aunque José nunca habló nada, pero su figura, su ser, nos habla mucho del cuidar la familia, del cuidar a la esposa, de cuidar a la criatura, de hacer todo lo posible para que puedan estar bien y no tener realmente ningún problema que venga del exterior, que les quite la paz o que los destruya en ninguna forma. Eso es de José. Solamente muy poquito podemos hablar, pero podemos especular, y como estaba haciendo yo en estos momentos, ¿no? Especulando sobre quién realmente era José. Y si fue escogido por Dios, tiene que haber sido un gran hombre, un hombre de Dios. Hay personas que dicen que José fue casado anteriormente y tuvo hijos, pues la Biblia no habla nada de eso. De nuevo, podemos utilizar la teología especulativa, pero ahí nos quedamos. Al fin y al cabo, no sabemos

0: prácticamente nada de él. Pero sí sabemos que fue un gran hombre de Dios, escogido por el mismo Dios para hacer una obra espectacular que era cuidar de la Sagrada Familia, la familia de Nazaret. Muchísimas gracias por tu intervención, te agradezco muchísimo. Y bueno, pues si en algún momento tú escuchas algo más sobre San José, que tal vez no esté en la Biblia, pero que sea digno de compartir, déjame saber, con todo gusto me gustaría hacerlo. Que Dios te bendiga. Tenemos en estos momentos un correo electrónico, una pregunta, adelante, por favor.
1: Buenas, Padre Pedro. Mi nombre es Gabriel y tengo una pregunta para usted. Estoy confundido si quiero ser católico o evangélico. Si amar a Dios no tiene religión y siempre ando haciendo el bien, ¿por qué no puedo estar en paz y todo termina mal? Gabriel.
0: Gabriel, tú, como son dos preguntas que me estás haciendo en una, ¿verdad? Está bien. No es lo mismo ser evangélico que ser católico romano, no es lo mismo. Jesús fundó una sola iglesia. Y la pregunta es, ¿vamos a seguir lo que el Señor nos ha regalado en esa iglesia, que es la plenitud del Espíritu Santo para que conozcamos la verdad y la verdad nos haga libres? Como dice la palabra de Dios en el Evangelio de San Juan, capítulo 8, versículo 32. O vamos a ir, ¿verdad?, con el ir y venir de las olas de este mundo a ver a dónde caemos. San Pablo nos advierte que tengamos mucho cuidado porque las teorías y las corrientes del mundo nos pueden llevar hacia el error. Y no estoy diciendo que hayan malas iglesias no católicas en el mundo, definitivamente hay muchas y muy buenas. Pero ninguna de ellas fue fundada por Jesucristo, ninguna de ellas. En algún momento de la historia, en algún lugar del mundo, alguna persona, hombre o mujer, estableció una iglesia. Yo se lo dije anteriormente cuando sucedió, pero que un señor que vino a la casa para hacer un trabajo en la casa de mis padres, me dijo, mi esposa va a comenzar una iglesia. ¿Así? ¿Y con qué autoridad? Y me dice, pues con la mía, con la mía, con mi autoridad. Es decir, la autoridad viene de Jesús, la autoridad viene de Dios. Y Dios, Jesús, establece una sola comunidad. Fíjense que la primera vez que la palabra iglesia se menciona en la Santa Biblia, es precisamente en el Evangelio según San Juan, perdón, según San Mateo capítulo 16, versículo 18, en que el Señor Jesús le dice a Simón Barjona, cuando Simón Barjona le dice, tú eres el Hijo de Dios que vive, tú eres el Cristo, el Mesías, y Jesús le dice, le cambia el nombre, le pone Simón, a Simón Barjona le pone el nombre de Pedro, tú eres Pedro, o sea, piedra, y sobre esta piedra edificaré mi iglesia. Hay hermanos que dicen, no, pero la piedra es Jesucristo. Claro que Jesús es la piedra angular, sin Jesús no hay nada. Pero el que va a continuar la misión de Jesús, el que va a guiar la misión de Jesús, el que va a supervisar la misión de Jesús, va a ser Pedro y los sucesores de Pedro, que son los papas. Entonces, el decir, ¿cualquier iglesia va bien? Pues no, porque diferentes iglesias tienen diferentes teologías. ¿Y cuál es la teología a la que nos debemos de adherir? Pues la teología que nos da la iglesia fundada por Jesús, que es la una santa católica y apostólica. Esa es la primera parte de tu pregunta. La segunda parte de tu pregunta, ¿por qué las cosas no te van bien? Porque yo creo que tú estás muy indeciso con tu vida. Tú tienes como que plantarte en algún lugar y decir, aquí voy a crecer, ¿sí? Y yo te animo para que tú, pues, adhieras a un grupo de Biblia, si es posible, en una de las iglesias católicas, y comienza a estudiar la Biblia, y comienza a pensar, ¿qué estoy haciendo yo en este mundo? ¿Y para qué estoy aquí? ¿Cuál es el propósito de mi vida? Yo te aseguro que si yo te pregunto a ti en estos momentos, si estás frente a mí, te pregunto, ¿y cuál es el propósito de tu vida? Pues no sabes. El propósito de nuestra vida es conocer, amar y servir a Dios. Y después estar con Dios en su plenitud, en su gloria, para toda la eternidad. Tenemos un propósito, una razón por la cual vivir. Y ese propósito, esa razón por la cual vivimos, es para un día estar unidos a Dios. Y por eso el Señor nos da el pan de vida, nos da su cuerpo y su sangre. ¿Para qué? Para alimentarnos de tal manera que podemos decir, ya no soy yo quien vivo, es Cristo Jesús quien vive en mí. Busca una iglesia católica. Acércate al Señor Jesús a través de ella. Deja de estar indeciso, que si aquí, si allá, que si el otro lado. No, cimiéntate en la roca que es Jesucristo. Y busca esa iglesia y busca la forma de que tú puedas participar de algún grupo de Biblia o en fin, ¿verdad? Que te pueda ayudar. Y también te invito para que estudies los principios de la Iglesia Católica y lo que la Iglesia Católica enseña a través de ese grupo, de ese estudio que es muy bueno, que es RCIA, en español no sé cómo se dice, pero bueno, RCA, RCIA. Bueno, es para personas que quieren conocer más acerca de la Iglesia y acerca de sus enseñanzas. Que Dios te bendiga, cuenta con nuestras oraciones. Tenemos un correo electrónico con una pregunta. Adelante, por favor.
2: Padre, le escribe Mairet Mata de Venezuela. Espero esté bien y Dios lo bendiga grandemente. Padre, tengo años sin confesarme y no sé por dónde empezar y muchas cosas se me han olvidado. Espero me puedas responder por este medio.
0: ¿Y cuál es el problema, mija? ¿Por qué no te has confesado? ¿Por miedo? ¿Por vagancia? ¿O por ambas cosas? Mira, el sacerdote no está ahí para juzgar a nadie. El sacerdote está en el confesionario para ser instrumento de Jesucristo, para decirte, Dios te ama y Dios te perdona. Comienza una vida nueva. Y el sacerdote está ahí para llevar tu carga, cualquiera que sea, a la presencia de Jesús. Entonces, el sacerdote es un intermediario, es un instrumento a la mano de Jesús. Pero el sacerdote no tiene ni por qué, ni tiene poder para decir, ah, pues yo te juzgo tal, tal, tal cosa. Te puedo dar un consejo, pero no te puedo juzgar, porque el único que puedo juzgar es Dios. Entonces, yo te aconsejo que hagas una listita de los pecados que sobresalen en tu mente y le digas al sacerdote que tú quieres hacer una confesión, más o menos, pues, de vida. Y si tienes que hacer una cita para hablar con él privadamente, pues hazla, o si no, en el confesionario, cuando tengas el momento para hacerlo. Y vas a ver qué bien te vas a sentir. Vas a ver como que una carga pesada ya no la tienes adentro. Ha sido liberada de esa carga, de ese peso. Y vas a comenzar una vida nueva. Y ese es el propósito de la confesión. Dejar la carga a un lado, entregarse al Señor a través del sacerdote y comenzar de nuevo una vida más cerca de Dios que nunca antes en tu existencia. Trátalo, hazlo y vas a ver el poder de Dios en tu vida, la paz de Dios en tu vida y sí, la misma gloria de Dios en tu vida. Que Dios te bendiga. Ánimo y adelante. Tenemos un correo electrónico con una pregunta. Adelante, por favor.
1: Saludos, Padre Pedro. Nuevamente lo felicito por el muy buen programa que lleva. Realmente útil y valioso para los hermanos católicos de habla hispana. De Dios es el tiempo y el espacio. Desde hace varios siglos que la Biblia está finalizada. Por ende, es totalmente claro el plan de Dios en la salvación del hombre mediante Jesús en la cruz. Si este plan de salvación de antemano lo hubiera conocido Satanás, no hubiera permitido la muerte de Jesús en la cruz. Esto está indicado en 1 Corintios capítulo 2, versículos 6 al 8. Ahora, según los siguientes pasajes bíblicos, aparenta existir una contradicción. ¿Por qué el enemigo no quería la muerte y resurrección anunciada por el mismo Jesús? Esto en Mateo capítulo 16, versículos 21 al 23. Incluso hay uno, o quizás más evangelios, en que Jesús mismo anuncia su pasión y resurrección hasta tres veces. ¿Cuál era el plan del enemigo con la traición de Judas? ¿Realmente era buscar su muerte? Esto en Lucas capítulo 22, versículos 3 al 4. Si fuese la muerte, sería algo ilógico, porque el mismo enemigo ya sabe, para Dios nada es imposible, y ya desde el Antiguo Testamento ya había tres casos. Eliseo, además de del Nuevo Testamento, por Jesús mismo siendo el más importante, el de Lázaro. Por ende, ¿cuál era teóricamente el plan del enemigo contra Jesús en la cruz? Gracias por su respuesta. Dios lo bendiga. Paz y bien, Manuel Jordán, Arequipa, Perú.
0: Manuel, ¿cuántas horas tenemos para hablar de tus múltiples inquietudes? Felicidades, de veras te felicito. Pero básico es lo siguiente. Nadie tiene más poder que Dios. Satanás tiene un poder limitado. Él tiene una sabiduría limitada. Él puede conocer algunas cosas que Dios le da a conocer, pero el que tiene el poder total y completo, ese es Dios, ese es Jesucristo, y de ahí no hay otro. Fíjate, en el libro de Job, en el capítulo 1, ¿qué es lo que hace Satanás? Satanás va donde Dios y le pide autoridad, le pide poder para poder tentar a Job. Dios pudo haber dicho no, pero como Dios nos ha dado libre albedrío, y esa es una lección fabulosa, ¿verdad? Que a pesar de que, pues, Job podía haber pecado, haber hecho lo contrario a la voluntad de Dios, sin embargo, Dios da esa oportunidad para que el ser humano decida. Y en Job estamos retratados todos nosotros, porque tenemos la oportunidad de decir, sí, yo voy a seguir el camino de Dios, o no, no voy a seguir el camino de Dios. Pero cada causa tiene su consecuencia. Y eso fue lo que le pasó a Job. Job, aunque dijo que sí a Dios, pero hubo un momento en que él titubeó si realmente había hecho lo correcto o no. Y sufrió las consecuencias, pero al fin y al cabo experimentó la gloria de Dios a través de su decisión de hacer la voluntad de Dios. En el caso de Satanás, Satanás, pues, mira, tiene cierto poder, pero tranquilo, no tiene el poder que tiene Dios. Y Satanás sí pensó que él podía manipular la historia y que, pues, Satanás hiciera de Jesús lo que él quisiera hacer. No podía. Dios tenía un plan. Desde Génesis capítulo 3, versículo 15. ¿Y qué es lo que nos dice la palabra de Dios? Génesis capítulo 3, versículo 15. La serpiente será aplastada, su cabeza. La descendencia aplastará tu cabeza. ¿Sí? Es decir, ¿quién es la descendencia? Jesucristo. ¿Y de quién es la cabeza? Del mismo Satanás, que se disfrazó de serpiente para tentar a la mujer y a través de la mujer al hombre. Es decir, Satanás no tiene todo el poder. El poder lo tiene solo Dios. Cuando hablas, por ejemplo, de la resurrección de los que resucitaron en el Antiguo Testamento, la palabra está mal empleada. El primero en resucitar es Jesucristo. ¿Sí? Los otros fueron revividos. ¿Por qué? Porque después murieron. Pero el único que resucitó y nunca más murió es Jesús, el Hijo de Dios que vive. Y ya no me acuerdo qué más era lo que tú me preguntabas, pero bueno, por ahí va la cosa, ¿no? No pensemos que Satanás tiene tanto poder porque no lo tiene. El poder, al fin y al cabo, lo tienes tú y lo tengo yo dentro de nosotros mismos. Y podemos tomar decisiones o bien a favor o en contra de Dios. Al fin y al cabo, Dios respeta tu libre albedrío y el mío infinitamente. ¿Por qué? Porque hemos sido creados imagen y semejanza de Él. ¿Qué significa ser creados imagen y semejanza de Él? Que tenemos opción de escoger. En el caso de Jesús, Jesús escoge, pues, vivir plenamente para Dios como ser humano, no como Dios, sino como ser humano. Y vemos en el profeta Isaías, en el capítulo 53, versículo 4 y 5, algo tan hermoso que quisiera compartir con ustedes. Dice la palabra de Dios lo siguiente. A ver, vamos a ver aquí. Capítulo 53, el versículo 4 y 5. Algo tan hermoso, ¿verdad? Dice, sin embargo, eran nuestras dolencias las que él llevaba, nuestros dolores los que le pesaban. Nosotros lo creíamos azotado por Dios, castigado y humillado, y eran nuestras faltas por las que era destruido. Él lo dio todo, lo dio todo. Lo hubiera dado en la cruz, lo hubiera dado en donde fuera, donde Dios lo hubiera permitido. Pero lo importante es que él asumió todo el peso de los pecados de la raza humana sobre sus espaldas. ¿Para qué? Para que nosotros tengamos la oportunidad de ser redimidos y comenzar a vivir una vida nueva. Ya no en derrota, vencido, sin esperanza, pero en la victoria los hijos de Dios. Y continúa diciendo el profeta, eran nuestras faltas por las que él era destruido. Él soportó el castigo que nos trae la paz y por sus llagas hemos sido sanados. Hubiera escogido Jesús la cruz, hubiera escogido Jesús lo que él hubiera querido escoger para nuestra salvación, pero Jesús tenía un propósito en la vida. Y el propósito era liberarte a ti, liberarme a mí de las mismas cadenas y de la derrota del mismo Satanás. Y Satanás no tiene poder sobre Dios y Dios tiene la última palabra. Y en Cristo Jesús nosotros hemos sido salvados, hemos sido redimidos y tenemos la oportunidad hoy, en este preciso momento, de comenzar una vida nueva, si así lo queremos. Así que ánimo, hermanas y hermanos, de la mano de Dios, nuestra es la victoria. Me gustaría hablar un poquito más contigo sobre lo que tus inquietudes y demás. No sé si he ahondado en alguna forma lo que tú necesitabas escuchar, pero te felicito por tu conocimiento bíblico y también por tus inquietudes. Que Dios te bendiga. Tenemos un correo electrónico, una pregunta. Adelante, por favor.
2: Buenas, Padre. ¿La imagen del Señor de la Divina Misericordia la instituyó Dios o los hombres? Concepción.
0: ¿Qué quiere decir con eso, Concepción, que fue instituida por hombres? Es decir, fue una visión que tuvo Sor Faustina en sus muchos momentos en que estaba pues, en la presencia de Dios. Y Sor Faustina pues, escuchó la voz de Dios y escuchó a Dios, Jesucristo, hablarle a ella. Y esto pues, fue comprobado a lo largo de su vida por la misma Iglesia. Y lo que habla Sor Faustina del Señor es que Dios quiere que nos salvemos. Es algo que, ¿verdad?, ha sido pues, dicho una y otra vez a lo largo de los tiempos. Porque es eterna su misericordia. Es eterna su misericordia. Es el concepto del hijo pródigo que un día ya no quiere seguir dándole bellotas a los puercos, a los cerdos. Y toma la decisión de levantarse e irse a la casa del Padre. ¿Y qué es lo que hace el Padre? El Padre sale a su encuentro. No espera que su hijo llegue a casa, sale a su encuentro. Y lo besa, y lo abraza, y pone anillo en su dedo y sandalias en sus pies. Devuelve la dignidad de aquel que por su propio deseo la había perdido como hijo del Padre. ¿Y qué es lo que sucede entonces? Le replena de la misericordia, que al fin y al cabo es el amor, que es el perdón. Con el gesto del Padre, el Hijo se da cuenta de que Él pertenece a la familia, de que Él es Hijo del Padre. Pues eso es lo que la Divina Misericordia trata de enseñarnos. El fin se acerca. El fin del mundo está más cerca hoy día que cuando Jesús estaba presente aquí en este mundo. ¿Y qué quiere decir eso? Pues que no sabemos cuándo va a ser el fin del mundo, pero el fin de los tiempos ya estamos en él. Desde que Jesús vino a este mundo, estamos nosotros en el fin de los tiempos. ¿Cuándo será el fin del mundo? Solo Dios lo sabe. Y bien lo dice Jesús, ni los ángeles, ni los poderes del universo, ni el mismo Hijo de Dios sabe cuándo será. Él como ser humano, no como Dios, como ser humano. Está en la mano del Padre. Pero lo importante es que nosotros estemos despiertos, que estemos alertas. Porque de nuevo, como dice la palabra de Dios, vendrá como ladrón en la noche cuando menos lo esperamos. Entonces, ¿qué es la misericordia de Dios? Es el amor infinito, puro, total y completo de Dios para ti y para mí. Y que está esperando con brazos abiertos para que tú y yo nos arrepintamos de cualquier pecado cometido, y en vez de ya de caminar en ese camino ancho, que es el camino del mundo, comenzar a caminar en el camino estrecho, que es el camino de Dios. Evangelio según San Mateo, capítulo 7, versículo 13 y 14. Tenemos una llamada desde México, Benigno. Benigno, ¿me escuchas?
3: Sí, padre, buenas tardes.
0: Buenas tardes, el Señor te bendice, Benigno. Bienvenido, adelante, por favor.
3: Muchas gracias, Padre. Que el Señor lo bendiga. Gracias por toda su sabiduría que comparte con nosotros la Iglesia. Y bueno, yo tengo una pregunta, Padre, acerca de la fe. Dime. Y es que acá en el grupo, en el ministerio donde participo, pues a veces hay alguien que está diciendo que si se puede conseguir la fe por sí mismo o solo se puede obtener por medio de Dios. Y si es Dios quien da la fe, entonces, ¿por qué solamente se la da a unos y no a otros, padre?
0: Está bueno, Benigno. Está muy interesante tu pregunta. Sí, la fe es una de las tres virtudes teologales. ¿Qué es una virtud teologal? Eso que nos eleva hacia la misma presencia de Dios. Eso que nos une a Dios. Está la fe, la esperanza y el amor, los tres. Son dones dados por Dios a todo ser humano. Pero la fe no es un regalo solamente, la fe no es un don solamente. La fe hay que ejercitarla. La fe tiene que ser nutrida para que realmente crezca en nosotros. Una persona puede tener fe, pero si no la nutre, la fe se queda estática. Entonces, a veces como que tenemos un concepto muy infantil de lo que realmente Dios quiere de nosotros. Y lo que Dios quiere de nosotros es que cooperemos con Él. El Dios que te creó sin tu consentimiento, dice pues el Santo Padre Agustín, ¿sí? El Dios que te creó sin tu consentimiento no te puede salvar sin tu consentimiento. ¿Pero qué significa que yo dé mi consentimiento? Que tengo que colaborar con Jesucristo, que tengo que colaborar con la gracia que Él me da, ¿sí? En Hebreos capítulo 11, versículo 1, dice la palabra de Dios, la fe es la certeza de lo que no vemos. La fe es la seguridad de lo que esperamos. ¿Pero qué es lo que esperamos? Unión con Dios en Jesucristo. ¿Qué es lo que esperamos? Que nosotros podamos cada día acercarnos más a la fuente de vida y salvación eterna, que es el mismo Dios. ¿Pero cómo hacerlo? Nutriendo nuestra fe. Es igual que si tú tienes tu cuerpo, pero no lo alimentas, si no lo cuidas, si no lo ejercitas, pues más tarde o más temprano vas a hacer como un globo que se queda sin aire, así mismo. Entonces tenemos que ejercitar la fe en el sentido de hacer todo lo posible para que esa fe, en vez de ser malgastada, caída, triste, sin esperanza, que sea una fe viva, que tenga poder, y no solamente para uno mismo, pero para los demás también. ¿Qué puedo hacer yo por mis hermanos para aumentar la fe en ellos? ¿Qué puedo hacer yo para que cada día este mundo sea un mundo mejor? La fe es vital. Entonces, cuando nosotros tenemos fe, ¿qué tenemos que hacer? Pues conectarnos a Jesús, igual que un enchufe que se conecta a la caja donde está la electricidad para que pueda dar lo que uno espera, que es la música o lo que sea, que así podamos hacer nosotros con Jesús todos los días. Por eso de ahí la importancia, hermanos y hermanos, de la Santa Eucaristía, el poder recibir cada día, si es posible, al Señor Jesús en la Eucaristía. Pan vivo bajado del cielo, que quien lo come, promete él vivirá para siempre. Entonces, ánimo, hermanos, ánimo a desarrollar esa fe, a hacer ejercicio espiritual para que esa fe crezca y para que esa fe cada día sea más poderosa en nuestras vidas y pueda ayudar más, no solamente en nuestro caminar con Jesús, pero ayudar a los demás a hacer lo mismo. Que Dios te bendiga. Muchísimas gracias, Benigno, por tu llamada. Número telefónico para que se comuniquen con nosotros, 205-271-2924, 205-271-2924. Vamos a una pequeñísima pausa, pero regresamos en cuestión de momentos. Así que, hermanas y hermanos, no se vayan, quédense con nosotros.

0: Hola, desde Montserrat, un saludo a Cristo Rey Radio. Pues les deseo lo mejor y bueno, que tengan una vida más fácil de la que conocemos, que sabemos que tienen. Y espero pues que se encomienden hoy también a la Virgen de Montserrat, que es nuestra morenita de aquí, porque aquí le dicen moreneta y nosotros morenita a la Virgen de Guadalupe, pero es igual, tiene el rostro y las manos oscuras.
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6: Ya es público el programa de cómo será el próximo consistorio. Será la segunda vez que los cardenales se reúnen con el Papa en lo que va de año. La última fue a principios de enero y participaron 170 purpurados. Lejos de la idea que suele haber en la opinión pública de un consistorio, es decir, que sea para crear cardenales o fijar fechas de canonizaciones, lo que León XIV quiso desde el principio fue escuchar al colegio cardenalicio al menos una vez al año. Los días serán el 26 y 27 de junio, con sesiones mañana y tarde, y el lugar, de nuevo, el Aula Pablo VI, un entorno que recuerda al sínodo de la sinodalidad, y no solo por el espacio, también por el método de trabajo. Los cardenales estarán divididos en dos grupos, de ellos 9 subgrupos con los cardenales electores ordinarios y otros 11 subgrupos con los cardenales electores de curia y los no electores. Y lo más importante, los temas y preguntas. Por ejemplo, se dialogará sobre cómo afectan los conflictos actuales y las divisiones, o sobre qué se puede hacer para construir la paz. También sobre la cultura del poder y la primera encíclica de León XIV, Magnifica Humanitas. El trabajo de esos días irá precedido de dos misas, una el viernes a las 7:30 de la mañana, presidida por el Papa, otra el sábado a la misma hora, celebrada por Giovanni Battista Re, decano del Colegio Cardenalicio. Y aunque puede que esta imagen se dé otra vez, en este caso se ha pedido máxima confidencialidad y cero trato con la prensa mientras se celebra el consistorio. El objetivo, señalan, es preservar un clima de diálogo fraterno.
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7: Son las 12 con 34 minutos.
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12: 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Pues muchas gracias, que sigan disfrutando este día.
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15: Muchas gracias, Padre Carlos Eduardo. Gracias, hermanos. Que sea este un tiempo de fraternidad. Siempre resuenan en nuestros oídos aquellas palabras que dijo Cristo: uno solo es vuestro maestro. Y aquí pues todos somos discípulos de ese único maestro que de tantas maneras nos enseña. Les invito a que le demos un saludo a la Virgen María, aliada de todo lo que es bueno en la vida cristiana. En nombre del Padre, del Hijo, del Espíritu Santo. Amén. Dios te salve María, llena eres de gracia, el Señor es contigo. Bendita tú eres entre todas las mujeres, bendito es el fruto de tu vientre, Jesús.
16: Santa María, Madre de Dios, ruega por nosotros pecadores, ahora y en la hora de nuestra muerte. Amén.
15: En el nombre del Padre, y del Hijo, y del Espíritu Santo. Amén. Bueno, en unas palabras de introducción les invito a mirar este pequeño esquema que tenemos en la parte izquierda de nuestro tablero. Esas flechas intentan mostrar tensiones que probablemente conocemos o quizás incluso estamos viviendo. Por ejemplo, con las letras azules aparecen dos palabras, la palabra perplejidad y la palabra polarización. Creo que esas palabras describen un aspecto del tiempo en el que nos encontramos. Hay muchos motivos de perplejidad, tal vez los principales son tres. Sabemos que esta es una época de cambios acelerados. Por mencionar solo un aspecto, está todo el tema de la inteligencia artificial. ¿Hasta dónde eso nos afecta? ¿Hasta dónde va más allá de un juego hasta convertirse incluso en un determinante de la vida? Por ejemplo, nos hemos encontrado muchos artículos en los que se le pregunta a la inteligencia artificial, por ejemplo a ChatGPT, se le pregunta qué habría que hacer en Colombia para que las cosas cambiaran. De tal manera que la inteligencia artificial, que es solo uno de los fenómenos que produce perplejidad, pues se ha convertido como en una especie de oráculo para muchas personas. Tenemos el caso de personas que empiezan a acompañarse de agentes de inteligencia artificial, los convierten en sus terapeutas o los convierten en sus mejores amigos. Incluso ya hay algunos casos de relaciones románticas con este tipo de seres, pues diría uno, irreales hasta cierto punto. Entonces, ese es un factor de perplejidad. Si nos vamos al plano político o al plano social, ya se trate de nuestro país o de un panorama un poco más global, también hay muchas incertidumbres que favorecen esa sensación de perplejidad. Por ejemplo, pues se dice que estamos en la transición a un mundo multipolar en el que surgen liderazgos distintos a los que tradicionalmente habíamos conocido, como izquierda y derecha, por ejemplo, o capitalismo y comunismo. Surgen liderazgos de distintas características, por ejemplo, en el plano comercial es innegable la presencia que hace China en África, en América Latina, en buena parte del mundo. El surgimiento de la India como toda una potencia intelectual e industrial y así sucesivamente. En el plano social, pues muchas de las instituciones, incluso las que considerábamos más estables, pues empiezan a tener unas características de impredictibilidad. ¿Qué va a pasar con la familia? ¿Qué va a pasar con la juventud? ¿Qué va a pasar con el matrimonio? Lo que parece cierto es que muchas personas, precisamente por esa perplejidad, no se sienten capaces de apostar por un futuro. Y esto se refleja concretamente en una crisis demográfica que no está lejos, sino que ya llegó, ya se estableció en nuestro país. Sabemos que en este momento la tasa de natalidad en Colombia está muy por debajo de la tasa de reemplazo. Ese es un indicativo del temor que tienen muchas personas de apostarle a un futuro. Normalmente cuando se desean hijos, se desea futuro. Cuando no se quieren hijos, quiere decir que hay un temor fundado, establecido, asentado hacia el futuro. Pero así como hay esta perplejidad que nos habla de inseguridad, también tenemos fenómenos de polarización que se dan en la sociedad y que se dan en la iglesia. La característica principal de la polarización es la incapacidad del diálogo, llamémoslo, racional. Con mucha frecuencia, por ejemplo, en redes sociales nos encontramos con que la gente se polariza, es decir, que toman actitudes completamente defensivas, de cero argumentos y de ataques ad hominem, que finalmente lo que están mostrando es la incapacidad de de evolucionar en el pensamiento, de reconocer algo bueno. Y esto pues también sucede en el plano internacional. Por ejemplo, pues uno se da cuenta que en un país como Estados Unidos pues hay una división muy grande entre aquellas personas que apoyan irrestrictamente lo que haga el actual presidente y los que consideran que es el peor desastre y que es el final de la democracia en ese país. Con los acontecimientos en Venezuela, los recientes acontecimientos en Venezuela, algo parecido. Hay gente que dice, pues es lo que había que hacer, esa intervención de Estados Unidos, y hay otros que dicen, pues este es el comienzo de un imperialismo absolutamente inaceptable. Entonces, en el plano político se presenta eso. También dentro de la iglesia encontramos rasgos de polarización que a veces son difíciles de manejar en las comunidades locales. Me comentaban hace poco, hablando de mi propia comunidad, me comentaban de un convento nuestro donde están profundamente divididos por temas políticos de izquierda y de derecha y de todo eso, y prácticamente han tenido que llegar al acuerdo de no hablar de esos temas porque rápidamente los ánimos se caldean y se llega a tensiones muy complejas. Entonces, fíjate cómo tenemos esa tensión entre perplejidad y polarización. Mientras que algunas personas consideran, desde el punto de vista eclesial, que necesitamos una enseñanza moral y una predicación que enfatice completamente en la acogida y la misericordia, pues hay otros que consideran que si no rescatamos la doctrina, el derecho canónico, la liturgia, bien fundada, bien establecida, pues no hay futuro para la iglesia. Y es muy difícil, nuevamente es muy difícil reconciliar esas posturas. Por eso, en estos espacios, espacios de formación permanente, espacios de escucha, yo creo que tenemos una oportunidad providencial para revisarnos un poco, más que en tónica de discusión o tensión con otros. Este puede ser una oportunidad para revisarnos. Entonces, bueno, esa es la parte como que planteamos ahí horizontal. La tensión que hay entre la perplejidad, ese no sentirme seguro de muchas cosas, y la polarización, que en cierto sentido es la reacción a la perplejidad. En medio de todo esto, yo me asiento en una determinada postura y quiero permanecer firme en eso por encima de todo. Luego hay otra tensión que se vive en un nivel más, digamos, personal, que es la tensión entre el protagonismo y la irrelevancia. Yo creo que ustedes y yo somos conscientes, ahora que nuestro padre Carlos Eduardo mencionaba el tema de internet y redes sociales, somos conscientes que esto se ha convertido en un terreno un poco complejo para la iglesia. Si ustedes hacen cuentas del número de sacerdotes, de influencers católicos, que han abandonado el ministerio, pues ya tenemos una pequeña lista, una lista que pues a quienes amamos la iglesia y el sacerdocio nos resulta dolorosa. Ya se trate de España, de El Salvador, de México, de Colombia, de Argentina, pues hay toda una lista de personas que van dejando el ministerio. Y es Italia, hay un caso famoso hace poquito de Italia también. Entonces, hay una búsqueda, no cabe duda de que en las redes sociales hay una cierta búsqueda de protagonismo. Muchos sacerdotes, con un afán, en principio creemos que legítimo, de evangelizar, pues tratan de hacerse visibles, pero luego esa visibilidad parece que de alguna manera cautiva o atrapa sus corazones en una especie de afán por la popularidad, por los resultados, por los likes, por las suscripciones, e incluso parece que por lo menos en algunos casos, por la monetización, por la capacidad de hacer dinero a través de esos servicios. Pero al mismo tiempo, así como hay una tendencia al protagonismo, también hay una sensación a veces de irrelevancia, que es otra tentación para nosotros, especialmente pues misioneros. Yo me considero misionero. Ahora precisamente les comento que estoy llegando de un pequeño servicio misionero, estaba en Estados Unidos, llegué anoche. Entonces, para nosotros misioneros, sacerdotes, A veces nos tienta el sentirnos como irrelevantes, sentir que lo que hacemos como que no cambia nada, como que no marca una diferencia. A veces el mensaje del mundo se nos entra en el corazón y el mensaje del mundo es: tu vida es irrelevante, lo que tú hagas no importa, siempre te vas a quedar con tu pequeño grupito, únicamente le puedes predicar al coro, como dicen precisamente en inglés, ¿no? Preaching to the choir. Entonces, estas dos tensiones, o estas dos líneas de tensión entre protagonismo e irrelevancia por una parte, y entre perplejidad y polarización por otra parte, hacen muy difícil la labor misionera. Cómo mantenernos, llamémoslo así, como en un cierto equilibrio y al mismo tiempo en una actitud de esperanza y en una actitud de alegría. Yo quiero recordar aquí el énfasis en la alegría que nos dejó el Papa Francisco, la importancia de que no se nos olvide que tenemos una noticia para compartir. Esto pues a manera de introducción, como planteando un poco lo que estamos viviendo. Y téngase presente que esta realidad se hace especialmente aguda en quienes están llegando al ministerio, quienes están llegando al servicio, digamos, de tiempo completo en la iglesia. Y por eso en muchas comunidades, incluyendo la mía, pues tenemos un número considerable de personas que a lo largo de estos últimos años o han dejado el ministerio o están en situaciones que nos cuestionan profundamente. Gente que tiene 3 años, 5 años de sacerdocio y está pidiendo un año de permiso, está pidiendo una dispensa, quiero dejar la comunidad durante un tiempo y prestar un servicio como diocesano, a ver si me quedo ahí, dejo el ministerio, me parece que lo mío es la educación. Eso me parece a mí que en parte se puede explicar por este tipo de tensiones que impactan bastante a nuestra gente más joven. Sobre esa base exigente, desafiante y con mucha claridad de que estamos viviendo esos tiempos, pues deseamos plantear las reflexiones que siguen, no solamente en esta sesión, sino lo que podamos ofrecer más adelante. Bueno, hay un par de frases que yo creo que son importantes para buscar luz. La primera frase nos dice: somos parte de una historia. La fe no empieza con nosotros, la iglesia no empieza con nosotros, el evangelio no empieza con nosotros. Nosotros entramos en una corriente de vida que nos precede y nos precede por miles de años. Nosotros somos parte de una historia y una historia que también seguirá después de nosotros. Una historia que de alguna manera nos enriquece y a la que estamos llamados también nosotros a enriquecer, a aportar, a dar de lo nuestro. Ese sentirnos parte de un camino, de un recorrido, sentirnos parte de una historia, yo creo que es muy, muy importante en esto, porque nos está mostrando cómo tenemos el derecho y tenemos también el deber de una fidelidad dentro de ese camino que han marcado hermanos nuestros y hermanas, por supuesto, a lo largo de los siglos. Y la otra frase que creo que también es bastante inspiradora es que nosotros no somos los creadores de una noticia, nosotros somos el eco de una noticia. Y lo que a nosotros nos corresponde es hacer escuchar, hacer resonar esa noticia en los corazones de hoy, en las vidas de hoy, los hogares, los jóvenes, los niños, los pobres. Tenemos que hacer resonar esa noticia, pero la noticia no la inventamos nosotros. En el mejor de los casos, nosotros mismos nos convertimos en noticia que transmite a otros, que comunica a otros lo que nosotros hemos recibido. Una frase que considero profundamente inspiradora es la que dice el apóstol San Pablo en su carta primera a los Corintios. Dice el apóstol: yo les transmití lo que yo mismo recibí. Es decir, ahí están estas dos frases, ¿no? Ya el apóstol Pablo, en el siglo primero, ya él se siente parte de una historia. Es una frase que me ha gustado tanto que me la aprendí en su lengua original, ¿no? Paredo cajumín, del verbo paradidomi, es decir, el transmitir, el pasar a otros. Paradidomi, de ahí viene la palabra paradosis, que luego se tradujo en latín como traditio. Entonces, tradidi vobis, paredo cajumin, he transmitido a vosotros.
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3: Porque bien dice la Escritura con distinto lenguaje en distintos pasajes: Dios resiste a los soberbios y da su gracia a los humildes. De tal manera que la ley cumplió esos tres papeles: mostró claridad sobre lo bueno y lo malo, mostró cuál es el bien propio del ser humano, mi propio bien, no lo digamos en general, mi propio bien, y luego derrotó al enemigo principal, que es la soberbia, abriéndonos a la humildad, abriéndonos a la súplica. Este camino lo recorrió fundamentalmente el pueblo elegido. Es decir, el camino de Israel fue este camino, el camino de la ley. Ellos fueron los que descubrieron. Pero hay que señalar que hay momentos claves en ese descubrimiento. Y creo que recordar esos momentos claves nos ayuda también a ubicar nuestro propio proceso de crecimiento moral. ¿Cuáles son esos momentos claves? En primer lugar, evidentemente, el Éxodo. Pensemos que cuando los israelitas se encontraban en Egipto, estaban frente al imperio más poderoso que ellos podían haber conocido en ese momento. Estamos hablando del siglo XII, siglo XIII antes de Cristo. Era el imperio más poderoso. Y ese imperio más poderoso tenía la estructura de una teocracia. Los faraones eran considerados seres divinos y los dioses de Egipto eran los que validaban y los que consolidaban el poder de los faraones. El triunfo del Dios de Israel sobre los dioses de Egipto muestra la supremacía, muestra el reinado de Dios por encima de toda forma de idolatría, de toda forma de superstición o de culto idolátrico. Ese momento es muy importante. Pero cuando ellos salen de Egipto y entran al desierto, se dan cuenta que el problema de la idolatría no son los templos en Egipto, ni la casta sacerdotal de Egipto, sino empiezan a darse cuenta que la rebeldía está dentro de ellos, y este es el segundo momento clave. Ellos se dan cuenta que cargan la rebeldía, que su rebeldía está adentro, que el problema está adentro, que el problema no era únicamente la política que hubiera en Egipto, o repito, la casta sacerdotal de Egipto. El problema lo llevamos adentro. Este es un segundo momento que es supremamente importante. Tercer momento dentro del camino de esta antigua alianza. Encontramos al rey David. El rey David es la imagen más clara que pudo haber en el Antiguo Testamento sobre lo que es Dios reinando. Lo que logró el rey David está bien descrito en el Salmo 147, ese que empieza diciendo: glorifica al Señor Jerusalén, alaba a tu Dios Sión, que ha reforzado los cerrojos de tus puertas y ha puesto paz dentro de ti. Él te sacia con flor de harina. Eso es exactamente lo que sucedió en el reinado de David. Los enemigos quedaron a raya, los enemigos en ese momento eran los filisteos, la abundancia prospera en Israel, todo parece marchar muy bien. Pero ¿qué sucede? Que cuando David deja de pelear afuera contra los filisteos, pierde la batalla adentro contra sus propias pasiones. Si ustedes recuerdan ese pasaje de segundo libro de Samuel, en el capítulo 11, donde se cuenta el pecado de David, ustedes recuerdan lo que se dice, que estaba David en su palacio, no estaba peleando afuera, porque él ya no peleaba. Él enviaba a su general, que se llamaba Joab, él enviaba a Joab a la batalla y él se quedaba tranquilo en el palacio. La pelea afuera había cesado, pero la pelea adentro continuaba. Y David, que había sido victorioso hacia afuera, fue derrotado adentro. Y entonces comete adulterio con Betsabé, trata de tapar su pecado y termina asesinando a traición a uno de sus mejores, más fieles colaboradores, un verdadero espejo de virtud que fue Urías el hitita. Ahí está otra enseñanza. La batalla afuera la puedes ganar. ¿Cómo está la batalla adentro? Fíjate cómo todo el Antiguo Testamento lo podríamos resumir en esta frase. Es el descubrimiento del corazón, el descubrimiento de la interioridad. Luego el hijo de David, Salomón, va a tener algo parecido. Salomón rodea de lujo, rodea de ostentación y de riqueza todo lo que tiene en su palacio, a un costo altísimo, porque todo eso fue financiado con los impuestos, y ahí vino una gran cantidad de resentimiento que luego iba a explotar en la división entre el reino del norte y el reino del sur. Pero observa esto, Salomón, el hombre más sabio, y sin embargo Salomón, para asegurar su reinado y para buscar una supuesta paz, ¿qué es lo que se le ocurre? Lo que se le ocurre es empezar a celebrar matrimonios, en buena parte matrimonios de tipo político, con cuanta posible alianza tenía que celebrar, de manera que llegó a tener centenares de esposas como muestra de sus alianzas y llegó a tener todavía un número mayor de concubinas como muestra de su poder. Y nos dice la Sagrada Escritura que es implacable con respecto al pecado. Nunca llegó tanta idolatría a Jerusalén. Entonces tenemos a Salomón, el hombre brillante, el hombre exitoso, el hombre ostentoso, la imagen de lo que es una persona que ha logrado sus metas. Tiene un reinado espectacular, tiene un harén inmenso, tiene todos los placeres, tiene todos los lujos, y sin embargo, incapaz de mantener la alianza. El mensaje que vamos encontrando en todo este recorrido es el descubrimiento del corazón. La antigua alianza llevó a eso, llevó a descubrir el corazón. Luego vámonos al profeta Amós. ¿Qué encontramos en el profeta Amós? Encontramos estas palabras. Dios le habla a Amós y le va describiendo las naciones que rodean al pueblo de Israel. Y entonces dice, entonces menciona a Moab y menciona a Amón y menciona a Egipto y menciona, bueno, las naciones que en ese tiempo los rodeaban a ellos. Y utiliza esta fórmula ritual, por ejemplo, a Moab por 3 pecados y por 4 no lo perdonaré. Y va haciendo el recorrido. Siempre hago la comparación, si estuviéramos hablando de Colombia es como si hiciera este recorrido. Panamá, Venezuela, Brasil, Perú, Ecuador, le va dando la vuelta al pueblo de Israel. Y siempre repite la misma fórmula, a Moab, a Amón por 3 pecados y por 4 no lo perdonaré, va hablando de los pecados. Pero lo maravilloso que trae Amós es que cuando da toda esa vuelta, luego menciona al mismo Israel y dice a Israel, por 3 pecados y por 4 no lo perdonaré. A Judá no lo perdonaré. No lo perdonaré significa lo voy a castigar. Eso es lo que significa en ese lenguaje. Entonces ahí está el descubrimiento. El descubrimiento es, mire, sí somos pueblo elegido, sí tenemos la alianza, pero somos unos pecadores, tan pecadores como los moabitas, tan pecadores como los idumeos, tan pecadores como los amonitas, tan pecadores como los egipcios. Somos unos pecadores. Entonces viene el descubrimiento del mal universal del pecado, el descubrimiento de la interioridad y el descubrimiento del daño universal del pecado son bienes preciosos de este recorrido de la antigua alianza. Así llegamos al año 586 a.C., que es cuando viene la caída de Jerusalén. ¿Y qué es lo que sucede en esa caída? Eso fue impresionante, impresionante. Porque ahí nos encontramos a dos profetas mayores, a Jeremías y Ezequiel. Y lo que van a hacer Jeremías y Ezequiel es explicitar lo que estamos diciendo aquí. Los descubrimientos de la antigua alianza, ¿cuáles fueron? Descubrir el corazón, descubrir que el problema no está afuera, que el problema está adentro. Cuando Cristo dirá después en el Evangelio, no es lo que viene de fuera lo que hace impuro al hombre, sino lo que sale del corazón, no está haciendo otra cosa sino sacar en limpio lo que ya había aparecido en la antigua alianza. Pero ¿qué es lo que nos va a decir Jeremías? Miremos Jeremías capítulo 31, ¿qué dice? Habla de una nueva alianza, una nueva alianza. Es decir, que la alianza de Moisés, sabia, maravillosa y luminosa como pudiera ser, no era suficiente. ¿Y qué nos dice Ezequiel 36? Es el famoso texto que lo encontramos tanto en cántico como en lectura en la liturgia de las horas. Derramaré sobre vosotros un agua pura que os purificará. Os infundiré mi espíritu y haré que caminéis según mis preceptos. Os daré un corazón. El problema está adentro. El problema está en ese corazón que tiene que ser renovado. La ley iluminaba la mente, la ley no cambiaba el corazón. La ley mostraba el camino, la ley no daba la fuerza para recorrerlo. Y por eso la alianza tiene su límite. Y por eso esa alianza no podía ir más lejos. Un texto que yo recomiendo mucho, que a mí me ha servido personalmente para examen de conciencia, para conversión y para retiros que tienen que ver con esos temas, yo recomiendo muchísimo el profeta Baruc. Tome usted, por favor, textos de Baruc, capítulo 1, 2, 3, casi todo el libro del profeta Baruc. Baruc básicamente es el reconocimiento humilde de que nosotros somos los que hemos caído. ¿Qué fue lo que produjo la antigua alianza? Nos ayudó a descubrir el corazón y nos ayudó a descubrir que la enfermedad que tenemos nosotros es la enfermedad que tienen todos. Somos enfermos de lo mismo que todos y esa enfermedad se llama rebeldía y esa enfermedad se llama pecado. Por supuesto, si estamos hablando del siglo VI antes de Cristo, estamos hablando del destierro. ¿Qué quedó después del destierro? Una palabra maravillosa, una palabra que tiene tanto para decirnos. Los famosos Anahuín, los pobres de Yahvé. ¿Quiénes son los pobres de Yahvé? Los pobres de Yahvé son aquellos que han vivido este camino de interioridad, que han aprendido a no creerle a los poderes de este mundo y han aprendido a no apoyarse en sí mismos. Esa es la nota característica de los Anahuín. No ponen su confianza en sí mismos, son los pobres. Y por eso, usted puede saltar perfectamente, usted puede leer en la misma tarde Baruc capítulo 1 y 2 y luego Mateo capítulo 5 y usted ve la continuidad. Cuando Jesús dice, dichosos los pobres en el espíritu, makarioi, joiptohoi, entoneuma. Eso que dice Jesucristo, los pobres en el espíritu, esos son los Anahuín. Esos son los que salieron del destierro. ¿Y qué aprendieron? Aprendieron, no podemos apoyarnos en nosotros mismos, No podemos apoyarnos en los poderes de este mundo. Como ya decía por allá un cántico, no llamaremos otra vez a Asiria, no montaremos más a caballo. Usted se acuerda que el caballo era la máquina de guerra por excelencia, la que envidiaban los israelitas. Cuando ellos dicen no montaremos a caballo, no vamos a poner nuestra confianza, no vamos a poner nuestra confianza en las armas de la guerra. Solo el Señor es el que da la victoria. Eso es lo que nos da la antigua alianza. Entonces resumamos y terminemos este primer encuentro. ¿Qué hemos presentado? Pues hemos presentado este ambiente que tiene perplejidad y polarización, búsquedas de protagonismo y miedos de irrelevancia. Y hemos visto que nosotros somos parte de un camino, hermanos queridos. Nosotros somos parte de una historia. Nosotros somos el eco de una noticia. Nosotros no tenemos que inventarnos nada. Tenemos que recibir, vivir y transmitir. Eso es lo que nos corresponde. Por eso nos hemos ido a la antigua alianza, sabiendo que hay cosas de la antigua alianza que tenían fecha de caducidad. Evidentemente los rituales, como ya lo muestra la carta a los hebreos, los rituales tenían fecha de caducidad. Todos esos sacrificios, pues esos sacrificios eran apenas figura del sacrificio que iba a venir. Muchas de las leyes de pureza, casi todas las leyes de pureza, tenían esa misma característica. Pero hay elementos permanentes en la alianza. ¿Cuáles? Bueno, los elementos fundamentales son un Dios que sale a buscar a su pueblo, un Dios que ilumina la conciencia sobre qué es lo bueno y qué es lo malo, un Dios que te muestra cuál es tu bien máximo, tu bien propio, pero también tu incapacidad por tus solas fuerzas para alcanzar ese bien. Y por consiguiente, en ese recorrido de la antigua alianza, ¿qué fue lo que se dio? Lo que se dio en ese recorrido fue descubrir el corazón. Y una buena predicación carismática, ¿qué tiene que hacer? Que la gente descubra su corazón. Que la gente descubra que el gran problema, tenemos muchos problemas en la vida, pero mi problema principal no es el gobierno, ni los comunistas, ni los guerrilleros, ni los pobres, ni los ricos. Mi problema principal, mi problema esencial, la rebeldía y el obstáculo principal está en eso que se llama el corazón. Y que de esa enfermedad padecemos todos. Y que por consiguiente este no es tema de empezar a señalarnos unos a otros a ver quién es el que sí es bueno y quién es el que no es bueno, sino más bien descubrir todos que tenemos necesidad de esa redención. Bueno, hay un tema que miraremos, con la bondad de Dios, miraremos en nuestro siguiente encuentro, que es un tema interesantísimo y es el tema de cómo entra la justicia dentro de todo esto. Los profetas hablaban de ese tema con la expresión el día del Señor. Entonces vamos a hablar qué pasó con el día del Señor, porque hasta con la predicación de Juan Bautista se seguía anunciando un día del Señor que iba a ser terrible, y luego vino Jesús y Jesús como que no era tan terrible. Entonces vamos a ver cómo se articulan ahí, que en el fondo, desde el punto de vista de la teología, es la relación entre justicia y misericordia. Que Dios nos ayude. Gloria al Padre, y al Hijo, y al Espíritu Santo.
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5: León 14 ya señaló la posibilidad de viajar a Perú en este 2026.
6: Francia, pues estamos viendo.
5: ¿Perú pronto?
6: Posible.
5: Y en su reunión privada con el presidente interino del país, José María Balcázar, parece que el Papa se lo ha confirmado, aunque por el momento el Vaticano no ha emitido ninguna comunicación oficial. Según la presidencia de Perú, fue el pontífice el que señaló que sería en la primera quincena de noviembre. También expresó su gran entusiasmo por volver a este país, donde fue misionero y después obispo. En cuanto a los destinos, los medios locales apuntan a 5 ciudades: Piura, Chiclayo, Cusco, Pucallpa y Lima, en un viaje que podría durar hasta 10 días. En el tintero todavía, si compaginará Perú con otros países como Argentina o Uruguay.
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1: Es la 1:36.
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0: Muy buenos días para todos, bienvenidos a esta edición de su programa Familia Nueva con Sabor a Cristo. Para mí, Mirta Holter, una alegría darles la bienvenida a nuestro programa de hoy. Contenta, agradecida con Dios por el día de ayer y por supuesto, porque Él nos llama a la vida nuevamente, nos entrega esta jornada, que con su gracia, que con su amor la podamos hacer realmente una buena jornada el día de hoy. Bienvenidos. Saludo también con mucha alegría a Yurán Rodríguez. Buen día para ti.
1: Hola, hola, muy buenos días, doctora Holter. Buenos días a nuestra querida audiencia de la 1540 AM. Un placer para mí poder acompañarles en este día eucarístico y sacerdotal de la semana. Jueves 25 de junio del 2026, 7 de la mañana, 3 minutos y 13 segundos.
0: 25.
1: 25, estamos nada Dios más mío. A 5 días de finalizar el sexto mes del año.
0: ¿Qué increíble, no lo digas más.
1: Finalizamos el primer semestre del 26.
0: No lo digas así.
1: Iniciamos increíble. El segundo semestre del 26.
0: Dios mío, mira si el tiempo va corriendo. Por eso hay que estar muy, muy atentos, muy despiertos para realmente aprovechar nuestro tiempo.
1: Sí, aprovechar nuestro día. Muy conscientes del día a día. Venía claro de camino sí. Ahorita acá a la emisora y sobre la carretera, venía sobre el Baltimore Washington Parkway, sobre el bulevar que está dividiendo norte y sur de la carretera, estaba una familia de conejitos.
0: Ah, mi.
1: Yo decía, ay, qué bonitos.
0: ¿Cómo llegaron ahí a la mitad?
1: Me decía, mi primera Dios impresión, mío. Qué bonitos son los conejitos. Segunda impresión, cómo habrán llegado acá.
0: Tercera ¿cómo van impresión, a salir de ahí?
1: Espero que regresen con bien. Ojalá.
0: No me digas eso que maté hace 2 semanas una tortuga.
1: No. Confesiones.
0: Confesiones. Bueno. Ay, me sentí tan mal. Tan mal, pero no tenía opción, o sea, igual, o sea, salió de la mitad, como y tenía un carro detrás de mí, un carro a mi lado, no me dio chance, ay.
1: Que Dios se apiade de la tortuguita.
0: De mí.
1: Y de nosotros.
0: Dios mío, imagínate, uno dice, pobres animalitos, de una u otra manera, pues, nos hemos apropiado de su espacio y, sí. Imagínate.
1: Buscan ellos un refugio.
0: Están. Claro que sí, como pueden. Y también, pues, hay que admitirlo, aquí en nuestra zona estamos transmitiendo desde Maryland, el estado de Maryland, y es una zona bellísima con montones de áreas lugares naturales. Por donde caminar, sí. Parques, lagos, o sea, es hermosísimo. Entonces, en medio de la ciudad,
1: sí,
0: prácticamente,
1: estamos rodeados de
0: naturaleza. Hay mucha naturaleza, lo cual es hermoso, es bellísimo, pero claro, pone a los animalitos y a nosotros
1: también
0: en esas situaciones complicadas, ¿sí? Hay que vivir muy consciente de todo en todo momento. En el programa de hoy vamos a hablar en nuestra primera hora de ideas claves para iniciar el día con entusiasmo. Entusiasmo, esa palabra, que lo hemos dicho varias veces, viene de esta raíz griega en theos, en Dios. Es decir, empezar el día con el corazón lleno de Dios, viviendo en Él. ¿Cómo hacerlo? Y hay que decirlo, no es solamente una cuestión de actitud de la mente. No es solamente cuestión de una buena ducha y un buen café. Para un católico, en realidad, es una respuesta de gratitud al don de la vida, de estar agradecidos. Y una disposición espiritual, integral de todo nuestro ser para transformar nuestra jornada, nuestras horas del día, como una ofrenda a Dios. Entonces, ofrecemos nuestro día a Dios. Mira que esa es parte del sentido de la oración de la mañana. Los religiosos, los sacerdotes, y no solamente ellos, es una invitación también para nosotros como laicos, orar la liturgia de las horas. Esta oración establecida para las distintas horas del día que pretenden acompañar el paso de las horas del día. Y la oración de la mañana, laudes, así se llama, la oración de la mañana, pues tiene este objetivo, ¿no? Agradecer el regalo de la vida, ser muy conscientes de que se nos ha dado este regalo bellísimo de abrir nuestros ojos un día más y, por supuesto, ofrecer al Señor todo lo que depare la jornada.
1: Sí, sí, sí. Es ese inicio consciente del día en el que, por el simple hecho de despertar, ya es un milagro.
0: Claro que sí.
1: Es que sucede claro eso. Estamos tan acostumbrados a todas las bondades y las bendiciones que recibimos en el día a día que lo damos por hecho y no somos conscientes de que realmente cada día, cada respirar, cada latido de tu corazón es un milagro y es Dios diciéndote: buenos días, te amo mucho, hoy tenés una nueva oportunidad. Y que claro, un cafecito te ayuda a tener un buen día, un buen cafecito, un buen tecito, para iniciar el día con buena actitud, bien cargado. Pero lo que vamos a conversar hoy se trata mucho más profundo, a nivel más profundo, que esas cositas que te ayudan a arrancar bien físicamente, pero recordemos que somos seres integrales y que mucho más allá de nuestra área física, de nuestra área social, es importante también que nuestra área espiritual también le dé los buenos días al Señor y de esa forma arrancar con la mejor energía posible para nosotros y también, si es posible, contagiarla a quienes están a nuestro alrededor.
0: Por supuesto que sí. Y nuestro segundo bloque, segunda y tercera hora, vamos a hablar hoy sobre los hijos únicos. Claro que sí. Más allá de ese mito, más allá de esa caricatura muchas veces del hijo único como egoísta, como malcriado, como quien se cree el centro de todo el universo, más allá de eso, la realidad es que cada vez más hay familias con hijos únicos y vale mucho la pena pensar en este perfil muy muy interesante de los hijos únicos, más allá de esa caricatura. Algunas veces esta caricatura se vuelve una realidad, sí, pero yo me atrevería a decir que no es la mayoría de las veces, ¿cierto? Okay. Vamos a ver.
1: Bueno.
0: Vamos a ver.
1: Será interesante revisar.
0: Claro.
1: Estoy tratando de pensar en familias que yo conozca de con hijos únicos.
0: ¿Hijos únicos?
1: Cercanas, fíjese que ahorita no se me viene ninguna a la mente. En realidad, yo fui hijo único por 7 años hasta que mi hermano pues vino al mundo. Tenemos una diferencia de 7 años y medio. Y tengo que decirlo, era muy distinta la dinámica familiar.
0: Claro que
1: cuando
0: sí.
1: Era nada más yo y cuando ya mi hermano vino al mundo, pues las cosas cambiaron. Ahora que lo pienso, hago más conciencia, yo estoy seguro que cambiaron para bien en lo personal. Pero es interesante cómo las dinámicas en familia
0: por supuesto
1: son
0: que sí, cambian.
1: Muy, muy distintas cuando hay solamente un hijo a cuando hay pues, dos o más.
0: De acuerdo, de acuerdo. Distintas, diferentes, mejores, peores, no.
1: Distintas.
0: Distintas, sí, distintas. Sí. Y vamos a hablar un poquito de algunas cosas, unas características positivas, sorprendentes sobre el desarrollo del hijo único. Algunas características que también no son tan positivas, vamos a llamar esas sombras, digámoslo así, de ser el hijo único. Y, por supuesto, algunas herramientas que van a ayudar a las familias que tienen hijos únicos a superar estos desafíos. Muy interesante nuestra segunda, el segundo bloque también. Bueno, tema servido sobre la mesa. Hagamos oración juntos para que el buen Señor nos ilumine en este día de una manera muy especial. Le invito a usted, donde se encuentre, únase en un solo corazón con nosotros y digamos juntos, en el nombre del Padre, del Hijo y del Espíritu Santo. Amén. Buen Señor, queremos darte gracias en esta mañana por el regalo de este día con que nos despiertas. Gracias, Señor, porque pones estas horas delante de nosotros. Ayúdanos a ser buenos administradores, a tener nuestros oídos muy atentos, nuestro corazón muy despierto, para no desaprovechar esta oportunidad que nos vas a dar durante la jornada de conocerte un poco más, de amarte y servirte más y mejor. Queremos pedirte, Señor, que nos hagas conscientes que no son solo nuestras palabras las que nos alejan de ti, las que nos acercan a ti. Junto a nuestras palabras, Señor, queremos colocar hoy nuestras obras. estas cosas que hacemos o dejamos de hacer. Ayúdanos a ser cada día un poco más coherentes. Que no solamente te digamos Señor, Señor, como dice el Evangelio de esta mañana, sino que realmente nuestro corazón, nuestra vida cotidiana, muestre que tú eres el Señor de nuestra vida, que tú reinas en nuestro corazón, que ese reino de amor y de justicia ya ha empezado a hacerse una realidad en nosotros y en los ambientes donde estamos. Queremos presentarte, Señor, y elevar una oración también por aquellos amigos, hermanos, familiares en dificultad. Tú los conoces, Señor. Sabes de sus dolores, de sus lágrimas, de sus incertidumbres y temores. Que nuestra oración, Señor, llegue hasta ti y que tu palabra de aliento, de esperanza, de fortaleza, llegue hasta cada uno de estos corazones que la necesitan tanto. Lo pedimos en tu nombre, Jesús, porque eres Dios y vives y reinas por los siglos de los siglos. Amén. En el nombre del Padre, del Hijo y del Espíritu Santo. Amén. Bueno, continuamos. Vamos a hablar de estas ideas claves que nos ayudarán a empezar el día llenos de entusiasmo, en Teos, en Dios, entusiasmados, con el corazón llenos de Dios. Y bueno, ¿qué nos puede ayudar? Primero, pues mira, lo acabamos de decir y nos vino también como anillo al dedo esta canción, en oración, el ofrecimiento de las obras, entregar el día antes de que realmente empiece nuestra jornada, es muy importante. Mira, yo creo que tendríamos que hacer ese ejercicio, si no lo hacemos todavía, ese compromiso con nosotros mismos, de antes de mirar el celular, mirar nuestro corazón y agradecer a Dios. Antes de sumergirte en las preocupaciones de la agenda, de lo que tengo que hacer, de antes de todo eso, abrir nuestro corazón a la gracia de Dios. Y es esta, la de la oración de la mañana, pues una práctica muy, muy antigua, en realidad, que viene a hacerse un poco más sistemática, si se quiere, organizada, con esta oración de los laudes, que empieza siendo oración de aquellos que viven en común en la vida religiosa. Y es una oración que ahora realmente, con todas las informaciones que hay, es muy sencillo orar laudes también. O sea, haga usted una búsqueda en este momento, oración de las laudes de este día, y muy fácilmente, muy rápidamente va usted a encontrar una serie de recursos en el internet, en cualquiera de los buscadores, que lo lleva a distintas páginas para poder orar el laudes. La oración es prácticamente algunos salmos, la recitación de algunos salmos, unos versículos tomados del Evangelio, de alguna de las cartas del Nuevo Testamento usualmente, y unas oraciones de los fieles, como la oración de los fieles que hacemos en la misa. Y al final, pues sí, la oración de cierre. Y mira qué bonito, porque en realidad es la oración de Señor, te entrego, te ofrezco mis pensamientos de este día, lo que voy a decir, las acciones de este día, las obras que tendré que hacer en esta jornada, el encuentro con las personas con las que voy a toparme en el transcurso de del día. Y esto es ponernos realmente en sintonía con lo que es el día a día para un católico.
1: Sí.
0: ¿Qué es el día a día para un católico? ¿Lo mismo de todos los días? Por supuesto que no. El día a día para un católico, para un cristiano, es la oportunidad de realizar, de dar pasos en esa misión que Dios tiene para nosotros. Entonces mira, ¿cuál es la misión que tienes hoy para mí, Dios? Cualquiera que sea, ayúdame a descubrirla, ayúdame a darme cuenta de ello, y por eso precisamente es ofrecer los pensamientos, las obras, las palabras, para que vayan de acuerdo con esa misión, con ese propósito del día.
1: Claro, y también incluso lo que es nuestra misma cotidianidad, o sea, tu trabajo, claro, tus claro distintas sí. relaciones en tu día a día, entender de que luego de ofrecerle tus obras, tus pensamientos, tus acciones al Señor en tu día a día, pues toda esta cotidianidad, tu rutina, también deja de ser una carga, ¿sí? Y le vamos dando ese valor divino.
0: Así es.
1: Que el Señor nos propone que le hagamos en nuestro día a día también. Entender que ese esfuerzo de nosotros, dentro de nuestra misma cotidianidad, tiene un propósito divino.
0: Ajá.
1: Pues yo creo que eso debería entregarnos una energía espiritualmente divina,
0: claro,
1: sobrenatural.
0: Completamente distinta.
1: Desde que arrancamos el día. Uh-huh. Es ver, pienso yo, nuestro día a día, nuestro trabajo, nuestra familia, nuestras relaciones,
0: sí,
1: con las gafas con las que Dios quiere que realmente veamos la vida, con esa claridad, con esos
0: calidad,
1: colores,
0: imagínate,
1: con esa calidad también que el Señor nos propone que tengamos nuestro día a día.
0: Hace muchos años, cuando estaba en el convento en Nueva York, unos jóvenes me mostraron un video de una canción. Imagínate, lobitos, de una canción, creo que se llamaba Jesús camina conmigo,
1: okay,
0: o Caminando con Jesús, algo así. Y era como una especie de rap, vamos a ponerlo así,
1: y pues
0: que hablaba precisamente de que desde el despertar Jesús camina conmigo y en medio de todas las cosas que estoy haciendo, Él está,
1: ¿sí?
0: Él está junto a mí. Y entonces el video, que me pareció muy interesante, mostraba a ese muchacho, el protagonista del video, levantándose, estirándose en la cama, desperezándose, dicen algunos, y de inmediato la señal de la cruz se daba a él, pues se persignaba, oraba, y en ese momento entonces mostraban a Jesús que se despertaba junto a él. El muchacho no veía a Jesús, nadie veía a Jesús, pero mostraban cómo Jesús iba acompañándolo durante toda la jornada, todo lo que le pasaba, y la manera en que Jesús estaba protegiéndolo, digamos, de algunos males que le pasaban, o estaba haciendo que personas se encontraran con él, o que él pudiera darse cuenta de quién lo necesitaba. Y uno dice, mira, o sea, de una u otra manera es muy real, no lo vemos, pero por supuesto que Jesús va caminando con nosotros.
1: Sí.
0: Al final del día llegaba este muchacho ya a su habitación, cansado de la jornada, y nuevamente era el momento de la bendición. Y entonces, claro, yo suponía, y ahora Jesús también se va a dormir. No, prácticamente Jesús se sentaba
1: se
0: en su cama
1: escolta.
0: y el muchacho dormido en su pecho. Y dice, ¡ay, qué bonito! ¡Qué bonito! Claro que sí, o sea, de una u otra manera es entender que nuestra rutina, las cosas que hacemos cotidianamente, necesitan dejar de ser una carga, porque no lo son, en realidad. Nosotros quizás, nuestra falta de entusiasmo, nuestra falta de claridad en la mirada, nuestra falta de misericordia en la mirada, ha hecho que esas cosas bellas que Dios ha puesto en nuestra cotidianidad se conviertan en una rutina que mata, que acaba. Pues no puede ser rutina que tú amanezcas junto a tu esposo, junto a tu esposa. Hay que darle un abrazo, un beso, un saludo de otra manera. Tienes un café, tienes que comer, te puedes decidir si quieres una fruta o si quieres hacerte un huevo de desayuno. Mira qué bendición, tienes alimentos para decidir qué comer. Tienes que salir al trabajo, óyeme, qué bendición, tienes un trabajo. O sea, si vemos todo el día así, por supuesto, que es ver el día con otra mirada completamente distinta. Vamos a seguir hablando de esto, claves para iniciar el día con entusiasmo. La primera, por supuesto, la oración, entregar el día, ofrecer el día antes de que comience la carrera. Muy interesante que la producción nos presenta la disciplina, el orden, como una de las maneras en que podemos empezar el día entusiasmados, con buena energía. Y es que, por supuesto, hay que reconocerlo también desde nuestra fe. Nuestro cuerpo es el templo del Espíritu Santo. Así que esa disciplina de la mañana, de cuidado de nuestro cuerpo, tiene que ver también con empezar el día muy bien. Yo digo medio en broma, medio en serio, que la ducha me despierta. Yo suelo bañarme en las mañanas, así me bañe también, me duche en la tarde, en la noche. La ducha de la mañana es la que me despierta. El cafecito, el tecito lo confirma, estoy despierta. Pero lo que me despierta es la ducha de la mañana. Y esa rutina, por ejemplo, de cuidado del cuerpo, de levantarte, a lo mejor estirarte un poquito, moverte un poco, hacer algo de ejercicio, de estiramientos por lo menos, de ducharte, de fijarte en lo que desayunas, de arreglarte, en mi caso pues de peinarme, aunque usted no lo crea, sí, me peino en la mañana.
1: Muy bien, Doc.
0: Me peino en la mañana. Todo ese tipo de cosas es ese cuidado por nuestro cuerpo, que es templo del espíritu. Sí. Y entonces, sí, claro, si mantenemos ese orden, ese cuidado con nuestro cuerpo, pues vamos a tener una razón adicional para levantarnos, para despertarnos, para empezar el día con energía, con fuerza suficiente.
1: Y también que Dios es un Dios de orden.
0: Es un Dios de orden.
1: Y pues precisamente quiere que nosotros también vivamos en ese sentido, en el sentido del orden y en, sí, el sentido en el que también pues cuidemos de este cuerpo que nos ha dado acá. No solamente se trata de cuidar el espíritu, el área espiritual, que es importantísimo, uh-huh, sino también pues que nos hagamos cargo de este cuerpo. Sí. Dios no nos quiere que estemos con dolencias debido a que nos descuidamos, sí, en lo que consumimos, en por lo ejemplo que hacemos, en lo que no, ajá, hacemos también, sino que pues estemos, que llevemos esta vida de la mejor manera posible.
0: Incluso, Yurán, perdóname, te interrumpo, incluso también.
1: Perdonada.
0: Gracias. Incluso también a nuestro medio ambiente, o sea, qué sé yo, el hecho de
1: la madre tierra.
0: Y dejar tu habitación, por ejemplo, tender tu cama cuando te levantas.
1: Que es parte del
0: algo
1: orden,
0: tan también sencillo como eso, sí, pero definitivamente cambia la actitud del día, porque es como ya hiciste lo primero que había que hacer. En vez de dejar tu toalla hecha una bolita ahí en la mitad de la silla, pues no, la toalla con que...
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2: Bien, y continuamos aquí en nuestro programa de Familia Nueva con Sabor a Cristo. En este segundo bloque vamos a hablar sobre los hijos únicos, más allá de esta caricatura, de este mito que catalogaba de manera muy simplista, muy superficial, a los niños únicos como egoístas, como malcriados, como con características narcisistas, pensando que eran los dueños del universo y suponiendo que todo giraba en torno a ellos. Bueno, en realidad es una caricatura porque en la vida real, podríamos decir, la mayoría de los niños que son hijos únicos no crecen de esta manera. La mayoría. Hay algunos que sí, claro. Y es que no nos damos cuenta porque no tenemos la experiencia de tener una familia con hijos únicos y luego con varios hijos, o con varios hijos y luego con hijos únicos. A menos que, como lo dice Yurán, por ejemplo, en tu caso, Yurán, que eres el hermano mayor, hay una diferencia de 7 años entre los dos.
3: Sí.
2: Eso quiere decir, tal como lo comentabas tú, fuiste hijo único durante 7 años, y pues ya a los 7, 8 años, claro que se tiene recuerdo de cómo fue, sí, cómo fue el asunto.
3: De las dinámicas.
2: Claro que sí. Y es que es completamente distinto, o sea, una familia es completamente diferente cuando hay solamente un hijo o cuando hay varios en casa. Varios en casa. No estamos diciendo que una cosa sea mejor o otra sea peor, no, sencillamente que las dinámicas de la familia son completamente distintas, son diferentes. Y como todo, pues genera algunas cosas positivas y algunas sombras que habrá que cuidar, que se convierten en retos y en desafíos. Y vamos a hablar un poquito de esas cosas, ¿no? Las luces, cuando se es un hijo único, características positivas, las sombras, eso que se convierte precisamente en un reto, en un desafío, y algunas ideas concretas para particularmente papás o familiares de hijos únicos, para que puedan ayudar a sobrepasar estos desafíos.
3: El nido exclusivo lo propone la producción.
2: Sí, el nido exclusivo.
3: Interesante término, no lo había escuchado. Interesante el término. Mire, le doy más contexto de mi niñez.
2: Claro que sí.
3: Yo fui hijo único durante 7 años y medio, sin embargo, en la casa, como vivíamos con mis tíos, pues tenía a algunos de mis primos
2: de
3: ahí.
2: Eso cambia el asunto.
3: Sin embargo, claro. Yo seguía siendo el mayor de todos, o sea, a mi primo, el más cercano a mí es 3 años y medio menor que yo. Entonces, pues bueno, durante 3 años y medio yo fui el único
2: chico,
3: niño de la
2: casa.
3: Ay,
2: Dios mío.
3: Posteriormente,
2: eso lo
3: pues,
2: explica todo.
3: Ya. Pues bueno, luego, pues obviamente mi primo, el que nació posterior a mí, luego otro primo nació.
2: Okay.
3: A ese le llevo 4 años y medio, o sea, nació un año después. Ajá. Que el otro. Pues seguían siendo bebés, o sea,
2: claro,
3: no es como que tuviésemos, claro, mucha interacción en todo caso. Así
2: sí,
3: que,
2: sí,
3: en parte, yo diría que hasta como los 5 o 6 años empecé a tener claro, más relación directa con
2: ellos,
3: estos mis primos. Uh-huh. Es una cuestión en la que, pues ahora que lo pienso, yo recuerdo que le decía a mis padres que yo quería un hermanito, porque yo miraba a mis primos como ellos se acompañaban, ellos dos se acompañaban, entonces yo también quería un hermanito.

0: perfecto. Mire. Porque más allá de que sí jugaba con ellos, sí me relacionaba con ellos, en la escuela pues ya tenía yo mis amistades.
1: Pero veías algo diferente.
0: Había un vínculo y yo sabía, sin saberlo realmente.
1: Claro, sin poderle poner las palabras.
0: Había un vínculo que es totalmente distinto entre yo y mis primos. Mira, mis primos y yo. Y el vínculo que ellos dos como hermanitos se tenían. Sí. Es interesante porque, bueno, yo tenía 5 o 6 años, no tenía absolutamente nada de idea de toda esta cuestión psicológica y cuestiones de relaciones humanas, pero yo pensaría entonces, 20 años después, 26 años después, yo pensaría que realmente un niño sí es capaz de saber que hay vínculos distintos sin tener las palabras exactas para ponerle para nombre y apellido a cada una de las etiquetas de lo que son las relaciones. Y todo esto, por supuesto, que influye en el desarrollo de los niños. Porque claro, ya lo vamos a desglosar más, pero la forma en la que se desarrolla un hijo en un nido exclusivo, yo pensaría, desde mi experiencia, que es distinta. Ya vamos a ver luces y sombras a un niño que se desarrolla en un nido compartido. No sé si ese es el término, pero...
1: Sí, vamos a usarlo así.
0: Me parece muy muy correcto.
1: Nido exclusivo. Y tiene que ver precisamente, dense ustedes esa idea, ¿no? El nido de pajaritos que solamente tiene un huevito y que ya llega el momento y sale el único... pajarito bebé de ese único huevito. O sea, no tiene otros polluelos con quienes compartir el espacio. Y no es solamente a nivel de espacio, sino es también a nivel de atención parental. La atención de papá y de mamá. Sí, sí. O sea, fíjense, cuando es un hijo único, pues tiene la exclusiva.
0: Sí, sí, sí, claro.
1: O sea, ¿por qué otro hijo está ocupado papá y mamá si solo tienen un hijo?
0: Sí.
1: Pues en ese único hijo que tienen. Y también, eso es una diferencia. La otra diferencia es, sobre todo en familias donde no tienen ese contacto con otros primos, tan cercano como el tuyo, Yurán, es que usualmente el hijo único tiene una exposición directa mayor al mundo adulto.
0: Sí. Sí, sí, por completo.
1: O sea, sencillamente porque no hay otros niños.
0: Sí, claro, interactúas con los adultos.
1: Entonces interactúas con los adultos, interactúas con las amigas de mamá, interactúas con los amigos de papá, y a lo mejor, de cuando en vez, si hay una amiga de mamá que tiene un hijo, pues ahí está la interacción con otro par, con otro cercano en edad. Pero en realidad, estos dos aspectos, la atención exclusiva de papá y mamá, por un lado, y la exposición directa al mundo adulto, hace que el mundo cognitivo y emocional del hijo único sea muy particular, sea muy, muy especial. Y vamos a hablar un poquito de cómo se desarrolla y en qué áreas esta particularidad. Vamos a empezar hablando de las cosas positivas, de las luces que tiene el ser hijo único. Y el primero de ellos es muy interesante. Algunos lo llaman el monólogo enriquecido, hablando del desarrollo de la palabra, del desarrollo lingüístico. Algunos estudiosos han visto que los hijos que son únicos manifiestan mayor precocidad en su manera de pensar las cosas y a nivel lingüístico, en su manera de verbalizar. Es muy interesante esto, por una parte, porque el hijo único no tiene que competir con otros niños por el turno de la palabra. No nos damos cuenta de esto, pero claro, es que mamá solamente le puede atender a uno.
0: Sí.
1: Entonces, si mamá tiene 3 hijos, de alguna u otra manera tiene que dar turnos. Espérate un momentito que estoy hablando con tu hermanita. Dime, ya te atiendo a ti, pero a ver, ¿qué es lo que me quieres decir tú, niña? Dime. Ahora sí, ¿qué me querías decir tú? Ahora espérate un momentico, todavía no he acabado con tu hermano. O sea, es eso de tener turnos para expresar las cosas, no lo vive el hijo único. Entonces, es muy probable que se desarrolle mejor a nivel lingüístico. Y ese desarrollo a nivel lingüístico nos está hablando de un desarrollo también en su parte de pensamiento. Primero por los zurdos. Sí. Segundo, porque cuando tú eres un niño, vamos a decir, de 5, 6, 7 años, y llega un bebé a casa, o tienes hermanos más pequeños, es muy probable que el lenguaje de papá y de mamá se haga más como bebé, porque hay un bebé. Entonces, ay, ¿quién es el bebé lindo de mamá? ¿Y quién es? Ese tipo de cosas hacen que papá y mamá tengan también una estructura de lenguaje mucho más sencillo, porque hay niños menores, más pequeños, en casa. Las conversaciones son mucho más concretas porque hay niños pequeños en casa. No nos damos cuenta de esto, por supuesto, pero lo hacemos, lo obramos de esta manera. Cuando hay un hijo único, las palabras de los adultos tienen la tendencia a ser más adultas, aún en sus conversaciones con este hijo único. Y desde más pronto, este hijo único está inmerso en las conversaciones abstractas de los adultos. O sea, con un niño, si es pequeño sobre todo, hablamos del carrito, del muñeco, de lo que él puede tocar. Las conversaciones abstractas de valores, de principios, empiezan a darse quizás en los años escolares. Cuando el niño empieza a pensar que hay otras cosas que él no puede tocar, pero claro que existen. Estas conversaciones en casa se dan con mayor frecuencia y más tempranamente cuando el hijo es único. Mira qué curioso. Entonces, el niño tiene otras características en su manera de pensar.
0: Sí, sí, sí.
1: Accede al pensamiento abstracto más rápido.
0: Sí, sí, sí, de acuerdo.
1: Y tiene la posibilidad de generar un pensamiento crítico muy maduro para su edad.
0: Claro.
1: Puede argumentar mejor y más rápido.
0: Sí, sí, sí. Y es muy notable también la diferencia.
1: ¿Sí?
0: Una vez más, son diferencias. No decimos que una cosa, un nido exclusivo sea mejor que un nido compartido,
1: no,
0: ni viceversa. Son, acá queremos
1: todo
0: mostrar,
1: tiene luces y sombras.
0: Exacto, y acá queremos pues mostrar estas características singulares de un nido exclusivo y un nido compartido. Estaba pensando ahorita en un niño en específico.
1: Ajá.
0: Que recién hace un par de meses me comentaba mi mamá que él cumplía, creo que 3 o 4 años, no recuerdo.
1: Okay.
0: El niño es hijo de una pareja, obviamente, ¿verdad? Adultos ya cerca de los 40, él y
1: okay.
0: ella. Es su único hijo. No sé si tendrán planes de otro, pero por lo pronto solamente está él. Me comentaba mi mamá que este niño le recuerda mucho a otro niño del pasado, que se desarrollaba en un nido exclusivo, ¿sí? Porque dice, y cito textualmente,
1: ajá,
0: lo que me contaba en esa ocasión mi mamá, que el niño habla como adulto.
1: Ajá, claro.
0: Bueno, hoy 25 de junio del 26, que recuerdo esta conversación, hablando sobre este tema,
1: sí,
0: pienso, bueno, hablará como adulto, entre comillas, ¿verdad? Porque
1: claro,
0: no es como que exactamente claro suceda así. Pero el niño habla como adulto porque se relaciona solamente y exclusivamente en casa con dos adultos ya,
1: sí,
0: jóvenes.
1: Y porque probablemente adultos, probablemente papá y mamá le hablan más como adulto.
0: Sí, también, sí, sí, es lo más, o sea, probable. Y pienso también porque conozco de la familia extensa del niño y es realmente el único nieto, ¿sí? O sea, la mamá del niño y tiene una hermana menor.
1: Ok.
0: ¿Sí? Y entre ellas dos, pues son las únicas hijas de esta pareja de abuelos.
1: Ajá.
0: El niño es el único nieto.
1: El hijo único y el único nieto.
0: Exactamente.
1: Ahí está.
0: Entonces, pues bueno, y comparten claro mucho con la familia extensa también de la mamá. O sea, mucha parte del tiempo de este niño está rodeado de adultos.
1: De adultos.
0: Es por eso que, por supuesto, su lenguaje se acopla bastante a este tipo,
1: sí,
0: de contexto. Lo que quiero decir con todo esto es que pensemos en ese tipo de conversaciones que tenemos con nuestros hijos, o que teníamos antes con nuestros,
1: sí,
0: hijos
1: cuando
0: estaban
1: eran pequeños,
0: niños, que eran muy distintas, probablemente, a la que tenían ustedes como padres, nosotros como padres, si es que ya teníamos otros hijos.
1: Claro.
0: ¿Sí? O sea, porque ya cambiaba muchísimo la interacción.
1: Claro que
0: bien
1: sí.
0: Lo decía usted, cada uno tal vez tendrá su turno para hablar. Ahora también entre los niños de la casa, si hay dos o más hijos, ya interactúan entre ellos, entonces
1: sí.
0: El lenguaje pues también se va intercambiando, las formas en que se habla van intercambiándose y por supuesto uno también va aprendiendo del otro.
1: Claro que sí, claro que sí. La segunda luz tiene que ver con la autoeficacia, esta palabreja que significa la confianza en las propias capacidades y el confort en la solitud. La solitud, esa soledad no buscada, pero que resulta para los hijos únicos muy cómoda. Se sienten cómodos cuando están solos. Vamos a hablar de esto cuando regresemos de nuestro corte musical y comercial, Yurán.
0: Bueno, vamos a irnos entonces con música de...
1: Estamos conversando, compartiendo un poquito en esta mañana sobre las luces y oscuridades de el nido exclusivo, es decir, cuando en la familia hay solo un hijo o una hija única. Y decíamos pues antes del corte que a diferencia de los niños que dependen constantemente de la interacción con hermanos, en realidad el hijo único desarrolla una muy buena relación consigo mismo y con su soledad. Sí, nos hemos dado cuenta, por ejemplo, por simple observación de niños que son hijos únicos, que aprenden muy fácilmente a jugar solos y tienen una enorme sí. capacidad de imaginación creativa.
0: De acuerdo.
1: Claro, es que no tienen otros niños con quienes jugar.
0: Sí.
1: Entonces tienen que jugar solitos, tienen que distraerse solos. Y de adultos, esta situación que nos parece, pues claro, está solo, está jugando solo porque no tiene hermanitos. De adultos, esta capacidad de divertirse solos, de estar bien en soledad, se traduce en independencia emocional, se traduce en baja propensión a la depender del qué dirán, a la dependencia afectiva y, por supuesto, una sólida autoeficacia, o sea, una sólida confianza en sus propias capacidades. Por lo mismo, porque les ha tocado solitos, entonces han tenido que descubrir más rápidamente, más concretamente, para lo que son buenos y tienen confianza en sus propias capacidades.
0: Sí, sí, interesante.
1: Muy interesante, bonito.
0: Compartir todo esto que son estudios que se han hecho, ¿verdad? Son estudios psicológicos, pero
1: sí.
0: que yo creo que cuando tenemos mejores luces respecto a este tipo de cosas, las podemos entender de mejor manera y tal vez de esa forma también entender mejor a nuestros hijos.
1: Claro,
0: porque bueno,
1: claro.
0: entendemos en un nido exclusivo cuando hay nada más un hijo, tal vez en el momento o simplemente fue la decisión o simplemente por otras cuestiones, uh-huh. tal vez biológicas,
1: sí, sí.
0: simplemente está ese hijo. La
1: único.
0: Forma, ese hijo único. Es interesante cómo esa autoeficacia y el confort que puede sentir el niño en esos momentos de soledad.
1: Soledad.
0: Esos momentos a solas pues pueden disparar muchísimo su imaginación. Y no es que realmente
1: es,
0: estén solos, porque
1: sí.
0: tal vez papá y mamá los acompañarán en sus horas de juegos,
1: claro.
0: en algunas horas de juegos, pero hay otras situaciones en las que pues el hijo está con sus juguetes, está con su pelota, está con
1: claro.
0: un palito y una piedra simplemente uh-huh. dibujando en la tierra, qué sé yo, haciendo algún castillo, haciendo algún plano, haciendo algún caminito para las hormigas. Todo esto realmente es un momento en el que pues el niño está desarrollando su imaginación,
1: su creatividad.
0: Tal vez puede ser que el niño también esté, bien lo decía usted, desarrollando esa futura área profesional en la que se pueda
1: muy probable, claro.
0: desarrollar, encontrar esos dones y esos talentos también son parte de esos momentos a solas que
1: claro
0: pueden tener
1: que sí.
0: los niños.
1: Claro que sí. Bueno, tenemos un WhatsApp por aquí. Recuerden, usted puede comunicarse con nosotros al 240-423-5040, 240-423-5040 y enviarnos un mensaje de voz, un mensaje de texto, si lo desea, para compartir en relación al tema de hoy. Si usted desea, digamos de una vez, una de estas bolsitas. Vamos a tener dos bolsas el día de hoy para regalar a las dos primeras llamadas que se comuniquen con nosotros al 301-422-1540. Usualmente pedimos que nos den un saludo al aire, pero en el día de hoy vamos a dar la ventaja a aquellos que son tímidos o tímidas. Las dos primeras llamadas que entren allí al interno, pues se llevan su bolsita. 301-422-1540. Es que ayer me dijo alguien, nunca me voy a ganar yo la bolsita porque yo no me atrevo a llamar al mío al aire, me da pena. Bueno, ahora es cuando. 301-422-1540. Volvamos al WhatsAppazo, Yuran.
0: Ok, vamos con este WhatsAppazo que nos manda mi querida Lucía.
1: Lucía. Ella es mamá de hijo único.
0: Mamá de hijo único, para tener más contexto, claro, de ella. Sí. Nos dice, los hermanos nos enseñan y aprendemos entre nosotros mismos.
1: Sí.
0: Cuando nosotros quisimos adoptar un gatito de meses, nos dijeron que teníamos que adoptar al hermanito de ese gatito también, porque apenas estaban aprendiendo. De ahí yo saco la conclusión, aparte de otras vivencias, que realmente los hermanos son necesarios en nuestro desarrollo. Pero los que tenemos hijos únicos, ajá, sabemos que también se necesitan los hermanos. Pero es muy importante saber la razón también por la que no pueden tal vez haber más hermanos.
1: Sí.
0: Cuando los padres dicen que no quieren más hijos o por cuestiones distintas, sí, no pueden tener más hijos. La perspectiva cambia respecto a los hijos únicos que tenemos. Mm-hmm. La bendición, por ejemplo, que tuvimos nosotros los primeros años de vida de Oscar, nuestro hijo, es que vivimos con otra familia que también tenía niños y realmente se trataron los unos y los otros como hermanos de sangre. Y a la fecha, a pesar de que hay 6 meses de diferencia, se siguen tratando igual.
1: Mira, qué bonito. Y bueno, eso lo vamos a hablar en la siguiente hora, pero recuerden, no estamos diciendo que es bueno o malo. No. Sino son situaciones que ocurren, y como bien lo dice Lucía, hay muchas razones por las cuales una pareja tiene solamente un hijo. A veces es decisión, a veces son situaciones que ocurren y la misma pareja se está adaptando a que solamente puede tener una hija o un hijo. Estamos hablando de características en este momento, de luces, características positivas de tener los hijos únicos. Y otra característica muy positiva es que como este hijo único interactúa sobre todo con figuras de autoridad, con personas adultas, es decir, sus abuelos, sus tíos, por supuesto, papá y mamá, pues el hijo único empieza a desarrollar una notable empatía intergeneracional. ¿Qué quiere decir empatía intergeneracional? Que puede darse cuenta del impacto que tiene, de cómo se sienten, de los sentimientos y las emociones de personas en distintas edades. Eso es una característica buenísima, bellísima. Es comprender con facilidad el punto de vista del abuelo. Y el niño se da cuenta que el abuelo no puede caminar rápido y que hay que caminar más despacio con él. El niño se da cuenta que a lo mejor el tío o la tía que lo van a cuidar, él les debe obedecer también como lo obedece a su papá o a su mamá. Entonces, usualmente es un niño que muestra menos rebeldía reactiva. O sea, eso de que porque tú no eres mi mamá, no tengo caso, ¿y qué? No suele estar presente en los niños únicos. Y eso facilita un poco más el proceso de ingreso a la escuela, por ejemplo. Porque es un niño que está acostumbrado, cuando están cercanas, esa familia extensa, a que lo cuide otro adulto al que le debe hacer caso y sabe que lo está cuidando para su bien, que lo está cuidando bien. Entonces el paso ya no es solo papá y mamá, sino que hay tíos, hay abuelos, entonces fácilmente se incluye al maestro en esta categoría de otros adultos. Muy interesante esto.
0: Interesante cómo puede este tipo de convivencias aportarle a esos hijos únicos. O sea, y son cosas que realmente uno como adulto no es que lo piense.
1: No es como
0: que uno le quiera enseñar este tipo de cosas. Simplemente, pues, es parte de la presencia es parte de la presencia de adultos y la falta de presencia de infantes.
1: De
0: también,
1: otros niños, exacto.
0: De niños que estén a su par, o sea, sí, aquellos con los que pueda interactuar de tú a tú por completo. Pero bueno, se me hace muy interesante comprender que realmente el punto de vista de los adultos y de esta misma forma asimilan también, sí, tal vez las figuras de autoridad en los distintos entornos. Y ahora que lo menciona usted, eso de que tal vez se le pueda hacer más accesible, por ejemplo, respetar la figura de autoridad de los maestros.
1: Claro.
0: En un principio, cuando recién ingresan a las escuelas, al kinder, y que también a lo mejor le pueden ayudar en ese proceso de adaptación cuando apenas están ingresando a estos entornos.
1: Y fíjate que el hijo único, curiosamente, no tiene en sus primeros años de infancia esa experiencia que sí tienen los hermanos de unirse como un frente común en contra de la orden de mamá. Por ejemplo, es que suena terrible, pero claro, o sea, cuando tú le preguntas a los niños que son hermanitos, ¿quién rompió el jarrón por andar jugando con la pelota? Y los dos se quedan callados, y los tres se quedan callados.
0: Y apuntan al perro.
1: Y tú dices, no, me tienen que decir quién de ustedes fue. Y no te decimos, y ninguno habla nada.
0: Y señalan al gato.
1: Ajá. O sea, mira qué interesante. Esa experiencia de nos podemos unir aún en contra de la orden de mamá o de papá, no la tienen los hijos únicos. Entonces, tienen un sentido menor de rebeldía, o puesto en positivo, un sentido...
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8: Son las 2:32.
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10: El cardenal italiano Camillo Ruini ha muerto a los 95 años tras una larga etapa con una salud muy delicada. El purpurado originario de la provincia de Módena tuvo una enorme influencia en la curia. Dos de los puestos más relevantes que ostentó fueron el de vicario general de la diócesis de Roma, ni más ni menos que 17 años, también el de presidente de la Conferencia Episcopal Italiana durante 3 mandatos consecutivos. Con Benedicto XVI, de 2010 a 2014, estuvo al frente de una comisión internacional instituida por la doctrina de la fe para analizar las presuntas apariciones de Medjugorje. De ahí salió el informe Ruini, que concluyó que las primeras apariciones, las de 1981, parecían tener origen sobrenatural, pero que después todo se volvió más confuso. Pero el vínculo más grande de Ruini fue con Juan Pablo II, con quien hablaba frecuentemente y al que describió hasta sus últimos días como el más grande.
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0: Señor, abre mis labios.
1: Y mi boca proclamará tu alabanza.
0: Gloria al Padre, y al Hijo, y al Espíritu Santo.
1: Como era en el principio, ahora y siempre, por los siglos de los siglos. Amén.
0: Salmo 94. Invitación a la alabanza divina. Animaos unos a otros día tras día mientras perdura el hoy. Hebreos 3:13.
1: Entrad en la presencia del Señor con aclamaciones.
0: Venid, aclamemos al Señor, demos vítores a la roca que nos salva, entremos a su presencia dándole gracias, aclamándolo con cantos.
1: Entrad en la presencia del Señor con aclamaciones.
0: Porque el Señor es un Dios grande, soberano de todos los dioses. Tiene en su mano las cimas de la tierra, son suyas las cumbres de los montes, suyo es el mar porque Él lo hizo, la tierra firme que modelaron sus manos.
1: Entrad en la presencia del Señor con aclamaciones.
0: Venid, postrémonos por tierra, bendiciendo al Señor, Creador nuestro, porque Él es nuestro Dios, y nosotros su pueblo, el rebaño que Él guía.
1: Entrad en la presencia del Señor con aclamaciones.
0: Ojalá escuchéis hoy su voz, no endurezcáis el corazón como en Meribá, como el día de Masá en el desierto, cuando vuestros padres me pusieron a prueba y dudaron de mí, aunque habían visto mis obras.
1: Entrad en la presencia del Señor con aclamaciones.
0: Durante 40 años aquella generación me repugnó y dije, es un pueblo de corazón extraviado que no reconoce mi camino, por eso he jurado en mi cólera que no entrarán en mi descanso.
1: Entrad en la presencia del Señor con aclamaciones.
0: Gloria al Padre, y al Hijo, y al Espíritu Santo, como era en el principio, ahora y siempre, por los siglos de los siglos. Amén.
1: Entrad en la presencia del Señor con aclamaciones.
0: Himno. Oh Dios, autor de la luz, de los cielos la lumbrera, que el universo sostienes, abriendo tu mano diestra. La aurora con mar de grana, cubriendo está las estrellas, bautizando humedecida con el rocío la tierra. Auséntanse ya las sombras, al orbe la noche deja, y al nuevo día el lucero de Cristo imagen despierta. Tu día de día, oh Dios, y luz de luz de potencia, soberana, oh Trinidad, doquier poderoso reina. Oh Salvador, ante ti inclinamos la cabeza, y ante el Padre y el Espíritu, dándote gloria perpetua. Amén. Salmo 142. Lamentación y súplica ante la angustia. El hombre no se justifica por cumplir la ley, sino por creer en Cristo Jesús. Gálatas 2:16. En la mañana, Señor, hazme escuchar tu gracia. Señor, escucha mi oración. Tú que eres fiel, atiende a mi súplica. Tú que eres justo, escúchame. No llames a juicio a tu siervo, pues ningún hombre vivo es inocente frente a ti.
1: El enemigo me persigue a muerte, empuja mi vida al sepulcro, me confina a las tinieblas como a los muertos ya olvidados. Mi aliento desfallece, mi corazón dentro de mí está yerto.
0: Recuerdo los tiempos antiguos, medito todas tus acciones, considero las obras de tus manos y extiendo mis brazos hacia ti. Tengo sed de ti como tierra reseca.
1: Escúchame enseguida, Señor, que me falta el aliento. No me escondas tu rostro, igual que a los que bajan a la fosa.
0: En la mañana hazme escuchar tu gracia, ya que confío en ti. Indícame el camino que he de seguir, pues levanto mi alma hacia ti.
1: Líbrame del enemigo, Señor, que me refugio en ti. Enséñame a cumplir tu voluntad, ya que tú eres mi Dios. Tu espíritu, que es bueno, me guíe por tierra llana.
0: Por tu nombre, Señor, consérvame vivo. Por tu clemencia, sácame de la angustia.
1: Gloria al Padre, y al Hijo, y al Espíritu Santo.
0: como era en el principio, ahora y siempre, por los siglos de los siglos. Amén. En la mañana, Señor, hazme escuchar tu gracia. Cántico. Consuelo y gozo para la ciudad santa. La Jerusalén de arriba es libre, esa es nuestra madre. Gálatas 4:26. El Señor hará derivar hacia Jerusalén como un río la paz. Festejad a Jerusalén, gozad con ella, todos los que la amáis, alegraos de su alegría. Los que por ella llevasteis luto, a su pecho seréis alimentados, y os saciaréis de sus consuelos, y apuraréis las delicias de sus pechos abundantes.
1: Porque así dice el Señor, yo haré derivar hacia ella como un río la paz, como un torrente en crecida las riquezas de las naciones.
0: Llevarán en brazos a sus criaturas, y sobre las rodillas las acariciarán, como a un niño a quien su madre consuela, así os consolaré yo, y en Jerusalén seréis consolados.
1: Al verlo se alegrará vuestro corazón, y vuestros huesos florecerán como un prado.
0: Gloria al Padre, y al Hijo, y al Espíritu Santo.
1: Como era en el principio, ahora y siempre, por los siglos de los siglos. Amén.
0: El Señor hará derivar hacia Jerusalén como un río la paz. Salmo 146. Poder y bondad del Señor. Nuestro Dios merece una alabanza armoniosa. Señor, Dios eterno, alegres te cantamos a ti nuestra alabanza. Alabad al Señor, que la música es buena. Nuestro Dios merece una alabanza armoniosa.
1: El Señor reconstruye Jerusalén, reúne a los deportados de Israel. Él sana los corazones destrozados, venda sus heridas.
0: Cuenta el número de las estrellas, a cada una la llama por su nombre. Nuestro Señor es grande y poderoso, su sabiduría no tiene medida. El Señor sostiene a los humildes, humilla hasta el polvo a los malvados.
1: Entonad la acción de gracias al Señor. Tocad la cítara para nuestro Dios, que cubre el cielo de nubes, preparando la lluvia para la tierra.
0: Que hace brotar hierba en los montes para los que sirven al hombre, que da su alimento al ganado y a las crías de cuervo que graznan.
1: No aprecia el vigor de los caballos, no estima los músculos del hombre. El Señor aprecia a sus fieles que confían en su misericordia.
0: Gloria al Padre, y al Hijo, y al Espíritu Santo.
1: Como era en el principio, ahora y siempre, por los siglos de los siglos. Amén.
0: Nuestro Dios merece una alabanza armoniosa. Lectura breve. Considero que los trabajos de ahora no pesan lo que la gloria que un día se nos descubrirá, porque la creación expectante está aguardando la plena manifestación de los hijos de Dios. Ella fue sometida a la frustración no por su voluntad, sino por uno que la sometió, pero fue con la esperanza de que la creación misma se vería liberada de la esclavitud de la corrupción para entrar en la libertad gloriosa de los hijos de Dios. Responsorio breve. Velando medito en ti, Señor.
1: Velando medito en ti, Señor.
0: Porque fuiste mi auxilio.
1: Medito en ti, Señor.
0: Gloria al Padre, y al Hijo, y al Espíritu Santo.
1: Velando medito en ti, Señor. Anuncia, Señor, la salvación a tu pueblo, y perdónanos nuestros pecados.
0: Bendito sea el Señor, Dios de Israel, porque ha visitado y redimido a su pueblo, suscitándonos una fuerza de salvación en la casa de David, su siervo, según lo había predicho desde antiguo por boca de sus santos profetas. Es la salvación que nos libra de nuestros enemigos y de la mano de todos los que nos odian. Ha realizado así la misericordia que tuvo con nuestros padres, recordando su santa alianza y el juramento que juró a nuestro padre Abraham.
2: para concedernos que, libres de temor, arrancados de la mano de los enemigos, le sirvamos con santidad y justicia en su presencia todos nuestros días. Y a ti, niño, te llamarán profeta del Altísimo, porque irás delante del Señor a preparar sus caminos, anunciando a su pueblo la salvación, el perdón de sus pecados. Por la entrañable misericordia de nuestro Dios, nos visitará el sol que nace de lo alto, para iluminar a los que viven en tiniebla y en sombra de muerte, para guiar nuestros pasos por el camino de la paz. Gloria al Padre, y al Hijo, y al Espíritu Santo, como era en el principio, ahora y siempre, por los siglos de los siglos. Amén.
1: Anuncia, Señor, la salvación a tu pueblo, y perdónanos nuestros pecados.
0: Preces, invoquemos a Dios, de quien viene la salvación para su pueblo, diciendo:
1: Tú que eres nuestra vida, escúchanos, Señor.
0: Bendito seas, Dios, Padre de nuestro Señor Jesucristo, porque en tu gran misericordia nos has hecho nacer de nuevo para una esperanza viva, por la resurrección de Jesucristo de entre los muertos.
1: Tú que eres nuestra vida, escúchanos, Señor.
0: Tú que en Cristo renovaste al hombre creado a imagen tuya, haz que reproduzcamos la imagen de tu Hijo.
1: Tú que eres nuestra vida, escúchanos, Señor.
0: Derrama en nuestros corazones, lastimados por el odio y la envidia, tu espíritu de amor.
1: Tú que eres nuestra vida, escúchanos, Señor.
0: Concede hoy trabajo a quienes lo buscan, pan a los hambrientos, alegría a los tristes, a todos la gracia y la salvación.
1: Tú que eres nuestra vida, escúchanos, Señor.
0: Por Jesús hemos sido hechos hijos de Dios, por esto nos atrevemos a decir: Padre nuestro que estás en el cielo, santificado sea tu nombre, venga a nosotros tu reino, hágase tu voluntad en la tierra como en el cielo. Danos hoy nuestro pan de cada día, perdona nuestras ofensas, como también nosotros perdonamos a los que nos ofenden. No nos dejes caer en la tentación, y líbranos del mal. Amén. Oración conclusiva. Concédenos, Señor, acoger siempre el anuncio de la salvación para que, libres de temor, arrancados de la mano de los enemigos, te sirvamos con santidad y justicia todos nuestros días. Por nuestro Señor Jesucristo, tu Hijo, que contigo vive y reina en la unidad del Espíritu Santo y es Dios por los siglos de los siglos. Amén. El Señor nos bendiga, nos guarde de todo mal y nos lleve a la vida eterna. Amén.

0: Hola, desde Montserrat, un saludo a Cristo Rey Radio. Pues les deseo lo mejor y bueno, que tengan una vida más fácil de la que conocemos, que sabemos que tienen. Y espero pues que se encomienden hoy también a la Virgen de Montserrat, que es nuestra morenita de aquí, porque aquí le dicen moreneta y nosotros morenita, la Virgen de Guadalupe, pero es igual, tiene el rostro y las manos oscuras.
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Hola, ¿qué tal? Les saluda su amiga y servidora Esmeralda González. Está usted escuchando su programa Alegra tu Día. Le doy la bienvenida y lo invito a que nos acompañes en este su programa Alegra tu Día. Vamos a juntos a gozarnos, a alabar al Señor y a darle gracias al Señor por permitirnos estar aquí el día de hoy, en esta hermosísima tarde. También queremos invitar a toda la comunidad de Cristo Rey Radio que invite a su prima, a su tía, a su vecina, a todos. Dígales que en Cristo Rey Radio hay una bendición para todos y cada uno de ellos. Invítelos a que escuche esta su estación favorita para juntos alabar y glorificar al Rey de Reyes, Señor de Señores. Amén. Le recuerdo los que se puede comunicar con nosotros vía WhatsApp. En nuestro WhatsApp nos puede enviar un mensaje de voz o mensaje de texto al teléfono 915-799-1967. 915-799-1967. Me envía mensaje de voz o mensaje de texto y con mucho gusto estaré complaciéndole. También queremos invitar a toda la comunidad de Cristo Rey Radio a unirnos en oración en esta hora de alabanza por todas las necesidades de la comunidad, por salud, por bienestar de la familia y especialmente por la unidad del mundo y por la paz. Amén. Los invitamos a que nos acompañen y no se despegue de este su programa Alegra tu Día. Recuerde, este es un lugar donde le ponemos gozo a sus tristezas y ritmo a sus problemas, así que lo invito a que me acompañe todos los días de 4 a 5 de la tarde y también en la mañana de 11 de la mañana a 12 del mediodía en este su programa Alegra tu Día. Bueno, y sin más ni menos, nos vamos con la siguiente alabanza y regresamos con más. En este su programa Alegra tu Día. Recuerde, estamos totalmente en vivo en su estación favorita, Cristo Rey Radio, 1110 AM, la estación que tiene la programación para bendecir a los hombres. Suele.

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1: ¿De qué me sirve hablar si después no hago lo que digo? ¿De qué me sirve comprometerme si después no cumplo? No todo el que dice Señor, Señor, entrará en el reino de los cielos, sino aquel que cumple la voluntad del Padre. Las palabras se las lleva el viento, los hechos son los que quedan. ¿Cómo estás actuando tú? ¿Cómo hablas tú de ti? ¿Cómo te comportas después en base a las promesas que has hecho, en base a las afirmaciones? Vive en la verdad de ser quien eres y de hablar coherentemente con aquello que eres. Soy el Padre Adolfo. Recen por mí, yo rezo por ustedes. Bendiciones.

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1: Santo no es aquel que nunca pecó, sino aquel que siempre se levantó de sus caídas. Por eso los santos son modelos a seguir para el cristiano católico. Escuchemos ahora el Santoral del Día con el Padre Modesto Lule.
2: ...25 de junio, hoy recordamos a San Guillermo de Vercelli. Su nombre significa voluntad de protección o casco de voluntad. En el germánico antiguo, nació en Vercelli en el año 1085... y murió en Campania en el año 1142... localidades italianas. De muy joven, peregrinó a Compostela y desde entonces decidió retirarse al monte Solicoli, primero y luego al monte Vergine, Benevento, viviendo con austeridad al lado de otros ascetas. Viajó por el sur de Italia fundando monasterios. No dejó ninguna regla para sus compañeros, a quienes se les llamó ermitaños del monte Vergine, monasterio en que el asceta murió. Su santidad fue aceptada por la piedad popular sin previa beatificación o canonizaciones oficiales. Luego, también fue aceptada por algunos obispos locales en el tardo medioevo. La Santa Sede aprobó su culto en el año 1728 y lo extendió a la Iglesia Universal en el año 1785. Se le presenta vestido de túnica gris o blanca, un lobo encadenado y un demonio acurrucado a sus pies. Son sus atributos, ambos en alusión a la tentación carnal a la que una prostituta pretendió llevarlo. Hoy, 25 de junio, recordamos a San Guillermo de Vercelli.

Hola, ¿qué tal? Le saluda su amiga y servidora Esmeralda González. Está usted escuchando su programa Alegra tu Día. Le doy la bienvenida y lo invito a que nos acompañe en este su programa Alegra tu Día. Vamos a juntos a gozarnos, a alabar al Señor y a darle gracias al Señor por permitirnos estar aquí el día de hoy, en esta hermosísima tarde. También queremos invitar a toda la comunidad de Cristo Rey Radio que invite a su prima, a su tía, a su vecina, a todos, dígales que en Cristo Rey Radio hay una bendición para todos y cada uno de ellos. Invítelos a que escuchen esta su estación favorita para juntos alabar y glorificar al Rey de Reyes, Señor de Señores. Amén. Le recuerdo los que se puede comunicar con nosotros vía WhatsApp. En nuestro WhatsApp nos puede enviar un mensaje de voz o mensaje de texto al teléfono 915-799-1967. 915-799-1967. Me envía mensaje de voz o mensaje de texto y con mucho gusto estaré complaciéndole. También queremos invitar a toda la comunidad de Cristo Rey Radio unirnos en oración en esta hora de alabanza por todas las necesidades de la comunidad, por salud, por bienestar de la familia y especialmente por la unidad del mundo y por la paz también. Los invitamos a que nos acompañen y no se despegue de este su programa Alegra tu Día. Recuerde, este es un lugar donde le ponemos gozo a sus tristezas y ritmo a sus problemas, así que le invito a que me acompañen todos los días de 4 a 5 de la tarde y también en la mañana en este su programa Alegra tu Día. Bueno, y sin más ni menos, nos vamos y regresamos con más en este su programa Alegra tu Día. Recuerde, estamos totalmente en vivo en su estación favorita, Cristo Rey Radio, 11:10 AM, la estación que tiene la programación para bendecir a los hijos. ¡Súbele!

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Hoy jueves 25 de junio, escuchemos el Santo Evangelio según San Mateo. En aquel tiempo Jesús dijo a sus discípulos, «No todo el que me diga, Señor, Señor, entrará en el reino de los cielos, sino el que cumpla la voluntad de mi Padre que está en los cielos. Aquel día muchos me dirán, Señor, Señor, ¿no hemos hablado y arrojado demonios en tu nombre, y no hemos hecho en tu nombre muchos milagros? Entonces yo les diré en su cara, nunca los he conocido, aléjense de mí, ustedes los que han hecho el mal. El que escucha estas palabras mías y las pone en práctica, se parece a un hombre prudente que edificó su casa sobre roca. Vino la lluvia, bajaron las crecientes, se desataron los vientos y dieron contra aquella casa, pero no se cayó porque estaba construida sobre roca. El que escucha estas palabras mías y no las pone en práctica, se parece a un hombre imprudente que edificó su casa sobre arena. Vino la lluvia, bajaron las crecientes, se desataron los vientos, dieron contra aquella casa y la arrasaron completamente. Cuando Jesús terminó de hablar, la gente quedó asombrada de su doctrina, porque les enseñaba como quien tiene autoridad y no como los escribas. Palabra del Señor. Este año ha empezado con fuerza el temporal de lluvias. Mientras algunos disfrutan contemplando la tormenta desde la comodidad de su casa, con una bebida caliente y envueltos en una cobija, otros viven cada aguacero con angustia, porque saben que una lluvia intensa puede inundar su vivienda, provocar un derrumbe o dejarlo todo perdido. Es una de las grandes ironías de la vida. Hay comunidades que durante unos meses sufren por la escasez de agua y unos meses después padecen por su exceso. Y eso nos recuerda una verdad muy sencilla. El agua puede dar vida o destruir. La diferencia no está en el agua, sino por dónde circula. Precisamente de eso nos habla Jesús en el Evangelio de hoy. Dice que no basta con decir «Señor, Señor», porque las palabras pueden sonar muy religiosas, muy bonitas y piadosas, pero si no corresponden a una vida coherente, terminan siendo tan frágiles como una casa construida sobre arena. Lo importante no es sólo lo que sale de nuestra boca, sino si nuestras palabras y nuestras obras edifican sobre roca. Y ya que Jesús habla de casas, y nosotros hemos hablado del agua, pensemos también en nuestras familias, en nuestros grupos y comunidades. Hay cosas que necesariamente tienen que hablarse. Los problemas no deben callarse, pero tampoco todo problema debe contarse a cualquiera. El lugar donde se hablan las cosas y la intención con la que se dicen hacen toda la diferencia. Cuando un problema se habla de frente, cuando una queja legítima se expresa con respeto a quien puede resolverla, cuando se presentan propuestas, inconformidades, reclamos o sugerencias buscando realmente un bien, esas palabras son como el agua que circula por las tuberías de una casa. Llegan a donde deben llegar, limpian, permiten que todo funcione y evitan que la suciedad se acumule. Una casa donde el agua circula correctamente se conserva limpia, sana. Así también una familia o una comunidad donde existe una comunicación honesta y respetuosa. Pero cuando los problemas se cuentan a todo mundo, menos a quien corresponde, cuando la queja deja de buscar una solución y solo busca desahogarse o ganar simpatías, entonces deja de ser corrección fraterna y se convierte en murmuración. Y la murmuración también es como el agua, pero en forma de humedad.
no sirve para limpiar ni para dar vida. Se filtra lentamente por los muros. Al principio casi no se nota. Después comienza a levantar la pintura, aparecen los hongos, el salitre, los malos olores. Poco a poco reblandece la estructura y la va debilitando desde dentro. El daño no es aparatoso ni inmediato, y precisamente por eso resulta tan peligroso, porque uno termina acostumbrándose a vivir con él y siempre piensa que después lo arreglará. Así sucede con la murmuración. Como en el juego del teléfono descompuesto, las palabras van pasando de boca en boca y ya no llegan iguales. Se exageran los hechos, se inventan intenciones, se forman prejuicios, se omiten contextos y nacen resentimientos. Cuando por fin alguien decide hablar de frente, muchas veces el daño ya está hecho y cuesta muchísimo repararlo. Jesús dice que las dos casas recibieron la lluvia, los vientos y la tormenta. Las dificultades llegan para todos: matrimonios, familias, comunidades, parroquias. Nadie está exento de ellas. La diferencia está en cómo fueron construidas. Y una casa bien edificada también debe cuidar que no se vaya filtrando la humedad en sus muros, porque incluso una construcción sólida puede debilitarse si durante años descuida las pequeñas filtraciones. Lo mismo ocurre con nosotros. Las familias rara vez se destruyen por una sola discusión. Las comunidades casi nunca se dividen por un solo problema. Normalmente el daño viene de muchas pequeñas murmuraciones que parecían inofensivas, de comentarios dichos por detrás, de palabras que nunca llegaron a quien debían llegar. Preguntémonos entonces, ¿mis palabras son agua que corre por las tuberías, llevando limpieza, solución y vida? ¿O son humedad que se filtra silenciosamente por los muros, debilitando poco a poco la estructura de mi familia, de mi comunidad? Porque igual que el agua, las palabras siempre dejan huella de su paso. O edifican una casa firme sobre roca, o la van reblandeciendo hasta hacerla caer. Y quien escucha la palabra de Cristo y la pone en práctica, también aprende a hablar como Él, con verdad, con caridad, y siempre buscando construir, nunca destruir. Que tengas un día lleno de bendiciones.

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Seguimos con más en este su programa Alegra tu Día con su amiga y servidora Esmeralda González y queremos invitarle a que se registre en nuestro WhatsApp el 915-799-1967. Lo único que tiene que hacer es enviar la palabra Darte Alta al 915-799-1967 y allí usted podrá recibir directamente en su WhatsApp los enlaces de las prédicas que tenemos todos los días para usted, misas, oraciones, meditaciones que se escuchan en Cristo Rey Radio y también la oración diaria con el Padre Beto López. Al 915-799-1967 es a donde debe usted enviar la palabra Darte Alta y allí usted podrá recibir toda esta información directamente en su WhatsApp. Si también quiere usted que promovamos algún evento que haya en su comunidad, en su iglesia y nos quiere invitar a toda la comunidad de Cristo Rey Radio, igual nos puede enviar mensaje en nuestro Facebook, Cristo Rey Radio 1110 AM, o también enviarnos un WhatsApp al 915-799-1967. Hagamos el milagro, recuerde que pronto estaremos iniciando con la colecta para continuar transmitiendo los próximos meses en los puntos de colecta ya conocidos. Hagamos el milagro y seguimos con más en este su programa Alegra tu Día. Súbale.

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1: Hay personas que hablan mucho de Dios y hay personas que hacen que otros quieran acercarse a Dios sin decir una sola palabra. La diferencia no siempre está en el conocimiento, muchas veces está en el carácter. Hoy descubriremos que tu paciencia y tu manera de enfrentar las dificultades pueden convertirse en una poderosa predicación diaria.
2: Dos citas bíblicas.
1: Dos citas bíblicas.
2: Mateo 5:16. Así alumbre vuestra luz delante de los hombres, para que vean vuestras buenas obras y glorifiquen a vuestro Padre que está en los cielos.
1: Mateo 5:16. Así alumbre vuestra luz delante de los hombres, para que vean vuestras buenas obras y glorifiquen a vuestro Padre que está en los cielos. Reflexión. Jesús no dijo que el mundo escucharía primero nuestros discursos. Dijo que vería nuestras obras. El carácter cristiano es una luz visible. Cuando actuamos con bondad, integridad y misericordia, otros descubren el rostro de Yahvé.
2: Gálatas 5:22 al 23. El fruto del Espíritu es el amor, alegría, paz, paciencia, benignidad, bondad, fidelidad, mansedumbre y dominio propio.
1: Gálatas 5:22 al 23. El fruto del Espíritu es el amor, alegría, paz, paciencia, benignidad, bondad, fidelidad, mansedumbre y dominio propio. Reflexión. La mejor evidencia de una vida transformada no es una emoción pasajera, es un carácter renovado. El Espíritu Santo trabaja desde adentro para que nuestras acciones reflejen a Cristo.
2: Un texto de un papa.
1: Un texto de un papa. El Papa Benedicto XVI, en la homilía de apertura de la quinta conferencia general del Episcopado Latinoamericano y del Caribe, el 13 de mayo del 2007 en el Santuario de Aparecida, Brasil, dijo:
2: no se comienza a ser cristiano por una decisión ética o una gran idea, sino por el encuentro con un acontecimiento, con una persona.
1: No se comienza a ser cristiano por una decisión ética o una gran idea, sino por el encuentro con un acontecimiento, con una persona. Contexto: América Latina enfrentaba fuertes cambios culturales. Benedicto XVI recordó que la fe auténtica nace del encuentro con Cristo. Cuando ese encuentro es verdadero, transforma el carácter. El Evangelio deja de ser teoría y se vuelve vida cotidiana.
2: Dos referencias de encíclicas papales.
1: Dos referencias de encíclicas papales.
2: Deus Caritas Est, Benedicto XVI, numeral 31. El programa del cristiano es un corazón que ve.
1: Deus Caritas Est, Benedicto XVI, numeral 31. El programa del cristiano es un corazón que ve. Es un corazón que ve. Explicación pastoral. El carácter evangeliza cuando aprendemos a mirar las necesidades de otros. Un corazón atento vale más que muchas palabras.
2: Fratelli Tutti, Papa Francisco, numeral 222. La vida es el arte del encuentro.
1: Fratelli Tutti, Papa Francisco, numeral 222. La vida es el arte del encuentro. Explicación pastoral. Cada conversación puede ser una oportunidad para reflejar a Cristo. La cortesía, la escucha y el respeto también son formas de evangelización.
2: Catecismo de la Iglesia Católica, numeral 1697. La vida en Cristo.
1: Catecismo de la Iglesia Católica, numeral 1697. La vida en Cristo. Síntesis del contenido. La explicación. El catecismo enseña que la vida cristiana consiste en configurarse con Cristo. No basta saber acerca de Jesús. Estamos llamados a aparecernos a Él en nuestras actitudes y decisiones.
2: Tres frases de santos.
1: Tres frases de santos.
2: San Francisco de Sales. Se casan más moscas con una gota de miel que con un barril de vinagre.
1: San Francisco de Sales. Se casan más moscas con una gota de miel que con un barril de vinagre.
2: Santa Teresa de Calcuta. No todos podemos hacer grandes cosas, pero sí cosas pequeñas con gran amor.
1: Santa Teresa de Calcuta. No todos podemos hacer grandes cosas, pero sí cosas pequeñas con gran amor.
2: San Juan Bosco. La educación es cuestión del corazón.
1: San Juan Bosco. La educación es cuestión del corazón. Conclusión de estas tres frases. Los santos entendieron que el carácter abre puertas donde el argumento no siempre llega.
2: Dos filósofos católicos.
1: Jacques Maritain defendió que la dignidad humana nace de ser imagen de Dios. Enseñó que una sociedad sana necesita personas virtuosas antes que estructuras perfectas. Joseph Pieper explicó que las virtudes fortalecen el alma para vivir en la verdad. Para él, el carácter es la base de una vida auténticamente libre.
2: Tres acciones prácticas. Primero, sonríe y saluda primero durante toda esta semana. Segundo, responde con paciencia a una persona difícil. Tercero, dedica 5 minutos diarios para revisar tus reacciones y pedir ayuda al Espíritu Santo. Ejemplo cotidiano y testimonio.
1: Imagina una cajera de supermercado, atiende a cientos de personas. Un día recibe a un cliente molesto, en lugar de responder con dureza, mantiene la calma y trata a esa persona con respeto. El cliente se sorprende, se disculpa, sale diferente de cómo llegó. Eso también es evangelizar.
2: Testimonio contemporáneo.
1: El beato Carlos Acutis impresionó a muchos jóvenes no solo por hablar de la Eucaristía, lo hizo por su alegría, sencillez y trato amable. Sus compañeros notaban algo diferente en él. Su carácter despertó preguntas sobre Dios antes, incluso de escuchar sus explicaciones.
2: Imagen mental breve.
1: Piensa en una vela encendida durante la noche. No hace ruido, ni discute. Solo ilumina. Así evangeliza un carácter transformado por Cristo.
2: Oración final.
1: Señor Jesús, Maestro, bueno, transforma nuestro corazón, haznos pacientes en la prueba, humildes en el éxito y misericordiosos en cada encuentro. Que nuestro carácter refleje tu amor y que quienes nos vean puedan acercarse más a ti. Amén.
2: Resumen pastoral. Un carácter parecido al de Cristo puede anunciar el Evangelio incluso cuando permanecemos en silencio.
1: Resumen pastoral. Un carácter parecido al de Cristo puede anunciar el Evangelio incluso cuando permanecemos en silencio.
2: Pregunta final. Si alguien observara tus actitudes durante una semana completa, ¿descubriría en ellas el rostro de Cristo?
1: Pregunta final. Si alguien observara tus actitudes durante una semana completa, ¿descubriría en ellas el rostro de Cristo?
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Oración para el jueves 25 de junio de 2026. San Próspero de Aquitania, filósofo. Semana 12 del tiempo ordinario. Amado Dios, hoy quiero empezar mi oración dándote gracias por este día que tú en tu inmensa bondad me regalas. Es hermoso poder despertar cada mañana y verme rodeado de tantas maravillosas bendiciones. Tú me das la vida y me permites vivirla al lado de mi familia. Me das un techo seguro bajo el cual descansar. Me brindas el pan de alimento y siempre cuidas de mí y de los míos. Qué glorioso es poder sentir tu presencia a cada instante en mi senda y qué glorioso es saber que tú siempre escuchas mis plegarias y me brindas maravillosas respuestas. Hoy viviré con alegría, porque sé que tú estás conmigo y desde ahora, en tu nombre declaro que hoy será un día de triunfo, donde mis anhelos se convertirán en dulce realidad y viviré rodeado de amor, felicidad, paz y prosperidad. Mi vida es maravillosa gracias a ti, Señor, alabado seas por siempre. Amado Dios, te pido que no te apartes de mi vida ni por un instante y que seas mi guía, mi refugio y también mi consuelo. Te pido que me colmes de sabiduría para tomar buenas decisiones, paciencia para no desfallecer en medio de las pruebas y fe para comprender que tus designios son perfectos y que tus planes siempre son mejores que los míos. Señor, por favor ayúdame a alcanzar mis metas, tú conoces mi vida y mis sueños, tómame de la mano y guíame por caminos de victoria. Dios, protégenos de todo peligro, que seamos instrumentos de paz, de justicia, de amor, de esperanza, de unidad entre nosotros. Rezamos cada día por la paz en el mundo, en nuestras familias y en nuestros corazones. Padre eterno, confío en ti, en tus palabras y en tus promesas maravillosas. Por eso te entrego este nuevo día que comienza. Por favor, orienta mi andar, cuida de las personas que amo, ilumina mi mente, despeja mis dudas, llena de valentía mi espíritu y desborda éxito y abundancia en todos mis proyectos. Señor, la fuerza de tu amor me permite salir siempre adelante. Gracias por ser la luz que aclara mi senda y gracias por ser mi mejor amigo. Amén. Haciendo esta oración con un corazón lleno de fe y gratitud, me permitirá acercarme a Dios para pedirle que sea Él bendiciendo mi vida, la vida de las personas que amo y guiando cada uno de mis pasos y mis obras.

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1: Good question, probably Peru.
2: No es casualidad. Fue precisamente durante sus años en Perú cuando descubrió aún más de cerca la pasión que despierta el fútbol. Allí vivió el deporte como un elemento de unión entre familias, barrios y comunidades.
3: Todo el mundo sabe que ahora juego tenis. Jugaba fútbol como joven, pero fútbol americano, un poco más violento. Pero también con los seminaristas, cuando estuve en Trujillo, jugaba fútbol. Defensa, si quieren saber. No era gran goleador. Pero cuando estaba, sea primero en Roma, donde viví la primera experiencia del Mundial, 1982, que fue aquí en España. Luego en Perú, con los seminaristas, seguía mucho, sea los equipos locales, pero también jugaba con los seminaristas.
2: Su pasión por el deporte no termina ahí. Antes de ser elegido papa, ya era conocido por su afición al tenis e incluso por seguir el béisbol estadounidense. Y ahora, con el Mundial como telón de fondo, León XIV vuelve a demostrar que, para él, el balón siempre tendrá un lugar especial.
0: Hasta aquí el reporte. 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
6: Son las 3:51.
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15: Dios te salve María, llena eres de gracia, el Señor es contigo. Bendita tú eres entre todas las mujeres, bendito es el fruto de tu vientre, Jesús. En nombre del Padre, del Hijo y del Espíritu Santo. Amén. Bueno, partimos de una frase que brota de la experiencia espiritual y pastoral de la Iglesia. Y es que hay dos aprendizajes que van en paralelo. Detestar lo malo y amar lo bueno. Toda misión apostólica, toda misión querigmática necesita las dos cosas. No basta el amor al bien, tal vez ese es de los descubrimientos más complejos. Por lo menos reconozco que me tomó un poco de tiempo como asimilarlo plenamente. No basta con amar el bien, hay que detestar el mal, detestar lo malo. ¿Por qué hay que detestar lo malo? Porque lo malo se camufla, se disfraza de bien. Por ejemplo, la violencia se puede disfrazar de justicia. El amor se puede disfrazar de sensualidad. La adulación se puede disfrazar de obediencia. Sería muy interesante incluso hacer como una lista de esos disfraces, tomar algunas de las principales cualidades y mirar sus disfraces. Mencionemos otros ejemplos. La incapacidad de amar se puede disfrazar de pureza. La cobardía se puede disfrazar de prudencia. El rigor implacable se puede disfrazar de justicia. Como el mal tiene tanta capacidad para disfrazarse, solo un corazón que tenga afinado el oído y podríamos decir el olfato para buscar en dónde se está escondiendo el mal puede librarse de las trampas propias del mal, que son muchas. Así que hay que estar muy alerta sobre esos disfraces. Pero claro, con lo que hemos dicho antes sobre el corazón humano, esos disfraces no solamente están afuera, no es únicamente la gente a la que le vamos a predicar, también nosotros muchas veces padecemos esa clase de disfraces. Por ejemplo, para los que vivimos en comunidad, a veces las dificultades comunitarias se pueden disfrazar con un celo pastoral que me mantiene volcado hacia afuera. Entonces, hay que estar vigilantes también interiormente. La pereza para la oración se puede disfrazar de necesidad de apostolado y así sucesivamente. Por todo esto, definitivamente requerimos de un espíritu muy exigente, que escrute, que busque en dónde se puede estar escondiendo lo malo. Por eso el gran San Ignacio de Loyola insistía tanto en la necesidad del examen particular, el examen de conciencia, incluso varias veces al día. Y la Iglesia, pues sabemos que nos pide ese examen por lo menos una vez al día cuando rezamos las completas. Ese examen de conciencia, yo creo que adquiere como un carácter especial cuando uno lo llama quitar los disfraces. Qué interesante, por ejemplo, hoy cuando hagamos el examen de conciencia al final de la jornada, Qué interesante hacernos esa pregunta. ¿Cuáles son los disfraces que tuvo tal vez el mal dentro de este día que yo he vivido? La dignidad humana a veces se utiliza como disfraz para la pereza o para la cobardía. Como digo, se podría hacer una lista bastante larga. Entonces hay que detestar lo malo. Y es una señal de crecimiento espiritual y de auténtico celo apostólico, ese detestar lo malo. El que apunta a una vida mediocre obtiene una vida peor que mediocre. En esto hay que pensar más o menos lo mismo que sucede en la balística, ¿no? Si usted tiene un rifle que apunta al tercer piso, pues la bala seguramente tiene una curva, que la física dice que es una parábola, y va a caer un poco más abajo. Si usted apunta alto, pues cae en la mitad. Si usted apunta en la mitad, cae abajo. Entonces es necesario tener ese celo, el auténtico celo pastoral, el auténtico celo apostólico, que en primer lugar es cuidado de nosotros mismos, según aquella frase que utilizó el apóstol San Pablo escribiéndole a Timoteo, ¿no? Cuídate tú y cuida lo que enseñas, pero primero es cuídate tú.
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22: Hola, soy Leslie y mi hermano se llama Emmanuel. 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
6: Hay que tener en cuenta que los fariseos y los escribas eran enamorados del dinero y de la prosperidad material en general. Entonces ellos estaban esperando que llegara la prosperidad, que llegara la abundancia. Esos sentimientos de codicia propios de los escribas y de los fariseos se notan en pasajes bíblicos en los que Cristo entra en polémicas con ellos. Recordemos brevemente para que nos demos cuenta que esta no es una acusación gratuita. Por ejemplo, acuérdate que a los escribas les critica Cristo. Ustedes exprimen los bienes de las viudas bajo pretexto de largas oraciones. O sea, se ve que a los escribas les encantaba el dinero. Y con respecto a los fariseos, critica a Cristo diciendo lo siguiente: ustedes cambian la ley de Dios por imponer las tradiciones humanas, porque Dios dijo, hay que honrar a padre y madre, pero ustedes dicen, lo que tenía para ayudar a mi papá o a mi mamá, lo he declarado corbán, y por eso no puedo ya ayudarlos. ¿Corbán qué significaba? Corbán significaba el dinero o la donación libre que se hacía al templo. Entonces, fíjate esa estrategia, ¿no? Era una estrategia sucia. Por egoísmo, por amor al dinero, yo no quiero darle dinero a mi papá, él verá cómo se las arregla, o a mi mamá. Entonces yo declaro lo mío corbán. Pero resulta que declarar lo mío corbán no significaba que tenía que entregarlo inmediatamente. Entonces yo podía declarar corbán este aparatico lo declaré corbán, pero yo lo sigo utilizando. Y entonces ya no lo puedo utilizar para mi papá, porque como es corbán, pero mientras tanto yo tengo el usufructo. Acuérdate la diferencia entre la posesión y el usufructo. Entonces, los fariseos hacían uso de esa distinción. Yo no tengo la posesión, pero sí tengo el usufructo, y entonces ya no puedo ayudar a mi papá. Eso muestra... que los fariseos tenían gran amor al dinero. Y por eso, lo que ellos querían finalmente era que volviera la prosperidad, que la prosperidad regresara al pueblo de Dios. Eso era lo que ellos querían. Y por eso ellos miraban la ley y miraban la justificación como un proceso de contrato. Nosotros tenemos que cumplir la ley. Si nosotros cumplimos la parte del contrato, entonces se va a cumplir, Dios cumplirá también la parte de su contrato. Por supuesto, en ese razonamiento lo que fallaba es que es absolutamente inconmensurable el bien humano y el bien de Dios. Es decir, se les habían olvidado esos pasajes, como aquellas denuncias que hizo Dios a través de los profetas. ¿Acaso yo me alimento de carne de

0: toros? ¿Acaso yo necesito sangre de cabritos? Esas expresiones, esas denuncias de los profetas están mostrando que hay una desigualdad, que hay una inconmensurabilidad entre Dios y el hombre. Y por lo tanto, la idea del contrato es una idea falsa. ¿Por qué estamos hablando de esto? Porque estamos explicando lo que es la justificación. San Pablo, tanto en la carta a los Gálatas como especialmente en la carta a los Romanos, muestra que la justificación se da de un modo distinto. ¿Cómo se da? A través de la fe. Y San Pablo muestra que ya desde Abraham la justificación no fue por las obras de la ley, no fue por la circuncisión, no fue por el cumplimiento de la ley de Moisés, sino que la justificación vino por la fe. ¿Y qué es la fe? Esa apertura del corazón que recibe el don de Dios, don que se ha hecho máximo en Jesucristo, en el sacrificio de Cristo concretamente. Como en ese don está la máxima expresión del regalo de Dios, la fe es la apertura que yo realizo en lo profundo de mi corazón para recibir ese regalo, ya no apoyándome en mí mismo, sino solamente en Él. Pero a la vez, como abro mi corazón para que Dios obre plenamente en mí, ¿qué significa eso? Pues eso significa que entro en obediencia. Ese es el camino que muestra Pablo para explicar la justificación. Es un tema hermosísimo. Para quienes deseen profundizar en esto, yo les recomiendo el documento conjunto que sacó la que entonces se llamaba Congregación para la Doctrina de la Fe y un comité que me perdonan, no me acuerdo el nombre, comité de los luteranos de la Iglesia Luterana sobre la justificación, ese documento conjunto. A mí me parece que es de lo más denso y bello que se ha escrito sobre este tema, sobre la justificación. Entonces, ¿la justificación qué es? Es el camino para llegar a la justicia. ¿Y la justicia qué es? La justicia es el orden de Dios en esta tierra. ¿Cuál es la diferencia? Aclaremos dos cositas más. ¿Cuál es la diferencia entre esta manera de entender la justicia y la manera de entenderla usualmente en el derecho? Por ejemplo, con la expresión que ya mencionamos de Ulpiano. La diferencia principal está en que cuando nosotros nos referimos al orden querido por Dios, nosotros no establecemos de antemano un límite. Es decir, el sum, acuérdate que la frase es unicuique sum, el sum de Dios es infinito. Es decir, lo que Dios se merece, lo que Dios posee, lo que es honra para Dios es todo, incluyendo todo nuestro ser. En la definición de Ulpiano eso no entraba, porque realmente Ulpiano estaba pensando en la justicia entre seres humanos. Esa es una aclaración importante. En segundo lugar, me parece que es muy bueno que aclaremos sobre el verbo juzgar. Desde mi opinión, podría estar equivocado, pero desde mi opinión, uno de los textos evangélicos peor entendidos es aquel donde Cristo dice, no juzguéis y no seréis juzgados. Porque para muchas personas, ese versículo significa que nadie tiene derecho a opinar del comportamiento de nadie. Porque si ya opinas del comportamiento de otra persona, estás juzgando. Entonces tú no debes juzgar. Es una equivocación. Acuérdate que los evangelios, así hayan sido escritos en griego, hay dudas sobre si hubo un Mateo arameo, pero aunque los evangelios hayan sido escritos en griego, los evangelios nos presentan el pensamiento propio de la Biblia. Es decir, nosotros no debemos suponer que la noción de justicia, de justo, de juez, de juzgar y de justificación, todas esas palabras que pertenecen a la misma familia, no debemos suponer, mis hermanos, que esas palabras están desconectadas de todo lo que nos reveló el Antiguo Testamento sobre lo que Él, sobre lo que Dios es. Yo soy un Dios justo y salvador, y no hay ninguno más, dice un cántico de Isaías que también tenemos en la liturgia de las horas. Yo soy un Dios justo y salvador. De tal manera que nosotros no debemos suponer que la palabra justicia, el sustantivo juez, el verbo juzgar o el verbo justificar están desconectados de ello. Por eso cuando nosotros tomamos simplemente las palabras, no juzguéis y no seréis juzgados, y desconectamos del Antiguo Testamento, realmente estamos siendo abusivos con el texto bíblico. ¿Cuál sería entonces la manera correcta de entender ese versículo? Observemos, hermanos queridos, que si la justicia es atributo divino, el único justo, el único juez es Dios. ¿Qué significa eso? Eso significa que el único que puede definir el destino eterno, la verdad permanente y definitiva sobre un ser, es Dios. O sea que el verbo juzgar en el Antiguo Testamento significa establecer de manera definitiva la suerte de una persona o de una determinada condición. Yo soy un Dios justo y salvador y no hay ninguno más. Entonces, ¿qué significa juzgar? Juzgar significa establecer el destino, establecer la realidad definitiva de un ser. Esto se nota, por ejemplo, en el conocidísimo pasaje en el que un hombre llamado Salomón, el rey Salomón, juzga. Porque precisamente se consideraba que era propio del oficio del rey, guiado por Dios y en cierto sentido como representante de Dios, juzgar. Es la misma idea que encontramos en el Salmo 121. Ese salmo que dice, qué alegría cuando me dijeron vamos a la casa del Señor. Elogiando a Jerusalén dice, en ella están los tribunales de justicia en el palacio de David. ¿Qué significa eso? Que ahí es donde se le va a poner orden a la vida. Ahí es donde se van a aclarar las cosas. Entonces, juzgar en la Biblia, juzgar significa definir el destino de una persona. Eso es lo que significa juzgar. Y cuando Cristo dice, no juzguéis, se refiere a no juzgar a las personas. Es decir, no pretendas definir el destino de una persona porque no lo conoces, porque tú no sabes lo que va a pasar con esa persona. Eso es lo que significa no juzgar. No juzgar quiere decir, no tomes el lugar de Dios pretendiendo que tú vas a definir qué va a suceder con esa persona o cuál es el destino de esa persona. Eso no lo puedes definir tú. Eso no te corresponde a ti. Eso es lo que significa no juzgar. La Biblia misma nos da pruebas de que la expresión no juzgar en ningún caso significa abstenerse de pronunciarse sobre el comportamiento de las personas, porque el mismo Cristo juzgó y juzgó muchísimas veces. Por ejemplo, diciéndoles a los fariseos en la cara, ustedes son unos hipócritas, ustedes son una raza de víboras. O diciendo a distintos o mostrando a los pecadores su pecado. También los apóstoles hicieron lo mismo. Fíjate lo que sucede en Hechos de los Apóstoles, capítulo 5, con Ananías y Zafira, en ese pasaje donde aparece el apóstol Pedro. El apóstol Pedro ahí lo que está haciendo es mostrando lo inicuo de un comportamiento en el que se pretendía engañar al Espíritu Santo. O mira lo que sucede en la primera carta a los Corintios, cuando el apóstol San Pablo se refiere a aquel hombre que estaba viviendo con la madrastra como si fuera la esposa. Estaba conviviendo maritalmente con la madrastra. Caso escandaloso de adulterio. Y entonces dice el apóstol San Pablo, como si yo estuviera ahí, ya he juzgado. No se refiere a juzgar a la persona, se refiere a juzgar el comportamiento. Entonces, para cerrar este capítulo, no juzgar significa, no tomes el lugar de Dios pretendiendo establecer el destino eterno de una persona. Eso solo lo sabe Dios. Pero juzgar de los comportamientos y por lo tanto mostrar que lo malo está mal y que lo bueno está bien, eso por supuesto que lo enseña la Biblia y eso fue lo que practicaron los apóstoles y eso es lo que han tenido que hacer los predicadores de todos los tiempos. Imagínate qué clase de predicación podría tener un misionero si no puede denunciar ningún pecado. Porque cada vez que fuera a hablar de un pecado, ¿qué le dirían? Usted está juzgando, hermano. Pues por supuesto que estoy juzgando, pero estoy juzgando comportamientos. ¿Y por qué juzgo comportamientos? Para que se salven las personas. Lo que yo no debo hacer es juzgar de las personas, pretendiendo definir su destino eterno. Eso es lo que yo no debo hacer. Y eso es lo que significa la frase de Cristo. Hecha esa aclaración y ya entendiendo lo que es lo que es la justicia, ahora pensemos qué pasó con el día del Señor. Sucede que en el día del Señor lo que se estaba hablando era de la justicia de Dios. Es como si los profetas dijeran, mira, en algún momento Dios va a hacer justicia. O sea, no pienses que te vas a poder burlar de Dios, que fue la manera como lo sintetizó el apóstol San Pablo. No pienses que te vas a poder burlar de Dios. A mí me parece muy luminoso en este sentido la explicación que da Santo Tomás de Aquino cuando se refiere al término orgē tou theou, o sea, la ira de Dios. Muchos predicadores hoy creen que no se debe hablar o que no se puede hablar de ira de Dios. Hay que saber hacerlo, por supuesto. Una predicación que se vaya únicamente al miedo es algo que no solo es inconveniente ahora, sino que siempre lo fue. Pero hay que tener en cuenta que hay un fondo teológico real en esto de la ira de Dios. La manera como lo explica Santo Tomás es esta. Llamamos ira de Dios al desarrollo de las consecuencias de los pecados acumulados. Es decir, los pecados, lo que estamos diciendo aquí, la palabra que se repite allá es la palabra consecuencias. Los pecados tienen consecuencias. No se puede pecar impunemente. El mal que tú haces repercute en ti mismo, dañándote, y repercute en otros, causándoles pena, es decir, la consecuencia externa del pecado, como lo entendemos por la teología moral. De tal manera que va a haber consecuencias. La acumulación de las consecuencias del pecado y su expresión, esa es la ira de Dios, es la explicación que nos da Santo Tomás de Aquino. Entonces, cuando San Juan Bautista habla de el hacha que ya está y que este es el que va a bautizar con fuego y ese tipo de expresiones, a lo que se refiere Juan Bautista es a lo mismo que hablaron los antiguos profetas, es decir, las consecuencias del pecado saldrán porque saldrán. Y fíjate que esto es algo no solamente profundo en la teología, sino también profundo en la psicología. Pocas cosas causan tanta frustración como la impunidad. Y uno de los grandes daños que culturalmente ha tenido un país como el nuestro es el de la impunidad. Esa sensación de que aquí el poderoso puede hacer lo que quiera y nunca cae nadie, y nunca hay cárcel para nadie, y los procesos se prolongan, y eso causa una frustración muy profunda. Si tú quieres llevar a una sociedad a la corrupción generalizada, a la mediocridad y a la injusticia, empieza por la impunidad. En cambio, si tú quieres que haya una sociedad que entre en un cauce realmente de honradez y más tarde de prosperidad, lo primero que tienes que rescatar es el camino de la justicia. Es decir, si ser bueno no tiene como precio sino únicamente el daño, ¿quién quiere ser bueno? Y si ser malo solo recibe aplausos y recompensas e impunidad, pues ¿quién quiere dejar de ser malo? Entonces, la impunidad repugna al corazón humano. En este sentido, también es muy claro lo que nos dice Santo Tomás. Santo Tomás dice que la falta de indignación frente a la injusticia es un pecado. Que a ti no te duela, que a ti no te enerve, que a ti no te disguste el pecado, sobre todo el pecado de injusticia, está mostrando que hay algo que está dañado dentro de ti. Que tú puedas ver que a los inocentes, que a los pequeñitos, que a los marginados se les maltrata y a ti no te importa, hay algo malo dentro de ti, hay algo grave dentro de ti, nos enseña Santo Tomás de Aquino refiriéndose a la ira y mostrando que la ira no necesariamente es mala, hay una ira buena y es la ira que es celo precisamente por lo que es bueno, por lo que es correcto. Con esta claridad, entonces volvemos a nuestra pregunta, y entonces ¿cómo quedó el día del Señor? Porque evidentemente esas consecuencias de los pecados estaban. Hermanos, ni siquiera Juan Bautista, con toda la santidad de su corazón y su mente, podía intuir lo que iba a suceder. Parece que se nos fue ahí el sonido, pero nos estamos escuchando, creo, ¿no? Entonces, lo que sucedió, ¿en dónde terminó el día del Señor? Gran sorpresa. El día del Señor está en la cruz de Cristo. Es decir, el padecer de Cristo, el dolor de Cristo, el horror de la pasión de Cristo, ese es el día del Señor. Lo que no se podía esperar, ni siquiera Juan Bautista con toda su sabiduría, lo que él no se podía esperar es que Dios, en su infinita misericordia, diera cumplimiento a la justicia en la carne de su propio Hijo. Esa frase lo resume todo, la repito. Lo que nadie se podía imaginar es que Dios, en su infinita misericordia, fíjate cómo se unen las dos palabras, Dios, en su infinita misericordia, diera cumplimiento a su justicia en la carne de su propio Hijo. De tal manera que el padecer de Cristo, el dolor de Cristo, el sufrir de Cristo, que no fue solo sufrir en su cuerpo, sino en su corazón, en su mente, en su alma, el sufrir de Cristo, el padecer de Cristo, fue el cumplimiento perfecto de la justicia. Ahí aparecieron las consecuencias de los pecados. Lo había anunciado Isaías 53, y lo recuerda también el apóstol San Pedro. Él cargó nuestros pecados, Él cargó nuestras culpas. Y por eso, esa unión entre la justicia y la misericordia, esa es la buena noticia. La buena noticia es esa. La buena noticia es que hemos sido tan amados que las consecuencias de nuestros pecados, incapaces como éramos nosotros de recibirlas, quiso recibirlas el Hijo de Dios encarnado. Esa es la buena noticia de la cual nosotros estamos llamados a hacer eco. Nosotros estamos llamados a transmitir a los demás que hemos sido amados hasta el extremo.
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2: Como cada martes, al término de su jornada de descanso en Castel Gandolfo, León XIV atendió a los medios de comunicación. Uno de los temas fue la polémica con los lefebrianos, quienes llevarán a cabo 4 ordenaciones episcopales el día 1 de julio en Suiza. Al no tener aprobación papal de hacerlas, habrá un cisma con excomunión. El pontífice dejó clara la voluntad de Roma.
3: Estoy considerando ancora fare un altro appello a dire non fate questo, cerchiamo di vivere da comunione nella chiesa. Ma è la loro scelta, bisogna rendersi conto di ciò che significa per loro e per la chiesa. Certamente la divisione fra i cristiani è sempre un punto doloroso, però loro rifiutano di accettare certi elementi fondamentali della Chiesa, cominciando con diversi punti del Concilio Vaticano II. E questo, se fanno quella scelta, mi dispiace, però noi dobbiamo andare avanti.
2: El Papa también habló de su viaje apostólico a España, donde mostró su felicidad y satisfacción por haber compartido la fe en Madrid, Barcelona y Canarias. Sobre los próximos viajes, esto fue lo que señaló León XIV.
3: Francia, y pues estamos viendo.
4: Perú pronto.
3: Posible.
2: En el tintero tan solo quedaba comentar la actualidad mundial y el pontífice se pronunció sobre el acuerdo de Estados Unidos e Irán.
3: Auguro que sea veramente una solución a la guerra, que la guerra davvero sea finita y que possiamo andare avanti per il bene di tutto, eliminare gli armi nucleari, questo sì. Cercare il bene di tutti i popoli, cercare come risolvere i problemi anche a livello economico e sociale che sono stati creati in questo tempo.
2: El Papa León se trasladará el próximo mes de julio a Castel Gandolfo por un periodo de tiempo más largo. Disfrutará de sus vacaciones entre descanso, lectura, reflexión y un poco de trabajo.
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5: Son las 4.
4: con 29 minutos.
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1: Muy buenos días, queridos hermanos. Un gusto tenerlos con nosotros todos los días. Pero bueno, todos los días hay que agradecer. A mí me gusta mucho y me enseñaron a ser agradecido. Y agradezco mucho el que estén aquí todos los días. A veces cometemos errores, a veces nos equivocamos, a veces no les hablo claro, pero ahí la llevamos. Vamos saliendo adelante con la evangelización, con la palabra de Dios de todos los días. Les damos la bienvenida, hermanos, mi equipo y yo, desde YouTube, desde Facebook, donde nos hacen el favor de vernos. Mucha gente me dice, padre, extraño mucho la misa con usted. Bueno, pues hay que ver la misa aquí en YouTube y en Facebook. Tenemos la misa todos los días para usted, sin ningún problema. Quédese a continuación, terminando el programa Despertando Católicos, ¿eh? Un saludo a todos esos católicos dormidos que están despertando, no nomás del sueño, también de la ignorancia, que esto debe más grave. Les damos la bienvenida, hermanos, y les invito a que nos acompañen desde sus hogares, desde donde nos hagan el gran favor de vernos. Gracias por estar aquí con nosotros. Comenzamos, vamos a escuchar en este bonito día la primera lectura, el Salmo y el Evangelio, del segundo libro de los Reyes. Joaquín tenía 18 años cuando subió al trono y reinó 3 meses en Jerusalén. Su madre se llamaba Nehustá, hija de El Natán de Jerusalén. Joaquín, igual que su padre, hizo lo que el Señor reprueba. En aquel tiempo subió contra Jerusalén el ejército de Nabucodonosor, rey de Babilonia, y sitió la ciudad. Nabucodonosor llegó a la ciudad mientras sus hombres la sitiaban. Entonces Joaquín, rey de Judá, junto con su madre, sus servidores, sus jefes y sus funcionarios, se rindieron al rey de Babilonia y éste los hizo prisioneros.

objetos de oro que Salomón, rey de Israel, había hecho para el templo conforme a las órdenes del Señor. Nabucodonosor se llevó al cautiverio a toda Jerusalén, a todos los jefes y hombres de importancia, con todos los carpinteros y herreros en número de 10.000, y solo dejó a la gente pobre de la región. También llevó cautivos a Babilonia al rey Joaquín, con su madre, sus mujeres, los funcionarios del palacio y toda la gente valiosa. Todos los soldados en número de 7.000, los carpinteros y herreros en número de 1.000, y todos los hombres aptos para la guerra fueron deportados a Babilonia. Y en lugar de Joaquín, Nabucodonosor nombró rey a un tío de Joaquín, Matanías, a quien le puso el nombre de Sedecías. Palabra de Dios. Te alabamos, Señor. Vamos a escuchar del Salmo 78 el estribillo que dice: Socórrenos, Dios, Salvador nuestro. Socórrenos, Dios, Salvador nuestro. El Señor esté con ustedes y con tu espíritu. Lectura del Santo Evangelio según San Mateo. Gloria a ti, Señor. En aquel tiempo Jesús dijo a sus discípulos: No todo el que me diga, Señor, Señor, entrará en el reino de los cielos, sino el que cumpla la voluntad de mi Padre que está en los cielos. Aquel día muchos me dirán: Señor, Señor, no hemos hablado y arrojado demonios en tu nombre y no hemos hecho en tu nombre muchos milagros. Entonces yo les diré en su cara: Nunca los he conocido. Aléjense de mí ustedes los que han hecho el mal. El que escucha estas palabras mías y las pone en práctica se parece a un hombre prudente que edificó su casa sobre roca. Vino la lluvia, bajaron las crecientes, se desataron los vientos y dieron contra aquella casa, pero no se cayó porque estaba construida sobre roca. El que escucha estas palabras mías y no las pone en práctica se parece a un hombre imprudente que edificó su casa sobre arena. Vino la lluvia, bajaron las crecientes, se desataron los vientos, dieron contra aquella casa y la arrastraron completamente. Cuando Jesús terminó de hablar, la gente quedó asombrada de su doctrina, porque les enseñaba como quien tiene autoridad y no como los escribas. Palabra del Señor. Gloria a ti, Señor Jesús. Bueno, pues ¿quién de ustedes, voy a lanzarles una pregunta difícil, ¿quién de ustedes no conoce algún hablador que se jacta, o sea, se asegura de que porque habla mucho de Dios tiene la salvación conseguida? Todos ustedes han de conocer a alguna persona en su pueblo, en su templo, en su parroquia, en su familia, que presume mucho de conocer a Dios. Hermanos, hay una frase hoy en el Evangelio muy, muy fuerte que puede caer como de dos maneras, ¿no? Habrá quien le cae esta frase muy bien porque Cristo le da en el clavo siempre, y hay otros que esta frase les cae, pero como un baldazo de agua fría sobre su cabeza. Vamos a repetir esta frase y luego vamos a desarrollar un poco lo que dice el Evangelio. Dice, palabras de Cristo, textuales, capítulo 7 de San Mateo. Dice: No todo el que me diga, Señor, Señor, entrará en el reino de los cielos, sino el que cumpla la voluntad de mi Padre que está en los cielos. Esta frase se divide en dos. No todo el que me diga, Señor, Señor, entrará en el reino de los cielos. A ver, yo conozco, uy, padre, aquí en mi pueblo hay una señora, un señor, que diario levanta sus manos y dice: El Señor es mi pastor y todo lo demás, ¿no? Y no nomás estoy hablando de católicos.
Vean ustedes algunos problemas.

0: protestantes, cuando vemos esos videos de gente que levanta las manos y grita y alaba a Dios y yo te amo y te quiero mucho y uy, Dios mío, Dios mío. No todo el que me diga Señor, Señor, entrará en el reino de los cielos, sino el que cumpla la voluntad de mi Padre que está en los cielos. Hermanos, cuando hablamos de voluntad, estamos hablando de hacer cosas. Y esto es más difícil. Yo les quiero hacer una pregunta muy obvia. ¿Qué es más fácil, hablar o hacer? Pues Padre, la respuesta es obvia. Es más fácil hablar. Claro, claro. Si este mundo está lleno de habladores y de opinadores, métanse ustedes a ver en Facebook toda la comentadera de la gente enferma cuando alguien hace algo bueno. Cuando alguien hace algo bueno o logra algo bueno, inmediatamente empiezan los opinadores ahí. Sobre todo gente muy frustrada que no ha hecho nada y critica al que hizo algo. Aunque sea poquito, pero lo criticamos. ¿Por qué? Porque es muy fácil hablar, es muy fácil decir, es muy fácil expresar, es muy fácil comunicar. Eso no cuesta mucho trabajo. Yo conozco dentro de la iglesia personas que tienen una capacidad de hablar que digo, wow, qué bonito habla, ¿verdad? Qué bonito habla esta señora, qué bonito habla este señor. Oh, este sacerdote, qué bonito habla. Esta monjita, mira esta monjita, qué buena gente es. Habla muy bonito. Sí, si nos vamos al hablar, el hablar hasta cierto punto es fácil. No cuesta mucho trabajo mover la lengua, ¿verdad? Lo que cuesta trabajo es coordinar la lengua con la cabeza a veces. Por eso Cristo dice, no todo el que me diga Señor, Señor, entrará en el reino de los cielos. A ver, usted que está viendo este programa y le encanta hablar de las cosas de Dios, lo felicito. Está muy bien que siga hablando de Cristo y de Dios y de las cosas de Dios. Pero vamos a conectar el hablar con el hacer. Por eso Jesús viene a continuación y dice, sino el que cumpla la voluntad de mi Padre que está en los cielos. A ver, es muy fácil opinar, es muy fácil hablar, pero no es fácil aceptar la voluntad de Dios y cumplir su voluntad. ¿Qué es cumplir la voluntad de Dios? Bueno, se maneja como en dos maneras, de dos formas. La primera es aceptar las cosas que vienen de parte de Dios, como por ejemplo, pues, ¿quién de ustedes no se le ha muerto a alguien que ustedes querían mucho, de forma natural o lo que sea? Y uno se enoja y dices, ¿por qué se murió él? ¿Por qué no se murió aquel huevón que está allá, aquel borracho que no sirve para nada? ¿Por qué no se muere esta vieja insolente? ¿Por qué se tuvo que morir ella que era buena? ¿Eh? Bueno. Pues cuando alguien pierde a un ser querido, se puede ir contra Dios, ¿eh? Sí, hay personas que están muy molestas con Dios porque se murió alguien que ellos querían mucho. Entonces, ahí no se está aceptando la voluntad de Dios. Claro que hay que se vale llorar y a veces hasta renegar un poco, pero no siempre. También la voluntad de Dios se ejerce cuando tú le ofreces a Dios tu vida y le dices que se haga como tú digas, Señor, como tú pienses, como tú creas que me va a ir mejor. Eso es aceptar la voluntad de Dios y eso cuesta mucho trabajo. No es sencillo aceptar la voluntad de Dios. Pero la otra cosa es cuando dice el Señor, sino el que cumpla la voluntad de mi Padre. ¿Qué es cumplir? Cumplir implica hacer. Hermanos, ¿ustedes han revisado últimamente los 10 mandamientos de la ley de Dios? Y los 5 de la iglesia, porque yo conozco personas que nomás se saben 3 mandamientos, luego me dicen, ay padre, pues yo soy muy bueno, mire, padre, yo, luego a veces me da coraje cuando van a confesarse y llegan y me dicen, no tengo pecados, entonces padre, sí, pues ¿para qué viene? No me quita el tiempo, vámonos, fuga, pues usted es un santo, un inmaculado, aquí le vamos a hacer un altar al lado de la Virgen, aquí vamos a poner a San Inmaculado, el más inmaculado del pueblo, ¿verdad? Si ustedes no tienen pecados, ¿para qué van a confesarse? ¿Qué sentido tiene eso? ¿Quitarle el tiempo al Padre? ¿O no tienen con quién platicar? ¿O qué les pasa, calabaza? Hermanos, cumplir la voluntad de Dios es cumplir sus mandamientos a ciencia cabal, o sea, cumplirlos de verdad. detenernos de ciertas cosas, evitar ciertas prácticas y ser cumplidos de lo que la ley de Dios y de la iglesia nos pide. La manera de cumplir la voluntad de Dios es así. No es esos viejos mensos, esos muchachos que dicen, ay, yo tengo a Dios aquí en mi corazón, vieras cómo lo quiero, ay Dios, y luego a todo el mundo se la pasan bendiciendo, que Dios te bendiga, que Dios te socorra, que Dios te acompañe, le voy a pedir a Dios por ti, que Dios te bendiga, pero a nadie le ayudan. Muy buenos para echar bendiciones a todo el mundo, casi hasta al perro que va pasando al gato le avientan una bendición. Sí, yo conozco personas en la iglesia que nomás se la pasan echando muchas bendiciones a todo mundo y que te bendiga Dios y que te bendiga Dios y que Dios te bendiga y que Dios te ayude y que Dios te socorra. Pero ¿eso de qué sirve? Pues sí, poquito sí sirve, pues no digo que no, pero si estás viendo que el otro necesita y tú puedes ayudarlo, ayúdale. Si tú no puedes ayudarlo, pues entonces sí, no le ayudes, dile. Yo soy muy claro, cuando me piden una ayuda le digo, mira, pues no puedo ayudarte con eso, pero ahí te van 100 pesos, aunque sea para la coca, ¿cómo ves? Pues con algo coopero. O sea, eso es cumplir la voluntad de Dios. ¿Cuánto hace que ustedes no se ponen delante de los 10 mandamientos de la ley de Dios? Estoy seguro que algunos de ustedes, si se los pregunto, no me los dicen. Yo me he agarrado a muchos viejos y viejas, grandes, mayores, y les he dicho, dime los 10 mandamientos de la ley de Dios aquí, dímelos de memoria. Y empiezan muy bien. Lo primero les da pena, así voltean los ojos para arriba y le dicen, ay, padre Arturo, ¿por qué me hace preguntas tan difíciles? ¿Cómo que va a ser una pregunta difícil los mandamientos? ¿No te sabes los mandamientos de la ley de Dios? ¿O no te los sabes en orden? Ay, padre, pues la verdad no. Imagínense, si una persona no se sabe los mandamientos, ¿creen ustedes que sea capaz de cumplirlos? Claro que no. Claro que no. ¿Y los mandamientos de la ley de la iglesia? Pues mucho menos. Yo a veces les digo, a ver, por favor, díganme los mandamientos de la ley de la iglesia. Y luego no falta el tarado, la tarada que empieza. Amarás a Dios sobre todas las cosas. Los de la ley de la iglesia. Ah. Ah, ah, ayúdenos, Padre. Imagínense nomás. Hermanos, cuando Jesús dice, no todo el que me diga Señor, Señor, entrará en el reino de los cielos, le cae como un baldazo de agua fría a muchos protestantes que se la pasan alabando a Dios con su boca, pero con su vida son el diablo. Y también a muchos católicos que están muy cerca, según ellos, de Dios, con su lengua, pero con sus hechos no. Entonces, aquí es donde caemos en algo que deberíamos de cuestionarnos seriamente. Hermanos, usted que está viendo este programa, ¿cumple la voluntad de Dios a carta cabal? ¿O nomás cuando le conviene? Porque cuando nos conviene, sí, vénganos tu reino, ¿verdad? Cuando decimos en el Padre nuestro, vénganos tu reino, Señor. Pues sí, así que suave, ¿no? Cuando son buenas, bendita voluntad de Dios. Pero cuando se te muere alguien, cuando te quedas sin trabajo, cuando te detectan una enfermedad, cuando ahí y decirle, Señor, con las buenas y en las malas, aquí estoy y soy tu hijo y soy tu siervo y aguanto y vénganos tu reino y hágase tu voluntad, aquí en la tierra como en el cielo. Así dice el credo y lo decimos. ¿Ya se le olvidó, señora? Perdón. ¿Ya se le olvidó, señora, que usted reza al Padre Nuestro donde dice, hágase tu voluntad, vénganos tu reino? Hermanos, vamos a repetir los mandamientos, ¿qué les parece? A ver, paren las orejas y pónganme mucha atención porque voy a decir los mandamientos de la ley de Dios por orden y los 5 mandamientos de la ley de la iglesia. Y si ustedes en alguno no lo han cumplido, deben de cumplirlo. No es solamente confesarse. Una cosa es que te confieses y te queda perdonado ese pecado. Pero también debe de haber en ti una lucha continua por no pecar. El otro día vino un viejo, se tardó media hora para confesarse. Ay, Dios de mi vida, puros pecados repetidos, repetidos, repetidos, lo mismo, lo mismo, lo mismo, lo mismo, lo mismo. Ay, padre, que mire que yo, que fui, que vi, que vi, que vi, que fui, que vi, que mire que la ando. Me estaba quedando dormido. Santo Dios, dije. Le dije, oiga, mire, no me tiene que decir tanto detalle. Usted dígame simplemente el pecado y le pregunto, ¿está usted arrepentido de esto? Sí, padre, muy. Ah, bueno. Es suficiente su arrepentimiento, siempre y cuando sea verdadero, verdaderamente le duela. Ahora viene el propósito de enmienda. Hay que reparar el daño de lo que hicimos a los demás, pero también hay que proponernos cumplir los mandamientos de la ley de Dios. ¿Qué sentido tiene un viejo, una vieja que se confiesa y sale a hacer lo mismo y luego dice que al cabo me confieso? Eso no tiene sentido. También Cristo dice, no todo el que me diga, sino el que cumpla la voluntad de mi Padre. Hermanos, vamos a los mandamientos. Se los digo rápidamente. Amarás a Dios con todo tu corazón, con toda tu alma, con todas tus fuerzas, con toda tu mente, a Dios. O amarás a Dios sobre todas las cosas. No tomarás el nombre de Dios en vano. Santificarás las fiestas, número 3. Número 4, honrarás a tu padre y a tu madre. Número 5, no matarás. Número 6, no cometerás actos impuros, no fornicar. Número 7, no robarás nada, nada, ni poquito, no robarás. Número 8, no mentirás y no levantarás falso testimonio contra tu prójimo. Número 9, no desearás la mujer de tu prójimo ni el hombre de tu prójima. Y número 10, no codiciarás nada que no te pertenezca. 10 mandamientos de la ley de Dios. Los 5 mandamientos de la ley de la iglesia, solo para los católicos, porque vieran cómo me ven los protestantes. Les mandamos un saludo a los protestantes que andan aquí en un programa católico, emocionados, viéndonos. A ver, católicos, primer mandamiento de la ley de la iglesia, asistir a misa todos los domingos y fiestas de guardar. Confesarse por lo menos una vez al año. Comulgar debidamente por lo menos una vez al año. Cumplir los ayunos y las abstinencias mandados por la Santa Madre Iglesia. 5. Ayudar a la Iglesia en sus necesidades espirituales, materiales, económicas y pastorales. 5 mandamientos. Si usted no los ha cumplido, entonces no está cumpliendo la voluntad de Dios. Porque la voluntad de Dios no solamente es aceptar lo que Dios nos mande, sino también esforzarnos por cumplir lo que Dios nos pide. Y una persona que lucha por no robar, lucha por no comentar lo que no sabe, lucha por honrar a su padre y a su madre, lucha por no desear lo que no necesita o por no desear la mujer ajena o el hombre ajeno. Una persona que lucha por no entrar en chismes, una persona que pone a Dios por encima de todo lo que tiene, de todo lo que sabe, de todo lo que es, entonces está cumpliendo la voluntad de Dios. Fíjense lo que dice el Evangelio, dice, el que no haga esto se parece a un hombre, dice, que fincó su casa sobre arena, vino las tempestades y se hundió. Y el que sí cumplió la voluntad de Dios, hizo su casa sobre piedra, vinieron las tempestades y no pasó nada. Hermanos, a todos, algún día en la vida, a todos, nos va a llegar una rechifla. Nos va a llegar problemas, discusiones, depresiones, tristezas, enfermedades. Y cuando llegue eso a tu casa, ¿sobre quién está cimentada? ¿De veras crees en Dios? ¿De veras buscas a Dios? ¿De veras amas a Dios? ¿De veras el Señor Jesucristo es tu Dios verdadero? ¿Lo tienes en tu corazón, en tu vida, en tu hacer diario? Hermanos, si alguno de ustedes me ve y se dedica a robar, a secuestrar, a extorsionar, a dañar, ya deja de hacer eso. Busca a Cristo. Enamórate de Dios. Deja esa vida de pecado y búscate un buen trabajo. Y Dios no te va a abandonar y no te va a dejar. Porque va a llegar la tempestad un día y te va a ir muy mal. Y entonces habrá gritos y ay, Dios mío, ¿dónde está? Y yo tanto que le pedí y no me hizo el milagro. Y tanto que le he rogado a Dios, Padre, yo ya no sé cómo pedirle. Le digo, pero usted ha cumplido la voluntad de Dios, y se me quedan viendo así. Ay, Padre, pero viera cómo le he pedido a Dios. Bueno, pero usted cumple la voluntad de Dios. Ay, pues no sé. Pues entonces ahí está el problema. El problema es que nos llenamos de palabras y de hablar y de hablar y de hablar y de hablar y de hablar. Pero poco hacemos, ¿no? Mucho ruido y pocas nueces. No hay muchos hechos en tu vida. Yo les quiero invitar, hermanos, reforcemos nuestra relación con Dios haciendo las cosas. Haciendo las cosas. No diciendo nomás, sino haciendo. Hermanos, un gusto haber estado con ustedes. Les agradezco muchísimo el favor de su atención, el estar aquí todos los días. Y bueno, pues gracias de verdad por confiar en mi persona, en mi equipo de trabajo y en todos los que hacemos posibles que llegue este programa hasta sus hogares. Quédense a misa, a continuación tenemos la misa y tenemos también Muchos, muchos programas para ustedes desde YouTube. Más de 3.000 videos tenemos en YouTube que ustedes pueden ver de forma gratuita. El Señor esté con ustedes y con tu espíritu.
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3: En aquel tiempo Jesús dijo a sus discípulos: No todo el que me diga Señor, Señor entrará en el reino de los cielos, sino el que cumpla la voluntad de mi Padre que está en los cielos. Aquel día muchos me dirán:

0: Nunca los he conocido. Aléjense de mí ustedes, los que han hecho el mal. El que escucha estas palabras mías y las pone en práctica se parece a un hombre prudente que edificó su casa sobre roca. Vino la lluvia, bajaron las crecientes, se desataron los vientos y dieron contra aquella casa, pero no se cayó porque estaba construida sobre roca. El que escucha estas palabras mías y no las pone en práctica se parece a un hombre imprudente que edificó su casa sobre arena. Vino la lluvia, bajaron las crecientes, se desataron los vientos, dieron contra aquella casa y la arrastraron completamente. Cuando Jesús terminó de hablar, la gente se quedó asombrada de su doctrina, porque les enseñaba como quien tiene autoridad y no como los escribas. Palabra del Señor.
1: Gloria a ti, Señor.
0: Siéntense, por favor. Ay, Dios mío, qué evangelio tan duro y a la vez tan bello. ¿Cómo ven ustedes a la gente de hoy que dice que no pasa nada, tú pórtate como quieras, tú vive como quieras, haz lo que quieras, ve a donde quieras, cómete lo que quieras, no te preocupes? Mira, cuando te mueras vamos a traer a un sacerdote para que te haga tu misa, o si te estás muriendo te confiese, y luego ya cuando te mueras todo mundo va a decir: vuela alto, primo. ¿No han oído ustedes esa frasecita que dice la gente? Vuela alta, tía, vuela alto, porque ya luego me dicen: oye, ¿cómo está tu tía? Ya se fue al cielo, dice. Oigan, si era el diablo en persona esa vieja o ese viejo, y ya se fue al cielo. ¿Cómo ven ustedes las que van a velorios? ¿Quién de ustedes le toca dirigir rosarios a veces en los velorios? ¿O ir? ¿A poco? Aquí entre nos, aquí entre nos, ¿no han dicho: este al cielo no se fue? Aunque estén reci, reci, reci, reci ahí. Ruega por él, ruega por él, ruega por él, ruega por él, ruega por ella, ruega por ella. Ruega mucho. ¿No les ha tocado ir a algún velorio donde dicen: este no alcanzó ni a volar, pero ni un metro? ¿Cuál vuela alto? ¿Saben por qué la gente dice vuela alto? Porque la gente cree que al morir automáticamente es el cielo. Así haya sido un sinvergüenza, un patán, un vividor, un bueno para nada, una metiche mandona sinvergüenza que no cumplió los mandamientos de Dios. Qué bueno que está este evangelio de San Mateo capítulo 7. Qué bueno, no cabe duda, porque a mí una de las cosas que me da risa cuando ya no leo comentarios, porque mi doctor me ha dicho: padre, no lea los comentarios, la gente que le avienta veneno ni lo conoce ni entiende, usted no se deje embabucar por eso. Pero alguna vez leí y me ha tocado ver gente que dice: uy, este padre anda mal, ¿dónde quedó la misericordia de Dios? Dios perdona, Dios está para ayudar a sus hijos, y este cura, ¿qué le importa? Y sabe cuánto. Y así hay personas. También me ha tocado ver que luego le dan misa a personas que son impresentables completamente. Les voy a decir algo, ¿eh? El Código de Derecho Canónico, pónganme mucha atención, el Código de Derecho Canónico es la ley de la Iglesia. Es la ley interna. La Biblia es lo máximo. Pero la Iglesia como institución ha creado documentos que rigen la vida de la Iglesia como institución. El Código de Derecho Canónico es un librito así que parece la Constitución. Como nosotros la Constitución mexicana, la Iglesia tiene el Código de Derecho Canónico. Y en el Código de Derecho Canónico dice que no se le debe de dar misa, ni siquiera la celebración de las exequias, a los enemigos públicos de la Iglesia, a las personas que en vida repudiaron y ofendieron a Dios nuestro Señor con su vida, con su vivir y con sus palabras. Y lo dice

0: Código Derecho Canónico. No lo dice el padre Arturo. Así que, fíjense qué suave. A mí me ha tocado que me piden misa para personas que toda su vida se la pasaron hablando mal de los curas. ¿O no es cierto? Que toda su vida repudiaron a la iglesia y a la Virgen y a Cristo. Ni comunión, ni que hecho. No, no, nada de eso. Por eso yo les voy a decir que cuando a mí a veces me piden una misa para una persona, oigan, una persona que toda su vida no vino a misa, ¿se merecerá la misa de cuerpo presente? Un viejo que toda la vida engañó a su esposa, no comulgaba, no se confesaba, no tuvo tiempo para Dios. Y ahora tenemos que hacer tiempo los padres para el viejo que lo van a traer a misa, que toda su vida fue un pecador empedernido, fue una persona que despreció las cosas de Dios. Y despreció, no nomás hablaba mal de los curas, la gente que habla mal de los curas también habla mal de los católicos que vienen a misa. ¿Sí sabían que ustedes también se los llevan entre las patas? ¿O no? Pero no nos debe de importar, debemos de seguir viniendo. Gracias a Dios, ninguno de esos viejos o viejas habladoras nos da de comer, ni le debemos nada, ¿verdad que no? Solo le debemos a la gracia de Dios, que no nos deja, y a su providencia, que siempre nos manda qué comer y qué vestir y dónde vivir. Yo les quiero decir lo que quiero leer con ustedes el Evangelio otra vez, como lo leí ahorita con esa expresión tan fuerte que decía así. Vamos a leerlo, ¿qué les parece? Escúchenlo con atención. ¿Sí vieron que le puse mucha crema en la lectura? O sea, leí. Hay que leer con punto y coma, porque a veces luego pasan a leer con unas ganas que en aquel tiempo Jesús dijo a sus discípulos, no todo el que me diga, porque no, palabra del Señor, no, a ti, Señor Jesús. No se entendió nada, Señor, así no se lee. Se lee con punto y coma, con admiración, con exclamación, para que se entienda la palabra del Señor. Dice Jesús, en aquel tiempo Jesús dijo a sus discípulos, no todo el que me diga, Señor, Señor, entrará en el reino de los cielos, sino el que cumpla la voluntad de mi Padre que está en los cielos. ¿Qué es cumplir la voluntad de mi Padre? Cumplir los mandamientos. Usted es bien rata, usted es violador, usted engaña a su pareja, usted no cumple sus promesas, ¿eh? Usted anda metido en cochinada y media, comete adulterio una y otra y 10 veces, y ya se murió y ya se fue al cielo. ¡Ah, Dios de mi vida! Sí, yo creo que sí. Y luego ya venden hasta las cajas de muerto con santos ahí estampados. Se muere alguien y luego van a la funeraria y luego les dicen, mire señora, tenemos aquí esta caja con el Papa Juan Pablo II, con el Sagrado Corazón de Jesús, con San Judas Tadeo, con Cristo. ¿Cuál quiere usted para su padre o su esposo? ¿De quién era devoto él? Y yo creo que las señoras se voltean a ver y dicen, ay, pues ¿de quién sería devoto tú? Pues yo como que un día lo vi como que se persinó con la Virgen del Carmen. ¿No sería devoto de él? Ay, pues pónganos a la Virgen de Guadalupe. A lo mejor él era devoto para que lo acompañe en su camino al cielo. Ay, Dios de mi vida. No me río porque hasta la tos se me viene de la risa que me da cuando pasa eso. Oigan, habían de comprarles mejor una caja de muertos ahí con el diablo, con pintado ahí una botella de vino ahí, como ven, mejor no, deberían de hacerla con una botella de vino o un cigarro ahí pintado o algún vicio, pues como era el hombre, así que lo entierren con su vicio y con sus dejadeces y con toda la maldad que hicieron en la vida. Así de sencillo, ¿no? ¿Y para qué estar poniéndole ahí un santo que en vida ni amó ni quiso? Por eso el Evangelio dice, no todo el que me diga, Señor, Señor, entrará en el reino de los cielos, sino el que cumpla la voluntad de mi Padre en vida, vida mía, dice la canción, en vida, no cuando estén agonizando. ¿Cómo me acuerdo un día de una señora bien mala? Esa mujer era malvada, odiaba. Y me llevaron a mí, le tocó la mala suerte que llegué yo. Y estaba en su casa gritando. Yo decía, bueno, ¿me traen a ver a una persona, me traen a ver al diablo? Porque estaba gritando, ¡ay, ay, ay, ya no aguanto! ¡Ay, ya no puedo! Pero eran unos alaridos como del diablo. Y luego llegué y luego me dijo, ¡ay, qué bueno que vino. Oiga, écheme todas las bendiciones para que me vaya al cielo. Ave María, yo dije, ¿y dónde están esas bendiciones o qué? No, le dije, pues yo nomás le voy a encaminar para que en el juicio de Dios se compadezca un poco de usted. No me diga eso. No, écheme la bendición, yo me quiero ir al cielo. Le dije, pues yo también me quiero ir. Nomás que hay que portarse bien. No andar quitándole las herencias a los hermanos, ¿eh? Porque algunos se enojan porque hablo de este tema. Luego dicen, ese padre me caía muy bien. Una señora allá en un pueblo cerca de mi pueblo dijo, el padre Arturo me caía muy bien hasta que habló de las herencias. ¿A él qué le importan las herencias? No me importa, ni quiero que me la deje. Nomás le pido que sea justo y que le deje a sus hermanos lo que le toca. Así de sencillo. Por eso no le caigo bien, como ven. Ya no me ve. Y yo que no puedo dormir porque no me ve. Ay, Dios mío de mi vida. Es la pura verdad. Nomás que la verdad duele, peca, cala y no gusta. ¿Verdad que no? No gusta. La gente, oigan, yo no sé si quieren que les... Yo ya no entiendo como sacerdote cuando me platican todas esas porquerías que andan haciendo. ¿Quieren que les eche una porra, que les aplauda, que les dé una medalla o qué? La medalla a la más rata de la familia, la medalla al más sinvergüenza, la medalla al más metiche. Y les vamos a dar medallas, yo creo, ya en la confesión, para todas las personas que andan haciendo tanto daño. Le dije, no, señora, yo no le puedo echar todas las bendiciones. Usted debió de ganarse el cielo con su vida, como dice el Evangelio. No todo el que me diga Señor, Señor, sino el que cumpla la voluntad de mi Padre. Yo les quiero invitar a ustedes. Yo creo que el 99% de los que me está viendo no se va a morir ni hoy, ni mañana, ni pasado, ni en un mes. Están vivos. Y muchos de ustedes están jóvenes y son muy conscientes de lo que hacen. Yo les quiero invitar, hermanos, si quieren vivir una agonía tranquila. ¿Qué es una agonía tranquila? Pues cuando nos llegue una enfermedad, una dolencia, una tristeza, y la enfermedad nos empiece a doblar, vivirla con esperanza, vivirla con alegría, vivirla confiando en el premio de Dios, ¿no? Confiando en el Señor. Yo me acuerdo mucho, yo fui muy amigo de un obispo que para mí es santo, que se llamó Ramón Godínez Flores, que era originario allá de un pueblito de Jalisco que se llama... Ay, ¿cómo se llama? Se me fue el avión ahorita, ¿no? Jocotepec, creo que se llama Jocotepec, donde era el Jalisco. Un obispo muy alto. Fue obispo de Aguascalientes y yo lo conocí allí. Y me acuerdo, don Ramón Godínez era un hombre sumamente sencillo, pero sencillo y pobre. Lo llevaron a vivir a la casa donde viven los obispos en Aguascalientes, y era una casa muy grande, enorme, y él se puso a vivir en la casa del velador, o sea, donde dormía el velador de esa casa, él allí vivía. Él dijo, yo no necesito tanta cosa. De hecho, no vivía casi nadie con él, solo le iban a cocinar de vez en cuando y ya. Siempre comía allá afuera donde lo invitaran y todo. Tenía un chofer, cuando no podía, lo llevaban en un carro que traía bien largo, de esos carros viejos que parecían como chalupas, como lanchas. Y siempre, siempre, yo lo veía cuando hablaba con él, con su ropa ya bien arrugadita, bien viejita, siendo obispo, ¿eh?, de Aguascalientes, don Ramón Godínez. Y me acuerdo que un día amaneció bien amarillo, amarillo. Y él se fue al obispado a atender, como todos los días lo hacía, porque algo que tenía don Ramón Godínez que yo le admiré es que él atendía los lunes a toda persona. O sea, él era un obispo que si tú querías hablar con él, los lunes él se daban fichitas ahí en el obispado. Tú llegabas y te daban que la fichita 1, que la fichita 10, todos los que ocuparan hablar con el obispo, sacerdotes, monjas o laicos, podían hablar con él. Y él atendía a todos, fíjense nomás. Eso es muy raro hoy en día, es muy raro. Y él lo hacía. Y ese día se fue bien amarillo y los padres lo vieron y le dijeron, oiga, ¿está bien de salud? Sí, me siento bien. No, pero no está bien ese color de piel. Y ya no quería, pero lo obligaron y lo llevaron al doctor. Qué terrible. Le detectaron cáncer en el páncreas terminal. En 28 días se murió. A partir de allí. Lo llevaron al hospital y le dijeron, si quiere le ponemos algo para que no le duela. Dice, no. Yo espero la voluntad de Dios como venga. Fíjense nomás en referencia a esto, ¿eh? Y yo me tocó estar con él en el hospital algunas veces. Y muchas veces me tocó ver cómo sufría tanto, pero se aguantaba. Y el doctor alguna vez me dijo a mí, mira, este hombre, decía él, es muy aguantador porque está como para que estuviera gritando o inconsciente de tanto dolor porque esto lo está matando y no quiere que le pongamos nada. Yo he conocido otras personas que por una cortadita, por una quebradita, por una... ¡Uy! Casi se mueren y repudian a Dios y lo ofenden y le gritan. No sé si conozcan a alguien que enferma o enfermo repudia a Dios y grita y ofende y le echa la culpa y que por qué me toca a mí, que por qué yo, que... ¿Se han oído eso? Esas cosas. ¿Por qué? Porque no amaron a Dios en su vida, no se prepararon, no cumplieron la voluntad de Dios como dice el Evangelio. Pero lo que más me sorprendió, yo no estuve cuando murió, pero me platicaron que cuando faltaba poco para morir, que estaba consciente, le preguntaron y le dijeron, don Ramón Godínez, ¿tiene una última voluntad? ¿Quiere algo? ¿Se le antoja algo de comer? ¿Quiere que le avisemos a alguien algo? ¿Qué desea usted? Y él, hablando poquito, dice, no quiero nada. Lo único que quiero es poder ir al cielo. Pídale a Dios por mi alma y para que no me condene. Fíjense nomás, un hombre tan bueno pidiendo por sus pecados. Cuando se murió, fíjense nomás, cuando se murió, fueron a su closet para sacar un cambio de ropa. ¿Qué creen que tenía en el closet? Nada, un cambio. Solo tenía dos cambios de ropa. Se ponía uno y le lavaban el otro. Todo lo que le daba la gente lo regalaba. Todo. ¿Quién hace eso hoy en día? Nadie. La gente queremos que nos den y que nos y vestirnos bien y ser muy pretenciosos y muy orgullosos y vernos guapas y arreglarnos y cuál cumplir la voluntad de Dios. La gente hoy malentiende el sacramento de la unción de enfermos. A mí hay mucha gente que quieren que uno vaya y los confiese y les perdone y los mande al cielo a cambio de ningún esfuerzo. Toda la vida llevaron una vida, discúlpenme la palabra, una vida de puercos, revolcándose sexualmente con una y con otra y con otra, o con otro y con otro y con otro. No respetaron a nadie, se robaron el dinero, se robaron casas, se robaron herencias, vivieron una vida de degenerados, sin comunión, sin confesión, sin sacramento, sin misa, sin nada. Y ya moribundos quieren que todo se arregle en 5 minutos. No, señores. Por eso el Evangelio hoy es muy claro, dice, no todo el que me diga Señor, Señor. Oigan, qué bueno está este Evangelio, ¿verdad que sí? Qué bueno está este Evangelio. Cuando dice, no todo el que me diga Señor, Señor. O sea, en pocas palabras, señores, el cielo, escúchenme bien, el cielo es de los esforzados. Muchas felicidades a muchos de ustedes que se esfuerzan, que cumplen los mandamientos. ¿Sí se lo saben los mandamientos de usted, Señor, que me está viendo? Porque luego me dicen, ¡ay, Padre, yo todos los días lo veo! Pues sí, nomás me ven, pero no me hacen caso. Nomás me ven y andan presumiendo. ¡Ay, yo soy primo del Padre Arturo! ¡Ay, yo soy amigo del Padre Arturo! ¡Ay, yo conozco al Padre Arturo! ¡Ay, yo soy de la parroquia del Padre Arturo! ¡Ay, yo le ayudo al Padre Arturo! ¡Ay, yo lo veo todos los días! Pero pues no me hacen caso. Mejor ni digan que me conocen, mejor como que no me conocen, porque hasta vergüenza me da. Hay personas que ven la misa y solo la ven para divertirse, solo la ven para ver qué les toca. Cuando no les conviene, le cambian o me voltean la jeta para otro lado. Ay, ese padre tan metiche, ¿qué le interesa? Nuestras vidas. No, no me interesa su vida. Lo que me interesa, yo como sacerdote, Mi trabajo como sacerdote es salvar almas. Salvar almas, ese es mi trabajo. Mi trabajo no es andar dando tantos temas y tantas conferencias y tanta habladera. Mi trabajo es salvar almas. Y por eso predico así. Oigan, les voy a preguntar, ¿ustedes creen que no me la pudiera llevar yo tranquis? ¿Sí o no? ¿Dando mis citas de 20 minutos? ¿O media hora para que se duerman? Y diciéndoles a todos, ay, doña Chana, doña Juana, don Fulgencio, don Maclovio, ustedes no se apuren, ustedes son bien buenos, miren este matrimonio tan ejemplar, mira qué buena muchacha, mira, todos son buenos, son casi ángeles de Dios. No se preocupen, hermanos, cuando ustedes se mueran, se van a ir al cielo, directito al cielo, porque son muy buenos. Y la gente ahí oyendo puras mentiras, todos quedando bien. Los laicos quedan bien con los curas quedan bien con los laicos, los obispos también quedan bien, y todo, todo muy bonito, todo muy facilito. ¡Ay, qué buen sacerdote nos mandaron! Es muy bueno, siempre nos habla bonito. No, señoras, a veces no se ocupa hablar bonito, se ocupa hablar clarito, claro. A mí me gusta que me hablen claro. Si un doctor me encuentra mi cáncer y me dice, no se preocupe, don, mire, le voy a dar sus aspirinas y sus desenfrioles, usted va a estar bien, usted tenga muchos ánimos, le va a ir muy bien. Y luego la señora enferma dice, ay, este doctor sí me cae bien, vieras qué bonito me habla. No me lleves con aquel otro que quiere operarme y que quiere sacarme sabe qué y que me van a poner sabe qué. No, no, no, ese no me lleves, llévame con este. Oigan, un doctor que nos da por nuestro lado, ¿sí es buen doctor? No, no es buen doctor ese. No es buen doctor. Un sacerdote que siempre nos da por nuestro lado, que siempre nos dice que está bien todo, que no hay problema, que para qué tanto, que para qué se habla tanto. ¿Ese es un buen sacerdote? ¿Cómo ven ustedes? No, no confundamos ser amables, que yo trato de ser siempre amable, con ser buenos. Un buen padre y una buena madre, si le encuentra marihuana a su hijo, actúa, restringe, cuida. No es como la mamá tarantada que dice, ay, mi hijo, pues no es nada, hombre, marihuana, malo fuera otras drogas, pero esa pues no le hace, hombre, está joven, el que se divierta. Ay, qué buena mamá, ¿verdad que sí? Buenísima mamá, qué buena mamá. No, pues al rato por eso andamos como andamos. Yo les quiero invitar, hermanos, de todo corazón, con mucho respeto, cumplamos de la voluntad de Dios, y cuando nos llegue la agonía, seremos agonizantes tranquilos. Cuando nos lleguen los problemas, Dios estará con nosotros. Cuando nos lleguen las dificultades, Dios nos va a fortalecer y nos va a sacar adelante. Que Dios les ayude. Un saludo a los que están enfermos en una cama, en una silla, los que tienen alguna discapacidad. Dios está con ustedes. No se sientan solos ni dejados de Dios. Son pruebas complicadas de Dios, pero vamos a salir adelante. Y para toda esa gente que anda creyéndose que porque son amigos de un padre o del obispo, o porque son amigos de sabe quién, se van a salvar, están locos. Tenemos que cumplir la voluntad de Dios, tenemos que aprendernos los mandamientos, tenemos que pensar las cosas antes de hacerlas. A ver, ahí está un dinero, no, pero no me lo voy a robar, ¿por qué? No es mío, es de alguien. Voy a investigar de quién es. Oye, ¿por qué voy a hablar mal de esta señora? Yo ni la conozco, no, no es cierto. ¿Por qué le voy a faltar el respeto a mi esposa o a mi esposo con otra persona? O sea, yo les invito a ustedes, hermanos, piensen bien las cosas antes de hacerlas. No, ya cuando hicieron su enredo, ahí vienen con uno. Ay, padre, mire, yo me casé hace 20 años con una, pero ahora tengo otra y ya quiero otra. ¿Cómo ve? Viejo, patán, ridículo, sinvergüenza, no tienen pena ni... Y todavía se quieren ir al cielo. ¿Cómo ven? Ah, sí. No, el cielo es para los esforzados. Acuérdense lo que dice el Evangelio. No para todos. Todos estamos llamados, pero no todos llegaremos por el descuido y por no buscar a Dios por sobre todas las cosas. Felicidades a los que se esfuerzan. Dios estará con ustedes. Y cuando llegue el momento de la prueba, acuérdense de lo que les dije. No se preocupen por qué va a pasar. Dios estará con ustedes. Gracias a todos por estar aquí. El Señor esté con ustedes. Y la bendición de Dios Padre, Hijo y Espíritu Santo descienda sobre ustedes y permanezcan para siempre.
1: Amén. Que Dios... lo que existe es gracia. Es un regalo tuyo, Señor.
2: Gracias a ti, mi buen Jesús.
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7: Son las 5. Con 32 minutos.
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9: No hay que olvidar que ahí se encuentran los trabajadores de radio, internet o televisión en decenas de idiomas distintos, así como el periódico Los Oratorios Romano y la Sala Estampa. En su mano están decidir dónde se deben destinar más recursos, si es preciso mantener toda la estructura de un diario impreso, cómo ganar presencia en las redes sociales o cómo mejorar la atención a los periodistas de todo el mundo. Pero la cuestión clave del Dicasterio de la Comunicación se centra en el tipo de relación que tendrá Montse Alvarado o la persona al frente de la Sala Estampa con el Papa León XIV. Se trata de un elemento esencial para la comunicación del Vaticano y la credibilidad de su departamento. Los veteranos del lugar recuerdan con nostalgia la etapa en la que el periodista español Joaquín Navarro Valls mantenía un contacto directo y diario con Juan Pablo II, con el que compartía comidas o cenas en un ambiente informal, un hecho que facilitaba mucho la conexión con los periodistas, porque sabían que la información que daba, llegaba de primera mano. Este tipo de relación no se ha mantenido con los sucesores. En el caso de Francisco, era él mismo quien en muchas ocasiones asumía la comunicación en primera persona, sin la figura de un portavoz clásico, que pudiera aclarar o matizar determinados asuntos. Es una opción que ha dado lugar a malentendidos o a interpretaciones interesadas por parte de algunos. Por eso, la gran pregunta es si León XIV mantendrá ese canal abierto y dará un peso específico a la portavoz o mantendrá una estructura de comunicación de bajo perfil. De momento, nos toca esperar hasta noviembre, cuando la nueva responsable de comunicación, la primera mujer laica al frente de un dicasterio vaticano, tome posesión de su nuevo cargo. Desde Roma, Antonio Olivier, para el Vaticano Confidencial.
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allá, yo acá. Muchísimas gracias por acompañarnos en este programa de la hora de los cincelazos. Pásala a la página de Facebook que se llama La Hora de los Cincelazos MSP. ¿Ya llegaron? Ya llegó el Espíritu Santo, ya llegó. María Aguilar desde Orlando, Florida, nos pide cincelazo número 49. ¿Qué son los cincelazos para las personas que nos escuchan por primera vez? Pues los cincelazos son pequeños pensamientos del padre Luigi Butera. Pensamientos cristianos que te pueden ayudar a reflexionar. Pensamiento 49. El libro número 2 tiene 1199, por ejemplo. Cincelazo número 49 dice así. Sí, ya habíamos dicho, no. 49 dice, para ser ministro de la resurrección tengo que pasar por la cruz. Para ser ministro de la resurrección tengo que pasar por la cruz. Hay que pasar por la cruz. A ver qué pasó este, mi estimado David Trejo. ¿Ya nos mandó un mensaje? ¿Qué onda? ¿Qué pasiones te dominan, mi estimado? Es que escribió que era un mensaje, déjame ver. Porque me inquieta. Me inquieta mucho. A ver. No lo veo. Pues ¿dónde está David Trejo tu mensaje? Traca, traca, traca, traca, traca, traca, traca, traca. Estoy buscando el mensaje de David Trejo, pero no lo veo. No lo veo. No lo veo. No lo veo. ¿Quién sabe dónde está? Pero déjame saludar a las personas que nos mandan una foto de ahí donde nos están escuchando. Saludos a Norma Aida Vázquez Hurtado, que al parecer se lastimó una mano. Dice, desde Guadalajara se lastimó una mano. Dice, me fracturé un dedo de la mano izquierda y unos cuantos raspones en la cara y rodilla. Pero Norma Aida Vázquez Hurtado, ¿se puede saber pues cómo pasó el asunto? Oye, pues está feo el asunto, oye. Saludos a Lorena Sánchez, que nos manda una foto con su hijo. Patricia Collins Rubalcaba, desde Arcadia. Ahorita nada más estoy pasando los saludos de las personas que nos mandaron una foto, ¿ok? Patricia Collins Rubalcaba, desde Arkansas. Anda limpiando casas. Y ahí nos tomó una foto a todo el material de limpieza. Saludos a Lupe Barriga. ¡Hola, vale! Saludos a Perla Yayaki y a todos los vales de Michoacán y de Guanajuato. Mira pues, hombre, ay, hoy no pidió cincelazo. Ah, sí. Dice que si alcanza la masa, bueno. Luis Fernando Hernández, saludos, dice, desde Palo Alto, California. Saludos, Luis Fernando. ¿Trabajando? Creo que sí. Saludos a Parque Urbi del Villa del Prado. Dice que ya anda ahí, eso sí. Ándele pues, saludos desde la tierra de la carne asada y las coyotas presente. Ahorita a ver si alcanza la masa, decimos tu cincelazo, ¿ok? Saludos a Juan Castillo, comienza un rico tamal. Ahí pues, Carlos González, saludos a las víctimas. Allá anda preparándose para la chamba, eso es Toño. Saludos a Lupita Medina allá en Los Ángeles, California. Saludos a Ani Sánchez desde Dolores Hidalgo, Guanajuato, nos manda una foto. ¿Quién será la de la foto? ¿Será Ani Sánchez? Puede ser. En la foto aparece Ani Sánchez. O yo no sé si sea Ani Sánchez o no, ¿verdad? Pero en la foto aparece haciendo tortillas a mano. Tortillas con la prensa de madera. Ahí con su cubeta de plástico y agarrando bolitas de masa de maíz para ponerlas en la prensa, hacer la tortilla, después ponerlas ahí en el comal. Y no te oigo, María, traes tenis y apártame 5, aunque me como 2, pero cuando son hechas a manos y están así recién hechecitas, no hombre, hasta me echo más. Saludos a Mariela Villa. Un día me comí 8, y yo para que me coma 8 tortillas, déjame decirte que está difícil, yo trato de cuidarme, no le echo mucha tortilla, porque si le echo la tortilla empieza a crecer la barriga y luego al rato parezco riata con nudo. Pero cuando son de maíz y están así recién hechecitas y se están inflando así en el comal y uff. No, es otra cosa. Mireya Villa, saludos, dice desde Fort Worth, Texas. Anda trabajando con su hija Denise. Andan limpiando casas. Y dice, pues a ver si alcanza el cincelazo. Si alcanza el cincelazo, órale. Bueno, vamos a decirlo sin celazo, a ver si alcanza. Creo que sí, porque dice, ¿cuál era tú el que íbamos a decir? Ya ni me acuerdo. El de Anabel, no, el de María Aguilar.
María Aguilar, el 49, ya lo dijimos, ¿no? Para ser ministro de la resurrección tenemos que pasar por la cruz, por el sufrimiento, por el sacrificio. Para cuando una persona ha experimentado en su vida el sacrificio ofrecido a Dios, tiene incluso la potestad para poder anunciar a Cristo, porque sus palabras están cargadas de una experiencia, y eso es lo que a veces más conecta con la persona. Nosotros podemos ser muy teóricos, pero si no hablamos desde una experiencia con el crucificado, con una experiencia con el resucitado, pues sí les hablamos bien bonito a los demás, pero no, hay que hacer esto. Yo lo he comprobado y a mí me ha servido, y yo he visto otras personas que les ha servido. Ya vamos a darle que es mole de olla. Y no te oigo, María, traes tenis, ya verán la que lleva el hombre, no los vaya a salpicar. Vámonos con Anabel. Anabel de Loera dice que quiere cincelazo 122 del libro número 2. 122 del libro número 2 dice así, pon mucha atención, pon mucha atención. Dice así, dice, el Señor nos ha escogido para servir, para alimentar, para hacer que otros se encuentren con Él y así gozar de su amistad. Dios nos ha escogido para servir, para alimentar, alimentar espiritualmente, para ayudar, para hacer que otros se encuentren con Dios y gozar de su amistad, hacer que se encuentren con Él. Nosotros somos puentes, nosotros somos medios, nosotros somos el burrito que lleva a Jesús hasta Jerusalén, nosotros somos la estrella de Belén, esa estrella que lleva a los magos y a los pastorcillos al encuentro con el Hijo de Dios. Pero pues, ¿a quién sabe si seremos estrellas o estaremos estrellados, verdad? Ahí te lo dejo entonces. Anabel de Loera, ¿tú eres estrella o estás estrellada, Anabel? ¡Naborina! ¡Saludos a Naborina! Dice que quiere cincelazo 49. ¡Naborina! ¡Naborina! ¿Te faltó Naborina? ¿Sí? Es que no me dijiste de qué libro, Naborina. Nada más me dijiste que quieres el cincelazo 499, pero no me dijiste de qué libro, Naborina. ¡Ay, Naborina! Ahí te lo debo. Hasta que no me digas de qué libro. Patricia García nos escucha allá en Pittsburgh, California. Quiere un cincelazo. ¿Cuál quiere? 347 del libro número 2. 347 del libro número 2 dice así. La única actitud ante Dios es decir, heme aquí. Es un acto de disponibilidad, de humildad, de pobreza y de consentimiento. La única actitud ante Dios es decir, heme aquí. Esa es la actitud. Señor, pues aquí estoy. No sé mucho. No estoy así como quien diga bien preparado. Pero pues quiero dejar algo de tu mensaje. Es un acto de disponibilidad, de humildad, de pobreza y de consentimiento. Heme aquí, Señor, para cumplir con tu voluntad. Yo me estoy inventando. Ay, por ahí me encontré a mi amiga. ¡Mi amiga! Mi amiga que por ahí estaba cantando, mi amiga. A ver si un día podemos compartir esa rola de mi amiga que ya, pues, que anda iniciando en estos ambientes artísticos de la composición. ¡Amiga! Saludos a Fátima, que anda en la escuela ya, ¿no?

0: Señor, abre mis labios.
1: Y mi boca proclamará tu alabanza.
0: Gloria al Padre, y al Hijo, y al Espíritu Santo.
1: Como era en el principio, ahora y siempre, por los siglos de los siglos. Amén.
0: Salmo 94. Invitación a la alabanza divina. Animaos unos a otros día tras día mientras perdura el hoy. Hebreos 3:13.
1: El Señor es bueno, bendecid su nombre.
0: Venid, aclamemos al Señor, demos vítores a la roca que nos salva, entremos a su presencia dándole gracias, aclamándolo con cantos.
1: El Señor es bueno, bendecid su nombre.
0: Porque el Señor es un Dios grande, soberano de todos los dioses. Tiene en su mano las cimas de la tierra, son suyas las cumbres de los montes, suyo es el mar porque Él lo hizo, la tierra firme que modelaron sus manos.
1: El Señor es bueno, bendecid su nombre.
0: Venid, postrémonos por tierra, bendiciendo al Señor, Creador nuestro, porque Él es nuestro Dios, y nosotros su pueblo, el rebaño que Él guía.
1: El Señor es bueno, bendecid su nombre.
0: Ojalá escuchéis hoy su voz, no endurezcáis el corazón como en Meribá, como el día de Masá en el desierto, cuando vuestros padres me pusieron a prueba y dudaron de mí, aunque habían visto mis obras.
1: El Señor es bueno, bendecid su nombre.
0: Durante 40 años aquella generación me repugnó y dije, es un pueblo de corazón extraviado que no reconoce mi camino, por eso he jurado en mi cólera que no entrarán en mi descanso.
1: El Señor es bueno, bendecid su nombre.
0: Gloria al Padre, y al Hijo, y al Espíritu Santo, como era en el principio, ahora y siempre, por los siglos de los siglos. Amén.
1: El Señor es bueno, bendecid su nombre.
0: Himno. Por el dolor creyente que brota del pecado, por no haberte querido de todo corazón, por haberte, Dios mío, tantas veces negado, con súplicas te pido, de rodillas, perdón. Por haberte perdido, por no haberte encontrado, porque es como un desierto nevado mi oración, porque es como una hiedra sobre el árbol cortado, el recuerdo que brota cargado de ilusión. Porque es como la hiedra, déjame que te abrace, primero amargamente, lleno de flor después, y que a ti, viejo tronco, poco a poco me enlace, y que mi vieja sombra se derrame a tus pies. Amén. Salmo 50. Confesión del pecador arrepentido. Renovaos en la mente y en el espíritu, y vestíos de la nueva condición humana. Efesios 4, 23-24. Oh Dios, crea en mí un corazón puro, renuévame por dentro con espíritu firme. Misericordia, Dios mío, por tu bondad, por tu inmensa compasión, borra mi culpa, lava del todo mi delito, limpia mi pecado.
1: Pues yo reconozco mi culpa, tengo siempre presente mi pecado. Contra ti, solo pequé. Cometí la maldad que aborreces.
0: En la sentencia tendrás razón. En el juicio brillará tu rectitud. Mira que en la culpa nací. Pecador me concibió mi madre.
1: Te gusta un corazón sincero. Y en mi interior me inculca sabiduría. Rocíame con el hisopo, quedaré limpio. Lávame. Quedaré más blanco que la nieve.
0: Hazme oír el gozo y la alegría, que se alegren los huesos quebrantados. Aparta de mi pecado tu vista, borra en mí toda culpa.
1: Oh Dios, crea en mí un corazón puro, renuévame por dentro con espíritu firme. No me arrojes lejos de tu rostro, no me quites tu santo espíritu.
0: Devuélveme la alegría de tu salvación. Afiánzame con espíritu generoso. Enseñaré a los malvados tus caminos, los pecadores volverán a ti.
1: Líbrame de la sangre, oh Dios, Dios salvador mío, y cantará mi lengua tu justicia. Señor, me abrirás los labios y mi boca proclamará tu alabanza.
0: Los sacrificios no te satisfacen. Si te ofreciera un holocausto, no lo querrías. Mi sacrificio es un espíritu quebrantado, un corazón quebrantado y humillado, tú no lo desprecias.
1: Señor, por tu bondad favorece a Sión, reconstruye las murallas de Jerusalén, entonces aceptarás los sacrificios rituales, ofrendas y holocaustos, sobre tu altar se inmolarán novillos.
0: Gloria al Padre, y al Hijo, y al Espíritu Santo.
1: Como era en el principio, ahora y siempre, por los siglos de los siglos. Amén.
0: Oh Dios, crea en mí un corazón puro, renuévame por dentro con espíritu firme. Cántico. Acción de gracias por la liberación del pueblo. Me enseñó la ciudad santa, Jerusalén, que traía la gloria de Dios. Apocalipsis 21, 10 y 11. Alégrate, Jerusalén, porque en ti serán congregados todos los pueblos. Anuncien todos los pueblos sus maravillas y alábenle sus elegidos en Jerusalén, la ciudad del Santo. Por las obras de tus hijos te azotará, pero de nuevo se compadecerá de los hijos de los justos.
1: Confiesa dignamente al Señor y bendice al Rey de los siglos, para que de nuevo sea en ti edificado su tabernáculo con alegría, para que alegre en ti a los cautivos y muestre en ti su amor hacia los desdichados por todas las generaciones y generaciones.
0: Brillarás cual luz de lámpara, y todos los confines de la tierra vendrán a ti. Pueblos numerosos vendrán de lejos, al nombre del Señor nuestro Dios, trayendo ofrendas en sus manos, ofrendas para el Rey del Cielo.
1: Las generaciones de las generaciones exultarán en ti, y benditos para siempre todos los que te aman.
0: Alégrate y salta de gozo por los hijos de los justos que serán congregados, y al Señor de los justos bendecirán.
1: Dichosos los que te aman, en tu paz se alegrarán. Dichosos cuantos se entristecieron por tus azotes, pues en ti se alegrarán contemplando toda tu gloria, y se regocijarán para siempre.
0: Bendice, alma mía, a Dios, Rey grande, porque Jerusalén con zafiros y esmeraldas será reedificada.
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0: En el nombre del Padre, y del Hijo, y del Espíritu Santo.
1: Amén.
0: La gracia y la paz de nuestro Señor Jesucristo esté con todos vosotros.
1: Con tu espíritu.
0: Tenemos hoy especialmente presente a los damnificados, las víctimas del terremoto que ha tenido lugar en Venezuela. Pedimos por ese país para que también el Señor les ayude y reciban la ayuda internacional necesaria. Guardamos un momento de silencio en el que preparamos nuestro corazón pidiendo al Señor perdón por nuestras faltas y pecados para celebrar dignamente la Eucaristía. Tú que cargaste con el pecado de todos, Señor, ten piedad.
1: Señor, ten piedad.
0: Tú que fuiste traspasado por nuestras culpas, Cristo, ten piedad.
1: Cristo, ten piedad.
0: Tú que entregaste tu vida como expiación, Señor, ten piedad.
1: Señor, ten piedad.
0: Dios Todopoderoso, tenga misericordia de nosotros, perdone nuestros pecados y nos lleve a la vida eterna.
1: Amén.
0: Oremos. Concédenos tener siempre, Señor, respeto y amor a tu santo nombre, porque jamás dejas de dirigir a quienes estableces en el sólido fundamento de tu amor. Por Jesucristo nuestro Señor.
1: Amén.
2: Lectura del segundo libro de los Reyes. Cuando Jeconías subió al trono tenía 18 años y reinó 3 meses en Jerusalén. Su madre se llamaba Nehustá, hija de Elnatán, natural de Jerusalén. Hizo lo que el Señor reprueba, igual que su padre. En aquel tiempo, los oficiales de Nabucodonosor, rey de Babilonia, subieron contra Jerusalén y la cercaron. Nabucodonosor, rey de Babilonia, llegó a Jerusalén cuando sus oficiales la tenían cercada. Jeconías de Judá se rindió al rey de Babilonia con su madre, sus ministros, generales y funcionarios. El rey de Babilonia los apresó el año octavo de su reinado,

0: En el nombre del Padre, y del Hijo, y del Espíritu Santo.
1: Amén.
0: El Señor esté con vosotros.
1: Y con tu espíritu.
0: Antes de ayer, ha ocurrido un terrible terremoto en Venezuela. Quiero ofrecer la Santa Misa hoy, especialmente por ese pueblo tan sufrido, tan castigado por las víctimas. En el nombre del Padre, y del Hijo, y del Espíritu Santo.
1: Amén.
0: El Señor esté con vosotros.
1: Y con tu espíritu.
0: Antes de ayer ha tenido...

0: y reconociendo nuestros pecados. Yo confieso ante Dios Todopoderoso y ante vosotros, hermanos, que he pecado mucho de pensamiento, palabra, obra y omisión, por mi culpa, por mi culpa, por mi gran culpa. Por eso ruego a Santa María, siempre Virgen, a los ángeles, a los santos, y a vosotros, hermanos, que intercedáis por mí ante Dios nuestro Señor. Dios Todopoderoso tenga misericordia de nosotros, perdone nuestros pecados y nos lleve a la vida eterna.
1: Amén.
0: Señor, ten piedad.
1: Señor, ten piedad.
0: Cristo, ten piedad.
1: Cristo, ten piedad.
0: Señor, ten piedad.
1: Señor, ten piedad.
0: Oremos. Concédenos tener siempre, Señor, respeto y amor a tu santo nombre, porque jamás dejas de dirigir a quienes estableces en el sólido fundamento de tu amor. Por nuestro Señor Jesucristo, tu Hijo, que vive y reina contigo en la unidad del Espíritu Santo y es Dios por los siglos de los siglos.
1: Amén. Lectura del segundo libro de los Reyes. El año noveno del reinado de Sedecías, el mes décimo, el día 10 del mes, vino Nabucodonosor, rey de Babilonia, con todo su ejército contra Jerusalén. Acampó contra ella y la cercaron con una empalizada, y la ciudad estuvo sitiada hasta el año 11 de Sedecías. El mes cuarto, el día noveno del mes, cuando arreció el hambre dentro de la ciudad y no había pan para la gente del pueblo, abrieron una brecha en la ciudad. Todos los hombres de la guerra huyeron durante la noche por el camino de la puerta, entre los dos muros que están sobre el parque del rey, mientras los caldeos estaban apostados alrededor de la ciudad y se fueron por el camino de la Araba. Las tropas caldeas persiguieron al rey, dándole alcance en los llanos de Jericó. Entonces todo el ejército se dispersó, abandonándolo. Capturaron al rey Sedecías y lo subieron a Riblá, donde estaba el rey de Babilonia, que lo sometió a juicio. Sus hijos fueron degollados a su vista, y a Sedecías le sacó los ojos. Luego lo encadenaron con doble cadena de bronce y lo condujeron a Babilonia. El mes quinto, el día séptimo del mes, el año 19 de Nabucodonosor, rey de Babilonia, Nabuzardán, jefe de la guardia, servidor del rey de Babilonia, vino a Jerusalén e incendió el templo del Señor y el palacio real y la totalidad de las casas de Jerusalén. Todas las tropas caldeas que estaban con el jefe de la guardia demolieron las murallas que rodeaban Jerusalén. En cuanto al resto del pueblo que quedaba en la ciudad, los desertores que se habían pasado al rey de Babilonia y el resto de la gente, los deportó Nabuzardán, jefe de la guardia. El jefe de la guardia dejó a algunos de los pobres del país para viñadores y labradores. Palabra de Dios.
0: Te alabamos, Señor.
1: Que se me pegue la lengua al paladar si no me acuerdo de ti. Que se me pegue la lengua al paladar si no me acuerdo de ti. Junto a los canales de Babilonia, nos sentamos a llorar con nostalgia de Sión. En los sauces de sus orillas, colgábamos nuestras cítaras. Que se me pegue la lengua al paladar si no me acuerdo de ti. Allí los que nos deportaron nos invitaban a cantar, nuestros opresores a divertirlos. Cantadnos un cantar de Sión. Que se me pegue la lengua al paladar si no me acuerdo de ti. ¿Cómo cantar un cántico del Señor en tierra extranjera? Si me olvido de ti, Jerusalén, que se me paralice la mano derecha. Que se me pegue la lengua al paladar si no me acuerdo de ti. Que se me pegue la lengua al paladar si no me acuerdo de ti. Si no pongo a Jerusalén en las cumbres de mis alegrías. Que se me pegue la lengua al paladar si no me acuerdo de ti. Aleluya, aleluya, aleluya.
0: Aleluya, aleluya, aleluya.
1: Cristo tomó nuestras dolencias

0: cargó con nuestras enfermedades.
1: Aleluya,
0: aleluya,
1: aleluya. El Señor esté con vosotros.
0: Y con tu espíritu.
1: Lectura del Santo Evangelio según San Mateo.
0: Gloria a ti, Señor.
1: Al bajar Jesús del monte, le siguió mucha gente. En esto se le acercó un leproso, se arrodilló y le dijo: Señor, si quieres, puedes limpiarme. Extendió la mano y lo tocó, diciendo: quiero, queda limpio. Y enseguida quedó limpio de la lepra. Jesús le dijo: no se lo digas a nadie, pero ve a presentarte al sacerdote y entrega la ofrenda que mandó Moisés para que le sirva de testimonio. Palabra del Señor.
0: Gloria a ti, Señor Jesús.
1: El Señor nos enseña, y nos lo enseña a través de lo que Él dijo e hizo, y nos lo sigue enseñando a través de la tradición, que es lo que ha enseñado la Iglesia durante los 2000 años de su existencia. El Señor nos enseña dogma y moral, es decir, teoría y práctica. ¿Quién es Dios? ¿Quién es Él? Nos enseña la presencia real suya en la Eucaristía. Nos enseña que los pecados quedan perdonados cuando nos confesamos. Nos enseña todo eso que llamamos los dogmas de fe, la enseñanza doctrinal de la Iglesia. Pero también nos enseña cómo tenemos que comportarnos, qué es bueno y qué es malo. Nos enseña que hay una ley natural impresa por el Creador en el ser humano, que es nuestro ADN de comportamiento, nuestras huellas dactilares de comportamiento. Pero después hay una ley especial para los que le seguimos a Él. Es la ley cristiana, la ley natural, completada, llevada a su plenitud por las enseñanzas del propio Jesús, la ley moral cristiana. Esto es lo que la Iglesia recoge, transmite fielmente desde sus orígenes. Las batallas han venido a veces por el dogma, a veces, pero en realidad prácticamente siempre, incluso cuando venían por el dogma, las batallas tenían que ver con la ley moral, en cualquier ámbito, no solo la ley moral sexual. ¿Por qué? Lo dice San Juan en el prólogo de su Evangelio. Vino a los suyos y los suyos no le reconocieron. ¿Por qué? Porque querían seguir viviendo en la oscuridad. Es decir, querían seguir viviendo según sus instintos y les molestaba que Cristo dijera: eso está mal. Había que matar al mensajero. E intentaron matarle después de haberle matado en la época en que él vivió en la tierra con Pilato, con los sacerdotes. Intentaron matarle, por ejemplo, finales del siglo XIX, principio del siglo XX, poniendo en duda la historicidad de los evangelios. ¿Jesús era un personaje histórico o un mito? ¿Una leyenda o una realidad? Eso no ha dejado de ocurrir. Hoy en día ya no intentan matarle así. Hoy en día dicen que lo que dice el Evangelio lo enseñó Jesús, ¿vale? Pero que Jesús era un personaje humano como los demás. Un gran hombre, pero uno más en la historia. Y por lo tanto sus enseñanzas eran enseñanzas humanas. Y esas enseñanzas humanas, por ser humanas, son circunstanciales, ligadas a una cultura, a una época, y pueden e incluso deben ser cambiadas. Bien, hay una cosa que se olvida que la realidad existe, que tú puedes creer que no existe, pero existe, que el mal es mal no porque alguien en el Vaticano o hace 2000 años el propio Jesucristo dijera esto está mal como un capricho, sino que el mal es mal por sí mismo. El mal es mal porque hace daño. Hace daño al que es víctima del mal, pero hace daño incluso al que lleva a cabo el mal. El ladrón no solamente perjudica al que es robado, sino que el ladrón se está haciendo daño a sí mismo cuando se convierte en alguien que roba. El que mata no solamente hace daño a aquel al que le priva de la vida, sino que se hace daño a sí mismo porque se convierte en un asesino. Por eso es tan importante saber distinguir el bien del mal, porque cumplimos la voluntad de Dios, claro, pero es que la voluntad de Dios es nuestro bien. Las leyes que nos enseña Jesús no son capricho, no son para fastidiarnos, no son para amargarnos la vida, no son para privarnos de lo bueno de la vida. Al contrario, las leyes que nos enseña Jesús son para nuestro bien y, por supuesto, para el bien del prójimo, para mi bien y para tu bien. Solo desde esta perspectiva se entiende bien el Evangelio de hoy. El Señor se acerca a un leproso. Vale, el leproso le pide que le cure. Si quieres, le dice, puedes limpiarme, puedes curarme si quieres. Está reconociendo el poder de Cristo. Jesucristo le dice, quiero, queda limpio. ¿Qué está haciendo el leproso? ¿De qué es símbolo? Es un enfermo. Pero es un enfermo que sabe que está enfermo. Es un enfermo que es consciente, no de que ha obrado mal, en este caso, porque esta enfermedad no era fruto de un pecado, pero sí es consciente de que el mal, la enfermedad en este caso, está en él. ¿Cómo va a pedir perdón aquel que no sabe que lo que está haciendo está mal? ¿Y cómo va a saber que lo que está haciendo está mal si no se lo enseñan? ¿Y cómo se lo van a enseñar si no hay maestros que lo enseñen? O bien porque realmente no hay, o bien porque los maestros a su vez fueron engañados y están enseñando que la lepra es buenísima, pero la lepra no es buenísima. He estado 2 veces en una leprosería. La lepra no es buenísima. Pero si los hombres, en un alarde de estupidez, llegaran a decir que el mal es un bien, que la ceguera es estupenda, que la sordera es estupenda, que la parálisis es estupenda y que la lepra es buenísima, ¿acaso la lepra sería buenísima, la ceguera estupenda? ¿Acaso el paralítico sería una persona muy afortunada, con más fortuna que el que puede andar por sí mismo? Vivimos en un mundo absurdo en el cual el bien se le llama mal y al mal se le llama bien. Pero le llamemos como le llamemos, el bien es bien y el mal es mal, y el mal hace daño. Por eso, tenemos que decirle al Señor, perdóname, cúrame, cúrame, estoy enfermo. Estoy enfermo, Señor, cúrame, cúrame. Tenemos que decirlo sabiendo que Él puede curarnos. Pero ¿cómo vamos a pedirle curación si nos han engañado diciéndonos que esa enfermedad no es enfermedad, sino que es bendición. Solo Dios nos puede salvar y empieza a salvarnos curándonos de la ceguera, ayudándonos a distinguir el bien del mal. Y desde ahí, con humildad, le decimos: Señor, estoy enfermo, soy un pobre pecador. Señor, cúrame. Que así sea. Elevamos nuestras súplicas al Señor y pedimos, en primer lugar, por las víctimas del terremoto terrible que ha asolado Venezuela, los que han perdido la vida, los que están heridos, los que han perdido su hogar. Pedimos por esta sufriente nación que tanto lleva padeciendo con la dictadura y ahora con el terremoto. Roguemos al Señor.
0: Te rogamos, óyenos.
1: Por el Papa, por la Iglesia, roguemos al Señor.
0: Te rogamos, óyenos.
1: Pedimos por los enfermos, por los que viven solos, roguemos al Señor.
0: Te rogamos, óyenos.
1: Por la paz, roguemos al Señor.
0: Te rogamos, óyenos.
1: Por los que nos ayudan en el seminario, pedimos también por nuestros enemigos y por todos los que nos piden oraciones cada día, roguemos al Señor.
0: Te rogamos, óyenos.
1: Acoge, Dios Todopoderoso, las súplicas de tu pueblo que confía en tu amor. Te lo pedimos por Jesucristo, nuestro Señor.
0: Amén.
1: Bendito seas, Señor, por este pan, fruto de la tierra y del trabajo del hombre, que recibimos de tu generosidad y ahora te presentamos. Él será para nosotros pan de vida.
0: Bendito seas por siempre, Señor.
1: Bendito seas, Señor, por este vino, fruto de la vid y del trabajo del hombre, que recibimos de tu generosidad y ahora te presentamos. Él será para nosotros bebida de salvación.
0: Bendito seas por siempre, Señor.
1: Orad, hermanos, para que este sacrificio mío y vuestro sea agradable a Dios Padre Todopoderoso.
0: El Señor reciba de tus manos este sacrificio para alabanza y gloria de su nombre, para nuestro bien y el de toda su santa Iglesia.
1: Acepta, Señor, este sacrificio de reconciliación y alabanza y concédenos que, purificados por su eficacia, te ofrezcamos el obsequio agradable de nuestro corazón, por Jesucristo nuestro Señor.
0: Amén.
1: El Señor esté con vosotros.
0: Y con tu espíritu.
1: Levantemos el corazón.
0: Hemos levantado hacia el
1: Demos
0: Señor.
1: Gracias al Señor nuestro Dios.
0: Es justo y necesario.
1: En verdad es justo y necesario. Es nuestro deber y salvación darte gracias siempre y en todo lugar, Señor, Padre Santo, Dios Todopoderoso y Eterno, pues aunque no necesitas nuestra alabanza, es don tuyo que seamos agradecidos. Y aunque nuestras bendiciones no aumentan tu gloria, nos aprovechan para nuestra salvación por Cristo, Señor nuestro. Por eso, unidos a los coros angélicos, te alabamos, proclamando llenos de alegría: Santo, Santo, Santo es el Señor Dios del universo. Llenos están el cielo y la tierra de tu gloria. Hosanna en el cielo. Bendito el que viene en nombre del Señor. Hosanna en el cielo. Santo eres en verdad, Señor, fuente de toda santidad. Por eso te pedimos que santifiques estos dones con la efusión de tu Espíritu, de manera que sean para nosotros cuerpo y sangre de Jesucristo nuestro Señor, el cual, cuando iba a ser entregado a su pasión, voluntariamente aceptada, tomó pan. Dándote gracias, lo partió, y lo dio a sus discípulos, diciendo: Tomad y comed todos de él, porque esto es mi cuerpo, que será entregado por vosotros. Del mismo modo, acabada la cena, tomó el cáliz, dándote gracias de nuevo. Lo pasó a sus discípulos, diciendo: Tomad y bebed todos de él, porque este es el cáliz de mi sangre, sangre de la alianza nueva y eterna, que será derramada por vosotros y por muchos para el perdón de los pecados. Haced esto en conmemoración mía. Este es el sacramento de nuestra fe.
0: Anunciamos tu muerte, proclamamos tu resurrección. Ven, Señor Jesús.
1: Así pues, Padre, al celebrar ahora el memorial de la muerte y resurrección de tu Hijo, te ofrecemos el pan de vida y el cáliz de salvación, y te damos gracias porque nos haces dignos de servirte en tu presencia. Te pedimos humildemente que el Espíritu Santo congregue en la unidad a cuantos participamos del cuerpo y sangre de Cristo. Acuérdate, Señor, de tu Iglesia extendida por toda la tierra, con el Papa León, con nuestro obispo Vincenzo y todos los pastores que cuidan de tu pueblo. Llévala a su perfección por la caridad. Acuérdate también de nuestros hermanos que se durmieron en la esperanza de la resurrección, de Miguel Ángel, Francisco, Lupita, Alejandro, Miguel Ángel, Augusto, Carmen, Óscar, Genaro, Raúl, María Ignacia, María Esther, Pepita, Ernesto, Diego, y de todos los que han muerto en tu misericordia, admítelos a contemplar la luz de tu rostro. Ten misericordia de todos nosotros. Y así con María, la Virgen Madre de Dios, su esposo San José, los apóstoles y cuantos vivieron en tu amistad a través de los tiempos, merezcamos por tu Hijo Jesucristo compartir la vida eterna y cantar tus alabanzas. Por Cristo, con Él y en Él. A ti, Dios Padre omnipotente, en la unidad del Espíritu Santo, todo honor y toda gloria por los siglos de los siglos.
0: Amén.
1: Llenos de agradecimiento al Señor, le decimos: Padre nuestro que estás en el cielo,
0: santificado
1: sea tu nombre. Venga a nosotros tu reino. Hágase tu voluntad en la tierra como en el cielo. Danos hoy nuestro pan de cada día. Perdona nuestras ofensas, como también nosotros perdonamos a los que nos ofenden. No nos dejes caer en la tentación y líbranos del mal. Líbranos, Señor, de todos los males. Concédenos la paz en nuestros días, para que, ayudados por tu misericordia, vivamos siempre libres de pecado y protegidos de toda perturbación, mientras esperamos la gloriosa venida de nuestro Salvador Jesucristo.
0: Tuyo es el reino, tuyo el poder y la gloria por siempre, Señor.
1: Señor Jesucristo, que dijiste a tus apóstoles: La paz os dejo, mi paz os doy. No tengas en cuenta nuestros pecados, sino la fe de tu iglesia. Conforme a tu palabra, concédele la paz y la unidad. Tú que vives y reinas por los siglos de los siglos. La paz del Señor esté siempre con vosotros.
0: Y con tu espíritu.
1: Daos unos a otros la paz. Cordero de Dios, que quitas el pecado del mundo, ten piedad de nosotros. Cordero de Dios, que quitas el pecado del mundo, ten piedad de nosotros. Cordero de Dios, que quitas el pecado del mundo, danos la paz. Este es el Cordero de Dios que quita el pecado del mundo. Dichosos los llamados a esta cena. Señor, no soy digno de que entres en mi casa, pero una palabra tuya bastará para sanar.
2: Creo, Jesús mío, que estás realmente presente en el Santísimo Sacramento del altar. Te amo sobre todas las cosas y deseo recibirte dentro de mi alma. Pero como ahora no puedo comulgar, ven al menos espiritualmente a mi corazón. Y como si ya te hubiese recibido, te abrazo y me uno del todo a ti. Señor, no permitas que me aparte de ti. Amén.
1: Renovados por la recepción del cuerpo santo y de la sangre preciosa, imploramos tu bondad, Señor, para obtener con segura clemencia lo que celebramos con fidelidad constante. Por Jesucristo nuestro Señor.
0: Amén.
1: El Señor esté con vosotros.
0: Y con tu espíritu.
1: La bendición de Dios Todopoderoso, Padre, Hijo y Espíritu Santo, descienda sobre vosotros.
0: Amén.
1: Podéis ir en paz.
0: Demos gracias a Dios.
1: San Miguel Arcángel, defiéndenos en la lucha. Sé nuestro amparo contra la perversidad y asechanzas del demonio. Que Dios manifieste sobre él su poder es nuestra humilde súplica. Y tú, oh príncipe de la milicia celestial, con el poder que Dios te ha conferido, arroja al infierno a Satanás y a los demás espíritus malignos que vagan por el mundo para la perdición de las almas. Amén. Dios te salve, reina y madre de misericordia, vida, dulzura, esperanza nuestra. Dios te salve, a ti llamamos los desterrados hijos de Eva. A ti suspiramos gimiendo y llorando en este valle de lágrimas. Ea pues, Señora, abogada nuestra, vuelve a nosotros esos tus ojos misericordiosos, y después de este destierro, muéstranos a Jesús, fruto bendito de tu vientre. Oh clementísima, oh piadosa, oh dulce y siempre Virgen María, ruega por nosotros, Santa Madre de Dios, para que seamos dignos de alcanzar las promesas de nuestro Señor Jesucristo. Amén. Jesús, me fío de ti, te quiero, te adoro, te doy gracias, te pido perdón, te pido gracias, me ofrezco a ti como María. Amén. San Carlo Acutis, ruega por nosotros. San Francisco de Asís,
0: ruega por nosotros.
1: Ave María Purísima,
0: sin pecado concebida.
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11: Son las 6:38.
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13: Misterios de dolor.
14: Madre serena, enséñame a procesar mis emociones sin dejarme arrastrar por ellas. María, ayúdame a acoger lo que siento sin negarlo ni reprimirlo. Dame la gracia de comprender mis emociones con verdad, de presentarlas a Dios con confianza y de permitir que Él las ordene.
12: Por la señal de la Santa Cruz de nuestros enemigos, líbranos, Señor Dios nuestro. En el nombre del Padre, y del Hijo, y del Espíritu Santo. Amén. Jesús, mi Señor y Redentor, yo me arrepiento de todos los pecados que he cometido hasta hoy, y me pesa de todo corazón, porque con ellos he ofendido a un Dios tan bueno, y me propongo firmemente no volver a pecar, y confío que por tu infinita misericordia me has de conceder el perdón de mis culpas y me has de llevar a la vida eterna. Amén. Creo en Dios Padre Todopoderoso, Creador del cielo y de la tierra. Creo en Jesucristo, su único Hijo, nuestro Señor, que fue concebido por obra y gracia del Espíritu Santo. Nació de Santa María, siempre virgen. Padeció bajo el poder de Poncio Pilato. Fue crucificado, muerto y sepultado. Descendió a los infiernos. Al tercer día resucitó de entre los muertos. Subió a los cielos y está sentado a la derecha de Dios Padre Todopoderoso. Desde allí ha de venir a juzgar a vivos y muertos. Creo en el Espíritu Santo, la Santa Iglesia Católica,
8: la comunión de los santos, el perdón de los pecados, la resurrección de la carne y la vida eterna. Amén. Primer misterio de dolor. La oración de Jesús en el huerto. Va Jesús con ellos a una propiedad llamada Getsemaní y dice a los discípulos: «Sentaos aquí, mientras voy allá a orar». Comenzó a sentir tristeza y angustia, y adelantándose un poco, cayó rostro en tierra y dijo: «Padre, si quieres, aparta de mí esta copa, pero no se haga mi voluntad, sino la tuya». Padre nuestro que estás en el cielo, santificado sea tu nombre. Venga a nosotros tu reino. Hágase tu voluntad en la tierra como en el cielo.
13: Danos hoy nuestro pan de cada día. Perdona nuestras ofensas, como también nosotros perdonamos a los que nos ofenden. No nos dejes caer en la tentación y líbranos del mal. Amén.
8: María es madre de gracia y madre de misericordia.
13: En la vida y en la muerte, ampáranos, Madre nuestra.
8: Dios te salve María, llena eres de gracia. El Señor es contigo. Bendita tú eres entre todas las mujeres, y bendito es el fruto de tu vientre, Jesús.
13: Santa María, Madre de Dios, ruega por nosotros pecadores, ahora y en la hora de nuestra muerte. Amén.
8: Dios te salve María, llena eres de gracia, el Señor es contigo. Bendita tú eres entre todas las mujeres, y bendito es el fruto de tu vientre, Jesús.
13: Santa María, Madre de Dios, ruega por nosotros pecadores, ahora y en la hora de nuestra muerte. Amén.
8: Dios te salve María, llena eres de gracia, el Señor es contigo. Bendita tú eres entre todas las mujeres, y bendito es el fruto de tu vientre, Jesús.
13: Santa María, Madre de Dios, ruega por nosotros pecadores, ahora y en la hora de nuestra muerte. Amén.
8: Dios te salve María, llena eres de gracia, el Señor es contigo. Bendita tú eres entre todas las mujeres, y bendito es el fruto de tu vientre, Jesús.
13: Santa María, Madre de Dios, ruega por nosotros pecadores, ahora y en la hora de nuestra muerte. Amén.
8: Dios te salve María, llena eres de gracia, el Señor es contigo. Bendita tú eres entre todas las mujeres, y bendito es el fruto de tu vientre, Jesús.
13: Santa María, Madre de Dios, ruega por nosotros pecadores, ahora y en la hora de nuestra muerte. Amén.
8: Dios te salve María, llena eres de gracia. El Señor es contigo. Bendita tú eres entre todas las mujeres, y bendito es el fruto de tu vientre, Jesús.
13: Santa María, Madre de Dios, ruega por nosotros pecadores, ahora y en la hora de nuestra muerte. Amén.
8: Dios te salve María, llena eres de gracia, el Señor es contigo. Bendita tú eres entre todas las mujeres, y bendito es el fruto de tu vientre, Jesús.
13: Santa María, Madre de Dios, ruega por nosotros pecadores, ahora y en la hora de nuestra muerte. Amén.
8: Dios te salve María, llena eres de gracia, el Señor es contigo. Bendita tú eres entre todas las mujeres, y bendito es el fruto de tu vientre, Jesús.
13: Santa María, Madre de Dios, ruega por nosotros pecadores, ahora y en la hora de nuestra muerte. Amén.
8: Dios te salve María, llena eres de gracia, el Señor es contigo. Bendita tú eres entre todas las mujeres, y bendito es el fruto de tu vientre, Jesús.
13: Santa María, Madre de Dios, ruega por nosotros pecadores, ahora y en la hora de nuestra muerte. Amén.
8: Dios te salve María, llena eres de gracia,
15: el Señor es contigo. Bendita tú eres entre todas las mujeres, y bendito es el fruto de tu vientre, Jesús.
13: Santa María, Madre de Dios, ruega por nosotros pecadores, ahora y en la hora de nuestra muerte. Amén.
15: Gloria al Padre, y al Hijo, y al Espíritu Santo.
13: Como era en el principio, es ahora y siempre, por los siglos de los siglos. Amén.
15: Oh mi buen Jesús, perdona nuestros pecados, líbranos del fuego del infierno. Lleva a todas las almas al cielo, especialmente a las más necesitadas de tu infinita misericordia. Amén. El Rosario de María nos libre de todo mal. Alabemos noche y día a la Reina Celestial. Segundo misterio de dolor: la flagelación de Jesús. Pilato volvió a salir donde los judíos y les dijo: yo no encuentro ningún delito en él. ¿Quieren pues que les ponga en libertad al rey de los judíos? Ellos volvieron a gritar diciendo: a ese no, a Barrabás. Pilato entonces tomó a Jesús y mandó azotarle.
13: Padre nuestro que estás en el cielo, santificado sea tu nombre. Venga a nosotros tu reino. Hágase tu voluntad en la tierra como en el cielo.
15: Danos hoy nuestro pan de cada día. Perdona nuestras ofensas, como también nosotros perdonamos a los que nos ofenden. No nos dejes caer en la tentación y líbranos del mal. Amén.
13: María es Madre de Gracia y Madre de Misericordia.
15: En la vida y en la muerte, ampáranos, Madre nuestra.
13: Dios te salve María, llena eres de gracia, el Señor está contigo. Bendita tú eres entre todas las mujeres, bendito es el fruto de tu vientre, Jesús.
15: Santa María, Madre de Dios, ruega por nosotros pecadores, ahora y en la hora de nuestra muerte. Amén.
13: Dios te salve María, llena eres de gracia, el Señor está contigo. Bendita tú eres entre todas las mujeres, bendito es el fruto de tu vientre, Jesús.
15: Santa María, Madre de Dios, ruega por nosotros pecadores, ahora y en la hora de nuestra muerte. Amén.
13: Dios te salve María, llena eres de gracia, el Señor está contigo, bendita tú eres entre todas las mujeres, y bendito es el fruto de tu vientre, Jesús.
15: Santa María, Madre de Dios, ruega por nosotros pecadores, ahora y en la hora de nuestra muerte. Amén.
13: Dios te salve María, llena eres de gracia, el Señor está contigo, bendita tú eres entre todas las mujeres, bendito es el fruto de tu vientre, Jesús.
15: Santa María, Madre de Dios, ruega por nosotros pecadores, ahora y en la hora de nuestra muerte. Amén.
13: Dios te salve María, llena eres de gracia, el Señor está contigo, bendita tú eres entre todas las mujeres, bendito es el fruto de tu vientre, Jesús.
15: Santa María, Madre de Dios, ruega por nosotros pecadores, ahora y en la hora de nuestra muerte. Amén.
13: Dios te salve María, llena eres de gracia, el Señor está contigo, bendita tú eres entre todas las mujeres, bendito es el fruto de tu vientre, Jesús.
15: Santa María, Madre de Dios, ruega por nosotros pecadores, ahora y en la hora de nuestra muerte. Amén.
13: Dios te salve María, llena eres de gracia, el Señor está contigo, bendita tú eres entre todas las mujeres, bendito es el fruto de tu vientre, Jesús.
15: Santa María, Madre de Dios, ruega por nosotros pecadores, ahora y en la hora de nuestra muerte. Amén.
13: Dios te salve María, llena eres de gracia, el Señor está contigo, bendita tú eres entre todas las mujeres, bendito es el fruto de tu vientre, Jesús.
15: Santa María, Madre de Dios, ruega por nosotros pecadores, ahora y en la hora
16: de nuestra muerte. Amén.
13: Dios te salve María, llena eres de gracia, el Señor está contigo. Bendita tú eres entre todas las mujeres, bendito es el fruto de tu vientre Jesús.
16: Santa María, Madre de Dios, ruega por nosotros pecadores, ahora y en la hora de nuestra muerte. Amén.
13: Dios te salve María, llena eres de gracia, el Señor está contigo. Bendita tú eres entre todas las mujeres, bendito es el fruto de tu vientre Jesús.
16: Santa María, Madre de Dios, ruega por nosotros pecadores, ahora y en la hora de nuestra muerte. Amén.
13: Gloria al Padre, al Hijo y al Espíritu Santo.
16: Como era en el principio, ahora y siempre, por los siglos de los siglos. Amén. Oh mi buen Jesús, perdona nuestros pecados, líbranos del fuego del infierno, lleva a todas las almas al cielo, especialmente a las más necesitadas de tu infinita misericordia. Amén. El Rosario de María nos libre de todo mal. Alabemos noche y día a la Reina Celestial. Tercer misterio de dolor: la coronación de espinas. Los soldados, trenzando una corona de espinas, se la pusieron sobre su cabeza, y en su mano derecha una caña, y doblando la rodilla delante de él, le hacían burla diciendo: ¡Salve, rey de los judíos! Y después de escupirle, cogieron la caña y le golpeaban en la cabeza. Padre nuestro que estás en el cielo, santificado sea tu nombre. Venga a nosotros tu reino. Hágase tu voluntad en la tierra como en el cielo.
13: Danos hoy nuestro pan de cada día. Perdona nuestras ofensas, como también nosotros perdonamos a los que nos ofenden. No nos dejes caer en la tentación y líbranos del mal. Amén.
16: María es Madre de Gracia y Madre de Misericordia.
13: En la vida y en la muerte, ampáranos, Madre nuestra.
16: Dios te salve María, llena eres de gracia. El Señor es contigo. Bendita tú eres entre todas las mujeres y bendito es el fruto de tu vientre Jesús.
13: Santa María, Madre de Dios, ruega por nosotros pecadores, ahora y en la hora de nuestra muerte. Amén.
16: Dios te salve María, llena eres de gracia. El Señor es contigo. Bendita tú eres entre todas las mujeres, y bendito es el fruto de tu vientre, Jesús.
13: Santa María, Madre de Dios, ruega por nosotros pecadores, ahora y en la hora de nuestra muerte. Amén.
16: Dios te salve María, llena eres de gracia. El Señor es contigo. Bendita tú eres entre todas las mujeres, y bendito es el fruto de tu vientre, Jesús.
13: Santa María, Madre de Dios, ruega por nosotros pecadores, ahora y en la hora de nuestra muerte. Amén.
16: Dios te salve María, llena eres de gracia. El Señor es contigo. Bendita tú eres entre todas las mujeres, y bendito es el fruto de tu vientre, Jesús.
13: Santa María, Madre de Dios, ruega por nosotros pecadores, ahora y en la hora de nuestra muerte. Amén.
16: Dios te salve María, llena eres de gracia, el Señor es contigo. Bendita tú eres entre todas las mujeres, y bendito es el fruto de tu vientre Jesús.
13: Santa María, Madre de Dios, ruega por nosotros pecadores, ahora y en la hora de nuestra muerte. Amén.
16: Dios te salve María, llena eres de gracia. El Señor es contigo. Bendita tú eres entre todas las mujeres y bendito es el fruto de tu vientre Jesús.
13: Santa María, Madre de Dios, ruega por nosotros pecadores, ahora y en la hora de nuestra muerte. Amén.
16: Dios te salve María, llena eres de gracia.
17: el Señor es contigo. Bendita tú eres entre todas las mujeres, y bendito es el fruto de tu vientre, Jesús.
13: Santa María, Madre de Dios, ruega por nosotros pecadores, ahora y en la hora de nuestra muerte. Amén.
17: Dios te salve María, llena eres de gracia, el Señor es contigo. Bendita tú eres entre todas las mujeres, y bendito es el fruto de tu vientre, Jesús.
13: Santa María, Madre de Dios, ruega por nosotros pecadores, ahora y en la hora de nuestra muerte. Amén.
17: Dios te salve María, llena eres de gracia, el Señor es contigo. Bendita tú eres entre todas las mujeres, y bendito es el fruto de tu vientre, Jesús.
13: Santa María, Madre de Dios, ruega por nosotros pecadores, ahora y en la hora de nuestra muerte. Amén.
17: Dios te salve María, llena eres de gracia, el Señor es contigo. Bendita tú eres entre todas las mujeres, y bendito es el fruto de tu vientre, Jesús.
13: Santa María, Madre de Dios, ruega por nosotros pecadores, ahora y en la hora de nuestra muerte. Amén.
4: Gloria al Padre, y al Hijo, y al Espíritu Santo.
13: Como era en el principio, es ahora y siempre, por los siglos de los siglos. Amén.
17: Oh mi buen Jesús, perdona nuestros pecados, líbranos del fuego del infierno. Lleva a todas las almas al cielo, especialmente a las más necesitadas de tu infinita misericordia. Amén. El Rosario de María nos libre de todo mal. Alabemos noche y día a la Reina Celestial. Cuarto misterio de dolor. Jesús carga con la cruz. Después de haberse burlado de él, le quitaron el manto, le pusieron sus ropas y le llevaron a crucificarle. Y él, cargando con su cruz, salió hacia el lugar llamado Calvario. Y obligaron a uno que pasaba, a Simón de Cirene, a que llevara su cruz.
13: Padre nuestro que estás en el cielo, santificado sea tu nombre. Venga a nosotros tu reino. Hágase tu voluntad en la tierra como en el cielo.
17: Danos hoy nuestro pan de cada día. Perdona nuestras ofensas, como también nosotros perdonamos a los que nos ofenden. No nos dejes caer en la tentación y líbranos del mal. Amén.
13: María es Madre de Gracia y Madre de Misericordia.
17: En la vida y en la muerte, ampáranos, Madre nuestra.
13: Dios te salve María, llena eres de gracia, el Señor está contigo, bendita tú eres entre todas las mujeres, bendito es el fruto de tu vientre Jesús.
17: Santa María, Madre de Dios, ruega por nosotros pecadores, ahora y en la hora de nuestra muerte. Amén.
13: Dios te salve María, llena eres de gracia, el Señor está contigo. Bendita tú eres entre todas las mujeres, bendito es el fruto de tu vientre, Jesús.
17: Santa María, Madre de Dios, ruega por nosotros pecadores, ahora y en la hora de nuestra muerte. Amén.
13: Dios te salve María, llena eres de gracia, el Señor está contigo. Bendita tú eres entre todas las mujeres, y bendito es el fruto de tu vientre, Jesús.
17: Santa María, Madre de Dios, ruega por nosotros pecadores, ahora y en la hora de nuestra muerte. Amén.
13: Dios te salve María, llena eres de gracia, el Señor está contigo. Bendita tú eres entre todas las mujeres, bendito es el fruto de tu vientre, Jesús.
17: Santa María, Madre de Dios, ruega por nosotros pecadores, ahora y en la hora de nuestra muerte. Amén.
13: Dios te salve María, llena eres de gracia, el Señor está contigo. Bendita tú eres entre todas las mujeres, bendito es el fruto de tu vientre Jesús.
18: Santa María, Madre de Dios, ruega por nosotros pecadores, ahora y en la hora de nuestra muerte. Amén.
13: Dios te salve María, llena eres de gracia, el Señor está contigo, bendita tú eres entre todas las mujeres, bendito es el fruto de tu vientre Jesús.
18: Santa María, Madre de Dios, ruega por nosotros pecadores, ahora y en la hora de nuestra muerte. Amén.
13: Dios te salve María, llena eres de gracia, el Señor está contigo, bendita tú eres entre todas las mujeres, bendito es el fruto de tu vientre Jesús.
18: Santa María, Madre de Dios, ruega por nosotros pecadores, ahora y en la hora de nuestra muerte. Amén.
13: Dios te salve María, llena eres de gracia, el Señor está contigo, bendita tú eres entre todas las mujeres, bendito es el fruto de tu vientre Jesús.
18: Santa María, Madre de Dios, ruega por nosotros pecadores, ahora y en la hora de nuestra muerte. Amén.
13: Dios te salve María, llena eres de gracia, el Señor está contigo, bendita tú eres entre todas las mujeres, bendito es el fruto de tu vientre Jesús.
18: Santa María, Madre de Dios, ruega por nosotros pecadores, ahora y en la hora de nuestra muerte. Amén.
13: Dios te salve María, llena eres de gracia, el Señor está contigo, bendita tú eres entre todas las mujeres, bendito es el fruto de tu vientre Jesús.
18: Santa María, Madre de Dios, ruega por nosotros pecadores, ahora y en la hora de nuestra muerte. Amén.
13: Gloria al Padre, al Hijo y al Espíritu Santo.
18: Como era en el principio, ahora y siempre, por los siglos de los siglos. Amén. Oh mi buen Jesús, perdona nuestros pecados, líbranos del fuego del infierno. Lleva a todas las almas al cielo, especialmente a las más necesitadas de tu infinita misericordia. Amén. El Rosario de María nos libre de todo mal. Alabemos noche y día a la Reina Celestial. Quinto Misterio de Dolor: la Crucifixión y Muerte de Jesús. Llegados al lugar llamado Calvario, lo crucificaron. Jesús decía: Padre, perdónales, porque no saben lo que hacen. Era ya cerca de la hora sexta, cuando al eclipsarse el sol, hubo oscuridad sobre toda la tierra hasta la hora nona. Jesús, dando un fuerte grito, dijo: Padre, en tus manos encomiendo mi espíritu. Y dicho esto, expiró. Padre nuestro que estás en el cielo, santificado sea tu nombre. Venga a nosotros tu reino. Hágase tu voluntad en la tierra como en el cielo.
13: Danos hoy nuestro pan de cada día. Perdona nuestras ofensas, como también nosotros perdonamos a los que nos ofenden. No nos dejes caer en la tentación y líbranos del mal. Amén.
18: María es Madre de Gracia y Madre de Misericordia.
13: En la vida y en la muerte, ampáranos, Madre nuestra.
18: Dios te salve María, llena eres de gracia. El Señor es contigo. Bendita tú eres entre todas las mujeres y bendito es el fruto de tu vientre Jesús.
13: Santa María, Madre de Dios, ruega por nosotros pecadores, ahora y en la hora de nuestra muerte. Amén.
18: Dios te salve María, llena eres de gracia. El Señor es contigo. Bendita tú eres entre todas las mujeres y bendito es el fruto de tu vientre Jesús.
13: Santa María.
11: Son las 7:05.
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3: Good question, probably Peru.
4: No es casualidad, fue precisamente durante sus años en Perú cuando descubrió aún más de cerca la pasión que despierta el fútbol. Allí vivió el deporte como un elemento de unión entre familias, barrios y comunidades.
5: Todo el mundo sabe que ahora juego tenis. Jugaba fútbol como joven, pero fútbol americano, un poco más violento. Pero también con los seminaristas, cuando estuve en Trujillo, jugaba fútbol. Defensa, si quieren saber. No era gran goleador. Pero cuando estaba, sea primero en Roma, donde viví la primera experiencia del Mundial, 1982, que fue aquí en España. Luego en Perú con los seminaristas seguía mucho, sea los equipos locales, pero también jugaba con los seminaristas.
4: Su pasión por el deporte no termina ahí. Antes de ser elegido papa ya era conocido por su afición al tenis e incluso por seguir el béisbol estadounidense. Y ahora, con el Mundial como telón de fondo, León XIV vuelve a demostrar que para él el balón siempre tendrá un lugar especial.
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Bendito, alabado, glorificado sea el nombre de Cristo, sus hermanas y hermanos. Qué gusto estar con ustedes en este su programa, Conozca Primero Su Fe Católica. Soy el padre Pedro Núñez. Y en este mes la iglesia celebra una fiesta muy importante, la fiesta del amor de Dios, reflejado en el corazón de Jesús. Tanto amó Dios al mundo que dio a su único hijo. Qué hermoso el saber que Dios lo ha dado todo por amor a ti, lo ha dado todo por amor a mí. Dios, lo más grande, lo más excelso, lo más maravilloso que Él tiene, que es su Hijo, el amor de los amores, Jesucristo. Y vamos a estar hablando, pues, acerca del amor y cómo Dios quiere manifestar ese amor en nuestras vidas para que nosotros, con manos llenas, podamos dar amor, amor del bueno, amor de Dios. En este momento, antes de hacer absolutamente nada más, hermano que me escuchas, hermana que me escuchas, hacemos un alto en nuestro acelerado caminar diario, nos ponemos a la presencia de ese que es amor, Dios. Hermano, hermana, vamos a orar. En el nombre del Padre, del Hijo, del Espíritu Santo. Amén. Padre bueno, Padre amantísimo, Padre que nos tienes grabado en la palma de tu mano, como dice tu palabra. Nos tienes grabado, Señor, no solamente en la palma de tu mano, nos tienes grabado en lo profundo de tu corazón. Y nos dices, ustedes son míos, hijos. Ustedes son mis hijos amados. Los amo entrañablemente. Los amo con todas las fuerzas de mi ser. Y qué hermoso, Padre Santo, estar conscientes de esa realidad. De que todo puede pasar. Los años pasan, la vida pasa. Aquellas cosas y aquellas personas que en algún momento fueron importantes para nosotros dejan de ser. Pero algo no pasa, Señor. Algo es para siempre, y es tu amor por cada uno de nosotros. Señor, qué diferentes serían nuestras vidas si realmente estuviéramos conscientes de lo mucho que valemos para ti, de lo tan importantes que somos para ti, mi Dios. Gracias, Señor, porque a pesar de nuestras caídas, tú nos amas infinitamente. A pesar de nuestras debilidades, a pesar de nuestras limitaciones, sí, Señor, a pesar de nuestro pecado, tú nos amas con amor que no tiene límites. Que en este mes particularmente, en que celebramos la fiesta del corazón de Jesús, ese corazón inflamado de amor por cada uno de nosotros, ese amor que es capaz de darlo todo, hasta las últimas consecuencias, sí, hasta dar la vida en una cruz, en el Calvario. Qué hermoso sería, Padre Santo, si nosotros los cristianos, los discípulos de Jesús, comenzáramos a amar hasta esa forma, hasta ese grado, Señor, sin reservas, sin condiciones. Yo te amo si tú me amas. Yo te hago si tú me haces. Yo soy bueno contigo si tú eres bueno conmigo. Dejarían de existir tantas polémicas y tantos pleitos y tantas situaciones hirientes, Señor, que continuamente experimentamos en nuestra vida. Ya no habrían divorcios, Señor. Ya no habrían familias sin papá y mamá en la casa. Ya no habrán, ni habrían hijos huérfanos tampoco, Señor, porque papá ya no está o mamá ya no está. Ya no habrían dificultades y problemas y pleitos en nuestras comunidades cristianas, Señor. Ya no habrían guerras. Ya no habrían armamentos nucleares, cohetes, armas para destruir, Señor, para matar. Dejaría de existir todo eso, Señor, y viviríamos en paz, como dice tu santa palabra. Un día, la tierra estará llena del conocimiento de Dios, como las aguas cubren la mar. Que ese día llegue pronto, Señor, y que podamos de verdad vivir a plenitud el mandamiento más importante que tú nos has dejado, y no solamente con palabras, pero más aún con tu vida vivida, Señor. Vivida en el amor, que podamos amar con esa misma intensidad con que tú nos amas, Señor. Entonces el mundo, la humanidad,
nosotros mismos seremos diferentes. A ti la gloria, Padre Santo, en Cristo Jesús, por los siglos de los siglos. Amén, Señor. Amén. Damos gracias a Dios, hermanas y hermanos, por todos ustedes. Gracias por su sintonía. Muy agradecido en nombre de todo el equipo de WTN y Radio Católica Mundial. Damos gracias a Dios por todos ustedes que nos piden que oremos por sus necesidades. Qué bueno el que confíe en nosotros para que nosotros los apoyemos a través de la oración. Damos gracias a Dios por Angélica de Texas, que pide oración por su hijo que tiene diabetes y está con depresión. Pide también por la esposa de su hijo y por ella misma, que tenga pues más clientela en su trabajo. Aquí me estaba acordando de una situación, y perdonen ustedes, hago este paréntesis, de un señor que fue a un grupo de oración y pide al sacerdote que oren para que tenga más clientela. Y el sacerdote pues le pregunta al señor, ¿y cuál es su negocio? Dice, pues mi negocio, padre, es una funeraria. Así que, no, pedimos por tu clientela, pero yo estoy seguro que no va a ser una funeraria, ¿verdad que no? Bendito sea Dios. Damos gracias a Dios por Jessica de Boston, Massachusetts, que pide por su hijo, para que Dios lo libre y que viva su vida en paz. Que el Señor le bendiga abundancia. Quiero orar también por Ernesto, por su matrimonio que está un poco pues mal. Y Ernesto, yo te pido a ti, como cabeza de tu hogar, que seas sujeto a la cabeza que es Jesucristo, para que tú unas tu matrimonio, especialmente tu esposa y tú, que se unen en santo amor, y que ustedes dos pues puedan rendirse a ese que es el amor de los amores, pero de verdad, que es Jesucristo el Señor, en quien todo lo podemos y para quien todo es posible. Beatriz de México y Olga de Puerto Rico piden por ellas mismas, que el Señor les bendiga en abundancia a ustedes. Y Nelly de New York pide por Kenneth, que necesita oración en estos momentos. Que Dios te bendiga en abundancia, y a Kenneth también. Héctor de Jalisco, México, saluda al Padre y lo felicita por el programa. Muchísimas gracias, Héctor, muy agradecido, Dios te bendice. Y Eloisa de New Jersey pide por su salud. Que Dios te bendiga, Eloisa, y que el Señor te colme de vida plena. La señora Martínez de México pide oración por la bebé Valentina en Texas, y también por sus padres. Además, pide por todo México. Que el Señor bendiga México y que Nuestra Señora la Virgen de Guadalupe interceda ante su hijo para que todo mexicano y todo latinoamericano un día doble rodillas al nombre de Cristo Jesús y lo proclame Señor. Pedimos también por todos aquellos que solicitan nuestras oraciones a través de la página de Facebook. Que el Señor los bendiga a todos y a cada uno de ustedes en superabundancia en este día y por siempre. Y les recordamos, hermanos, que los únicos medios oficiales en las redes sociales de este servidor, el Padre Pedro, son los siguientes. En la página web de mensaje es mensaje1.com. Facebook es facebook.com/ppedronunes. Y además estamos en Twitter y también en Instagram. Y todo lo que tienen que hacer es ir a @PadrePedroNunes. Y ahí se comunicarán con nosotros. Por favor, tengan en cuenta y tengan cuidado de los perfiles falsos que piden asistencia económica en mi nombre. Eso jamás lo haremos a través de esos medios de comunicación. Este mes, como dije anteriormente, pues estamos celebrando la gran dádiva del amor de Dios, que tanto nos ha amado, que lo ha dado todo. Es decir, para Dios, las esmeraldas y los diamantes y las perlas y los rubíes y el oro y la plata y todo eso no tiene valor en absoluto. El valor se lo da el ser humano, pero lo que sí tiene valor para Dios es la dádiva de su Hijo. No hay amor más grande, dice el Señor Jesús, que dar la vida por otra persona. Y el Señor Jesús lo ha hecho. Dios, que no tenía necesidad de venir a este mundo, como hemos dicho anteriormente, no solamente vino a este mundo para enseñarnos el camino al cielo, Él es el camino al cielo, pero también para mostrarnos la forma en que como discípulos de Él debemos de vivir. Y la forma en que nosotros como discípulos de Él debemos de vivir es amándonos, amándolo al primero y amándonos hasta las últimas consecuencias. Me gusta mucho el pasaje del Evangelio según San Marcos, el capítulo 1, cuando este leproso se acerca a Jesús. En los tiempos de Jesús era inconcebible que un leproso se acercara a una persona. ¿Por qué? Porque cuando un leproso, además de la situación en que estaba, que era horrible porque
la piel se le caía la carne, se podría, etcétera, apestaba horriblemente y se desfiguraba totalmente y poco a poco iba muriendo, pudriéndose por fuera y por dentro. Y además de eso, la sociedad lo clasificaba como impuro. Es decir, estas personas no podían estar cerca de las personas que supuestamente eran puras porque las contaminaban con su impureza y por lo tanto quedaban impuros. Este hombre, sin embargo, se acerca a Jesús. Jesús no podía tocar a este hombre de acuerdo a la costumbre judía porque hubiera quedado impuro. Pero sin embargo, el puro toca a lo impuro. El limpio toca a lo que está sucio. Dios toca a su criatura, hermanos. ¿Y por qué lo toca? Porque lo ama. Ahí en su impureza lo ama. Ahí en su leprosidad lo ama. Ahí en su pestilencia lo ama. Como te ama a ti, me ama a mí. En medio de nuestras miserias nos ama Dios. Dice el Señor Jesús, si ustedes que son malos, hablándole a papá y mamá, si ustedes que son malos saben cuántas cosas buenas dan a sus hijos, por lo mucho que ustedes le aman, ¿cuánto más mi Padre Dios les amará a ustedes? Y esa manifestación del amor de Dios la vemos en Jesucristo, que se acerca a lo impuro, se acerca a lo sucio, se acerca a lo indeseable para darle una nueva oportunidad. Porque al fin y al cabo Dios es el Dios de las oportunidades, porque siempre espera que nosotros demos un paso hacia Él, y Él ha dado muchos pasos hacia nosotros para levantarnos de nuestras miserias y darnos la posibilidad de un nuevo comienzo. Aquel hombre se acerca a Jesús, y Jesús lo toca. Y dice la palabra de Dios que Jesús escuchó a este hombre decir, si quieres puedes limpiarme. Si quieres, tú eres el que tienes el poder, yo no puedo nada. Tú eres el que tienes la autoridad para darme vida nueva, si tú quieres, yo no puedo. Y qué bueno reconocer nuestra incapacidad para cambiar completo y totalmente el curso de nuestra vida, sobre todo cuando estamos en un camino torcido. Y reconocer que el único que nos puede cambiar de verdad es Dios. El único que nos puede levantar de nuestras miserias es Dios. El único que nos puede liberar de nuestras ataduras es Dios. El único que puede dar gozo a nuestro corazón cuando sentimos que el mundo se nos viene encima y no hay esperanza, ese es Dios. Si quieres, puedes sanarme. Y dice la palabra de Dios que Jesús le dijo, yo quiero, yo quiero. Queda limpio. Ese es el amor de Dios. Que toca al que está sucio, que sana sobre todo el corazón triturado por tanto dolor a lo largo de la vida, lo sana y pone en nuestro pecho un corazón nuevo, un corazón que pueda amarle con la misma intensidad con que Él nos ama a nosotros, un corazón que pueda perdonar a aquellos que nos han hecho daño y sobre todo a aquellos que nos han hecho más daño en la vida. Y poder decir como Jesús, perdónalos, Padre, porque no saben lo que hacen. Qué hermoso, hermanos. Si comenzáramos a dejarnos limpiar por Jesús, dejarnos tocar por el amor transformador de Cristo Jesús, entonces no solamente seríamos criaturas nuevas, pero a través de nuestras vidas vividas en el amor, tocaríamos las vidas de muchos que están sucios por la razón que sea. De muchos que están marginados por la razón que sea, de muchos que están oprimidos, que son despreciados y que están lejos de ese amor que se nos da a plenitud, que es el amor de Dios. Y que a través de nuestras vidas vividas para Jesús, imitando su ejemplo de amor, podamos no solamente darles amor a manos llenas, pero darle más aún al amor de los amores, cuya fiesta celebramos en este mes de junio, que es el mismo corazón lleno de amor de Jesucristo para toda la humanidad. Señor, enséñanos, oh Dios, a amar con la misma intensidad, mi Dios, con que tú nos amas. Amén.
El número telefónico para que se comuniquen con nosotros es el 205-271-2924. Repito, 205-271-2924. Vamos a una pequeñísima pausa, hermanos, pero regresamos en cuestión de momentos. Así que, por favor, no se vayan. Quédense con nosotros.

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0: Bendito, alabado, glorificado, exaltado sea el nombre de Cristo Jesús. Dios nuestro, Señor nuestro, esperanza nuestra. Hermanas y hermanos, bienvenidos a este segmento de su programa. Conozca primero su fe católica. Soy el padre Pedro Núñez. En este momento es un correo electrónico con una pregunta. Adelante, por favor.
1: Hicieron personas como David, Salomón, Saúl, Sansón, en donde se decía que ellos eran elegidos, los ungidos de Dios. Pero en algún momento de su vida todos ellos defraudaron a Dios de alguna manera. ¿Por qué? ¿No se supone que al ser elegidos debían haber cumplido con Dios hasta el final? ¿O por qué Dios permitió que ellos pecaran si Él los había escogido? Si Salomón había sido tan sabio, David tan amoroso de Dios y Sansón tan valiente, al final caen. Mi familia y yo le mandamos un afectuoso saludo desde la Ciudad de México. Queda con usted Andrés, 19 años.
0: Andrés, el Señor te bendice. Muchísimas gracias. La carne es débil. ¿Qué más decir? San Pablo nos dice en su carta a los Romanos que todos hemos pecado y todos nos hemos apartado de la gracia de Dios. Jesús nos dice en el Evangelio según San Juan, capítulo 8, el que esté libre de pecado, que tire la primera piedra. Estos hombres fueron escogidos por Dios, definitivamente. Y Dios conocía su corazón. Y Dios sabía que ellos tratarían de hacer lo mejor posible para glorificar el santo nombre de Dios. Pero tú también has sido elegido, Andrés. Y yo también. Y todos aquellos que nos llamamos cristianos, el Señor nos ha escogido. De entre la multitud, Él nos ha escogido a cada uno de nosotros. Y nos ha confirmado esa elección a través de nuestro bautismo. Yo te bautizo en el nombre del Padre, del Hijo y del Espíritu Santo. Es decir, nos ha sellado para Él. Por eso San Pablo dice en su primera carta a los Corintios, el capítulo 6, versículo 19, hemos sido comprados a un gran precio. Andrés y Atru, te perteneces a ti mismo. Ustedes, hermanas y hermanos, no se pertenecen a sí mismos. Hemos sido comprados a un gran precio. ¿Y cuál es ese precio? El precio de Jesús, que lo pagó por ti y por mí en una cruz en el Calvario. Estamos llamados a vivir una vida de santidad. Por eso la palabra de Dios nos dice en el libro de Deuteronomio, capítulo 11, versículo 44, sean santos como yo, tu Dios, soy santo. Y nos dice la palabra de Dios en el Evangelio según San Mateo, nos dice el Señor Jesús, capítulo 5, versículo 48, sean perfectos como mi Padre Dios es perfecto. Esa es la meta. Pero no es fácil de alcanzar, ¿no es cierto? Vamos a tener tropiezos, dificultades, en fin. Y vamos a ofender a Dios. Muchas veces sin querer, muchas veces queriendo. Porque al fin y al cabo, pues, el espíritu es fuerte, pero la carne, y es cierto, es débil. Entonces, ¿qué tenemos que hacer? Pues mirar a esas personas y decir, yo no quiero ser igual en sus momentos de debilidad. Yo no quiero ser igual en sus momentos de pecado. Yo no quiero ser igual en los momentos en que le he dado la espalda a Dios para darle el corazón a Satanás. Yo quiero ser diferente. La palabra de Dios nos dice en la carta de San Pablo a los Efesios lo siguiente. Dice, y esto es una advertencia que es para todos nosotros, hermanos. Capítulo 4, versículo 17, 19, 25 y del 30 al 32. Les digo pues, y con insistencia, dice San Pablo, les advierto en el Señor que no imiten a los paganos. Y a veces como que nos entra por un oído y ¡puf!, nos sale por el otro. Dice, después de perder el sentido moral, se han dejado llevar por el libertinaje. Y se lo está diciendo a los cristianos. Y muchos de ellos cristianos muy comprometidos. Se han dejado llevar por el libertinaje y buscan con avidez toda clase de inmoralidad. El que esté libre de pecado, que tire la primera piedra. Y son elegidos por Dios. Pero ustedes no aprendieron así a Cristo. Si es que de veras fueron enseñados y formados según Él, sabiendo que la verdad está en Jesús. Y sigue diciendo, y eso lo deberíamos de leer una y otra vez, Efesios capítulo 4, versículos del 17 en adelante. Por eso no más mentiras, dice San Pablo. Que todos sigan la verdad a su prójimo, ya que todos somos parte del mismo cuerpo de Cristo. El que robaba, que ya no robe. que no salgan de sus bocas ni una palabra mala. No más críticas, no más chismes, no más palabras hirientes. Jesús no haría eso. No entristezcan el Espíritu Santo de Dios. Este es el sello con el que ustedes fueron marcados a través del bautismo. Hemos sido elegidos por Dios. Arranquen pues de raíz entre ustedes todo disgusto, arrebato, enojos, gritos, ofensas y toda clase de maldad. Toda clase de maldad. Y bien sabemos dónde está el mal. Más bien sean buenos y comprensivos unos con otros, perdonándose mutuamente como Dios los perdonó en Cristo Jesús. Más claro, ni el agua. Entonces, tenemos dos opciones. O continuar viviendo una vida, pues, supuestamente a veces con Dios y a veces con Satanás. O decir, no, yo voy a ser de Cristo Jesús, pase lo que pase. Voy a ser de Jesús porque yo opto por proclamar a mi Jesús como mi Señor, el que me ha elegido, me ha sacado de la miseria en que he estado metido y me ha dado una vida nueva. Ojalá que así lo hagamos. En estos momentos tenemos un correo electrónico. Otra pregunta, adelante, por favor.
2: Padre Pedro, entre los 10 mandamientos que recibió Moisés, el sexto es no fornicar. El noveno, no desear la mujer del prójimo. Además, la Sagrada Escritura condena el adulterio. Si estos son pecados mortales para el hombre y la mujer, ¿por qué Moisés establece la ley que los hombres apedreen, maten a las mujeres, siendo que ellos cometían los mismos pecados y no era lo correcto de la ley apedrear, matar? Por favor, me lo explica. Gracias, Padre. Miriam, desde Colombia.
0: Ay, mi hijita Miriam, somos expertos en fabricar excusas. Sencillo como eso. Es decir, tú haces algo malo y pones una buena excusa. No, yo hago esto porque pues, no es tan mala la cosa, o así me criaron, o me pusieron en una situación de la cual no tenía salida y lo hice. Y siempre tenemos una excusa, ¿verdad? Para hacer el mal que no debemos de hacer. Como dice San Pablo, y no hago el bien que sé que tengo que hacer. Pues esa es la vida nuestra. Entonces estamos luchando constantemente contra las flechas incendiarias del maligno, como dice también el apóstol Pablo en su carta a los Efesios. Es decir, ¿por qué Moisés, si había recibido los mandamientos del Señor y bien sabía, como dice aquí la palabra de Dios en Éxodo capítulo 20, versículo 13, no matarás, y seguidamente, versículo 14, no cometerás adulterio? Entonces, ¿por qué apaña a los hombres y no a las mujeres? ¿Y por qué, por otra parte, pues, él manda a matar? Moisés, el que dirigió al pueblo hacia la tierra prometida. Moisés, el que tenía esa íntima relación con Dios. Moisés, el elegido de Dios. Y sin embargo, es un matón. Sí. Si vamos nosotros, por ejemplo, al libro del Éxodo en el capítulo 32, versículos del 25 adelante, esto como que da escalofrío. Fíjense lo que dice. Moisés vio que el pueblo estaba sin freno por culpa de Araón. ¿Qué fue lo que había hecho Araón? Mientras Moisés estaba en la cima del Sinaí recibiendo los mandamientos de Dios, Araón, porque se dio cuenta junto con el pueblo que Moisés demoraba demasiado para bajar y para decirle al pueblo lo que Dios había dicho, empezaron a fabricar un becerro de oro, ¿se acuerda? Fabricaron un becerro de oro con todo el oro que tenía el pueblo, lo derritieron, hicieron esa estatua, ese ídolo, ese dios falso, y comenzaron a adorarlo y a darle gracias a Dios porque ese ídolo los había sacado de Egipto. Y cuando Moisés baja se da cuenta, y no solamente rompe las tablas de la ley, pero dice la palabra de Dios, se colocó pues a la entrada del campamento y llamó en voz alta, vengan a mí los que estén a favor de Yahvé, es decir, a favor de Dios. Todos los de la tribu de Leví se juntaron en torno a él, y él les dijo, esta es la orden de Yahvé. Mentira, mentira, Dios no quiere el mal para nadie. Esto es algo que él puso como excusa. Esta es la orden de Yahvé. El Dios de Israel, Colóquense cada uno su espada al costado y pasen y repasen por el campamento de una entrada a la otra y no vacilen en matar. Había acabado de recibir los mandamientos y uno de ellos no matarás. No vacilen en matar a sus hermanos, compañeros y familiares que han traicionado a Dios. Rindiendo la pleitesía a ese Dios falso, el becerro de oro. Los de la tribu de Leví cumplieron la orden de Moisés y perecieron aquel día unos 3,000 hombres del pueblo. Y la historia continúa. El más fuerte derrumba al más flojo, al más débil. Y así seguimos. Y el Señor nos pide lo contrario. Y particularmente en este mes, que es el mes del Sagrado Corazón de Jesús, que es el mes del amor. ¿Dónde estamos nosotros, hermanos, tú y yo? ¿Con Cristo? ¿Siguiendo el ejemplo de Cristo? ¿O en el mundo? ¿Siguiendo las voces del mundo, que son totalmente, diametralmente opuestas a la voluntad de Dios? En este momento es un correo electrónico, una pregunta. Adelante, por favor.
1: Padre Pedro, quedé muy contrariado después de una misa. El sacerdote decidió no leer completo el Evangelio, las oraciones, no como estaban en el misal, sino según sus propias palabras. Además, al dar la comunión, este sacerdote no decía el cuerpo de Cristo, sino humanidad de Jesús. Ay, Jesús. Es la primera vez que escucho esta fórmula. Otra que he escuchado es Jesús, pan de vida, pero no sé cuál o cuáles son válidas. ¿Cuáles formas son válidas para impartir la comunión? ¿De alguna forma una fórmula distinta invalida el sacramento? ¿Puede el sacerdote determinar qué lee durante la misa? Le pido, por favor, aclare en su programa estas inquietudes para que los fieles podamos vivir mejor nuestra fe y sobre todo la celebración de la misa. Oscar Daniel, de Bogotá, Colombia.
0: Oscar Daniel, muchísimas gracias. Muy interesante y muy importante tu pregunta. Hay un esquema a seguir, una estructura a seguir. Claro, dentro de ese esquema, de esa estructura, pues uno puede tener cierta libertad para, pues, expresar el gozo, el sentimiento, la fe del celebrante, principalmente, hacia Dios y, pues, compartir, contagiar de ese gozo, pues, a la comunidad. El caso es cuando comenzamos a inventar cosas, ¿no? Que nada tiene que ver con lo que se debe de decir en la Santa Misa, perdón. La palabra de Dios es bien explícita. Nos dice la palabra de Dios que en el Evangelio según San Lucas, capítulo 22, versículo 19, dice, después tomó pan y dando gracias lo partió y se los dio a quien a sus discípulos, diciendo, esto es mi cuerpo que es entregado por ustedes. Entonces, cuando el sacerdote da la Santa Comunión, cuando el diácono da la Santa Comunión, cuando el ministro extraordinario de la Eucaristía da la Santa Comunión, lo que tiene que decir, cuerpo de Cristo. ¿Por qué? Porque Jesús lo reconoce como tal. Esto es mi cuerpo. Entonces, tenemos que decir, cuerpo de Cristo, no humanidad de Cristo, no cualquier otra cosa inventada por el sacerdote, no. Jesús dice, esto es mi cuerpo. Entonces nosotros, simplemente que estamos actuando, como se dice, in persona Christi, es decir, en la persona de Cristo, tenemos que obrar de acuerdo a la voluntad de Dios. Y la voluntad de Dios no es que esto es la humanidad de Cristo. Es cuando recibimos la Santa Comunión, estamos recibiendo no solamente la humanidad de Cristo, estamos recibiendo la divinidad de Cristo, estamos recibiendo el alma de Cristo, estamos recibiendo el cuerpo y la sangre de Cristo en esa hostia. Eso no solamente es la humanidad de Cristo, eso es una herejía. Estamos recibiendo la totalidad de ese Dios que por amor se entrega, se rinde, se da a cada persona que se acerca a recibirle en la Santa Comunión. Por el amor de Dios, hermanos sacerdotes, seamos fieles a la liturgia establecida, de nuevo, dentro de la estructura de la Santa Misa, pues hay momentos en que se puede, sí, como que dar su propia experiencia de Dios a través del canto, a través de una oración en un momento determinado que se puede hacer. Pero lo que es la estructura básica de la misa, por el amor de Dios, seamos fieles a lo que nos pide el Señor, particularmente a través de la Santa Sede. Que Dios bendiga. Tenemos en este momento, perdón, una llamada telefónica, no sé de quién es, pero, de Guanajuato, México, y es Alicia la que está pacientemente esperando en línea telefónica. Alicia, ¿me escuchas?
3: Padre, buenas tardes.
0: Muy buenas tardes, Alicia, el Señor le bendice, ¿cómo está?
3: Nuevamente. Mire, mi pregunta es, una persona que está pasando por un periodo de depresión, ¿puede tomar la decisión de casarse?
0: La persona está pasando por un proceso de depresión y sí, se quiere casar. Y la pregunta sería, ¿y por qué se quiere casar? ¿Piensa que casándose va a desaparecer la depresión o realmente ama a la persona con quien se quiere casar?
3: Pues no sabría decirle, solamente que como yo lo he notado que está deprimido y está tomando esa decisión, y era mi duda.
0: Ya, si la persona se está casando por los motivos correctos, es decir, si quiere establecer una relación duradera, es decir, hasta que la muerte lo separe con su cónyuge, y lo hace por amor, pues está bien, es decir, esa es la razón, ese es el proceso a seguir. Ahora, si la persona lo está haciendo porque piensa que su pareja le va a quitar la depresión, o le va a ayudar para que él o ella, pues, sea feliz, etcétera. Eso es como edificar castillos en el aire, porque el matrimonio no es fácil. Yo no he estado casado nunca, pero yo he aconsejado a muchas, muchas, muchas parejas. Y definitivamente con Dios todo se puede. Y la felicidad se puede y se debe alcanzar en la vida conyugal. Pero el matrimonio no es nada fácil. Si la persona está sufriendo de una situación depresiva y si se casa pensando que al casarse va a ser feliz y no realmente porque está verdaderamente enamorada de su pareja y quiere amar a su pareja hasta la muerte, pues que lo piense dos veces, porque si es por esa razón, pues la razón no es correcta, no es correcta. Cuente con nuestras oraciones y que el Señor, pues, le bendiga a esa persona. Y, por favor, pues, usted comuníquele lo que yo le he aconsejado. Que Dios me la bendiga, ¿sí? Número telefónico para que se comuniquen con nosotros, 205-271-2924. 205 es el área, 271-2924, el número telefónico. Vamos a una pequeña pausa, regresamos en cuestión de momentos. Hermanas y hermanos, por favor, no se vayan, quédense con nosotros.

0: Bendito Rey de Reyes, bendito el Señor de Señores Jesucristo. Hermanos y hermanos, gracias por acompañarnos en este subsegmento de este programa. Conozca primero su fe católica, soy el Padre Pedro Núñez. En estos momentos tenemos un correo electrónico con una pregunta. Adelante, por favor.
1: Padre Pedro, si uno visita al Santísimo de 4 a 5 días a la semana, mi diálogo con él es una confesión. ¿Necesito la reconciliación con el sacerdote? Dios lo bendiga. Me encanta su programa. Claudia, desde Illinois.
0: Claudia, muchísimas gracias. Sería mucho más fácil, ¿verdad? Pero al mismo tiempo, los sacramentos tienen que ser personalizados. Es decir, es el encuentro de nosotros con Dios a través de signos visibles. En este caso, el signo visible es el sacerdote que, en el nombre del Señor Jesús y en el nombre de la comunidad de la iglesia a la que hemos ofendido, recibimos el perdón de Dios. El sacerdote, no sé si te has fijado, utiliza una estola, ¿sí? Una estola. La estola es símbolo de la autoridad que Dios le da al sacerdote. No que el sacerdote tenga poder para absolver pecados, pero es el Señor Jesús en el sacerdote el que perdona al penitente. Y le dice, yo te absuelvo todo pecado, levántate y vete en paz. Y eso es precisamente lo que hace Jesús en el Evangelio según San Marcos, capítulo 2, versículo 9, y también en el Evangelio según San Mateo, capítulo 9. Pero vamos a leer del Evangelio según San Marcos algo que realmente pues llama la atención. Dice la palabra de Dios que un paralítico lo llevan donde Jesús. Y cuando Jesús ve a este hombre incapaz de poder caminar, y esto tiene una simbología muy hermosa, porque muchos de nosotros que tenemos pies y extremidades, etcétera, no podemos caminar en el camino de Jesús. Nos hemos quedado como paralizados a consecuencia del pecado. Y nos hemos quedado fuera del camino. Este hombre no podía caminar. Este hombre, sin embargo, alguien se preocupó de él. Y a mí esto me fascina porque 4 hombres lo llevaron a la presencia de Jesús. Eso es comunidad, hermanos. Cuando nos preocupamos los unos por los otros. En la familia, cuando los miembros de la familia se preocupan los unos por los otros. En la iglesia, cuando los miembros de la iglesia se preocupan unos por otros. Y en el nombre del amor que es Dios, nos ayudamos unos a otros. Sobre todo cuando tenemos parálisis a consecuencia de los pecados cometidos. Estos hombres llevaron a Jesús, llevaron al enfermo a Jesús, llevaron al paralítico a los pies de Jesús. Y nos dice la palabra de Dios que Jesús, al ver la fe de aquella gente, le dice al paralítico, hijo, tus pecados te son perdonados. Esta es la primera vez que un ser humano escucha de los labios de Dios, tus pecados te son perdonados. Hasta ese entonces, el judío lo que hacía era presentar sacrificios a Dios en el templo, pidiendo que el Señor perdonara sus pecados. Hoy día, los hermanos protestantes y evangélicos hacen lo mismo. Piden perdón a Dios por los pecados cometidos, pero nunca van a escuchar las palabras del mismo Dios, en este caso, a través de su ministro, el sacerdote, que le diga, hijo, tus pecados te son perdonados, levántate y vete en paz. Aquí, por primera vez, el ser humano, en su parálisis, escucha las palabras de Dios, tus pecados te son perdonados. Y eso es lo que quiere Jesús. Y por eso Jesús, en el Evangelio según San Mateo, capítulo 16, versículo 18, le da autoridad a Pedro. Lo que ates en la tierra quedará atado en el cielo. Lo que desatas en la tierra será igualmente desatado en el cielo. Y hace lo mismo el Señor Jesús. El día de su resurrección, el día domingo, el primer día de la semana, Evangelio según San Juan, capítulo 20, versículos 21 y 23, sopla sobre ellos. En la misma forma en que Dios sopla sobre aquel muñeco de barro que hizo la rúa de Dios, el aliento de vida de Dios, la fuerza de su Espíritu Santo, le da vida. Jesús sopla sobre aquellos que estaban en el aposento alto por miedo a los judíos. Y les da Espíritu Santo y les dice, los que ustedes perdonen quedarán perdonados y lo que ustedes aten quedará atado. Entonces, el sacramento de la reconciliación, el sacramento de la confesión, es de suma importancia. Y no basta solamente, aunque te felicito, que estés y pases tiempo frente al Santísimo, frente al Señor, pero no basta. Tenemos nosotros que confesar los pecados a ese a quien Dios le ha dado autoridad para así hacerlo, que es su ministro, que al fin y al cabo es el sacerdote. Ojalá que esto te haya ayudado. Tenemos a Miriam de California, vía telefónica. Miriam, ¿me escuchas?
2: Sí, Padre Núñez.
0: El Señor te bendice, Miriam. ¿Cómo estás?
2: Muy bien, gracias. ¿Y usted qué tal?
0: Bendecido en victoria y contento de poder comunicarnos contigo. Adelante, Miriam.
2: Muchas gracias, Padre Núñez.
0: Amén.
2: Mi pregunta es, hace poco tiempo empecé a ir a un grupo de la iglesia.
0: Ajá.
2: Y me gusta mucho.
0: Qué bueno.
2: He aprendido mucho con ellos de la Biblia.
0: Qué bueno.
2: Y quisiera saber qué significa un bautismo en el Espíritu Santo, que uno de ellos me preguntó si me quería bautizar en el Espíritu Santo.
0: Ok. Si nosotros vamos.
2: Quería saber si era católico.
0: Sí, sí. La palabra bautizo en el Espíritu Santo, lo que significa, según la Santa Biblia, es el dejar que el Espíritu Santo se mueva en nosotros. A mí me gusta mucho la analogía, y la he usado anteriormente en algún momento, de si tú tienes un vaso de leche, ¿sí? Y le pones un poco de ¿cómo se llama? Crema de chocolate, fudge, de chocolate, ¿sí? Y lo dejas ahí, y ¿qué hace el chocolate? Hace blu, blu, blu, blu, blu, y se va al fondo. Entonces, ¿qué es lo que hay que hacer para que el chocolate y la leche se unan? Pues tienes que batirlo. ¿Sí? La leche con el chocolate, leche con chocolate, hasta que se convierte leche con chocolate. Ya deja de ser leche y chocolate. Y eso que tenemos que hacer con el Espíritu Santo. El Espíritu Santo es el que nos santifica, el que nos lleva a la presencia del Santo, que es Jesús, el Señor. Pero para que el Espíritu Santo sea eficaz en nuestra vida, tenemos que dejar que se mueva. Y eso significa dejarnos bautizar por Él, dejarnos sumergir en su divino amor, dejar que el Espíritu Santo tome control, posesión de nuestra vida, particularmente de nuestro corazón, de nuestra voluntad, para que Él, dándonos ese amor pleno de Dios, nos vaya llevando poco a poco y más a ese que es la fuente de amor puro, que es Jesucristo nuestro Señor. Entonces se hace realidad lo que el Señor pide con su sagrado corazón, amarlo a Él por encima de todo y amar al prójimo, porque al fin y al cabo lo que hagamos por el más pequeño, como bien dice el Señor Jesús en el Evangelio según San Mateo capítulo 25 versículo 40, lo hacemos por el mismo Dios. Entonces, cerciórate, lo único que te pido es que te cerciores de que ese grupo de oración está de acuerdo con las enseñanzas de la iglesia. ¿Y cómo lo vas a saber con certitud? Pues si hablas con tu párroco y le preguntas si él aconseja que pertenezcas a ese grupo o no. Yo me imagino que está bien, porque si el párroco estuviera en desacuerdo con lo que está haciendo el grupo o un miembro del grupo, pues les llamaría la atención, espero yo que les llamaría la atención. Así que de todas maneras, habla con el sacerdote para que él confirme que está bien, que puedes pertenecer a ese grupo y que no hay ningún problema en escuchar lo que tienen que decir. Y yo espero en el nombre del Señor Jesús que todo lo que digan pues esté de acuerdo con las enseñanzas de la iglesia, que al fin y al cabo es la establecida por el mismo Jesús para darnos a conocer la verdad, y la verdad que nos hace libres, que es el mismo Cristo. Que Dios te bendiga. Tenemos en estos momentos un correo electrónico con una pregunta. Adelante, por favor.
3: Hola, Padre. Tengo una pregunta. ¿A Dios le puedo decir mi Señor Jesús o mi Señor Jesucristo? Jesús.
0: Jesús, Dios te bendice. ¿Sabes qué significa la palabra Jesús? Yahshua, en hebreo, significa Dios salva. Dios salva. Entonces, le digas Jesús, le digas Jesucristo. La palabra Cristo es una palabra griega que significa el ungido. El Mesías sería en hebreo. Jesús, Cristo. Jesús, Dios salva. Y Cristo, o Mesías, el ungido de Dios. Jesús es la manifestación de Dios, es decir, Jesús dice en el Evangelio según San Juan, capítulo 10, versículo 30, yo y el Padre somos la misma cosa. Yo y el Padre somos la misma cosa. Y el Evangelio según San Juan, capítulo 1, versículo 14, dice, y el Verbo se hizo carne y habitó entre nosotros. ¿Quién es el Verbo? Jesús, la segunda persona de la Santísima Trinidad. En el principio era el Verbo, comienza el Evangelio de San Juan, capítulo 1, versículo 1. En el principio era el Verbo, y el Verbo estaba frente a Dios, y el Verbo era Dios. Por eso es que Jesús dice, yo y el Padre somos la misma cosa. Y en el Evangelio según San Juan, capítulo 1, versículo 14, dice...
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10: Es un secreto a voces entre los vecinos de Castel Gandolfo. León XIV cambiará en julio Villa Barberini por el tradicional Palacio Apostólico, donde se encuentra el museo que mandó abrir Francisco en 2016. Rome Reports ya adelantó que se harían obras en el edificio para darle un lavado de cara, y esto es lo que se ve en una mañana normal en las inmediaciones del palacio, la grúa en el centro del cortile y trabajadores de varias empresas relacionadas con la construcción o la pintura.
11: He sentido sí que están haciendo de labor.
12: Sí, he oído que están haciendo obras. Por desgracia, quizá cierren el palacio al público, lo cual, bueno, de todos modos, es algo muy bonito, es muy interesante de visitar. Pero hombre, comparado con tener al Papa aquí, bueno, es algo mucho mejor.
10: En cuanto a la fecha, diversas fuentes confirman a Rome Reports que será su vuelta de Lampedusa, donde el Papa estará toda la mañana del sábado 4 de julio. Información que ya es Vox Populi también en los diversos comercios, que tienen altas expectativas para este verano.
13: Sí, están haciendo dei lavori interni.
12: Están realizando obras en el interior. El Papa León debería llegar aquí la noche del 4 de julio. Y por lo que sabemos, ya la mañana del 5 celebrará el primer Ángelus aquí mismo, en la plaza. Lo estamos esperando porque estos días hay poca gente. Bueno, en fin, hay poca gente.
10: Sobre lo que pasará con el museo, todo julio permanecerá cerrado mientras el Papa se esté alojando allí. A este mes se suma el fin de semana del 15 de agosto, el famoso Ferragosto. El año pasado, León XIV estuvo en Castel Gandolfo ese festivo y este año repetirá, esta vez en el Palacio. Los demás meses, por el momento, las entradas siguen disponibles para el Palacio Apostólico. Eso sí, lo que señalan este medio es que la parte no visitable del museo será la de las estancias papales, hasta ahora abiertas al público. En cuanto a Villa Barberini, donde el Papa se queda cada martes desde el inicio de su pontificado, también se están haciendo pequeñas reformas. El objetivo, explican, es que sea la parte de invitados del Papa o donde se quede parte del personal que lo acompaña.
9: Hasta aquí el reporte. 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
14: Son las 8:04.
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4: El Señor esté con ustedes.
5: Y con tu espíritu.
4: Proclamación de la buena nueva de nuestro Señor Jesucristo, según San Mateo.
5: Gloria a ti, Señor.
4: En aquel tiempo, Jesús dijo a sus discípulos: tengan cuidado de no practicar sus obras de piedad delante de los hombres para que los vean. De lo contrario, no tendrán recompensa con su Padre Celestial. Por lo tanto, cuando des limosna, no lo anuncies con trompeta, como lo hacen los hipócritas en las sinagogas y por las calles, para que los alaben los hombres. Yo les aseguro que ya recibieron su recompensa. En cambio, cuando tú des limosna, que no sepa tu mano izquierda lo que hace la derecha, para que tu limosna quede en secreto, y tu Padre que ve lo secreto te recompensará. Cuando ustedes hagan oración, no sean como los hipócritas, a quienes les gusta orar de pie en las sinagogas y en las esquinas de las plazas, para que los vea la gente. Yo les aseguro que ya recibieron su recompensa. Tú, en cambio, cuando vayas a orar, entra en tu cuarto, cierra la puerta y ora ante tu Padre, que está allí en lo secreto. Y tu Padre que ve lo secreto te recompensará. Cuando ustedes ayunen, no pongan cara triste, como esos hipócritas que descuidan la apariencia de su rostro, para que la gente note que están ayunando. Yo les aseguro que ya recibieron su recompensa. Tú, en cambio, cuando ayunes, perfúmate la cabeza y lávate la cara, para que no sepa la gente que estás ayunando, sino tu Padre que está en lo secreto, y tu Padre que ve lo secreto te recompensará. Palabra del Señor.
5: Gloria a ti, Señor Jesús.
4: Por la lectura del Santo Evangelio, sean perdonados nuestros pecados veniales. Brevemente sentados, por favor. Hay o había un comercial donde sale un papá en su rancho y con una camioneta de una marca, conocida, ¿no? Entonces está el hijo chiquito, o más o menos, y el papá le dice: hijo, un día todo esto será tuyo. Y el niño le dice: ¿y la Cheyenne, papá? O sea, como diciendo: yo quiero el carro, ¿qué me vas a dejar tú? Parece simple, ¿no? Pero, pues sí, los hijos aprenden a valorar lo que los padres valoran más, lo que los padres, a veces no con palabras, sino con acciones, van demostrando lo que para ellos es más importante. Por eso

0: Un alcohólico, probablemente, no siempre, va a generar que sus hijos sean alcohólicos, porque ven que el padre se refugia en eso, o es lo más importante, y cuando los hijos tienen problemas, pues van a recurrir al mismo patrón de conducta. Lo mismo sucede con cualquier otra actividad, positiva o negativa, el alcohol, la droga, o también la oración. ¿Sí? Esto es tan importante y tan determinante que va a descubrir qué es lo más importante para esa criatura cuando crezca. Y algo que a mí me gusta mucho fomentar es que cuando va a salir alguien de la casa, se bendigan mutuamente, donde los padres, si va a salir el hijo o si sale el papá, se bendicen, y hacen la bendición. Los padres a los hijos y los hijos a los padres. Esto es muy hermoso, porque de alguna manera, pues aparte que se están bendiciendo, se están protegiendo, le están diciendo a los hijos que es importante a la hora de hacer cualquier cosa. La bendición que se hacen, o cuando se van a bendecir los alimentos antes de comer, o que se hace después de comer, o tener la prioridad para ella. Ir a misa los domingos como lo más importante. Lo ideal sería que eso fuese la herencia que dejamos a los hijos. Pero no siempre sucede así, porque aunque podemos hacer todo esto, tal vez no lo transmitimos como una prioridad, no lo transmitimos como lo más importante, simplemente como un hábito, pero que no trasciende, que no nos sostiene, que no nos da fuerza, que no nos dirige nuestra vida. ¿Qué es lo que pasa con muchos católicos? Van a misa, pero no se nota. Porque desgraciadamente no es algo que los alimenta verdaderamente, que los guía, los fortalece. Y sobre todo, no es su prioridad. Algunos pueden venir a misa sin falta todos los domingos, pero repito, es algo más y no es la realidad más importante. Y ya no qué decir sobre, pues obviamente, la vida sacramental, la confesión, la comunión. Y todavía más profundo y más fuerte, que creo que es la clave de todo, que lo más prioritario sea hacer la voluntad de Dios. Cuando vemos los frutos de una vida, de una persona que vive buscando, que vive luchando por hacer la voluntad de Dios, se van a ver muchos frutos. Y cuando veo esos frutos, no me refiero a que te va a ir bien, que todo va a estar bien. No, esos frutos, o aparentes frutos, le puede suceder a una persona que se porta mal, le va bien, tiene dinero, tiene salud, tiene todo lo que quiere. No me refiero a que si nosotros buscamos hacer la voluntad de Dios, me va a suceder eso. Puede que sí, pero no es lo prioritario. Entonces, cuando la fuerza más importante que nos mueve es agradar y servir a Dios, obedecer a Dios, los frutos se van a ver. Sobre todo en los momentos difíciles, en las pruebas, en las adversidades, en los sufrimientos. Y ver cómo papá o mamá, o juntos, enfrentan todo eso desde los frutos de hacer la voluntad de Dios, entonces las cosas cambian. Es importante entender esto porque cuando tú te vayas, y no sabemos cuándo va a ser, ¿qué herencia o qué enseñanza le estás dejando a tus hijos, a tus nietos, a tu pareja, a tus amigos, incluso también a tus enemigos? ¿Qué es lo que les estás dejando de herencia? Porque al final de cuentas, aquellos que hacen la voluntad de Dios están preparados para todo. Y cuando digo preparado, no quiere decir que sepa lo que va a pasar o que no les va a pasar cosas malas. Simplemente que podrán caminar por valles oscuros, por situaciones dolorosas, y van a seguir adelante. Eso es la mejor herencia. hacer la voluntad de Dios y enseñarle a esos hijos que eso es la fuerza más grande y más poderosa. Esto traducido en la primera lectura, vemos a estos dos personajes. Elías, que es prototipo de los profetas, de hecho es el que se va a aparecer junto con Moisés, a Jesús en la transfiguración, representando la ley, que es Moisés, y los profetas, que es Elías. Entonces, este personaje tiene varias características. Lo oíamos el día de ayer. No, no es cierto, no fue ayer. Sí, fue Elías cuando está denunciando las cuestiones que están haciendo con Nabot, que le quitan la tierra, le quitan la viña, ¿sí? Y bueno, como también pues se va a enfrentar a los profetas de Baal y los va a vencer. Bueno, una serie de actos que no es nada más porque sí, es porque como profeta busca, quiere hacer la voluntad de Dios. Y entonces un signo muy interesante, que es el que nos puede ayudar a interpretar mejor esto, cuando están Elías y Eliseo para cruzar el río, dice que los acompañaban 50 hombres de la comunidad de los profetas. Dice, los cuales al llegar Elías y Eliseo a la orilla del Jordán, se detuvieron a cierta distancia de ellos. Elías tomó su manto, lo enrolló y con él golpeó las aguas. Estas se separaron a un lado y a otro, y ambos pasaron por el río sin mojarse. Esto, recuerden que también representa la vez de Moisés, cuando con su bastón se abrió el mar y pasó todo el pueblo para ser liberado. Aquí va a representar para todos nosotros nuestro bautizo, pero también va a representar el hecho de que en medio de esa dificultad, porque a veces el mar representa el caos, pues cómo puede encontrarse el orden y permitir pasar por en medio de esa situación sin quedarse atorado, sin quedarse atascado. Ustedes recuerdan que cuando los egipcios, iban todos los judíos pasando y no se atoraban sus carros, ni sus animales, ni ellos. Pero en cambio los egipcios sí se atoraron. Esa es la diferencia cuando pasamos por situaciones de dolor, de sufrimiento, incluso también de mucha bendición y de que nos vaya bien, no atorarnos en eso. Entonces, el que se abra el mar o el río para que pasen, representa el poder hacer lo que tengo que hacer a pesar de lo que estoy enfrentando y lo que estoy viviendo. ¿Qué es lo que va a suceder? Eliseo le va a decir a Elías que él quiere que le dé parte de su espíritu, o sea, parte de lo que implica estar con Dios. Fíjense estas palabras. Cuando el Señor iba a arrebatar a Elías en un remolino hacia el cielo, ese día Elías y Eliseo habían salido a Gilgal. Al llegar a Jericó, Elías le dijo a Eliseo, quédate aquí, porque el Señor me envía al Jordán. Respondió Eliseo, por Dios, por tu vida, que no te dejaré ir solo. Y se fueron los dos juntos. Después de cruzar el río, Elías le dijo a Eliseo, pídeme lo que quieras que haga por ti antes de que sea arrebatado de tu lado. Piensa el momento de tu muerte. Piensa ese momento. Yo no sé cuántos lo hayan hecho. Yo sí lo pienso. Y esto a veces puede ser de miedo, pero también de esperanza. O también de ubicarte, que es lo prioritario. Pero piensa, estás en tu lecho de muerte y están tus seres queridos. Y tienes la oportunidad de decirles, ¿qué quieres que haga por ti? ¿Qué quieres que haga por ti? Ay, no, papá, pues déjame el carro, déjame la casa, no, pues sabes qué, tu cuenta, o no sé, ¿qué creen que va a pedir o van a pedir sus hijos el día de su muerte? En el hecho. Aquí obviamente está refiriéndose al momento en que Elías va a ser arrebatado al cielo. Pero nosotros no vamos a ser arrebatados, nosotros nos vamos a estirar la pata y nos vamos a morir. ¿Qué es lo que van a pedirte tus hijos si tú les dices qué quieres que haga por ti? ¡Qué hermoso sería, padre, mamá, que yo pueda tener la fe que tú tienes! que yo pueda tener el amor que tú tienes a Dios. ¿Cuántos hijos, cuántos de sus hijos creen que van a pedir eso a ustedes? Y no importa que nunca lo hayas hecho, que a lo mejor tu conversión, tu hacer la voluntad de Dios, ya lo hiciste ya de grande, de ruquito, pero no importa. Y es ahí es donde, si no te lo piden, pues tú lo das. Pues yo los bendigo con el poder de Dios, para que el Señor esté con ustedes. Pero piensa ahorita, si tú te estuvieras muriendo, ¿qué cosa te pedirían tus hijos? ¿Cuál es tu mayor tesoro? O tu pareja, si no tienes hijos. Tu esposo, tu esposa. O tus hermanos. O tus padres. O tus sobrinos. Tus mejores amigos. Quien quieras. ¿Qué es lo que te pedirían? Obviamente tu mayor tesoro. Obviamente lo que para ellos ven que ha sido lo más importante para ti. No porque lo digas tú de palabra, sino porque lo demostraste con tu vida, que es poder caminar en medio de las pruebas, en medio de los dolores, con la fuerza de Dios. Y es cuando se queda uno pensando, ups, creo que me falta mucho. Porque cruzan y viene la escena donde Elías va a ser arrebatado. Y fíjense qué interesante. Pídeme lo que quieras que haga por ti antes de que sea arrebatado de tu lado. Respondió Eliseo. Que sea el heredero principal de tu espíritu. Obviamente está hablando del Espíritu de Dios. De esa relación personal. De esa intimidad que viene con Dios. De hacer lo que Dios le está pidiendo. Qué importante es. Y también esto va, por ejemplo, para nosotros como sacerdotes. ¿Qué estamos transmitiendo a ustedes? ¿Qué es lo más prioritario? ¿Sacar lana? ¿Estar bien nosotros? ¿O transmitirles a ustedes el Espíritu de Dios? Obviamente a través de los sacramentos, pero también a través del testimonio, a través del servicio, del ministerio que, para el cual estamos llamados. Y esto va para todos, no solamente para los sacerdotes, ¿no? Los esposos, entre ellos, con los hijos, los hermanos, los hijos con los padres. Pero a mí me pone mucho a pensar, si es que alguien estará en momento de mi muerte, ¿qué es lo que me pudieran pedir a mí? Y si yo no he transmitido bien, pues entonces, si no he cumplido lo que Dios me ha pedido, ¡ay, ay, ay! ¡Qué duro! Una vida que no sirvió para nada, que no valió. No por el hecho de que no sea valiosa, sino porque yo no supe dar esos frutos. No supe transmitir, no supe enseñar. No fui instrumento de Dios para ustedes. Es importante esto, por favor, porque puede cambiar completamente la vida de su familia. Entonces dice, pídeme lo que quieras que haga por ti antes de que sea arrebatado de tu lado. Respondió Eliseo, que sea el heredero principal de tu espíritu, le dijo Elías. Es difícil lo que pides, pero si alcanzas a verme cuando sea arrebatado de tu lado, lo tendrás, si no, no lo obtendrás. Obviamente aquí se puede interpretar de muchas maneras. Yo lo voy a hacer de una manera muy práctica, más que nada. El hecho de cómo, recuerdo esta anécdota, un hombre que vivió de una manera disoluta, una manera muy pecadora, abandonó a la familia, los hijos y todo. Él logra convertirse ya grande y en su lecho de muerte. Manda llamar a sus hijos y les dice, hijos, yo no supe enseñarles cómo vivir, pero al menos ahora quiero enseñarles cómo morir con Dios. Entonces, el mirar tu vida, el mirar tu forma de ser, tu forma de experimentar la vida, lo bueno y lo malo. Y en el momento de tu muerte, que tus hijos, tus seres queridos puedan ver esa presencia de Dios en ti, esa fuerza de Dios en tu corazón, en tu alma y en todo lo que haces. Y entonces dice, si alcanzas a verme cuando sea arrebatado de tu lado, lo obtendrás, si no, no lo obtendrás. Siguieron caminando y conversando cuando un carro de fuego con caballos de fuego se interpuso entre ellos. Elías subió al cielo en un remolino. Eliseo lo veía alejarse y le gritaba, Padre mío, Padre mío, carro y auriga de Israel. Y ya no lo volvió a ver. Entonces se rasgó las vestiduras, recogió el manto que se le había caído a Elías. Regresó y se detuvo en la orilla del Jordán. Tomó el manto de Elías y golpeó con él las aguas y no se separaron. O sea, aquí hay que entender que no es un amuleto. El manto no es quien hace eso. Es la fe en el Dios de Elías. Por eso va a decir Eliseo. ¿En dónde está el Señor, el Dios de Elías? O sea, no es el crucifijo, no es la estampita. Por favor, es la fe lo que va a permitir que el poder de Dios se manifieste, la obediencia a Dios. Por eso esta escena es muy importante. ¿Dónde está el Dios de Elías? Y vuelve a hacer lo mismo. Pero ahora sí, se abre. Entonces, cuando tus hijos, tus seres queridos, se enfrenten una bronca, ¿dónde está el Dios de mi papá y de mi mamá? ¿Dónde está el Dios de mi esposo, de mi esposa? Y si es el Dios dinero, si es el Dios trabajo, si es el Dios materialismo, si es el Dios lujuria, si es el Dios de lo que sea, pero no es el Dios verdadero, pues eso es lo que ellos van a buscar. Eso es lo que en ellos se van a apoyar cuando tengan esas pruebas, esas dificultades, cuando tengan que pasar por ese mar, por ese río, y poder pasar en medio de esas dificultades. No cruzo, no le entro. A veces la misma enfermedad. ¿Cuántos tienen que pasar por ese río de enfermedad?
1: Hola, desde Montserrat, un saludo a Cristo Rey Radio. Pues les deseo lo mejor y bueno, que tengan una vida más fácil de la que conocemos, que sabemos que tienen, y espero pues que se encomienden hoy también a la Virgen de Montserrat, que es nuestra morenita de aquí, porque aquí le dicen moreneta y nosotros morenita a la Virgen de Guadalupe, pero es igual, tiene el rostro y las manos distintas.
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0: Señor esté con ustedes.
17: Y con tu espíritu.
0: Proclamación de la buena nueva de nuestro Señor Jesucristo, según San Mateo.
17: Gloria a ti, Señor.
0: En aquel tiempo, Jesús exclamó: Yo te alabo, Padre, Señor del cielo y de la tierra, porque has escondido estas cosas a los sabios y entendidos y las has revelado a la gente sencilla. Gracias, Padre, porque así te ha parecido bien. El Padre ha puesto todas las cosas en mis manos. Nadie conoce al Hijo sino el Padre, y nadie conoce al Padre sino el Hijo, y aquel a quien el Hijo se lo quiera revelar. Vengan a mí todos los que están fatigados y agobiados por la carga, y yo les daré alivio. Tomen mi yugo sobre ustedes y aprendan de mí, que soy manso y humilde de corazón, y encontrarán descanso, porque mi yugo es suave y mi carga ligera. Palabra del Señor.
17: Gloria a ti, Señor Jesús.
0: Por la lectura del Santo Evangelio. Sean perdonados nuestros pecados veniales.
17: Amén.
0: Tomen asiento, por favor. Hoy en la mañana me invitaron a celebrar una misa en un colegio particular, católico. Y era para primaria y secundaria. Aproximadamente unos 600 niños, muy inquietos. Y yo empecé preguntándoles que a quién le gustaba jugar, todos levantaron la mano. Que a quién le gustaba cantar, no todos la levantaron. A quién le gustaba comer, todos levantaron la mano. A quién le gustaba hacer correr, y algunos levantaron la mano. Y así, varias cosas. Y luego les preguntaba, y si ustedes, que si ellos sabían qué era lo que les gustaba a las personas que son importantes para ellos. Les preguntaba si sabían lo que les gustaba o no les gustaba, por ejemplo, de sus papás. Iba preguntándole, pues todos levantaban la mano. No, que mi papá no quiere que grite. No, mi papá no quiere que sea esto. O mi mamá no le gusta esto. Y luego les preguntaba, ¿y sabes qué le gusta? ¿Qué le gusta? Ay, sí, mi papá le gusta, mi mamá le gusta. Y pues me hubiera quedado todo el día preguntándoles, pues imaginen 600 niños. Pero había logrado captar su atención. Y después, pues les hacía ver también que pues hay personas que son importantes para nosotros y que nos preocupa o nos ocupa saber qué es lo que necesitan de nosotros, qué es lo que les gusta y qué es lo que no les gusta. Y esto pues implica que me interesa la otra persona, que la otra persona es importante para mí. Entonces, yo les decía, por ejemplo, que ¿por qué sabían lo que les gustaba a su papá o a su mamá? Dice, porque siempre nos lo están diciendo, porque están ahí diciéndolo. Pero ya llegué a logré llevarlos a la conclusión, porque son con los que conviven todos los días, pero aparte, porque son los que los aman, o sea, los padres a los hijos, y ellos aman a sus papás. O sea, fue una dinámica muy, muy interesante. Y luego les hacía ver que hoy, precisamente, estamos celebrando el Sagrado Corazón de Jesús. Y que como todos, Jesús, que es una persona y que tiene su corazón, hay cosas que le gustan y hay cosas que no le gustan. Entonces volvía a empezar a preguntarle a los niños. Como no me supieron contestar, me fui con los maestros y tampoco. Y con las dos personas que me invitaron, que son parte de las directivas, les pregunté y tampoco. Porque les preguntaba, ¿qué es lo que más le gusta a Jesús de ti? ¿Qué es lo que más necesita o qué más le gustaría? Y unos decían que me porte bien, que sea obediente, que no me pelee, que vaya a misa, que ame a mi papá, que ame a mi mamá. Y yo les decía todo eso, sí, cierto, todo eso es muy importante, pero todavía lo primero, así, lo primero que Dios quiere, que el niñito Jesús quiere, que tú sepas de él. ¿O qué es lo que él espera de ti? Y me decía, no, pues que vaya a misa. Le digo, sí, eso es importante, pero antes de que vayas a misa, pues que lo ame, antes de que lo ames. Pues que me ama, pues sí, pero antes de eso, hay algo lo más importante que puede hacer que te des cuenta de lo que quiere el niñito Jesús de ti. ¿Qué es lo que espera el niñito Jesús? Y pues cada uno me daba sus respuestas, todas muy válidas, no había respuesta equivocada. Pero pues yo tenía ya la idea clara de qué es lo que yo quería que me dijeran. Ninguno me lo dijo. Y si me pongo a hacerlo aquí, no creo que tampoco me lo digan ustedes. Y ya se los he tratado de explicar cuando les he hablado de cómo relacionarnos con Jesús. Las cinco formas de irnos relacionando con Jesús. Entonces, pues ya todos los niños estaban así como, ¿qué es? Yo les dije, muy sencillo, conocer a Jesús. Eso es lo más importante. Porque cuando lo conoces, viene todo lo demás, viene tu deseo de ir a misa, tu deseo de ser bueno, de confesarte, viene todo. Pero si yo no lo conozco, van a ser reglas impuestas, obligatorias, que me ponen que yo tengo que realizar. Y cuando somos niños somos fáciles, dóciles, algunos, y nos dejamos llevar al catecismo, nos dejamos llevar a misa. Pero cuando entramos en la burrocencia, o sea, en la adolescencia, pues ya no son tan fáciles. Ya no es de que, vamos a, no quiero, y parece que rebuznan. ¿Y por qué se da eso? Porque nunca conocieron a Jesús. Nunca lo conocieron. Y eso es lo que pasa con muchos adultos. Van a misa, pero no lo conocen. Y lo que más quiere Jesús es que lo conozcamos. Eso es, porque conociéndolo cambia tu vida. Cambia todo. El no conocerlo es simplemente la idea, la obligación, el hecho de que pues no me quiero ir al infierno, no quiero que me castiguen. Pues, imagínense, una criatura que vive de esa manera, pues cuando ya tiene conciencia y tiene, pues hace todo lo contrario, y dice, ah, esto no. Entonces, y de conocer a Jesús, ¿qué es lo más grande que puedo conocer ahora sí de Jesús? Lo más grande que puedo conocer de Él es que me ama. Eso es lo más grande, porque nuestro amor humano muchas veces está condicionado de que seamos fieles, de que no seamos canijos, o que no seamos problemáticos, o que no tengamos vicio, o lo que tú quieras y mandes. Y hay muchos matrimonios que aunque están juntos, ya no se aman, ya no se aman. Y es cuando te das cuenta que incluso llega a verse entre los padres a los hijos o los hijos a los padres que ya no se aman por muchas causas. Pero descubrir cuánto Dios me ama, cuánto el corazón de Jesús me ama, entonces entiendo que no está condicionado su amor. Él me ama a pesar de todo lo malo que he hecho, a pesar de todos mis errores y pecados. El problema es que yo no lo he descubierto. Y cuando uno descubre y vive ese amor lo transforma a uno. Ese amor hace que uno quiera ser mejor. Precisamente motivado por ese amor. Y yo les decía a los niños, no hay persona más poderosa que aquella que se sabe amada. Y yo les decía todavía, más poderosa que Superman, más poderosa que Spider-Man, y uno, más poderoso que Hulk, más poderoso que Thor, más poderoso que todos ellos. Porque el amor cambia el interior, sana heridas, restaura corazones, renueva matrimonios y familias. A veces me ha tocado acompañar a algunas personitas con procesos de heridas fuertes, de rechazos, de traumas. Y trabajamos diferentes aspectos, pero todo el proceso está fundamentado en que esa persona se sepa amada por Dios. ¿Por qué? Porque pues a veces papá y mamá me fallaron. Mis hermanos, mis abuelos, mis amigos, mi pareja, mis hijos, todo el mundo. Pero descubrir este amor incondicional, este amor que es perfecto hacia una persona que es imperfecta, un amor que no condiciona, un amor que lo entrega todo y sobre todo que se entrega completamente por amor a mí. Y eso es lo único que Él nos pide. Conóceme, pero conoce mi amor por ti. Y entonces sí, sabrás todo de lo que eres capaz, todo lo que puedes llegar a ser. Parece muy sencillo, pero a veces quitar todas esas heridas, traumas, sanarlas, claro, no lo hago yo, lo hace Dios. Pero a veces las personas tardan ese proceso, porque no se lo creen, no creen que lo merecen, porque no les hicieron o no les enseñaron que pueden ser amados incondicionalmente. La otra vez veía un estudio que se me hizo muy interesante. La mujer normalmente no tiene que hacer mucho para ser amada. Con el hecho de ser mujer, es protegida, es respetada, pues es la que da vida. Pero el hombre, para ser amado, hombre, tiene que hacer muchas cosas para poder ser aceptado, para poder, es decir, y más en esta cultura del consumismo, del materialismo, pues proveer y dar y dar y dar. Si no da, no es amado. Y descubrir un hombre que, a pesar de que puede haber fallado, o está fallando o falló, y que no tiene que ser perfecto para ser amado por Dios, es liberador. Y lo empieza a vivir desde esa experiencia, a poder hacer lo que antes hacía en el sentido de aceptación, de búsqueda, de que lo amen, de que lo aprecien, y ya lo haga desde la conciencia de lo que vale, es maravilloso. Y esto solamente lo logra el corazón amoroso de Jesús sacramentado. Por eso hoy es solemnidad, no es obligatoria, pero es solemnidad, mes de junio. ¿Y no les parece curioso o triste que el mes de junio en la cultura de este mundo sea dedicada al orgullo gay, al amor libre, que es contrario, obviamente, al amor que Dios nos da? Dios nos ama así, pecadores, desgraciados, ladrones, asesinos, de todo. Pero Él nos ama para que desde ese amor transformarnos. Pero el amor de Dios no cambia. No es más amado un santo que un pecador. Es más buscado el pecador que el santo, pero no es más amado un santo que un pecador, ni un pecador que un santo. Todos somos amados, y eso cambia la vida de cualquiera. Por eso, en este día que celebramos al Sagrado Corazón de Jesús, pidámosle que cada uno de nosotros podamos descubrir que lo más importante es conocerlo y conocer su amor por mí. Si no lo es descubierto, probablemente hay heridas, probablemente hay traumas, hay situaciones que pueden venir de la casa, que pueden venir de tu matrimonio, que pueden venir de tus experiencias, incluso hasta de monjas y sacerdotes. Pero eso nada se compara cuando un hombre, una mujer, se sabe amado verdaderamente por el corazón de Jesús. Hagamos un momento de silencio.

0: El Señor esté con ustedes.
1: Y con tu espíritu.
0: Proclamación de la buena nueva de nuestro Señor Jesucristo, según San Mateo.
1: Gloria a ti, Señor.
0: En aquel tiempo Jesús dijo a sus discípulos: han oído que se dijo, ama a tu prójimo y odia a tu enemigo. Yo en cambio les digo, amen a sus enemigos. Hagan el bien a los que los odian y rueguen por los que los persiguen y calumnian, para que sean hijos de su Padre Celestial, que hace salir su sol sobre los buenos y los malos, manda su lluvia sobre los justos y los injustos. Porque si ustedes aman a los que los aman, ¿qué recompensa merecen? ¿No hacen eso mismo los publicanos? Y si saludan tan solo a sus hermanos, ¿qué hacen de extraordinario? ¿No hacen eso mismo los paganos? Ustedes, pues, sean perfectos como su Padre Celestial es perfecto. Palabra del Señor.
1: Gloria a ti, Señor Jesús.
0: Por la lectura del Santo Evangelio. Sean perdonados nuestros pecados veniales. Brevemente sentados. Nadie puede dar algo que nunca recibió. Estoy con una persona que está en agonía, está muriendo. Y desgraciadamente esta persona sufrió muchísimo. Carencias completas y totales. Desde maltrato, abuso, lo vendían, muchas cosas muy horribles. Obviamente, pues él, con todo esto, formó una familia y, pues, la otra parte también muy dañada. Y, pues, los hijos terminaron muy dañados. Y ahorita que está en agonía, pues es ir descubriendo el daño tan grande que se puede hacer cuando no hay un cambio, cuando no hay un arrepentimiento, cuando no hay una búsqueda de sanar, de perdonar, de pedir perdón. Este hombre, pues, le cuesta trabajo perdonarse, porque ahorita, ya en su etapa final, toma conciencia de todo lo que hizo. Pero aquí Satanás atrapa, porque aunque ya fue perdonado, él no se perdona. Y esto lleva a una negación de la gracia del Espíritu Santo, y es trabajar con esta persona para que entienda que lo que no pudo hacer en vida o completamente en salud, lo puede empezar a hacer ahora, en los últimos momentos de su vida, ofreciendo a Dios en reparación y por la salvación de su familia. Esto nos da a nosotros una esperanza de que, a pesar de todo el daño que hayamos hecho, si hay un arrepentimiento, el Señor va a obrar en nuestro corazón y puede usar toda esa situación de daño que hicimos y que vivimos en algo que pueda ser transformador, que puede ser liberador. Pero tiene que haber conciencia. Estamos en este libro de los Reyes oyendo de este personaje, Agar, Nabot y Jezabel. Un rey caprichoso, inmaduro, manipulable, y pues quiere una viña. Él tiene muchas, pero quiere la de Nabot, y él no tiene más que esa. Y entonces se deprime, se pone todo achicopalado, y pues su esposa le dice, oye, ¿qué te pasa? Ya le explican, no te preocupes. Y ya sabemos qué es lo que sucede, mandan darle la vida y se queda ya con la viña de Nabot. Entonces Dios manda al profeta Elías para decirle a este rey, ¿sí? Ahab, que lo que le va a pasar o lo que va a pasar, dice, rey de Israel que vive en Samaria, se encuentra en la viña de Nabot, a donde ha ido para apropiársela. Dile esto, esto dice el Señor. Así que además de asesinar, estás robando. Dile también, por eso dice el Señor, en el mismo lugar en que los perros han lamido la sangre de Nabot, los perros lamerán también tu propia sangre. Y Ahab, que reconoce a Elías, dice que es su enemigo porque le dice la verdad, ¿sí? Y le dice, has vuelto a encontrarme enemigo mío. Esto es interesante. Cuando alguien está mal, el bien, la corrección, Dios, son sus enemigos. Son sus enemigos. Esto hay que entenderlo porque muchas veces no nos damos cuenta y estamos en esa actitud. Cuando alguien te corrige, cuando alguien te hace ver que estás mal y te molestas, es precisamente porque estás viendo a la persona y las palabras como enemigos, porque te están dañando, porque te están haciendo sentir mal. Y no es que sean tus enemigos, pero tú lo percibes así porque no quieres entender el daño, no quieres entender que estás mal. Y es precisamente esta expresión de Ahab, de te has venido a encontrar enemigo mío. Y aquí viene, cuando se trata de hablar con la verdad, hay que hablarla sin miramientos, sin falsos respetos, sin temor, porque está primero en agradar y servir a Dios. Le respondió Elías, sí te he vuelto a encontrar, porque te has prestado para hacer el mal ante mis ojos. Yo mismo voy a castigarte, voy a barrer a tu posteridad y a terminar en Israel a todo varón de tu casa, libre o esclavo. Haré con tu casa lo que hice con la de Jeroboam, con la de Basá, porque han provocado mi cólera y has hecho pecar a Israel. ¿Sí? Y bueno, toda la predicción o todo el futuro que le espera incluso a los hijos, ¿sí? Y cómo van a morir devorados por las bestias. Y habla de Jezabel, que aquí es una pieza clave cuando vemos, no es precisamente que sea mujer, puede ser mujer u hombre, que podemos arrastrar a nuestros seres queridos al mal.
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6: Ya es público el programa de cómo será el próximo consistorio. Será la segunda vez que los cardenales se reúnen con el Papa en lo que va de año. La última fue a principios de enero y participaron 170 purpurados. Lejos de la idea que suele haber en la opinión pública de un consistorio, es decir, que sea para crear cardenales o fijar fechas de canonizaciones, lo que León XIV quiso desde el principio fue escuchar al colegio cardenalicio al menos una vez al año. Los días serán el 26 y 27 de junio, con sesiones mañana y tarde, y el lugar de nuevo el Aula Pablo VI, un entorno que recuerda al Sínodo de la Sinodalidad, y no solo por el espacio, también por el método de trabajo. Los cardenales estarán divididos en dos grupos, de ellos 9 subgrupos con los cardenales electores ordinarios y otros 11 subgrupos con los cardenales electores de curia y los no electores. Y lo más importante, los temas y preguntas. Por ejemplo, se dialogará sobre cómo afectan los conflictos actuales y las divisiones, o sobre qué se puede hacer para construir la paz. También sobre la cultura del poder y la primera encíclica de León XIV, Magnifico Humanitas. El trabajo de esos días irá precedido de 2 misas, una el viernes a las 7:30 de la mañana, presidida por el Papa, otra el sábado a la misma hora, celebrada por Giovanni Battista Re, decano del Colegio Cardenalicio. Y aunque puede que esta imagen se dé otra vez, en este caso se ha pedido máxima confidencialidad y cero trato con la prensa mientras se celebra el consistorio. El objetivo, señalan, es preservar un clima de diálogo fraterno.
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1: Son las 9:11.
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0: Muy buenos días para todos, bienvenidos a esta edición de su programa Familia Nueva. Para mí, Mirtha Hunter, una bendición poderles acompañar a esa hora de la mañanita y empezar juntos nuestra jornada, nuestro día laboral de la mejor manera, de la mano de Dios y por supuesto, construyendo familias nuevas. Bienvenidos, bienvenidos cada uno de ustedes. Saludo también con mucho cariño a Yurán Rodríguez, muy buen día para ti.
1: Hola, hola, muy buenos días, doctora Hunter. Buenos días a nuestra querida audiencia de la 1540 AM. Un placer enorme para mí poder acompañarles en este inicio del fin de semana. Viernes 26 de junio del 2026, 7 de la mañana, 3 minutos y 20 segundos.
0: Muy bien.
1: Tiempo, forma, lugar, espacio, todo listo para acompañarles en este inicio maravilloso, inicio del fin de semana.
0: Claro que sí, cafecito.
1: Not today.
0: Oh.
1: Hoy traje cacao.
0: Ah, caramba.
1: Bebida chocolatosa nicaragüense.
0: Ajá, nicaragüense. Muy bien, Nica.
1: Así que, pues arrancamos hoy. Una
0: de viernes cacao, qué
1: bebida,
0: rico.
1: Bebida fresca, heladita, porque pues la temperatura, al menos para mí, creo que hay que refrescarse desde temprano.
0: Ya empezamos a cambiar el sí, café sí. Por una bebida sí. Fresca.
1: Variamos un día café, el
0: muy
1: otro
0: bien.
1: Día algo fresquito.
0: Muy bien.
1: Parte de la temporada.
0: Hoy vuelvo a mi té yo.
1: Bueno,
0: unos
1: listo.
0: Dos, tres días de café, ahora té.
1: Muy bien, Doc, para no
0: también,
1: aburrirse.
0: Claro,
1: necesitamos
0: imagínate.
1: También salir de esas rutinas.
0: Por supuesto.
1: Esos pequeños
0: que sí,
1: cambios pueden hacer sí. Ese clic que nos
0: claro.
1: Puede cambiar la perspectiva del día.
0: Un algo diferente.
1: Sí,
0: ahí está.
1: Sí, sí.
0: Qué bien, qué bien. Bueno, tenemos preparados temas también muy interesantes en esta mañana. En la primera hora vamos a hablar de los neópatas. Neópatas, el término se parece a los psicópatas y vamos a hablar un poquito de por qué. En realidad es un término que aparece con todo este boom del internet y de la cibercriminología, es decir, este tipo de personas que utilizan la web precisamente para asuntos criminales como tal o para expresar cierto tipo de conductas que pues hacen daño. Ahí está la definición muy grande de lo que es un neópata, una persona que canaliza sus trastornos de conducta, de pensamiento, sus frustraciones, su agresividad a través del entorno digital, sobre todo usando las redes sociales. Interesante nuestro tema.
1: Sí,
0: y vamos, por supuesto,
1: sí, sí.
0: A hablar un poquito pues de quiénes son los neópatas, de cómo se originan, de las características y las clases concretas que nos creado, digamos así, que ha descrito mejor, que ha descrito esta parte de la psicología social, la cibercriminología y... ¿qué hacer si nos encontramos con alguno de estos por allí en las autopistas digitales?
1: Sí, sí, lo bueno de lo que vamos a conversar en esta primera hora es que pues traemos formas en las que podemos describir a quien puede tal vez etiquetarse como un neópata. Una vez más, pues se tratará
0: claro.
1: Primero de pensar en nosotros mismos antes de pensar en el
0: en
1: prójimo,
0: así es.
1: Pero si en algún momento detectamos a una persona que cumple con estas características, pues yo creo que hay formas en las que podemos actuar y también lo vamos a conversar el día de hoy. Un término
0: sí.
1: Muy, muy, muy reciente realmente, sí. Así que pues,
0: neópata.
1: Todos vamos a aprender muchísimo en esta mañana.
0: Yo creo que sí. Y muy interesante que al reconocerlos, se nos hace más fácil no engancharnos a nivel personal en discusiones o en situaciones de te digo, me dirás,
1: uh-huh.
0: Porque reconocer esta persona tiene un problema y pues mantenerlo así es un problema de esta persona. No lo voy a cargar yo, no voy a asumir yo que soy parte del problema. Por ahí vamos, muy interesante. En la segunda y tercera hora, nuestro segundo bloque, también muy interesante, vamos a hablar hoy sobre las sectas coercitivas. Algunos los llaman concretamente así, o sencillamente sectas. La palabra secta se usa muchas veces para describir a un grupo de personas que se separa de un tipo de pensamiento general o de una doctrina principal. En realidad, actualmente, hay muchas sectas que no tienen un carácter religioso de por sí. En los años 70, 80, tristemente, se vivió, yo creo que los mayores lo recordamos, sí, a finales del siglo pasado, este boom de las sectas de tipo religioso. Y por eso tendemos a pensar en sectas vinculadas a algún tipo de religión. Sin embargo, hoy en día hablamos de sectas coercitivas, hablando un poco de esa dinámica de funcionamiento de algunos tipos de grupos que se asocian ahora como sectas, pero que no las une directamente una doctrina religiosa. Interesante, interesante el tema. Vamos a hablar de varios mitos en relación a las sectas, vamos a hablar de características para entender un poco más este movimiento que sigue siendo tristemente común.
1: Sí, sí, muy, muy, muy común. Y de hecho, incluso conectándolo el primer tema con el segundo tema, pues se aprovecha mucho también el hecho de las redes sociales y todo, sí, el mundo digital también para, sí, hacer... Sí, sí. No solamente publicidad, sino también pues para
0: captar adeptos.
1: Y una vez más, pues, no se trata nada más, ¿verdad? Porque también se incluyen acá, pero no se trata nada más de sectas en el ámbito religioso. En el ámbito de fe, uh-huh, sino que también pues habrán otras áreas en las que estas sectas interactúan pues con el resto de personas con el único objetivo de captar no solamente su atención, sino también empezar a utilizar a esas personas con el fin que los líderes de esa secta ya tengan especificados.
0: Interesante, vamos a hablar un poquito qué podemos hacer nosotros si nos encontramos enganchados o a alguna situación, algún grupo que puede considerarse sectario, o también algo que preocupa muchas veces es: ¿qué podemos hacer si un miembro de nuestra familia, si alguien conocido, nos damos cuenta que está siendo captado por alguno de estos grupos? Sectas coercitivas. Muy interesante nuestros dos temas en realidad.
1: Mucho, mucho que aprender hoy.
0: Claro que sí. Pero bueno, antes de aprender juntos en esta mañana, les propongo, hagamos un momento de oración. Allí donde usted esté a esa hora, únase en un solo corazón con nosotros y digamos juntos: en el nombre del Padre, del Hijo y del Espíritu Santo. Amén. Buen Dios, queremos darte gracias en esta mañana por tu gran misericordia, porque colocas tu mirada de amor y de bondad sobre nuestras vidas, sobre nuestras familias, sobre las necesidades de cada uno de nosotros. Queremos presentarte a esta hora nuestra vida, nuestro corazón, nuestra mente, exactamente como nos encontramos en este momento. Tú nos conoces, Señor. Tú sabes lo que hay dentro de nuestro corazón. Tú sabes de nuestras preocupaciones, de nuestras angustias, de nuestras alegrías y esperanzas, de nuestros temores e incertidumbres. Todo, Señor, lo queremos colocar delante de ti. A esa hora, buen Dios, permítenos descubrir, como el leproso del Evangelio, que también nosotros necesitamos ser sanados, curados, limpiados por ti. Si tú quieres, Señor, puedes limpiarnos. Puedes, porque eres todopoderoso. Y puedes, Señor, porque abrimos las puertas de nuestro corazón para que tú vengas a actuar en nuestra vida. Queremos presentarte en oración también todas aquellas personas que se acogen a la nuestra, aquellos que están sufriendo en soledad, en angustia, por situaciones migratorias, situaciones de salud, por tantas cosas, Señor, que pasan en nuestra vida. De una manera muy especial, elevamos una oración por nuestros hermanos venezolanos y te pedimos, Señor, que llegue tu bondad y tu gracia a todos y a ellos en particular. Todo eso lo pedimos en tu nombre, Jesús, porque eres Dios y vives y reinas por los siglos de los siglos. Amén. En el nombre del Padre, del Hijo y del Espíritu Santo. Amén. Continuamos aquí en Familia Nueva con sabor a Cristo y desde tempranito hoy, en esta mañana, saludando a todos aquellos amigos y hermanos que nos escuchan a través de nuestra emisora, la 1540 en el AM, aquí en el área de casita. Muy buen día para ustedes, gracias por la sintonía desde tempranito. Por supuesto, saludamos también a todos aquellos amigos, hermanos que en Ciudad Juárez y El Paso, Texas, nos escuchan allí en las tierras del sur. Un abrazo, bendiciones, gracias por ser parte de nuestra familia, claro. A través de Cristo Rey Radio en el 1110 de la M, nos escuchan allí en Ciudad Juárez y El Paso, Texas. Muy buen día, bendiciones para ustedes. Y claro, también a todos aquellos que nos ven y nos escuchan a través de nuestras redes sociales, en nuestra página en Facebook, nuestro canal en YouTube. Bendiciones, un abrazo. Qué bueno estar juntos en esta mañanita. Y por supuesto también aquellos que nos siguen 24 horas por 7 en nuestra transmisión online de nuestra emisora, ya sea en la página o también bajando nuestra aplicación completamente gratuita y que funciona en cualquiera de los teléfonos de los celulares inteligentes. Ahí está. Nos pueden buscar como Radio Vida en Abundancia.
1: Efectivamente.
0: Radio Vida en Abundancia.
1: En la Play Store para Android o en la Apple Store para iPhones.
0: Tal cual.
1: Ahí nos pueden buscar y ahí vamos a estar 24 horas por 7 a través de nuestra aplicación.
0: Claro que sí. Buena música, noticias, predicaciones, por supuesto, nuestros programas en vivo y la oportunidad de orar juntos también con el Santo Rosario, 12:30, la Santa Misa a la 1:00 p.m. y bueno, toda nuestra buena música que siempre está acompañándonos. Neópatas, mira, pensemos en un neópata relativamente cercano a la idea de psicópata que tenemos, pero las acciones del neópata se encuentran directamente relacionados con el mundo del internet, particularmente con las redes sociales. Y es que la viralidad del internet, la inmediatez, porque no es la rapidez, sino es ya la inmediatez de todo a través de internet, y esa idea de anonimidad que todavía persiste a través del internet, pues es como el escenario perfecto para amplificar el impacto del neópata, una persona que no necesariamente que tenga un perfil criminal como tal, no necesariamente una persona que en la vida real sea agresivo o tenga carencia de empatía, no necesariamente, pero sí una persona que al interactuar con las pantallas a través de internet desarrollan lo que en psicología se llama el efecto de desinhibición digital. O sea, porque pienso, algunas veces muy erróneamente, que no van a saber que soy yo. Entonces, y por otro lado, o sea, tengo como esa idea del anonimato. Me hago un perfil falso y puedo decir y hacer y ver lo que se me antoje.
1: Sí, sí, sí.
0: Eso no es del todo real, digámoslo, ¿no? Ya actualmente hay muchas maneras de seguir el paso, de seguir la cuerda y llegar hasta la persona real que está haciendo X cosa.
1: Sí, sí, sí.
0: Pero todavía tenemos en nuestra mente esa idea de que el internet nos permite ser anónimos. Eso, vinculado a la idea, a la realidad, pues que en el internet no veo directamente el rostro de la persona a la que le hago daño. O sea, no presencio directamente el daño que estoy causando. Entonces, mis barreras morales, si no son muy fuertes, pues disminuyen drásticamente. O sea, en la vida real yo no insultaría a alguien, puede pensar un neópata, pero como estoy en internet, tengo un perfil falso, he abierto esta cuenta a otro nombre que no es el mío, entonces puedo insultar a quien se me antoja, no hay problema. Así piensa un neópata.
1: Claro, es esa sensación de falsa seguridad que te transmite el hecho de estar detrás de una pantalla a través de un perfil falso que te puede pues brindar esa, entre comillas, seguridad de poder decir, interactuar, informar o desinformar o postear todo lo que sea de manera, entre comillas, una vez más, segura. Sí. Bueno, hay formas, sí, lo dice usted y es correcto, hay formas en las que se pueden pues rastrear estos perfiles falsos. También hay formas de desaparecer realmente este sentido, las pistas que puede dejar un perfil falso. Pero bueno, ese tema se lo vamos a dejar a nuestros amigos informáticos.
0: Definitivamente.
1: La cosa acá está en hablar de las personas que están detrás de estas pantallas en un perfil, entre comillas, anónimo. Que claro, ahora, pues seguramente con toda esta cuestión del mundo digital, cuestiones de inteligencia artificial, tantas redes sociales distintas también que hay, y la forma en la que cada una una se interactúa, pues proporciona esta ventana a que este tipo de características exploten en cierto tipo de personas. Ahora, pues hay que decirlo también, que es necesario que nosotros estemos todavía más pendientes de nuestras interacciones en el mundo virtual.
0: Claro.
1: Porque pues puede correr ese riesgo también de que nosotros nos podamos convertir en este tipo de personas.
0: Claro, nos
1: dejamos
0: llevar.
1: Porque existen ciertos grados, no es como que sos neópata o no sos neópata.
0: No.
1: Hay grados que podrían hacerte...
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8: Bueno, y estamos así iniciando nuestro segundo segmento en esta mañanita. Vamos a hablar sobre las sectas, esta palabreja que significa, puede ser del latín sequi, seguir o secare, cortar. Y se utilizaba principalmente para identificar a un grupo que se separaba de una doctrina principal. Eso era una secta. Actualmente, en el contexto sociológico y psicológico, el término se define más bien por su dinámica de funcionamiento, no por sus creencias. Es decir, un grupo no necesariamente religioso que tiene ciertas características en su manera de funcionar. Y vamos a hablar pues cuáles son esas características que identifican a una secta. Por eso actualmente se habla más de una secta coercitiva, es decir, donde está la parte de la manipulación psicológica, mental, emocional, la coerción, la manipulación, secta coercitiva, más allá de una secta de carácter religioso. Aunque hay algunas, si son sectas de carácter religioso, pues claro, pertenecen a este ámbito de las que vamos a hablar, pero hay otras que son sectas y que no son necesariamente religiosos. Allí está el punto. Muy interesante. Tenemos a don Jorge con nosotros en esta mañana.
9: Efectivamente.
8: Por supuesto que sí. Fofe, buenos días para ti. ¿Cómo estás?
10: Doña Mirta, buenos días. Don Yurán, buenos días.
9: Buenos días.
10: Rita María, buenos días. Y buenos días para todos los hermanos y hermanas que nos acompañan en esta bellísima mañana de viernes. Feliz de estar aquí con ustedes el día de hoy. Y agradecido con el Señor por la vida que nos brinda. Y bueno, en mucha oración y apoyo con nuestros hermanos venezolanos en este momento de tanta dificultad. Un abrazo para todos y de verdad, desde el corazón, mucho consuelo y mucha fuerza para sobreponerse a este momento.
8: Así es. Por eso orábamos por ellos, claro, en el comienzo de nuestro programa. Qué difícil momento. Bueno, hablemos de las sectas. Mucho tiene que ver con cuál es el objetivo de esta reunión de personas, porque una secta es un grupo, una reunión de personas. Si estamos hablando de una secta, el objetivo final es someter a estas personas a la voluntad del líder o a la voluntad del grupo. Y usualmente tiene que ver con una explotación económica, laboral, afectiva, emocional o sexual. O sea, ese es el objetivo final, usar a esas personas para el bienestar propio, económico, emocional o lo que sea, del líder o de un grupo específico de personas que lideran esta secta. Y para ello, claro, hay mucho de persuasión coercitiva, de desestructurar la voluntad, la personalidad individual y hacer que las personas piensen solo y únicamente en el bienestar del grupo, entre comillas, que termina siendo el bienestar del líder o el bienestar de los líderes. Y en ese sentido, mira, hay que tener los ojos muy abiertos, muy atentos y zafarnos, digamos así, del mito de la vulnerabilidad. Y es que cuando uno habla de sectas, la mayoría de las personas pensamos, a mí nunca me va a pasar eso. Yo no soy tonto, yo no soy tonta, yo no soy tan débil como para caer en una secta. Y digámoslo así, el tiempo en que las sectas buscaban a los más débiles, a los más tontos, a los más lentos, por decirlo de alguna manera, ya pasó, claro. La psicología demuestra todo lo contrario. Las sectas suelen buscar y reclutar a personas muy inteligentes, a personas idealistas, personas con inquietudes espirituales o intelectuales, o que simplemente están viviendo un momento importante en su vida, de una crisis vital, una transición, a lo mejor una persona que recién se está mudando a otro lugar, una persona que ha vivido una ruptura amorosa, una persona que está desempleada, y entonces ellos también se ofrecen como la posibilidad de recibir una ayuda, pero en realidad lo que están buscando es otra cosa distinta. Las sectas no buscan solo personas rotas, buscan personas útiles, personas productivas a las que puedan explotar.
10: Y mi querida Mirta, esta mañana precisamente mientras hacía un par de cosas aquí en casa, pensaba en cómo las cosas, hablando hoy de las sectas o a nivel de temas políticos o económicos, han ido cambiando su connotación, ¿no? Tú al principio decías qué significaba, cuál era la raíz de la palabra. Y pues era como una separación, como buscar otro rumbo, uh-huh. ¿Sí? Y listo, era como eso. A eso se le llamaba secta. Pero con el tiempo y con ese interés personal, como con esas ganas tan humanas de tener el control, de acumular riqueza, se van cambiando, ¿no? La intención realmente de lo que es inicialmente. Y pues las sectas, como tú lo estás diciendo, que antes era como separémonos, hagamos otro grupo, ¿sí? Aparte.
8: Y muy vinculada a la religión, ¿no?
10: Y muy vinculada, sí, en ese momento, uh-huh. O en la actualidad también, empezó a cambiar, ¿sí? Empezó a transformarse en cosas sencillas como apartémonos a tener unos intereses particulares de algunas personas, ¿no? Como que ese interés por el poder, por el dinero, por todo eso que es tan atractivo y que confundimos con el éxito, pues termina haciéndole daño a la persona que inicialmente lo propuso y a la comunidad que luego se une a estos procesos. Entonces realmente uh-huh. Hay que mirar porque nosotros podemos estar metidos en una secta sin querer queriendo.
8: Claro.
10: Y me encanta el tema de hoy claro. Porque, y tú lo decías sabiamente, podemos decir que como personas inteligentes y formadas, ¿no? Eso uh-huh. No me pasa a mí, yo como se le ocurre, pero muchas veces estamos ahí sin darnos cuenta sí. Y el día de hoy durante el programa vamos a poder tener el argumento teórico para decir, oiga, pues parece que sí, y nos va a poner en un contexto de atención y de cuidado.
8: Algunas veces tenemos ese imaginario en nuestra cabeza que no corresponde claramente a la realidad. Quizás al oír secta nos imaginamos, qué sé yo, personas con máscaras y túnicas rojas o blancas o amarillas, escondidas en el bosque haciendo cantos extraños. Mira, y tal vez hay sectas que hacen ese tipo de cosas, pero la mayoría de sectas en este siglo, en el hoy, operan a plena luz del día. Ya no se esconden en el bosque y muchas veces operan de forma digital. Claro, por el boom del internet, usan también el internet como instrumento para captar personas o para publicitarse, digamos así. Claro que nadie se publicita secta número 3000, no, nadie usa esa palabreja, secta, porque nos pondría en alerta, ¿no? Pero de una u otra manera hay que pensar en el tipo de estructura que tienen, hay que pensar en la dinámica interior que tienen, en lo que hacen cuando yo me muestro interesado o interesada o pido información, porque hay ciertas banderillas rojas que se van levantando con cierto tipo de actitudes y eso es a lo que hay que estar muy, muy pendiente. Actualmente, digámoslo así también claramente, ¿hay sectas de tipo religioso? Sí, claro, pero también hay sectas de otro tipo. Entonces no hay que centrarnos solamente en el tema religioso, sí hay sectas religiosas actualmente, pero también hay sectas de otro tipo. Vamos a hablar de esta tipología actual, más comunes. Por ejemplo, sectas de crecimiento personal y coaching. Claro, porque esto, imagínate, hay talleres intensivos de transformación, de liderazgo, y uno tiene que ser muy, muy pendiente, muy con los ojos muy abiertos, porque realmente no todos los talleres de crecimiento personal, no todos los líderes de coaching son miembros de una secta, pero hay algunos que trabajan como sectas. ¿Y cómo sabemos? Por ejemplo, si se somete a los participantes a un fuerte estrés emocional. O sea, metámoslos aquí en este salón cerrado donde no hay ventanas, donde no se mira nada del exterior, pongamos luces de determinado color a determinada velocidad que se prendan, que se apagan, gente gritando, vamos a hacer una entrada saltando con música a toda, con, oye, eso para mí sería una banderilla que se levanta. ¿Hace parte de un show inicial y luego todo cambia? ¿O se permanece en ese estrés? Y es que la música de alto nivel es un estrés. La gente que grita alrededor es un estrés. Las luces significan estrés también. Entonces, ¿qué necesidad hay de ponerme en ese estrés? Pues porque lo que quieren es como romper mis defensas. Mis defensas a nivel emocional, a nivel psicológico, y en 3 minutos yo ni me di cuenta, pero ya estaba gritando y saltando también. Atención, banderilla roja que se puede levantar.
10: Y mi querida Mirta, eso nos pone, como lo decía yo anteriormente, atentos, ¿no? Porque como hay tantas cosas en el mercado,
8: claro,
10: de tantos lugares, nos jalan lo que tú decías, el internet se ha vuelto... Perdón,
8: una plataforma para todo eso.
10: Sí, para crear sectas. Y yo creo que hay una cosa muy importante, aparte de eso que tú decías, del tema de ese impacto emocional, porque es un gancho muy poderoso, pues tenemos que mirar cuál es el fin último, ¿no? Porque si al final te activan emocionalmente de esa manera para decirte, bueno, y el remedio es este y te cuesta tanto,
8: claro,
10: y si no te lo tomas... vas a seguir sufriendo y vas a seguir peor.
8: O gracias por haber venido a este taller, pero sabes, también te vendemos el libro. Oh, y ya que compraste el libro del primer nivel, mira, tenemos el libro del segundo. Viniste al taller del primer nivel, excelente. Tenemos 3 talleres, 3 niveles distintos. Y el precio del segundo nivel es tanto. Atención, mucha atención. Claro que sí, claro que sí. Ahora, hay sectas específicamente comerciales. Lo que llamamos una pirámide, estas sectas de multinivel agresivos que son muchas veces camufladas como oportunidades de negocio independiente o criptomoneda que está tan de moda. Ojo, porque claro, no todas las oportunidades de negocio independiente son una secta, pero hay algunas sectas que se disfrazan de esta oportunidad de trabajo. Y van creando en realidad un culto en torno al éxito financiero, a la riqueza rápida y a la devoción ciega a los fundadores. Atención a esto. Entonces, quien cuestiona el modelo, se va. Quien pregunta, ¿y por qué tengo que venderle a 10 personas? Te vas. esto no es para ti, fuiste anulado, cancelado y ya no puedes volver. Sí, ojo con eso, porque probablemente estamos hablando de una secta de tipo comercial. Continuamos, seguimos hablando en esta mañana sobre las sectas coercitivas. Y también, parece que por aquí me está haciendo señales Yuran Yuran, por supuesto que sí, vamos a hacer entrega de la bolsa el día de hoy. 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
8: 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Es todo. Características y nuevos formatos para las sectas. Sí, estamos hablando de esta tipología actual. Sectas de crecimiento personal y coaching. Sectas comerciales o piramidales. Multinivel agresivos. Hay sectas de salud y sanación alternativa también. Nuevamente, no todos los grupos de salud o de sanación alternativa son sectas, pero hay algunas sectas que están dentro de estos grupos, y es muy triste porque en realidad lo que hacen es explotar la vulnerabilidad de personas enfermas. Ofrecen curas milagrosas y exigen cosas tan fuertes como deje de tomarse su medicina, deje de ir al tratamiento, deje de asistir al médico regular, eso no le sirve nada. Lo que le sirven son estas gotas, estas pases de energía, este polvito que acaba además con toda la enfermedad de todo. Esa es una señal de que, o sea, realmente iba a decir es imposible, pero... hay muy pocas posibilidades que una sola cosa sirva para todo. O sea, para la tensión arterial, para el acné, le regresa el cabello donde ya no lo hay, o le quita el pelo de donde lo tiene, le ayuda con el sistema digestivo, con el corazón, no con las... Pues sí, si te estás quedando calvo, mira, ahí te sale pelo.
10: Le pone donde
8: pero
10: no
8: si
10: hay,
8: tienes, mira. Pero si tienes pelo en las piernas, te lo quita si eres mujer. Ahí está, ahí está. Y te ayuda también para la fertilidad, para el buen ánimo, para despertarte temprano. Además te hace próspero, te va a dar... O sea,
10: eso es una
8: bandera roja, por supuesto. Es imposible que una cosa sirva absolutamente para todos. O sea, atención con eso. Somos muy vulnerables cuando atravesamos la enfermedad personal o la enfermedad de alguien querido. Sobre todo con enfermedades crónicas que parecen que no sanan, que no curan, o con enfermedades en estados tan avanzados que parece que definitivamente no hay ya nada que hacer. Entonces, claro, buscando sanación, buscando alternativas, llegamos a ese tipo de grupos y en realidad todo gira en torno al terapeuta, entre comillas, que es una especie de gurú, una persona que lo sabe todo, que lo puede todo, que lo... ¡Claro que eso es una secta!
10: Y mi querida Mirta, es que esa idea, y yo que trabajo en ventas, pues el tema del absolutismo
8: Sí.
10: Juega en contra. Bueno, yo creo que mucha gente ha aprendido, hemos aprendido a las buenas, a algunos y otros a las malas, porque esa idea de esto que yo le estoy vendiendo o lo que yo le estoy ofreciendo es lo único que lo va a salvar, lo único que le va a hacer.
8: Y lo va a salvar de todo.
10: Claro,
8: de todo.
10: Yo, por ejemplo, pienso mucho en el tema de los sistemas de agua, ¿sí? Entonces, cuando alguien dice, es que esto es lo único que realmente le va a servir, es que esta es la única alternativa, pues la gente, lo que yo he visto yo en el comportamiento de las personas con las que trabajo, es que ya se van cerrando, ¿sí? Algunas personas como que ya dicen, esto
8: qué
10: no
8: bueno.
10: Está bien, y me parece que está bien. Pero si yo, como promotor, sea el que estoy vendiendo el producto, sea el que esté promoviendo el taller, el coaching, el grupo, ¿sí? La reunión, y estoy ofreciéndome como la única salvación, pues obviamente eso es un indicador para los que están ahí de atención, sí, de cuidado, ¿sí? No hay una cura, no hay un solo producto que lo haga todo. Creo que todos tenemos esa capacidad de discernir y decir, ¿será que sí, será que no? ¿Sí? Y qué bueno tenerlo, porque si no caemos fácilmente en esa postura de, ah, ok, entonces aquí me quedo y con esto es y punto.
8: Sí, sí, sí, sí. Y nuevamente, o sea, no quiere decir que todas las personas que ofrezcan un taller de crecimiento personal, eso es una secta, no vaya. No, hay personas que ofrecen un taller y que está muy bien planeado, muy bien hecho y que trae muchos beneficios, claro que sí. O no todas las personas que hablan de oportunidades de negocio independiente son sectas. No, hay realmente oportunidades de trabajo verdadero, real, que no tienen que ver con una secta. Hay grupos que se unen en torno a alguna cosa que ayude a la salud integral y que no necesariamente son una secta. Claro, las hay. Pero también hay otros grupos dentro de estas características que son sectas y hay que estar atentos para poder discriminar qué es qué. Y finalmente, claro, tendríamos que hablar de las sectas pseudo-religiosas o espirituales. Y aquí, mira, de todo, absolutamente de todo. Porque las formas tradicionales de estas sectas lo que hacen es mezclar el misticismo con situaciones del final de los tiempos, del apocalipsis viene ya, con devoción absoluta a un líder, a una persona que muchas veces dice tener una conexión única con lo divino. Y entonces yo, es de esta persona que es el vidente, que es la vidente, que es... Atención con ese tipo de cosas. Y aquí tenemos una ventaja, digo yo, como católicos realmente, y es que la iglesia tiene toda una historia de discernimiento de estas cosas. Y entonces la iglesia puede ir marcándonos y decir, bueno, atención con este grupo, atención con esta persona. Y hay que prestarle atención a lo que nos dice la iglesia, porque la mayoría de personas que han querido hacer sectas, aún incluso dentro de la misma iglesia católica, y lo repito, o sea, no van a decir, voy a abrir una secta en la iglesia católica, no. Pero hacen un grupo y empiezan a hablar de cosas extrañas y hablan de cosas místicas, pero también hacen mucho énfasis, por ejemplo, en el demonio, hacen mucho énfasis, por ejemplo, en que estamos llegando al apocalipsis, en que las señales de los tiempos y en que la persona fundadora de ese grupo o las personas fundadoras son quienes tienen la información verdadera. Ellos han recibido una visión que confirma todo lo que están diciendo. Y aquí hay que discernir muy bien todo. ¿Eso que están diciendo es lo que la iglesia ha dicho durante toda su historia o es diferente? Porque si es diferente, hay que plantearnos claramente que es una secta entonces. Así sea el padrecito, la monjita, el vecino que es tan bueno, atención, porque tenemos que aprender a discernir muy bien y a recibir la ayuda de la iglesia que discierne.
10: Y mi querida Mirta, desafortunadamente hemos tenido varios espejos dentro de nuestra misma iglesia católica.
8: Claro, claro
10: de
8: que
10: estas
8: sí.
10: Situaciones. Hay muchas cosas, circunstancias que median, un tema de dinero, un tema de querer tener cosas, entonces
8: de poder,
10: sí. Y hay casos, hay situaciones en la Iglesia Católica, ya lo hemos visto, de personas que salen de la Iglesia Católica a montar sus sectas. Pero en lo que tú estabas ¿sí? diciendo, también me voy a poner en agua caliente, como me suele pasar, que bueno, nosotros como líderes de iglesia pensemos si nuestras actitudes y nuestros comportamientos son de un líder de una secta, ¿sí? De
8: claro,
10: de una secta. Porque tú lo decías, es que aquí lo que yo digo es la verdad y se tiene que pensar de esta
8: es
10: manera.
8: Es palabra de Dios, tú tienes que obedecer, calladito, te ves más bonito.
10: Tienes que comprar lo que yo compro, hacer lo que yo hago. Esa es una gran tentación del mismo diablo a la hora de ponernos a nosotros en posiciones de liderazgo. Y qué bueno revisarlo, porque podemos estar cayendo en ese grupo, en ese segmento de las sectas.
8: Y vamos a hablar de características específicas de sectas. Y eso que acabas de decir es muy difícil, pero muy importante. O sea, preguntarnos si el grupo en el cual yo estoy es un grupo sectario. Ay, pero somos católicos y vamos a misa. Sí, pero si tienen alguna de estas características, atención, atención. A lo mejor hemos agarrado estas costumbres de otros grupos que nada tienen que ver con la iglesia y no nos damos cuenta, pero son actitudes sectarias. Entonces tenemos que purificar esas actitudes para...
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15: Son las 10. Con un minuto.
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17: Queridos hermanos y hermanas, en nuestra catequesis de hoy deseo compartir algunas reflexiones sobre el viaje apostólico que realicé la semana pasada en España. Agradezco a Dios y a todo el pueblo español, particularmente al rey y a las autoridades civiles, a los obispos y a las comunidades eclesiales. Durante mi visita pude experimentar con gran alegría la fe y el afecto de la gente, así como la sed profunda de congregarse unidos en Cristo. Los diferentes encuentros revelaron el deseo de escuchar el Evangelio y la inquietud por hacerlo vida en el mundo de hoy. La última etapa del viaje ha afianzado un aspecto muy importante. Estamos llamados a ser testigos de Cristo, compartiendo nuestra fe en nuestra cultura con los demás. Se nos invita a un diálogo entre las personas y los pueblos, en espíritu de fraternidad. Este camino no es fácil, requiere buena voluntad y la ayuda de Dios. pero es la senda que nos conduce a la civilización del amor. Saludo cordialmente a los peregrinos de lengua española. Tal como indicó Jesús a sus discípulos, los invito a alzar la mirada para aprender a ver en las personas su deseo de vida, de verdad y de plenitud. Que Él nos enseñe también a nosotros a mirar a los demás con los ojos de Dios, es decir, con amor, respeto y compasión. Que Dios los bendiga. Muchas gracias.
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0: Señor, abre mis labios,
1: y mi boca proclamará tu alabanza.
0: Gloria al Padre, y al Hijo, y al Espíritu Santo.
1: Como era en el principio, ahora y siempre, por los siglos de los siglos. Amén.
0: Salmo 94. Invitación a la alabanza divina. Animaos unos a otros día tras día mientras perdura el hoy. Hebreos 3:13.
1: El Señor es bueno, bendecid su nombre.
0: Venid, aclamemos al Señor, demos vítores a la roca que nos salva, entremos a su presencia dándole gracias, aclamándolo con cantos.
1: El Señor es bueno, bendecid su nombre.
0: Porque el Señor es un Dios grande, soberano de todos los dioses. Tiene en su mano las cimas de la tierra, son suyas las cumbres de los montes, suyo es el mar porque Él lo hizo, la tierra firme que modelaron sus manos.
1: El Señor es bueno, bendecid su nombre.
0: Venid, postrémonos por tierra, bendiciendo al Señor, Creador nuestro, porque Él es nuestro Dios, y nosotros su pueblo, el rebaño que Él guía.
1: El Señor es bueno, bendecid su nombre.
0: Ojalá escuchéis hoy su voz, no endurezcáis el corazón como en Meribá, como el día de Masá en el desierto, cuando vuestros padres me pusieron a prueba y dudaron de mí, aunque habían visto mis obras.
1: El Señor es bueno, bendecid su nombre.
0: Durante 40 años aquella generación me repugnó y dije, es un pueblo de corazón extraviado que no reconoce mi camino, por eso he jurado en mi cólera que no entrarán en mi descanso.
1: El Señor es bueno, bendecid su nombre.
0: Gloria al Padre, y al Hijo, y al Espíritu Santo, como era en el principio, ahora y siempre, por los siglos de los siglos. Amén.
1: El Señor es bueno, bendecid su nombre.
0: Himno. Por el dolor creyente que brota del pecado, por no haberte querido de todo corazón, por haberte, Dios mío, tantas veces negado, con súplicas te pido, de rodillas,

0: perdón, por haberte perdido, por no haberte encontrado, porque es como un desierto nevado mi oración, porque es como una hiedra sobre el árbol cortado, el recuerdo que brota cargado de ilusión. Porque es como la hiedra, déjame que te abrace, primero amargamente, lleno de flor después, y que a ti, viejo tronco, poco a poco me enlace, y que mi vieja sombra se derrame a tus pies. Amén. Salmo 50. Confesión del pecador arrepentido. Renovaos en la mente y en el espíritu, y vestíos de la nueva condición humana. Efesios 4:23-24. Oh Dios, crea en mí un corazón puro, renuévame por dentro con espíritu firme. Misericordia, Dios mío, por tu bondad, por tu inmensa compasión, borra mi culpa, lava del todo mi delito, limpia mi pecado.
1: Pues yo reconozco mi culpa, tengo siempre presente mi pecado, contra ti, solo pequé, cometí la maldad que aborreces.
0: En la sentencia tendrás razón, en el juicio brillará tu rectitud. Mira que en la culpa nací, pecador me concibió mi madre.
1: Te gusta un corazón sincero, y en mi interior me inculca sabiduría. Rocíame con el hisopo, quedaré limpio, lávame, quedaré más blanco que la nieve.
0: Hazme oír el gozo y la alegría, que se alegren los huesos quebrantados. Aparta de mi pecado tu vista, borra en mí toda culpa.
1: Oh Dios, crea en mí un corazón puro, renuévame por dentro con espíritu firme. No me arrojes lejos de tu rostro, no me quites tu santo espíritu.
0: Devuélveme la alegría de tu salvación, afiánzame con espíritu generoso. Enseñaré a los malvados tus caminos, los pecadores volverán a ti.
1: Líbrame de la sangre, oh Dios, Dios salvador mío, y cantará mi lengua tu justicia. Señor, me abrirás los labios y mi boca proclamará tu alabanza.
0: Los sacrificios no te satisfacen. Si te ofreciera un holocausto, no lo querrías. Mi sacrificio es un espíritu quebrantado, un corazón quebrantado y humillado, tú no lo desprecias.
1: Señor, por tu bondad favorece a Sión, reconstruye las murallas de Jerusalén, entonces aceptarás los sacrificios rituales, ofrendas y holocaustos, sobre tu altar se inmolarán novillos.
0: Gloria al Padre, y al Hijo, y al Espíritu Santo.
1: Como era en el principio, ahora y siempre, por los siglos de los siglos. Amén.
0: Oh Dios, crea en mí un corazón puro, renuévame por dentro con espíritu firme. Cántico, acción de gracias por la liberación del pueblo. Me enseñó la ciudad santa, Jerusalén, que traía la gloria de Dios. Apocalipsis 21:10-11. Alégrate, Jerusalén, porque en ti serán congregados todos los pueblos. Anuncien todos los pueblos sus maravillas y alábenle sus elegidos en Jerusalén, la ciudad del Santo. Por las obras de tus hijos te azotará, pero de nuevo se compadecerá de los hijos de los justos.
1: Confiesa dignamente al Señor y bendice al Rey de los siglos, para que de nuevo sea en ti edificado su tabernáculo con alegría, para que alegre en ti a los cautivos y muestre en ti su amor hacia los desdichados por todas las generaciones y generaciones.
0: Brillarás cual luz de lámpara, y todos los confines de la tierra vendrán a ti. Pueblos numerosos vendrán de lejos, al nombre del Señor nuestro Dios, trayendo ofrendas en sus manos, ofrendas para el Rey del Cielo.
1: Las generaciones de las generaciones exultarán en ti, y benditos para siempre todos los que te aman.
0: Alégrate y salta de gozo por los hijos de los justos, que serán congregados, y al Señor de los justos bendecirán.
1: Dichosos los que te aman, en tu paz se alegrarán. Dichosos cuantos se entristecieron por tus azotes, pues en ti se alegrarán contemplando toda tu gloria y se regocijarán para siempre.
0: Bendice, alma mía, a Dios, Rey grande, porque Jerusalén con zafiros y esmeraldas será reedificada, con piedras preciosas sus muros y con oro puro sus torres y sus almenas.
1: Gloria al Padre, y al Hijo, y al Espíritu Santo.
0: Como era en el principio, ahora y siempre, por los siglos de los siglos. Amén. Alégrate, Jerusalén, porque en ti serán congregados todos los pueblos. Salmo 147. Restauración de Jerusalén. Ven y te mostraré la desposada, la esposa del Cordero. Apocalipsis 21:9. Sión alaba a tu Dios que envía su mensaje a la tierra. Glorifica al Señor, Jerusalén. Alaba a tu Dios, Sión, que ha reforzado los cerrojos de tus puertas y ha bendecido a tus hijos dentro de ti. Ha puesto paz en tus fronteras, te sacia con flor de harina.
1: Él envía su mensaje a la tierra, y su palabra corre veloz. Manda la nieve como lana, esparce la escarcha como ceniza.
0: Hace caer el hielo como migajas, y con el frío congela las aguas. Envía una orden y se derriten, sopla su aliento y corren.
1: Anuncia su palabra a Jacob, sus decretos y mandatos a Israel. Con ninguna nación obró así, ni les dio a conocer sus mandatos.
0: Gloria al Padre, y al Hijo, y al Espíritu Santo.
1: Como era en el principio, ahora y siempre, por los siglos de los siglos. Amén.
0: Sión alaba a tu Dios, que envía su mensaje a la tierra. Lectura breve. Estoy crucificado con Cristo. Vivo yo, pero no soy yo. Es Cristo quien vive en mí, y mientras vivo en esta carne, vivo de la fe en el Hijo de Dios, que me amó hasta entregarse por mí. Responsorio breve. Invoco al Dios Altísimo, al Dios que hace tanto por mí.
1: Invoco al Dios Altísimo, al Dios que hace tanto por mí.
0: Desde el cielo me enviará la salvación.
1: El Dios que hace tanto por mí.
0: Gloria al Padre, y al Hijo, y al Espíritu Santo.
1: Invoco al Dios Altísimo, al Dios que hace tanto por mí. Por la entrañable misericordia de nuestro Dios, nos visitará el sol que nace de lo alto.
0: Bendito sea el Señor, Dios de Israel, porque ha visitado y redimido a su pueblo, suscitándonos una fuerza de salvación en la casa de David, su siervo, según lo había predicho desde antiguo por boca de sus santos profetas. Es la salvación que nos libra de nuestros enemigos y de la mano de todos los que nos odian. Ha realizado así la misericordia que tuvo con nuestros padres, recordando su santa alianza y el juramento que juró a nuestro padre Abraham, para concedernos que, libres de temor, arrancados de la mano de los enemigos, le sirvamos con santidad y justicia en su presencia todos nuestros días. Y a ti, niño, te llamarán profeta del Altísimo, porque irás delante del Señor a preparar sus caminos, anunciando a su pueblo la salvación, el perdón de sus pecados. Por la entrañable misericordia de nuestro Dios, nos visitará el sol que nace de lo alto, para iluminar a los que viven en tiniebla y en sombra de muerte, para guiar nuestros pasos por el camino de la paz. Gloria al Padre, y al Hijo, y al Espíritu Santo, como era en el principio, ahora y siempre, por los siglos de los siglos. Amén.
1: Por la entrañable misericordia de nuestro Dios, nos visitará el sol que nace de lo alto.
0: Preces, confiados en Dios, que cuida con solicitud de todos los que, ha creado y redimido con la sangre de su Hijo, invoquémosle diciendo:
1: Escucha, Señor, y ten piedad.
0: Dios misericordioso, asegura nuestros pasos en el camino de la verdadera santidad, y haz que busquemos siempre cuanto hay de verdadero, noble y justo.
1: Escucha, Señor, y ten piedad.
0: No nos abandones para siempre por amor de tu nombre. No olvides tu alianza con nosotros.
1: Escucha, Señor, y ten piedad.
0: Con alma contrita y espíritu humillado te seamos aceptos, porque no hay confusión para los que en ti confían.
1: Escucha, Señor, y ten piedad.
0: Tú que has querido que participáramos en la misión profética de Cristo, haz que proclamemos ante el mundo tus maravillas.
1: Escucha, Señor, y ten piedad.
0: Dirijámonos al Padre con las mismas palabras que Cristo nos enseñó. Padre nuestro que estás en el cielo, santificado sea tu nombre. Venga a nosotros tu reino. Hágase tu voluntad en la tierra como en el cielo. Danos hoy nuestro pan de cada día. Perdona nuestras ofensas, como también nosotros perdonamos a los que nos ofenden. No nos dejes caer en la tentación, y líbranos del mal. Amén. Oración conclusiva. Te pedimos, Señor, tu gracia abundante, para que nos ayude a seguir el camino de tus mandatos, y así gocemos de tu consuelo en esta vida, y alcancemos la felicidad eterna. Por nuestro Señor Jesucristo, tu Hijo, que contigo vive y reina en la unidad del Espíritu Santo, y es Dios, por los siglos de los siglos. Amén. El Señor nos bendiga, nos guarde de todo mal, y nos lleve a la vida eterna. Amén.

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10: Pero me gustaría que nos desglosaras un poquito más sobre su diagnóstico o sus diagnósticos. ¿Cuáles son? ¿De qué manera le afectan? ¿Qué tienen que ver ahorita con la operación por la cual estamos pidiendo? O sea, ¿de qué manera se conecta todo esto? Porque de verdad, desde el tercer día de vida de Manuel y luego la falta de oxígeno que tuvo durante esa crisis, más lo que se viene, o sea, todo va encaminando a algo que de verdad, o sea, si ustedes supieran y si ustedes lo conocieran, de verdad sabrían que es un niño muy valiente y que desde pequeñito, o sea, él enfrentó la vida con todo.
7: Sí, de hecho, él, su diagnóstico es parálisis cerebral infantil, porque eso es resumido a todo lo que él padece. Él tiene retraso psicomotor, que es un retraso de sus movimientos en el cuerpo. Su mente es normal, pero su cuerpo está en un retraso, en un aprendizaje lento, en movimientos lentos, a diferencia de otros niños. Él también tiene hipoacusia bilateral, que es sordo de ambos oídos. Escucha a un nivel más alto de lo normal de nosotros. O sea, para que él escuche, tenemos que literalmente gritar, hablar demasiado fuerte. Y hace casi dos años, le detectaron autismo por el hecho de que ahora ya se mueve más, ya se adapta más a las cosas, lograron detectarle el autismo. Dicen que por eso se conlleva el hecho de que él también a veces parece que no escucha, pero sí nos escucha cuando le hablamos fuerte.
10: ¿Y por ejemplo con los aparatos auditivos aún así se le tiene que gritar?
7: No.
10: ¿No?
7: No.
10: Ya, pero escucha mejor.
7: Sí, de hecho nada más uno es el que le lastima. Que ese me están diciendo que ya escucha mucho mejor con ese oído. La hipoacusia le dio por la misma fiebre cuando estuvo convulsionando y todo. Él se le lastimaron sus oídos, mucho más el oído izquierdo, que es el que ahorita, gracias a Dios, al parecer, con el crecimiento está mejorando.
10: Wow. Pues es lo bueno, o sea, porque muchas de las veces, entre más creces, se va deteriorando, y en este caso, pues no. Entonces, si él no habla, no es porque no escucha, simplemente pues es a raíz de la parálisis, uh-huh. Que estaba yendo autismo. A terapia, ¿no?
7: Sí,
10: estaba
7: de
10: en terapia
7: hecho.
10: De lenguaje. Uh-huh. Fíjate que algo que me estabas diciendo es que sí hay algunas palabras que dice, ¿no?
7: Sí, ya de repente empieza a decir varias palabras entrecortadas, pero las empieza a decir. Las primeras que empezó a decir fue la normal, mamá, papá, pero dice amá, papá. Una de las segundas que ha dicho es de su hermano mayor, le grita Paco, porque su hermano se llama Francisco. Le decimos Paco, pero él grita Acu, Acu. Uh-huh. Y bien bonito le habla. Todavía no aprende a decir el nombre de su hermana, pero sí, ya está poco a poquito aprendiendo.
10: ¿Qué te han dicho de Manuel sobre el futuro? O sea, en cuestión clínica, ¿qué te han mencionado los doctores?
7: Bueno, mira, te voy a ser sincera, los doctores siempre nos dicen que no esperemos más. Hasta ahorita me han dicho, y que es cuando la última vez que lo llevé a pediatría, que ya lo dejaron de atender, me dijeron que qué esperaba lograr con Emmanuel. Yo les dije, pues, que esté mucho mejor, que camine, que esperemos en algún momento logre hablar. Y las palabras crudas de ellas fueron, pero si ya ha logrado mucho, ya no espere más.
10: Algo con lo que me quedo es que la semana pasada nos decías que los doctores pueden decir miles de diagnósticos, pero al final de cuenta, quien tiene la última palabra es Dios. O sea, a ti te daban un pronóstico de vida de 3 a 4 años para Emmanuel, y realmente, mira, 14 años, avanzando muchísimo. Quisiera partir respecto a la cirugía a la que estamos pidiendo. ¿Qué te han dicho respecto a esto? ¿Qué le va a ayudar? ¿Cómo te canalizan? Porque, híjole, con Shiners no es complicado, pero sí hay mucha lista de espera.
7: Sí, así es. De hecho, a Shiners los conocí el año antepasado. Sí, no, el año pasado, de hecho, en un evento familiar, en un evento de niños con discapacidad. Era un evento del Día del Niño y del Día de las Madres juntos. Ellos fueron invitados especiales en el evento. Ahí fue donde conocimos al señor Jesús Ronquillo, que es el presidente de Shiners. Él nos dio su número y me dijo, en cuanto usted me mande mensaje, le aseguro que vamos a canalizar al niño para entrar a Shiners, para que lo atiendan, para ver que él pueda caminar y que ya no le duelan tanto sus piernas como le duelen. De hecho, después de ese evento, a la semana le mandé mensaje y le dije, le di los datos. Yo, la mera verdad, no creí que me fuera a contestar. Pero gracias a Dios me contestó y me mandó a la siguiente semana a la cita en el Hospital Ángeles. Y de ahí, él siempre ha estado atento en todo, para saber si lo siguen atendiendo, cuándo va a sus citas, para saber si en realidad están haciendo lo necesario por los niños.
10: Entonces, ¿esta cirugía va a ayudar a...?
7: A que vuelva a poder caminar como ya estaba caminando anteriormente. A quitarle el dolor que le da ya, porque él, ahora que cambió de la... lo que viene siendo la pubertad, cambiar de el cambio de vida, de edad, empezó casi con dolores como cuando tienes artritis.
10: Sí, un deterioro físico,
7: un
10: ¿no?
7: deterioro muy, muy significativo. Él antes caminaba conmigo de la mano a todos lados. Él empezó su cansancio al grado de no caminar ni siquiera dos calles y ya pedía que lo cargáramos de nuevo. De ahí fue donde me di cuenta que él ya algo tenía, que algo le estaba pasando, y empezó a entrecruzar sus piernitas mucho, a meterlas hacia adentro y a caminar con uno de sus pies hacia arriba, en punta. De hecho, pues, gracias a Dios ahorita ya ha avanzado otra vez muchísimo, y esperemos que con esta cirugía, estas dos nuevas cirugías, porque son de hecho dos juntas, pues ya logre tener mucho menos dolor y pueda estar un poco más a gusto de lo que está ahorita.
10: ¿Para qué fecha las tienen programados?
7: Para el 15 de julio.
10: Prácticamente nosotros un mes, ¿no?
7: Ajá. De hecho, nosotros tenemos que estar el día 14 mínimo en la noche, porque los ingresos son a las 6 de la mañana. De ahí comienzan a hacer todo el ingreso, radiografías, todo en ese mismo día, el día 15. Y lo meten a piso para el siguiente día o los días transcurridos, porque algunos tardan a veces hasta 3 días para que les empiecen a hacer la cirugía.
10: Pues entonces, o sea, es una cirugía costosa, ¿no?
7: Sí, de hecho, hace poco nos comentaron los costos en otro evento que fueron, y nos dijeron que mínimo una sola cirugía llega a costar hasta 300,000 pesos.
10: Wow, y sin embargo ustedes están solicitando 47,000, que fue como el gran apoyo que les otorgó Shiner. ¿Este dinero qué va a cubrir? ¿Parte de la operación, traslados?
7: La operación no tiene ningún costo para nosotros. Nosotros lo único que tenemos que lograr conseguir es viáticos nuestros, lo que son boletos, didis, viaje, ida y vuelta, todo ese tipo de cosas,
10: alimento.
7: Nada más. Alimento.
10: Y
7: estadía.
10: Si no, pues medicamentos, ¿no? Porque probablemente necesite.
7: De hecho, serían los medicamentos, las cosas que él conlleva, porque no nos permiten subir, por ejemplo, para ir hasta allá si vamos en avión, no nos permiten llevar botellitas de Ensure ni nada de ese tipo de cosas. Nosotros tendríamos que comprarle sus Ensure a Emanuel y todo lo que conlleva de su medicamento que necesita.
10: Entonces, pues bueno, es una cantidad grande, fuerte, pero no comparada para la operación. Creo que si todos nos sumamos podemos lograrlo. No hay cantidad fuerte ni pequeña. Creo que si todos nos ponemos las pilas de 20 pesos, 10 pesos, un dólar, podemos lograrlo. Hemos juntado, acabado más cantidades muchísimo más grandes. Yo estoy segura que estos 45,000 los juntamos, pero sí, rapidísimo. Así que de verdad yo confío muchísimo en toda la gente que nos está escuchando, que se sume, que done, que apoye. 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Te va a contestar mi compañera Liz Vázquez. A ella le puedes pasar tus datos para ir entre semana por tu aportación. Solamente te solicitamos tu nombre completo, número telefónico y tu dirección domiciliaria, de tal forma que si tú necesitas un recibo Pues para bajar un poquito tus impuestos, algo por el estilo, para declaración, también lo puedes solicitar, no hay ningún problema, aquí nos ayudamos mutuamente. Así que, pues sin más, yo quisiera seguir platicando un poquito contigo, Clau, sobre qué apoyos necesita Emanuel. Hay veces que solicitamos apoyo para los casos, por ejemplo, en este caso, pues es la cirugía, pero Emanuel, aparte de esto, ¿con qué otra cosa podemos ayudar? Te lo comento porque hay mucha gente que a veces nos da pañales, nos da despensa, nos da suplemento alimenticio, muletas, etc, etc, etc. Y de verdad que hay muchas veces que esas cositas nosotras ya los tenemos destinados para los diversos casos que hay aquí en EPRIT. En este caso, ¿qué otra cosa puede serle de ayuda a Emma?
7: Bueno, pues de hecho Emanuel usa pañal. Él aparte también toma Ensure, uno en la mañana, si llegó a tener uno en la tarde y otro en la noche. Es lo que toma normalmente. Él también, pues aparte de sus pañales, tiene su medicamento. Y también, de hecho ando intentando conseguir, porque en la primera cirugía que él tuvo no pude conseguirle su baño para que no tuviera que levantarse. Ando buscando como un bañito para que él no pueda mover, no se tenga que mover o trasladarlo hasta el baño ahora que esté todo enyesado, de hecho.
10: ¿Qué tipo de talla de pañales usa?
7: Es talla L, de juvenil.
10: Ah, ok. Sí, porque hay de niños, de adultos.
7: Hecho, es juvenil, es de los que son como de 30 a 36 kilos, nada más, porque hay un adulto más, hay de adulto y es más grande.
10: Ok. Puede ser de calzoncillo, de los que se pegan, de cual sea.
7: Emanuel, del que le sirva, del que le den a él, yo lo adapto. Yo le he adaptado hasta de adulto si es necesario. Okay. Aunque le da muchas vueltas, pero pero sí.
10: ¿Qué próximas citas o tratamientos tiene programados, aparte de la cirugía?
7: Tiene una cita el 25 de este mes a neurólogo, porque le van a hacer un electroencefalograma. Y de ahí tiene cita del nutriólogo en estos días. Nada más que esa cita va a ser por videollamada, porque la doctora no está aquí. Es la que me receta los Ensure para Emanuel. Nos da la receta para poderle dar sus Ensure, para ver cómo va avanzando en su peso. Y ahorita terapias todavía no me han dado fecha. Y pues nada más sus citas médicas normalmente de cada mes.
10: Pero tú sigues dándole terapia, ¿no? En casa.
7: Sí, de hecho, las terapias normalmente son para que uno aprenda a hacerle la terapia en casa. Porque las terapias lo normal que te dan son de 2 a 3 por semana. Y ya de ahí no hay. El trabajo siempre va a ser en casa.
10: Algo que se me hace muy padre es de que tú, de cierta forma, tú ya tienes todo tu equipo, tu material y todo para hacer este tipo de ejercicios ahí con él. O sea, me gusta mucho porque eres una mamá preparada, eres una mamá que está constante con sus hijos. O sea, sobre todo, a pesar de la limitación y lo difícil que pueda ser atender a un niño con múltiples discapacidades, o sea, tú estás al pie del cañón con todos y todavía, o sea, tienes el tiempo para dedicártelo a ti, para atender, para trabajar, para hacer muchas cosas. Y eso es algo que yo quiero admirarte mucho, porque no cualquiera podría. O sea, si yo estuviera en tu lugar, yo creo que ya me hubiera vuelto loca. Entonces yo estoy 100% segura, ahora sí, que lo que dicen, que Dios sabe a quién darle sus peores batallas, ¿no? A sus mejores guerreros. Y no digo que esto sea una batalla, simplemente que ahora sí que sabía que Emanuel necesitaba un angelote y te lo mandó a ti. Te mandó a este angelito aquí en la tierra para que tú lo cuidaras. Y lo menciono mucho porque obviamente estamos en una estación católica y sabemos que la fe mueve todo. Y creo que algo que puedo rescatar de este caso es que la fe y la esperanza ha sido pues un pilar desde el día uno. Simplemente lo mencionabas la semana pasada, incluso con el nombre, ¿no? ¿Cómo te llegó el registrarlo con el nombre de Manuel cuando tú ni siquiera sabías el significado? Que tú lo sentiste como, como una visión de Dios, y eso es algo con lo que me quiero quedar, ¿no? De que significa Dios con nosotros, y obviamente sé que Dios está con Emmanuel, está con ustedes y también en todos nosotros, así que hay que usar este privilegio que Dios nos da, ¿no? El privilegio de dar, hay que ayudar. Muchas veces no sabemos si nosotros vamos a estar en una posición de necesitar, ¿no? Entonces, ahorita que nosotros podemos apoyar, podemos dar, podemos hacer algo por alguien más, hay que hacerlo. Creo que es muy lindo el tener esa satisfacción de ser parte o de formar parte de un milagro en proceso. Y lo quiero mencionar así porque sabemos fielmente y firmemente que Dios obra y que Dios, aunque nosotros no lo podamos ver, Él está supliendo nuestras necesidades. Y así va a ser. La cuestión aquí de la operación se va a dar, va a resultar, y próximamente tendremos aquí a Claudia nuevamente y a Leslie diciéndonos, ¿saben qué? La operación salió exitosa, Emmanuel ya está dando nuevamente unos pasitos y pues gracias a Dios fuimos parte de este caminito del cual iluminamos con nuestra estrella, ¿no? Al momento de apoyar. Así que, pues nada, yo agradezco muchísimo tu compañía, mi queridísima Clau, muy contenta de que me hayas acompañado semana más. Te espero el próximo viernes.
11: Sí. Primeramente Dios.
10: Pues bueno,
11: de hecho.
10: Hoy estamos muy contentos por conocer un poquito más sobre la historia de Emmanuel, que también es una historia de unos papás que decidieron no rendirse nunca. A veces los médicos, como te digo, dicen un diagnóstico, dan pronósticos, estadísticas, pero ahora sí algo que rescato es que la fe, el amor, la perseverancia son cosas que no se pueden medir. Y las ganas de Emmanuel, que es un niño que le echa todos los kilos, también. Eso es algo que no se mide. Tú nos acabas de recordar que detrás de cada niño con discapacidad hay sueños, hay sonrisas, hay metas, pero sobre todo cuando una familia está unida y ve por él, o sea, que lucha todos los días, se convierte en una comunidad, en un refugio, y suceden cosas extraordinarias. Así que, pues bueno, que esta historia nos invite a valorar un poquito lo que tenemos, que nos invite a valorar nuestra salud, a abrazar a quienes están a nuestro lado, pero sobre todo a extender la mano a quienes lo necesitamos o a quienes lo necesitan. Decía San Felipe de Jesús Neri, sean buenos, sí podemos. Creo que al final el verdadero privilegio no está en el recibir, sino en el dar. Así que, Claudia, ya para finalizar, me gustaría que dijeras unas palabras. ¿Qué le dirías a toda la gente que te está escuchando, pues para que te apoye, para que les apoye?
11: Ay, pues, ¿qué les puedo decir? La verdad, no soy muy buena para hablar, yo nada más me la paso con mis niños y no hablo mucho, pero les agradecería muchísimo todo este apoyo. Que créanme, yo lucho día con día para que él tenga lo mejor, él y mis otros hijos. Pero Manuel es mi ancla, la que me mantiene para seguir luchando cada día. Y créanme, Manuel y yo seríamos los primeros agradecidos en este apoyo. Cualquier cosita, cualquier pequeño aporte para él es una esperanza, un milagro para él. A él le ayudaría muchísimo y créanme que pues él, ay, es que no sé cómo decirlo, yo estoy segura que él siempre va a estar luchando, en lucha. Y ese pequeño, lo que le van a apoyar a él es un pequeño empujoncito que le van a dar para que él tenga una mejor calidad de vida.
10: Muchas gracias, Clau. La verdad, yo estoy segura que la gente se va a sumar, que la gente va a apoyar a Emmanuel. Y sin duda creo que, híjole, yo por mucho que conozca el caso y que lo platique, creo que puede más el amor de una mamá y las ganas de una mamá. Así que yo confío firmemente en que la gente va a apoyar a Emmanuel, que su operación va a salir con éxito y que, si Dios quiere, superemos la meta. Así que,
11: Dios,
10: pues bueno, yo los dejo este viernes esperando poderlo sintonizar la próxima semana con el favor de Dios. Recuerda las líneas de privilegio de dar, 656-211-8102, 656-211-8102, y en el paso 915-538-6341, 915-538-6341, ya lo sabes, una llamada, un mensaje de WhatsApp, y de esa manera puedes apoyar a Emmanuel. Yo me despido este viernes, cuídate mucho, ten un bonito fin de semana, pórtate bien. Recuerda que yo soy Aiko Cortés y como siempre ha sido un placer. Te mando un beso, un abrazo, un apapacho. Nos sintonizamos pronto con el favor de Dios. Y pues nada, cuídate mucho, Dios te bendiga y hasta luego. Bye bye.

Hola, ¿qué tal? Les saluda su amiga y servidora Esmeralda González. Está usted escuchando su programa Alegra tu Día. Le doy la bienvenida y lo invito a que nos acompañes en este su programa Alegra tu Día. Vamos a juntos a gozarnos, a alabar al Señor y a darle gracias al Señor por permitirnos estar aquí el día de hoy, en esta hermosísima tarde. También queremos invitar a toda la comunidad de Cristo Rey Radio que invite a su prima, a su tía, a su vecina, a todos. Dígales que en Cristo Rey Radio hay una bendición para todos y cada uno de ellos. Invítelos a que escuche esta su estación favorita para juntos alabar y glorificar al Rey de Reyes, Señor de Señores. Amén. Le recuerdo los que se puede comunicar con nosotros vía WhatsApp. En nuestro WhatsApp nos puede enviar un mensaje de voz o mensaje de texto al teléfono 915-799-1967. 915-799-1967. Me envía mensaje de voz o mensaje de texto y con mucho gusto estaré complaciéndole. También queremos invitar a toda la comunidad de Cristo Rey Radio unirnos en oración en esta hora de alabanza por todas las necesidades de la comunidad, por salud, por bienestar de la familia y especialmente por la unidad del mundo y por la paz. Amén. Los invitamos a que nos acompañen y no se despegue de este su programa Alegra tu Día. Recuerde, este es un lugar donde le ponemos gozo a sus tristezas y ritmo a sus problemas, así que lo invito a que me acompañe todos los días de 4 a 5 de la tarde y también en la mañana de 11 de la mañana a 12 del mediodía en este su programa Alegra tu Día. Bueno, y sin más ni menos, nos vamos con la siguiente alabanza y regresamos con más. En este su programa Alegra tu Día. Recuerde, estamos totalmente en vivo en su estación favorita, Cristo Rey Radio, 1110 AM, la estación que tiene la programación para bendecir a los hombres. Suele.

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1: ¿De qué me sirve hablar si después no hago lo que digo? ¿De qué me sirve comprometerme si después no cumplo? No todo el que dice Señor, Señor, entrará en el reino de los cielos, sino aquel que cumple la voluntad del Padre.

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1: Con el balón ya rodando en el Mundial, millones de personas volverán a compartir una misma pasión, el fútbol. Entre esos aficionados también está León XIV, que desde que comenzó su pontificado ha dejado claro que...
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9: Son las 11 con 2 minutos.
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0: El Señor esté con ustedes.
1: Y con tu espíritu.
0: Proclamación de la buena nueva de nuestro Señor Jesucristo, según San Mateo.
1: Gloria a ti, Señor.
0: En aquel tiempo Jesús dijo a sus discípulos: han oído que se dijo, ama a tu prójimo y odia a tu enemigo. Yo en cambio les digo, amen a sus enemigos. Hagan el bien a los que los odian y rueguen por los que los persiguen y calumnian, para que sean hijos de su Padre Celestial, que hace salir su sol sobre los buenos y los malos, manda su lluvia sobre los justos y los injustos. Porque si ustedes aman a los que los aman, ¿qué recompensa merecen? ¿No hacen eso mismo los publicanos? Y si saludan tan solo a sus hermanos, ¿qué hacen de extraordinario? ¿No hacen eso mismo los paganos? Ustedes pues sean perfectos como su Padre Celestial es perfecto. Palabra del Señor.
1: Gloria a ti, Señor Jesús.
0: Por la lectura del Santo Evangelio, sean perdonados nuestros pecados veniales. Brevemente sentados. Nadie puede dar algo que nunca recibió. Estoy con una persona que está en agonía, está muriendo, y desgraciadamente esta persona sufrió muchísimo, carencias completas y totales, desde maltrato, abuso, lo vendían, muchas cosas muy horribles. Obviamente, pues él, con todo esto, formó una familia y, pues, la otra parte también muy dañada. Y, pues, los hijos terminaron muy dañados. Y ahorita que está en agonía, pues, es ir descubriendo el daño tan grande que se puede hacer cuando no hay un cambio, cuando no hay un arrepentimiento, cuando no hay una búsqueda de sanar, de perdonar, de pedir perdón. Este hombre, pues, le cuesta trabajo perdonarse, porque ahorita, ya en su etapa final, toma conciencia de todo lo que hizo. Pero aquí Satanás atrapa, porque aunque ya fue perdonado, él no se perdona. Y esto lleva a una negación de la gracia del Espíritu Santo, y es trabajar con esta persona para que entienda que lo que no pudo hacer en vida o completamente en salud, lo puede empezar a hacer ahora, en los últimos momentos de su vida, ofreciendo a Dios en reparación y por la salvación de su familia. Esto nos da a nosotros una esperanza de que, a pesar de todo el daño que hayamos hecho, si hay un arrepentimiento, el Señor va a obrar en nuestro corazón y puede usar toda esa situación de daño que hicimos y que vivimos en algo que pueda ser transformador, que puede ser liberador. Pero tiene que haber conciencia. Estamos en este libro de los Reyes oyendo de este personaje, Agar, Nabot y Jezabel, un rey caprichoso, inmaduro, manipulable, y pues quiere una viña. Él tiene muchas, pero quiere la de Nabot, y él no tiene más que esa. Y entonces se deprime, se pone todo achicopalado, y pues su espía. Estamos en este libro de los Reyes oyendo de este personaje, Agar, Nabot y Jezabel, un rey caprichoso, inmaduro, manipulable, y pues quiere una viña.

este rey, ¿sí? Ahab, perdón, no Agar, Ahab, que lo que le va a pasar o lo que va a pasar, dice, rey de Israel que vive en Samaria, se encuentra en la viña de Nabot, a donde ha ido para apropiársela. Dile esto, esto dice el Señor. Así que además de asesinar, estás robando. Dile también, por eso dice el Señor, en el mismo lugar en que los perros han lamido la sangre de Nabot, los perros lamerán también tu propia sangre. Y Ahab, que reconoce a Elías, dice que es su enemigo porque le dice la verdad, ¿sí? Y le dice, has vuelto a encontrarme enemigo mío. Esto es interesante. Cuando alguien está mal, el bien, la corrección, Dios, son sus enemigos. Son sus enemigos. Esto hay que entenderlo porque muchas veces no nos damos cuenta y estamos en esa actitud. Cuando alguien te corrige, cuando alguien te hace ver que estás mal y te molestas, es precisamente porque estás viendo a la persona y las palabras como enemigos, porque te están dañando, porque te están haciendo sentir mal. Y no es que sean tus enemigos, pero tú lo percibes así porque no quieres entender el daño, no quieres entender que estás mal. Y es precisamente esta expresión de Ahab, de te has venido a encontrar enemigo mío. Y aquí viene, cuando se trata de hablar con la verdad, hay que hablarla sin miramientos, sin falsos respetos, sin temor, porque está primero en agradar y servir a Dios. Le respondió Elías, sí te he vuelto a encontrar, porque te has prestado para hacer el mal ante mis ojos. Yo mismo voy a castigarte, voy a barrer a tu posteridad y a terminar en Israel a todo varón de tu casa, libre o esclavo. Haré con tu casa lo que hice con la de Jeroboam, con la de Basá, porque han provocado mi cólera y has hecho pecar a Israel. ¿Sí? Y bueno, toda la predicción o todo el futuro que le espera incluso a los hijos, ¿sí? Y cómo van a morir devorados por las bestias. Y habla de Jezabel, que aquí es una pieza clave cuando vemos, no es precisamente que sea mujer, puede ser mujer u hombre, que podemos arrastrar a nuestros seres queridos al mal, ¿sí? Dice, y dicen, y es que en realidad no hubo otro que se prestara tanto como Ahab para hacer el mal ante los ojos del Señor, instigado por su esposa Jezabel. Su proceder fue abominable, porque adoró a los ídolos que habían hecho los amorreos y quien el Señor, quien Dios los había expulsado. Pero aquí viene algo que a veces, y más en esas circunstancias que yo compartía, de este hombre, dice, cuando Ahab oyó estas palabras, desgarró sus vestiduras, se puso un vestido de sayal y ayunó. Se acostaba con el sayal puesto y andaba cabizbajo. Esto es algo externo que refleje, debería o debe de reflejar el arrepentimiento interno, ¿sí? Antiguamente, estoy hablando hace muchos siglos, pues cuando alguien cometió un pecado se ponía el letrero, iba caminando arrepentido por el pecado, diciendo el pecado que había cometido hoy. ¿Qué es lo que te pide el sacerdote? Te pregunta, ¿te arrepientes de tus pecados? Sí, pero ese sí se vuelve como... Y un signo visible de un arrepentimiento, pues es el dolor y el propósito de enmienda, la lucha espiritual para dejar el pecado. Y que, pues, se traduzca también en la tarea, en la responsabilidad de la reparación por el daño hecho. Una cosa es el perdón del pecado y otra cosa es la culpa, o sea, el daño que se hizo. ¿Y cuántos pecados hemos cometido y no hemos procurado repararlos? ¿Cómo, Padre? La caridad. La caridad es lo que repara sin número de pecados.

0: pecados. Bueno, el caso es que entonces el Señor le habló al profeta Elías y le dijo: ¿has visto cómo se ha humillado Acab en mi presencia? Por eso no lo castigaré a él durante su vida, pero en la vida de su hijo castigaré su casa. ¿Qué culpa tiene el hijo? No es tanto porque los padres, los pecados de los padres, caigan sobre los hijos, sino que, pues, hijo de tigre, pintito, y pues aprenden los hijos a ver en los padres. Porque si hay arrepentimiento, hay arrepentimiento y hay perdón, hay misericordia. Aquí la pregunta es: ¿qué clase de arrepentimiento tenemos nosotros? Porque este hombre, pues, va a darse, pues, este arrepentimiento, pero hay una culpa que hay que reparar. Y esto nos ayude a nosotros, que cualquier situación que vivimos como consecuencia de nuestros pecados, o como por circunstancias que están fuera de nuestro control y nos genera dolor, pues aprovecharlo. Señor, te lo ofrezco en reparación por todo el daño que hice, por todo el sufrimiento que he ocasionado, que a veces se nos olvida porque ya pasó, pero es un daño, ¿sí? Entonces, aquí el Señor nos invita a la perfección en el Evangelio, y esto implica amor a los enemigos. No puede amar a alguien quien no ha entendido el daño que ha hecho con sus pecados y se ha arrepentido, porque entonces esas personas que te han dañado y que se han vuelto tus enemigos, tú tomas conciencia de que tú también has hecho el daño y te has convertido en enemigo de alguien cuando lo has traicionado, cuando le has lastimado. Y esto te permite poder entender, como les decía, de este hombre: no pudo dar amor porque nunca lo recibió, ni de ninguno de sus papás. Y pues imagínense, humillado, vendido, maltratado, pues desgraciadamente, tal vez nuestras vidas no sean tan drásticas como la de este hombre, pero sí hay esas heridas. Por eso es tan importante, para poder entender la tarea de amar a mis enemigos, yo tengo que entender cuántas veces he sido enemigo de alguien. No, padre, si yo no tengo enemigos. Cuando no has hecho lo que tienes que hacer, o cuando has hecho cosas que no debes de hacer, te vuelves enemigo. Te vuelves enemigo. Recuerden lo que dijo Acab al profeta: ya vienes otra vez a encontrarte conmigo, enemigo mío. Y cada vez que nosotros no hacemos lo que Dios nos pide, pues somos sus enemigos. Pues no jales que descobijas. Oye, si no me vas a ayudar, como decimos, pues no me estorbes o no me pongas las cosas más complicadas. Y esa es la cuestión. Cada uno de nosotros tenemos que entender que estamos llamados a algo más grande. Solos no podemos, pero tenemos que empezar con esta concientización, con esta conciencia de pecado, del daño que hemos hecho. No para quedarnos en él, como se está quedando este hombre, y que espero en Dios poderlo ayudar, sino para, sí, he hecho el daño, ahora, ¿qué hago con este daño? Lo puedo ir reparando, lo puedo ir ofreciendo, puedo cambiar muchas cosas con la gracia de Dios, con el ofrecimiento a Dios de lo que estoy viviendo. Y que no puedo yo, por ejemplo, en el caso de este hombre, su enfermedad, pues, está en manos de Dios. Los médicos ya le dijeron, pues, no más, no vas a vivir más tiempo. Está esperando la muerte. Pero para Dios, que es un Dios de misericordia, lo perdona, lo libera, lo restaura. Y así nosotros, nuestros corazones, tenemos que estar vigilantes, tenemos que estar atentos. A veces andamos en tantas cosas, preocupaciones, resentimientos, problemas, que nos distraemos de lo esencial, de ver y entender mis miserias para poder arrepentirme, no quedarme en ese sentimiento de culpa y poder empezar a orar y ayudar hasta mis enemigos. Porque Él lo dice al final. Si ustedes aman a los que los aman, ¿qué recompensa merecen? Y cuando decimos amar, no es sentir bonito, es procurar y desear el sumo bien de la persona que se está amando. ¿De un enemigo? Sí. ¿Cuál es el sumo bien? No eres tú. No es que te repare lo que te quitó, es que esa persona se arrepienta y se salve. Ese es el sumo bien. Ahí es como lo estoy amando. E incluso el sufrimiento que me generó, lo ofrezco por la conversión de esta persona o de estas personas. Ahí estoy amando y estoy haciendo la perfección. ¿Qué es lo que hace Jesús en la cruz? Nos ama y nos alcanza el perdón a través de su sufrimiento. Sean perfectos, como su Padre Celestial es perfecto. Si tú no aprendes a amar a tus enemigos, como hemos meditado, entonces no estás viviendo tu fe católica. Te estás engañando, porque no nos diferenciamos los publicanos de los publicanos ni de los paganos. Y el Señor dice, ¿qué hacen de extraordinario ustedes cuando aman solamente a los que aman? O sea, procuramos el bien, sumo bien solamente a aquellos que nos son importantes para nosotros, porque son familias, son nuestros seres queridos. Eso lo hace cualquiera. Nosotros tenemos que ir a lo extraordinario. Y ahí es cuando nos sentimos pequeños. Señor, yo no puedo. Claro, yo no puedo. Pero con Dios todo lo puedo. Hagamos un momento de silencio. Padre, te presento todo lo que hay en el corazón. El Señor esté con ustedes.
1: Y con su espíritu.
0: Proclamación de la buena nueva de nuestro Señor Jesucristo, según San Mateo.
1: Gloria a ti, Señor.
0: En aquel tiempo, al ver Jesús a las multitudes, se compadecía de ellas, porque estaban extenuadas y desamparadas como ovejas sin pastor. Entonces dijo a sus discípulos, «La cosecha es mucha y los trabajadores pocos. Rueguen, por lo tanto, al dueño de la mies que envíe trabajadores a sus campos». Después, llamando a sus 12 discípulos, les dio poder para expulsar a los espíritus impuros y curar toda clase de enfermedades y dolencias. Estos son los nombres de los 12 apóstoles. El primero de todos, Simón, llamado Pedro, y su hermano Andrés, Santiago y su hermano Juan, hijos de Zebedeo, Felipe y Bartolomé, Tomás y Mateo, el publicano, Santiago, hijo de Alfeo y Tadeo, Simón el cananeo, y Judas Iscariote, que fue el traidor. A estos 12 los envió Jesús con estas instrucciones: no vayan a tierra de paganos, ni entren en ciudades de samaritanos. Vayan más bien en busca de las ovejas perdidas de la casa de Israel. Vayan y proclamen por el camino que ya se acerca el reino de los cielos. Curen a los leprosos y demás enfermos. Resuciten a los muertos y echen fuera a los demonios. Gratuitamente han recibido este poder, ejérzanlo pues gratuitamente. Palabra del Señor.
1: Gloria a ti, Señor Jesús.
0: Por la lectura del Santo Evangelio, sean perdonados nuestros pecados veniales. Tomen asiento, por favor.

0: Las personas pueden hacernos sentir que somos muy valiosas, que valemos mucho, que somos importantes. Y esto tiene que ver, pues, la manera como nos tratan, el tiempo, la dedicación, el amor que nos dedican. Y esto, pues, se aprende desde niños, porque ahí es donde vamos a forjar esta valía, esta capacidad de poder salir adelante, enfrentarnos a las pruebas, a las dificultades y creer en nosotros mismos, no por nosotros, sino por todo lo que se nos enseñó, por todo lo que se nos amó, por todo lo que nos acompañaron y no condicionaron su amor a que nos portáramos bien. Esto, cuando se dio en forma sana en tu niñez, en tu adolescencia, tu juventud, la vas a poder vivir de una manera bien y sobre todo descubriendo realmente qué otra persona te respeta y te da ese valor como te lo dan en tu casa. Pero cuando eso no se da en casa, entonces cuando tú te enfrentas o empiezas una relación, te vas a conformar con cualquier precio que pongan sobre tu cabeza. ¿Por qué? Porque tú no sabes lo que vales y al no saber lo que vales, aceptas cualquier cosa. E incluso crees que mereces maltrato, crees que mereces ofensas, crees que mereces cosas que normalmente nadie las aceptaría. Y ver cómo hay jóvenes, hay adultos que son maltratados, que son humillados, que son violentados físicamente, emocionalmente, psicológicamente y hasta espiritualmente, y lo permiten, no hacen nada, se quedan así. Y tú dices, ¿cómo es posible que sigas en esa situación? ¿Cómo es posible que permitas eso? Porque no sabe lo que vale, no sabe, no entiende, nadie le enseñó, nadie le dijo, nadie le dio a entender la clase de persona que es. Y esto ha robado y sigue robando a muchas personas la capacidad de poder ser feliz y la capacidad de poder, a su vez, dar el valor a los demás. Pero qué difícil es cuando nuestra valía depende de que los demás me traten bien. Hay gente que ha tenido esa bendición desde su infancia. Pero la mayoría tal vez venimos con carencias, dificultades, traumas, padres separados, pérdida de uno de los dos o de los dos, violencia física, violencia verbal, abandono, maltrato, castigo, desprecio que se hace hacia el otro. Fíjense qué triste. El Señor nos lo decía en las lecturas del, creo que fue el jueves, fíjense, cuando Jesús está hablando a sus discípulos, les dijo esto: les aseguro que si su justicia no es mayor que la de los escribas y fariseos, ciertamente no entrarán ustedes en el reino de los cielos. Han oído que se dijo, todo el que se enoje con su hermano será llevado también ante el tribunal. El que insulte a su hermano será llevado ante el Tribunal Supremo. Y vean esta parte que a veces no le entendemos, la profundidad de ello. El que lo desprecie será llevado al fuego del lugar de castigo. ¿Qué significa despreciar? Que no le das el valor real y le hace sentir que es un inútil, un bueno para nada, una carga. Platicaba con una joven y estábamos haciendo una oración. Y cuando le dije estas palabras y que repitiera diciendo, yo perdono a estas personas que me han hecho sentir que soy una carga, empezó a llorar. Y con lágrimas dice, es que toda mi vida me he sentido una carga. O sea, ¿cómo puede esta persona estar bien si se siente una carga, si se siente no valorada, sino despreciada? Y fíjense, a veces no nos damos cuenta de cuántas veces podemos despreciar a alguien o hacerlo sentir de esa manera. Cuando te enojas con alguien y le dejas de hablar, ¿qué le estás diciendo? Que lo que ocasionó el enojo es más valioso que la persona. Entonces le estás diciendo, tú no vales, tú no eres importante, tú eres una basura, una escoria.
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2: Vemos en la primera lectura del libro del Éxodo a este pueblo que estaba en una relación tóxica por 430 años. Una relación en donde ellos no podían salir. Algunas veces las relaciones hay que salir huyendo. Hay que dejar atrás todo. Y a veces es necesario, es saludable. Yo lo viví con mi hermana y mi cuñado. Que en paz descanse mi cuñado, era una persona mentalmente enferma. De su juventud fue golpeado en la cabeza y quedó mal. Entonces mi hermana y mis sobrinos vivían en un miedo atroz todos los días. Hasta que un día mi cuñado casi con un cuchillo, no les digo lo que trató de hacer. Entonces yo me lancé para allá, donde vivía mi hermana en Aguascalientes. Llegué en la madrugada, le marqué, salte de aquí, salte, agarra a los niños y vámonos. ¿Por qué? Porque ponía en peligro la vida. Ahí sí, no hay vuelta de hoja, separación. Hay otras veces, como platicaba yo con una persona, hay cosas que puedes cambiar, hay otras que no puedes cambiar. Por ejemplo, mi aspecto físico no lo puedo cambiar. Bueno, ahora con cirugía plástica, pero... imagínense, yo me peleaba mucho con mi rostro. Este perfil guapo, hermoso, griego, así, con la quijada salida, a mí me daba vergüenza. Y más cuando me tomaban foto o video, o salía así, volteado, y la foto dice, ay, Dios mío, te equivocaste conmigo, mira nada más qué adefesio soy. Hasta que aprendí que esto no lo voy a cambiar. Y aprendí a amar lo que tengo. Y por eso digo que tengo un rostro chulo de precioso, bien nada más. No porque sea así, sino porque aprendo a amar lo que no puedo cambiar. Pero hay otras cosas que sí se deben cambiar. Y eso es lo que traemos aquí en el corazón. Esas situaciones que a lo mejor hemos vivido por años, de una manera mala, de una manera tóxica o enfermiza. Entonces, lo que nos enseña hoy la palabra de Dios es como el pueblo judío dice, el pueblo de Israel salió de Refidim, llegó al desierto del Sinaí, o sea, venían de la liberación, venían saliendo de una relación destructiva, de un pueblo que lo tenía oprimido, pero que ellos no podían salir, era imposible, y por eso entra Dios y lo saca. Así muchas veces el Señor actúa en nuestras vidas y nos saca. A veces, aunque no nos demos cuenta o ni siquiera querramos, el Señor nos saca de muchas situaciones destructivas. Entonces dice, Moisés subió al monte para hablar con Dios. El Señor lo llamó desde el monte y le dijo, esto dirás a la casa de Jacob, esto anunciarás a los hijos de Israel. Dice, ustedes han visto cómo castigué a los egipcios. O sea, aquí los egipcios... vamos a ponerlo como lo que es el pecado, como toda aquella situación destructiva en una relación, en una autopercepción equivocada, sucia, denigrante que tenemos nosotros y que viene del pecado, el pecado tuyo, el pecado de otro, pero que te ha hecho vivir una esclavitud, una situación destructiva, tóxica, que no te puede. Entonces, ¿qué es lo que hace el Señor cuando viene a destruir todo eso y a darte algo diferente? Que es por eso que de alguna manera dice, ¿cómo castigué a los egipcios? Y viene aquí lo que viene a hacer con nosotros. Dice, ¿y de qué manera los he levantado a ustedes? O sea, de esa situación donde estamos caídos, tirados, despreciados, maltratados, el Señor nos levanta. Ahí donde nadie cree, donde nadie daría un 20 por ti, porque tú mismo a lo mejor has caído en lo más bajo. Pero el Señor ve algo que tú no ves y que yo no veo. El Señor es capaz de ver en medio de toda esa situación lo que verdaderamente tú puedes ser o lo que eres a los ojos de Dios. Entonces dice, ¿de qué manera los he levantado a ustedes sobre alas de águila? ¿Para qué? Dice, porque los he traído hacia mí. Esto va para todos los sacerdotes, psicólogos, médicos, psiquiatras, todos aquellos terapeutas o que se dedican a tratar de ayudar a los demás. Qué bueno, los psicólogos hacen una tarea increíble, los psiquiatras, los médicos, hasta los sacerdotes, pero si no llevamos hacia Dios, estamos dejándolos a medio camino. No podemos verdaderamente liberar o ayudar a alguien si los dejamos solamente en que se sienten bien, en autopercepción, en control mental y todas esas cosas que a veces son más peligrosas que nada. Toda acción de ayuda siempre, ¿estás oyendo papá? ¿Estás oyendo mamá? Toda acción de ayuda tiene que llevar a esas personas que Dios te ha encomendado a Dios. Si no lo estás haciendo, los estás desgraciando. No estás entendiendo lo que significa que se, precisamente ayudar a alguien que está caído no es para que se quede contigo y te agradezca, y es que tú eres tan bueno, no. Es para que lleve a esa experiencia hacia estar con Dios. Por eso muchas veces la gente que se quiere poner a ayudar no entiende la tarea última y más importante. Y tristemente los que no creen en Dios, pues hacen su labor, pero es imperfecta, no es plena. Y no lo digo yo, es simplemente el resultado. Entonces, el Señor nos levanta para estar con Él, pero a aprender a estar con Él, eso es lo interesante, a aprender a estar con Él. Porque Él me puede levantar, Él me puede traer, pero yo salgo corriendo otra vez a donde estaba. ¿Qué es lo que va a tratar de hacer el pueblo judío? ¡Ay, nos has traído aquí a morir de hambre! Mejor nos regresamos ahí donde teníamos comida, ajos y cebollas y podíamos comer, y aquí no tenemos nada. Pero ¿qué es lo que dice el Señor? Ahora bien, si escuchan mi voz y guardan mi alianza, serán mi especial tesoro en todos los pueblos. ¿A quién no le gusta que lo traten como rey o como reina? Ya llegó la princesa, siéntate, estás cansadita, mira, te voy a dar un masaje en los pies, te voy a preparar un baño así a gusto para que te relajes. ¿A quién de ustedes la tratan así, mujeres? Llega el marido, sírveme de comer. Hey, o al revés, ¿no? En lugar de que el hombre llega, ay viejito, ya llegas todo cansado, a ver, yo te atiendo. Sí, yo te atiendo, pero vete a limpiar primero, vete a hacer esto. O sea, desgraciadamente a veces no tenemos esa capacidad, pero Dios nos va a tratar como lo que somos verdaderamente, como su pueblo escogido, como aquella creación maravillosa, su tesoro, dice. Ahora bien, si escuchan mi voz y guardan mi alianza, serán mi especial tesoro de entre todos los pueblos. Ustedes serán para mí un reino de sacerdotes, o sea, hombres y mujeres que entregan su vida a Dios, no sacerdotes solamente como yo, todos ustedes desde su bautizo son sacerdotes. El sacerdote es el que da lo sagrado y entrega a Dios su vida, entrega a Dios su trabajo y entrega a Dios todo, hasta su sufrimiento. Por eso, si entendemos lo que se da en el Evangelio, que es muy importante. ¿A quién llamó Jesús? No llamó a especialistas, no habló a fariseos, no habló a estudiosos de la Biblia. Habló a hombres que no tenían capacidad. Uno lo iba a traicionar, otro lo iba a negar. y todos iban a abandonarlo. Y eran grandes pecadores. Jesús no vio en ellos lo que vio el mundo. Jesús vio en ellos lo que nadie podía ver. Y eso es lo que Jesús ve en nosotros, lo que nadie puede ver. Porque o somos despreciados o hemos aprendido a despreciar. De cualquiera de las dos formas estamos mal. Pero cuando Dios ve lo que tú eres, aunque estés en silla de ruedas, el valor que tú tienes, el poder que tú tienes, es increíble. Y entonces es cuando la dignidad del hombre ya no depende que si me tratas bien o me tratas mal. Dios me la da, pero porque tengo una relación con Él. Esto no es magia, esto no es sentimentalismo. Es la realidad pura de saberte llamado, a pesar de que puede ser que el mundo te haya abandonado o que tú hayas perdido todo. Dios ve en ti algo que nadie había visto y que tú tampoco. Por eso llama a sus apóstoles, a sus discípulos, les da poder. Oye, ¿cómo le vas a dar poder a una persona que ni siquiera todavía está capacitado? Y así sucede, ¿no? Dice, al ver las multitudes se compadecía de ellas porque estaban extenuadas y desamparadas como ovejas sin pastor. Jesús dijo a sus discípulos, la cosecha es mucha y los trabajadores pocos. Rueguen por lo tanto al dueño de la mies que envíe trabajadores a sus campos. Esos trabajadores no solamente son los curas, no solamente son las monjas, son todos aquellos que tenemos la tarea de ayudar a descubrirle al otro el valor que tiene. Pero primero tienes que empezar contigo mismo, porque un ciego no puede guiar a otro ciego. Va a terminar perdido y perder a los demás. Por eso los papás a veces hacen tanto daño a los hijos. Son los primeros que destrozan el corazón de sus niños. Porque los papás no han descubierto el valor que tienen para Dios. Como una mamá que carga un dolor, un sentimiento, un desprecio, porque la han despreciado, va a ayudarle a su hijo, a su hija, a descubrir eso. Como un hombre que nunca ha sido apreciado, valorado y entendido y amado, va a poder enseñarle a sus hijos lo que vale a los ojos de Dios. Entonces dice, rueguen por lo tanto al dueño de la mies que envíe trabajadores a sus campos. Y después llama a los doce y fíjense, les da poder, les da autoridad. No está diciendo, primero tienen que confesarse, primero tienen que ser santos, primero tienen que entregar su vida por mí, entonces ya les dio poder. No, Dios vio en ellos algo que ni ellos veían. Llamando a sus doce discípulos, les dio poder para expulsar a los espíritus inmundos y curar toda clase de enfermedades. Después nos dan el nombre de los apóstoles, los doce. Ahora, ¿cómo empieza el proceso de la dignificación del ser humano? Cuando Jesús manda a los apóstoles, no los mandó con los romanos, no los mandó con los griegos, no los mandó a la China. Primero dentro de casa, primero en casa. Lo primero es dentro de ti. Y después tu casa, y ya después, si se puede, en algún ministerio. Aquí tengo algunos ministros, y siempre yo les he dicho, si el servicio en la iglesia te genera problemas en tu casa, me dejas la casa, no es cierto, me dejas el servicio y te vas a tu casa. Porque primero es la casa, no el ministerio, primero es la familia. Esa es la prioridad, pero para poder entrar, hacerlo en la familia, lo primero es el interior. Por eso el Señor cuando dice, no vayan a tierra de paganos, ni entren en ciudades de samaritanos. Vayan más bien en busca de las ovejas perdidas de la casa de Israel. Vayan y proclamen por el camino que ya se acerca el reino de los cielos. Curen a los leprosos y demás enfermos. Resuciten muertos. Echen fuera a los demonios. Gratuitamente lo han obtenido, gratuitamente denlo. ¿Dónde empezó? Primero fue en el pueblo judío. Ya hasta después de la resurrección, Jesús los va a mandar a otros pueblos, pero primero la casa. Y por eso es primero tu corazón. Eres tú, y no es en egoísmo. Si tú estás bien, vas a poder a otros ayudar a estar bien. Y trabajar con tu matrimonio, trabajar con tus hijos, trabajar con tus hermanos o con tus padres. ¿Por qué? Porque estás haciendo lo que tienes que hacer. Y quiero terminar con lo que nos dice Pablo a los romanos, que es muy interesante. Fíjense, ¿quién va a dar un trabajo a un ladrón? Ese es un problema, me tocó algún tiempo caminar con algunas jóvenes que salieron de la cárcel y estaban buscando trabajo, pero cuando supieron que estuvieron en la cárcel, no hombre, ni las puertas les abrían. Dicen, no, pues estuve en la cárcel y algunos de ellos eran inocentes, pero ya estaban etiquetados, estaban marcados. ¿Pero qué es lo que hace Jesús? Jesús no te ve por tus miserias y tus pecados. Jesús no espera que seas bueno para amarte, ni mucho menos para sacrificarse por ti. No lo espera. Por eso San Pablo dice estas palabras. Cuando todavía no teníamos fuerzas para salir del pecado, relación tóxica, pecado, toda la realidad que has vivido, Cristo murió por los pecadores, o sea, por ti y por mí, en el tiempo señalado. Difícilmente habrá alguien que quiera morir por un justo, aunque puede haber alguno que esté dispuesto a morir por una persona sumamente buena. La prueba de que Dios nos ama, óiganlo bien, la dignidad que viene de ti, la dignidad que tú tienes, viene de este momento. La prueba de que Dios nos ama está en que Cristo murió por nosotros cuando aún éramos pecadores. Él cree en ti, porque Él ve en ti lo que el mundo no quiso ver, no supo ver, o lo que tú nunca te enseñaron a ver. No tienes que ser perfecto para que Él te ame y para que cree en ti. El que te ama con todo lo que eres. Y puede ser, repito, hayas perdido todo. Platicaba con un hombre en la misa de la mañana. Perdió su familia y se quedó solo. Pero le decía, a pesar de todo, tú tienes que luchar por esa familia. Pero si no me dejan acercar, tú vas a luchar. Y no me refiero para pelearte, para tratar de ganar algo, sino ofreciendo. Porque lo que tú tienes que lograr a través de tu sufrimiento y ofrecimiento, que esa familia se acerque a Dios, no a ti. Si se acerca a Dios, a lo mejor logran que se acerquen a ti. Pero eso es lo más importante. Dios se sacrificó por ti. Porque eres malo, no porque seas bueno, porque somos malos. La prueba de que Dios nos ama está en que Cristo murió por nosotros cuando aún éramos pecadores. Con mayor razón, ahora que ya hemos sido justificados por su sangre, seremos salvados por él del castigo final. Fíjense, porque si cuando éramos enemigos de Dios. O sea, ¿qué significa esto? Que no trabajábamos para Dios, no queríamos, no nos interesaba. Para lo único que nos interesaba éramos nosotros mismos. Y esos son los que estaban trabajando en contra de Dios. Los que desprecian y los que viven dejando que los sigan despreciando porque no descubren su valor. Son los enemigos de Dios los que viven así. Porque si cuando éramos enemigos de Dios, fuimos reconciliados con Él por la muerte de su Hijo, con mucha más razón, estando ya reconciliados, recibiremos la salvación. Quiero que cada uno de ustedes medite. ¿Cuántas veces te has sentido que no vales por lo que has hecho, por tus errores o por lo que te hicieron. Y tal vez en medio de todo esto eres incapaz de creer en ti. Hoy el Señor te llama, así como llamó a Mateo, a Juan, a Pedro, a Andrés, a Santiago, a cada uno. Aquí no digo los nombres, llama a Iván, llama a Alexandra, llama a Roberto, llama a Cristina, llama a Domingo, llama a cada uno de nosotros, porque Él cree en nosotros, porque Él ve algo hermoso que tienes tú y que eres su hijo. Hagamos un momento de silencio. Dale una oportunidad. Deja que Dios actúe en tu corazón. Permite que Él te rescate. Entrégale tu vida. No permitas que esa historia que vienes arrastrando, ese dolor, ese sentimiento de culpa, ese odio, te siga manteniendo enclaustrado, en cautiverio como el pueblo judío. Deja que la sangre de Cristo, el acto de amor de Cristo en la cruz, empiece su obra en ti. Tú simplemente ríndete ante el amor y dile: Señor, yo solo no puedo. He sido despreciado y he despreciado. Y esto me ha llevado a estar esclavizado en tanto dolor, en tanto sufrimiento, miedo. Y me he entregado al pecado. Me he entregado a una vida que me ha hecho creer que no merezco nada, que no sirvo para nada. Pero hoy, Señor, en tu palabra me estás diciendo que donde otros no pueden ver, ni siquiera yo, tú ves en mí. Ese hombre, esa mujer, ese apóstol, esa persona capaz de hacer cosas por ti y para ti. Señor, te entrego el corazón de cada uno de tus hijos aquí presentes. Especialmente, Señor, de aquellos que fueron despreciados en su infancia, en su adolescencia, juventud, vida adulta y ancianidad, por aquellas personas que debieron de haberlas amado, pero no lo hicieron. Sana el corazón de estas personas, Señor, que ahora se sienten carga, se sienten obstáculos, se sienten completamente despreciables. No sienten que valen, Señor.
3: Rezo del Ángelus. El ángel del Señor anunció a María y concibió por obra y gracia del Espíritu Santo. Dios te salve, María, llena eres de gracia. El Señor es contigo. Bendita tú eres entre todas las mujeres, y bendito es el fruto de tu vientre, Jesús. Santa María, Madre de Dios, ruega por nosotros, pecadores, ahora y en la hora de nuestra muerte. Amén. He aquí la esclava del Señor. Hágase en mí según tu palabra. Dios te salve, María, llena eres de gracia. El Señor es contigo. Bendita tú eres entre todas las mujeres. Y bendito es el fruto de tu vientre, Jesús. Santa María, Madre de Dios, ruega por nosotros, pecadores, ahora y en la hora de nuestra muerte. Amén. Y el Verbo de Dios se hizo carne y habitó entre nosotros. Dios te salve, María, llena eres de gracia, el Señor es contigo. Bendita tú eres entre todas las mujeres, y bendito es el fruto de tu vientre, Jesús. Santa María, Madre de Dios, ruega por nosotros, pecadores, ahora y en la hora de nuestra muerte. Amén. Ruega por nosotros, Santa Madre de Dios, para que seamos dignos de alcanzar las promesas y gracias de nuestro Señor Jesucristo. Amén. Oración. Infunde, Señor, tu gracia en nuestros corazones, para que cuantos por el anuncio del ángel hemos conocido la encarnación de tu Hijo Jesucristo, por su pasión y su cruz lleguemos a la gloria de su resurrección. Por Jesucristo nuestro Señor. Amén. 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
5: San Agustín murió en el año 430 en Hipona, en la actual Argelia. Sin embargo, sus restos descansan hoy en Pavía, al norte de Italia y a más de 1000 kilómetros de África. Pero, ¿cómo llegaron hasta allí? Históricamente, se sitúa el origen del traslado a finales del siglo VII. Con la expansión árabe por el norte de África, los restos de San Agustín fueron llevados a Cerdeña para evitar que fueran robados o saqueados.
6: Y allí en Cerdeña están estos restos unos años, hasta que el rey Liutprando, que es rey de los longobardos, alrededor del 722 al 725, pues decide comprar los restos. ¿Y por qué los compra? Pues hay distintos motivos. Uno, que los árabes, los sarracenos, están llegando a Cerdeña. Y otro motivo, también importante, es que en la antigüedad, para que una ciudad fuese importante, tenía que tener unos restos de algún santo importante, ¿no?
5: Para dar importancia al reinado, un sobrino del rey, obispo de Pavía, invitó a adquirir los restos. Desde entonces se conservan en la Basílica de San Pietro in Ciel d'Oro, donde este 20 de junio, León XIV protagonizará uno de los momentos más simbólicos de su pontificado.
6: La vinculación del Papa León XIV con San Agustín se va a ver reflejada en ese encuentro, porque al final es un encuentro entre Papa León XIV y San Agustín, los restos de San Agustín, ¿no? Y entonces va a ser un encuentro muy bonito, ¿eh? De oración y también de sentir cómo un hijo de San Agustín, pues de alguna manera se apoya en la espiritualidad y en el ejemplo de un santo tan grande como fue Agustín.
5: Será una visita de apenas unas horas, un encuentro con enfermos, oración ante las reliquias de San Agustín, saludo a los fieles de Pavía y una última parada antes de volver al Vaticano, en Sant'Angelo Lodigiano, donde rezará ante el corazón de la santa Francesca Cabrini, la primera santa estadounidense y patrona de los migrantes.
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3: Queridos hermanos, me da muchísimo gusto saludarles. Les damos la bienvenida a este programa 100% católico que es Despertando Católicos y lo que busca es una reflexión del día, de las lecturas que escucharemos en las misas que se celebren el día de hoy en todo el mundo. Qué bonito saber que en todos lados, a donde nosotros vayamos, la misa en el rito católico siempre será la misma misa a donde ustedes vayan. Así vayan a Rusia, vayan a China, vayan a México, vayan a Estados Unidos, las lecturas y la misa del día es la misma. Pues les damos la bienvenida, hermanos. Les sigo invitando que se cuiden mucho de los estafadores que se hacen pasar por mí y venden medicina. Últimamente abundan los videos donde salgo yo que me golpearon, curando de varices, que yo ando curando de la diabetes, de las articulaciones, y la gente mayor que no entiende que son videos creados con inteligencia artificial, les roban su dinero, no les mandan nada, y aparte yo no hago medicina. Les vuelvo a decir, yo no hago medicina ni soy doctor. Todos esos videos que a ustedes les aparecen en Facebook son producto de estafadores que ponen palabras en mi boca gracias a la inteligencia artificial y dañan a las personas y les roban su dinero. Yo no soy doctor, entiéndanlo, no vendo medicina y no curo. Así que no se dejen engañar, por favor, ayúdenme. Hay muchas personas que nos escriben y nos dicen, padre, estoy esperando mi medicina. Pues nunca va a llegar, porque yo no la vendí, yo no la hago. Tengan mucho cuidado, por favor. Pues les damos la bienvenida, hermanos. Vamos a escuchar en este bonito día 26 de junio, viernes, la primera lectura. Dice, del segundo libro de los Reyes. El día 10 del mes décimo, del año noveno del reinado de Sedecías, Nabucodonosor, rey de Babilonia, vino a Jerusalén con todo su ejército. Lo sitió y construyó torres de asalto alrededor de ella. La ciudad estuvo sitiada hasta el año undécimo del reinado de Sedecías. El día 9 del cuarto mes, cuando el hambre había arreciado en la ciudad y la población no tenía ya nada que comer, abrieron una brecha en la muralla de la ciudad. El rey Sedecías y sus hombres huyeron de noche por el camino de la puerta que está entre los dos muros del jardín del rey, y ocultándose de los caldeos que tenían cercada la ciudad, escaparon en dirección al desierto. El ejército caldeo persiguió al rey y le dio alcance en los llanos de Jericó, donde su ejército se dispersó y lo abandonó. Los caldeos capturaron al rey y lo llevaron a Riblá, donde estaba Nabucodonosor, rey de Babilonia, quien lo sometió a juicio. Nabucodonosor hizo degollar a sus hijos de Sedecías.

0: en su presencia, mandó que le sacaran los ojos y lo condujo encadenado a Babilonia. El día séptimo del quinto mes del año 19 del reinado de Nabucodonosor en Babilonia, Nebuzaradán, jefe del ejército caldeo y súbdito del rey de Babilonia, entró en Jerusalén. Quemó el templo del Señor, el palacio real y todas las casas de Jerusalén. Los soldados caldeos que estaban con el jefe del ejército destruyeron las murallas que rodeaban la ciudad. Nebuzaradán deportó al resto de la población y también a los que se habían rendido al rey de Babilonia, y solo dejó a algunos campesinos pobres para trabajar las viñas y los campos. Palabra de Dios. Te alabamos, Señor. Del Salmo 136. Tu recuerdo, Señor, es mi alegría. Tu recuerdo, Señor, es mi alegría. El Señor esté con ustedes y con tu espíritu. Lectura del Santo Evangelio según San Mateo. Gloria a ti, Señor. En aquel tiempo, cuando Jesús bajó de la montaña, lo iba siguiendo una gran multitud. De pronto se le acercó un leproso, se postró ante él y le dijo: Señor, si quieres puedes curarme. Jesús extendió la mano y lo tocó, diciéndole: sí quiero, queda curado. Inmediatamente quedó limpio de la lepra. Jesús le dijo: no le vayas a contar esto a nadie, pero ve ahora a presentarte al sacerdote y lleva la ofrenda prescrita por Moisés para probar tu curación. Palabra del Señor. Gloria a ti, Señor Jesús. Hermanos, la primera lectura del segundo libro de los Reyes habla de la caída del rey de la tribu de Judá. Cómo Nabucodonosor era tan desalmado y era de Babilonia. No sé si ustedes han visto ahorita el reino de Irán, es la antigua Persia. Y el reino de Irak es la antigua Babilonia. Por eso estos pueblos siguen siendo muy belicosos, o sea, peleoneros. Así es la cultura del pueblo de Irán y del pueblo de Irak, antigua Persia y antigua Babilonia. Siempre, siempre, siempre el pueblo de Israel va a tener este roce con estos pueblos que son verdaderamente muy poderosos. Hoy es más poderoso Israel que ellos. Pero el pleito sigue. Aquí el pleito era, aparte del dinero, era el poder. Hoy el pleito pues parece poder y parece religioso. No sabemos, no me gusta entrar en política, pero vean cuánto se parece aquel problema a este problema. Lo que yo quiero llegar, hermanos, es que entendamos que los problemas que vemos hoy en el Medio Oriente, sobre todo entre Israel y entre Irán, son problemas que vienen desde hace miles de años. Realmente esto que estamos hablando aquí tiene más de 2500, 2700 años que sucedió al día de hoy. Pero quiero fijarme hoy en la primera lectura, que es una joya de los evangelios, el capítulo 8 de San Mateo. El protagonista del evangelio es un leproso y Cristo. Hermanos, la lepra en el siglo I y varios siglos posteriores va a ser una enfermedad de muerte. O sea, era una enfermedad terminal. Es como ahorita, por ejemplo, algunos tipos de cáncer. Cuando el doctor encuentra, después de hacer estudios o ultrasonidos o algo, en un paciente algunas bolitas o algunas cosas extrañas, que yo no soy experto en esto, Pues el doctor le tiene que decir al paciente de manera muy fea. Yo admiro mucho a los doctores que tienen que dar estos pronósticos o estas conclusiones y decirle: señora, usted tiene cáncer en tal lugar, ¿no? O usted tiene esta enfermedad en su cerebro, usted va a perder la vista, o usted esto, aquello, su pie no sirve, se lo tenemos que cortar. Cosas que marcan la vida de una persona. Imagínense nomás ustedes cuando a alguien ahorita le tienen que dar este pronóstico. Ustedes que están viendo esta misa, muchos de ustedes están muy sanos. Y uno cree que cuando uno está muy sano, siempre va a estar uno sano. Y a veces vive uno descuidando mucho la salud o descuidando mucho el tiempo. Hermanos, hay varias cosas que no regresan y se pierden. Entre las cosas que no regresan está el tiempo. Todo el tiempo que tú gastas no es renovable, es un recurso no renovable. Dios ya tiene para ti unos años de vida y cuando llegue el momento se terminará. No te podrá dar pilón. Entonces, a lo mejor si te portas bien y Dios entiende y quiere que hagas algo todavía en este mundo, te podrá dar un pilón para que vivas. Pero lo más seguro es que no. Así que debes de aprovechar el tiempo para las cosas importantes, para las cosas necesarias y para las cosas que te gustan. No nomás para las cosas importantes ni necesarias, también para las cosas que te gustan. ¿Es necesario trabajar? Sí, claro que sí hay que trabajar. Pero no nomás hay que trabajar. También hay que visitar a alguien que estimamos, hay que dedicarle un poquito de tiempo al paseo, a leer un libro, a escuchar la palabra de Dios, a ir a misa. No nomás son las cosas que yo veo necesarias, sino también las cosas que a mí me gustan. Muy bien. Así que el tiempo es algo no renovable. Fíjense, algún día les voy a ser muy sincero y me va a dar mucha tristeza decirles lo siguiente. Algún día, si tú no tienes una muerte rápida o trágica, como es un accidente o amanecer muerto, muy probablemente algún día un doctor te va a decir que tú estás enfermo de esto o aquello, y que no hay nada que hacer, o que muy poco se puede hacer. Y posiblemente te digan: a usted le queda un año de vida, o le quedan 10 años de vida, o le quedan 5 años de vida, y entonces todo cambiará. Y empezarás a ver la vida a veces demasiado tarde como la debiste de ver desde hoy. Las enfermedades terminales, su nombre dice terminales, porque tienen un término, porque no hay marcha atrás, porque se ocupa un milagro grande de Dios, claro que lo puede hacer, pero muy probablemente no suceda el milagro. Y entonces tu vida terminará a partir de esa enfermedad. Una enfermedad terminal hoy en México y en el mundo, por ejemplo, algunos cáncer, yo no sé cuáles, pero hay como 5 o 6 que son terminales, que aunque hagas lo que hagas, pues tarde o temprano aquello se desencadenará en algo muy grave, pero también hay otras enfermedades terminales que van acabando con la vida de las personas o con su salud lentamente, hasta que mueren. Entonces, yo les quiero invitar, hermanos, que cuando llegue ese momento hayas disfrutado de la vida, hayas vivido plenamente, hayas hecho lo que a ti te gusta, hayas amado a Dios profundamente, hayas amado a tu familia tremendamente y te hayas sentido realizado y pleno en este mundo. Hermanos, en el siglo I, una de las enfermedades terminales que condenaban a cualquier persona era la lepra. Una enfermedad que tenía todas las cosas malas juntas, era como la maldad perfecta, ¿no? Fíjense, la lepra era dolorosa, penosa, asquerosa, muy contagiosa y mortal. Todo esto junto. Pero había algo más, el rechazo social. Las leyes judías decían que si una persona se le encontraban esas manchas blancas con las que comenzaba la lepra, tenía que ser expulsado de la comunidad o de la aldea. No podía quedarse ni en su propia casa. Había lugares en las orillas de los pueblos, muy lejos, que se llamaban leprosarios. Y a ese lugar eran llevados jóvenes, adultos, señoras, niños, que tenían la lepra. Y ahí convivían juntos, les llevaban comida, pero de lejos, y a todos los leprosos les colgaban una campanita, como se le cuelga la campana a una vaca, a un chivo que anda en el cerro para encontrarlo. Nadie podía acercarse a un leprosario y quien se acercara no podía regresar al pueblo durante 40 días, hasta que pasara la cuarentena y no se contagiara. Era una pena de muerte lenta. Nadie podía cuidar, no había medicina, no había medicamentos, no había doctores, no había hospitales. Imagínense nomás esta muerte tan terrible. De hecho, a los leprosos nadie los enterraba. Se los comían los zopilotes, ¿verdad? Se los comían los animales carroñeros del desierto. Era algo terrible. Entonces aquí va Jesús caminando y dice que de pronto un leproso se postró ante él y le dijo: Señor, si quieres puedes curarme. El leproso va hacia Jesús y se postra. Tiene humildad y le dice algo maravilloso a Jesús. Le dice: si tú quieres, puedes curarme. No le dice: tienes que curarme. Yo como sacerdote me enfrento a muchas personas que no saben pedir las cosas, ni siquiera las básicas. Una de las cosas que a mí me molesta es que alguien quiera exigir que yo cure a una persona o que yo haga un milagro. Señoras, ningún sacerdote, ninguna persona en este mundo puede curar por sí misma. Toda persona puede invocar a Dios para pedir que Dios cure a esta persona. Un sacerdote puede pedir una misa por la salud de Doña Chana o Don Maclovio. El sacerdote puede rezarte, puede ponerte agua bendita, pero los sacerdotes no tenemos el poder, como lo tenía Jesús, de curar. Aunque nos toca y nos enfrentamos muchas veces a las enfermedades de ustedes, no tenemos el poder real de poder curar o eliminar una enfermedad, y no se diga de una enfermedad terminal, como era la lepra en el siglo I. Imagínense que van conmigo ahorita ustedes y me dicen: Padre, ¿me puede rezar para que se me quite este cáncer de intestino que tengo, este cáncer en mi cabeza? Ay, Dios mío, pues le digo, pues yo te voy a rezar, pero eso de que te cures, pues no me toca a mí, le toca a Dios. Y yo les quiero invitar a las personas que están enfermas y que me están viendo, o que tienen una persona muy enferma, que no se les olvide la humildad para pedir las cosas y las formas. Muy bien dice el dicho que ante todo las formas. Las formas son un amor para conseguir lo que sea. Y bien dice el dicho que en la forma del pedir está el dar. Cuando yo le pido a Dios con humildad un milagro, y no se lo exijo, sino que se lo pido, y al final en el Padre Nuestro, como dice, hágase tu voluntad, no la mía. Hágase tu voluntad aquí en la tierra como en el cielo. Bueno, pues le estoy dejando a Dios que Él obre su voluntad. Miren, yo los domingos me toca ir aquí enfrente al Hospital General a visitar enfermos, a veces puedo celebrar la misa, a veces no se puede. Y una de las cosas que hago yo al final de la misa siempre, porque siempre hay gente diferente, porque los enfermos van fluyendo, hay enfermos que regresan a su casa, otros que ya no la libran. Y los que van a misa conmigo, pues son los familiares de los que cuidan a estos enfermos, con mucha tristeza, con mucho dolor, con mucha angustia. Muchos de ellos tienen ahí a sus hijos, a su esposo, a su hermano, a su sobrino. Se les nota en el rostro.
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3: En aquel tiempo, cuando Jesús bajó de la montaña, lo iba siguiendo una gran multitud. De pronto se le acercó un leproso. Se postró ante él y le dijo: Señor, si quieres puedes curarme. Jesús extendió la mano y lo tocó, diciéndole: Sí quiero, queda curado. Inmediatamente quedó limpio de la lepra. Jesús le dijo: No le vayas a contar esto a nadie, pero ve ahora a presentarte al sacerdote y lleva la ofrenda prescrita por Moisés para probar tu curación. Palabra del Señor.
4: Gloria a ti, Señor Jesús.
3: Siéntense, por favor. Hoy aparece en la primera lectura el acontecimiento de lo salvaje que era Nabucodonosor, rey de Babilonia. Nos va a estar hablando la primera lectura en este libro de los reyes impresionante. Como su nombre lo dice, el libro de los reyes, está hablando del rey Sedecías, que no era un gran rey, era un hombre no tan bueno. No, los reyes de Israel no crean que todos fueron buenos. Así, por ejemplo, Salomón, Saúl, David, son los tres grandes reyes de Israel más conocidos, pero también se equivocaron. Y los otros reyes más chiquitos, que ya es un rey de Judá, estamos hablando del reino del sur, hay que recordar que el reino del norte ya había sido desterrado, conquistado. Entonces, el reino de Judá, que es la única tribu que va a quedar viva al sur de lo que hoy es Israel, va a ser destruida por Nabucodonosor. Dice que sitiaron la ciudad de Jerusalén y entraron y quemaron la casa de Dios, el templo de Dios, la ciudad, las casas, y dice que se llevaron a todos los jovenazos que había ahí, se los llevaron para trabajar a Babilonia, no se los llevaron allá a que estuvieran bien, y que el rey Sedecías dice que escapó por una brecha y lo persiguió un hombre, y dice Nebuzaradán, jefe del ejército caldeo, lo siguió, y dice que cuando lo presentó ante Nabucodonosor, fíjense qué salvajes, ¿no? Pero, pues bueno, eran los tiempos de las conquistas. Dice que antes de matarlo, primero hizo matar a todos sus hijos delante de él. Le dijo: A ver, traigan a sus hijos y mátenlos aquí, que vea este malvado. Los mató, y ya que los mató, le sacó los ojos a Sedecías. Fíjense nomás, Entonces, dice que en Israel solamente dejó a los ancianos ahí, en Israel, en Jerusalén. Pero bueno, esa historia, ya vendrá una lectura pronto que nos va a resolver todas estas cosas. Lo que quiero fijarme hoy es en el Evangelio. Este Evangelio quizá lo hemos escuchado, hemos visto fotos, cómo Jesús cura al leproso. Vamos a entender muy bien lo que es la lepra. Hoy, año 2020, junio del 2020, la lepra es una enfermedad ya superada, para la cual existe cura, con una pomadita se te quita, no es una enfermedad que cause ya la muerte totalmente en los países, en la mayoría. Claro que la lepra sigue siendo una enfermedad en países muy poco desarrollados o donde existe mucha pobreza, pero en los tiempos de Jesús la lepra era una enfermedad mortal, terminal y vergonzosa. ¿Qué le pasa a un leproso? Se le empieza a caer la piel, imagínense, vivo. Está viva la persona, pero la piel se le mancha y se le quita, se le va cayendo. poco a poco, muy poco a poco, hasta que muere. Entonces, en aquellos tiempos, pues no había estudios clínicos, no había derechos humanos, no había Secretaría de Salud, no había, los médicos eran más brujos que médicos, ¿no? Como hoy en día también hay mucha gente que cree más en un brujo que en un médico, ¿verdad que sí? ¿O me equivoco? Vieran aquí donde estoy, hay gente que si le dice el médico, póngase esto, no se lo pone, pero si el brujo le dice, tomes esto, se lo toma. Seguimos, parece en algunos lugares como hace más de 2000 años, la ignorancia, y esto es producto de la poca formación católica de una persona. Bueno, entonces, pero eso es otro tema que ya he tratado muchas veces. Lo que les quiero decir aquí es que el leproso se le acerca a Jesús, y esto es algo fuera de serie. ¿Por qué, padre? Bueno, cuando una persona le daba lepra, tenía que ir a presentarse ante la autoridad, que en ese tiempo era el sacerdote, y era excluido de la sociedad. Había leprosarios, o sea, lugares apartados de un pueblo donde toda persona contaminada con lepra tenía que vivir. Nada de que aquí me quedo en mi casa, aquí me cuida mi esposa, aquí me cuidan mis hijos. No. Una persona con lepra era decretada su expulsión del pueblo. Los mandaban a un lugar donde había solo leprosos, igual que él. Imagínense nomás la carga que llevaban en su cabeza, en su mente, en su corazón. No podían ver a sus hijos, no podían ir a ver a su esposa o a su esposo, no podían ser visitados por nadie. Entonces el leproso era totalmente excluido de la sociedad por tener esta enfermedad terrible. Toda persona que tuviera lepra y escondiera la lepra, no podía esconderla porque tarde o temprano le brotaba en la cara, en las manos. Entonces la gente era expulsada. Tenían mucho miedo a la lepra por lo que causaba, el dolor, la muerte, pero también porque eras excluido de tu propia familia. Entonces tenían prohibido los leprosos acercarse al pueblo y mucho más a una persona. De hecho, dicen que les colgaban unas campanitas. ¿Han visto los chivos ustedes cómo les cuelgan unas campanitas aquí la gente? O a las vacas. ¿Por qué les cuelgan una campanita? Para saber dónde andan, ¿verdad que sí? Sí, por ahí están, ya sonó la campanita. Así el leproso tenía que traer una campanita. Entonces, si alguien escuchaba la campana, no se acercaba a ese lugar. Nadie podía acercarse, ni mucho menos ellos. Al leproso que se acercaba, lo mataban. Entonces, fíjense la osadía del leproso. Dice que en aquel tiempo, de pronto se le acercó un leproso. Este leproso yo creo que estaba desesperado. Y supo que Jesús había curado a alguien y dijo, pues voy a ir. A lo mejor no pierdo nada. Se le acercó y le va a decir, sí quiero, queda curado. Si quieres, puedes curarme. Dice Jesús, se extendió la mano y lo tocó. ¿Cómo ven ustedes? Cuando la gente vio que Jesús había tocado un leproso, ¿cómo se pondría la gente? ¿Cómo es posible que lo toques? No debes de tocarlo, te vas a enfermar y nos vas a enfermar a nosotros. Nosotros leemos muy bonito, pero fíjense lo que dice. Dice Jesús extendió la mano, o sea, Jesús es el que lo toca, no el leproso. Esto es muy importante. No llega el leproso y lo abraza a Jesús. No, no, no. El leproso llega con cierta distancia y le grita. Le dice, si quieres puedes curarme. Pero no lo toca. Entonces Jesús es el que va y toca al leproso. Dice que extendió el brazo Jesús y lo tocó. ¿Ustedes lo hubieran tocado? ¿Verdad que no? Yo sé que no. Ni yo tampoco, quizá. Era la cultura. Era decir, no, ¿cómo lo voy a tocar? Pues está prohibido y aparte yo puedo contaminarme, puedo contaminar a alguien, ¿no? Era una ley, no tocar al leproso. Pero Jesús rompe la ley y toca al leproso, ¿no? Luego a mí me dicen, ay, ¿por qué usted no va y toca ahorita a los de COVID? Eso le digo, ah, pues es que yo no soy Jesús, pues yo quisiera ser Jesús, pero no, pues soy un mortal como tú. Tenemos que tener precaución. El padre Arturo, si toca a una persona sabiendo que tiene esa enfermedad, no solamente se expone él, expongo a todos ustedes que me acompañan, que me ayudan, que son muchísima gente. Entonces, yo tengo que ser cuidadoso y responsable. Pero Jesús era Dios, él le podía hacer la lepra, ¿verdad que no le podía hacer nada? Pues, ¿qué le hacía? Él era Jesús, él es Jesús, él es Dios. Fíjense nomás, qué maravilla. Dice que lo tocó. Esto es muy importante. Y Jesús le dice, sí quiero, queda curado. Dice, inmediatamente quedó limpio de la lepra. Y Jesús le dijo, fíjense, ahí le va, dice, no le digas a nadie, por favor, esto. Pero le va a decir Jesús, pero ve a presentarte ante el sacerdote y lleva la ofrenda prescrita por Moisés para probar tu curación. A ver, cuando alguna persona raramente quedaba curada de la lepra, no nomás decía, no, pues ya quedé curado, no. Tenía que ir con un sacerdote para que verificara que estaba curado 100%. Entonces le daban un papel donde decía que estaba curado. ¿Por qué esto? Porque toda persona que le daba lepra quedaba etiquetada ante la sociedad. La gente se conocía, es como en aquellos tiempos todos los pueblos, aunque ahorita vemos ciudades enormes de miles de habitantes, en aquellos tiempos Jerusalén era chiquita, Belén, Nazaret, todos esos pueblos, eran pueblitos como La Moneda, así, donde todo el mundo se conoce, ¿verdad que sí? Y todo el mundo dice, ah, esa es una chismosa, ese es un flojo, este es un borracho, este es un marihuano, este es esto, esto es lo otro, esto. Y entonces todo el mundo estamos fichados, nos tienen por algo malo, no siempre bueno. Entonces era muy difícil para un leproso volver a su pueblo de manera normal. Entonces por eso se daba un certificado de curación. Pero aunque le dieran los certificados, la sociedad no le perdonaba la lepra. Y quedaba fichado como diciendo, no, este tuvo lepra, puede volver a tener, ni te le arrimes. Y eso pasa hoy con la sociedad actual. ¿Verdad que sí? Cuando nos damos cuenta que ese muchacho era un drogadicto, y que ya no lo es porque ya lo superó, la sociedad, somos muy duros. Y seguimos diciendo, no, ese es un marihuano, yo me acuerdo. Cuando nos damos cuenta que una mujer engañó a su esposo o el esposo a su esposa, qué difícil es que la otra parte la perdone o lo perdone. Qué difícil, porque queda la mancha, queda la etiqueta, queda la maldad. Y eso es algo tan difícil, volverle a dar una oportunidad a una persona que se equivocó. No, esa muchacha la corrieron de la casa de la fulana porque andaba de ratera. Era ama de casa, pero ya me dijeron que es ratera esa muchacha. Ya no le den trabajo, ya nadie le da trabajo. Cuando ella ya enmendó lo que hizo o tomó algo por necesidad o no fue cierto. A veces ni es cierto. No, ese sacerdote lo corrieron de tal parroquia por esto. Cuidado, tengan precaución. Fíjense, no le damos la oportunidad ni al padre, ni a la señora, ni... Fui a comer a ese restaurante y esa señora tenía cabello su comida. Bueno, pues ese día, pues, pero ya le va a echar más ganas la señora, ya se lava las manos, ya se cubre su cabeza. ¿Sí les ha pasado eso? Etiquetamos a alguien así. No, no, no, no. Ese, aunque me enseñe un certificado de que ya no tiene lepra, para mí sigue teniendo lepra. No, ya me dijeron que este muchacho es homosexual. Ya me dijeron que esta muchacha es lesbiana. Entonces, no, a mí ni que se me arrime. Eso no se quita. ¿Y cómo sabemos que no se quita eso? ¿No? Ya me dijeron que esta muchacha tiene una enfermedad venérea de transmisión sexual. Porque andaba haciendo cosas que no. O este muchacho. Fíjense nomás. Esas son las lepras de hoy. Ya me dijeron que este muchacho es bien borracho. Son las lepras de hoy. ¿Verdad que hay mucha lepra en el mundo? Hoy en día. No le perdonamos a nadie nada. Tenemos que darle la oportunidad a quien cayó que se vuelva a levantar. Porque si no damos oportunidades, a nosotros tampoco nos las van a dar porque algún día podemos caer. Tenemos que dar oportunidades y decir, bueno, pues ya la regó. ¿Cuántas personas llegan a la iglesia? A mí me dicen, ¿cómo es posible que esa muchacha dé catecismo? Si usted supiera cómo es esa mujer. Le digo, pues bueno, fue, pero a lo mejor ya no es. Vamos dándole una oportunidad de servir a Dios. ¿Verdad que se da mucho eso en la iglesia? Sí. A mí me han llegado hombres muy ricos, millonarios, llorando, diciendo, padre, en mi juventud yo robé mucho dinero y ahora mi conciencia no me deja en paz. Quiero resarcir el daño. Dígame, ¿qué puedo hacer? Le digo, bueno, pues ese dinero que tomaste vamos a donar a un orfanato, vamos a ayudar a la cárcel, vamos a ayudar a la iglesia, vamos a ayudar a unas personas ancianas. Vamos a ese dinero que tomaste, vamos a regresarlo. Eso hizo Jesús con el leproso. No lo condenó. Así que no condenemos a nadie, ¿no? Ese padre Arturo es un regañón, es un dinerero, ya me tiene hasta el gorro. Bueno, nunca me has dado nada. ¿Verdad que no? Los que me dicen eso ni me han dado nada. ¿Por qué te regreso? ¿Verdad? ¿Te he dicho alguna mentira? ¿No? Entonces, pues, a echarle ganas y a dar oportunidades. Esta vida es así. Tenemos que dar oportunidades a las personas para que el día que el padre Arturo se equivoque, le den una oportunidad a ustedes, ¿no? ¿No me la van a dar? Si yo me equivoco, si yo la riego, si yo... ¿No me van a dar la oportunidad? Tenemos que dar oportunidades a las personas. Está muy buena la homilía, ¿verdad que sí? Buenísima. Y eso que ando mormado, ¿eh? ¿No? De anduviera bien, agárrense. Ya estuvieran aquí descalabrados todos. Vamos a pedirle a Dios que nos ayude. Pónganse de pie, vamos a hacer la oración de los fieles. Oremos, hermanos, con insistencia al Señor y pidámosle que escuche nuestras oraciones. Digamos con fe, escúchanos, Jesús.
4: Escúchanos, Jesús.
5: Para que dirija y sostenga la labor de los que gobiernan el mundo, roguemos al Señor.
4: Escúchanos, Jesús.
5: Para que conceda a los que sufren tentaciones fortaleza para resistir las pruebas, roguemos al Señor.
4: Escúchanos, Jesús.
5: Para que nos libre de una muerte repentina e imprevista, roguemos al Señor.
4: Escúchanos, Jesús.
3: Bueno, pues vamos a pedir también en esta misa por todas las personas que sufren una lepra, por algo que hicieron, por algo que no hicieron y los acusan. Vamos a pedir para que Dios, sientan ustedes, muchachos, señoras, señores que están viendo esta misa, que somos ese leproso todos. Yo le pido a Dios para que ustedes sirvan a Dios con su corazón y si hicieron algo le pidan perdón a quien ofendieron o le hicieron daño, pero que se sientan felices y se integren a la iglesia. Pido por ustedes y por todas las personas discriminadas por alguna situación que vivieron en su vida. Por Jesucristo nuestro Señor.
4: Amén.
3: Continuamos con la misa. Renovado, Señor, por este alimento del cuerpo sagrado y la preciosa sangre de tu Hijo, concédenos que lo que realizamos con asidua devoción lo recibamos convertido en certeza de redención. Por Jesucristo nuestro Señor.
4: Amén.
3: Que el Señor esté con ustedes.
4: Y
3: la bendición de Dios Padre, Hijo y Espíritu Santo descienda sobre ustedes y permanezca para siempre.
4: Amén.
3: Hermanos, esta celebración ha terminado, nos podemos ir en paz. Que Dios los bendiga mucho y nos vemos aquí en su canal Padre José Arturo López Cornejo. Gracias.

0: Son las 12:53.
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2: El Programa Mundial de Alimentos de la ONU es la organización humanitaria más grande que existe. En el mundo, 318 millones de personas padecen hambre aguda y la hambruna acecha a 1,9 millones. León XIV ha sido el invitado de honor en la reunión anual y para ello se trasladó a su sede. A su llegada, unos niños le enviaron saludos desde distintas partes del mundo.
3: Hola, desde Perú.
2: León XIV describió cómo el hambre en el mundo genera un efecto mariposa que causa otras tantas desigualdades.
4: More than merely a humanitarian concern, hunger erodes social cohesion, heightens the risk of conflict, and fuels forced migration. Moreover, it undermines the capacity of states and societies to build resilient institutions, provide effective education, and foster sustainable economic development.
2: La crítica del Papa ha sido un golpe directo al sistema estructural, que produce problemas que luego se deben resolver.
4: What configuration of the global order is capable of producing, reproducing, and at times normalizing such conditions? The issue is no longer limited to how to intervene. Rather, it extends to understanding why the system constantly produces the very problems it's then forced to correct.
2: En el jardín lo esperaban los oficiales y los empleados de esta organización mundial galardonada con el Premio Nobel de la Paz.
1: Hasta aquí el reporte. 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

¿Qué quieres que te diga? Ya sé, que Dios te bendiga, señoras y señores. Vamos a ponerle rayas al tigre y le mandamos un saludo a Pérez Laris y a su viejo. Porque pues, nos platican y nos comparten que el día de hoy están cumpliendo 15 años. 15 años de matrimonio. Así que le pedimos al Dios de la vida que les bendiga y a ustedes que siempre tengan su corazón abierto para que reciban esas bendiciones y puedan seguir adelante, caminante, por su felicidad y la felicidad de sus chamacos.

vámonos, vámonos a la página de Facebook que se llama La Hora de los Cincelazos MSP. Y allí es donde ya muchos de ustedes han pasado y están ahí. En el primero que llegó pues fue David Trejo. También está Eleazar y Betty Galván, que nos mandan una fotografía de la masa, que están ahí. Mari González, saludos, Charo Virginia. Está comiéndose unos tacos de canasta y nos manda la foto pues, para que... Pero no, ya no hay que decir esas cosas, ya ves el otro día, el conflicto que armó Lucila Guerrero, cuando yo dije, están haciendo tortillas a mano, y porque se involucraba la prensa, dijo que esas no eran a mano, porque estaban haciéndose con una máquina. Entonces, esos no vendrían a ser tacos de canasta, según el comentario de ella. Tendrían que ser tacos de harina, con no decir de canasta, porque si son de canasta, pero no estás comiendo canasta, entonces no son tacos de canasta. No está la canasta metida dentro de los tacos. ¿O no? Porque ese fue el dilema y de el conflicto y el problema y la discusión de Lucila Guerrero. Y entonces no digas que son tacos de canasta, solamente di que estás comiendo tacos. Tacos y ya, no digas de canasta, son tacos de frijoles, tacos con papa, tacos con... Pero no de canasta, porque pues, no estás comiendo canasta, la canasta no se puede comer. Y no va a tardar ella en decir que no hay que decir que son tacos de canasta. Por ejemplo, también va a decir que... Los de Puebla, no hay que decirles poblanos, hay que decirles pueblanos, porque son de Puebla, no son de Pobla. Si son de Puebla, entonces hay que decirles pueblanos, según la concepción de Lucila Guerrero. Y en este caso ya también no hay que decir que está lloviendo, porque lo que cae es lluvia. Entonces hay que decir que está lloviendo, porque lo que cae es lluvia. Ay, ay, ay, ay. Gracias a la vida que me ha dado tanto. Saludos a Ida Ruiz, que nos manda una fotografía y dice que está escuchando Radio Zepa. Está escuchando Radio Zepa y haciendo las labores de la casa. Yo quiero hacer las labores de aquí de la oficina y no alcanzo. Ay, la concepción gramatical y... Saludos a Mari Gamboa. Nos manda una foto de Mateo allí escuchando la radio. Entonces, ¿cómo la ve? Entonces, le pedimos por favor a Mari González que le cambie ahí. No son tacos de canasta, son tacos... De papa, de frijoles, de arroz, pero que no diga de canasta, ¿ok? Ay, ay, ay, ay, ay, Dios mío. Vámonos, vámonos. ¿Qué son los cincelazos? Son pequeños pensamientos cristianos del padre Luis Butera. Esperando que estos pensamientos. Y también agradeciendo a los que están escuchando la radio en las retransmisiones. En las retransmisiones allá en Colombia, en Ecuador, en varios lugares. Gracias a Blanca E. López. Muchas gracias. A Leito Rojas en Ciudad de México. Ahí a Lupita Medina. Allá en Los Ángeles, California. Saludos a Enrique Fonseca. Saludos a Maru Lono en San Diego, California. Georgina Rocha en Southgate, California. Saludos a Salvador Aguiñega en Detroit, Michigan. Vámonos pues, porque si no, David Trejo, ¿para qué quieres? Ya ves, no sea que de la desesperación que no le digo su cincelazo, nos vaya a comenzar a arrancar el cabello y pues, ¿para qué quieres? Después vayamos a salir con demandas y cosas así por el estilo. 632 del libro número 2. Agarro el libro número 2, busco el 632, que dice así, pon mucha atención. ¿Para ser felices? No, pero no es cierto. Dice, para ser fieles. Ay, ando yo leyendo mal. Ando mal, como un tamal. Para ser fieles al Señor hay que perseverar en el amor. ¿Quieres ser fiel? Persevera en el amor. Persevera en Dios, entregándote con generosidad y orando con humildad. Quiero ser fiel a Dios. La oración. Sé perseverante en la oración, en la generosidad y en la humildad. Y en esa medida,
pienso yo que cuando uno se mantiene fiel a estas acciones, resulta como cuando un alpinista, ¿sabes cuál es el alpinista? El que sube montañas. ¿De dónde viene la palabra alpinista? La palabra alpinista viene de aquellos hombres que subían a los Alpes. Los Alpes vendrían a ser como montañas. ¿Conoces los Alpes suizos? Son montañas. Entonces de ahí toman la palabra alpinista, que es de los que suben a las montañas. Creo yo que nuestra vida tiene que estar siempre asida. ¿Qué es asida? ¿Será encina? No, asida, así, agarrada. Tiene que estar agarrada a varias cosas, como el alpinista se sostiene. El alpinista tiene que estar siempre detenido de varias cosas. Por si falla una, está la otra. Y así el hombre de fe tiene que estar agarrado de la oración, de la reflexión, de la perseverancia, de la constancia, para no caer. Tiene que estar siempre asida. ¿Qué es asida? ¿Será encina? No, asida, así, agarrada. Tiene que estar agarrada a varias cosas, como el alpinista se sostiene. El alpinista tiene que estar siempre detenido de varias cosas. Por si falla una, está.

medio por el cual ustedes se apegan a la fe. Hay gente que nos escucha un rato, se va, al rato regresa. Hay gente que nos escucha un rato, no le gusta y se va y anda del tingo al tango. No se apega a algo que le sostiene, que le alimenta, que le nutre. Aquí yo trato igual, sí, de tener un poco de entretenimiento sano, entretenimiento puro, algo que sea agradable. A algunos gentes no les gustan, ¿verdad? Pero también por medio de la alegría, de la armonía, de la felicidad, yo quiero transmitirles un mensaje que les ayude para estar cerca de Dios. Y algunos de ustedes me lo han manifestado y ahí van caminando. Pero ya sea en la oración en la mañana, ya sea los sacramentos, la reflexión. Si nosotros no somos fieles a estas herramientas que nos da Dios, no nos vamos a sostener, no vamos a estar en pie. Así que David Trejo, adelante, caminante. La generosidad, la oración, la humildad, el sacrificio, que no se aparten de tu vida. Porque si se apartan de tu vida, corres el riesgo de tropezar, de caer. Y pues más vale, ¿no? Cuando uno cae, siempre lastima o se lleva al que está más cerca. Y a veces está la esposa, los hijos. Y por eso uno debe de tener cuidado.

deprisa y corre, nos vamos a una pausa, pero ya regresamos antes que cante un gallo. El padre Modesto Lule ya regresó con cincelazos y otras cosas más.

Eso, gracioso la vida que me ha dado tanto. Saludos. Leito Rojas dice, lo mejor, los tacos sudados en vez de tacos de canasta. No, tampoco digan tacos sudados, porque si no van a decir, si sudan, entonces huelen mal. No hay que decirles tacos sudados, según la concepción cultural de Lucila Guerrero. Entonces no hay que decir tacos sudados, porque si sudan, algo habrá ahí en la piel, las células de la piel que no está funcionando bien. Ay, saludos a Abdulia García en Brooklyn, New York. Marta García, saludos. Está escuchando en su trabajo. Dice que ella vende pollo frito en Monterrey, Nuevo León. ¡Eso! Un pollo frito, irá. No, se me antoja. ¿Sabes que de las piezas del pollo la que más me gusta son las piernitas del pollo? Sí, sí, sí. Saludos, Emilio Domínguez, allá en Arizona. Gracias. Saludos. Dice, yo pensé que los subían a los pinos. Ah, por lo de los Alpes. Puede ser. Isabel Torres, de Dallas, Texas. Isabel, pásenle en la página de Facebook, La Hora de los Cincelazos MSP. Ahí nos pueden dejar su problema familiar, pero también pueden dejar su petición de cincelazo.

En la más reciente publicación, chécale, entras a la página y te fijas cuál fue la más reciente publicación que hice. Y ahí abajo tú pones tu petición de cincelazo, por favor. ¿Sí? Ándele. Saludos a Dilia a Tomar Machado. Está allá en Venezuela. Dice que la señal anda muy mal en Venezuela. Ay, pues que no anda mal. No feo, ay, ay, luego ya ves con las cosas que están pasando, Dilia. Ay, Dios. Que pedirle que ya. Ya. Ay, a ver qué pasa ya. Oye, y acá en México, pues no cantamos malas rancheras. Ya ves ahorita cómo anda toda la cuestión. Oye, y tengo por ahí un problema familiar. Vamos a bajarle la música. En realidad no lo he leído, pero dice que es un problema. Vamos a ver si ya, si nos damos cuenta que no es un problema familiar, pues ya. Ya le subimos la música. Dice padre, disculpa que lo vuelva a molestar con sus consejos. Mire, ahora le quiero pedir un consejo. Me he sentido muy triste estos días por este problema. La cosa es esta. Mi mamá desde pequeña siempre tuvo la costumbre de compararnos con los demás. Siempre los demás eran mejor con nosotros. No sé si sea, a ver, voy aquí hago una pausa. No sé si sea un modo de todas las mamás, pero pues muchas mamás siempre comparan. ¿Por qué no eres como tu hermano? ¿Por qué no son como los fulanitos de tal? Porque, digo, esto es como algo muy constante. Hay veces que uno no sabe porque pues, uno ve por encimita, ¿no? Uno ve a las mamás y a los niños de otros y uno dice, oye, no, pues tu mamá es la bien chida. Pues cuando están ustedes presentes, pero habrías de ver ya cuando cierran la puerta y estamos solamente los de la familia, ahí se ve la verdad. Pero según yo, muchas veces nos comparan las mamás. Y viene a pasar algo, ¿no? Que ya he mencionado otras veces. Las mamás ya cuando se hacen abuelitas, pues ya se dan cuenta de que pues, hay muchas cosas que no tuvieron que haber dicho. Y si las hubieran dicho, pues las hubieran dicho de otro modo, pero por ahí. Entonces, para la persona que nos escribe, pues decirle que, pues que es algo como recurrente por lo que yo he visto y lo que me ha tocado ver. Sigo leyendo. Dice, yo trato de entenderla, pero ahora me hace tanto daño con sus comentarios. Tengo 19 años de estar aquí, en Estados Unidos. Siempre le mando dinero en lo que cabe a mi posibilidad. Pero ella nunca está conforme. Bueno, pues ahí uno también debe de entender, hago una pausa, ¿verdad? En la lectura. Ahí uno debe de entender. Dices que tienes 19 años en Estados Unidos. No sé cuántos años tengas, pero me imagino que sí has de tener más edad, más de 19 años, ¿no? Si tú quieres tener contenta a tu mamá, y te has dado cuenta que a pesar de que haces todo lo que está a tu alcance y no la haces que esté contenta, pues pues despierta tu realidad. Hay veces que incluso podrás hacer todo lo que ella te pide o hacer todo lo que ella te dice y no la vas a tener contenta. Hay gente que a veces, aunque sea la mamá o el papá, no los tenemos contentos. Entonces, despierten a su realidad. Hay alguien que nunca lo vas a tener contento. Si te dice, es que sacas bien poquita calificación, sacas 9, ah, no tienes que echarle más ganas, ¿eh? Tienes que echarle más, sacas 10, y un día que sacas 10, te va a decir, no, saca un 11, saca un 12. Y hay gente a la que nunca vas a tener contenta. Nunca. Entonces, despierten a su realidad. Aunque sea la mamá, pues es una cuestión que con la que tenemos que cargar. Dice, retomo la lectura. Siempre me dice que tal señora tiene una hija también en Estados Unidos que la atiende muy bien a ella. Y como también tengo otra hermana que está en Estados Unidos, ella le manda más dinero que yo. Y siempre me viene diciendo que Dios bendice mucho a mi hermana, porque ella les manda mucho más dinero a ellos. Mi esposo nunca me niega el dinero para mandarle, pero a mí me entristece mucho su manera de ser.
Siempre que hablo con ella es para quedarme triste, hasta el punto que mi esposo me ha dicho que trate de hablarle menos. Pero pues es mi mamá. Dígame, padre, ¿qué puedo hacer? Muchas gracias y Dios bendiga su vida. Ay, ay, ay, pues está difícil aquí la cosa. Miren, nosotros tenemos que despertar a una realidad. Yo entiendo que es tu mamá. Yo entiendo que muchas veces no encontramos bien que otra persona hable de nuestra mamá. No lo vemos bien. Yo lo que veo en el caso de tu mamá, que es media convenienciera. Y a lo mejor vas a decir, no diga eso de mi mamá, no es cierto. Pues digo, también despierta tu realidad. Si tu otra hermana le manda más dinero y te maneja un discurso chantajista diciéndote, ¿sabes? A tu hermana Dios la bendice mucho porque ella me da más dinero que tú. Eso es con la intención de que tú también le des más dinero. Y si te dice, es que acá en el rancho está otra señora que su hija, que está en Estados Unidos, la atiende muy bien y le manda mucho dinero. Despierta tu realidad. Digo, aunque sea la mamá, aunque sea el papá. En ese caso, tratan de hacer una manipulación. Y si tú eres consciente y dices, pues yo le mando lo que puedo. Tú ya estás, me imagino, pues, casada porque hablas de tu esposo, tienes tus hijos. A lo mejor tu otra hermana sí le manda más dinero porque a lo mejor sus posibilidades son diferentes. Le va mejor y le manda más dinero. Si tú ya eres consciente de que haces lo que puedes, una cosa también hay que reconocerlo. No tienes obligación de mantener a tu mamá ni a tu papá. Ya casado, casa quiere. En la palabra de Dios, en la Biblia, dice que el hombre se separará de su padre y de su madre y se unirá a su mujer y los dos serán una sola persona. Ya desde ahí tiene que también haber libertad, se tiene que dar libertad en el matrimonio y ocuparse de sus prioridades. Sí, también dentro de lo que son las necesidades familiares, si por ejemplo tu mamá está enferma, ya no puede trabajar, hay que darle dinero para el alimento, pues hay que ayudarla. Pero también de ahí a que te pidan más y más cuando tú no puedes, digo. Ahora, si yo entiendo que te quedas triste, platicas con ella y te quedas triste y no sabes qué hacer, pues, aunque sean nuestros familiares, en ocasiones nos dicen cosas que nos hieren, pero eso de la herida depende de nosotros. Ellos lanzan palabras hirientes y depende tu postura ante ese tipo de palabras. Dicen allá en mi rancho, si te pones de pechito, esas palabras hirientes te van a herir. Si les haces caso, te van a herir. Entonces yo te recomiendo, haz lo que puedas, síguele hablando. Cuando te lance palabras hirientes, tú esquívalas y toma las que te sirvan y te ayuden para no guardar rencor.

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10: Ay, Dios, está difícil, ¿verdad? Y cuando te dicen esas cosas, te calan. Dice Liz de Ángel, la mortificación de pensamientos y la memoria, pues sí.
11: Hola, desde Montserrat, un saludo a Cristo Rey Radio. Pues les deseo lo mejor y bueno, que tengan una vida más fácil de la que conocemos, que sabemos que tienen. Y espero pues que se encomienden hoy también a la Virgen de Montserrat, que es nuestra morenita de aquí, porque aquí le dicen moreneta y nosotros morenita, la Virgen de Guadalupe, pero es igual, tiene el rostro y las manos espantadas.
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10: Saludos a mi estimado Efren allá en Los Ángeles, California. Gracias a Cruz Castro allá en Glenville, Georgia. Gracias a ustedes que nos dicen dónde nos están escuchando. Porque eso sí es muy importante para nosotros. Vámonos a la página de Facebook, La Hora de los Cincelazos MCP. Tú ahí nos puedes dejar también tu petición de cincelazo o tu problema familiar. Ahora que si no tienes Facebook y tú dices, pues ¿a dónde mando el problema familiar? ¿A dónde lo mando? Pues sencillo, mándalo al correo electrónico que se llama Modesto Radio. Modestoradio@gmail.com. Modestoradio@gmail.com. Vámonos con la Chabela. ¡Saludos a la Chabela! ¡Hasta Tulare, California! ¿Quieres cincelazo 5 del libro número 3? Cincelazo 5, ya anda en la chamba duro y tupido la Chabela. 5 del libro número 3 dice así. Si falta el sacrificio, falta la fortaleza moral para superar las batallas de la vida. El sacrificio, Chabela. Te tocó, Chabela. Te tocó. Te tocó. Si falta el sacrificio, falta la fortaleza moral. La fortaleza moral es la voluntad. No quieres tomar esto, no quieres hacer esto, porque sabes que no es bueno para ti. Quieres fortaleza moral. Algo que te lleve a decir, no, ya basta, ya hasta aquí llegó. Bueno, pues, el sacrificio. Pequeños sacrificios van haciendo que la fortaleza moral vaya creciendo. Un ejemplo, imagínate que vas a comer. Hay un refresco que te gusta mucho, mucho. Y hay agua, así, de sabor, así, no, no de sabor, no, así, al naturalito, agua al naturalito. Podrías hacer ese sacrificio y decir, ok, señor, está este refresco que me encanta. No te gusta el refresco, está bien. Hay café o hay chocolate. Y tú dices, ahorita estoy batallando con esto que me cuesta tanto. Me cuesta tanto, tanto, tanto. Ok, ¿quieres adquirir fortaleza? Bueno, no tomes aquello, no comas aquello. Y tómate el agua. Y además te sirve mejor. Te ayuda más el agua. Ah, bueno, pues entonces, eso. Saludos a Liz de Ángel desde Huehuetoca, estado de Mexico City. Pero, así que Chabela, ahí está. Pérez Laris, que por cierto, está de aniversario. Pérez Laris con su viejo hoy cumplen 15 años de haberse echado la soga al cuello. 15 años de haberse echado la soga al cuello. Pues sí, el lazo, se lucharon el lazo hace 15 años. Se casorearon, que Dios les bendiga. Y a seguir adelante. ¿Quieres cincelazo 999 del libro número 3? ¿No escuchan? Ah, dice que saludos para su hermana Leti. Bueno, pues saludos a su hermana Leti, que nos escucha en Riverside, California. 999 del libro número 3. 999 del libro número 3 dice así. Pum, pum, pum, pum, pum, pum, pum, pum, pum. 999 dice, nuestras capacidades solo tienen éxito si contamos con el poder del Espíritu Santo. Nuestras capacidades solo tienen éxito si contamos con la luz del Espíritu Santo. Espíritu Santo, ven, ven y lléname. Sin nuestras ¿qué capacidades tenemos? ¿Qué puedes hacer tú? Tú puedes, a lo mejor puedes hacer muchas cosas. Pídele al Espíritu Santo que te ilumine para que salgan mejor. A lo mejor puedes hacer algo mejor que los demás, pero con la luz del Espíritu Santo se proyectan mejor. No para presumir, sino para que sirva mejor. Saludos a Anabel de Loera. ¿Era o no era? Sí, era. Dice que quiere cincelazo del libro número 2559. Gracias. Saludos hasta Zapopan, Jalisco, México. 559 del libro número 2 dice así, pon mucha atención, pom pom pom pom pom pom pom. 559. Si no vives en santidad, te consumirá el mundo. Si no vives en santidad, te va a consumir el mundo. El mundo es voraz. El mundo no tiene llenaderas. El mundo te traga, el mundo te escupe, el mundo te pisotea. Cuidado, cuidado. Si no vives en santidad, te consumirá el mundo. Francisco Mantilla y Yolanda Vidal. Nos escucha en Stirling, Virginia. ¿Quieres cincelazo 903 del libro número 1? 903 del libro número 1 dice, dejemos sentirnos prisioneros de... A ver, dejemos sentirnos prisioneros de Jesús. Es decir, no pertenecer a nosotros mismos, sino ser completamente de Cristo. Hay que dejarnos ser prisioneros de Cristo, es decir, ser completamente de Cristo Jesús. Vives para Jesús, caminas para Jesús, trabajas para Jesús, abandonados a Jesús. Y así gozaremos de su santidad. Cuando uno se distancia de Jesús, uno comienza a caer en las trampas que ofrece el mundo. Y después uno no puede dar vuelta atrás porque quedamos atorados con tantos espejismos que el mundo nos presenta y son trampas mortales para el alma. ¡Uy, ando muy espiritual! Pues sí. Saludos a Juan Carlos Mesa desde Cincinnati, Ohio. Diana Cruz, allá en Alabama. Mi estimado Efren, sí es cierto. ¿Sabes por qué ya no le he puesto, Efren? Porque ya le pusieron derechos. Fernando Leiva ya la registró y, pues ya no puedo. Ya no la puedo poner, ¿tú crees? Y ya me pone luego la restricción ahí. Saludos a Irma Reyes desde Southgate, California. Vámonos con Rosalía Sánchez. Ella nos escucha allá en Atizapán, Estado de México. Quiere el cincelazo 907 del libro número 2. 907 del libro número 2, que dice así: para seguir a Cristo hay que ser fuertes, decididos, no mediocres. ¡Uy! Doña Carmen, ay, doña Carmen, doña Carmen, apenas está en sintonía, doña Carmen. Doña Carmen, allá de Juventino Rosas. Ay, doña Carmen, ¿dónde anda, doña Carmen? Usted nos abandona un requete montón. ¿Anda bien o qué? ¿Cómo anda, doña Carmen? Ay, doña Carmen, que ya andaba media malita. ¿Sí? Ok, vámonos con el cincelazo. 907. Para seguir a Cristo hay que ser fuertes, decididos, no mediocres, Rosalía Sánchez. ¿Sabes cuál es el mediocre? Aquel que ni fu ni fa, ni pa' allá ni pa' acá. Siempre anda ahí medidito, medidito, o medidita y medidita. Pero hay que tener cuidado, porque un mediocre es aquel que ni tanto que queme al santo, ni tanto que no lo alumbre. Siempre anda ahí esquivando una cosa y otra. Ni se entrega a Dios, ni se entrega al diablo. ¿Sí? No se entrega a Dios para que no la critique, ni se entrega al diablo para no condenarse. Pero en el Apocalipsis dice que a los mediocres, ¿qué tú? ¿Qué Dios le hace a los mediocres? Así que agua es, Rosalía. Vámonos con Ruiz Candy desde Stockton, California. Saludos hasta Stockton, California. Gracias. Ya me acordé. Ruiz Candy. Ruiz Candy, sí es cierto. ¡Ay! ¿Qué hice? Hice algo que no debía. Ya me acordé de Ruiz Candy. Ruiz Candy, ¿verdad que nos miramos el día que fuimos a Modesto, California? Ya me acordé de Ruiz Candy. ¿Cómo le va? ¿Cómo le ha ido? Ya me acordé. Ruiz Candy, sí. Y creo que no es la primera vez, han estado varias veces por ahí. Bueno, pues ahora sí ya te ubiqué tú. Ruiz Candy nos pide el cincelazo número 77 del libro número 3. 77 del libro número 3, dice así Ruiz Candy. 77 del libro número 3 dice: Si quieres ser generoso, tienes que saber sacrificarte para ayudar a los demás. ¿Eh? Ah, sí es cierto, Ruiz. No, mucho gusto, ya. Y ahora sí ya te ubiqué. Sí que, ah, ok. Si quieres ser generoso, Ruiz, si quieres ser generosa, Ruiz Candy, tienes que saber sacrificarte para ayudar a los demás. Ande, ande. Si quieres ser generosa, tienes que sacrificarte para ayudar a los demás. Pues echarle galleta. Hay que sacrificarse siempre, ¿no? Y eso sí que sí. Déjame ver acá quién más. Gracias a los que nos están mandando fotos. Maru Lono nos mandó una foto. Ella está en San Diego. ¿Qué va a comer Maru Lono? Va a comer frijolitos, huevitos estrellados y va a comer unos chiles en vinagre. ¡Ande! No, ¡ay, no más! Ya, tengo hambre. ¡Tengo hambre! ¡Tengo hambre! Ya se me antojó. Saludos a Jesús Canuto. ¿Trabajando? Es contador. Trabaja en una oficina. Trabaja en Chiapas. Y nos manda una foto porque está escuchando ahí con un montón de números. Y... pobres contadores, antes no se hacen bolas ahí. Saludos a Carlos González allá con el Junior. ¿Y qué onda con el Junior? ¿Ya no va a la escuela o qué? ¿O todo está de vacaciones? ¿Contento el Junior? ¿Trabajando Junior? Pues no hay más, Junior. Chile ganas ahí en la escuela. Eso es Toño. Gracias, Mari Gamboya nos mandó una foto ahí. Saludos a Yolis Hernández, también nos manda una foto. No sabemos quién es, pero... son sus hijos, Alex y Elena Teresita, que también están escuchando allá en Lincoln Park. Muchas gracias. Saludos a Juan Castillo. Dice, tomándose un break allá en Belton, Missouri. Gracias. Muchas gracias. No, yo les agradezco a ustedes que comparten el programa y que lo dan a conocer, porque sí lo dan a conocer, ¿verdad? Cuando ustedes lo comparten y lo dan a conocer, eso nos ayuda. Porque así ustedes son los mejores promotores. Le dicen a la gente, escuchen este programa, no está bueno, pero escúchenlo. Algo es algo, dijo el calvo. Cuando tenía... Algo es algo, dijo David Trejo. Cuando estaba trabajando. El día que me vea me va a dar una... Nos vamos a dar una carrada de las greñas.

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2: Ay, Dios, está difícil, ¿verdad? Y cuando te dicen esas cosas... Te calan. Dice Liz de Ángel, la mortificación de pensamientos y la memoria, pues sí. Nosotros muchas veces nos dejamos que esas palabras nos hieran. Y eso porque pues, nosotros le damos mucha importancia. Creo que yo pienso que todos nosotros podemos cometer ese error, ¿no? De darle demasiada importancia a ciertas palabras. Ni tanto que queme al santo, ni tanto que no me alumbre. Digo, tampoco hay que hacerle mucho caso a aquellas palabras que son para hacernos sentir bien. ¡Ay, qué guapo estás! ¡Ay, qué lindo eres! ¡Ay, eres genial! ¡Eres gran nombre! ¡Eres maravilloso! ¡Eres maravillosa! ¡Ay, eres lo máximo! No te lo creas tanto. No te lo creas tanto. Esa persona pudiera ser que ya te está echando muchas flores y que en realidad eres lo máximo. Y al rato va a decir todo lo contrario. Y lo he comprobado aquí en el programa. Muchas veces me he encontrado con personas que, uy, no, se deshacen echándole flores al programa. Ay, no, este programa, Dios mío. ¡Qué maravilla! ¡Qué grandioso! ¡Qué genial! ¡Es un programa espectacular! ¡Lo más grande del mundo mundial! Y pues, lo tomo y ya al rato ya... Son personas que no ni se acercan. Dice Dilia Tobar, dice... Hay mamás que son así. Nunca es suficiente lo que les dan sus hijos. No entienden que la plata no se da en macetas. Que no se sienta mal ella porque está aportando lo que puede. Pues sí. Pero somos así como que muy aprensivos, ¿no? Somos muy aprensivos y más con las... Ay, David Trejo. Somos muy aprensivos con esas cosas. Y pues... Saludos a Benito Franco. Nos está escuchando allá en Miami, Florida. Está ahí moviendo el bigote, dice, y escuchando el programa. La mortificación de sí. Eso sí es cierto. Dice, mi mamá cuando la visito me dice sí que no le dé dinero porque estudio, pero trabajo, pero yo le doy no una cantidad más grande, pero sí. Yo le doy gracias a Dios por la mamá que me tocó, dice. Y bendiciones para mi mamá, ándele pues, dice Mari Rodríguez. Bueno, pues ahí está. Hay que trabajar, hay que esforzarse. Y pues, que no se sienta mal la señora, ¿verdad? Y pues, adelante, caminante. Adelante, caminante. Vámonos ahora sí con los cincelazos. Vámonos con, ya dijimos el de David Trejo. Que por cierto, pues bueno, anda bien contento hasta. Saludos a Eliazar y Betty Galbón. Hasta allá está Springfield, Oregon. ¿Quieres cincelazo número 10 del libro número 2? Vamos a ver qué dice este pensamiento. El libro número 2 tiene 1199, entonces buscamos el 10. Dice, cuanto más grande es el amor, más se siente la atracción en las relaciones con Dios. Más grande es el amor a Dios, más se siente uno atraído por Él. El amor no es un sentimiento, el amor es convicción. Pero algunos confundimos de que, ay, siento mucho amor por ti. ¿Y qué es eso? Ay, es que siento bien bonito. No, eso no necesariamente es amor. Cuando uno está llamado a sacrificarse por el otro, aunque uno a veces sabe, no te lo mereces por cómo te comportas, pero quiero que estés bien y quiero ayudarte, eso es amor. El sacrificio. Amor es sacrificarse. Pero a uno le hace falta mucho para comprenderlo. Uno trata bien a los que le tratan bien. Uno le sonríe a los que le sonríe. Uno tiende la mano para ayudar a los que en algún momento han ayudado. O a los que se portan bien. Te ayudo porque te portas bien. Eso no es amor, es conveniencia. Y así vamos caminando por la vida, sin sacrificarnos por los demás. Y habrá en ocasiones que uno hace algo bien por los demás. Y no necesariamente nos van a agradecer, pero uno se siente bien porque uno hace el bien. Ahí ya está implícito el amor, el sacrificio. Te voy a dar esto, no para que me agradezcas, no para que me publiques, que te, yo no lo voy a hacer porque sé que lo necesitas y yo quiero que estés bien. Yo quiero que seas feliz y listo. El amor. Cuanto más grande es el amor, más se siente la atracción en las relaciones con Dios. Uno tiene que alimentar ese amor, ese deseo de sacrificarse. Y uno lo hace solamente cuando está con Dios. David, allá, alias Belén, allá en Tulare, California, dice que quiere cincelazo 189 del libro número 3. El libro número 3 tiene 1292 pensamientos. 189 dice así, dice, y que agarre que le digo, y que dice, cuando empezamos a justificarnos, nos salimos del camino de la santidad. ¿Por qué no hiciste esto, Belén? Campanas de Belén. Porque, por esto, por lo otro, por aquello, no te justifiques, Belén. No te justifiques. Ya cuando uno se justifica por no hacer las cosas, uno sale fuera del camino que nos lleva a la santidad. Cuidado con... Hay que aceptar. No hay que mentir incluso. No hay que andar ahí mintiendo de... No, es que... Mira, lo que pasa que... Y uno le anda buscando por allá. No te justifiques. No busques excusas. Erika Hernández, saludos desde Tula, Hidalgo. Ya tenía rato que no te asomabas por acá. Yo dije, pues, ¿qué pasó? ¿Qué pasó? Espero que todo bien, ¿eh? Espero que todo bien. Cincelazo, ¿cuál quieres? 63 del libro número 3. 63 del libro número 3 dice así. María estaba siempre en sintonía con su hijo, por todo el amor que le tenía. Por eso estuvo al pie de la cruz. La Virgen María estuvo siempre en sintonía con su hijo, por todo el amor que le tenía. Por eso estuvo al pie de la cruz. Si tú quieres mantenerte en sintonía con Jesús, acuérdate que María es un vínculo también que ayuda. Juan el apóstol pudo estar al pie de la cruz gracias a la Virgen María. Los novios en las bodas de Caná pudieron obtener aquello que necesitaban en su boda, en su matrimonio, gracias a la intervención de la Virgen María. Y así como nosotros buscamos la ayuda de personas en esta vida, en este mundo, pues también podemos pedir la ayuda de los que vienen de arriba. Así que, ¿rezas el rosario, Erika Hernández? ¿No? Vámonos con otro cincelazo. Tan, tan, tan, tan, tan. Cincelazo, ah, no, dice, de saludos desde San Diego, dice Marco Esquivel. Solamente déjenme decirles a los que nos mandan mensajes inbox, que por favor, no, mira, por ejemplo, aquí dice. Dice, padre, lo estoy escuchando, saludos. Y desde, dice María Esther Olivas. Pero, por favor, no nos manden mensajes inbox. Déjenos ahí en la última, en la más reciente publicación que hicimos de radio, de La Hora de los Cincelazos. Por favor, pónganos caso. Iris Ubiate dice que quiere cincelazo 540 del libro número 2. Saludos desde Ciudad Juárez, Chihuahua. Quiero un burrito de machaca con huevo. Un burrito ahí de machaca con huevo. Oye, ya no se han reportado los de la cafetería. Cafetería La Estación, ¿qué hubo? ¿Ya se acabó? ¿Ok? ¿Ya no nos escuchan ahí o qué? ¿Ya que iba a ir tú? Ahí a Tangancícuaro, Michoacán. ¿Qué pasó con Sa Cintia ya? ¿Ya nos olvidó? ¿Ya nos dejó? ¿Ya nos abandonó? ¿Ya no quiere estar con nosotros? Ya nomás porque íbamos a ir a comer ahí a su restaurante. Y íbamos a ir a cobrar los promoción de su restaurante. 540 del libro número 2, vamos a agarrar el libro 540 para Iris Ubiate, dice así. Pum, pum, pum, pum, pum, pum, pum. 540 del libro número 2, dice así, pon mucha atención. Donde hay desgano, donde hay flojera, hay pereza, pero también hay presunción y no está Dios. Ay, ay, ay, ándale, Iris Ubiate, Donde hay desgano, donde hay pereza, hay presunción. Y pues ahí no se manifiesta Dios. ¡Fuera la flojera! ¡Sacúdate la flojera! ¡Sacúdese, sacúdete la flojera! Saludos a Marco Esquivel. Dice que quiere cincelazo 456 del libro número 2. 456 del libro número 2, que dice así, pon mucha atención. A ver, vamos a ver. Hemos de buscar siempre lo que aumenta el amor y huir de aquello que nos debilita. Hay que ser abusadillos desde chiquillos. Marco Esquivel, si has encontrado algo que alimenta tu amor, tu fe, no te despegues de ahí. Pero si también te has dado cuenta que estás en algo o con alguien que debilita tu amor y tu fe en Dios, aléjate lo más pronto posible. Aléjate, abusado. Acuérdate que el fuego quema. Vámonos con Mari González. Ella está allá en Charlotte, Virginia. Quiere cincelazo 11 del libro número 1. Cincelazo 11 del libro número 1 dice así. En la celebración eucarística se actualiza el ofrecimiento de Cristo al Padre, para que nosotros participando tengamos la dicha de entrar en la dinámica de este amor infinito. La celebración eucarística es la oración por excelencia. La celebración eucarística es la oración por excelencia. Nosotros participando de la misa, nos unimos a esa dinámica de amor.

0: de pisa y corre, nos vamos a una pausa, pero ya regresamos antes que cante un gallo. La hora de los cincelazos está de regreso y el padre Modesto también.
1: Saludos a mi estimado Efren allá en Los Ángeles, California. Gracias a Cruz Castro allá en Greenville, Georgia. Gracias a ustedes que nos dicen dónde nos están escuchando, porque eso sí es muy importante para nosotros. Vámonos a la página de Facebook, La Hora de los Cincelazos MSP. Tú ahí nos puedes dejar también tu petición de cincelazo o tu problema familiar, ahora que si no tienes Facebook. Y tú dices, pues ¿a dónde mando el problema familiar? ¿A dónde lo mando? Pues sencillo, mándalo al correo electrónico que se llama Modesto Radio. Modestoradio@gmail.com. Modestoradio@gmail.com. Vámonos con la Chabela. Saludos a la Chabela hasta Tulare, California. ¿Quieres cincelazo 5 del libro número 3? Cincelazo 5, ahí anda en la chamba duro y tupido la Chabela. 5 del libro número 3 dice así: si falta el sacrificio, falta la fortaleza moral para superar las batallas de la vida. El sacrificio, Chabela. Te tocó, Chabela. Te tocó. Te tocó. Si falta el sacrificio, falta la fortaleza moral. La fortaleza moral es la voluntad. No quieres tomar esto, no quieres hacer esto, porque sabes que no es bueno para ti. Quieres fortaleza moral. Algo que te lleve a decir, no, ya basta, ya hasta aquí llegó. Bueno, pues, el sacrificio. Pequeños sacrificios van haciendo que la fortaleza moral vaya creciendo. Un ejemplo, imagínate que vas a comer. Hay un refresco que te gusta mucho, mucho. Y hay agua, así, así, al naturalito. Agua al naturalito. Podrías hacer ese sacrificio y decir, ok, señor, está este refresco que me encanta. No te gusta el refresco, está bien. Hay café o hay chocolate. Y tú dices, ahorita estoy batallando con esto que me cuesta tanto. Me cuesta tanto, tanto, tanto. Ok, ¿quieres adquirir fortaleza? Bueno, no tomes aquello o no comas aquello. Y tómate el agua. Y además te sirve mejor. Te ayuda más el agua. Ah, bueno, pues entonces, eso. Saludos a Liz de Ángel desde Huehuetoca, estado de Mexico City. Pero, así que Chabela, ahí está, Pérez Laris, que por cierto, está de aniversario. Pérez Laris con su viejo hoy cumplen 15 años de haberse echado la soga al cuello.
2: 15 años de haberse echado la soga al cuello.
1: Pues sí, el lazo, se lucharon el lazo hace 15 años, se casorearon, que Dios les bendiga, y a seguir adelante. ¿Quieres cincelazo 999 del libro número 3? ¿No escuchan? Ah, dice que saludos para su hermana Leti. Bueno, pues saludos a su hermana Leti, que lo escucha en Riverside, California. 999 del libro número 3. 999 del libro número 3 dice así. Pum, pum, pum, pum, pum, pum, pum, pum, pum. 999 dice: nuestras capacidades solo tienen éxito si contamos con el poder del Espíritu Santo. Nuestras capacidades solo tienen éxito si contamos con la luz del Espíritu Santo. Espíritu Santo, ven, ven y lléname. Sin nuestras ¿qué capacidades tenemos? ¿Qué puedes hacer tú? Tú puedes, a lo mejor puedes hacer muchas cosas. Pídele al Espíritu Santo que te ilumine para que salgan mejor. A lo mejor puedes hacer algo mejor que los demás. Pero con la luz del Espíritu Santo se proyectan mejor. No para presumir, sino para que sirvan mejor. Saludos a Anabel de Loera. ¿Era o no era? Sí, era. Dice que quiere cincelazo del libro número 2559. Gracias. Saludos hasta Zapopan, Jalisco, México. 559 del libro número 2 dice así.
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6: Son las 2. Con un minuto.
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8: El cardenal italiano Camillo Ruini ha muerto a los 95 años tras una larga etapa con una salud muy delicada. El purpurado originario de la provincia de Módena tuvo una enorme influencia en la curia. Dos de los puestos más relevantes que ostentó fueron el de vicario general de la diócesis de Roma, ni más ni menos que 17 años, también el de presidente de la Conferencia Episcopal Italiana durante 3 mandatos consecutivos. Con Benedicto XVI, de 2010 a 2014, estuvo al frente de una comisión internacional instituida por la doctrina de la fe para analizar las presuntas apariciones de Medjugorje. De ahí salió el informe Ruini, que concluyó que las primeras apariciones, las de 1981, parecían tener origen sobrenatural, pero que después todo se volvió más confuso. Pero el vínculo más grande de Ruini fue con Juan Pablo II, con quien hablaba frecuentemente y al que describió hasta sus últimos días como el más grande.
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16: El Señor esté con ustedes.
17: Y con tu espíritu.
16: Proclamación de la buena nueva de nuestro Señor Jesucristo, según San Mateo.
17: Gloria a ti, Señor.
16: En aquel tiempo, Jesús dijo a sus discípulos: tengan cuidado de no practicar sus obras de piedad delante de los hombres para que los vean. De lo contrario, no tendrán recompensa con su Padre Celestial. Por lo tanto, cuando des limosna, no lo anuncies con trompeta, como lo hacen los hipócritas en las sinagogas y por las calles, para que los alaben los hombres. Yo les aseguro que ya recibieron su recompensa. En cambio, cuando tú des limosna, que no sepa tu mano izquierda lo que hace la derecha, para que tu limosna quede en secreto, y tu Padre que ve lo secreto te recompensará. Cuando ustedes hagan oración, no sean como los hipócritas, a quienes les gusta orar de pie en las sinagogas y en las esquinas de las plazas, para que los vea la gente. Yo les aseguro que ya recibieron su recompensa. Tú, en cambio, cuando vayas a orar, entra en tu cuarto, cierra la puerta y ora ante tu Padre, que está allí en lo secreto, y tu Padre que ve lo secreto te recompensará. Cuando ustedes ayunen, no pongan cara triste, como esos hipócritas que descuidan la apariencia de su rostro, para que la gente note que están ayunando. Yo les aseguro que ya recibieron su recompensa. Tú, en cambio, cuando ayunes, perfúmate la cabeza y lávate la cara, para que no sepa la gente que estás ayunando, sino tu Padre que está en lo secreto, y tu Padre que ve lo secreto te recompensará. Palabra del Señor.
17: Gloria a ti, Señor Jesús.
16: Por la lectura del Santo Evangelio, sean perdonados nuestros pecados veniales. Brevemente sentados, por favor. Hay o había un comercial donde sale un papá en su rancho y con una camioneta de una marca, conocida, ¿no? Entonces está el hijo chiquito, o más o menos, y el papá le dice: hijo, un día todo esto será tuyo. Y el niño le dice: ¿y la Cheyenne, papá? O sea, como diciendo: yo quiero el carro, ¿qué me vas a dejar tú? Parece simple, ¿no? Pero, pues sí, los hijos aprenden a valorar lo que los padres valoran más. Lo que los padres, a veces no con palabras, sino con acciones, van demostrando lo que para ellos es más importante. Por eso, un alcohólico, probablemente, no siempre, va a generar que sus hijos sean alcohólicos, porque ven que el padre se refugia en eso, o es lo más importante, y cuando los hijos tienen problemas, pues van a recurrir al mismo patrón de conducta. Lo mismo sucede con cualquier otra actividad, positiva o negativa, el alcohol, la droga, o también la oración. ¿Sí? Esto es tan importante y tan determinante que va a descubrir qué es lo más importante para esa criatura cuando crezca. Y algo que a mí me gusta mucho fomentar es que cuando va a salir alguien de la casa, se bendigan mutuamente, donde los padres, si va a salir el hijo o si sale el papá, se bendicen, y hacen la bendición, los padres a los hijos y los hijos a los padres. Esto es muy hermoso, porque de alguna manera, pues aparte que se están bendiciendo, se están protegiendo, le están diciendo a los hijos que es importante a la hora de hacer cualquier cosa, la bendición que se hacen, o cuando se van a bendecir los alimentos antes de comer, o que se hace después de comer, o tener la prioridad para ir a misa los domingos como lo más importante. Lo ideal sería que eso fuese la herencia que dejamos a los hijos. Pero no siempre sucede así, porque aunque podemos hacer todo esto, tal vez no lo transmitimos como una prioridad, no lo transmitimos como lo más importante, simplemente como un hábito, pero que no se van a bendecir los alimentos antes de comer, o que se hace después de comer, o tener la prioridad para ir a misa los domingos como lo más importante. Lo ideal sería que eso fuese la herencia que dejamos a los hijos. Pero no siempre sucede así, porque

van a misa, pero no se nota. Porque desgraciadamente no es algo que los alimenta verdaderamente, que los guía, los fortalece y sobre todo no es su prioridad. Algunos pueden venir a misa sin falta todos los domingos, pero repito, es algo más y no es la realidad más importante. Y ya no qué decir sobre, pues obviamente, la vida sacramental, la confesión, la comunión, y todavía más profundo y más fuerte, que creo que es la clave de todo, que lo más prioritario sea hacer la voluntad de Dios. Cuando vemos los frutos de una vida, de una persona que vive buscando, que vive luchando por hacer la voluntad de Dios, se van a ver muchos frutos. Y cuando veo esos frutos, no me refiero a que te va a ir bien, que todo va a estar bien. No, esos frutos, o aparentes frutos, le puede suceder a una persona que se porta mal. Le va bien, tiene dinero, tiene salud, tiene todo lo que quiere. No me refiero a que si nosotros buscamos hacer la voluntad de Dios, me va a suceder eso. Puede que sí, pero no es lo prioritario. Entonces, cuando la fuerza más importante que nos mueve es agradar y servir a Dios, obedecer a Dios, los frutos se van a ver, sobre todo en los momentos difíciles, en las pruebas, en las adversidades, en los sufrimientos. Y ver cómo papá o mamá, o juntos, enfrentan todo eso desde los frutos de hacer la voluntad de Dios, entonces las cosas cambian. Es importante entender esto porque cuando tú te vayas, y no sabemos cuándo va a ser, ¿qué herencia o qué enseñanza le estás dejando a tus hijos, a tus nietos, a tu pareja, a tus amigos, e incluso también a tus enemigos? ¿Qué es lo que les estás dejando de herencia? Porque al final de cuentas, aquellos que hacen la voluntad de Dios están preparados para todo. Y cuando digo preparado, no quiere decir que sepa lo que va a pasar o que no les va a pasar cosas malas. Simplemente que podrán caminar por valles oscuros, por situaciones dolorosas y van a seguir adelante. Eso es la mejor herencia. Hacer la voluntad de Dios y enseñarle a esos hijos que eso es la fuerza más grande y más poderosa. Esto traducido en la primera lectura, vemos a estos dos personajes. Elías, que es prototipo de los profetas, de hecho es el que se va a aparecer junto con Moisés, a Jesús en la transfiguración, representando la ley, que es Moisés, y los profetas, que es Elías. Entonces, este personaje tiene varias características, lo oíamos el día de ayer, fue Elías, cuando va, está denunciando las cuestiones que están haciendo con Nabot, que le quitan la tierra, le quitan la viña, ¿sí? Y bueno, como también pues se va a enfrentar a los profetas de Baal y los va a vencer. Bueno, una serie de actos que no es nada más porque sí, es porque como profeta busca, quiere hacer la voluntad de Dios. Y entonces un signo muy interesante, que es el que nos puede ayudar a interpretar mejor esto, cuando están Elías y Eliseo para cruzar el río, dice que los acompañaban 50 hombres de la comunidad de los profetas. Dice, los cuales al llegar Elías y Eliseo a la orilla del Jordán, se detuvieron a cierta distancia de ellos. Elías tomó su manto, lo enrolló y con él golpeó las aguas. Estas se separaron a un lado y a otro, y ambos pasaron por el río sin mojarse. Esto, recuerden que también representa la vez de Moisés, cuando con su bastón se abrió el mar y pasó todo el pueblo para ser liberado. Aquí va a representar para todos nosotros nuestro bautizo, pero también va a representar el hecho de que en medio de esa dificultad, porque a veces el mar representa el caos,

0: pues cómo puede encontrarse el orden y permitir pasar por en medio de esa situación sin quedarse atorado, sin quedarse atascado. Ustedes recuerdan que cuando los egipcios, iban todos los judíos pasando y no se atoraban sus carros, ni sus animales, ni ellos. Pero en cambio los egipcios sí se atoraron. Esa es la diferencia cuando pasamos por situaciones de dolor, de sufrimiento, incluso también de mucha bendición y de que nos vaya bien, no atorarnos en eso. Entonces, el que se abra el mar o el río para que pasen, representa el poder hacer lo que tengo que hacer a pesar de lo que estoy enfrentando y lo que estoy viviendo. ¿Qué es lo que va a suceder? Eliseo le va a decir a Elías que él quiere que le dé parte de su espíritu, o sea, parte de lo que implica estar con Dios. Fíjense estas palabras. Cuando el Señor iba a arrebatar a Elías en un remolino hacia el cielo, ese día Elías y Eliseo habían salido a Gilgal. Al llegar a Jericó, Elías le dijo a Eliseo: quédate aquí, porque el Señor me envía al Jordán. Respondió Eliseo: por Dios, por tu vida, que no te dejaré ir solo. Y se fueron los dos juntos. Después de cruzar el río, Elías le dijo a Eliseo: pídeme lo que quieras que haga por ti antes de que sea arrebatado de tu lado. Piensa el momento de tu muerte. Piensa ese momento. Yo no sé cuántos lo hayan hecho. Yo sí lo pienso. Y esto a veces puede ser de miedo, pero también de esperanza. O también de ubicarte, que es lo prioritario. Pero piensa, estás en tu lecho de muerte. Y están tus seres queridos. Y tienes la oportunidad de decirles: ¿qué quieres que haga por ti? ¿Qué quieres que haga por ti? Ay, no, papá, pues déjame el carro, déjame la casa. No, pues sabes qué, tu cuenta. O no sé, ¿qué creen que va a pedir o van a pedir sus hijos el día de su muerte? En el hecho, aquí obviamente está refiriéndose al momento en que Elías va a ser arrebatado al cielo. Pero nosotros no vamos a ser arrebatados, nosotros nos vamos a estirar la pata y nos vamos a morir. ¿Qué es lo que van a pedirte tus hijos si tú les dices: ¿qué quieres que haga por ti? ¡Qué hermoso sería, padre, mamá, que yo pueda tener la fe que tú tienes, que yo pueda tener el amor que tú tienes a Dios! ¿Cuántos hijos, cuántos de sus hijos creen que van a pedir eso a ustedes? Y no importa que nunca lo hayas hecho, que a lo mejor tu conversión, tu hacer la voluntad de Dios, ya lo hiciste ya de grande, de ruquito, pero no importa. Y es ahí es donde, si no te lo piden, pues tú lo das. Pues yo los bendigo. Yo los bendigo con el poder de Dios, para que el Señor esté con ustedes. Pero piensa ahorita, si tú te estuvieras muriendo, ¿qué cosa te pedirían tus hijos? ¿Cuál es tu mayor tesoro? O tu pareja, si no tienes hijos, tu esposo, tu esposa, o tus hermanos, o tus padres, o tus sobrinos, tus mejores amigos, quien quieras. ¿Qué es lo que te pedirían? Obviamente tu mayor tesoro. Obviamente lo que para ellos ven que ha sido lo más importante para ti. No porque lo digas tú de palabra, sino porque lo demostraste con tu vida, que es poder caminar en medio de las pruebas, en medio de los dolores, con la fuerza de Dios. Y es cuando se queda uno pensando: ups, creo que me falta mucho. Porque cruzan y viene la escena donde Elías va a ser arrebatado. Y fíjense qué interesante. Pídeme lo que quieras que haga por ti antes de que sea arrebatado de tu lado. Respondió Eliseo: que sea el heredero principal de tu espíritu. Obviamente está hablando del Espíritu de Dios, de esa relación personal, de esa intimidad que viene con Dios. de hacer lo que Dios le está pidiendo. Qué importante es. Y también esto va, por ejemplo, para nosotros como sacerdotes. ¿Qué estamos transmitiendo a ustedes? ¿Qué es lo más prioritario? ¿Sacar lana? ¿Estar bien nosotros? ¿O transmitirles a ustedes el Espíritu de Dios? Obviamente a través de los sacramentos, pero también a través del testimonio, a través del servicio, del ministerio que, para el cual estamos llamados. Y esto va para todos, no solamente para los sacerdotes, ¿no? Los esposos entre ellos, con los hijos, los hermanos, los hijos con los padres. Pero a mí me pone mucho a pensar, si es que alguien estará en momento de mi muerte, ¿qué es lo que me pudieran pedir a mí? Y si yo no he transmitido bien, pues entonces, si no he cumplido lo que Dios me ha pedido, ¡ay, ay, ay! ¡Qué duro! Una vida que no sirvió para nada, que no valió. No por el hecho de que no sea valiosa, sino porque yo no supe dar esos frutos. No supe transmitir, no supe enseñar. No fui instrumento de Dios para ustedes. Es importante esto, por favor, porque puede cambiar completamente la vida de su familia. Entonces dice, pídeme lo que quieras que haga por ti antes de que sea arrebatado de tu lado. Respondió Eliseo, que sea el heredero principal de tu espíritu, le dijo Elías. Es difícil lo que pides, pero si alcanzas a verme cuando sea arrebatado de tu lado, lo tendrás, si no, no lo obtendrás. Obviamente aquí se puede interpretar de muchas maneras. Yo lo voy a hacer de una manera muy práctica, más que nada. El hecho de cómo, recuerdo esta anécdota, un hombre que vivió de una manera disoluta, una manera muy pecadora, abandonó a la familia, los hijos y todo. Él logra convertirse ya grande y en su lecho de muerte manda llamar a sus hijos y les dice, hijos, yo no supe enseñarles cómo vivir, pero al menos ahora quiero enseñarles cómo morir con Dios. Entonces, el mirar tu vida, el mirar tu forma de ser, tu forma de experimentar la vida, lo bueno y lo malo, y en el momento de tu muerte, que tus hijos, tus seres queridos puedan ver esa presencia de Dios en ti, esa fuerza de Dios en tu corazón, en tu alma y en todo lo que haces. Y entonces dice, si alcanzas a verme cuando sea arrebatado de tu lado, lo obtendrás, si no, no lo obtendrás. Siguieron caminando y conversando cuando un carro de fuego con caballos de fuego se interpuso entre ellos. Elías subió al cielo en un remolino, Eliseo lo veía alejarse y le gritaba, padre mío, carro y auriga de Israel. Y ya no lo volvió a ver. Entonces se rasgó las vestiduras, recogió el manto que se le había caído a Elías, regresó y se detuvo en la orilla del Jordán. Tomó el manto de Elías y golpeó con él las aguas y no se separaron. O sea, aquí hay que entender que no es un amuleto. El manto no es quien hace eso, es la fe en el Dios de Elías. Por eso va a decir Eliseo, ¿en dónde está el Señor, el Dios de Elías? O sea, no es el crucifijo, no es la estampita. Por favor, es la fe lo que va a permitir que el poder de Dios se manifieste, la obediencia a Dios. Por eso esta escena es muy importante. ¿Dónde está el Dios de Elías? Y vuelve a hacer lo mismo, pero ahora sí se abre. Entonces, cuando tus hijos, tus seres queridos, se enfrenten a una bronca, ¿dónde está el Dios de mi papá y de mi mamá? ¿Dónde está el Dios de mi esposo, de mi esposa? Y si es el Dios dinero, si es el Dios trabajo, si es el Dios materialismo, si es el Dios lujuria, si es el Dios de lo que sea, pero no es el Dios verdadero, pues eso es lo que ellos van a buscar. Eso es lo que en ellos se van a apoyar cuando tengan esas pruebas, esas dificultades, cuando tengan que pasar por ese mar, por ese río, y poder pasar en medio de esas dificultades. No cruzo o no le entro. A veces la misma enfermedad. ¿Cuántos tienen que pasar por ese río de enfermedad? Y que están ahí, en esa enfermedad, y tienen que batallar, y tienen que luchar, y tienen que salir adelante de alguna o de otra manera. Entonces, dice, ¿dónde está el Señor, el Dios de Elías? Volvió a golpear las aguas, y entonces se separaron a un lado y a otro, y pasó Eliseo. ¿Dónde está el Dios que tú estás enseñando? Si es el único Dios verdadero, puedes decir que tu vida valió la pena. No perdiste el tiempo distrayéndote de más en cosas que no lo son. Y pudiste precisamente entender la fuerza. Cuando uno tiene esto, cuando uno vive esta experiencia verdadera en Dios, en esa intimidad y en esa búsqueda de hacer lo que Él nos pide, entonces es cuando entendemos cómo es posible que alguien que haga caridad no le importa lo que digan los demás, ni tampoco que lo vean. Cuando alguien hace oración, no está viendo, como a veces se da, ay, es que se me apareció, o tengo el don de lenguas. No sirve si todo es para que los demás lo vean. ¿Y saben por qué hacen eso? Porque no tienen al Dios de Elías. Principalmente, obviamente, me estoy refiriendo al Dios verdadero, a Jesús, al Padre y al Espíritu Santo. Entonces, cuando un católico necesita la atención de los demás, es porque no tenemos todavía al Dios verdadero. Aunque vayamos a misa, nos demos golpes de pecho, o participemos en todas las actividades de la parroquia, pero no tengo el Dios verdadero. Entonces, si no quieren verlo en la oración, como dice aquí, ¿no? Cuando las obras de misericordia, que todo el mundo lo vea. Cuando des limosna, no lo anuncies con trompeta, porque tu Padre que ve en lo secreto te lo recompensará. Cuando hagas oración, cuando hagas ayuno, o sea, cuando hagas cualquier cosa, cuando hagas cualquier servicio.
1: Hola, desde Montserrat, un saludo a Cristo Rey Radio. Pues les deseo lo mejor y bueno, que tengan una vida más fácil de la que conocemos, que sabemos que tienen. Y espero pues que se encomienden hoy también a la Virgen de Montserrat, que es nuestra morenita de aquí, porque aquí le dicen moreneta y nosotros morenita a la Virgen de Guadalupe, pero es igual, tiene el rostro y las manos oscuras.
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2: Señor esté con ustedes.
3: Y con tu espíritu.
2: Proclamación de la buena nueva de nuestro Señor Jesucristo, según San Mateo.
3: Gloria a ti, Señor.
2: En aquel tiempo, Jesús exclamó: Yo te alabo, Padre, Señor del cielo y de la tierra, porque has escondido estas cosas a los sabios y entendidos, y las has revelado a la gente sencilla. Gracias, Padre, porque así te ha parecido bien. El Padre ha puesto todas las cosas en mis manos. Nadie conoce al Hijo sino el Padre, y nadie conoce al Padre sino el Hijo, y aquel a quien el Hijo se lo quiera revelar. Vengan a mí todos los que están fatigados y agobiados por la carga, y yo les daré alivio. Tomen mi yugo sobre ustedes y aprendan de mí, que soy manso y humilde de corazón, y encontrarán descanso, porque mi yugo es suave y mi carga ligera. Palabra del Señor.
3: Gloria a ti, Señor Jesús.
2: Por la lectura del Santo Evangelio. Sean perdonados nuestros pecados veniales.
3: Amén.
2: Tomen asiento, por favor. Hoy en la mañana me invitaron a celebrar una misa en un colegio particular, católico. Y era para primaria y secundaria. Aproximadamente unos 600 niños, muy inquietos. Y yo empecé preguntándoles que a quién le gustaba jugar, todos levantaron la mano. Que a quién le gustaba cantar, no todos la levantaron. A quién le gustaba comer, todos levantaron la mano. A quién le gustaba hacer correr, y algunos levantaron la mano. Y así, varias cosas. Y luego les preguntaba, y si ustedes, que si ellos sabían qué era lo que les gustaba a las personas que son importantes para ellos. Les preguntaba si sabían lo que les gustaba o no les gustaba, por ejemplo, de sus papás. Iba preguntándole, pues todos levantaban la mano. No, que mi papá no quiere que grite, no, mi papá no quiere que sea esto, o mi mamá no le gusta esto. Y luego les preguntaba, ¿y sabes qué le gusta? ¿Qué le gusta? Ay, sí, mi papá le gusta, mi mamá le gusta. Y pues me hubiera quedado todo el día preguntándoles, pues imaginen 600 niños. Pero había logrado captar su atención. Y después, pues les hacía ver también que pues hay personas que son importantes para nosotros y que nos preocupa o nos ocupa saber qué es lo que necesitan de nosotros, qué es lo que les gusta y qué es lo que no les gusta. Y esto pues implica que me interesa la otra persona, que la otra persona es importante para mí. Entonces yo les decía, por ejemplo, que ¿por qué sabían lo que les gustaba a su papá o a su mamá? Dice, porque siempre nos lo están diciendo, porque están ahí diciéndolo. Pero ya llegué a logré llevarlos a la conclusión, porque son con los que conviven todos los días, pero aparte, porque son los que los aman, o sea, los padres a los hijos, y ellos aman a sus papás. Fue una dinámica muy, muy interesante. Y luego les hacía ver que hoy, precisamente, estamos celebrando el Sagrado Corazón de Jesús. Y que como todos, Jesús, que es una persona y que tiene su corazón, hay cosas que le gustan y hay cosas que no le gustan. Entonces volvía a empezar a preguntarle a los niños. Como no me supieron contestar, me fui con los maestros y tampoco. Y con las dos personas que me invitaron, que son parte de la directiva, les pregunté y tampoco. Porque les preguntaba, ¿qué es lo que más le gusta a Jesús de ti? ¿Qué es lo que más necesita o qué más le gustaría? Y unos decían, que me porte bien, que sea obediente, que no me pelee, que vaya a misa, que ame a mi papá, que ame a mi mamá. Y yo les decía todo eso, sí, cierto, todo eso es muy importante, pero todavía lo primero, así, lo primero que Dios quiere, que el niñito Jesús quiere, que tú sepas de él, o qué es lo que él espera de ti. Y me decía, no, pues que vaya a misa. Le digo, sí, eso es importante, pero antes de que vayas a misa, pues que lo ame, antes de que lo ames. Pues que me ama, pues sí, pero antes de eso, hay algo lo más importante que puede hacer que te des cuenta de lo que quiere el niñito Jesús de ti. ¿Qué es lo que espera el niñito Jesús? Y pues cada uno me daba sus respuestas, todas muy válidas, no había respuesta equivocada. Pero pues yo tenía ya la idea clara de qué es lo que yo quería que me dijeran. Ninguno me lo dijo. Y si me pongo a hacerlo aquí, no creo que tampoco me lo digan ustedes. Y ya se los he tratado de explicar cuando les he hablado de cómo relacionarnos con Jesús. Las cinco formas de irnos relacionando con Jesús. Entonces, pues ya todos los niños estaban así como, ¿qué es? Yo les dije, muy sencillo, conocer a Jesús. Eso es lo más importante. Porque cuando lo conoces, viene todo lo demás, viene tu deseo de ir a misa, tu deseo de ser bueno, de confesarte, viene todo. Pero si yo no lo conozco, van a ser reglas impuestas, obligatorias, que me ponen que yo tengo que realizar. Y cuando somos niños somos fáciles, dóciles, algunos, y nos dejamos llevar al catecismo, nos dejamos llevar a misa. Pero cuando entramos en la burrocencia, o sea, en la adolescencia, pues ya no son tan fáciles. Ya no es de que, vamos a, no quiero, y parece que rebuznan. ¿Y por qué se da eso? Porque nunca conocieron a Jesús. Nunca lo conocieron. Y eso es lo que pasa con muchos adultos. Van a misa, pero no lo conocen. Y lo que más quiere Jesús es que lo conozcamos. Eso es, porque conociéndolo cambia tu vida, cambia todo. El no conocerlo es simplemente la idea, la obligación, el hecho de que pues no me quiero ir al infierno, no quiero que me castiguen. Pues, imagínense, una criatura que vive de esa manera, pues cuando ya tiene conciencia y tiene, pues hace todo lo contrario, y dice, ah, esto no. Entonces, y de conocer a Jesús, ¿qué es lo más grande que puedo conocer ahora sí de Jesús? Lo más grande que puedo conocer de él es que me ama. Eso es lo más grande, porque nuestro amor humano muchas veces está condicionado de que seamos fieles, de que no seamos canijos, o que no seamos problemáticos, o que no tengamos vicio, o lo que tú quieras y mandes. Y hay muchos matrimonios que aunque están juntos, ya no se aman. Y es cuando te das cuenta que incluso llega a verse entre los padres a los hijos o los hijos a los padres que ya no se aman por muchas causas. Pero descubrir cuánto Dios me ama, cuánto el corazón de Jesús me ama, entonces entiendo que no está condicionado su amor. Él me ama, a pesar de todo lo malo que he hecho, a pesar de todos mis errores y pecados. El problema es que yo no lo he descubierto. Y cuando uno descubre y vive ese amor lo transforma a uno. Ese amor hace que uno quiera ser mejor. Precisamente motivado por ese amor. Y yo les decía a los niños, no hay persona más poderosa que aquella que se sabe amada. Y yo les decía todavía, más poderosa que Superman, más poderosa que Spider-Man, y uno, más poderoso que Hulk, más poderoso que Thor, más poderoso que todos ellos. Porque el amor cambia el interior, sana heridas, restaura corazones, renueva matrimonios y familias. A veces me ha tocado acompañar a algunas personitas con procesos de heridas fuertes, de rechazos, de traumas. Y trabajamos diferentes aspectos, pero todo el proceso está fundamentado en que esa persona se sepa amada por Dios. ¿Por qué? Porque pues a veces papá y mamá me fallaron. Mis hermanos, mis abuelos, mis amigos, mi pareja, mis hijos, todo el mundo. Pero descubrir este amor incondicional, este amor que es perfecto hacia una persona que es imperfecta, un amor que no condiciona, un amor que lo entrega todo y sobre todo que se entrega completamente por amor a mí. Y eso es lo único que Él nos pide. Conóceme, pero conoce mi amor por ti. Y entonces sí, sabrás todo de lo que eres capaz, todo lo que puedes llegar a ser. Parece muy sencillo, pero a veces quitar todas esas heridas, traumas, sanarlas, claro, no lo hago yo, lo hace Dios. Pero a veces las personas tardan ese proceso porque no se lo creen, no creen que lo merecen, porque no les hicieron o no les enseñaron que pueden ser amados incondicionalmente. La otra vez veía un estudio que se me hizo muy interesante. La mujer normalmente no tiene que hacer mucho para ser amada. Con el hecho de ser mujer, es protegida, es respetada, pues es la que da vida. Pero el hombre, para ser amado, hombre, tiene que hacer muchas cosas para poder ser aceptado, para poder, y más en esta cultura del consumismo, del materialismo, pues proveer y dar y dar y dar. Si no da, no es amado. Y descubrir un hombre que, a pesar de que puede haber fallado, o está fallando o falló, y que no tiene que ser perfecto para ser amado por Dios, es liberador. Y lo empieza a vivir desde esa experiencia, a poder hacer lo que antes hacía en el sentido de aceptación, de búsqueda, de que lo amen, de que lo aprecien, y ya lo haga desde la conciencia de lo que vale, es maravilloso. Y esto solamente lo logra el corazón amoroso de Jesús sacramentado. Por eso hoy es solemnidad, no es obligatoria, pero es solemnidad, mes de junio. ¿Y no les parece curioso o triste que el mes de junio en la cultura de este mundo sea dedicada al orgullo gay, al amor libre, que es contrario, obviamente, al amor que Dios nos da? Dios nos ama así, pecadores, desgraciados, ladrones, asesinos, de todo. Pero Él nos ama para que desde ese amor transformarnos. Pero el amor de Dios no cambia. No es más amado un santo que un pecador. Es más buscado el pecador que el santo, pero no es más amado un santo que un pecador, ni un pecador que un santo. Todos somos amados. Y eso cambia la vida de cualquiera. Por eso, en este día que celebramos al Sagrado Corazón de Jesús, pidámosle que cada uno de nosotros podamos descubrir que lo más importante es conocerlo y conocer su amor por mí. Si no lo has descubierto, probablemente hay heridas, probablemente hay traumas, hay situaciones que pueden venir de la casa, que pueden venir de tu matrimonio, que pueden venir de tus experiencias, incluso hasta de monjas y sacerdotes. Pero eso nada se compara cuando un hombre, una mujer, se sabe amado verdaderamente por el corazón de Jesús. Hagamos un momento de silencio.

0: El Señor esté con ustedes.
1: Y con tu espíritu.
0: Proclamación de la buena nueva de nuestro Señor Jesucristo, según San Mateo.
1: Gloria a ti, Señor.
0: En aquel tiempo Jesús dijo a sus discípulos: han oído que se dijo, ama a tu prójimo y odia a tu enemigo. Yo en cambio les digo, amen a sus enemigos. Hagan el bien a los que los odian y rueguen por los que los persiguen y calumnian, para que sean hijos de su Padre Celestial, que hace salir su sol sobre los buenos y los malos. Manda su lluvia sobre los justos y los injustos. Porque si ustedes aman a los que los aman, ¿qué recompensa merecen? ¿No hacen eso mismo los publicanos? Y si saludan tan solo a sus hermanos, ¿qué hacen de extraordinario? ¿No hacen eso mismo los paganos? Ustedes pues sean perfectos como su Padre Celestial es perfecto. Palabra del Señor.
1: Gloria a ti, Señor Jesús.
0: Por la lectura del Santo Evangelio. Sean perdonados nuestros pecados veniales. Brevemente sentados. Nadie puede dar algo que nunca recibió. Estoy con una persona que está en agonía, está muriendo. Y desgraciadamente esta persona sufrió muchísimo. Carencias completas y totales, desde maltrato, abuso, lo vendían, muchas cosas muy horribles. Obviamente, pues él, con todo esto, formó una familia y pues la otra parte también muy dañada, y pues los hijos terminaron muy dañados. Y ahorita que está en agonía, pues es ir descubriendo el daño tan grande que se puede hacer cuando no hay un cambio, cuando no hay un arrepentimiento, cuando no hay una búsqueda de sanar, de perdonar, de pedir perdón. Este hombre, pues, le cuesta trabajo perdonarse, porque ahorita, ya en su etapa final, toma conciencia de todo lo que hizo. Pero aquí Satanás atrapa, porque aunque ya fue perdonado, él no se perdona. Y esto lleva a una negación de la gracia del Espíritu Santo, y es trabajar con esta persona para que entienda que lo que no pudo hacer en vida o completamente en salud, lo puede empezar a hacer ahora, en los últimos momentos de su vida, ofreciendo a Dios en reparación y por la salvación de su familia. Esto nos da a nosotros una esperanza de que, a pesar de todo el daño que hayamos hecho, si hay un arrepentimiento, el Señor va a obrar en nuestro corazón y puede usar toda esa situación de daño que hicimos y que vivimos en algo que pueda ser transformador, que puede ser liberador. Pero tiene que haber conciencia. Estamos en este libro de los Reyes oyendo de este personaje, Agar, Nabot y Jezabel, un rey caprichoso, inmaduro, manipulable, y pues quiere una viña. Él tiene muchas, pero quiere la de Nabot, y él no tiene más que esa. Y entonces se deprime, se pone todo achicopalado, y pues su esposa le dice: oye, ¿qué te pasa? Ya le explican: no te preocupes. Y ya sabemos qué es lo que sucede, mandan darle la vida y se queda ya con la viña de Nabot. Entonces Dios manda al profeta Elías para decirle a este rey, ¿sí? Ahab, que lo que le va a pasar o lo que va a pasar, dice, rey de Israel que vive en Samaria, se encuentra en la viña de Nabot, a donde ha ido para apropiársela. Dile esto, esto dice el Señor. Así que además de asesinar, estás robando. Dile también, por eso dice el Señor, en el mismo lugar en que los perros han lamido la sangre de Nabot, los perros lamerán también tu propia sangre. Y Ahab, que reconoce a Elías, dice que es su enemigo porque le dice la verdad, ¿sí? Y le dice, has vuelto a encontrarme enemigo mío. Esto es interesante. Cuando alguien está mal, el bien, la corrección, Dios, son sus enemigos. Son sus enemigos. Esto hay que entenderlo porque muchas veces no nos damos cuenta y estamos en esa actitud. Cuando alguien te corrige, cuando alguien te hace ver que estás mal y te molestas, es precisamente porque estás viendo a la persona y las palabras como enemigos, porque te están dañando, porque te están haciendo sentir mal. Y no es que sean tus enemigos, pero tú lo percibes así porque no quieres entender el daño, no quieres entender que estás mal. Y es precisamente esta expresión de Ahab, de te has venido a encontrar enemigo mío. Y aquí viene, cuando se trata de hablar con la verdad, hay que hablarla sin miramientos, sin falsos respetos, sin temor, porque está primero en agradar y servir a Dios. Le respondió Elías, sí te he vuelto a encontrar, porque te has prestado para hacer el mal ante mis ojos. Yo mismo voy a castigarte, voy a barrer a tu posteridad y a terminar en Israel a todo varón de tu casa, libre o esclavo. Haré con tu casa lo que hice con la de Jeroboam, con la de Basá, porque han provocado mi cólera y has hecho pecar a Israel. ¿Sí? Y bueno, toda la predicción o todo el futuro que le espera incluso a los hijos, ¿sí? Y cómo van a morir devorados por las bestias. Y habla de Jezabel, que aquí es una pieza clave cuando vemos, no es precisamente que sea mujer, puede ser mujer u hombre, que podemos arrastrar a nuestros seres queridos al mal, ¿sí? Dice, y dicen, y es que en realidad no hubo otro que se prestara tanto como Ahab para hacer el mal ante los ojos del Señor, instigado por su esposa Jezabel. Su proceder fue abominable, porque adoró a los ídolos que habían hecho los amorreos y quien el Señor, quien Dios los había expulsado. Pero aquí viene algo que a veces, y más en esas circunstancias que yo compartía, de este hombre, dice, cuando Ahab oyó estas palabras, desgarró sus vestiduras, se puso un vestido de sayal y ayunó. Se acostaba con el sayal puesto y andaba cabizbajo. Esto es algo externo que refleje, debería o debe de reflejar el arrepentimiento interno, ¿sí? Antiguamente, estoy hablando hace muchos siglos, pues cuando alguien cometió un pecado se ponía el letrero, iba caminando arrepentido por el pecado, diciendo el pecado que...
2: Coronilla de la Divina Misericordia, meditada por la señal de la Santa Cruz de nuestros enemigos. Líbranos, Señor Dios nuestro, en el nombre del Padre, y del Hijo, y del Espíritu Santo. Amén. Falleciste, Jesús, pero el manantial de la vida brotó para las almas y se abrió el océano de la misericordia para el mundo entero. Oh fuente de vida, insondable misericordia de Dios, envuelve al mundo entero y vértete sobre nosotros. Padre nuestro que estás en el cielo, santificado sea tu nombre. Venga a nosotros tu reino. Hágase tu voluntad en la tierra como en el cielo. Danos hoy nuestro pan de cada día. Perdona nuestras ofensas, como también nosotros perdonamos a los que nos ofenden. no nos dejes caer en tentación y líbranos de todo mal. Dios te salve María, llena eres de gracia, el Señor es contigo. Bendita tú eres entre todas las mujeres, y bendito es el fruto de tu vientre, Jesús. Santa María, Madre de Dios, ruega, Señora, por nosotros, pecadores, ahora y en la hora de nuestra muerte. Amén. Creo en Dios, Padre Todopoderoso, Creador del cielo y de la tierra. Creo en Jesucristo, su único Hijo, nuestro Señor, que fue concebido por obra y gracia del Espíritu Santo. Nació de Santa María Virgen, padeció bajo el poder de Poncio Pilato, fue crucificado, muerto y sepultado, descendió a los infiernos, al tercer día resucitó de entre los muertos, subió a los cielos y está sentado a la derecha de Dios Padre Todopoderoso. Desde allí ha de venir a juzgar a vivos y muertos. Creo en el Espíritu Santo, la Santa Iglesia Católica, la comunión de los santos, el perdón de los pecados, la resurrección de la carne y la vida eterna. Amén. Para el beneficio de las almas angustiadas. Padre eterno, yo te ofrezco el cuerpo y la sangre, el alma y la divinidad de tu amadísimo Hijo, nuestro Señor Jesucristo, en expiación de nuestros pecados y los pecados del mundo entero. Cuando un alma vea y conozca la gravedad de sus pecados, cuando a los ojos de su alma se descubra todo el abismo de la miseria en la que ha caído, no se desespere. Por su dolorosa pasión, ten misericordia de nosotros y del mundo entero. Que se arroje con confianza en brazos de mi misericordia, como un niño en brazos de su madre amadísima. Por su dolorosa pasión, ten misericordia de nosotros y del mundo entero. Que ningún alma tenga miedo de acercarse a mí, aunque sus pecados sean como escarlata. Por su dolorosa pasión, ten misericordia de nosotros y del mundo entero. Estas almas tienen prioridad en mi corazón compasivo, ellas tienen preferencia en mi misericordia. Por su dolorosa pasión, ten misericordia de nosotros y del mundo entero. Proclama que ninguna alma que ha invocado mi misericordia ha quedado decepcionada ni ha sentido confusión. Por su dolorosa pasión, ten misericordia de nosotros y del mundo entero. No me agrada el alma que se deja llevar por inútiles temores. ¿Quién se atreve a tocarte cuando estás conmigo? Por su dolorosa pasión, ten misericordia de nosotros y del mundo entero. Feliz el alma que durante la vida se ha sumergido en la fuente de la misericordia, porque no la alcanzará la justicia. Por su dolorosa pasión, ten misericordia de nosotros y del mundo entero. No puedo castigar aún al pecador más grande si él suplica mi compasión. Por su dolorosa pasión, ten misericordia de nosotros y del mundo entero. No quiero castigar a la humanidad doliente, sino que deseo sanarla, abrazarla a mi corazón misericordioso. Por su dolorosa pasión, ten misericordia de nosotros y del mundo entero. Para que yo pueda obrar en un alma, el alma debe tener fe. Diles a las almas, hija mía, que les doy mi misericordia como defensa. Por su dolorosa pasión, ten misericordia de nosotros y del mundo entero. En las luchas del alma, Padre eterno, yo te ofrezco el cuerpo y la sangre, el alma y la divinidad de tu amadísimo Hijo, nuestro Señor Jesucristo, en expiación de nuestros pecados y los pecados del mundo entero. No tengas miedo ni de las luchas espirituales ni de ninguna tentación, porque yo te sostengo. Por su dolorosa pasión, ten misericordia de nosotros y del mundo entero. Si tú quieres luchar, has de saber que la victoria siempre está de tu lado. Por su dolorosa pasión, ten misericordia de nosotros y del mundo entero. No luches sola contra la tentación, sino que descúbrela inmediatamente al confesor, y entonces la tentación perderá toda su fuerza. Por su dolorosa pasión, ten misericordia de nosotros y del mundo entero. En las pruebas, no pierdas la calma, vive en mi presencia. Pide la ayuda de mi madre y la de los santos. Por su dolorosa pasión, ten misericordia de nosotros y del mundo entero. has de saber que con una lucha intrépida me das una gloria y ganas méritos para ti. La tentación ofrece la posibilidad de demostrarme tu fidelidad. Por su dolorosa pasión, ten misericordia de nosotros y del mundo entero. La vida en la tierra es una lucha y una gran lucha por mi reino. Pero no tengas miedo, porque no estás sola. Por su dolorosa pasión, ten misericordia de nosotros y del mundo entero. Mira el resplandor de mi misericordia y no temas a los enemigos de tu salvación. Por su dolorosa pasión, ten misericordia de nosotros y del mundo entero. Jamás rechazaré un corazón arrepentido. Tanto el pecador como el justo necesitan de mi misericordia. Por su dolorosa pasión, ten misericordia de nosotros y del mundo entero. Háblame de todo simplemente y así como hablan los hombres. Me complacerás muchísimo con esto. Por su dolorosa pasión, ten misericordia de nosotros y del mundo entero. Desea hablar a solas con tu Dios de la misericordia, oh cuánto me es querida tu alma. Por su dolorosa pasión, ten misericordia de nosotros y del mundo entero. Su dolorosa pasión. Padre eterno, yo te ofrezco el cuerpo y la sangre, el alma y la divinidad de tu amadísimo Hijo, nuestro Señor Jesucristo, en expiación de nuestros pecados y los pecados del mundo entero. Son pocas las almas que contemplan mi pasión con verdadero sentimiento. La meditación de mis dolorosas llagas es de gran provecho para ti. Por su dolorosa pasión, ten misericordia de nosotros y del mundo entero. Considera mi dolorosa pasión con toda su inmensidad. Medítala como si hubiera sido emprendida exclusivamente por ti. Por su dolorosa pasión, ten misericordia de nosotros y del mundo entero. Persigo a los pecadores con mi misericordia en todos sus caminos, y mi corazón se alegra cuando ellos vuelven a mí. Olvido las amarguras que dieron a beber a mi corazón y me alegro de su retorno. Por su dolorosa pasión, ten misericordia de nosotros y del mundo entero. Me uno a ti y te quito tu miseria y te doy mi misericordia. Mi reino en la tierra es mi vida en las almas de los hombres. Por su dolorosa pasión, ten misericordia de nosotros y del mundo entero. Las almas mueren a pesar de mi amarga pasión. Les ofrezco la última tabla de salvación. Si no adoran mi misericordia, morirán para siempre. Por su dolorosa pasión, ten misericordia de nosotros y del mundo entero. La pérdida de cada alma me sumerge en una tristeza mortal. Tú siempre me consuelas cuando rezas por los pecadores. Por su dolorosa pasión, ten misericordia de nosotros y del mundo entero. No puedo amar al alma manchada por un pecado, pero cuando se arrepiente, entonces mi generosidad para ella no conoce límites. Por su dolorosa pasión, ten misericordia de nosotros y del mundo entero. La oración que más me agrada es la oración por la conversión de los pecadores. Has de saber, hija mía, que esta oración es siempre escuchada. Por su dolorosa pasión, ten misericordia de nosotros y del mundo entero. Cuando un alma exalta mi bondad, entonces Satanás tiembla y huye al fondo mismo del infierno. Por su dolorosa pasión, ten misericordia de nosotros y del mundo entero. Quien confía en mi misericordia no perecerá. Por su dolorosa pasión, ten misericordia de nosotros y del mundo entero. En presencia del moribundo, Padre eterno, yo te ofrezco el cuerpo y la sangre, el alma y la divinidad de tu amadísimo Hijo, nuestro Señor Jesucristo, en expiación de nuestros pecados y los pecados del mundo entero. Defenderé como mi gloria a cada alma que rece esta coronilla en la hora de la muerte o cuando los demás la recen junto al agonizante, quienes obtendrán el mismo perdón. Por su dolorosa pasión, ten misericordia de nosotros y del mundo entero. Que no tema acercarse a mí el alma débil, pecadora, y aunque tuviera más pecados que granos de arena hay en la tierra, todo se hundirá en el abismo de mi misericordia. Por su dolorosa pasión, ten misericordia de nosotros y del mundo entero. Reza cuanto puedas por los agonizantes. Impetra para ellos la confianza en mi misericordia, porque son ellos los que más necesitan la confianza, quienes la tienen muy poca. Por su dolorosa pasión, ten misericordia de nosotros y del mundo entero. Hija mía, anima a las almas a rezar la coronilla que te he dado. Cuando la recen los pecadores empedernidos, colmaré sus almas de paz y la hora de su muerte será feliz. Por su dolorosa pasión, ten misericordia de nosotros y del mundo entero. En esta última hora, el alma no tiene nada en su defensa excepto mi misericordia. Por su dolorosa pasión, ten misericordia de nosotros y del mundo entero. Al que haya depositado su confianza en mi misericordia, en la hora de la muerte le colmaré el alma con mi paz divina. Por su dolorosa pasión, ten misericordia de nosotros y del mundo entero. Quien no quiere pasar por la puerta de mi misericordia, tiene que pasar por la puerta de mi justicia. Por su dolorosa pasión, ten misericordia de nosotros y del mundo entero. Si el alma no practica la misericordia, pero al que haya depositado su confianza en mi misericordia, en la hora de la muerte le colmaré el alma con mi paz divina. Por su dolorosa pasión, ten misericordia de nosotros y del mundo entero. Quien no quiere pasar por la puerta de mi misericordia, tiene que pasar por la puerta.

0: esta gran misericordia mía, yo mismo los defenderé en la hora de la muerte como mi gloria.
1: Por su dolorosa pasión, ten misericordia de nosotros y del mundo entero.
0: El amor puro da fuerza al alma en la agonía misma. Oh, qué triste es para mí que las almas no reconozcan al amor. Me tratan como una cosa muerta.
1: Por su dolorosa pasión, ten misericordia de nosotros y del mundo entero.
0: Jesús, en ti confío.
1: Padre eterno, yo te ofrezco el cuerpo y la sangre, el alma y la divinidad de tu amadísimo Hijo, nuestro Señor Jesucristo, en expiación de nuestros pecados y los pecados del mundo entero.
0: La humanidad no conseguirá la paz hasta que no se dirija con confianza a mi misericordia. Oh, cuánto amo a las almas que me han confiado totalmente. Haré todo por ellas.
1: Por su dolorosa pasión, ten misericordia de nosotros y del mundo entero.
0: Oh, cuánto me hiere la desconfianza del alma. Si los pecadores conocieran mi misericordia, no perecería un número tan grande de ellos.
1: Por su dolorosa pasión, ten misericordia de nosotros y del mundo entero.
0: Oh, cuánto me hiere la desconfianza del alma. Esta alma reconoce que soy santo y justo, y no cree que yo soy la misericordia. No confía en mi bondad.
1: Por su dolorosa pasión, ten misericordia de nosotros y del mundo entero.
0: Me hago dependiente de tu confianza. Si tu confianza es grande, mi generosidad no conocerá límites.
1: Por su dolorosa pasión, ten misericordia de nosotros y del mundo entero.
2: Apela a mi misericordia para los pecadores. Deseo su salvación.
1: Por su dolorosa pasión, ten misericordia de nosotros y del mundo entero.
2: Proclama que la misericordia es el atributo más grande de Dios. Todas las obras de mis manos están coronadas por la misericordia.
1: Por su dolorosa pasión, ten misericordia de nosotros y del mundo entero.
2: Sé siempre misericordiosa como yo soy misericordioso. Ama a todos por amor a mí, también a tus más grandes enemigos, para que mi misericordia pueda reflejarse plenamente en tu corazón.
1: Por su dolorosa pasión, ten misericordia de nosotros y del mundo entero.
2: El alma que confía en mi misericordia es la más feliz, porque yo mismo tengo cuidado de ella.
1: Por su dolorosa pasión, ten misericordia de nosotros y del mundo entero.
2: Cuando reces esta oración con corazón contrito y con fe por algún pecador, le concederé la gracia de la conversión.
1: Por su dolorosa pasión, ten misericordia de nosotros y del mundo entero.
2: Oh sangre y agua, que brotaste del corazón de Jesús, como una fuente de misericordia para nosotros, en ti confío.
1: Por su dolorosa pasión, ten misericordia de nosotros y del mundo entero.
2: Santo Dios, Santo fuerte, Santo inmortal, ten piedad de nosotros y del mundo entero. Santo Dios, Santo fuerte, Santo inmortal, ten piedad de nosotros y del mundo entero. Santo Dios, Santo fuerte, Santo inmortal, ten piedad de nosotros y del mundo entero. Oh sangre y agua, que brotaste del corazón de Jesús, como una fuente de misericordia para nosotros, en ti confío. Oh sangre y agua, que brotaste del corazón de Jesús, como una fuente de misericordia para nosotros, en ti confío. Oh sangre y agua, que brotaste del corazón de Jesús, como una fuente de misericordia para nosotros, en ti confío. Dios eterno, cuya misericordia es infinita y en quien el tesoro de la compasión es inagotable, míranos bondadosamente y auméntanos tu misericordia con el fin de que en los momentos difíciles ni nos desesperemos ni nos desalentemos, sino que con la máxima confianza nos sometamos a tu santa voluntad, que es el amor y la misericordia misma. Amén.
0: A las 3 de la tarde, suplica mi misericordia, especialmente para los que viven en pecado, y aunque sea por un breve instante, su

0: Sumérgete en mi pasión, sobre todo en mi abandono al momento de mi agonía. Es la hora de gran misericordia para el mundo entero. En esta hora no negaré nada al alma que me pide cualquier cosa por causa de mi pasión.
1: Jesús a Sor Faustina. 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
2: Son las 3:18.

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14: Hola, hola, muy buenas tardes, bienvenidos una vez más a Privilegio de Dar. Soy Aiko Cortés y como siempre feliz, contenta, emocionada de estar aquí sintonizando con todos ustedes. El día de hoy vamos a hablar sobre un tema por el cual muchísimas personas pasan, muchísimas personas lo enfrentan, y es que creo que todos alguna vez hemos escuchado sobre gente que menciona que ellos se bloquean ante el dolor, que no presentan dolor, ya sea físico o emocional, y no es una debilidad ni una falta de carácter, es muchas veces una respuesta que se adapta al sistema nervioso. Y es que si estamos adentrándonos y ponemos atención a las tantas pláticas que nos ha contado nuestro invitado del día de hoy, pues es que el cerebro está diseñado para protegernos. Y cuando una experiencia pues se percibe como demasiado intensa, amenazante o desbordante, pues puede activar mecanismos automáticos de defensa que reducen o desconectan pues una experiencia emocional, ¿no? Entonces, en este caso vamos a estar hablando sobre esto. ¿Por qué algunas personas se bloquean ante el dolor? Vamos a estar hablando sobre estos mecanismos de defensa. Obviamente, todo va a estar tomado desde una perspectiva neuropsicológica, aquí con el doctor Ricardo Villarreal, quien siempre trae información de primera mano, siempre nos está informando, y es que no es que la persona no sienta. O sea, todo esto viene en cuestión cerebral, o sea, el cerebro está regulando este acceso a esta emoción para evitar algo. Pero, sin más preámbulo, pues le doy la bienvenida, doctor. Usted es el experto, usted es el quien nos va a dar esta explicación neuropsicológica del bloqueo cuando enfrentamos pues este dolor intenso o qué es lo que interviene principalmente. Así que, pues nada, bienvenido una vez más a este su espacio, a esta su casa. Muy contenta, muy emocionada de que esté aquí conmigo y adelante.
15: Oh, muchas gracias. Pues sí, efectivamente, la naturaleza es maravillosa, ¿no? Y la creación es algo que difícilmente lo podemos explicar. Y dentro de esta creación, pues la mente, el cerebro, ha sido, hasta lo conocido al día de hoy, lo más complejo y a su vez maravilloso. Entonces sí, efectivamente, la mente, el sistema nervioso es capaz de generar los mecanismos adecuados para protegernos ante algo doloroso. Por ejemplo, cuando una persona está atravesando un momento muy difícil y considero más importantes los mecanismos de defensa en el plano psicológico, porque bueno, obviamente si me machuco una mano, voy a tener dolor, ¿verdad? Y si estoy en una situación de miedo y tengo una lesión, tal vez puedo seguir caminando, tal vez puedo seguir corriendo y el dolor va a venir después. ¿Por qué? Porque hay todo un proceso nervioso a nivel sistémico, a través del sistema simpático y el parasimpático, que nos permite, a través de la adrenalina, las endorfinas y todo esto, reponernos de una lesión física. Pero la cuestión psicológica, pues es bien.
16: Muy bien, una de las preguntas más frecuentes en consulta es cuando una persona que atraviesa un momento difícil, un episodio depresivo, algo de este tipo, vamos a citar el ejemplo de la pérdida de un ser querido, que ya haya pasado un tiempo razonable. Imaginemos una persona que perdió un ser querido un año atrás. Y me dice la persona preocupada, y es una preocupación genuina, y me dicen, es que me siento muy triste por la pérdida de mi padre. Pero fíjese, doctor, que no he podido llorar. Entonces, no he podido llorar, pero yo estoy muy triste. Y eso le suma a la pérdida y a la tristeza que ya siente esta persona, le suma un malestar, ¿no? Entonces es una especie de bloqueo. No permito mi mente, por protegerse, la necesidad de llorar, ¿no? Entonces, por ejemplo, una persona que no puede llorar al momento de perder a alguien o expresar sus emociones de la manera que mejor le convenga, Freud nos planteaba estos cuatro principios como mecanismos de defensa, ¿no? Una de ellas que es la negación. ¿Qué pasa cuando le damos a alguien una noticia perturbadora? Pues lo primero que va a sentir es no, eso no puede ser, es que eso no es cierto, es que no pudo haber pasado. Sí, espero ser claro en esto. Y la negación consiste en el bloqueo de eventos que están fuera de mi control, que están fuera de mi alcance de entendimiento y fuera de mi nivel de conciencia. Y es como negar la realidad de una situación. O sea, estoy en negación, no tengo la conciencia de que algo triste, algo negativo, algo así pasó. Entonces estoy en negación. También, junto con la negación, existen otros mecanismos de defensa, principalmente para proyectarnos. Por ejemplo, la represión. Entonces, si ahorita vemos las noticias, vamos a encontrar a muchas personas que no son capaces de experimentar, de vivir y sentir este mecanismo de defensa que es la represión. Hubo una noticia que causó opiniones divididas en Monterrey, de una mujer que se lanzó al tráfico y fue atropellada y murió. Y decían, conductora mata a peatón que se aventó al tráfico. No, pues es que fue de un suicidio, ¿no? Entonces, en este caso, el ser humano, y cito ese lamentable ejemplo, porque el ser humano es el único animal capaz de pensar en su propia muerte. Es el único animal que mide el tiempo y es el único animal que le tiene miedo a la muerte, a la propia y a la de los cercanos. Entonces, tenemos otro mecanismo de defensa llamado represión, ¿sí? Todos hemos tenido ganas en algún momento de levantarnos y darle una bofetada al que está frente a nosotros, ¿sí? Pero un mecanismo de defensa es la represión. O me voy a reprimir del deseo de romperle la cara a esta persona. O me voy a reprimir del deseo de aventarme al tráfico en media calle, ¿no? La represión es un mecanismo con el que la mente se defiende de esos pensamientos intrusivos, de esos pensamientos que pueden ser destructivos. Hay otro, y este se pone muy de moda en las parejas, que es el proyectar atributos hacia los demás, ¿no? Que son propios. Por ejemplo, hay un dicho que a mí me gusta mucho que es el león cree que todos son de su condición, ¿no? Entonces, si yo ando de vago, pues es muy probable que vaya a culpar a mi pareja de lo mismo, ¿sí? Es la proyección. Entonces, como yo cargo con esa responsabilidad, pero no la quiero asumir, pues entonces se lo atribuyo a la otra persona para que ella sea la responsable. Hay otro mecanismo de defensa, tal vez no los estoy diciendo en el orden que un texto lo menciona, pero bueno, son los, digamos, los principales estos que yo estoy mencionando. El racionalizar. Parte de las características de una persona que es muy nerviosa, que es muy ansiosa y aprensiva, es que todo lo racionaliza. No sé si le ha tocado a usted escuchar que alguien diga, es que todo lo pienso mucho. Siempre estoy pensando en algo, siempre le doy vueltas a las cosas. Entonces, el pensar demasiado, pues bueno, es la racionalización. Es decir, siempre voy a tener una razón para que algo sucede, incluso cuando es algo que yo realicé, pero que es inaceptable. Es decir, yo tuve un comportamiento malo, pero voy a tener una explicación siempre, ¿no? Tuve una conducta inadecuada con un compañero de trabajo, ¿sí? Lo insulté, lo ofendí. Y la explicación va a ser, es que él me ofendió a mí primero y yo me defendí, ¿sí? Es decir, voy a evitar el sentimiento de culpa a través de la razón. Otra muy común es el pensamiento desplazado. El pensamiento desplazado dentro de los mecanismos de defensa es, por ejemplo, cuando una persona pierde a un ser querido, que es el pensamiento desplazado es cuando uno no asume su responsabilidad y va a dirigir la agresión, va a manifestar esas ganas de desquitarse a otra persona que no le va a retribuir. A ver, fui muy ambiguo, perdón. Una persona que pierde a un ser querido y está muy triste por ello. Entonces, imaginemos a la madre que perdió a su hijo y su madre en su tristeza y en su frustración y en su enojo y en su pena tan profunda, se va a desquitar tal vez con la nuera. Es decir, por tu culpa se murió mi hijo. Tú lo dejabas fumar. Tú le exigías que saliera a trabajar y por eso tuvo el accidente. Fue tu culpa, ¿sí? Dirigir a través de desplazar los pensamientos hacia otra persona, aunque esa otra persona no tenga nada que ver. Entonces, a ver, dígame, ¿estoy siendo claro hasta aquí?
14: Sí, de hecho, justamente me quedo muchísimo con eso, porque ahorita mencionaba, pues, puntos que yo los detectaba como que en persona. Por ejemplo, me ha tocado ver amigos que su forma como de defensa, pues, es la disociación. O sea, como que se viajan. Y es como de, o sea, no sientes nada o es esta, no sé, sentir esta desconexión. Y a mí me choca, o sea, puedo entender como que cada quien reacciona diferente a sus emociones, pero me causa conflicto cuando alguien se disocia porque es como, bueno, voy a hablar personal. Cuando yo tenía un problema con mi ex marido, o sea, yo me quedaba con todo el coraje porque yo no podía tener una discusión con él o hablarlo para resolver un problema porque él se disociaba y era como muy molesto para mí. Entonces, ya ahorita, o sea, como que estoy comprendiendo que pues era un mecanismo de defensa, o sea, que era esta separación dentro de su emoción y de su conciencia, o sea, tal vez él pasó por algo muy doloroso y en automático, al estar pasando por esto similar o que se sienta igual de intenso, pues hace esta desconexión. Y ya es, sí, claro, como algo que hace incluso inconscientemente, Pero yo
16: Sí,
14: no los
16: no hay
14: entendí hasta
16: maldad en
14: ahorita.
16: ello. Bueno, no sé, ¿verdad? Pero es como por protegerse, ¿no? O sea, no quiero volver a vivirlo, no quiero estar en esto. Claro que habrá personas que lo hacen con todo el propósito de lastimar, ¿no? Hay personas que lo hacen con toda la mala intención, sí, sin duda. Pero aquí, pues bueno, nos estamos dirigiendo a personas, sinceras y de corazón que quieren saber de qué se trata, ¿verdad? No a los narcisistas. Bueno, entonces, pues el ejemplo que ustedes nos dan es muy bueno. Hay veces que también se ve, yo fui hace poco a un servicio funerario y estaba una persona muy cercana al señor que había muerto. Y tenía así, o sea, y cuando yo la saludé, bueno, era su esposa, cuando yo la saludé, estaba incluso más contenta que si fuera una reunión social. Entonces estaba en una negación total. Tiempo después la volví a ver a esta señora y no, no sé, era otra, estaba incluso físicamente, ¿no? Acabada, devastada. Entonces, sí, los mecanismos de defensa son necesarios. Imaginemos una mente sin poderse defender de esta manera. Por ejemplo, el niño que sufrió golpes cuando era niño y que crece y es un papá ejemplar, pues bueno, es gracias a los mecanismos de defensa que han permitido que él construya una conducta sana a pesar de los antecedentes que tenía. Por supuesto que eso le va a causar algún malestar de tipo emocional, de tipo psicológico, en otro aspecto de su vida. Pero bueno, al menos no está repitiendo eso, ¿no? Con sus hijos. Entonces, los mecanismos de defensa también a veces los podemos llamar como de compensación. Personas que están muy, muy sometidas a estrés y que son nerviosas, angustiosas, pues bueno, esas personas tienden a relacionarse y a tratar de ser el centro de la atención, porque además de que es una naturaleza de líderes, lo provee, buscan eso para confortar toda la exigencia que por otro lado la misma circunstancia le da. En algunos casos y en otros casos podemos encontrar todo lo contrario, personas que son terriblemente aisladas, es decir, que sin ningún problema se pueden parar frente al público y hablarle a 500 personas y no tiene problema con ello. Pero si lo invitan a una reunión, a una carne asada en casa de unos conocidos en donde habrá 10 personas más, no va a ir, se va a aislar. Y es un mecanismo de defensa. Mejor me aíslo a sufrir el estrés de estar entre desconocidos, ¿sí? Entonces, nuestra mente se cuida constantemente. Es como cuando no recordamos algo malo que nos pasó, ¿sí? Cuando hay un accidente y luego llegan los policías, ¿no? Bueno, yo entiendo que están haciendo su trabajo, pero llegan ahí y luego, a ver, señora, cuénteme cómo pasó que chocó de frente con un tráiler. Y la señora, pues no sé. Efectivamente, no sabe, se está protegiendo para sobrevivir. Su mente está bloqueando ese recuerdo que fue algo instantáneo y no lo recuerda en ese momento, pues para poder estar tranquila y cuerda, ¿no? El recuerdo de ello con claridad vendrá días después y en cada quien tarda diferentes periodos de tiempo. Pero los mecanismos de defensa son indispensables para sobrevivir, ¿sí? No son algo malo, son algo natural y que nos ha permitido adaptarnos como seres humanos a la realidad y a lo que tenemos que hacer.
14: Justamente, y yo traía como en mente preguntar algo. Por ejemplo, cuando estamos, no sé, en una regulación emocional, por decirlo así, ¿cómo podemos? Ay, es que, o sea, como que lo tengo en mente, pero. Ok, bueno, ¿con qué emoción, por decirlo así, es más probable que nos bloqueemos más ante una tristeza, ante rabia o ante el miedo?
16: Bueno, es que va a depender aquí. de la personalidad de cada quien. Mire, hay personas que ante la tristeza disfrutan. No sé si usted ha conocido a alguien, yo sí. O sea, gente que como decía José José, hoy quiero saborear mi dolor, ¿no? Que les gusta la tristeza, que están... Les pregunto uno, ¿cómo está? Oiga, ay, pues aquí enferma con tantas dolores. Yo creo que ya me voy a morir en las próximas 2 semanas. Ya, pues bueno, ahí sí, pues yo creo que le gusta la tristeza. Pero la gran mayoría de la gente, lo por naturaleza del ser humano, lo que más le teme es al dolor. Y el dolor y la tristeza van de la mano. Entonces, a lo que más le tenemos es al dolor. Sí, efectivamente.
14: Ok, de hecho, o sea, sí tiene sentido. Creo que, por ejemplo, siempre ha pasado algo así, como cuando tienes un duelo, como cuando tienes una ruptura. O sea, pero más bien cuando es una ruptura. O sea, te duele y sí es como de que estás muy triste, pero también es como de que, pero no pasa nada, él se lo pierde. O empiezas como que con estas cosas de querer como que transformar ese dolor en empoderamiento, ¿no? Sería
16: claro,
14: similar.
16: Claro. Ahí es algo así, sí, efectivamente. Porque, por ejemplo, ya que citamos el caso de la pareja, ¿qué es lo que da miedo de la pareja? La ruptura. ¿Pero por qué da miedo la ruptura? ¿Da miedo que se vaya la otra persona? Sí, pero por el dolor que yo voy a sentir. O sea, la ruptura de pareja no se trata del otro, se trata de uno.
14: Sí, claro, o sea, del sentirse solo, del quedarse solo, ¿no?
16: Sí, claro, o sea, es que lo voy a extrañar y eso me va a doler. Entonces, se trata de uno, no del otro, porque a lo mejor el otro va a estar mejor sin mí. Bueno, no, el otro no, perdón, eso soy muy feo, la otra va a estar mejor sin mí. Pero, ¿qué es lo que va a pasar? Yo voy a extrañar, a mí me va a doler, entonces eso es lo que me asusta, ¿sí? Entonces, ahí espérame que el perrillo está ladrando. Ya se cayó. Perdón. Entonces, en el caso de la pareja, existe un síndrome que a mí me gusta mucho. Bueno, ya lo he vivido y no me gustó cuando lo viví, pero ahora me gusta estudiarlo, que es el síndrome del corazón roto. Deberíamos hablar de eso en otra ocasión, ¿verdad? Que es precisamente ese dolor que experimenta uno en la ruptura de la pareja. Entonces, a lo que más miedo le tenemos es al dolor y a la angustia. Entonces, sí, como usted lo dice, eso es a lo que más miedo le tenemos.
14: Sí, justamente. Fíjese que eso fue algo que a mí me sucedió. Por ejemplo, más que el miedo a quedarme sola cuando fue lo de mi divorcio, era el miedo al que dirán, era el miedo al... Fracasé como esposa, como mujer, todas esas sensaciones de híjole, o sea, tengo muy poco de casada y ya fracasó mi matrimonio. O sea, como que todos estos miedos y mi bloqueo ante el dolor eran empoderamiento. O sea, era de,
16: sí, claro.
14: De no pasa nada, o sea, él se lo pierde. Y claro que tomé terapia psicológica, pero también mi mente era de, pues voy al gym, voy a esto, voy al otro. Y como
16: sí, para que compensarlo.
14: Y mi mente como que trataba de que no pensar en eso. Pero sí. Llega un momento en donde tocas fondo y donde ya no te puedes hacer loco en ese aspecto. Y tu cerebro es como de que, hey, tenemos un pendiente que resolver. Y ahí es donde se intensifica. Entonces, ¿qué pasa cuando, por ejemplo, ignoramos tanto que llega un momento en donde ya no podemos y ahí sale todo? O sea, ¿cómo podemos hacerle para reaccionar ante eso sin una manera de lastimarnos? Porque creo que muchas veces las personas que se bloquean es por el miedo a sentir. Miedo al dolor, no tanto porque no quieran sentir, sino porque temen a dañarse.
16: Claro. Lo que pasa es que la evolución de la sociedad, porque no hay que olvidar que dependemos también de una formación ambiental, nuestra personalidad está forjada también por lo que se vive socialmente, es decir, nuestra convivencia con los demás, ha evolucionado a un grado que se podría definir como hedonista, ¿no? Las generaciones actuales, por ejemplo, difícilmente experimentan algo mínimamente doloroso, algo mínimamente exigente. Entonces, siempre el ser humano ha rehuido al dolor, pero hoy está tan enfocado en la satisfacción de placeres inmediatos, de recompensas inmediatas, que bueno, hay una incapacidad terrible de manejar la adversidad. Máxime en las últimas dos generaciones, la generación Z y la generación alfa, que son los niños actuales, que muchos de ellos son sobremimados y sobreprotegidos. Entonces, ¿qué clase de preparación le estamos dando para enfrentar el mundo? Vamos a tener problemas serios ahí, precisamente a través de algo que se llama evitación. Una incapacidad de adaptación a la realidad. Y pues bueno, que yo no sé en un momento dado cómo van a manejar un trauma psicológico de pérdida, por ejemplo. Entonces, sí es algo complejo, y que tenemos que visualizar y que tenemos que empezar a trabajar en ello para tener una mejor aprendizaje y una mejor enseñanza hacia nuestros hijos sobre este manejo. Lo que usted citaba de es que tan poquito tiempo y ya fracasé, también el tener tantas opciones como las tenemos hoy, nos permite tener la capacidad de decidir, ¿no? Entonces, nada es el empoderamiento, esa palabra también que a veces se malentiende, a veces nos lo venden como, pues, bueno, te divorciaste, ok, el que perdió es el... No, perdieron las dos partes. Perdieron las dos partes. Las dos partes quedaron marcadas, porque el divorcio es una mancha en nuestra vida. Aunque haya sido para bien, no importa, rompimos una promesa, rompimos un compromiso ante el Estado y ante las personas que sean creyentes, pues ante Dios, ¿no? Entonces, quedamos con ese recuerdo, ya no un estigma, pero sí un antecedente. Entonces, en el caso del divorcio, pues sí, en este afán de no sufrir, nos refugiamos en otras cosas. ¿Por qué? Porque no nos han enseñado, nunca nadie, y mucho menos la escuela, nos enseñó a manejar el dolor, a vivir el dolor. Y son cosas que pasan, son cosas que todo mundo va a vivir, pero que nadie está preparado para ello. ¿Por qué? Porque usted cuando se casó, al igual que yo, pues no nos casamos pensando en un divorcio. Al contrario, ¿no? Entonces, nos sorprende la realidad, nos llega el dolor, entonces vamos a tratar de evitarlo, pero efectivamente lo vamos a experimentar y nos vamos a reponer de ello. Y el dolor no es por tanto por haber perdido a la otra persona, porque hay muchas parejas, la gran mayoría de las parejas que se divorcian, eso es lo que quieren, divorciarse. ¿Por qué? Porque son infelices, porque no aman a la persona, porque no son compatibles, por lo que usted quiera, hasta por salud, ¿no? Pero es lo que implica para mí. O sea, mi proyecto de vida lo tengo que reconstruir. ¿Por qué? Porque no, el proyecto de vida no empezó cuando firmé el acta de matrimonio con esa persona. Empezó cuando estaba en secundaria. No empezó ahora. Empezó hace muchos años. Entonces, todo eso se me vino abajo. Siento que tengo que regresar 10 años en mi vida para volver a enderezar el camino. Sí, pero bueno, ya me extendí mucho en este tema.
14: Pues el tiempo se nos pasó volando, doctor. Yo creo que vamos a tener que hacer segunda parte de esto, pero
16: Sí,
14: la
16: claro.
14: verdad es de que me encanta tanto porque pues el bloqueo ante el dolor no es una ausencia de sensibilidad. O sea,
16: No, es un mecanismo para protegernos.
14: y yo no lo entendía, o sea, muchas veces puede ser hasta un exceso de ello. O sea, creo que algunas personas no se bloquean porque sienten poco, sino porque sienten mucho y pues no sé, el sistema nervioso al detectar que la intensidad supera la capacidad del proceso, pues reduce la experiencia consciente para, no sé, preservar la estabilidad.
16: Sí, claro, pero sin embargo, aquí, y esto es muy importante, no estamos exentando a aquellos que les vale, porque hay gente que le vale, y es otra
14: Sí,
16: cosa.
14: claro.
16: Sí, entonces hablando de personas sanas y normales, pues así funciona la mente, más todos los misterios que aún no hemos descubierto.
14: Así es. Creo que el problema no es el mecanismo en sí, o sea, más bien es cuando alguien o algo se vuelve rígido y en automático, como decía usted, cuando le vale. O
16: Sí, cuando
14: sea.
16: le vale, ahí sí tenemos problemas.
14: Sí. Entonces, pues bueno, muchas veces no se consiste en romper tal vez el bloqueo, pero sí puedes agradecer su función y enseñar que no es la única opción disponible, que podemos,
16: Y vivirlo.
14: claro, que podemos permitirnos sentir, que podemos permitirnos vivirlo. Así que, pues nada, me encantó muchísimo el tema porque pude comprender. O sea, no solamente comprender el tema y comprender ciertas cosas, sino comprender a ciertas personas, ciertas situaciones que atravesé de forma personal y que digo, ah, ok, ya voy entendiendo más o menos por dónde va el asunto. Así que espero
16: Sí.
14: que la gente que nos escuchó también se haya identificado con alguna de las cosas que usted mencionó. Y sobre todo, pues agradecer que siempre nos trae información muy padre. Creo que es de las mejores entrevistas que tengo aquí en EPRIT porque me encanta que siempre me deja pensando, o sea, siempre me deja como que con ganas de saber más. Y híjole, pues yo se lo agradezco un montón que siempre esté aquí conmigo sintonizando, que permitamos abrir este espacio para que la gente pueda conocer un poquito más. Y pues nada, muy contenta de estar aquí con usted. Espero que la próxima semana podamos estar platicando de un nuevo tema o podamos estarle dando continuidad a esto. Pero de verdad, muchas gracias, doctor.
16: Claro, estoy para servirle y nos escuchamos en unos días.
14: Agradezco un montón también a toda la gente que nos sintoniza. Gracias por estar aquí. Gracias por ser parte de Privilegio de Dar. Yo les deseo una excelente tarde. Cuídense mucho. Les mando un beso, un abrazo, un apapacho y nos sintonizamos pronto. Recuerde que yo soy Aiko Cortés y como siempre ha sido un placer. Cuídense mucho y bye bye.
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18: Son las 4 y 8 minutos.
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20: económicos, sociales que son stati creati.
21: León XIV ya señaló la posibilidad de viajar a Perú en este 2026.
20: Francia, y pues estamos viendo.
22: ¿Perú pronto?
20: Posible.
21: Y en su reunión privada con el presidente interino del país, José María Balcázar, parece que el Papa se lo ha confirmado, aunque por el momento el Vaticano no ha emitido ninguna comunicación oficial. Según la presidencia de Perú, fue el pontífice el que señaló que sería en la primera quincena de noviembre. También expresó su gran entusiasmo por volver a este país, donde fue misionero y después obispo. En cuanto a los destinos, los medios locales apuntan a 5 ciudades: Piura, Chiclayo, Cusco, Pucallpa y Lima, en un viaje que podría durar hasta 10 días. En el tintero todavía, si compaginará Perú con otros países como Argentina o Uruguay.
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Oración para el jueves 25 de junio de 2026. San Próspero de Aquitania, filósofo. Semana 12 del tiempo ordinario. Amado Dios, hoy quiero empezar mi oración dándote gracias por este día que tú en tu inmensa bondad me regalas. Es hermoso poder despertar cada mañana y... Oración para el jueves 25 de junio de 2026. San Próspero de Aquitania, filósofo. Semana 12 del

Siempre cuidas de mí y de los míos. Qué glorioso es poder sentir tu presencia a cada instante en mi senda, y qué glorioso es saber que tú siempre escuchas mis plegarias y me brindas maravillosas respuestas. Hoy viviré con alegría, porque sé que tú estás conmigo y desde ahora, en tu nombre declaro que hoy será un día de triunfo, donde mis anhelos se convertirán en dulce realidad y viviré rodeado de amor, felicidad, paz y prosperidad. Mi vida es maravillosa gracias a ti, Señor, alabado seas por siempre. Amado Dios, te pido que no te apartes de mi vida ni por un instante y que seas mi guía, mi refugio y también mi consuelo. Te pido que me colmes de sabiduría para tomar buenas decisiones, paciencia para no desfallecer en medio de las pruebas y fe para comprender que tus designios son perfectos y que tus planes siempre son mejores que los míos. Señor, por favor ayúdame a alcanzar mis metas, tú conoces mi vida y mis sueños. Tómame de la mano y guíame por caminos de victoria. Dios, protégenos de todo peligro, que seamos instrumentos de paz, de justicia, de amor, de esperanza, de unidad entre nosotros. Rezamos cada día por la paz en el mundo, en nuestras familias y en nuestros corazones. Padre eterno, confío en ti, en tus palabras y en tus promesas maravillosas. Por eso te entrego este nuevo día que comienza. Por favor, orienta mi andar, cuida de las personas que amo, ilumina mi mente, despeja mis dudas, llena de valentía mi espíritu y desborda éxito y abundancia en todos mis proyectos. Señor, la fuerza de tu amor me permite salir siempre adelante. Gracias por ser la luz que aclara mi senda y gracias por ser mi mejor amigo. Amén. Haciendo esta oración con un corazón lleno de fe y gratitud, me permitirá acercarme a Dios para pedirle que sea Él bendiciendo mi vida, la vida de las personas que amo y guiando cada uno de mis pasos y mis obras.

Hola, ¿qué tal? Les saluda su amiga y servidora Esmeralda González. Está usted escuchando su programa Alegra tu Día. Le doy la bienvenida y lo invito a que nos acompañe en este su programa Alegra tu Día. Vamos a juntos a gozarnos, a alabar al Señor y a darle gracias al Señor por permitirnos estar aquí el día de hoy, en esta hermosísima tarde. También queremos invitar a toda la comunidad de Cristo Rey Radio que invite a su prima, a su tía, a su vecina, a todos, dígales que en Cristo Rey Radio hay una bendición para todos y cada uno de ellos. Invítelos a que escuche esta su estación favorita para juntos alabar y glorificar al Rey de Reyes, Señor de Señores. Amén. Le recuerdo los que se puede comunicar con nosotros vía WhatsApp. En nuestro WhatsApp nos puede enviar un mensaje de voz o mensaje de texto al teléfono 915-799-1967. 915-799-1967. Me envía mensaje de voz o mensaje de texto y con mucho gusto estaré complaciéndole. También queremos invitar a toda la comunidad de Cristo Rey Radio unirnos en oración en esta hora de alabanza por todas las necesidades de la comunidad, por salud, por bienestar de la familia y especialmente por la unidad del mundo y por la paz. Amén. Los invitamos a que nos acompañen y no se despeguen, no se despegue de este su programa Alegra tu Día. Recuerde, este es un lugar donde le ponemos gozo a sus tristezas y ritmo a sus problemas, así que lo invito a que me acompañen todos los días de 4 a 5 de la tarde y también en la mañana de 11 de la mañana a 12 del mediodía en este su programa Alegra tu Día. Bueno, y sin más ni menos, nos vamos con la siguiente alabanza y regresamos con más. 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
1: ¿De qué me sirve hablar si después no hago lo que digo? ¿De qué me sirve comprometerme si después no cumplo? No todo el que dice Señor, Señor entrará en el reino de los cielos, sino aquel que cumple la voluntad del Padre. Las palabras se las lleva el viento, los hechos son los que quedan. ¿Cómo estás actuando tú? ¿Cómo hablas tú de ti? ¿Cómo te comportas después en base a las promesas que has hecho, en base a las afirmaciones? Vive en la verdad de ser quien eres y de hablar coherentemente con aquello que eres. Soy el Padre Adolfo. Recen por mí, yo rezo por ustedes. Bendiciones.
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2: Santo no es aquel que nunca pecó, sino aquel que siempre se levantó de sus caídas. 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
3: ...25 de junio, hoy recordamos a San Guillermo de Vercelli. Su nombre significa voluntad de protección o casco de voluntad. En el germánico antiguo, nació en Vercelli en el año 1085 y murió en Campania en el año 1142... localidades italianas. De muy joven peregrinó a Compostela y desde entonces decidió retirarse al monte Solicoli, primero, y luego al monte Vergine, Benevento, viviendo con austeridad al lado de otros ascetas. Viajó por el sur de Italia fundando monasterios. No dejó ninguna regla para sus compañeros, a quienes se les llamó ermitaños del monte Vergine, monasterio en que el asceta murió. Su santidad fue aceptada por la piedad popular sin previa beatificación o canonizaciones oficiales. Luego, también fue aceptada por algunos obispos locales en el tardo medioevo. La Santa Sede aprobó su culto en el año 1728 y lo extendió a la Iglesia Universal en el año 1785. Se le presenta vestido de túnica gris o blanca, un lobo encadenado y un demonio acurrucado a sus pies. Son sus atributos, ambos en alusión a la tentación carnal a la que una prostituta pretendió llevarlo. Hoy, 25 de junio, recordamos a San Guillermo de Vercelli.

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5: Hola, ¿qué tal? Les saluda su amiga y servidora Esmeralda González. Está usted escuchando su programa Alegra tu Día. Le doy la bienvenida y lo invito a que nos acompañe hasta el punto en este su programa Alegra tu Día. Vamos a juntos a gozarnos, a alabar al Señor y a darle gracias al Señor por permitirnos estar aquí el día de hoy, en esta hermosísima tarde. También queremos invitar a toda la comunidad de Cristo Rey Radio que invite a su prima, a su tía, a su vecina, a todos, dígales que en Cristo Rey Radio hay una bendición para todos y cada uno de ellos. Invítelos a que escuche esta su estación favorita para juntos alabar y glorificar al Rey de Reyes, Señor de Señores. Amén. Le recuerdo los que se puede comunicar con nosotros vía WhatsApp. En nuestro WhatsApp nos puede enviar un mensaje de voz o mensaje de texto al teléfono 915-799-1967. 915-799-1967. Me envía mensaje de voz o mensaje de texto y con mucho gusto estaré complaciéndole. También queremos invitar a toda la comunidad de Cristo Rey Radio unirnos en oración en esta hora de alabanza por todas las necesidades de la comunidad, por salud, por bienestar de la familia y especialmente por la unidad del mundo y por la paz. Amén. Los invitamos a que nos acompañen y no se despegue de este su programa Alegra tu Día. Recuerde, este es un lugar donde le ponemos gozo a sus tristezas y ritmo a sus problemas, así que le invito a que me acompañe todos los días de 4 a 5 de la tarde y también en la mañana en este su programa Alegra tu Día. Bueno, y sin más ni menos, nos vamos y regresamos con más en este su programa Alegra tu Día. 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

Hoy jueves 25 de junio, escuchemos el Santo Evangelio según San Mateo. En aquel tiempo Jesús dijo a sus discípulos, «No todo el que me diga, Señor, Señor, entrará en el reino de los cielos, sino el que cumpla la voluntad de mi Padre que está en los cielos. Aquel día muchos me dirán, Señor, Señor, ¿no hemos hablado y arrojado demonios en tu nombre, y no hemos hecho en tu nombre muchos milagros? Entonces yo les diré en su cara, nunca los he conocido, aléjense de mí, ustedes los que han hecho el mal. El que escucha estas palabras mías y las pone en práctica, se parece a un hombre prudente que edificó su casa sobre roca. Vino la lluvia, bajaron las crecientes, se desataron los vientos y dieron contra aquella casa, pero no se cayó porque estaba construida sobre roca. El que escucha estas palabras mías y no las pone en práctica, se parece a un hombre imprudente que edificó su casa sobre arena. Vino la lluvia, bajaron las crecientes, se desataron los vientos, dieron contra aquella casa y la arrasaron completamente. Cuando Jesús terminó de hablar, la gente quedó asombrada de su doctrina, porque les enseñaba como quien tiene autoridad y no como los escribas. Palabra del Señor. Este año ha empezado con fuerza el temporal de lluvias. Mientras algunos disfrutan contemplando la tormenta desde la comodidad de su casa, con una bebida caliente y envueltos en una cobija, otros viven cada aguacero con angustia, porque saben que una lluvia intensa puede inundar su vivienda, provocar un derrumbe o dejarlo todo perdido. Es una de las grandes ironías de la vida. Hay comunidades que durante unos meses sufren por la escasez de agua y unos meses después padecen por su exceso. Y eso nos recuerda una verdad muy sencilla. El agua puede dar vida o destruir. La diferencia no está en el agua, sino por dónde circula. Precisamente de eso nos habla Jesús en el Evangelio de hoy. Dice que no basta con decir Señor, Señor, porque las palabras pueden sonar muy religiosas, muy bonitas y piadosas, pero si no corresponden a una vida coherente, terminan siendo tan frágiles como una casa construida sobre arena. Lo importante no es sólo lo que sale de nuestra boca, sino si nuestras palabras y nuestras obras edifican sobre roca. Y ya que Jesús habla de casas y nosotros hemos hablado del agua, pensemos también en nuestras familias, en nuestros grupos y comunidades. Hay cosas que necesariamente tienen que hablarse. Los problemas no deben callarse, pero tampoco todo problema debe contarse a cualquiera. El lugar donde se hablan las cosas y la intención con la que se dicen hacen toda la diferencia. Cuando un problema se habla de frente, cuando una queja legítima se expresa con respeto a quien puede resolverla, cuando se presentan propuestas, inconformidades, reclamos o sugerencias buscando realmente un bien, esas palabras son como el agua que circula por las tuberías de una casa. Llegan a donde deben llegar, limpian, permiten que todo funcione y evitan que la suciedad se acumule. Una casa donde el agua circula correctamente se conserva limpia, sana. Así también una familia o una comunidad donde existe una comunicación honesta y respetuosa. Pero cuando los problemas se cuentan a todo mundo, menos a quien corresponde, cuando la queja deja de buscar una solución y solo busca desahogarse o ganar simpatías, entonces deja de ser corrección fraterna y se convierte en murmuración. Y la murmuración también es como el agua, pero en forma de humedad.
no sirve para limpiar ni para dar vida. Se filtra lentamente por los muros. Al principio casi no se nota. Después comienza a levantar la pintura, aparecen los hongos, el salitre, los malos olores. Poco a poco reblandece la estructura y la va debilitando desde dentro. El daño no es aparatoso ni inmediato, y precisamente por eso resulta tan peligroso, porque uno termina acostumbrándose a vivir con él y siempre piensa que después lo arreglará. Así sucede con la murmuración. Como en el juego del teléfono descompuesto, las palabras van pasando de boca en boca y ya no llegan iguales. Se exageran los hechos, se inventan intenciones, se forman prejuicios, se omiten contextos y nacen resentimientos. Cuando por fin alguien decide hablar de frente, muchas veces el daño ya está hecho y cuesta muchísimo repararlo. Jesús dice que las dos casas recibieron la lluvia, los vientos y la tormenta. Las dificultades llegan para todos: matrimonios, familias, comunidades, parroquias. Nadie está exento de ellas. La diferencia está en cómo fueron construidas. Y una casa bien edificada también debe cuidar que no se vaya filtrando la humedad en sus muros, porque incluso una construcción sólida puede debilitarse si durante años descuida las pequeñas filtraciones. Lo mismo ocurre con nosotros. Las familias rara vez se destruyen por una sola discusión. Las comunidades casi nunca se dividen por un solo problema. Normalmente el daño viene de muchas pequeñas murmuraciones que parecían inofensivas, de comentarios dichos por detrás, de palabras que nunca llegaron a quien debían llegar. Preguntémonos entonces: ¿mis palabras son agua que corre por las tuberías, llevando limpieza, solución y vida? ¿O son humedad que se filtra silenciosamente por los muros, debilitando poco a poco la estructura de mi familia, de mi comunidad? Porque igual que el agua, las palabras siempre dejan huella de su paso. O edifican una casa firme sobre roca, o la van reblandeciendo hasta hacerla caer. Y quien escucha la palabra de Cristo y la pone en práctica, también aprende a hablar como Él, con verdad, con caridad, y siempre buscando construir, nunca destruir. Que tengas un día lleno de bendiciones.

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Hagamos el milagro, recuerde que pronto estaremos iniciando con la colecta para continuar transmitiendo los próximos meses en los puntos de colecta ya conocidos. Hagamos el milagro y seguimos con más en este su programa Alegra tu Día. ¡Súbale!

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1: Hay personas que hablan mucho de Dios y hay personas que hacen que otros quieran acercarse a Dios sin decir una sola palabra. La diferencia no siempre está en el conocimiento, muchas veces está en el carácter. Hoy descubriremos que tu paciencia y tu manera de enfrentar las dificultades pueden convertirse en una poderosa predicación diaria.
2: Dos citas bíblicas.
1: Dos citas bíblicas.
2: Mateo 5:16. Así alumbre vuestra luz delante de los hombres, para que vean vuestras buenas obras y glorifiquen a vuestro Padre que está en los cielos.
1: Mateo 5:16. Así alumbre vuestra luz delante de los hombres, para que vean vuestras buenas obras y glorifiquen a vuestro Padre que está en los cielos. Reflexión. Jesús no dijo que el mundo escucharía primero nuestros discursos. Dijo que vería nuestras obras. El carácter cristiano es una luz visible. Cuando actuamos con bondad, integridad y misericordia, otros descubren el rostro de Yahvé.
2: Gálatas 5:22-23. El fruto del Espíritu es el amor, alegría, paz, paciencia, benignidad, bondad, fidelidad, mansedumbre y dominio propio.
1: Gálatas 5:22-23. El fruto del Espíritu es el amor, alegría, paz, paciencia, benignidad, bondad, fidelidad, mansedumbre y dominio propio. Reflexión. La mejor evidencia de una vida transformada no es una emoción pasajera, es un carácter renovado. El Espíritu Santo trabaja desde dentro para que nuestras acciones reflejen a Cristo.
2: Un texto de un papa.
1: Un texto de un papa. El Papa Benedicto XVI, en la homilía de apertura de la quinta Conferencia General del Episcopado Latinoamericano y del Caribe, el 13 de mayo del 2007, en el Santuario de la Aparecida, Brasil, dijo:
2: No se comienza a ser cristiano por una decisión ética o una gran idea, sino por el encuentro con un acontecimiento, con una persona.
1: No se comienza a ser cristiano por una decisión ética o una gran idea, sino por el encuentro con un acontecimiento, con una persona. Contexto: América Latina enfrentaba fuertes cambios culturales. Benedicto XVI recordó que la fe auténtica nace del encuentro con Cristo. Cuando ese encuentro es verdadero, transforma el carácter. El Evangelio deja de ser teoría y se vuelve vida cotidiana.
2: Dos referencias de encíclicas papales.
1: Dos referencias de encíclicas papales.
2: Deus Caritas Est, Benedicto XVI, numeral 31. El programa del cristiano es un corazón que ve.
1: Deus Caritas Est, Benedicto XVI, numeral 31. El programa del cristiano es un corazón que ve. Es un corazón que ve. Explicación pastoral. El carácter evangeliza cuando aprendemos a mirar las necesidades de otros. Un corazón atento vale más que muchas palabras.
2: Fratelli Tutti, Papa Francisco, numeral 222. La vida es el arte del encuentro.
1: Fratelli Tutti, Papa Francisco, numeral 222. La vida es el arte del encuentro. Explicación pastoral. Cada conversación puede ser una oportunidad para reflejar a Cristo. La cortesía, la escucha y el respeto también son formas de evangelización.
2: Catecismo de la Iglesia Católica, numeral 1697. La vida en Cristo.
1: Catecismo de la Iglesia Católica, numeral 1697. La vida en Cristo. Síntesis del contenido. La explicación. El catecismo enseña que la vida cristiana consiste en configurarse con Cristo. No basta saber acerca de Jesús. Estamos llamados a aparecernos a Él en nuestras actitudes y decisiones.
2: Tres frases de santos.
1: Tres frases de santos.
2: San Francisco de Sales. Se casan más mozas con una gota de miel que con un barril de vinagre.
1: San Francisco de Sales. Se casan más mozas con una gota de miel que con un barril de vinagre.
2: Santa Teresa de Calcuta. No todos podemos hacer grandes cosas, pero sí cosas pequeñas con gran amor.
1: Santa Teresa de Calcuta. No todos podemos hacer grandes cosas, pero sí cosas pequeñas con gran amor.
2: San Juan Bosco. La educación es cuestión del corazón.
1: San Juan Bosco. La educación es cuestión del corazón. Conclusión de estas tres frases. los santos entendieron que el carácter abre puertas donde el argumento no siempre llega.
2: Dos filósofos católicos.
1: Jacques Maritain defendió que la dignidad humana nace de ser imagen de Dios. Enseñó que una sociedad sana necesita personas virtuosas antes que estructuras perfectas. Joseph Pieper explicó que las virtudes fortalecen el alma para vivir en la verdad. Para él, el carácter es la base de una vida auténticamente libre.
2: Tres acciones prácticas. Primero, sonríe y saluda primero durante toda esta semana. Segundo, responde con paciencia a una persona difícil. Tercero, dedica 5 minutos diarios para revisar tus reacciones y pedir ayuda al Espíritu Santo. Ejemplo cotidiano y testimonio.
1: Imagina una cajera de supermercado, atiende a cientos de personas. Un día recibe a un cliente molesto, en lugar de responder con dureza, mantiene la calma y trata a esa persona con respeto. El cliente se sorprende, se disculpa, sale diferente de cómo llegó. Eso también es evangelizar.
2: Testimonio contemporáneo.
1: El beato Carlos Acutis impresionó a muchos jóvenes no solo por hablar de la Eucaristía, lo hizo por su alegría, sencillez y trato amable. Sus compañeros notaban algo diferente en él. Su carácter despertó preguntas sobre Dios antes, incluso de escuchar sus explicaciones.
2: Imagen mental breve.
1: Piensa en una vela encendida durante la noche. No hace ruido, ni discute. Solo ilumina. Así evangeliza un carácter transformado por Cristo.
2: Oración final.
1: Señor Jesús, Maestro, bueno, transforma nuestro corazón. Haznos pacientes en la prueba, humildes en el éxito y misericordiosos en cada encuentro. Que nuestro carácter refleje tu amor y que quienes nos vean puedan acercarse más a ti. Amén.
2: Resumen pastoral. Un carácter parecido al de Cristo puede anunciar el Evangelio incluso cuando permanecemos en silencio. Pregunta final. Si alguien observara tus actitudes durante una semana completa, ¿descubriría en ellas el rostro de Cristo?
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0: Dios mío, ven en mi auxilio.
1: Señor, date prisa en socorrerme. Gloria al Padre, y al Hijo, y al Espíritu Santo, como era en el principio, ahora y siempre, por los siglos de los siglos.
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7: Son las 5. Con un minuto.
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9: El día que el Papa estuvo en Pavía se celebró el 75 aniversario de la Convención sobre el Estatuto de los Refugiados. Al día siguiente, León XIV recordó esta jornada durante el rezo del Ángelus.
10: Auspico che lo spirito che animò l'elaborazione di questo importante strumento internazionale continui ancora oggi a illuminare le coscienze dei responsabili delle nazioni. Nessuno può voltarsi dall'altra parte di fronte a chi cerca protezione e sicurezza. Esorto inoltre tutti ad accogliere coloro che sono vittime di persecuzione perché possano vivere in pace, con dignità e guardare al futuro con speranza.
9: Minutos antes el pontífice había hecho una reflexión sobre el Evangelio de San Mateo y en concreto sobre las complicadas situaciones a las que se enfrentaban y enfrentan muchos cristianos.
10: San Mateo, autore del brano biblico a cui ci riferiamo, scriveva per comunità che non avevano vita facile. Dovevano affrontare ostilità e persecuzioni, come succede ancora oggi a tanti cristiani in vari luoghi della terra. E la tentazione di scoraggiarsi e di lasciarsi vincere dalla stanchezza o dalla paura era grande.
9: El Papa también pidió por las víctimas de un accidente de autobús. Eran jóvenes de un equipo de baloncesto en Brasil.
8: Hasta aquí el reporte. 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

0: El Señor esté con ustedes.
1: Y con tu espíritu.
0: Proclamación de la buena nueva de nuestro Señor Jesucristo, según San Mateo.
1: Gloria a ti, Señor.
0: En aquel tiempo Jesús dijo a sus discípulos: han oído que se dijo, ama a tu prójimo y odia a tu enemigo. Yo en cambio les digo, amen a sus enemigos. Hagan el bien a los que los odian y rueguen por los que los persiguen y calumnian, para que sean hijos de su Padre Celestial, que hace salir su sol sobre los buenos y los malos, manda su lluvia sobre los justos y los injustos. Porque si ustedes aman a los que los aman, ¿qué recompensa merecen? ¿No hacen eso mismo los publicanos? Y si saludan tan solo a sus hermanos, ¿qué hacen de extraordinario? ¿No hacen eso mismo los paganos? Ustedes pues sean perfectos como su Padre Celestial es perfecto. Palabra del Señor.
1: Gloria a ti, Señor Jesús.
0: Por la lectura del Santo Evangelio, sean perdonados nuestros pecados veniales. Brevemente sentados. Nadie puede dar algo que nunca recibió. Estoy con una persona que está en agonía, está muriendo, y desgraciadamente esta persona sufrió muchísimo, carencias completas y totales, desde maltrato, abuso, lo vendían, muchas cosas muy horribles. Obviamente, pues él, con todo esto, formó una familia y, pues, la otra parte también muy dañada. Y, pues, los hijos terminaron muy dañados. Y ahorita que está en agonía, pues, es ir descubriendo el daño tan grande que se puede hacer cuando no hay un cambio, cuando no hay un arrepentimiento, cuando no hay una búsqueda de sanar, de perdonar, de pedir perdón. Este hombre, pues, le cuesta trabajo perdonarse, porque ahorita, ya en su etapa final, toma conciencia de todo lo que hizo. Pero aquí Satanás atrapa, porque aunque ya fue perdonado, él no se perdona. Y esto lleva a una negación de la gracia del Espíritu Santo, y es trabajar con esta persona para que entienda que lo que no pudo hacer en vida o completamente en salud, lo puede empezar a hacer ahora, en los últimos momentos de su vida, ofreciendo a Dios en reparación y por la salvación de su familia. Esto nos da a nosotros una esperanza de que, a pesar de todo el daño que hayamos hecho, si hay un arrepentimiento, el Señor va a obrar en nuestro corazón y puede usar toda esa situación de daño que hicimos y que vivimos en algo que pueda ser transformador, que puede ser liberador. Pero tiene que haber conciencia. Estamos en este libro de los Reyes oyendo de este personaje, Agar, Nabot y Jezabel. Un rey caprichoso, inmaduro, manipulable, y pues quiere una viña. Él tiene muchas, pero quiere la de Nabot, y él no tiene más que esa. Amador, que puede ser liberador, pero tiene que haber conciencia. Estamos en este libro de los Reyes oyendo de este personaje, Agar, Nabot y Jezabel. Un rey caprichoso, inmaduro, manipulador.

mandan darle la vida y se queda ya con la viña de Nabot. Entonces Dios manda al profeta Elías para decirle a este rey, ¿sí? Ahab, perdón, no Agar, Ahab, que lo que le va a pasar o lo que va a pasar, dice, rey de Israel que vive en Samaria, se encuentra en la viña de Nabot, a donde ha ido para apropiársela. Dile esto, esto dice el Señor. Así que además de asesinar, estás robando. Dile también, por eso dice el Señor, en el mismo lugar en que los perros han lamido la sangre de Nabot, los perros lamerán también tu propia sangre. Y Ahab, que reconoce a Elías, dice que es su enemigo porque le dice la verdad, ¿sí? Y le dice, has vuelto a encontrarme enemigo mío. Esto es interesante. Cuando alguien está mal, el bien, la corrección, Dios, son sus enemigos. Son sus enemigos. Esto hay que entenderlo porque muchas veces no nos damos cuenta y estamos en esa actitud. Cuando alguien te corrige, cuando alguien te hace ver que estás mal y te molestas, es precisamente porque estás viendo a la persona y las palabras como enemigos, porque te están dañando, porque te están haciendo sentir mal. Y no es que sean tus enemigos, pero tú lo percibes así porque no quieres entender el daño, no quieres entender que estás mal. Y es precisamente esta expresión de Ahab, de te has venido a encontrar enemigo mío. Y aquí viene, cuando se trata de hablar con la verdad, hay que hablarla sin miramientos, sin falsos respetos, sin temor, porque está primero en agradar y servir a Dios. Le respondió Elías, sí te he vuelto a encontrar, porque te has prestado para hacer el mal ante mis ojos. Yo mismo voy a castigarte, voy a barrer a tu posteridad y a terminar en Israel a todo varón de tu casa, libre o esclavo. Haré con tu casa lo que hice con la de Jeroboam, con la de Basá, porque han provocado mi cólera y has hecho pecar a Israel. ¿Sí? Y bueno, toda la predicción o todo el futuro que le espera incluso a los hijos, ¿sí? Y cómo van a morir devorado por las bestias. Y habla de Jezabel, que aquí es una pieza clave cuando vemos, no es precisamente que sea mujer, puede ser mujer u hombre, que podemos arrastrar a nuestros seres queridos al mal, ¿sí? Dice, y dicen, y es que en realidad no hubo otro que se prestara tanto como Ahab para hacer el mal ante los ojos del Señor, instigado por su esposa Jezabel. Su proceder fue abominable, porque adoró a los ídolos que habían hecho los amorreos y quien el Señor, quien Dios los había expulsado. Pero aquí viene algo que a veces, y más en esas circunstancias que yo compartía, de este hombre, dice, cuando Ahab oyó estas palabras, desgarró sus vestiduras, se puso un vestido de sayal y ayunó. Se acostaba con él, sayal puesto, y andaba cabizbajo. Esto es algo externo que refleje, debería o debe de reflejar el arrepentimiento interno, ¿sí? Antiguamente, estoy hablando hace muchos siglos, pues cuando alguien cometía un pecado se ponía el letrero, iba caminando arrepentido por el pecado, diciendo el pecado que había cometido hoy. ¿Qué es lo que te pide el sacerdote? Te pregunta, ¿te arrepientes de tus pecados? Sí, pero ese sí se vuelve como... Y un signo visible de un arrepentimiento, pues es el dolor y el propósito de enmienda, la lucha espiritual para dejar el pecado. Y que, pues, se traduzca también en la tarea, en la responsabilidad de la reparación por el daño hecho. Una cosa es el perdón

0: del pecado, y otra cosa es la culpa, o sea, el daño que se hizo. ¿Y cuántos pecados hemos cometido y no hemos procurado repararlos? ¿Cómo, Padre? La caridad. La caridad es lo que repara sin número de pecados. Bueno, el caso es que entonces el Señor le habló al profeta Elías y le dijo: has visto cómo se ha humillado Ahab en mi presencia. Por eso no lo castigaré a él durante su vida, pero en la vida de su hijo castigaré su casa. ¿Qué culpa tiene el hijo? No es tanto porque los padres, los pecados de los padres, caigan sobre los hijos, sino que, pues, hijo de tigre, pintito, y pues aprenden los hijos a ver en los padres. Porque si hay arrepentimiento, hay arrepentimiento y hay perdón, hay misericordia. Aquí la pregunta es: ¿qué clase de arrepentimiento tenemos nosotros? Porque este hombre, pues, va a darse, pues, este arrepentimiento, pero hay una culpa que hay que reparar. Y esto nos ayude a nosotros, que cualquier situación que vivimos como consecuencia de nuestros pecados, o como por circunstancias que están fuera de nuestro control y nos genera dolor, pues aprovecharlo. Señor, te lo ofrezco en reparación por todo el daño que hice, por todo el sufrimiento que he ocasionado, que a veces se nos olvida porque ya pasó, pero es un daño, ¿sí? Entonces, aquí el Señor nos invita a la perfección en el Evangelio, y esto implica amor a los enemigos. No puede amar a alguien quien no ha entendido el daño que ha hecho con sus pecados y se ha arrepentido, porque entonces esas personas que te han dañado y que se han vuelto tus enemigos, tú tomas conciencia de que tú también has hecho el daño y te has convertido en enemigo de alguien cuando lo has traicionado, cuando le has lastimado. Y esto te permite poder entender, como les decía, de este hombre, no pudo dar amor porque nunca lo recibió, ni de ninguno de sus papás. Y pues imagínense, humillado, vendido, maltratado, pues desgraciadamente, tal vez nuestras vidas no sean tan drásticas como la de este hombre, pero sí hay esas heridas. Por eso es tan importante, para poder entender la tarea de amar a mis enemigos, yo tengo que entender cuántas veces he sido enemigo de alguien. No, Padre, si yo no tengo enemigos, cuando no has hecho lo que tienes que hacer, o cuando has hecho cosas que no debes de hacer, te vuelves enemigo. Te vuelves enemigo. Recuerden lo que dijo Ahab al profeta: ya vienes otra vez a encontrarte conmigo, enemigo mío. Y cada vez que nosotros no hacemos lo que Dios nos pide, pues somos sus enemigos. Pues no jales que descobijas. Oye, si no me vas a ayudar, como decimos, pues no me estorbes o no me pongas las cosas más complicadas. Y esa es la cuestión. Cada uno de nosotros tenemos que entender que estamos llamados a algo más grande. Solos no podemos, pero tenemos que empezar con esta concientización, con esta conciencia de pecado, del daño que hemos hecho. No para quedarnos en él, como se está quedando este hombre, y que espero en Dios poderlo ayudar, sino para, sí, hecho el daño, ahora, ¿qué hago con este daño? Lo puedo ir reparando, lo puedo ir ofreciendo, puedo cambiar muchas cosas con la gracia de Dios, con el ofrecimiento a Dios de lo que estoy viviendo. Y que no puedo yo, por ejemplo, en el caso de este hombre, su enfermedad, pues, está en manos de Dios. Los médicos ya le dijeron, pues, nomás, no vas a vivir más tiempo. Está esperando la muerte. Pero para Dios, que es un Dios de misericordia, lo perdona, lo libera, lo restaura. Y así nosotros, nuestros corazones, tenemos que estar vigilantes tenemos que estar atentos. A veces andamos en tantas cosas, preocupaciones, resentimientos, problemas, que nos distraemos de lo esencial, de ver y entender mis miserias para poder arrepentirme, no quedarme en ese sentimiento de culpa y poder empezar a orar y ayudar hasta mis enemigos. Porque Él lo dice al final: si ustedes aman a los que los aman, ¿qué recompensa merece? Y cuando decimos amar, no es sentir bonito, es procurar y desear el sumo bien de la persona que se está amando. ¿De un enemigo? Sí. ¿Cuál es el sumo bien? No eres tú. No es que te repare lo que te quitó, es que esa persona se arrepienta y se salve. Ese es el sumo bien. Ahí es como lo estoy amando. Incluso el sufrimiento que me generó, lo ofrezco por la conversión de esta persona o de estas personas. Ahí estoy amando y estoy haciendo la perfección, que es lo que hace Jesús en la cruz. Nos ama y nos alcanza el perdón a través de su sufrimiento. Sean perfectos, como su Padre Celestial es perfecto. Si tú no aprendes a amar a tus enemigos, como hemos meditado, entonces no estás viviendo tu fe católica. Te estás engañando, porque no nos diferenciamos los publicanos de los publicanos ni de los paganos. Y el Señor dice: ¿qué hacen de extraordinario ustedes cuando aman solamente a los que aman? O sea, procuramos el bien, sumo bien solamente a aquellos que nos son importantes para nosotros, porque son familias, son nuestros seres queridos. Eso lo hace cualquiera. Nosotros tenemos que ir a lo extraordinario. Y ahí es cuando nos sentimos pequeños. Señor, yo no puedo. Claro, yo no puedo. Pero con Dios todo lo puedo. Hagamos un momento de silencio. Padre, te presento todo lo que hay en el corazón. El Señor esté con ustedes.
1: Y con su espíritu.
0: Proclamación de la buena nueva de nuestro Señor Jesucristo, según San Mateo.
1: Gloria a ti, Señor.
0: En aquel tiempo, al ver Jesús a las multitudes, se compadecía de ellas, porque estaban extenuadas y desamparadas como ovejas sin pastor. Entonces dijo a sus discípulos: la cosecha es mucha y los trabajadores pocos. Rueguen, por lo tanto, al dueño de la mies que envíe trabajadores a sus campos. Después, llamando a sus 12 discípulos, les dio poder para expulsar a los espíritus impuros y curar toda clase de enfermedades y dolencias. Estos son los nombres de los 12 apóstoles: el primero de todos, Simón, llamado Pedro, y su hermano Andrés; Santiago y su hermano Juan, hijos de Zebedeo; Felipe y Bartolomé; Tomás y Mateo, el publicano; Santiago, hijo de Alfeo y Tadeo; Simón el cananeo, y Judas Iscariote, que fue el traidor. A estos 12 los envió Jesús con estas instrucciones: no vayan a tierra de paganos, ni entren en ciudades de samaritanos. Vayan más bien en busca de las ovejas perdidas de la casa de Israel. Vayan y proclamen por el camino que ya se acerca el reino de los cielos. Curen a los leprosos y demás enfermos. Resuciten a los muertos y echen fuera a los demonios. Gratuitamente han recibido este poder, ejérzanlo pues gratuitamente. Palabra del Señor.
1: Gloria a ti, Señor Jesús.
0: Por la lectura del Santo Evangelio: sean perdonados nuestros pecados veniales. Tomen asiento, por favor.

0: Las personas pueden hacernos sentir que somos muy valiosas, que valemos mucho, que somos importantes. Y esto tiene que ver, pues, la manera como nos tratan, el tiempo, la dedicación, el amor que nos dedican. Y esto, pues, se aprende desde niños, porque ahí es donde vamos a forjar esta valía, esta capacidad de poder salir adelante, enfrentarnos a las pruebas, a las dificultades y creer en nosotros mismos, no por nosotros, sino por todo.
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0: Vemos en la primera lectura del libro del Éxodo a este pueblo que estaba en una relación tóxica por 430 años. Una relación en donde ellos no podían salir. Algunas veces las relaciones hay que salir huyendo. Hay que dejar atrás todo. Y a veces es necesario, es saludable. Yo lo viví con mi hermana y mi cuñado, que en paz descanse mi cuñado. Era una persona mentalmente enferma. De su juventud fue golpeado en la cabeza y quedó mal. Entonces mi hermana y mis sobrinos vivían en un miedo atroz todos los días, hasta que un día mi cuñado, casi con un cuchillo, no les digo lo que trató de hacer. Entonces yo me lancé para allá, donde vivía mi hermana, en Aguascalientes. Llegué en la madrugada, le marqué, salte de aquí, salte, agarra a los niños y vámonos. ¿Por qué? Porque ponía en peligro la vida. Ahí sí, no hay vuelta de hoja, separación. Hay otras veces, como platicaba yo con una persona, hay cosas que puedes cambiar, hay otras que no puedes cambiar. Por ejemplo, mi aspecto físico no lo puedo cambiar. Bueno, ahora con cirugía plástica, pero imagínense, yo me peleaba mucho con mi rostro. Este perfil guapo, hermoso, griego, así con la quijada salida, a mí me daba vergüenza. Y más cuando me tomaban foto o video, o salía así volteado y la foto dice, ay Dios mío, te equivocaste conmigo, mira nada más qué adefesio soy. hasta que aprendí que esto no lo voy a cambiar. Y aprendí a amar lo que tengo. Y por eso digo que tengo un rostro chulo de precioso, y nada más. No porque sea así, sino porque aprendo a amar lo que no puedo cambiar. Pero hay otras cosas que sí se deben cambiar. Y eso es lo que traemos aquí en el corazón. Esas situaciones que a lo mejor hemos vivido por años, de una manera mala, de una manera tóxica o enfermiza. Entonces, lo que nos enseña hoy la palabra de Dios es cómo el pueblo judío dice: el pueblo de Israel salió de Refidim, llegó al desierto del Sinaí, o sea, venían de la liberación, venían saliendo de una relación destructiva, de un pueblo que lo tenía oprimido, pero que ellos no podían salir, era imposible, y por eso entra Dios y lo saca. Así muchas veces el Señor actúa en nuestras vidas y nos saca, a veces, aunque no nos demos cuenta o ni siquiera querramos, el Señor nos saca de muchas situaciones destructivas. Entonces dice, Moisés subió al monte para hablar con Dios. El Señor lo llamó desde el monte y le dijo: esto dirás a la casa de Jacob, esto anunciarás a los hijos de Israel. Dice, ustedes han visto cómo castigué a los egipcios. O sea, aquí los egipcios, vamos a ponerlo como lo que es el pecado, como toda aquella situación destructiva en una relación, en una autopercepción equivocada, sucia, denigrante, que tenemos nosotros y que viene del pecado, el pecado tuyo, el pecado de otro, pero que te ha hecho vivir una esclavitud, una situación destructiva, tóxica, que no te puede. Entonces, ¿qué es lo que hace el Señor cuando viene a destruir todo eso y a darte algo diferente? Que es por eso que de alguna manera dice, ¿cómo castigué a los egipcios? Y viene aquí lo que viene a hacer con nosotros. Dice, ¿y de qué manera los he levantado a ustedes? O sea, de esa situación donde estamos caídos, tirados, despreciados, maltratados, el Señor nos levanta. Ahí donde nadie cree, donde nadie daría un 20 por ti, porque tú mismo a lo mejor has caído en lo más bajo. Pero el Señor ve algo que tú no ves y que yo no veo. El Señor es capaz de ver en medio de toda esa situación lo que verdaderamente tú puedes ser o lo que eres a los ojos de Dios. Entonces dice, ¿de qué manera los he levantado a ustedes sobre alas de águila? ¿Para qué? Dice, porque los he traído hacia mí. Esto va para todos los sacerdotes, psicólogos, médicos, psiquiatras, todos aquellos terapeutas o que se dedican a tratar de ayudar a los demás. Qué bueno, los psicólogos hacen una tarea increíble, los psiquiatras, los médicos, hasta los sacerdotes, pero si no llevamos hacia Dios, estamos dejándolos a medio camino. No podemos verdaderamente liberar o ayudar a alguien si los dejamos solamente en que se sienten bien, en autopercepción, en control mental y todas esas cosas que a veces son más peligrosas que nada. Toda acción de ayuda siempre, ¿estás oyendo, papá? ¿Estás oyendo, mamá? Toda acción de ayuda tiene que llevar a esas personas que Dios te ha encomendado a Dios. Si no lo estás haciendo, los estás desgraciando. No estás entendiendo lo que significa que si precisamente ayudar a alguien que está caído no es para que se quede contigo y te agradezca, y es que tú eres tan bueno, no. Es para que lleve a esa experiencia hacia estar con Dios. Por eso muchas veces la gente que se quiere poner a ayudar no entiende la tarea última y más importante. Y tristemente los que no creen en Dios, pues hacen su labor, pero es imperfecta, no es plena. Y no lo digo yo, es simplemente el resultado. Entonces, el Señor nos levanta para estar con Él, pero a aprender a estar con Él, eso es lo interesante, a aprender a estar con Él. Porque Él me puede levantar, Él me puede traer, pero yo salgo corriendo otra vez a donde estaba. ¿Qué es lo que va a tratar de hacer el pueblo judío? Ay, nos has traído aquí a morir de hambre. Mejor nos regresamos ahí donde teníamos comida, ajos y cebollas y podíamos comer. Y aquí no tenemos nada. Pero ¿qué es lo que dice el Señor? Ahora bien, si escuchan mi voz y guardan mi alianza, serán mi especial tesoro en todos los pueblos. ¿A quién no le gusta que lo traten como rey o como reina? Ya llegó la princesa, siéntate, estás cansadita, mira, te voy a dar un masaje en los pies, te voy a preparar un baño así, a gusto, para que te relajes. ¿A quién de ustedes la tratan así, mujeres? Llega el marido, sírveme de comer. Hey, ven, ven. O al revés, ¿no? En lugar de que el hombre llega, ay, viejito, ya llegas todo cansado. A ver, yo te atiendo. Sí, yo te atiendo, pero vete a limpiar primero, vete a hacer esto. O sea, desgraciadamente a veces no tenemos esa capacidad, pero Dios nos va a tratar como lo que somos verdaderamente, como su pueblo escogido, como aquella creación maravillosa, su tesoro, dice. Ahora bien, si escuchan mi voz y guardan mi alianza, serán mi especial tesoro de entre todos los pueblos. Ustedes serán para mí un reino de sacerdotes. O sea, hombres y mujeres que entregan su vida a Dios. No sacerdotes solamente como yo. Todos ustedes, desde su bautizo, son sacerdotes. El sacerdote es el que da lo sagrado y entrega a Dios su vida, entrega a Dios su trabajo y entrega a Dios todo, hasta su sufrimiento. Por eso, si entendemos lo que se da en el Evangelio, que es muy importante, ¿a quién llamó Jesús? No llamó a especialistas, no habló a fariseos, no habló a estudiosos de la Biblia, habló a hombres que no tenían capacidad. Uno lo iba a traicionar, otro lo iba a negar, y todos iban a abandonarlo, y eran grandes pecadores. Jesús no vio en ellos lo que vio el mundo. Jesús vio en ellos lo que nadie podía ver. Y eso es lo que Jesús ve en nosotros, lo que nadie puede ver. Porque o somos despreciados, o hemos aprendido a despreciar. De cualquiera de las dos formas estamos mal. Pero cuando Dios ve lo que tú eres, aunque estés en silla de ruedas, el valor que tú tienes, el poder que tú tienes, es increíble. Y entonces es cuando la dignidad del hombre ya no depende que si me tratas bien o me tratas mal. Dios me la da, pero porque tengo una relación con Él. Esto no es magia, esto no es sentimentalismo, es la realidad pura de saberte llamado, a pesar de que puede ser que el mundo te haya abandonado o que tú hayas perdido todo. Dios ve en ti algo que nadie había visto y que tú tampoco. Por eso llama a sus apóstoles, a sus discípulos, les da poder. Oye, ¿cómo le vas a dar poder a una persona que ni siquiera todavía está capacitado? Y así sucede, ¿no? Dice, al ver las multitudes se compadecía de ellas porque estaban extenuadas y desamparadas como ovejas sin pastor. Jesús dijo a sus discípulos, la cosecha es mucha y los trabajadores pocos. Rueguen por lo tanto al dueño de la mies que envíe trabajadores a sus campos. Esos trabajadores no solamente son los curas, no solamente son las monjas, son todos aquellos que tenemos la tarea de ayudar a descubrirle al otro el valor que tiene. Pero primero tienes que empezar contigo mismo, porque un ciego no puede guiar a otro ciego. Va a terminar perdido y de perder a los demás. Por eso los papás a veces hacen tanto daño a los hijos. Son los primeros que destrozan el corazón de sus niños, porque los papás no han descubierto el valor que tienen para Dios. Como una mamá que carga un dolor, un sentimiento, un desprecio, porque la han despreciado, va a ayudarle a su hijo, a su hija, a descubrir eso. Como un hombre que nunca ha sido apreciado, valorado y entendido y amado, va a poder enseñarle a sus hijos lo que vale a los ojos de Dios. Entonces dice, rueguen por lo tanto al dueño de la mies que envíe trabajadores a sus campos. Y después llama a los 12 y fíjense, les da poder, les da autoridad. No está diciendo, primero tienen que confesarse, primero tienen que ser santos, primero tienen que entregar su vida por mí, entonces ya les dio poder. No, Dios vio en ellos algo que ni ellos veían. Llamando a sus 12 discípulos, les dio poder para expulsar a los espíritus inmundos y curar toda clase de enfermedades. Después nos dan el nombre de los apóstoles, los 12. Ahora, ¿cómo empieza el proceso de la dignificación del ser humano? Cuando Jesús manda a los apóstoles, no los mandó con los romanos, no los mandó con los griegos, no los mandó a la China. Primero dentro de casa, primero en casa. Lo primero es dentro de ti y después tu casa y ya después, si se puede, en algún ministerio. Aquí tengo algunos ministros y siempre yo les he dicho, si el servicio en la iglesia te genera problemas en tu casa, me dejas la casa, no es cierto, me dejas el servicio y te vas a tu casa. Porque primero es la casa, no el ministerio, primero es la familia. Esa es la prioridad, pero para poder entrar, hacerlo en la familia, lo primero es el interior. Por eso el Señor cuando dice, no vayan a tierra de paganos, ni entren en ciudades de samaritanos. Vayan más bien en busca de las ovejas perdidas de la casa de Israel. Vayan y proclamen por el camino que ya se acerca el reino de los cielos. Curen a los leprosos y demás enfermos. Resuciten muertos. Echen fuera a los demonios. Gratuitamente lo han obtenido, gratuitamente denlo. ¿Dónde empezó? Primero fue en el pueblo judío. Ya hasta después de la resurrección, Jesús los va a mandar a otros pueblos, pero primero la casa. Y por eso es primero tu corazón. Eres tú, y no es en egoísmo. Si tú estás bien, vas a poder a otros ayudar a estar bien. Y trabajar con tu matrimonio, trabajar con tus hijos, trabajar con tus hermanos o con tus padres. ¿Por qué? Porque estás haciendo lo que tienes que hacer. Y quiero terminar con lo que nos dice Pablo a los romanos, que es muy interesante. Fíjense, ¿quién va a dar un trabajo a un ladrón? Ese es un problema, me tocó algún tiempo caminar con algunas jóvenes que salieron de la cárcel. Y estaban buscando trabajo. Pero cuando supieron que estuvieron en la cárcel, no hombre, ni las puertas les abrían. Dicen, no, pues estuvo en la cárcel. Y algunos de ellos eran inocentes. Pero ya estaban etiquetados, estaban marcados. Pero ¿qué es lo que hace Jesús? Jesús no te ve por tus miserias y tus pecados. Jesús no espera que seas bueno para amarte, ni mucho menos para sacrificarse por ti. No lo espera. Por eso San Pablo dice estas palabras. Cuando todavía no teníamos fuerzas para salir del pecado, relación tóxica, pecado, toda la realidad que has vivido, Cristo murió por los pecadores, o sea, por ti y por mí, en el tiempo señalado. Difícilmente habrá alguien que quiera morir por un justo, aunque puede haber alguno que esté dispuesto a morir por una persona sumamente buena. La prueba de que Dios nos ama, óiganlo bien, la dignidad que viene de ti, la dignidad que tú tienes, viene de este momento. La prueba de que Dios nos ama está en que Cristo murió por nosotros cuando aún éramos pecadores. Él cree en ti, porque Él ve en ti lo que el mundo no quiso ver, no supo ver, o lo que tú nunca te enseñaron a ver. No tienes que ser perfecto para que Él te ame y para que cree en ti. El que te ama te ama con todo lo que eres. Y puede ser, repito, hayas perdido todo. Platicaba con un hombre en la misa de la mañana. Perdió su familia y se quedó solo. Pero le decía, a pesar de todo, tú tienes que luchar por esa familia. Pero si no me dejan acercar, tú vas a luchar. Y no me refiero para pelearte, para tratar de ganar algo, sino ofreciendo. Porque lo que tú tienes que lograr a través de tu sufrimiento y ofrecimiento, que esa familia se acerque a Dios, no a ti. Si se acerca a Dios, a lo mejor logran que se acerquen a ti. Pero eso es lo más importante. Dios se sacrificó por ti porque eres malo, no porque seas bueno, porque somos malos. La prueba de que Dios nos ama está en que Cristo murió por nosotros cuando aún éramos pecadores. Con mayor razón, ahora que ya hemos sido justificados por su sangre, seremos salvados por él del castigo final. Fíjense, porque si cuando éramos enemigos de Dios, o sea, ¿qué significa esto? Que no trabajábamos para Dios, no queríamos, no nos interesaba. Para lo único que nos interesaba éramos nosotros mismos. Y esos son los que estaban trabajando en contra de Dios. Los que desprecian y los que viven dejando que los sigan despreciando porque no descubren su valor. Son los enemigos de Dios los que viven así. Porque si cuando éramos enemigos de Dios, fuimos reconciliados con Él por la muerte de su Hijo, con mucha más razón, estando ya reconciliados, recibiremos la salvación. Quiero que cada uno de ustedes medite. ¿Cuántas veces te has sentido que no vales? Por lo que has hecho, por tus errores o por lo que te hicieron. Y tal vez en medio de todo esto eres incapaz de creer en ti. Hoy el Señor te llama. Así como llamó a Mateo, a Juan, a Pedro, a Andrés, a Santiago. A cada uno. Aquí no digo los nombres. Llama a Iván. Llama a Alexandra. Llama a Roberto. Llama a Cristina. Llama a Domingo. Llama a cada uno de nosotros. Porque Él cree en nosotros. Porque Él ve algo hermoso que tienes tú y que eres su hijo. Hagamos un momento de silencio. Dale una oportunidad. Deja que Dios actúe en tu corazón. Permite que Él te rescate. Entrégale tu vida. No permitas que esa historia que vienes arrastrando, ese dolor, ese sentimiento de culpa, ese odio, te siga manteniendo enclaustrado, en cautiverio como el pueblo judío. Deja que la sangre de Cristo, el acto de amor de Cristo en la cruz, empiece su obra en ti. Tú simplemente ríndete ante el amor y dile: Señor, yo solo no puedo. He sido despreciado y he despreciado. Y esto me ha llevado a estar esclavizado en tanto dolor, en tanto sufrimiento, miedo. Y me he entregado al pecado. Me he entregado a una vida que me ha hecho creer que no merezco nada, que no sirvo para nada. Pero hoy, Señor, en tu palabra me estás diciendo que donde otros no pueden ver, ni siquiera yo, tú ves en mí. Ese hombre, esa mujer, ese apóstol, esa persona capaz de hacer cosas por ti y para ti. Señor, te entrego el corazón de cada uno de tus hijos aquí presentes. Especialmente, Señor, de aquellos que fueron despreciados en su infancia, en su adolescencia, juventud, vida adulta y ancianidad, por aquellas personas que debieron de haberlas amado, pero no lo hicieron. Sana el corazón de estas personas, Señor, que ahora se sienten carga, se sienten obstáculos, se sienten completamente despreciables. No sienten que valen, Señor. Abrázalos con tu cruz, abrázalos, Señor, en tu sagrado corazón y ayúdales a salir de esa esclavitud donde la psicología, la psiquiatría...

0: Viernes, 26 de junio de 2026.
1: Ave María Purísima, sin pecado original concebida. Por la señal de la Santa Cruz, de nuestros enemigos, líbranos, Señor Dios nuestro, en el nombre del Padre, del Hijo y del Espíritu Santo. Amén. Señor, abre mis labios,
0: y mi boca proclamará tu alabanza.
1: Señor mío Jesucristo, Dios y hombre verdadero, Creador y Redentor mío, por ser tú quien eres y porque te amo sobre todas las cosas, me pesa de todo corazón haberte ofendido. Quiero y propongo firmemente confesarme a su tiempo. Ofrezco mi vida, obras y trabajos en satisfacción de mis pecados, y confío que en tu bondad y misericordia infinita me los perdonarás y me darás la gracia para no volverte a ofender. Amén. Creo en un solo Dios, Padre Todopoderoso, Creador del cielo y de la tierra, de todo lo visible y lo invisible. Creo en un solo Señor Jesucristo, Hijo único de Dios, nacido del Padre antes de todos los siglos, Dios de Dios, luz de luz, Dios verdadero de Dios verdadero, engendrado, no creado, de la misma naturaleza del Padre por quien todo fue hecho, que por nosotros los hombres y por nuestra salvación bajó del cielo, y por obra del Espíritu Santo se encarnó de María la Virgen y se hizo hombre. Y por nuestra causa fue crucificado en tiempos de Poncio Pilato, padeció y fue sepultado, y resucitó al tercer día según las Escrituras, y subió al cielo, y está sentado a la derecha del Padre. Y de nuevo vendrá con gloria para juzgar a vivos y muertos, y su reino no tendrá fin. Creo en el Espíritu Santo, Señor y Dador de vida, que procede del Padre y del Hijo, que con el Padre y el Hijo recibe una misma adoración y gloria, y que habló por los profetas. Creo en la Iglesia, que es una, santa, católica y apostólica. Confieso que hay un solo bautismo para el perdón de los pecados. Espero la resurrección de los muertos y la vida del mundo futuro. Amén. Ven, Espíritu Santo, llena los corazones de tus fieles
0: y enciende en ellos el fuego de tu amor.
1: Envía tu Espíritu Creador
0: y renueva la faz de la tierra.
1: Oh Dios, que has iluminado los corazones de tus hijos con la luz del Espíritu Santo, haznos dóciles a sus inspiraciones para gustar siempre del bien y gozar de su consuelo. Por Cristo nuestro Señor. Amén. Si tienes alguna petición e intención, es el momento de dejarla en manos de María y su Hijo Jesucristo. Escríbenos en la caja de comentarios y así poder unirnos en común oración.